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3: Bienvenidos a la información de los deportes acá en Cooperativa. 20 horas, 2 minutos. Harto tema para hoy. Se cierra el libro de pases a la medianoche. Hay movimientos. Hay golpe en la cátedra, sobre todo en el sur del país. Copa Libertadores, Copa Sudamericana, fútbol del ascenso. A esta hora, estos son los títulos para hoy. Finalmente, la U cerrará el mercado con un arquero. Igor habló sobre el adiós de Marcelo Díaz, pasó a los exámenes médicos y será oficializado en las próximas horas. Te contaremos novedades sobre la opción de Bruno Barty en Colo-Colo. Desde Córdoba dan señales y no son positivas. Los cruzados dan por finalizado su mercado de fichajes solo con la oficialización de García Basso. Además, de cara al martes, Matías Palavecino aparece como la solución a la baja del Toro Sampedri. Lo decíamos a la medianoche, 23:59, se cierra el libro de pases en Primera División y hay novedades en O'Higgins, en Huachipato y la Universidad de Concepción. El campanil golpea la jornada con un ex delantero de River, de Monterrey. Fue seleccionado mexicano, ya te contamos.
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0: La canción se llama Trueno, como el día, lleno de truenos, de relámpagos, acá en la zona central del país, acá en la ciudad de Santiago, junto a Igor Ochoa, en este capítulo de jueves, con mucho fútbol a esta hora, Igor.
1: Claro. San Luis con Deportes Temuco.
0: Se reinició.
1: Se reinició porque tenía un corte de luz, ¿eh? Para variar ahí. 1-1 está jugando con 10 jugadores el cuadro de San Luis por expulsión de Juárez en el primer tiempo, así que es un buen resultado desde ese punto de vista para los quillotanos.
0: Exactamente, campeonato de ascenso, es la fecha 20, 1-1 el marcador. Ya estamos llegando al minuto 90, pero van a dar mucho de agregado tras la interrupción por la caída de la iluminación. Ojo que la U va a jugar en ese estadio el próximo sábado frente a Deportes Limache, a poner ojo con el tema de la iluminación, que estaba zanjado, solucionado, pero hoy tuvimos un corte de luz allí en el Lucio Fariña Fernández. A las 20:30, Curicó Santa Cruz, Deportes Iquique, Deportes Copiapó. Es lo que sigue en la cartelera del fútbol de ascenso. En la Copa Libertadores de América, todavía están jugando, terminó. Pitazo final. Mirasol y la Liga de Quito empataron 1-1 el equipo ecuatoriano, que es dirigido por Gustavo Álvarez. Estuvo Fernando Cornejo como titular, abandonó la cancha en el minuto 90. 1-1, rescata un empate el equipo ecuatoriano ante Mirasol. 20:30, Rosario Central enfrenta a Corinthians. Vicente Pizarro es titular en el equipo canalla. También jugó otro chileno en la Copa Sudamericana, Esteban Matus, titular en Olimpia. Empató sin goles ante Vasco da Gama en Río de Janeiro. El Santos derrotó 2-1.

0: 1 al Macará de Ecuador, 2030, Cienciano y Botafogo. 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Comenzamos inmediatamente con las informaciones. La Universidad de Chile, Pancho Caneo, con novedades, con exámenes médicos. Se cierra el mercado invernal. ¿Cómo estás?
1: ¿Qué tal, Rodri? ¿Cómo te va? Claro, jornada de novedades en la Universidad de Chile, que tienen a esta hora a un nuevo entrenador. Se trata de Facundo Sanguinetti, el nuevo portero de la Universidad de Chile.
0: ¿Pancho?
1: ¿Sí?
0: No, que dijiste, la U tiene nuevo entrenador, me asusté.
1: No, nuevo portero, perdón. No, arquero. No.
0: Me asusté.
1: La costumbre, yo creo, del último año. Sí. Hemos visto más entrenadores que otra cosa en los últimos tiempos, ¿no? No, pero el nuevo jugador de la Universidad de Chile, Facundo Sanguinetti, que entonces viene de Banfield. Hay una cesión con opción de compra, hay un costo del préstamo de alrededor de $150,000, más bonos que suman $45,000 más, y con eso se va entonces a hacer la Universidad de Chile este préstamo por 12 meses, es lo que finalmente va a ser esta sesión entre Banfield y la Universidad de Chile, con una opción de compra que hasta el momento se desconoce, pero bueno, llega entonces este nuevo arquero, 25 años, venido del gigante del sur de Argentina, así que ya está dentro de estas opciones, así que la U en un día suma dos refuerzos: Igor Lipchinovsky, que llegó hoy día por la mañana, y Facundo Sanguinetti, entonces proveniente de Banfield, con un costo de $150,000 más $40,000,000 por función de cumplimiento de objetivos del arquero. Así que, a ver, la opción de compra no me la dijeron específicamente, pero lo que tengo entendido es que es alrededor de $1,000,000 lo de Sanguinetti con la U, si es que lo quiere comprar en este préstamo, que tiene que hacerse válido, eso sí, a mitad del próximo año 2027, si es que la U se quiere quedar con el concurso del jugador, o derechamente terminar el préstamo a mitad de temporada.
0: Te puedo compartir un dato que me dan recién por acá, en relación a este arquero. Nos contaba Pancho Caneo, claro, de esta posibilidad que surgía durante los últimos días, sobre todo de la prensa argentina, dando a conocer estos acercamientos, pero me están contando acá, Pancho, que no digamos que está cerrado todavía, que faltan detalles.
2: Faltan flecos, como dicen.
0: Demasiados flecos todavía, que posiblemente desde el otro lado de la cordillera se anticiparon a la jugada y que digamos que por ahora no.
2: Por ahora no, pero no queda tanto rato tampoco.
0: No.
2: Sí. Bueno.
1: Ya. O sea, lo que yo lo comentábamos en la tarde, alguien me decía que no estaba tan cerca, luego pregunté a gente relacionada a las ediciones deportivas de la U de que estaba más cerca, y desde Argentina ya lo dan por hecho.
0: Sí.
2: Bueno, en esa eventualidad, si llega Sanguinetti, o sea, los extranjeros son Sanguinetti, Calderón, Lucero, Rivero y
0: Reinhardt.
2: Sí. Ya. Los otros tres son sub-21.
0: Sí, son juveniles.
2: Tamayo, Barrera y
0: Reina.
2: Y Reina. Esos no cuentan.
0: No cuentan, no. Ya. Son juveniles.
2: Juvenil,
0: para las bases, o sea, 2026 no... del torneo. No, ya. No cuentan. En algún momento estuvo la discusión durante las bases de este torneo que contaran como extranjero, pero finalmente se decidió que no.
2: Ya.
0: Que no son extranjeros. Tamayo ya el próximo año pasa a ser jugador
2: pero ahora.
0: Profesional.
2: Claro, ahora no cuentan.
0: No.
2: Son más fáciles las cuentas.
0: Sí. Claro.
2: Si no, tenían 8.
0: Claro. Y ahí era demasiado. Claro, si se incluían como extranjeros, solo 6 pueden estar, recordemos, en la citación, y 5 en cancha, Pancho Caneo, pero hay que aclarar esta situación, que estos 3 son juveniles, no son extranjeros para la consideración de los partidos.
1: Exacto, hay que hacer esa consideración, pero que bueno, Tamayo me parece que el otro año, no, el 2028 ya sale de esa lógica.
2: Ya, pero no.
1: Le queda un año más, lo que me decían en la U, y lo de Reina entiendo que ya le queda solamente este año.

0: ella termina esa potestad. Sí. La hoy día, bueno, suma esta Castilla extranjero, pensando también que todavía existe la opción de que Franco Calderón pueda partir. Está ahí todavía el mercado ecuatoriano, cierra el 24 de agosto, entonces la U no descarta una salida de Franco.
1: Recordemos que en Argentina también está abierto por lo menos hasta el 2 de septiembre con este resquicio de poder reemplazar jugadores que partan,
2: bueno, pero acá
1: a
2: no,
1: otros destinos.
2: Acá si no, el señor Sanguinetti en la noche tiene que estar inscrito.
1: Sí.
2: Ya. Acá el misterio.
1: Sí. Y acá me preguntaban en la B, está cerrado ya también el mercado de pases.
2: Está cerrado.
1: Exactamente. Ya está cerrado y el.
0: Pero se puede inscribir y continuar las negociaciones, ojo.
1: Sí, sí, se puede hacer. Pero...
0: Así que en eso no hay problema. Me acuerdo la U 2018-2019 inscribió a Pucho, me acuerdo. Y no, finalmente no llegó a volver a la Universidad de Chile. Me parece que el 2018, cuando estaba en Huracán y se hablaba de esta vuelta de Puch, la U lo inscribe y finalmente no.
1: Sí, lo que hay es un plazo para hacer efectiva esa inscripción, claro. Que son 24 horas. No, no está.
0: Claro, aquí hasta diciembre negociando el contrato.
2: No, pues 24 horas, ¿no?
1: Sí, hay que presentar un contrato de trabajo, obviamente. Y después ya el proceso del CTI, que también demora en llegar, aunque no tanto como antes, pero bueno.
2: El fax.
1: El antiguo fax. Ya pues, Pancho, bueno, están estas dos versiones de que llega. De todas maneras, la prensa argentina se la ha jugado por la llegada de Sanguinetti. Incluso lo ratifica los dos que saben más de mercado de pases argentinos, que son García y Merlo, colegas del otro lado de la cordillera. Así que, ¿qué pasará con Toselli?
0: Sí, yo a las 2 de la tarde le hablaba de que no había un porcentaje tan claro con respecto a aquello, y desde los que toman la edición deportiva de la U hasta ahora me avisaban de que estaba cerca en Banfield, lo dan por hecho, y bueno, y se suma esto que periodistas también de que cubren Banfield, los que están cerca de la realidad, más estos que están en el mercado de fichajes día a día, ya hablan de que hay un trato hecho.
1: Bien, ¿qué pasará con Toselli, Igor? Sí, va a ser una situación muy, muy compleja para él.
2: Ah, tiene contrato vigente. Y... no sé qué conversación tiene él con los dirigentes, pues él pertenece a un club profesional. Y si no...
0: En un minuto se empezó una rescisión anticipada de contrato con Toselli.
2: Bien, en un minuto, pero...
0: Pero ayer el gerente deportivo decía que no pasaba nada con Toselli, pues, que él iba a estar, pues, y todo lo demás.
2: Se quedarán con tres arqueros. Sí.
0: No sé si es la idea, pero bueno.
2: Bueno, porque...
0: Para Toselli.
2: O sea, pero es muy claro. Si tú tienes contrato vigente, o te lo pagan y te vas, o tienes que seguir. ¿Cuál es el camino intermedio?
0: No hay camino intermedio, porque aparte esta opción es que en un momento tenía Toselli, se habló de Limache. Yo entiendo que lo más cercano a ese club era Magallanes. Fue... finalmente se fueron cerrando esas puertas con el correr de los días.
1: Bien, eso con el tema del arquero Pancho. Bueno, acá en el chat, Rodrigo Acosta dice, hay formación para el sábado, está claro, Francisco, dice.
0: Yo me atrevería ya mañana a dar algún tipo de formación, pero no creo que cambie mucho con respecto a lo que ha venido haciendo esta U. Y eso sería con Castellón en portería, con Ormazábal, con Ramírez, con Saldivia, además de Marcelo Morales. Aquí la ficha es a la vuelta de Barrera, que va a jugar con Aránguiz y Arce, y arriba Guerrero, Asad y Eduardo Vargas.
1: Ya pues, lo de Reinhardt y Barrera va a ser el tema de discusión, tal vez.
2: Ya discusión, porque Barrera tiene tantos partidos.
1: No, Barrera es titular.
2: Reinhardt tiene uno, ¿no?
1: Sí.
2: Entonces,
1: entre nosotros, no sé si, yo creo que Gago la tiene muy clara, quién va a jugar el sábado. Pero entre nosotros, entre los hinchas, tal vez.
2: No, yo creo que tiene que haber Barrera, si él...
1: No, Barrera sí, pero Reinhardt, Barrera, Arce, Aránguiz, hay cuatro posibilidades ahí.
2: Ya, pero con esa formación Arce tiene que jugar, por cuestión de minutos también.
1: Sí, aunque le quedan pocos a la U.
2: Bonito tema, pero para don Fernando.
1: Sí.
2: Porque...
0: bueno, hace rato que no tenía un lindo problema, Gago.

0: Hay que tomar en cuenta el rival, como sí, condiciones ahí, y la condición de la cancha,
1: claro,
0: tal vez.
1: Para un jugador que viene recién llegando, como Arce, a esa cancha que estamos viendo todavía, no.
0: Sí.
1: Terminaron. 1-1.
0: 1-1. Terminó San Luis y Temuco ahí con problemas cancha de luz. Pancho Canigo en Quillota.
1: Cancha complicada.
2: Nuevamente.
1: Sí. Sí. Pero lo solucionaron, siguieron sí jugando.
0: Bien. Igor estuvo en la clínica durante la tarde.
2: ¿No? Sí, bueno, sí, esos exámenes físicos, físicamente está muy bien. En Chile habían algunos doctores de selección hoy día y me comentaban de la buena situación que tenía Lichnowsky, sobre todo después de su operación a la rodilla que se hizo en México, en América, que salió todo muy bien, que esa era la mayor preocupación, así que no debería haber problema con los exámenes. Habló Igor sobre su vuelta, cómo está físicamente y también la despedida de Marcelo Díaz, que va a jugar sus últimos partidos durante estos meses en la U.
3: Sí, ya hicimos los exámenes, todo bien, ¿no? Sí, sí. Sí, todo muy bien, con ganas de entrenar, ya pude saludar a todos mis compañeros hoy día, al entrenador, y el proceso normal.
4: ¿Cómo fue eso? Conversar con Fernando Gago, volver al Centro Deportivo Sur, aunque tú igual siempre vas de visita y todo, pero es diferente volver como jugador del
3: plantel. Sí, está bien empezar a conocer al equipo cómo está. Creo que ya lo dije, una de mis motivaciones por venir es porque veo al equipo muy bien. Y uno cuando viene a un lugar quiere lograr cosas, ¿por qué no ser campeón? ¿Por qué no también impulsar a los que son más jóvenes?
5: Y compartir los últimos 6 meses de Chelo Díaz, su carrera, que hoy día lo anunció.
6: La última.
3: Mi hermano, el Chelo, sí, se lo merece. Más allá de ser de la U, valórenlo como futbolista chileno.
2: ¿Y a ti cómo te toma esto de estar con él este último tiempo?
3: Bien, bien. Para mí la U tiene referentes y hay que respetar esas jerarquías como Charles, Edu, el Chelo y todos los demás, sumarnos y responder en la cancha.
0: Ya pues, compartió
2: ojo
0: cancha con
2: esto.
0: Igor. A ver.
2: Ojo con esto, que la información del mercado va variando. Va variando. Lo que te dicen hace una hora puede ir variando.
1: Claro. ¿Ya?
2: Hay alguien que es distinta a la persona que estamos hablando hace un rato. Y que, bueno, está dentro de la dirigencia de la U. Que el tema Toselli tiene hoy complicada la negociación con Sanguinetti. Que hasta ahora los porcentajes han ido bajando, que existe un acuerdo ya con Banfield, que hoy día la pelota la tiene la U, por eso lo decíamos, lo que ya estábamos menos listos, pero que hoy día la U a esta hora, siendo las 8:19, la U estaría por desechar la opción de Sanguinetti por el tema Toselli. O sea, hasta ahora no sé si la palabra hay un lío, pero hay distintas visiones y posturas con respecto a la llegada del arquero y de lo perjudicial que puede hacer para Toselli, ya que no puede salir a buscar club porque queda todo cerrado en 3 horas más.
1: Ya, pero eso...
2: Entonces, más allá de que existe un acuerdo, lo de Sanguinetti y su llegada a la hoy día, no voy a decir que está caído, aunque esa es la información que trae esta persona, pero lo voy a contrastar también con lo que hemos podido conocer hace un rato y lo que me dicen a mí. Yo hoy día le pondría con muchas dudas lo de Sanguinetti a la U. Pero, muchísimas dudas.
1: Pero no
2: ha caído 100%. No ha caído 100%.
1: Ya.
2: Pero lo que entregábamos hace un rato, han llegado nuevas informaciones. Esto es así. Pero lo que hemos podido conocer es que el caso Toselli hoy día entrampa la llegada de Sanguinetti. Eso es. El tema Toselli hoy día tiene entrampada la llegada de Sanguinetti.
0: Es como obvio, Igor.

0: pero es que no entiendo si ellos hacen una negociación. Estaba el tema Toselli, como dice que está ahí. Cuando empezaron a negociar con Sandinetti, estaba el tema Toselli. ¿Qué los puede sorprender o complicar ahora? Que no lo complicó cuando empezaron las negociaciones.
1: Pensaban que podía salir Toselli, pensaban que era más fácil encontrar algún club. Aquí hay cosas que yo todavía no tengo conocimiento 100%. Lo de Toselli, siempre lo hablamos durante este mercado, que constantemente estaba generando un ruido dentro del mercado de la Universidad de Chile, esta salida o esta molestia en su minuto. Hoy me dicen que lo de Toselli tiene muy entrampada la llegada a Sanguinetti. Si me apuran, casi caída.
0: Ya, pero pues, si las posibilidades de Toselli, ¿cuáles fueron? En un momento dado, de eso en Magallanes, está cerrado ese libro de paso. O sea, bueno, veremos. No, yo vivo por abajo con todo lo de la U, así que todas estas versiones que se cruzan.
1: En la U, Igor.
0: Sí, alguien las tira por determinado interés. Pero lo único que sé es que cuando empezaron a hablar con Sanguinetti o con Banfield, ahí estaba Toselli. ¿Por qué va a ser tema ahora que quedan 5 horas para que cierre el libro de paz? No, muy raro.
2: Sí. No, y lo de Toselli es una piedra de tope, sí. Tenerlo ahí como tercero no creo que sea grato para él, ni tampoco para el técnico, para Fernando Gago. Yo creo que iba a llegar el arquero nuevo si es que salía nomás. Dime.
1: A mí lo que me dice es que Toselli no logró salir, y eso es un hecho. Uh-huh. No hay chance de que salga.
2: Ni a la B tampoco.
1: Ni que le rescindan.
2: Porque cerró el libro. ¿Ah? A la B tampoco porque cerró el libro.
1: No, sí, la opción, claro, era primera vez, salió en un momento de Limache, pero no.
2: No podía.
1: A mí no, nunca me lo aseguraron con tanta fuerza.
2: No, y no podía tampoco. Al ser citado ya es considerado como parte del encuentro de la segunda rueda.
0: Bueno, pero ¿cuándo fue citado?
1: No, antes de la renovación del torneo. Estoy diciendo como línea de tiempo con respecto a Toselli.
0: Ya, entonces.
1: Y era lo de Magallanes, que ahí sí se podía mover todo lo demás.
0: Pero eso está cerrado también, entonces te insisto.
1: Pero esto está cerrado, sí, pues no, y aparte Magallanes trajo un arquero.
0: Bueno, pero te insisto, ¿cómo va a ser problema algo que estaba ahí sobre la mesa?
1: Hay,
0: y ahora.
1: Bueno, es que Igor, hay cosas que no hoy día desconocemos y.
0: No, bueno, es que hay cosas porque de lógica.
1: A las 2 de la tarde lo veníamos hablando. A las 2 de la tarde se hablaba de que era la opción Sanguinetti, sí. Se levantaba la estación de Sanguinetti. Desde Argentina,
0: listo.
1: Ya habían, hace un rato, habían dado que el nombre estaba cerrado. Yo pregunto en la U, me dicen, el acuerdo está listo con Banfield. Y la información que me llega a mí y que le llega a Rodri, porque Rodri también levanta la alerta, es que, como Toselli no se ha ido... Sanguinetti.
0: Pero Sanguinetti. No tiene lógica eso. Caído. No tiene lógica. Tú hiciste esa negociación con Toselli ahí. Bueno, ¿qué pido lógica yo? Si es que fuera porque esto.
1: Levanto una teoría. Yo creo a lo mejor Toselli hoy día tenía algún tipo de oferta en algún mercado y que también se le cayó.
0: Sí. Bueno, no sé.
2: Ya pues, a esperar hasta las 23:59.
1: O sea, ¿no es lo más loco que va a pasar luego en el mercado de fichas?
2: No, para nada.
0: No sé. Me parece. Así planteada me parece muy, muy absurda. Frena una negociación porque tiene un problema. El problema lo tiene desde que empezaste la negociación. Bueno, como tú dices tú, a lo mejor se iba a ir. No tengo idea. Yo la verdad es que. Lo único que sé es que cuando cierre el libro de pases, vamos a tener un gran alivio.
2: Eso será esta noche, ya mañana. Estaremos analizando todo ya con el libro absolutamente cerrado y la puerta cerrada en la NFP.
0: Claro.
1: Si me preguntan hoy día Sanguinetti más dentro que fuera, yo les diría que está más fuera que... más fuera que dentro.
0: Cuando empezaste el despacho estaba más dentro que fuera, imagínate. Y ahora
1: así
0: al revés.
1: Es el mercado.
2: Ya pues, Pancho Caneo, ¿algo más con la U?
1: No, ¿qué más quieren?
2: ¿Qué más quieren? Ya se llegó todo el primer bloque, Pancho Careo. Ya pues, mañana.
0: Empezó con Sanguinetti y terminó descartando Sanguinetti.

0: y lo terminé descartando.
1: Fue como un día, pero en un despacho.
0: En un despacho, pero es que a las 2 estaba la opción.
1: Claro.
0: Mire, a las 7:30 yo terminé. Yo hablé con Rodrigo a las 7:20. Ya. Hablábamos, yo le dije, ojo con Sanguinetti, llamé de nuevo.
1: Listo.
0: También alertado por lo de Argentina, me dijeron, tenemos acuerdo con Banfield.
2: Ya. Sí, está bien.
0: Y cuando empezó. Y que estaba listo, había montos, están los montos, son 150 mil dólares más 45 mil por el préstamo por un año.
2: Ya. Y ahí miraron, ahí tenemos un arquero también. No.
0: Y lo que se fue dando que este otro directivo me dice, a ver, para porque después de este despacho voy a tener que pegar telefonazo. Sí. Lo que uno puede suponer es que hay dirigentes que se levantaron y dijeron, oye, vamos a dejar a Toselli tercer arquero, es un jugador que el año pasado lo sacamos a fin de año, lo llamamos para que volviera a jugar porque estaba con la decisión del retiro, porque cuando iba a jugar Mahoma en el mayo, sí. y finalmente tomó él la decisión de que jugara en Nacho Sáez porque él tenía un compromiso con el canterano azul. Y ahora lo vamos a dejar de tercer arquero.
2: Sí, pero por eso. Pero si la pregunta no es esa gente tan humanamente preocupada. Recién se dieron cuenta que iba a pasar eso.
0: Bueno. Es que mi teoría que usted cree que a Fernando Gago le interesa si Toselli se queda tercero. Yo creo que ahí hay también una premisa. Creo que hay una presión también sobre el gerente deportivo con respecto al entrenador. Yeah. Y que hay dirigentes hoy día que están en la parada de tratar a Toselli con el mayor decoro posible.
2: Por supuesto, a todo hay que tratarlo con decoro, pero a su tiempo, me parece que... Bueno, ya, terminemos acá.
3: Sí, porque está esperando Maximiliano Vela para hablarnos de Colo Colo, que también tiene novedades.
2: Un enredo.
3: Así es la U. Pancho Caneo, mañana a las 14, comentamos ya con el libro cerrado.
0: Que estén muy bien.
3: Chau. Maximiliano Vela, ¿cómo estás? Novedades de Colo Colo.
4: Rodrigo Contreras y Goro Ochoa, ¿qué tal? Novedades que no son positivas, quizás no tan enredadas como las de la Universidad de Chile, pero sí no positivas para el pueblo albo, porque algunos ilusionaron con las palabras del Tano Ortiz hoy día sobre Bruno Bartichotto en específico, diciendo que lo conocía, hablando bien de él, dando a entender que el mercado seguía abierto. Bueno, finalmente, después de una tarde en la que Colo Colo mostró su interés, hizo alguna que otra gestión, todo indica que no se va a dar el fichaje de Bruno Bartichotto en el conjunto de Colo Colo. Se sabía que se le estaba buscando club para ir a préstamo al hijo de nuestro querido Marcelo Bartichotto, y Colo Colo por ahí podía encontrar alguna opción. Lo cierto es que Colo Colo, como decíamos, más allá de alguna tratativa, no logró llegar a buen puerto con aquello. En Talleres no dieron el visto bueno. Y Bruno Bartichotto no va a venir a Colo Colo, y a falta de nada para que cierre el libro de pasos, un par de horitas, seguramente el plantel de Colo Colo quede como está. Ahora, claro, también nos comentaban al equipo de Cooperativa que en Talleres tampoco están muy abiertos a negociar, no con Colo Colo, específicamente con Aníbal Mosa. Algunos resquemores que quedaron del caso Solari, también alguna que otra cosa que pasó con Matías Catalán cuando lo quiso el cacique. No gustaron a Andrés Fassi, en específico a su presidente, y por lo mismo tanto interés en abrir una negociación con Colo Colo tampoco había. Así que lo de Bruno Bartichotto, a medida que va pasando el tiempo, se va enfriando cada vez más, y como te decía Rodrigo, todo indica que el plantel de Colo Colo se cierra con Bocinha y con Iván Román.
3: Bueno, de todas maneras, un gran mercado de pases para Colo Colo, que estaba buscando esta última posibilidad, pero ahí nos contaba Maximiliano y Jorge de que las relaciones no están bien entre las dirigencias.
1: Claro.
3: Después de lo que pasó con Solari y Catalán, que interesó a Colo Colo mercados atrás.
2: Sí, no, y la dirigencia de Talleres es brava, así que, bueno, ahí no hay más margen, ¿no? Eso no sería, y ahí se termina el asunto hasta el cierre.
4: Claro, hasta el verano no veremos nuevos jugadores en Colo Colo.
2: Ya, correcto.
3: Bueno,
2: tener un arquero que era una necesidad planteada por el entrenador, más allá de que hiciera o no exactamente el nombre, y después un valor joven para reforzar la defensa en términos de una oportunidad que se abrió. Eso nomás. Ahora, lo de Valdea y todo eso, bueno, quedó en el esbozo.

0: cada vez que decían que Valdés jugaba y hacía algo. Entonces, bueno.
1: Bueno, se cierra entonces el mercado para Colo-Colo, gran mercado con un arquero mundialista y un seleccionado nacional, Maximiliano Videla.
2: Sí, y ahora piensa en O'Higgins de Rancagua, partido previo al Superclásico y para el cual va a estar Arturo Vidal. Hoy entrenó como titular, ya vamos a repasar la formación, el primer once que esbozó el Tano Ortiz en la semana de trabajos allá en el Monumental, donde estaba, como te decía, el Rey Arturo, que estaba percibido a una amarilla de perderse el partido con la Universidad de Chile. Le preguntaron por esta situación a Ortiz y esto dice sobre la jerarquía de Arturo Vidal.
3: Son todas especulaciones que uno hace detrás de lo que es el plantel. Y es normal y es habitual que lo puedan llegar a hacer el resto de los hinchas y demás. Es un jugador más que viene a sumar, como lo hicieron todos los jugadores que vinieron a sumar al plantel. El que mejor esté va a jugar, eso está claro desde el principio de que yo llegué. Con respecto a Arturo, que tiene el límite de amarilla, es un jugador de experiencia y sabe manejarla. A veces el ímpetu y la garra de que tiene Arturo lleva a que pueda tener esa excesividad de fuerza, pero tendrá que manejarla. Si llegara a estar, él sabe que tiene que manejarla porque se puede llegar a perder un clásico.
2: Sobre el comienzo también hablaba ahí sobre Bocinha, uno que, como contábamos, está entrenando con doble turno en el Estadio Monumental para su puesta a punto. Puede ya, tiene la probabilidad de ser convocado ante O'Higgins, pero muy difícilmente lo veamos debutar al arquero caboverdiano. Te debía el equipo que entrenó hoy en el Estadio Monumental, que tenía justamente a Gabriel Maureira en el arco, línea de tres con Sosa, Vidal y Villagra, más adelantado Rojas a la derecha, en la mitad de cancha, en la zona de contención, Alarcón junto a Madrid, Diego Ulloa, que se supera sus lesiones musculares y vuelve al costado izquierdo, más adelantado Víctor Felipe Méndez, Leandro Hernández y Maximiliano Romero, pese a que ya está disponible Javier Correa. Por lo menos en la primera práctica de fútbol de la semana, el Tano Ortiz se decanta por el ex O'Higgins, Rodri.
0: No le veía espacio porque no salía Romero y si entraba Correa tenían que modificar el esquema y todo lo demás. Entonces, en el arranque va a ser esto y después, después se verá, son cinco cambios. No hay problema, digo.
1: Sí. Además viene dulce Maxi Romero en los últimos partidos. Así que Correa deberá por ahora venir desde atrás para recuperar esa posición, Maximiliano.
2: Sí, justamente, goleador de Colo-Colo en esta temporada con 13 goles en todas las competencias, Maximiliano Romero. También hablemos un poquito de lo que está sucediendo con la FIFA, Rodri, esta sanción que le llega a Colo-Colo por el caso Lescano, millonaria multa, blanco y negro va a tener que indemnizar al ex goleador de Colo-Colo con cerca de $400,000 por platas pendientes en el arriendo del pase del delantero paraguayo que estuvo justamente en el Cacique por allá por 2024, así que una indemnización de $400,000, un monto que muchas veces se desembolsa por el porcentaje de un jugador, por algún préstamo. Bueno, Colo-Colo lo va a tener que desembolsar en multas en los próximos días, Rodri.
0: Ya, dictamen que no tiene apelación, o sí, o ya está, ya pasó esa fase.
2: No, ya está el dictamen, digamos, ya Colo-Colo tiene que pagar sí o sí.
1: Ya. Sí, está firme ese dictamen, así que durísima multa para Colo-Colo, un jugador que trajo Maximiliano Gustavo Quintero, ¿no?
2: Sí, justamente, y que debutó con gol y después no pasó mucho más.
0: Claro, no tuvo réditos deportivos y bueno, y todavía le de.
1: Bien, ya pues, lo cuenta Maximiliano Videla, se cierra el mercado para Colo-Colo con la llegada de Yosimar y de Iván Román al plantel del Cacique. ¿Algo más o estamos con la información de Colo-Colo?
2: Eso con Colo-Colo, 17:30 horas, Estadio Monumental enfrenta a O'Higgins. El Tano Ortiz mañana y el sábado hará prácticas de fútbol y veremos si es que modifica el once que les contaba.
1: Un abrazo, Maxi.
2: Abrazo, que estén bien.
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0: 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Vamos a la pausa escuchando el informe de Simona Edo. Fútbol internacional, un campeón del mundo llega al PSG y novedades en relación a jugadores chilenos.
1: Darío Osorio sumó minutos y una asistencia clave en la clasificación del Midland en la Conference League. Aunque comenzó en el banco de suplentes, el seleccionado nacional ingresó a los 40 minutos tras la lesión de su compañero. En el minuto 78, Osorio metió una asistencia para sellar el 3-2 definitivo. Ahora, el equipo del chileno buscará meterse en la fase de liga frente al Rijeka de Croacia, duelos que se jugarán el 20 y el 27 de agosto. Volviendo a Sudamérica, la oferta de cesión por William Alarcón, actualmente jugador de Boca Juniors a Atlanta United, fue frenada debido a diferencias económicas de parte del club argentino, ya que las condiciones que ofrecieron desde los Estados Unidos por el préstamo no convencieron a Boca Juniors. Y en Europa, el héroe de la final del mundo tiene nuevo club. Existe un acuerdo entre el Barcelona y el Paris Saint-Germain por 50 millones de euros por Ferran Torres, que no ha entrenado con los catalanes y espera viajar pronto a Francia. Clubes de España e Inglaterra estaban interesados en el fichaje de Ferran, pero él solo quería llegar a un club, el PSG de Luis Enrique. Pese a no hablar directamente del jugador, sí se refirió al nivel de la Liga Española y a la misma selección.
2: Creo que hace ya muchos años que el fútbol español está al máximo nivel, sean jugadores, sea la selección, y con este segundo mundial, esta segunda estrella, espero que sea el inicio de muchos más triunfos para la selección y para el fútbol español.
1: Por otra parte, Cristian, el Cuti Romero, fichará por el Atlético de Madrid del Cholo Simeone. El defensor deja el Tottenham para sumarse al club español por 40 millones de euros.
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7: 14 grados. 14 grados en Santiago.
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7: Cooperativa, 8:44 minutos. 8:44 minutos.
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12: 0-0 Central y Corinthians, titular Vicente Pizarro en el Canalla, 13 minutos del primer tiempo, esto por la Copa Libertadores de América en la Sudamericana, 0-0 Cienciano y Botafogo en el ascenso, 12 minutos del primer tiempo, Curicó y Santa Cruz 0-0, Iquique y Deportes Copiapó empatan 0-0. El señor Ivo Bay nos viene a contar.
13: Buenas noches.
12: Del último día de mercado de pases, porque hay sorpresas, sobre todo los equipos del sur del país.
13: Sí, ¿qué tal? Rodrigo, Coro, buenas noches. Sí, quedan horas para que los clubes se apuren, afinen las negociaciones, pero por lo menos ha dejado cositas esta última jornada del mercado de invierno acá en el fútbol chileno, particularmente con equipos de región, lo que ha hecho la Universidad de Concepción, lo que anunció durante esta jornada el fichaje de Rogelio Funes Mori, el delantero experimentado, 35 años, pero cosa de mirar el palmarés, también la trayectoria de quien hasta disputó la Copa del Mundo defendiendo la camiseta del seleccionado mexicano, allá por el año 2022, jugó un partido, campeón con River Plate, campeón con el Benfica en Portugal, campeón, figura el Monterrey, muchos años en el fútbol mexicano, viene desde el León de México, siendo esta su última experiencia, donde no tuvo tanta regularidad, 12 partidos, solamente anotando un gol, finalizó su vínculo con el club felino para llegar a la escuadra de la Universidad de Concepción

0: hasta final del 2027, un año y medio va a estar Rogelio Funes Mori con la camiseta de El Campanil, y fue celebrado naturalmente por la fanaticada penquista y particularmente por su entrenador. Escuchemos a Cristian Muñoz, la nona, que fue consultado sobre la llegada de Funes Mori del mellizo, así lo comentó el técnico del conjunto del Biobío.
1: No, la verdad es que necesitamos un delantero

0: una trayectoria increíble y la verdad que el club hizo un fichaje tremendo, hizo una gestión tremenda, así que nos va a venir a aportar en todo lo que necesitamos. Sabemos que necesitamos una persona ahí que también pueda jugar con Cecilio, que trabajen juntos, así que estoy muy contento con los dos, así que estamos esperanzados en que nos pueda ayudar y que pueda apoyarnos también en este objetivo que tenemos con el club.
1: Se va a sumar a Ian González, proveniente de Deportes
2: Iquique.
1: Claro, a Jorge Brown, desde la Argentina.
2: Y debutó.
1: Miguel Barbieri, son los nombres que
2: también debutó.
1: Han llegado a reforzar al conjunto penquista para este segundo semestre. Hay que anotarle uno más. Se tiene que sumar los trabajos el mellizo Funes Mori.
2: El Pumita, es el delantero, ¿sí? Hermano del zaguero central de Estudiantes de La Plata.
3: Bueno, un mercado interesante.
2: Sí, sí. Buenos nombres.
3: Porque el arquero, bueno, venía de estar en Rosario Central también, sí. Importante. Y un jugador acreditado como Funes Mori. Este joven González jugó muy bien cuando estuvo antes. Así que, bueno, Waterman y Funes Mori va a ser la doble punta.
2: Funes Mori hasta hace poco tiempo estuvo en la selección mexicana. Fue posibilidad para ir a la Copa del Mundo de 2026. Bueno, estaba en León.
3: O sea, es un
2: jugador vigente, no es un jugador retirado, como he leído por ahí en
1: 35
2: redes sociales.
1: Años.
2: Sí.
1: No, experimentado, no. Retirado.
2: Estaba en la prelista del Mundial. Bueno. Así que es un buen refuerzo para la U de Conce.
1: O'Higgins de Rancagua.
2: A ver.
1: Tiene un retorno. Ya estuvo en nuestro fútbol, como lo es el abominable hombre de los goles. Así le pusieron a Walter Bull, los hinchas partidarios cuando estuvo en Boca Juniors. Bueno, es el nuevo fichaje del conjunto.
2: La cara que puse.
1: O'Higgins de Rancagua, que me gustó mucho.
3: ¿Dónde sacó eso?
1: El abominable hombre de los goles. Un relato que hace, los relatos se ponen creativos.
3: Sí, pero
1: sacan cosas ahí. Medio risa. De hecho, lo escuché hace tiempo, se me pegó y ahora está. Yo de vuelta en el fútbol chileno. Walter Bow, que estuvo en La Calera. No,
3: claro,
1: no fue tan.
3: No tuvo mucho, pero no.
1: Hizo cositas, sí.
3: En Argentina, sí, pues, claro. Era un delantero voraz, decían.
1: Claro.
2: El Lanús era alternativa.
1: Pero
2: siempre ingresaba.
1: Una trayectoria importante es que para Walter Bow, que vuelve.
3: Es un tipo de delantero, digamos, no es tan exuberante, pero cuando está en vena y hace goles, vamos a ver. Tiene que ser más que lo que mostró en La Calera, quiero decir.
2: Sí. ¿Podría jugar al lado de Castillo, por ejemplo? ¿De Arnaldo Castillo?
3: Yo creo que sí, porque él no se mueve tan en punta. Entonces podrían hacer ahí con Castillo, que te abre caminos, que te pivotea, te aguanta con los centrales. Interesante, porque tiene buen remate, así que.
2: Sí. No, buen mercado O'Higgins.
1: Tomás Avilés lo trajo de vuelta.
3: Es que el tema es que O'Higgins tiene la propia vara muy alta, sí. Porque los dos que se fueron, bueno, hicieron campaña.
2: Sí.
3: González y Sarrafiore. Entonces, ahí es distinto. Ya tienes tú una exigencia.
2: Sí. Pero traer a Tolosa y a Shore creo que es un buen mercado para O'Higgins. ¿Habló el técnico de
1: Sí, aquí, habló, ¿no? Luca Bobal, el técnico de O'Higgins de Rancagua, que se refiere justamente a la llegada de la cuarta incorporación. Va a sumar cuatro nombres nuevos que para este segundo semestre. Walter Bow es el último de ellos, así lo valoró Popaclio.
4: Es una posibilidad de que estos chicos que ya están trabajando a la par de sus compañeros el domingo tengan la posibilidad de jugar. Como lo dije anteriormente, los dos deberían estar habilitados. Como paso inicial es ese, porque si no, no los podemos utilizar. Y si están a disposición, es una chance latente de que debuten, y si decidimos que no sea, lo haríamos, porque siempre, cada vez que tomamos una decisión, lo hacemos privilegiando el equipo.
1: Ahí está la declaración de Luca Bobaglio para este mercado de O'Higgins de Rancagua, que trajo a Shore, a Santiago Tolosa, al volante ex Defensa y Justicia, Tomás Avilés, y este último fichaje, el de Walter Bow, el delantero proveniente de Lanús de Argentina. Llega en condición de préstamo de acá hasta final de año.
2: Sí.
1: Esas son las condiciones. Y sin opción de compra, sin nada. Seis meses sería.
2: Nos queda Huachipato, ¿no?
1: Nos queda lo de La Serena, también lo de Matías Pérez, que sumó la llegada de el jugador que está correspondiendo al registro del Leche, va a llegar también en condición de préstamo. También se suma al equipo del Pipe Gutiérrez Matías Pérez, que llega desde el Leche en condición de préstamo por una temporada. El volante nacional vuelve al fútbol chileno.
2: ¿Contaste lo de Huachipato, no?
1: No. Se me quedó lo de Huachipata.
2: Cuéntelo, lo de Sergio Núñez.
1: Ah, lo de Sergio.
2: Se lo había dicho en la tarde.
1: Sí. Pero no lo tenía.
2: Delantero del Barcelona Guayaquil, viene a Huachipato.
1: Sí.
2: El Toto

0: Núñez.
1: Ahí está. Es lo movimiento de esta jornada.
2: Interesante, ¿eh?
1: Sí.
2: A veces el último día no entrega nada, sí. Pero...
0: Enfrentó a la Católica en Copa Libertadores, sí. Núñez. Recordemos, en fase de grupo.
1: ¿Era una de sacar algo más? No, difícil.
0: Sí, puede 23
1: con 59.
0: Yo creo que puede ser, ¿eh?
1: ¿Puede ser?
0: Sí, sí. Siempre cae algo en la noche.
2: Está con apetito usted, ¿eh?
0: Noche de jueves siempre cae algo.
1: ¿Siempre cae algo?
0: Sí.
1: Viene chico ese usted para el mercado.
0: Puede ser, puede ser. Quedamos a la espera.
1: Quedamos.
0: Lo contamos mañana a las 14.
1: Sí.
0: Y Uruguay.
1: Ahí, pendiente. Un abrazo.
0: Un abrazo. 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Cerramos con la Católica. Sebastián Aguilar, ¿llegará alguien más o cerramos la puerta?
3: Cerramos la puerta, Rodrigo Contreras, con la contratación de Agustín García Basso, que hoy día se realizó los exámenes médicos y firmó su contrato por 6 meses, extensible por una temporada más, con la camiseta de la Universidad Católica. Conoció el complejo Raimundo Tupper, se calzó la franja en el pecho y ya jugador de la Universidad Católica. Lo contábamos a las 2 de la tarde, hubo conversaciones con Matías Catalán para también integrarlo al plantel de cara al segundo semestre. Durante la tarde nos contactamos con la dirigencia de Talleres de Córdoba y los que nos explicaban los dirigentes de la T es que por Matías Catalán, hasta hace por lo menos unos 40 minutos atrás, solo había llegado información a ellos de equipos argentinos interesados por el lateral chileno-argentino. Racing de Avellaneda, sin ir más lejos, es uno de los equipos más interesados en él y que por ahora desde Chile no han tenido ninguna novedad, por lo menos eso nos contaban desde la institución cordobesa. Así que todo indica que con García Basso se cierra el mercado de fichajes. Parecía que se iba a ir en blanco la Católica, pero logra meter una contratación de último minuto para reforzarse de cara a lo que queda de
0: ahí. Perfecto. Nos quedan pocos segundos. Seba, cuéntame la opción de del reemplazo de San Pedri para el martes que estaría pensando Garnero.
3: Sí, Matías Palavecino aparece como esa alternativa para o aparecer como un carrilero, como un extremo, mejor dicho, o como un 10 clásico. Son las dos alternativas que por ahora está evaluando el cuerpo técnico de la Católica para acompañar en el ataque a Justo Gianni, que aparecería como un falso 9, y Diego Corral en la delantera de la Católica. Así por lo menos empieza a dibujar lo que será el duelo ante Estudiantes de La Plata de la próxima semana. Mañana vamos a tener la voz del Tati Urquasic, que va a hablar en San Carlos de Apoquindo para hacer una evaluación del mercado de fichajes.
0: Perfecto, o sea, quedamos atentos mañana a la palabra del Tati. Abrazo.
3: Que esté muy bien.
0: Palavecino, suena lógico. Palavecino, sí, Gianni y uno más.
2: No, variante, tiene que ponerle estilo de jugadores que no los tenga tan bien detectado el adversario. Pero, como siempre, todo depende del rendimiento, no solo la teoría.
0: Es así. 0-0 Central y Corinthians en la Copa Libertadores, 24 minutos del primer tiempo. En el ascenso, Curicó Unido Santa Cruz 0-0, los ranguerinos miran atentos ese partido, una manito del Curicuri, tal vez. Iquique y Copiapó empatan 0-0 en el norte, en el campeonato de ascenso en su fecha 20. Nos vamos, gracias Igor.
2: Nos vemos, chao.
0: Nos vemos, mañana volvemos a las 14 horas en Cooperativa Deportes. Ya vienen las noticias y la música acá en Cooperativa. Chao.
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6: Cooperativa. 8:56 minutos. 8:56 minutos.
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7: Cooperativa, 9:04. 9:04.
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9: Rayos, truenos y relámpagos en el cielo de la capital, mientras en una oficina del Palacio de la Moneda hay reunión. Mariano Reyes, buenas noches.
10: Sí, ¿qué tal, Álvaro? Muy buenas noches. Una inminente salida se podría dar esta noche en el gabinete del presidente José Antonio Kast, porque durante esta tarde fue citada a La Moneda la ministra del Deporte, Natalia Ducó, todo a raíz de una denuncia en Contraloría por el uso de un vehículo fiscal para fines privados. Y hay una molestia en el Ejecutivo por la defensa que ha planteado la ministra Ducó del Deporte frente al órgano Contralor. Según el escrito que ha trascendido en algunos medios de comunicación, ella argumentó que se trató de una reunión de trabajo y que por eso se justificaba el uso de esos recursos particularmente. Sin embargo, El Deportivo, que es la sección de deportes del diario La Tercera, publicó un video filtrado del encuentro en cuestión donde se ve a la ministra Natalia Ducó en un ambiente completamente distendido, en un festejo propiamente tal, que incluyó asado, karaoke y bebidas. Esa contradicción entre la defensa y el video filtrado habría culminado la paciencia de Palacio, donde creen que la ministra Natalia Ducó ya ha tenido varias controversias en su periodo como liderando finalmente el Ministerio del Deporte. Por ejemplo, lo relativo al concierto de BTS y también algunas frases desafortunadas, sobre todo en la etapa de instalación. Durante esta tarde ella fue citada a La Moneda, Álvaro, estaría todavía en la sede del gobierno, reunida con integrantes del segundo piso del gobierno y por algunos integrantes también del comité político, ministros. Según nos comentan de Palacio, no hay pronosticado una vocería al respecto esta noche, así que estamos muy atentos a un eventual comunicado que pueda confirmar su salida en el caso de que así se haya decidido. De todos modos, ya hay nombres dando vueltas para su reemplazo. Se habla mucho, Álvaro, de Rodrigo Delgado, ex ministro del Interior y ex alcalde de Estación Central. Él asumió como director del Club Deportivo Palestino, esto en abril del 2022, luego de su paso por el segundo gobierno del presidente Piñera. Por ende, ya tendría él un vínculo con el mundo de los deportes. Sin embargo, todavía es información que podemos dar en condicional, es lo que se ha comentado, porque oficialmente no ha llegado ningún comunicado por parte del Ejecutivo, ninguna información oficial. Pero lo que estaría marcando la atención a esta hora en el Palacio de la Moneda es la reunión que fue convocada, la citación de la ministra Natalia Ducó por este complicado momento que ella está viviendo en torno a la defensa de esta denuncia en la Contraloría y, sobre todo, este video filtrado que está complicando mucho su versión frente al ente Contralor.
9: Nos quedamos en modo alerta. Muchas gracias, Mariano. Buenas noches.

0: Sepamos sobre las lluvias y sus efectos que se hacen notar en Iquique. Hans Gotterman, buenas noches.
1: Hola, ¿qué tal, Álvaro? Buenas noches. Sí, el gobierno ha confirmado hace muy pocos minutos atrás la suspensión de clases para este viernes en todo el litoral de la región de Tarapacá, incluyendo también el sector costero de Pisagua, de la Caleta San Marcos y también del sector de Chanavallita, ubicado al sur de Iquique. Todo esto a raíz de los fuertes vientos y también precipitaciones intermitentes que comenzaron pasado las 16 horas y que no han cesado durante toda esta tarde aquí en la capital regional de Tarapacá, donde hace muy pocos minutos atrás también terminó una nueva sesión de COGRIT, donde se ha confirmado finalmente la suspensión de clases para la jornada de mañana. En paralelo, pudimos conversar también con el alcalde Patricio Ferreira de Alto Hospicio, quien nos comentó que se ha habilitado ya un albergue para aproximadamente 100 personas en el sector del en el centro de alto rendimiento ubicado en el sector de La Pampa. Hasta el momento no han llegado personas hasta este lugar, pero se está ya trabajando con los distintos equipos para poder contener esta situación que, recordemos, está generando ya diversos estragos con lluvias intermitentes aquí en la puerta norte de nuestro país.
0: Cualquier novedad nos avisa, Hans. Gracias, buenas noches.
1: Buenas noches.
0: Cerramos con noticia policial. Se está investigando una denuncia de secuestro. Esto en Pudahuel, Brian Galvez. Buenas noches.
2: Buenas noches, Álvaro. Claro, se trata del hallazgo con vida de una adolescente en la cual pesaba una orden de presunta desgracia que se había hecho por su familia el pasado martes. Esto en la comuna de Pudahuel. Durante esta jornada, la familia recibió bastantes llamados producto de esta alerta que había y algunas personas indicaban que habían visto a esta menor ingresando a este domicilio, que estaba retenida en un domicilio en la comuna de Pudahuel. Es producto de esto que la familia se dirige hasta ese lugar con personal de carabineros y de seguridad municipal y se encuentran a esta menor en su interior. Esto fue lo que pudimos conversar con la mamá de esta menor.
3: Yo recibí un llamado, de lo cual este llamado decía que la niña estaba secuestrada en una casa. Gracias a Dios se pudo efectuar la operación y ya la niña, ya gracias a Dios, ya está en la comisaría. Hubieron muchas especulaciones de lo que la niña podía estar en muchos lados, pero esa era la casa que posiblemente podía estar. O sea, yo no conocía ni a la niña, no conocía la casa, no nada. Difundí mucho lo que es redes sociales, las fotos de mi hija. Hubieron también muchos llamados que la niña estaba acá, en otro lado. Pero más que nada ahí se dio y sospechamos de que la niña estaba en esa casa.
2: Claro, y escuchábamos las palabras de la madre de esta menor que pesaba sobre ella una denuncia de presunta desgracia desde el día martes. Es encontrada al interior de este domicilio luego de una llamada anónima sobre el paradero de esta menor. Es un trabajo en completo desarrollo, en donde Carabineros tampoco ha querido dar declaraciones por tratarse de una menor de edad y por un tema bastante delicado.
0: Se entiende. Muchas gracias, Brian. Buenas noches.
2: Buenas noches.
0: Tenemos 13 grados, 13,5 la temperatura de este minuto en la capital y cerramos nuestra síntesis.
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5: Cooperativa, 9, 10 minutos. 9, 10 minutos.

canciones se inicia nuestro viaje musical que nos llevará hasta la medianoche hoy con nuestras amistades musicales como Eric Clapton, Serú Girán, Mandanos Chinos, Juana Fe, Roy Orbison, Los Creedence, Cristóbal Briseño también. Pero comenzamos con voz femenina, voz nacional, versión acústico de su tema Flotando. Ella es Francisca Valenzuela.

0: Cooperativa. 9:27 minutos. 9:27 minutos.
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4: 13 grados. 13 grados en Santiago. Cooperativa. 9:33 minutos. 9:33 minutos.
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5: Noticia de hace pocos minutos que llegó desde Colombia indica que las autoridades de ese país han elevado este jueves a 281 la cifra de fallecidos en el terremoto de magnitud 7,4 registrado el lunes y agregan que hasta el momento se han contabilizado 3.971 personas heridas y 379 están desaparecidas. Se eleva así la cifra de víctimas fatales, lamentablemente se acercan a las 281 víctimas fatales, lo último que informan las autoridades colombianas. Crece también las personas heridas, 3.971, y en cuanto a desaparecidos entonces son 379 por este terremoto 7,4 registrado el lunes en ese país. Volvamos a las canciones. Esta es la misma que interpretaron Luis Miguel y Gina Easton. La misma no, pues está reversionada por Cristóbal Briceño. Me gusta tal como eres.

0: Cooperativa. 9:39 minutos. 9:39 minutos.
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0: Cooperativa, 9:52 minutos. 9:52 minutos.
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6: En la región de Ñuble ya son dos las amenazas de muerte contra alcaldes. Christopher Espinosa, buenas noches.
7: Hola, muy buenas noches. Preocupación existe en la región de Ñuble debido a que hay dos alcaldes que han denunciado públicamente ser víctimas de amenazas de muerte. Se trata de el alcalde de El Carmen, Renán Cabezas, donde incluso hubo una persona detenida y esta quedó en libertad. Y también el alcalde de San Carlos, Rubén Méndez, que así contó en el Consejo Municipal la situación que le afecta.
8: El 27 de junio, mi familia fue amenazada de muerte. Una persona que hasta ahora es desconocida redactó un texto de amenaza y lo dirigió a mis dos hijos. No se trataba de una amenaza cualquiera, o de una broma, o de un simple juego. Textualmente el texto dice: te perseguiré por siempre hasta lograr que te quites la vida, y si no lo haces, lo haré con mis propias manos. Te mataré a ti y a tu familia. Y también tiene frases como: voy a hacerte la vida de mierda hasta que te mates. No te escaparás de mí. Están muertos, malditos de mierda. Como familia, en este tiempo, hemos hecho grandes esfuerzos por continuar nuestra vida con normalidad. Pero es imposible evitar la angustia, la preocupación que esto nos provoca. Frente a hechos tan graves, hicimos lo que corresponde. Denunciamos ante las autoridades competentes y dejamos que la justicia y la investigación hagan su trabajo.
7: Ambos jefes comunales entablaron acciones judiciales y las investigaciones respectivas están en curso.
6: Con noticias sobre la mega toma de San Antonio, nuestra corresponsal Belén Velázquez. Buenas noches, Belén.
9: Hola Álvaro, buenas noches. Sí, este jueves culminó el desalojo de la megatoma de San Antonio, donde un principio se habló, cierto, de cerca de 10.000 personas que habitaban ilegalmente este terreno acá en la región de Valparaíso. Se trató de un proceso que comenzó, recordemos, en enero, en una primera etapa, durante la administración del presidente Boric, esto tras un fallo judicial que ordenó al Estado desalojar, demoler y restituir este terreno ocupado por una toma acá en la provincia de San Antonio. Quedaban cerca de 40 hectáreas que el actual gobierno tenía que hacerse cargo para desalojar, y este proceso es el que terminó hoy día. Y sobre este punto habló precisamente el subsecretario del Interior, Máximo Pavés.
10: Nosotros podemos decir hoy día que hay del orden de 40 hectáreas de un total de 100, que desde el 30 de junio en adelante significó el desalojo y la demolición de 800 techos, más de 1.000 personas en Chile.

0: Chile, la propiedad y la ley se cumplen. Y también se cumplen las sentencias judiciales. Nosotros lo que vemos hoy día acá es el restablecimiento del imperio de la ley. Así que estamos muy contentos como gobierno de que este es un paso decisivo, es un ejemplo y que se suma a lo que se hizo esta semana en Colina, a lo que se hizo hace unos sábados atrás Arica en el Cerro Chuño, y que esto no se va a detener este trabajo que lidera el Ministerio del Interior para poder desalojar la mayor cantidad de tomas de nuestro país.
1: El área recuperada en total son casi 100 hectáreas. Fue un proceso largo. Recordemos que este desalojo de la mega toma en San Antonio inició incluso con graves desmanes que terminaron en su momento con carabineros heridos a bala. Sin embargo, esta segunda etapa fue bastante más calma. Ya mucha gente se había retirado de forma voluntaria de esta zona. Y ahora lo que toca es que los dueños del terreno realicen un perímetro en este paño para evitar la retoma de este sector. Según la autoridad, ya cerca de 500 metros de zanjas se han construido. Y debería realizarse también una desratización de esta zona, para lo cual se ha conformado una mesa de trabajo entre los propietarios del terreno y las autoridades de gobierno tras el término de este emblemático desalojo de la megatoma de San Antonio.
2: Sobre robo de madera en la Araucanía nos cuenta ahora Claudio Arévalo.
3: Fue en el sector de Tolpán, en Renaico, donde la policía de investigaciones detuvo a tres personas en igual número de camionetas cuando sustraían madera desde un fondo de propiedad de una empresa forestal del sector. El subprefecto de la policía de investigaciones de Angol, que encabezó el procedimiento, Cristian Yeda, señaló que la madera está evaluada en cerca de 15 millones de pesos.
4: La diligencia se originó a partir de información proporcionada por personal de seguridad de la empresa forestal, quienes mediante medios de vigilancia aérea detectaron la presencia de personas que se movilizaban en tres camionetas y que se encontraban extrayendo madera desde el interior del predio. Con estos antecedentes, detectives de la unidad especializada se trasladaron al sector, desarrollando diversas diligencias investigativas y de vigilancia que permitieron tener en flagrancia a tres personas adultas en las inmediaciones del fondo forestal.
3: En otro procedimiento, pero desarrollado por carabineros de la provincia de Malleco, se logró recuperar dos vehículos que se encontraban ocultos en una zona boscosa de la comuna de Ercilla. Tienen encargo por robo, según se indicó, y en el caso de uno por estafa a través del uso de drones. Funcionarios del cuartel de control y orden público de carabineros de Pailahueque desarrolló este operativo que terminó con la recuperación de los vehículos, pero sin personas detenidas.
2: Extensa jornada la que se ha dado en el Tribunal Constitucional. Jorge Espinosa Cuellar, buenas noches.
5: Sí, ¿qué tal, Álvaro? Buenas noches. Hace poco rato terminó el pleno del Tribunal Constitucional, que acaba de comunicar que acoge parcialmente los requerimientos de inconstitucionalidad presentados por parlamentarios de oposición, particularmente respecto del estatuto de invariabilidad tributaria. Se acoge parcialmente y se declara inconstitucional algunas expresiones, como por ejemplo, entre otros, contenido en el párrafo primero del numeral 1, denominado de la inversión extranjera y del contrato de inversión, así como también otras dos frases del estatuto de invariabilidad tributaria, que se mantiene entonces en la ley, pero con algunos cambios. Respecto del otro elemento de alto interés contenido en este proyecto de reforma, que establece como un derecho a indemnización ante la anulación judicial de una resolución de calificación ambiental, aquí en este caso el Tribunal Constitucional declaró íntegramente la inconstitucionalidad de este contenido, de estos dos artículos que contemplaban este supuesto derecho a una indemnización en caso de error del Estado, lo cual lo acaba de echar abajo el Tribunal Constitucional, así como también en otra decisión el cuestionamiento respecto de una norma ambiental, una frase que dice que no hayan sido evaluados, es decir, el derecho que se tiene respecto de poder impugnar o alegar contra resoluciones ambientales, y que se estaría limitando. Aquí en este caso Tribunal Constitucional acaba de declarar también esa frase como inconstitucional. Y finalmente el artículo 5 sobre la relocalización de concesiones acuícolas, eximiendo el paso de nuevo por un sistema de evaluación ambiental, el

0: El tribunal acaba de declarar inconstitucional el numeral 2 en la frase micro relocalización y la totalidad del numeral 3. En resumen, se acogen parcialmente las impugnaciones de parlamentarios de oposición en lo que ya hemos graficado o relatado. En las demás normas que habían sido impugnadas por parlamentarios, diputados y senadores de la oposición, el tribunal acordó rechazar los requerimientos, pero sí hay modificaciones importantes. Reitero, varios elementos de la invariabilidad tributaria que se caen. El estatuto permanece, pero con algunas modificaciones o algunas correcciones. El seguro estatal a las inversiones privadas se cae completamente, y también se modifica o se caen algunas frases de otras normas de carácter medioambiental. Vamos a tener reacciones seguramente dentro de esta noche.
1: Ya, pues quedamos atentos. Gracias, Jorge. Buenas noches.
0: Buenas noches.
1: Información del minuto que se estaba esperando respecto de esta decisión que se tenía que tomar ahí en el TC, en el Tribunal Constitucional, donde se habían desarrollado los alegatos. Luego los magistrados se reunieron por largas horas y acabamos de conocer la resolución. Cerramos así nuestra síntesis.
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3: Cooperativa. 10, 9 minutos. 10, 9 minutos.
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0: Cooperativa. 10, 13 minutos. 10, 13 minutos.
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2: Hace nada tuvimos noticia de último minuto desde el Tribunal Constitucional y ahora desde el Palacio de la Moneda, Mariano Reyes. Buenas noches.
3: Sí, buenas noches, Álvaro. Lo contábamos hace una hora atrás, esta eminente renuncia de la ministra del Deporte, Natalia Ducó. Bueno, hace solamente unos segundos, la Presidencia de la República envió un comunicado donde se confirma que el presidente José Antonio Kast ha aceptado la renuncia de la ministra y también del subsecretario de Deporte. Dice este comunicado: Natalia Ducó y Andrés Otero presentaron su renuncia como autoridades del Ministerio del Deporte, la cual será efectiva con tarde de mañana viernes 14 de agosto. La dirección de prensa de la presidencia comunica que a partir de hoy el presidente de la República, José Antonio Kast, ha aceptado la renuncia de Natalia Ducó y Andrés Otero, continúa este comunicado, en los cargos de ministra y subsecretario del deporte respectivamente. El gobierno agradece la labor desempeñada por la ex ministra y el ex subsecretario, les desea el mayor de los éxitos en sus nuevos desafíos profesionales. En este comunicado de apenas dos párrafos, no hay información respecto a quienes van a tener ese cargo finalmente, a quienes los van a reemplazar, claro, de aquí en adelante. Lo que nosotros habíamos contado es que se habla mucho, hay mucho comentario de que uno de los nombres que estaría barajando el gobierno es el de Rodrigo Delgado, sí, quien desde el 2022 es dirigente del Club Deportivo Palestino, ex ministro del Interior, por supuesto, y ex alcalde de Estación Central, militante de la UDI. Eso todavía no ha sido confirmado, solamente se confirma a esta hora la salida de Natalia Ducó y Andrés Otero. Recordemos un poco también el contexto de cómo se da esta salida. Hay una denuncia en la Contraloría contra la ministra, contra la ahora ex ministra del Deporte, Natalia Ducó, por el uso de un auto fiscal en un evento que se sospechaba podría ser privado. El tema es que la ex ministra respondió a esa denuncia por parte de la Contraloría, aludiendo y argumentando de que se trataba de una reunión de trabajo. Pero hay un video que fue filtrado por La Tercera, por el segmento deportivo, que muestra justamente a la ex ministra en un ambiente completamente distendido, en un karaoke donde había bebidas, donde se nota que no era un ambiente de trabajo propiamente era tal. Festivo, había asado también, festivo sin duda. Y es por eso que en La Moneda generó esta molestia de la contradicción en lo que ella respondió a la Contraloría y lo que finalmente se termina sabiendo por este video filtrado de ese encuentro. Finalmente, después de toda una tarde de suspenso, la ministra fue convocada al Palacio de la Moneda. Sabemos que se reunió ahí con personeros del segundo piso, con el comité político del gobierno, y finalmente a esta hora, hace unos minutos nomás, se confirma por parte del Ejecutivo, de la Oficina del Presidente, que Natalia Ducó y Andrés Otero presentaron ambos su renuncia como ministra del Deporte y como subsecretario del Deporte, descabezado completamente las autoridades de ese ministerio.
2: Queda pendiente de ver entonces quiénes van a asumir el cargo. Muchas gracias, Mariano. Buenas noches.
3: Vale, que estén bien. Muy buenas noches.
2: La noticia de último minuto que traíamos para compartir en Cooperativa. Sigamos con la música. Roy Orbison, You Got It. A última hora en Cooperativa.

0: Cooperativa. 10, 23 minutos. 10, 23 minutos.
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2: 12 grados. 12 grados en Santiago.
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2: Cooperativa, 10:34 minutos. 10:34 minutos.
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6: En portada ya de nuestro sitio cooperativa.cl, sección país, la nota que titula La Moneda informó que Natalia Duco dejó de ser ministra del deporte. La ex atleta griega fue citada durante la tarde de este jueves a La Moneda en medio de la polémica por el uso de un auto fiscal para un acto no oficial. El gobierno informó la noche de este jueves a través de un comunicado de prensa que la ex atleta Natalia Duco dejó de ser la ministra del deporte y también fue desvinculado el subsecretario Andrés Otero en medio de esta controversia desatada por la denuncia en su contra ante la Contraloría General de la República por el uso de un auto fiscal para asistir a una actividad recreativa. En un breve documento se anunció que, comillas, la dirección de prensa de la presidencia comunica que a partir de hoy el presidente de la República, José Antonio Kast, ha aceptado la renuncia de Natalia Duco y Andrés Otero en los cargos de ministra y subsecretario del deporte, respectivamente, cierre de comillas, punto final. Pero hay muchos más antecedentes del caso para revisar todo ahí en la sección país de cooperativa.cl. Y en la música, con nosotros Juana Fe, como ayer, a última hora en Cooperativa.

0: Cooperativa. 10:43 minutos. 10:43 minutos.
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0: Cooperativa. 10:52. 10:52.
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4: Comencemos con reacciones a esta reciente determinación o recientes determinaciones tomadas por el Tribunal Constitucional ante los requerimientos sobre la mega reforma. Retomamos contacto con Jorge Espinosa Cuellar. Buenas noches, Jorge.
5: Sí, ¿qué tal, Álvaro? Buenas noches. Como informamos oportunamente aquí en la programación de Cooperativa, el Tribunal Constitucional determinó esta noche que en la mega reforma se mantiene el estatuto de invariabilidad tributaria, eso sí, con algunas restricciones, y se cae completamente el articulado que pretendía crear un derecho a indemnización estatal en caso de revocación de una resolución de calificación medioambiental. Desde la oposición particularmente ya hay reacciones, entre ellas la del diputado Jaime Araya de la bancada del PPD y de la diputada Emilia Schneider del Frente Amplio.
6: Lo que la oposición dijo sistemáticamente desde el primer día se cumplió. Teníamos la razón. Estuvo dispuesto el presidente a vulnerar la Constitución con tal de darle más platas a los que más tienen en nuestro país.
7: Ya les pasó con su mal llamado proyecto Escuelas Protegidas y hoy con la mega reforma. Y el veredicto nos confirma que la mega reforma de los super ricos tenía vicios de constitucionalidad.
5: Sin embargo, también esta noche, hace muy poco rato, el diputado de Renovación Nacional, Diego Chalper, en nombre del oficialismo, consideró como un triunfo del gobierno que el TC haya mantenido la invariabilidad tributaria a 20 años en los aspectos medulares. Como ya vemos, oficialismo y oposición destacan el logro que a ellos les compete, el gobierno o el oficialismo por mantener la invariabilidad tributaria, la oposición porque se cae el derecho a indemnización por revocación de resolución de calificación medioambiental. Todo esto por el acuerdo conocido esta noche del Tribunal Constitucional ante el requerimiento de los parlamentarios de oposición. Queda todavía pendiente el proceso, la revisión del Tribunal Constitucional del requerimiento presentado por el gobierno con el que pretende impugnar una norma de la mega reforma sobre servicios básicos que obligaría a las empresas a reponer los suministros en las zonas declaradas en estado de catástrofe. Así que

0: ya tenemos las primeras reacciones y por supuesto vamos a ampliar luego en la edición de medianoche del Diario de Cooperativa.
1: Muchas gracias, Jorge. Buenas noches.
0: Buenas noches.
1: Tenemos también información, esto es un caso de femicidio frustrado en Antofagasta. Dayan Márquez, buenas noches.
2: Buenas noches, Álvaro. El juzgado de garantía de Antofagasta decretó la medida cautelar de prisión preventiva para un joven de 21 años imputado como presunto autor de femicidio íntimo frustrado tras protagonizar un brutal doble atropello la noche del domingo en el sector norte de la capital regional, donde no solo atropelló a su expareja, sino también al abuelo de esta de 71 años. Quien entregó mayores detalles respecto a estos hechos fue el fiscal regional de Antofagasta, Juan Castro Vecchios.
3: Habría concurrido en su vehículo hasta el domicilio de quien era su expareja, mujer de 21 años, y tras sostener una discusión con ella y con su abuelo, regresó a su automóvil y lo condujo a gran velocidad en dirección a las víctimas, embistiéndolas fuertemente, primero al adulto mayor y luego a la joven. Producto de estos hechos, el adulto mayor resultó con lesiones menos graves. Sin embargo, la joven víctima sufrió diversos traumatismos, es decir, traumatismos múltiples, todos ellos de carácter grave.
2: El imputado fue formalizado por los delitos de femicidio íntimo frustrado, lesiones menos graves en contexto de violencia intrafamiliar y daños simples. Para la investigación, el tribunal fijó un plazo de 60 días.
1: Y este es otro capítulo en la saga sobre la pesca de la jibia en el Biobío. Christopher Espinosa, buenas noches.
4: Hola, muy buenas noches. Preocupación existe en el sector artesanal luego de que la Comisión de Pesca del Senado aprobara en general modificar la actual ley que permite la captura de la jibia, donde el 80% de la cuota pertenece al sector artesanal, pero la prerrogativa es que solo se puede pescar con artes de pesca artesanal, es decir, potera y línea de mano. Esto deja afuera de la ecuación a la industria que precisamente, basándose en los altos niveles de cesantía en la región del Biobío, está pidiendo modificar esta legislación. Sara Garrido, dirigente de la pesca artesanal a nivel nacional, manifestó la visión del sector que dice hoy se ve afectado.
5: Estamos muy preocupados, estamos muy molestas también por el anuncio que ha hecho el Senado en aprobar en general el proyecto de volver a hacer arrastre la jibia, que hoy día es una pesquería que está el 80% está en manos de los pescadores artesanales. Eso creo que es criminalizar un recurso. No sé otra palabra más que expresar, dado que no nos olvidemos que la industria pesquera no está regionalizada y perfectamente va a poder pescar en las costas de todo el país. Por eso el llamado a los pescadores artesanales a defender lo poco y nada que hemos ganado en los últimos años. La jibia tiene que ser 100% artesanal, solo con petera y línea de mano.
4: En tanto, desde el sector industrial ven con buenos ojos esta apertura en el Congreso a volver a conversar sobre las condiciones en que se pueda pescar el calamar en Chile.
1: 12,7 grados de temperatura a esta hora en la capital. Para este viernes 14, las extremas proyectadas son de 9 y 18 y será un viernes lluvioso. Cerramos nuestra síntesis.
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1: Clásico del repertorio de Eric Clapton. Para decirle a ella que se ve, que luce maravillosa esta noche. 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
3: 13 grados. 13 grados en Santiago. Cooperativa. 11:31 minutos. 11:31 minutos.
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4: Acá estamos a última hora en Cooperativa en este jueves 13 de agosto, 11:31. Pensando que también había pasado un poquito más la hora. Ya se está acabando este jueves de harta noticia. ¿Cómo ha pasado en las noticias en este ratito de programa? Santiago tiene a esta hora cielos nublados, 13 grados después de las postales impresionantes que ya están circulando de las redes sociales de la situación de los truenos y relámpagos acá en la capital. Unas postales preciosas que ya están en las redes. Eso luego de las precipitaciones de esta jornada acá, por lo menos en la capital, algo que va a continuar viernes y sábado y en la tarde del domingo y en la noche del domingo. Para este viernes se espera una mínima de 9, máxima de 18, con chubascos en la tarde, incluso con probables tormentas eléctricas, es lo que dice Meteorología. Rancagua espera cielos parciales en la mañana, chubascos de frentón con probables tormentas eléctricas, espera 17.

Lo mismo en Talca, espera una máxima de 14. Chubascos muy aislados en Valparaíso, espera una máxima de 17. En Coquimbo, La Serena, esperan chubascos débiles por la tarde, cielos parciales en la mañana, espera 18, 22 para Copiapó, nublado en la mañana, parcial en la tarde. En Antofagasta, cielos nublados con llovizna matinal, espera 19, lo mismo en Iquique, espera 21, lo mismo en Arica, espera 22. Chubascos en Chillán, espera 14 de máxima, lo mismo en Concepción. Temuco espera 16, 15 en Valdivia, 12 para Puerto Montt, 4 para Coyhaique, con cielos parciales, al igual que en Punta Arenas y también en Rapa Nui. Eso sí, espera 20 por allá. Juan Fernández, el archipiélago, espera 14 con chubascos y viento para este viernes 14 que se avecina. Adelantamos los contenidos del diario de Cooperativa, luego con las informaciones a las 12. Ya lo decíamos, una jornada que ha sido de mucha información. Partiendo por la salida de la ahora ex ministra del deporte Natalia Ducó y también del subsecretario del ramo Andrés Otero. Todo a raíz de una situación que ocurrió durante esta jornada, cuestionamiento de la Contraloría por el uso de un auto fiscal de la ex ministra a una reunión. En esa reunión dice Ducó que tenía fines laborales, pero hubo un video la tarde que lo filtró La Tercera y en el que da cuenta que había asado, había karaoke, había bebidas. Fue citada reunión esta tarde en el Palacio de Gobierno y ya lo contábamos oportunamente aquí en Cooperativa con Mariano Reyes, que sale Ducó, también sale Andrés Otero. O sea, no hay principales autoridades del deporte a esta hora. Bueno, en rigor desde este viernes. Vamos a saber qué ocurre a primera hora, eso sí. Otro tema. La operación Cancerbero, que ha tenido bastante información durante la jornada. En total, más de 680 reos de alta peligrosidad que fueron trasladados hasta la cárcel de Talca. Se incluyen a líderes del crimen organizado, un neerlandés ligado a la mafia albanesa, entre los imputados trasladados. Líderes del crimen organizado, estamos hablando de células del Tren del Agua, estamos hablando de ese tono. Bueno, hay reacciones en torno a aquello. Luego a las 12 también otro operativo, un mega operativo de carabineros y la fiscalía por un presunto tráfico de drogas, principalmente marihuana, en que se vendían a través de dispensarios medicinales. Toda una fachada de venta de droga que se supone que es con fines medicinales, pero según la tesis del Ministerio Público, superaba esas cantidades. Esas cantidades que hay un límite para la venta en torno a aquello. Bueno, hay más de 70 detenidos y esta investigación incluye a Camilo Huerta. Camilo Huerta, actualmente chico reality, está en un reality de Canal 13, el canal que emitió un comunicado señalando que actualmente ya no participa, sino porque todo ese reality fue grabado. Otra persona se acordarán, es Jingo, bueno, del mundo de la farándula. También está investigado y con orden de detención. Vamos a ver luego de eso a las 12. Ya lo contaba Jorge Espinosa más temprano, que el Tribunal Constitucional acoge parcialmente las impugnaciones de la oposición en la mega reforma. Se cae la indemnización ante una resolución ambiental. Se modifican aspectos de la invariabilidad tributaria. Todo eso lo va a detallar luego Jorge a las 12. También contacto con el norte del país a propósito de las lluvias que se han mantenido durante esta jornada más hacia el norte. No solamente en Atacama y en Antofagasta, sino que en Tarapacá, que han existido medidas, clases suspendidas en Iquique, Alto Hospicio, Pisagua, Caleta San Marcos y Chanavallita. Eso en la provincia de Huara. Se suma también, recordemos, a la suspensión de clases en la región de Atacama. Otro tema relacionado con los efectos del sistema frontal, pero anteriores, vamos a tener información relacionada con

restauración de la fiesta de la Pampilla, porque lo mencionamos de esta manera, porque recordemos hace algunas semanas el alcalde de Coquimbo había anunciado que no se iba a realizar la fiesta de la Pampilla este año para destinar esos recursos para la reconstrucción de las zonas afectadas. Sin embargo, hubo una modificación en torno a aquello. Lo que se recaude va a ir para eso. Luego detalles en torno a aquello y quedan 20 minutos. ¿Habrá alguien que se escriba en estos 20 minutos en el fútbol chileno? Bueno. Pero, por ejemplo, ya hay datos. Ya lo contaban en Cooperativa Deportes PM. No va Bruno Bartichotto, no llega. Ya esto lo contábamos ayer. El retorno de Igor Lichnowsky. La Católica aseguró un refuerzo con el ex Racing Agustín García Basso, defensor. La Universidad de Concepción con el ex River Funes Mori. Hace algunos años, River. Bueno, si hay alguna sorpresa, por cierto, la vamos a estar contando de último minuto. Luego, aquí, a última hora en Cooperativa, la vamos a estar contando en el diario de Cooperativa, edición de medianoche. Vamos con la música. Supertramp, a última hora en Cooperativa.

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0: Cooperativa. 11:55. 11:55.
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3: Natalia Ducó renunció como ministra del Deporte, también lo hizo el subsecretario del ramo Andrés Otero. Salida se produce tras el cuestionamiento de la Contraloría por el uso del vehículo fiscal para ir a una fiesta. Más de 680 reos de alta peligrosidad fueron trasladados hasta la cárcel de Talca en la operación Cancerbero. Se incluyen a líderes del crimen organizado y un neerlandés ligado a la mafia albanesa. Un día histórico y un cambio radical en la política penitenciaria, valoró el presidente Kast. En la oposición lo califican de espectáculo y puesta en escena, similar a Bukele. Más de 70 detenidos deja un mega operativo de carabineros y la fiscalía por presunto tráfico de drogas en dispensarios medicinales. Encontraron gran cultivo de marihuana en containers. Investigación incluye al chico reality Camilo Huerta. Tribunal Constitucional acoge parcialmente las impugnaciones de la oposición a la mega reforma. Se cae la indemnización ante una resolución ambiental y se modifican aspectos de la invariabilidad tributaria. Sigue las lluvias en el norte del país. Hay clases suspendidas en Taltal, Iquique, Alto Hospicio, Pisagua, Caleta San Marcos y Chana Vallita. Se suma también a la región de Atacama. Hubo truenos y relámpagos en la capital. Tras su cancelación de hace unas semanas, alcalde de Coquimbo informó que irá a la fiesta de la Pampilla este año. Lo recaudado irá para apoyar la reconstrucción en la zona. En el mundo, al menos 281 muertos, casi 4.000 heridos y cerca de 380 desaparecidos deja el terremoto en Colombia. Tropas israelíes obligan a familias a abandonar sus hogares en medio de una campaña de colonos en Cisjordania. Y en el fútbol se cerró el libro de pases. El retorno de Lichnowsky fue oficializado en la U y Agustín García Basso llega a la Católica. El ex River, hace unos años, Rogelio Funes Mori, arriba a la Universidad de Concepción.
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3: ¿Cómo están? Buenas noches. Bienvenidas y bienvenidos a esta edición del diario de Cooperativa que hacemos desde un Santiago nublado, 12,6 grados. Se espera una mínima de 9 y máxima de 18 con chubascos durante esta jornada y con probables tormentas eléctricas durante la tarde, lo que dice meteorología. Muy similar a lo que ocurrió en las últimas horas con unas postales impresionantes de fotógrafos especializados en el tema que ya están dando vuelta las redes sociales. De norte a sur, Arica espera llovizna matinal, espera una máxima de 22, al igual que Iquique, al igual que Antofagasta espera 19. Nublado, en Copiapó espera una máxima de 22. Parcial en La Serena y Coquimbo espera 18, aunque en la tarde se esperan chubascos aislados. Esos chubascos aislados todo el día en Valparaíso espera una máxima de 17. Chubascos de frentón, decíamos, todo el día acá en Santiago espera 18. Lo mismo en Rancagua espera 17. 14 para Talca, también para Chillán. Lo mismo en Concepción, 16 para Temuco. 15 en Valdivia, 12 en Puerto Montt. Cielos parciales en Coyhaique que espera 4, al igual que en Punta Arenas. Cielos parciales también en Rapa Nui espera 20. Juan Fernández, chubascos y viento, espera 14 para este viernes. 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
3: Vamos a comenzar con la noticia que ha marcado las últimas horas. Tiene que ver con la salida de Natalia Ducó como ministra del Deporte.

0: Transporte y también la salida del subsecretario del ramo Andrés Otero. Todo esto en medio de la polémica desatada por la denuncia en su contra ante la Contraloría por el uso, la utilización de un auto fiscal para asistir a una actividad recreativa. El auto fiscal de la ministra, la entonces ministra del Deporte. En un breve comunicado que informó oportunamente Mariano Reyes aquí en Cooperativa, se anunció que la dirección de prensa de la presidencia comunica que a partir de este viernes, ya desde hoy, el presidente de la República, José Antonio Kast, ha aceptado la renuncia de Natalia Ducó y Andrés Otero en los cargos de ministra y subsecretario del Deporte, respectivamente. Tras la denuncia que se había presentado ante el órgano Contralor, este le pidió explicaciones a Ducó, quien en su respuesta por escrito argumentó que se trató de una reunión de trabajo, lo que justificaba el uso del vehículo oficial. Sin embargo, un video publicado por el Deportivo de La Tercera mostró a la entonces secretaria de Estado en un festejo con karaoke, asado y bebidas. Es lo que menciona en este video es de aproximadamente poco más de 20 segundos y en el que aparece también junto a otra gran cantidad de gente en lo que se ve como un quincho de una casa acompañando precisamente el karaoke que estaban realizando otras personas, pero finalmente estaba en ese lugar Natalia Ducó. Esta situación generó la molestia del Ejecutivo, que ya veía compleja la continuidad de ella a causa de una serie de controversias. Recordemos lo más reciente, la controversia con BTS a propósito del concierto, el uso del Estadio Nacional para esa situación y finalmente sale del cargo. También se le cuestionó por recibir la beca PRODAR, el programa de retasación y desarrollo de deportistas de alto rendimiento, por más de 51 millones de pesos entre 2022 y 2026, el monto total, a pesar de periodos en los que no compitió formalmente. Su última aparición pública como ministra se produjo el martes pasado, cuando asistió al partido entre Chile y Turquía en el Mundial de Voleibol Femenino Sub-17 y que fue abucheada por el público asistente a ese duelo. La controversia, vamos a saber quién asume el cargo de ministra o ministro y respectivo subsecretario o subsecretaria este viernes, porque eso no fue comunicado por el Palacio de la Moneda. Entonces, sale Natalia Ducó como ministra del Deporte, lo mismo con Andrés Otero como subsecretario del RAN. Eso con una de las noticias de las últimas horas. Otro tema que ha marcado la jornada: el presidente Kast inició el llamado Plan Cancerbero. Se trata de un mega operativo de traslado de cerca de 700 reos a la cárcel de La Laguna de Talca. Hay 9 líderes del crimen organizado en este operativo. El mandatario calificó esto como un día histórico que cambió la mano en la política de las cárceles, pero desde la oposición mencionan que esto es un espectáculo por la forma en que se dio a conocer durante todo el día este mega operativo y muy similar a Nayib Bukele en El Salvador. Mariano Reyes tiene el informe.
1: Sicariato, secuestro, homicidio de menores, extorsión, reducción de celulares, entre otros delitos, son parte de las condenas que cumplen los reos que se van a someter al nuevo régimen de máxima seguridad. Visitas monitoreadas y mediante un locutorio sin contacto físico, solo 2 horas y 15 minutos de patio, desplazamientos internos en el penal con grilletes y uniformes de color naranja y azul. Todo parte del nuevo plan Cancerbero, con el cual el gobierno pretende cambiar la mano en la política carcelaria. Con un gran despliegue comunicacional se trasladó a 687 reos desde diferentes partes del país a la cárcel La Laguna en Talca. Sin embargo, el estilo del operativo generó críticas en la oposición, habla el exministro de Justicia Jaime Gajardo.
2: Lamentablemente, en términos comunicacionales, el gobierno nos tiene acostumbrados a tratar materias serias como un espectáculo. Lo primero que llama la atención es que se comunique esto como un hito de inicio, porque no lo es. Esta cárcel se inauguró el 15 de enero del año 2025 durante el gobierno del presidente Boric y orientamos un traslado progresivo. Es más, los blindados fueron adquirido durante el gobierno del presidente Boric, precisamente para prever estas situaciones.
1: Aledaño al penal, los vecinos de la villa Aldea Campesina hicieron una manifestación por falta de medidas de mitigación. El presidente Kast se reunió con ellos para conocer las promesas incumplidas por parte del Estado. Falta de pavimentación y la no ejecución de agua potable.

0: rural. Terminado el encuentro, el mandatario se acercó a la prensa y cuestionó las intervenciones de exautoridades.
1: Estuve aquí en enero del año 2025 y no vi la atención suficiente de las distintas autoridades, incluyendo autoridades que hoy día pueden hacer comentarios que son legítimos, de cómo se realizan los traslados, de cómo se implementa o se habilita un recinto penitenciario. Pero aquí, hechos más que palabras.
0: El gobierno transmitió mediante sus redes el trayecto completo de una caravana que transportó a los reos desde Santiago hasta el Maule. Incluso se mostró la formación de reclusos esposados de pies y manos. Una puesta en escena que generó debate, habla la senadora Beatriz Sánchez del Frente Amplio y el diputado de la UDI, Eduardo Cretón.
2: Traslados de esta naturaleza se han hecho siempre, en horarios resguardados, sí, porque son complejos y también pueden ser peligrosos. Lo que vemos hoy es una puesta en escena, al estilo, yo diría, Bukele.
3: Cambió la mano en materia de seguridad, la operación Cancerbero del día de hoy ha sido a los Bukele. Felicitamos al ministro Martín Arrau y creemos que este es el primer paso para recuperar la seguridad que nos ha quitado el crimen organizado en los últimos años en nuestro país.
0: Todo mientras el gobierno entra en un debate interno por las reformas constitucionales en seguridad. Hay división dentro del Ejecutivo sobre si condenados por delitos graves deban perder prestaciones estatales de salud.
4: Ya, eso con la situación de este mega operativo comandado por el presidente Kast, el plan Cancerbero. Y de mega operativos también hubo otro durante la jornada. Ligado al presunto tráfico de drogas, específicamente marihuana, sus derivados, que utilizaba dispensarios de cannabis medicinal como fachada. Hay más de 70 personas detenidas, más de 500 carabineros movilizados, y dentro de las personas en investigación está el chico reality Camilo Huerta. Brian Galvez lo cuenta.
5: En un masivo operativo denominado Operación Imperio de Ámsterdam, la Fiscalía Regional de Aysén y carabineros desarticularon una organización dedicada presuntamente al tráfico de cannabis y sus derivados que utilizaba dispensarios de cannabis medicinal como fachada. El procedimiento se desarrolló de manera simultánea en distintas regiones del país, desde Antofagasta hasta Aysén, con la ejecución de órdenes de entrada y registro y órdenes de detención. En el operativo participaron más de 500 carabineros y cerca de 20 fiscales adjuntos, logrando la detención de 72 personas, según los antecedentes entregados en el procedimiento. El fiscal regional de Aysén, Hernán Libedensky, entregó detalles de esta investigación.
6: Se realizó un procedimiento policial a cargo de la Fiscalía Regional de Aysén, conjunto de carabineros de Chile, en concreto OS7, el cual culminó con un total de 72 detenidos. Procedimiento que involucró a 9 regiones del país, de Antofagasta hasta Aysén, con 500 carabineros y 20 fiscales en terreno. Esto en el marco de un procedimiento por la ley 20.000, tráfico ilícito de estupefacientes y lavado de activos. Los detenidos van a ser puestos a disposición del cuarto juzgado de garantía de Santiago para la respectiva audiencia de control de detención.
5: Entre los investigados se encuentra el modelo y chico reality Camilo Huerta, quien mantendría una orden de detención en su contra por su eventual participación en esta organización. De acuerdo con los antecedentes conocidos, Huerta se encontraba actualmente en Miami, por lo que una vez retorne a Chile podría ser detenido y puesto a disposición del cuarto juzgado de garantía de Santiago. En caso de no regresar al país, la fiscalía podría solicitar una alerta roja a Interpol. El investigado sería indagado por delitos de asociación ilícita, tráfico de drogas y lavado de activos en una causa en la que figuraría un grow shop vinculado al modelo. Sobre la participación de carabineros y los alcances de este operativo, se refirió la capitana María Belén Galás del departamento OS7.
7: Investigación de hace más de 2 años, lo cual despliega más de 500 carabineros en terrenos, tanto desde Antofagasta hasta la región de Aysén. El OS7 logra detener a 72 personas vinculadas al delito de tráfico de droga y lavado activo, lo cual se da a conocer a través de la gran incautación de marihuana y evidencia documental. Operativo nacional que marca un precedente en este tipo de ilícito. ¿Por qué? Por las plantaciones ilegales y la venta de marihuana en dispensarios a nivel nacional.
5: Las diligencias continúan para establecer el grado de participación de cada uno de los investigados y determinar el alcance de la organización, mientras los detenidos serán puestos a disposición de los tribunales para su control y posterior formalización.
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4: Vamos con otra noticia que también ocurrió en las últimas horas. Lo informaba de manera oportuna Jorge Espinoza Cuellar. El Tribunal Constitucional acogió parcialmente los requerimientos de la oposición contra la mega reforma. Acotó el estatuto de invariabilidad tributaria, echó abajo algunas normas medioambientales como la indemnización estatal por proyectos rechazados por la justicia. Jorge Espinoza lo cuenta.
9: Después de 5 horas de escuchar alegatos y más de 6 horas adicionales de deliberación, el Pleno del Tribunal Constitucional se pronunció sobre los requerimientos de la oposición contra la mega reforma. En lo sustancial, se mantiene el estatuto de invariabilidad tributaria, eso sí, con algunas restricciones. No era el objetivo de los diputados que golpearon la puerta del TC, y por eso, mientras algunos se esfuerzan por destacar un logro parcial, hay quienes lamentan el resultado. Reaccionaron, entre otros, el diputado de la Federación Regionalista Verde y Social, Jaime Mulet, y su colega socialista, César Valenzuela.
10: Quienes luchamos porque la invariabilidad tributaria se reduzca, vaya a proyectos específicos, porque no nos oponíamos a toda invariabilidad tributaria, hemos avanzado. No lo que hubiéramos querido, pero sí es un triunfo parcial.
11: Lamentablemente no obtuvimos el resultado esperado en lo que se refiere a invariabilidad tributaria. Y es por eso que será tarea de los sectores políticos de la oposición revertir una política que a todas luces es perjudicial para Chile.
9: El Ministerio de Hacienda no podrá extender el plazo de invariabilidad previo informe de la Agencia de Promoción de la Inversión Extranjera, como pretendía el gobierno. Desde el oficialismo, el diputado Diego Chalper de RN y el UDI, Jaime Coloma, destacaron que al menos ya se cerró la discusión sobre la norma que más les importaba.
12: Pero en lo medular, que era el objetivo central de la oposición, que era terminar con la invariabilidad tributaria, hay que reconocer que el Tribunal Constitucional ha rechazado ese planteamiento y por lo tanto esto es un triunfo del planteamiento del gobierno.
13: El fallo del Tribunal Constitucional confirma lo más importante para Chile. Va a ser un país de certezas jurídicas. Se mantuvo la invariabilidad tributaria, el corazón de esta reforma. La regla que la asegura a los inversionistas que en Chile las condiciones no cambian de un día para otro. Eso significa más inversión, más empleo y más desarrollo para nuestras regiones.
9: La oposición ganó en su intento de echar abajo la pretensión del Ejecutivo de crear un supuesto derecho de indemnización estatal en caso de revocación de una resolución de calificación medioambiental. El senador de la Democracia Cristiana, Iván Flores, destacó ese logro y el Frente Amplista, Diego Ibáñez, arremetió con todo contra el ministro de Hacienda.
14: Y si bien es cierto, no acogió todos los requerimientos que hicimos desde la oposición, a lo menos hay varios significativos. En los temas ambientales, algo en la invariabilidad tributaria. Si no lo hubiésemos hecho, habrían pasado tal como lo presentó el gobierno. Y eran materias inconstitucionales, claramente.
15: El Tribunal Constitucional nos da la razón y esto es una responsabilidad total, absoluta y gravísima del ministro Quirós, donde no cabe ningún tipo de explicación razonable en comprometer recursos de todas y todos los chilenos de sus impuestos para solventar los gastos a una empresa que contamina.
9: También se cayó la norma que daba un trato especial a las llamadas micro relocalizaciones de concesiones acuícolas. El fallo aún no se conoce, sino solo el acuerdo del Tribunal Constitucional sobre cada materia impugnada. Esta es la segunda vez que el TC debe enmendar un proyecto del gobierno del presidente Kast. Antes ocurrió con escuelas protegidas.
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4: Vamos con los deportes. A esta hora aquí en el diario de Cooperativa, la U se reforzó en el cierre del libro de pases con el retorno de Igor Lichnowsky. Antes de la vuelta con Estudiantes, la próxima semana la Católica cerró el mercado de invierno con la llegada del defensor Agustín García Basso, que viene de Racing. Hoy comienza la fecha 19 de la Liga de Primera y más de algunos se hace la pregunta, incluso a nivel internacional, si va a debutar Bocinha en Colo Colo este domingo ante O'Higgins. Y hoy lo cuenta en Cooperativa Deportes.
16: Igor Lichnowsky ya está en nuestro país para ser nuevo jugador de la Universidad de Chile. Después de 13 años en el extranjero, el zaguero volverá al club que lo vio nacer y lo hará por los próximos 2 años y medio. En su llegada al Aeropuerto Internacional de Santiago, así habló el ex defensor de la América de México. Esto dijo Igor Lichnowsky.
17: Obviamente porque desde niño me crié en el equipo. Entonces, no sé, si quieren pregúntenme cosas personales, humanas, yo creo que de fútbol vamos a hablar ahí en el club, ¿no?
18: ¿Qué influyó en volver, además del amor que le tiene a la U?
17: ¡Wow! podríamos sentarnos ahí a tomar un cafecito y hablar. Mi familia, mi infancia, haberme ido joven, el momento que está pasando justo ahora la U, externo, pero también interno, porque creo que tenemos...

0: un gran equipo y uno siempre quiere volver a su equipo y volver a hacer cosas importantes.
1: La U jugará este sábado cuando visite a Deportes Limache en la región de Valparaíso. La Católica, por su parte, no verá acción este fin de semana debido a su participación copera. Sin embargo, la franja logró cerrar el fichaje del defensor Agustín García Basso. El central llega a sus 34 años en la precordillera, proveniente del Racing de Avellaneda. El puntero Colo-Colo saldrá a la cancha este domingo cuando reciba a O'Higgins de Rancagua en el Estadio Provental. Los salvos lideran con 45 puntos y están a 2 unidades del segundo, que es la U. De cara a dicho compromiso, atención genera la titularidad del arquero de Cabo Verde, Bocinha. A la hora de ser consultado, esto dijo el entrenador del Cacique. Escuchamos a Fernando Ortiz.
2: Yo sí, está trabajando muy bien. Está en condiciones de poder competir. Todavía no he tomado ninguna decisión con respecto al día domingo. Si él está en condiciones para mí poder estar dentro de la competencia para poder estar citado, será citado. Y tanto Josimar como Gabriel, a la hora yo de tomar una decisión deportiva, son los dos iguales. La diferencia de edad lleva un poco de experiencia, pero lo más importante es que el equipo se sienta seguro. No me genera ningún tipo de presión tomar decisiones con el de mayor experiencia o con el menor. Acá lo que más importante es el equipo. Entonces, el nombre que esté dentro del campo tiene que saber que el funcionamiento y el trabajo colectivo lleva a un mejor equipo.
1: La fecha 19 de la Liga de Primera comenzará este viernes con un solo partido. Será el que animarán desde las 19 horas en el Bío Bío la Universidad de Concepción ante Deportes La Serena. Fue la información del deporte en el diario de Cooperativa.
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4: Vamos a Antofagasta. A propósito del sistema frontal en el norte del país, se proyectan precipitaciones de hasta 5 milímetros en la costa de Antofagasta, algo que, si bien son 5 milímetros, no es lo mismo en la zona central y en el sur que en el norte. De hecho, eso supera el promedio anual. Hay más de 3.000 aislados también en Atacama. Dayan Márquez lo cuenta.
5: El sistema frontal persiste en la macrozona norte del país. En la región de Antofagasta, tras un nuevo COVID regional, las autoridades evaluaron el impacto ante el pronóstico de la DGAC, que proyecta la caída de entre 4 y 5 milímetros de agua si las precipitaciones se mantienen de forma continua. Una cifra significativa si se compara con el promedio anual de la zona, que es de solo 4,4 milímetros. Mientras en Taltal se decretó la suspensión total de clases, se reporta también conectividad en desarrollo hacia Caleta Esmeralda. El gobernador regional, Ricardo Díaz, detalló el escenario y se refirió a la suspensión de clases.
6: La cantidad de agua que llueve acá en Antofagasta durante el año es 4,4. Por tanto, aquí yo creo que hay que ir evaluando las situaciones en su mérito. El alcalde de Taltal ha planteado que él preferiría la suspensión de clases, y eso se ha acordado, y el alcalde de Antofagasta ha evaluado que los liceos hasta el momento están resistiendo bastante bien y que por lo mismo él prefiere que hayan clases.
5: Por su parte, la delegada presidencial regional, Catherine López, confirmó que se mantiene activa la alerta temprana preventiva y detalló que unos 15.000 clientes sufrieron cortes del suministro eléctrico debido a una falla en un transformador, la cual está siendo abordada por la empresa CGE para normalizar el servicio a más de 11.000 usuarios afectados. Asimismo, el director regional de Senapred, Ricardo Munizaga, recalcó que se mantiene la máxima vigilancia ante el riesgo de acumulación de agua en suelos desérticos. Cruzando la región de Atacama, la zona más golpeada por este sistema frontal, los catastros oficiales de Senapred reportan un total de 188 personas albergadas y 3.000 personas aisladas, principalmente en sectores como El Salvador, registrándose además importantes aportes de caudal en el río Copiapó, producto de bajadas desde la precordillera. Sin embargo, la articulación público-privada ha permitido despejar rápidamente los caminos afectados. El presidente de la Junta de Vecinos del sector Valle Fértil, Alejandro Herrera, y Fernando Ríos, SIT Manager del proyecto San Camilo, valoraron esta alianza.
7: Este es el acceso por la ruta de la C370 y agradecemos la rapidez con que están actuando y principalmente, digamos, a la empresa Muró, que es la contratista del Parque Fotovoltaico San Camilo, por la rapidez que tuvo de poder arreglar este camino y poder conectar nuevamente a los vecinos por este sector.
8: Estamos contentos de poder ayudar en esta ocasión, habilitar el paso, cierto, que nos favorece a todos para poder limpiar la zona, cierto, y mejorar el caudal del paso del río y no tener problemas para ingresar a la zona.
5: Las autoridades se mantienen en terreno evaluando cada uno de los puntos críticos de ambas regiones ante la continuidad de este sistema frontal, que mantiene rutas cerradas preventivamente otras en proceso.

0: caso de ser recuperadas, el llamado de la autoridad es a evitar desplazamientos innecesarios y el turismo de emergencia.
1: Que han llamado las autoridades en reiteradas ocasiones a no realizar ese tipo de turismo. Ya sabemos de las clases suspendidas en la región de Atacama, también para este viernes, y a eso se suma un poco más al norte, varias comunas de Tarapacá, con precipitaciones intermitentes que incluso provocaron diversos cortes de energía hasta en Arica. Hans Goderman, loco.
2: Más de 3.000 clientes permanecen sin suministro eléctrico en la región de Tarapacá debido a las lluvias intermitentes que se han registrado desde la tarde de este jueves, razón por la que la Dirección Meteorológica de Chile emitió un aviso de precipitaciones normales a moderadas en el litoral del Norte Grande, con rangos de 1 a 3 milímetros en Arica, de 2 a 4 milímetros en Tarapacá y de 2 a 5 milímetros en Antofagasta. Todo esto asociado a una vaguada en altura bastante inestable que se ha presentado en las últimas horas. Así lo detalló la directora de SENAPRED Tarapacá, Patricia Montenegro.
3: Esta vaguada en altura debiera ir retirándose de la región, sin embargo también ya se habla de un núcleo frío en altura, el que presenta efectivamente la extensión de estas lloviznas para nuestro litoral y el sector que ya hemos comentado. Lo que ocurre es que esto no es, sobre todo en los aspectos meteorológicos, ya bien sabemos, la variabilidad ha sido enorme y además los aspectos meteorológicos no se presentan de manera tajante. Nadie, en verdad, hoy día está en condiciones de asegurar el día exacto en que termina una condición e ingresa la otra.
2: Paralelamente, fue el Seremi de Energía Juan Ignacio Boutón quien confirmó que la capital regional concentra la mayor afectación por cortes de suministro eléctrico, mientras que la Seremi de Salud Jimena Muñoz confirmó la afectación en un CESFAM de Iquique.
4: Estamos ya en 3.500 clientes sin suministro, con mayor afectación en Iquique. En Alto Hospicio ya solamente quedan 1.000 clientes que esperamos ir reponiendo en las próximas horas.
5: La red asistencial está funcionando, no al 100% porque no es independiente ni es ajena a las condiciones climatológicas que se han expresado latamente en este punto. Prensa. Tenemos sí conocimiento que el CESFAM Sur no va a estar atendiendo, está con una dificultad producto de filtraciones y por lo tanto se está viendo por parte de la red su puesta en marcha lo antes posible.
2: Cabe recordar que a raíz de esta misma situación, el gobierno confirmó la suspensión de clases para este viernes en Iquique, Alto Hospicio y Pisagua, donde se espera evaluar a primera hora de este viernes los estragos provocados en las últimas horas por las precipitaciones en Tarapacá.
1: Cerramos en la región de Coquimbo, también afectada por el sistema frontal de hace algunas semanas. Se había suspendido la Pampilla, pero Carlos Ruiz.
6: Como una pampilla solidaria y acotada, así se ha reformulado la Pampilla de Coquimbo, que finalmente sí se va a realizar. El evento se había suspendido en un principio por el alcalde de Coquimbo, Ali Manucheri, para redestinar esos recursos a la emergencia post-sistema frontal. Fue el mismo alcalde quien hizo el nuevo anuncio, señalando que esta denominada Pampilla de la Gente tiene un enfoque destinado a la reactivación económica para las familias y emprendedores de la comuna y de la región, y además para reactivar el turismo en la región de Coquimbo durante fiestas patrias.
7: También nos tocó tomar una decisión muy difícil, suspender la Pampilla para priorizar la emergencia. Y hoy, con la aprobación de nuestros concejales en comisión, sumamos más de 3.000 millones adicionales para poder seguir levantando Coquimbo. Pero levantar Coquimbo no es solamente reconstruir calles y caminos, también necesitamos reactivar nuestra economía. Nos hemos reunido y escuchamos a nuestros pescadores, comerciantes, emprendedores, gremios gastronómicos y hoteleros, junto a Corfo y Cercotec. Y fueron ellos mismos quienes nos pidieron una oportunidad para poder volver a trabajar, recibir visitantes y ponerse de pie. Por eso hemos tomado una decisión. Este 18 de septiembre, Coquimbo tendrá Pampilla. Pero será una Pampilla distinta, solidaria, austera y enfocada en la reactivación.
6: Si bien no se ha revelado cuántos días o qué presupuesto tendrá esta Pampilla de la Gente, lo cierto es que se destinaría parte de los 1.800 millones de pesos originales aprobados por el Consejo Municipal antes de la llegada del sistema frontal y que habían sido redestinados de manera íntegra a la recuperación de Coquimbo tras los devastadores efectos que dejó el temporal del pasado mes de julio. El anuncio fue recibido con entusiasmo. El concejal de la comuna porteña, Mario Burlé, valoró la iniciativa, puesto que es un evento largamente esperado por el comercio de la región.
8: En definitiva, el perjuicio económico que iba a causar a muchos emprendedores, a muchos comerciantes, al turismo, la gastronomía, iba a ser enorme. Iba a resultar peor el remedio que la enfermedad. mucha gente ya tiene invertido.

0: dineros en compra de mercadería, insumo, porque esperan ellos, y para muchos es la ganancia del año, la fiesta de la Pampilla.
1: De fiesta más grande de Chile a Pampilla de la gente, con este nuevo eslogan, el municipio busca mantener una tradición arraigada en la región de Coquimbo, sin perder el foco en la reconstrucción. ¿Cómo se va a lograr? Eso es lo que el municipio anunciará en los próximos días, luego de que la propuesta diseñada para estos fines sea finalmente aprobada en el Consejo Municipal.
2: Cooperativa, 12:30 minutos. 12:30 minutos.
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4: Natalia Ducó renunció como ministra del Deporte, también lo hizo el subsecretario Andrés Otero. Salidas se producen tras el cuestionamiento de la Contraloría por el uso del vehículo fiscal para ir a una fiesta. Más de 680 reos de alta peligrosidad fueron trasladados hasta la cárcel de Talca en la operación Cancerbero. Se incluyen a líderes del crimen organizado y un neerlandés ligado a la mafia albanesa. Más de 70 detenidos deja un mega operativo de carabineros y la fiscalía por presunto tráfico de drogas en dispensarios medicinales. Se utilizaban como fachada. Encontraron gran cultivo de marihuana en containers. Investigación incluye al chico reality Camilo Huerta. Tribunal Constitucional acoge parcialmente las impugnaciones de la oposición a la mega reforma. Se cae la indemnización ante una resolución ambiental y se modifican aspectos de la invariabilidad tributaria. Y en el fútbol se cerró el libro de pases hace media hora. El retorno de Igor Lichnowsky fue oficializado en la U y Agustín García Basso llega a la Católica. El ex River Rogelio Funes Mori arriba a la Universidad de Concepción.
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4: Y nos vamos, gracias por la sintonía. Tenemos a esta hora 12 grados, cielo nublado acá en Santiago. Se espera una máxima de 18 con chubascos todo el día. Ya viene lo mejor del día, que estén bien. Chao.
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2: 12 grados. 12 grados en Santiago.
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2: Cooperativa. 12:34 minutos. 12:34 minutos.
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0: 14 de agosto, una de las mayores leyendas de la historia de la salsa se va a presentar ahí en el Movistar Arena. Estamos hablando de Rubén Blades, que vuelve a Chile. Y bueno, este acontecimiento, esta noticia, nos va a permitir también a pasear por los mayores nombres de la salsa, como la que estamos escuchando, Celia Cruz, y la relación que ha tenido la salsa con Chile. Claudio Vergara es el encargado de este viaje. ¿Cómo te va, Claudio? Buen día.
1: Hola Cecilia, hola Sebastián, ¿cómo están? ¿Qué tal? ¿Cómo
0: bien, va todo? Bien, bailando bien, bien, ya.
2: Bien. Sí, pues bailando. Bien. Oye, somos tan salseros como nos creemos, ¿no?
1: Yo creo que no tanto, la verdad. Mira, la salsa ha tenido un devenir en Chile bastante áspero. De hecho, ya vamos a repasar alguna historia. Algunos íconos tremendos de la salsa han sido pifiados en Chile. Les ha ido no muy bien. Y yo creo que con el transcurso de los años, la gente ha ido tomando una comprensión, un cariño, un acercamiento, un vínculo distinto con la salsa, entendiendo un poco más el fenómeno, acercándose un poco más a lo que propone la salsa. Y también, por supuesto, por el influjo de los migrantes que han llegado a Chile durante las últimas décadas y los últimos años, también la salsa ha entrado un poco más. Además, hay que reconocerle también a artistas como Marc Anthony, que han amplificado también lo que es un género como la salsa a distintas generaciones, a paladares más modernos. Por tanto, me parece que la salsa costó que entrara en Chile, no era muy bien recibida, no se entendía tanto, no somos un país caribeño, sobre todo en los 80, en los 90, no había una comunión tan grande con la salsa, pero ahora me parece que recién se está un poco generando una simbiosis un poquito más férrea entre los chilenos, nuestra capacidad de bailar, que tampoco muchas veces es muy... Es muy virtuosa, y la salsa, ¿no?
0: A ver, pero decíamos del regreso de Rubén Blades, ¿no es cierto? Al Movistar Arena, claro. Que está lleno, ¿ah? Hablemos de Rubén Blades y esta canción, este tema, que es como el símbolo mismo de su repertorio, Pedro Navaja. Por la esquina.

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1: Esta canción es como una película.
2: Sí. Es un cortometraje, sí.
1: Sí, increíble, sí. Uno se imagina todo.
2: Es una narración, la verdad, maravillosa de un chico guapo y temido de Nueva York, del Bronx, que intenta asesinar a una prostituta, pero se cae en la sorpresa que la prostituta trae un revólver, tiene una pistola y le responde bajo la misma dinámica. Y ahí se genera toda una dinámica ensangrentada, criminal, de Crónica Roja, que va relatando como una película esta canción, que realmente apunta y muestra el aporte de Rubén Blades en la música, que es finalmente tomar la salsa, que era un género que venía de otros ritmos afrocaribeños bailables, mucho más festivos, mucho más lúdicos, y hacer una crónica social con la salsa. Finalmente, tomarla como si fuera una crónica periodística, tomar una narrativa y contar los grandes problemas de Latinoamérica y de los latinos a través de la salsa. O sea, hacer una salsa reflexiva que te haga pensar, que te haga bailar, pero a su vez te haga pensar las cosas y los problemas que están pasando. Es el gran mérito de Rubén Blades, un artista que estudió Derecho, que se formó en las letras, y de ahí pasó todo ese conocimiento a la música bailable. Por tanto, era un tipo muy bien preparado, era un artista que fue de alguna manera tejiendo los grandes temas como el clasismo, el racismo, la ostentación, la pobreza en Latinoamérica, y finalmente lo fue llevando a un ritmo bailable que no estaba acostumbrado a esas temáticas, a hacer estas narraciones largas, cinematográficas, tan bellas que tiene Rubén Blades, y que lo hace finalmente un gran, gran artista. Hasta fue ministro en Panamá, ¿no?
3: Sí, claro. Bien llamativo, porque es como fiesta con conciencia social, por decirlo de alguna forma, que no necesariamente
2: mismo, exactamente.
3: Pega.
2: Sí, exactamente eso mismo. Y de hecho, hay canciones como Pedro Navaja, hay otra canción como Plástico, que habla de una pareja obsesionada con la apariencia, con el dinero, con el estatus. Y es una reflexión sobre el clasismo. No sé si ahí podemos escuchar Plástico, que también.

0: Sí, sí. Bueno, Rubén Blades es un artista que ha venido varias veces a Chile, ¿no? Por supuesto, la visita del viernes no es la primera, pero fíjense que este estilo que tiene Rubén Blades de contar historias, de ir hablando, él habla mucho en sus conciertos también, le jugó una mala pasada cuando se presentó en el concierto de Amnistía el año 90, el 12 de octubre del año 90, desde Chile, un abrazo a la esperanza. El mismo concierto que reunió a Peter Gabriel, a Sinead O'Connor, a New Kids on the Block, donde se creaba conciencia acerca de los derechos humanos en pleno retorno a la democracia en el Estadio Nacional.
1: Y que transmitió en directo a Cooperativa.
0: Por supuesto, como el dial, esa emisión. A Rubén Blades, el primer día, lo pusieron justo antes de New Kids on the Block, que era lo que todo el mundo...
1: ¡Ay, qué horror!
0: La fanaticada esperaba, y se fue de pifiadera el pobre Rubén Blades, las chicas, las niñas que estaban esperando New Kids on the Block, que era la banda del momento, era lo más top que había pasado por Chile en mucho tiempo, empezaron a pifiar a Rubén Blades porque hablaba mucho, porque sus canciones se extendían mucho. El mismo Rubén Blades decía, paciencia, paciencia, ya vienen, gracias por la honestidad, decía un poco de enfrentar las pifias. Yo me acuerdo de haber estado viendo ese momento, también fue transmitido por televisión ese concierto, y era realmente, a uno le daba un poquito de nervio la situación, porque la gente estaba muy eufórica, quería ver a New Kids on the Block, y estaba ahí Rubén Blades tratando de hacer un poco lo que podía con su salsa, con su mezcla de estilos, pero bueno, finalmente pudo hacer el concierto. Al día siguiente se volvió a presentar Rubén Blades, ya con un público más adulto, y pudo desplegar su concierto sin muchos problemas, e incluso cantó con Sting una parte de They Dance Alone, Ellas Bailan Solas, que es esta cueca dedicada a los familiares de niños desaparecidos, y donde Rubén Blades también tuvo una participación.
2: Bueno, pero hay otras también, y bien bailables, como Tiburón.

0: bailar bien salsa, porque es más rápida.
1: Si no, así es medio loco.
2: Sí. Sí. Sí. Igual hay una versión de Vicentico y Tiburón que también está bien buena.
1: Sí,
2: sí,
1: bien buena. Buena. Oye, sí. Hablemos de otros próceres, pues, de la salsa, como por ejemplo Willy Colón.

0: Erika Cecilia, a mí me encanta.
1: Buenísimo. Buena canción. ¿Quién no baila esto? Tú sabes que en los matrimonios, en las fiestas, en realidad, gente muy joven, te encanta bailar esta también.
2: Es que son canciones muy, muy bien hechas, la verdad. Son canciones que han resistido mucho el paso del tiempo. Son canciones que están bien producidas, muy bien tocadas. Y tienen esta cosa de estas historias que van cantando, contando. Talento de Televisión es una canción que no es de Willy Colón, es de un conductor venezolano que se llama Almícar Boscán. Y trata perfectamente y evidentemente de una sátira acerca de la superficialidad de la televisión, de cómo muchos artistas buscan notoriedad solamente a partir de su aspecto físico, solamente a partir de lo que son en términos más superficiales, no tanto, o sea, en términos más profundos.
0: Y la sentencia es lapidaria: no tiene talento, pero es muy buena moza.
2: Muy lapidaria. O sea, se podría aplicar hoy por hoy también a los mundos de las redes sociales, sí, a un montón de mundos súper actuales, y eso me parece que también le llega a muchos jóvenes también, como la salsa también se puede aplicar a muchos universos súper actuales, como la buena música que se va traspasando de generación en generación y de tiempo en tiempo,
1: ¿no? Oye, Claudio, y tú que eres especialista en música, los quiebres en los ritmos que hace en esta canción, en esta salsa, es muy, muy, muy buena, muy original, ¿ah?
2: Sí.
1: Como quiebra y va para arriba y vuelve, no sé.
2: Claro, porque te desafía, es una, sí, canción como que es un tobogán, como que va y viene, y de pronto tiene una fractura ahí, uh-huh, que son ideales para quienes saben bailar bien salsa.
0: Claro.
2: No sé si en esta mesa hablamos, no, aquello, pero...
0: No, muchas gracias.
1: Ah, pero sí, bailo igual, ¿no? Yo bailo igual.
0: Yo bailo igual que el 99% de los chilenos, medio agachado, con el potito parado y con los puños así como haciendo el paso, no, de la gallinita clueca.
1: Pero eso, claro, pero eso es cumbia.
0: Cecilia, los chilenos, yo como representante de chileno promedio lo bailamos todo igual.
2: Es verdad, sí, es verdad.
1: No, si sí, la salsa tiene su paso, güey. Bueno,
2: en algún momento se acuerdan que proliferaron mucho las salsotecas en Chile.
1: Sí,
2: y había,
1: sí,
0: el Tucán, ¿te acordás?
2: Mucha gente aprendiendo a bailar salsa, eso era muy, muy bueno. Sí.
0: Tucán era uno de los clásicos de esa época.

0: dar historia contada a través de la salsa. Imagínense que es la historia de un joven que abandona, por supuesto, las aspiraciones muy machista de un padre muy chapado a la antigua, y por supuesto es un joven homosexual, es un joven que posteriormente contrae el SIDA en plena pandemia. Por lo demás, es una canción del año 88, cuando sucedía el tema del SIDA de la manera más fuerte, sobre todo en Estados Unidos, y Willy Colón aparece con esta canción donde de alguna manera traza toda la tragedia de alguien que se contagia de SIDA, de alguien que tiene que vivir en un mundo donde SIDA era prácticamente en esa época una sentencia de muerte, donde se debe esconder, donde solo en un hospital sin que nadie lo reclame termina muriendo finalmente. Ese es el desenlace de la canción. Es una canción tremenda, la verdad, cantada a ritmo de salsa, lo que aún revela la grandeza de artistas como Rubén Blades, Willy Colón, de cómo pudieron hacer canciones tan de manera tan trágica y contar historias tan trágicas, pero con un tono bailable, hacerla evocativa, emotiva finalmente. Eso me parece es un talento, la verdad, súper súper llamativo.
1: A propósito de Rubén Blades, ¿cómo fue la relación de Willy Colón con Rubén Blades?
0: Fue compleja porque, bueno, ellos tuvieron una gran relación en términos creativos, plasmada en distintos discos y plasmado en distintas formas de ver la música. Hicieron 3 o 4 discos fenomenales, la verdad, entre ellos Siembra, y de alguna forma Metiendo Mano también, que es la primera colaboración que ellos tuvieron, y de alguna forma Rubén Blades aportaba la narrativa y Willy Colón aportaba la arquitectura sonora. Eran dos mundos que colisionaban y se daban la mano. Pero después se fueron enemistando. Hubo por ahí una gira de regreso donde Willy Colón acusó a Rubén Blades de quedarse con parte de las ganancias, con parte del dinero. En el año 2003 hubo problemas judiciales, hubo enfrentamientos en tribunales.
1: Qué pena.
0: Y hubo una separación también política. Rubén Blades, un hombre de una sensibilidad de izquierda, Willy Colón fue haciéndose cada vez más de derecha, cada vez más republicano, un pensamiento un poquito más duro. Entonces la política también empezó a separar mucho a Rubén Blades y a Willy Colón, sus respectivas opiniones, y finalmente terminaron bastante enemistados, pese a que cuando muere Willy Colón hace muy poco este año, en febrero de este año, Rubén Blades publica una carta de despedida y de alguna manera él dice que ya está reconciliado con la figura de Willy Colón y que de alguna forma se fue en paz con su figura.
1: Qué bueno, qué bueno.
0: Al menos, sí.
2: ¿Y Willy? ¿Lo pifiaron en Viña, Willy Colón? ¿Verdad eso?
0: Ah, sí. Esa historia es terrible.
2: Lo pifiaron a hablar en amnistía. Willy lo pifian en Viña. No, no.
0: Estamos mal.
1: ¿Qué
0: sí.
1: onda?
0: Sí, alguna vez hay que hacer un resumen de los grandes artistas que alguna vez pifiaron en Viña, porque hay algunos bien malos que se merecían la pifiadera, pero hay otros que no se merecían para nada ser pifiados, ¿no?
2: En los diarios de Viña, de Cooperativa Podcast, puedes encontrar un capítulo dedicado a las pifias en el festival.
0: Muy bien, ya. No escuché ese capítulo.
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0: Muy bien, exactamente. Bueno, Willy Colón en el año 94 fue pifiado. Ya había estado en Chile en el año 89 en la estación Mapocho. Era probablemente el primer gran prócer de la salsa que pasaba por tierras chilenas. El año 94 la gente no lo entendió, no comprendió su show, no enganchó mucho con las historias que él contaba, y la Quinta Vergara pasó un poco sin pena ni gloria. Lo terminan pifiando, la gente se termina aburriendo. Cantó El Gran Varón, por ejemplo, está el video por ahí en YouTube dando vueltas, pero finalmente la gente no tuvo onda con Willy Colón, y él siempre lo miró como una herida. Ese festival de Viña del año 94, ya en manos de Mega, muy mexicanizado, tomó como una herida que no le ha ido bien en el escenario más importante.

0: de Latinoamérica, como es el Festival de Viña del Mar.
1: Revisemos otros grandes nombres de la salsa, como Héctor Lavoe. Escuchemos El Cantante.

él no mencionó ni a John Lennon, ni a Jim Morrison, ni a ninguno de ellos, mencionó a Héctor Lavoe. Así que es un ídolo para mucha gente vinculada al rock, es un ídolo para mucha gente vinculada a la salsa, porque es un artista que le aportó esa cuota de calle, de picardía, de una herencia media maldita, así como el rock tiene precisamente estos íconos como Jim Morrison, como Jimi Hendrix, Janis Joplin, la salsa tiene en Héctor Lavoe a un artista que le aportó este sentido más pendenciero a la salsa y que también tuvo un devenir bastante complejo. Héctor Lavoe es un artista que tuvo un devenir muy trágico, cayó en depresiones, en problemas con drogas, en problemas familiares. Su hijo se fallece el año 87, Héctor Lavoe Jr. Eso hizo que Héctor Lavoe se deteriorara mucho en términos emocionales, en términos físicos. El año 88 él intenta suicidarse, de hecho tirándose desde un noveno piso en un hotel en Puerto Rico. Sobrevive. Después, posteriormente, tiene que sobrevivir con VIH, muere en Nueva York en el año 93 en condiciones, la verdad, bastante desoladoras, muy solo, muy olvidado por la industria, sin ser considerado entre los grandes de la música latinoamericana. Y para mí Héctor Lavoe es un cantante pero increíble. Uno escucha las canciones y se estremece de una manera pero gigantesca. No sé si podemos escuchar un poquito de Emborráchame de Amor, que es otro temazo que tiene Héctor Lavoe.

0: y gran voz por lo demás.
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2: Ahora, buenísimo. Se va con una masa melódica, ¿no?
3: Sí.
0: Ahora vamos con Marc Anthony.
2: Marc Anthony, otro. A ver, mi vida, un poquitito, a ver.
3: Que ya nos pilla el reloj.
0: Marc Anthony, que lo decíamos al principio, es el responsable de que las nuevas generaciones escuchen salsa. Es un artista que coge de alguna forma el legado de Héctor Lavoe, este legado de un tipo medio facuchento, medio desgarbado, ojeroso, tiene toda esa onda media nocturna que de alguna manera toma de Héctor Lavoe, Marc Anthony, y la hace muy, muy masiva. Es un artista que, fíjense que desde el año 2008 se ha presentado 35 veces en Chile, es un habitante frecuente en nuestra cartelera y se va a presentar a fin de año en el Festival Bamba y en el Parque O'Higgins. Vuelve Marc Anthony a Santiago, así que es un artista que la gente en Chile quiere y conoce mucho, y él también tiene una relación, la verdad, bastante fecunda con Chile. Es uno de los renovadores de la salsa y también un gran artista en términos de interpretación.
2: Bueno, ahí está Marc Anthony, entonces Héctor Lavoe, Willy Colón, y todo esto a propósito del regreso de Rubén Blades al Movistar Arena, este viernes 14 de agosto. Hemos dado un paseo por los mejores momentos de la salsa. Al comienzo escuchamos a la gran Celia Cruz también, ¿eh?, con La vida es un carnaval. Muchas gracias a Claudio.
0: Un abrazo, que estén bien. Chao, chao.
3: Chao, Claudio.

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1: 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Una, dos minutos. Una, dos minutos.
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1: Del estallido social al triunfo de José Antonio Kast, Chile parece haber recorrido en muy pocos años un camino desde la demanda de cambios profundos hasta una fuerte demanda de orden y seguridad. Eugenio Tironi busca explicar ese tránsito en La Resaca, la presidencia de Boric, el reto de Kast, que es su nuevo libro. Del libro y también de contingencia queremos conversar a esta hora con el sociólogo y ensayista Eugenio Tironi. ¿Cómo está, Eugenio? Muy buenos días.
2: Hola, muy buenos días, Verónica. Muy buenos días, Rodrigo.
3: ¿Qué tal, Eugenio? Estamos con Verónica, junto a Paula Molina también. Gracias por el contacto. Me imagino que La Resaca viene después de la borrachera. Eso, ¿cómo se administró en el anterior gobierno? Porque incluso yo recuerdo una frase del presidente Boric aludiendo precisamente a un estado como de que se creyó una cosa que no era tal.
2: Sí, yo tomo la metáfora de la resaca más bien en términos náuticos, ese momento crítico en la cual las aguas corren en dos direcciones opuestas, que se produce un gran torbellino, en que el bañista no sabe cómo salir nuevamente a la superficie y se pega contra la arena, traga arena. Yo creo que ese fue el momento exacto en que le tocó gobernar al presidente Boric. Y eso, por cierto, que cambió su ruta, cambió su agenda. Ya la posibilidad de emprender cambios estructurales, como lo había planteado en su programa, se fueron feneciendo, fueron evaporándose. Y tuvo que contentarse con algo a veces mucho más difícil, pero menos glamoroso, que es poner orden en la embarcación, sacar el agua, animar un poquito a la tripulación. Y eso fue básicamente contener la inflación, contener los déficits fiscales, administrar bien o mal el proceso constitucional, que fue bastante tumultuoso, poner un freno a la inmigración irregular, establecer una maquinaria del Estado que fuera mínimamente eficiente ante el crimen organizado, contener la violencia en el sur, y encauzar al país de tal modo que pudiera optar, como lo hizo el año pasado, por distintas opciones a través del juego democrático. Entonces claro. Yo creo que esa es un poco la tesis de mi libro, y a eso se refiere La Resaca, digamos.
3: Ahora, lo que pasa es que el país después termina decidiendo por el archirrival de Boric, si uno lo quiere ver así, ¿no? Por la antítesis de lo que representaba en su momento ese movimiento del Frente Amplio y la propia figura del ex mandatario. Ahora, ¿la izquierda aprendió esa lección? ¿Aprendió a navegar en esa resaca o no? Porque yo ayer ya leí que el Frente Amplio está indignado con el ministro Cordero por estar defendiendo a los salmoneros en el Tribunal Constitucional. A algunos no les gustó esto de que Toá no había llegado a salvar los muebles. ¿Se han aprendido esas lecciones o no?
2: Yo creo que es verdad lo segundo que dice. O sea, yo creo que se ha aprendido poco de lo que fue la experiencia del gobierno. Yo creo que en muchos casos se vuelve a la reflexión pre-gobierno y no hay una reflexión post-gobierno. En ese sentido, yo creo que las situaciones son distintas. Fue mucho más dramático el 73, pero la izquierda logró aprender, o parte de ella, lo que había sido la experiencia de Allende, y emprendió un camino diferente cuando se trató de recuperar la democracia. Yo creo que todavía eso no se ve, efectivamente. Ahora, el hecho que surja una antítesis a Boric

0: que efectivamente lo es Cast, una probabilidad siempre abierta cuando uno está en democracia. Yo creo que lo importante para un gobernante es entregar la banda presidencial en el Congreso y no tener que tirarla, digamos, por ahí en una calle o desde un helicóptero, arrancando, digamos, de fuerzas que se toman en el Palacio de Gobierno o de militares, digamos, que lo bombardean. Entonces yo creo que no es un fracaso necesariamente del gobierno Boric el hecho que tengamos a Cast de presidente. Es como una suerte de aplicación de la dialéctica hegeliana.
1: Eugenio, usted parte el libro planteando una idea bien potente. Durante mucho tiempo el futuro permitía ordenar el presente, pero hoy el futuro dejó de ser una promesa y se convirtió más bien en una amenaza. ¿Chile pasó de la esperanza al miedo? Y si el miedo es hoy una emoción política tan poderosa, ¿el triunfo de Cast significa realmente que Chile se volvió más conservador o simplemente que busca a alguien que lo proteja, por decirlo así?
0: Yo creo que es lo segundo, ¿eh? Lo segundo, ahora es que no es un fenómeno exclusivamente chileno. Esto es Trump, esto es Netanyahu, esto es Putin, esto es Le Pen, esto es todo. O sea, esto lo estamos viendo en el mundo entero, ¿eh? Uh-huh. Incluso quizás donde la reflexión es más sofisticada en esta materia asciende desde el punto de vista psicosocial en el propio Israel, ¿eh? Cómo se, en cierto modo se sobrevaloran o se inventan amenazas a partir de lo cual se genera el miedo, y el miedo permite que surja un gobierno autoritario. O sea, Trump también es un ejemplo perfecto de esto, ¿no es cierto? Uh-huh. Tenían que defenderse de los inmigrantes que se comían los perros, ¿eh? Y por tanto él se permite hacer todo lo que hace. Ahora, yo creo que nosotros aquí en Chile inventamos mucho miedo, exageramos mucho miedo, sobre todo en el campo económico, y creo también en el campo del crimen. Digamos, yo creo que estigmatizamos muchas cosas del pasado. Yo creo que del estallido se ha hecho un caudal increíble en base a toda esta teoría del octubrismo. Lo mismo de la convención pareció que hubiese sido como un grupo de exaltados o simplemente extraterrestres que llegaron a Chile y se pusieron a divagar ahí en la sede del Congreso Nacional, ¿eh? Nos ha costado un poco elaborar esos procesos que han sido bastante traumáticos, hacer los duelos que corresponda con un mínimo grado de racionalidad hasta donde se puede, y de tal modo que no cunda como ha cundido el miedo, y con el miedo al pesimismo, ¿eh? Porque además termina el miedo y el pesimismo capturando y complicando a los mismos que lo crearon. Es lo que le está pasando hoy día, yo creo, al gobierno actual, que fue en campaña fue un gran gestor del miedo, un gran gestor del pesimismo, y hoy se queja de ambas cosas que le dificultan gobernar.
1: Ya, y en paralelo, ya que hablábamos de la derecha y del gobierno, usted ha dicho que la oposición está groggy y que debería aceptar que hay un nuevo paradigma, ser pragmática y discutir dentro de él. El expresidente Boric, en cambio, dijo antenoche que una oposición no tiene por qué buscar acuerdos siempre, y puso precisamente como ejemplo la mega reforma que considera regresiva. Entonces, ¿hasta dónde adaptarse a un nuevo ciclo y desde cuándo esa adaptación es renuncia nomás?
0: Yo tengo la impresión, puedo estar equivocado, pero tengo la impresión de esto, que así como vivimos un largo ciclo, llamémoslo así, progresista en el mundo entero, ¿eh? Desde el Papa Francisco, Obama, Bill Gates, un capitalismo que estaba avergonzado de sí mismo y buscaba hacer amigos en el mundo woke, todo eso que nos tocó vivir, ¿no es cierto? Yo creo que hoy día estamos claramente en un ciclo diferente, ¿eh? Que no sabemos cuánto va a durar, pero estamos en un ciclo diferente, ¿eh? Yo estimo que el mundo de la oposición, de las izquierdas o de la centroizquierda, más le vale navegar en este ciclo, incidir

0: mitigar, compensar, que quedarse a la, en la vereda, digamos, protestando o dando testimonio de consecuencia. Yo creo que eso es lo que uno aprende de lo que fue el gobierno Boric. Boric termina con una reforma de pensiones híbrida que logra muy inteligentemente congeniar intereses y visiones, sobre todo visiones muy, muy distintas entre sí, ¿no? Logra una interesante reforma en los mercados de trabajo, ¿ah? Logra embarcar a las izquierdas en la agenda de seguridad con reticencia, no hay duda, y hoy día se está debatiendo eso, pero es un cambio cultural relevante, ¿ah? El gran problema que tenían nuestras policías frente al crimen es que no tenían el respaldo de la ciudadanía, porque había un segmento en general de jóvenes o gente de izquierda que la miraba con recelo, y esto se remonta muy lejos, y eso se quebró, se rompió. Entonces yo creo que si uno observa con detalle el gobierno de Boric, uno ve ahí un camino reformista que las izquierdas o la izquierda hoy día debiera replicar frente a Kast. Esa debería ser la alternativa, no la alternativa del portazo.
1: Eugenio Teroni, muy buenos días, le saluda Paula Molina.
2: Y, hola, Paula.
1: ¿Qué tal? Quería preguntarte respecto al papel que debería tener Boric dentro de la lógica que se plantea en el libro, ¿no es cierto? Que de alguna manera Boric es una paradoja, es como la expresión política del estallido, luego de alguna manera tiene que como gobernar en un proceso de normalización y cerrar ese ciclo. Y hoy día hay tironeos respecto a qué tiene que hacer Boric, si tiene que ser el líder de la oposición, si tiene que ir a, no sé si al camino por el desierto, pero como sentarse a reflexionar sobre su experiencia en San Miguel, o si tiene que construir esta izquierda distinta a la que le llevó a la moneda, esta de alguna manera como nueva izquierda que estás describiendo. Uh-huh. ¿Y en qué rol ves ves al expresidente Boric?
0: Es un gran dilema, yo creo, ¿eh? Yo creo que eso está por verse, ¿eh? Yo creo que si yo juzgo con los hechos que hoy día están sobre la mesa, yo diría que la actual oposición y la actual izquierda y el actual Frente Amplio le queda chico a la figura de Gabriel Boric. O sea, Gabriel Boric hoy día, el boricismo, llamémoslo así, ¿ah? Así como alguna vez, ojo que lo fue el allendismo, el alessandrismo, ¿ah? Es más grande, más convocante, tiene más densidad que tienen las fuerzas políticas que le dieron origen, ¿eh? Y yo creo que un Boric debería estar hablándole a ese universo y debería tener como referencia a ese universo, ¿eh? Y no la pequeña pecera, digamos, del Frente Amplio o de la Alianza Frente Amplio Partido Comunista o incluso de la alianza con los socialdemócratas, ¿eh? Esa es mi impresión. Ahora, ¿cómo se hace eso? Yo creo que se hace abriéndose una reflexión más contemporánea a la que hoy día uno ve en el mundo de la izquierda, planteándose los grandes temas de la educación, que no son simplemente cuánto tiene que tener de pública y de privada, son otros temas mucho más complejos. Tiene que plantearse la cuestión de la empresa y su relación con el Estado, pero comprender lo que es la empresa con toda su complejidad. Meterse en los temas de la inteligencia artificial, los temas demográficos, o sea, realmente renovar su agenda, ¿eh? Yo creo que decía por ahí de que de pronto veo que la nueva generación de izquierda que pasó por el gobierno envejeció prematuramente, ¿eh? Y ha vuelto a una visión pre-gobierno en lugar de tener una visión post-gobierno desde ese punto de vista más contemporánea. Yo creo que Boric está en esa parada, pero no creo que esté acompañado.
1: Ya, pero usted dice le quedó chico el Frente Amplio. Finalmente, dos cosas que dijo el presidente que quedaron un poco. La primera es que el presidente reiteró una vez más que no cree que con su generación haya partido al mundo, y de hecho le hace un reconocimiento a distintas generaciones progresistas en Chile, podríamos decir, o de izquierda respecto a su propia historia. Y luego lo de los muebles, de quién

0: había llegado a salvar los muebles, que fue como también una cuestión que Boric de alguna manera le rebate, que haya sido Carolina Toá quien haya tenido ese papel en el gobierno. ¿Qué le quedó de esos planteamientos?
1: A ver, yo creo que lo que cree es la mixtura, digámoslo así, de generaciones, de tradiciones, ¿eh? Creo que fervientemente en eso, ¿eh? Segundo, y por tanto, reacciona frente a cualquiera que diga que aquí los viejos llegaron a salvar el gobierno, o que el gobierno fue traicionado en sus principios porque llegaron estos viejos y le quitaron el protagonismo a los jóvenes. O sea, ese es un tema que él combate, ¿ah? Y le da una gran importancia, como lo dijo también el otro día, a esta generación intermedia, a los Claudio Borrego, a Toá, a Elizalde, porque son actuaron, de hecho, como bisagra. A él, digamos, obviamente que a él le duele y reacciona, y tiene toda la razón, cuando se plantea, digamos, que un primus inter pares, digamos, en el gabinete, y que todo dependió de una figura, de una persona, que como él mismo dice, habría venido a salvar los muebles. Yo creo que él reivindica el trabajo colectivo, reivindica el papel de Camila Vallejo, que ha sido su compañera de ruta, es cuidadoso con Giorgio Jackson, que a pesar de sus errores, el presidente mantiene hacia él un nivel de lealtad y de amistad muy profundo. Él no quiere quebrar con su generación de origen, y es cuidadoso en eso, en aras de crear vínculos con las generaciones anteriores, ¿eh? Yo creo que eso es lo que yo entiendo que está detrás, ¿eh?
2: Es el sociólogo y ensayista Eugenio Tironi, que ha presentado recién La Resaca, su último libro, La presidencia de Boric, el reto de Kast, y que ha venido a presentarlo también aquí con nosotros en el Diario de Cooperativa. Eugenio, ha sido muy amable por esta conversación, que tenga un buen día.
1: No, yo enormemente agradecido, muchas gracias.
0: Muy buena jornada, Eugenio.
3: Buen día.

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1: Cooperativa. 1:35 minutos.

0: 1:35.
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1: Hoy para conocer Espacio Inclusivo, el proyecto de la Corporación Yunus que promueve habilidades laborales y sociales en personas con discapacidad. Esta iniciativa desarrolla talleres de encuadernación orientados a fortalecer la autonomía, la participación social y las experiencias laborales de sus participantes. Desde 2022, la Corporación Yunus desarrolla Espacio Inclusivo para abrir oportunidades de formación, participación, desarrollo de habilidades para las personas en situación de discapacidad. Daniela Sotomayor es justamente la encargada del área laboral e inclusión de la Corporación Yunus.
3: Hay un trabajo también que no tan solo se hace con personas en situación de discapacidad, sino que se hace con migrantes, se hace con personas mayores, se hace con personas en proceso de reinserción social. Dentro de la oficina laboral contamos con un área de inclusión laboral donde hay profesionales que trabajan en temas de inclusión, temas de vinculación con empresas, desarrollo de habilidades y capacidades, sensibilización con las empresas también para poder llevar a cabo todos estos procesos que son súper necesarios para la incorporación de personas en situación de discapacidad al mercado laboral. Para Corporación Yunus, esto es un compromiso con las familias, con las personas en situación de discapacidad, promover una sociedad más justa, promover el desarrollo de las habilidades de las personas en situación de discapacidad desde un enfoque formativo, desde un enfoque de derecho también, obviamente.
1: Es importante hacer notar que la participación en el taller es remunerada y el resultado de su trabajo son libretas que son vendidas en el mercado convencional y desde hace un par de semanas se encuentran a disposición del público general en la tienda Peñaloleo en el Mall Quilín. Alejandro Valenzuela es uno de los participantes de Espacio Inclusivo y nos cuenta de su experiencia.
4: Aquí, gracias a la señorita Bárbara, aprendí encuadernación que ahora me fascina. Y ahora aprendí lo que es ser paciente, también me ha ayudado en mi ámbito general, porque también era muy, muy solitario, por decirlo así. Mi favorita es coser. La costura japonesa que nos enseñaron hace poco, esa me encantó. Y soy experto en eso ahora. Al principio era como, se ve complicado, pero ahora me peino. Soy como decirlo, sé que va a sonar soberbio, pero soy el más rápido. El ver un proceso hecho con mis propias manos me produce orgullo. Orgullo, también motivación para seguir adelante haciéndola, porque no sería lo mismo, hice una y ahí nomás. Siempre busco superarme. Por ejemplo, si hoy día hice dos, mañana hago cuatro. La idea no es frustrarse.
1: Durante estos años, el proyecto ha consolidado un espacio de aprendizaje acompañado, donde sus participantes pueden avanzar a su propio ritmo, desarrollar nuevas destrezas y ser parte de una comunidad que valora la diversidad de experiencias y las capacidades. Marisol Ahumada es testimonio de aquello.
5: Vi en este oficio, que muchos lo ven como solamente algunos un hobby, un trabajo que puedo tener a futuro. Incluso estoy tratando de emprender con mi propia empresa, perfectamente imperfectas. Así que todo eso ha sido un trabajo grande, importante de todo el espacio, porque yo, bueno, Espacio Inclusivo, yo tengo una discapacidad, es una discapacidad visual. Yo veo con el 15% de un puro ojo. Y así le he puesto empeño y digo, no, si esto no me puede ganar. Mi discapacidad no es yo. Yo soy Marisol, no soy mi discapacidad, no. Solamente una persona más que quiere emprender.
1: Yo soy Marisol, no soy mi discapacidad, queda resonando con fuerza esa frase de su testimonio. En este último año, Espacio Inclusivo contó con financiamiento del CENADIS a través del Fondo Nacional de Proyectos Inclusivos, FONAPI, que ha permitido seguir fortaleciendo el desarrollo de habilidades, la participación social y la inclusión de personas con discapacidad. Y en este capítulo también para conocer la historia de un estudiante de cuarto medio de Cerro Navia que representó a Chile en el Mundial de Microsoft Office en los Estados Unidos. Se trata de Daniel Muñoz, 17 años, estudiante de cuarto medio del Colegio Bicentenario San Damián de Molokai de la Fundación Belén Educa, que fue uno de los 38 finalistas de todo el mundo en el campeonato de uso de Word, Excel y PowerPoint. Tras un arduo entrenamiento junto a sus compañeros de colegio y sus profesores de la especialidad de administración y tras pasar también los exámenes de certificación, Daniel se ganó el derecho de representar a Chile en el Campeonato Mundial de Especialistas de Microsoft Office que se realizó en el Parque Disney de Anaheim, California, Estados Unidos. Bernardita Rojas es la directora del Colegio San Damián de Molokai.
6: Ha sido un honor el que uno de nuestros estudiantes no haya podido representar en la competencia internacional, en donde participaron más de 58 países, había una delegación de más de 100 estudiantes a nivel mundial, y Chile se hacía presente con un estudiante del Colegio San Damián de la comuna de Cerro Navia. Este desafío fue gracias a la gestión que se realizó por parte del colegio, por parte de la fundación, de donantes también, en conjunto con la municipalidad de Cerro Navia, quienes permitieron que Daniel pudiese viajar y participar de esta competencia en Estados Unidos. La mamá en este caso también asume el desafío de acompañarlo a esta competencia y a esta experiencia de aprendizaje que era fuera del país, por lo tanto también pudimos visualizar cómo una familia entera se pudo movilizar para que su hijo pudiese cumplir este sueño.
1: Fueron 140 estudiantes de 38 países los que compitieron en este Mundial de Office, un evento con más de 25 años de historia y que es organizado por la certificadora internacional Certiport y patrocinado por Microsoft. ¿Qué tal entonces la experiencia? Nos cuenta el propio Daniel.
7: Harto nervio por como lo grande que es la como tener que ir a representar o poder ir a representar al país y al colegio. Pero igual yo creo que un orgullo haber podido ir porque al final fui como el único de Chile como a la competencia y igual como al ser algo tan grande igual me da orgullo haber podido ir a representar. Yo creo que más de 120, 130 porque por lo menos en el evento de Microsoft eran 3 sesiones de prueba. Yo estuve en la primera sesión y eran aproximadamente unos 40 estudiantes por sala. Entonces deben haber sido sobre 130, 120.
1: Este logro refleja no solo el esfuerzo, talento y dedicación de Daniel Muñoz y su comunidad educativa, también habla del apoyo decidido de su familia, conocidos verduleros en su comuna, que en el esfuerzo cotidiano han apostado por la educación de todos sus hijos, como destacó Viviana Sandoval, la mamá de Daniel.
8: Primero nervio, la emoción de acompañar al hijo.

dijo que estaba participando, porque para mí es como una etapa de para su futuro, del progreso que va a tener. Sí, pues yo igual la emoción que yo siempre le he inculcado, que ellos tienen que ser mejor que nosotros. Nosotros nos sacamos la mugre, como se dice, trabajando harto para darle a ellos. No habré estudiado universitariamente, pero no me gusta a mí marcar.

0: La historia de la selección de Daniel como representante de Chile comenzó en 2025, cuando junto a otros compañeros y compañeras de administración del Colegio San Damián de Molokai de la Fundación Belén Educa, fue certificado como experto de Microsoft Excel, lo que además ya es parte de sus habilidades para un futuro profesional.
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1: 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Dos, un minuto. Dos, un minuto.
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1: Ya, pues ya escuchó el Topito Caneo la pregunta. Así que lo vamos a saludar. Antes, un abrazo a la gente, a Pablo Hobbs, que saluda al panel. Te saludamos, Pablito, Manuel, Matus. Felicita el editorial del Polaco. Hablaremos de la Católica también, que ya tiene novedades, como lo decía, el título de Cooperativa de Deportes. Pato Valdivia, excelente polaco, gran editorial. Abrazo para Mike. Al equipo le falta un gerente deportivo y un psicólogo deportivo. Hablo de Mike, el señor Littoris, ojo, sí. De ese Mike, de ese, que está en Temuco. Dice que al equipo le falta un gerente deportivo y un psicólogo deportivo y haber ocupado el puesto de extranjero en un puntero por cualquier banda. El hincha.
2: ¿A quién no le falta un psicólogo? ¿A quién?
1: Claro, yo me saco un puntero y un extremo, pero el psicólogo, todos estamos ahí. Ya. Saludos a todos, los vamos a comenzar a guardar para leer como siempre. Acá tiene su espacio para que participe en Cooperativa Deportes. Como es habitual, abrazo a mi querido Gabote, a Cuseco, dos clásicos, a esta hora Arangui, también Germán Pacheco, todos. Topo Caneo, hartas preguntas con la U, le queda un cupo, se habla de un arquero en Argentina, llegó Igor Lichnowsky tempranito con una declaración bien curiosa. Tú nos cuentas todo porque estás pululando por alguna clínica, pululando.
2: Eso es.
1: Esperando la salida de Igor. ¿Qué tal, Topito?
3: Aquí estamos esperando a Igor, que está en la clínica Metz. Acá estamos en el sector oriente de la capital, la comuna de... Esto no sé si es Las Condes o Providencia, estamos en el límite, aquí en Isabel la Católica.
1: Está en Las Condes. En la clásica Metz de Isabel la Católica.
4: En Las Condes, en Las Condes.
1: En Las Condes, parte de Las Condes. Sí. Perfecto, en Las Condes está Caneo.
3: Estamos en Las Condes.
1: Se siente cómodo ahí.
4: Está, no sabía apunarse.
1: Pulula, no, pulula tranquilo, Caneo, no es
4: un
1: par.
4: Como diría un ex compañero nuestro, en el sector céntrico de la ciudad.
1: La imagen que él demuestra, no la crea tanto, es una gran persona, pero él se mueve muy cómodo en esos espacios de la alta sociedad. Un hombre que sea humilde. Ya.
3: No crean.
1: Vamos con Igor.
3: Vamos con Igor, que está acá, está en el doctor.
4: Son todos buenos.
3: Sí, sí, claro. Sí, se está haciendo exámenes para ver cómo está, pensando también en su vuelta a la Universidad de Chile luego de un largo tiempo. En 2014 se fue Igor Lichnowsky rumbo a Portugal, después un paso por España, Medio Oriente, México, Turquía, y ahora la vuelta a Chile. Así que estamos esperando que llegue Igor Lichnowsky, pero bueno, me preguntaban primero, hay hartas cositas. Primero lo del arquero.
1: Vamos por el arquero.
3: Hasta las 23:59 se cierra el libro de pases y la U está intentando a esta hora, haciendo algún llamado. Me dijeron que empezaron, no es que empezaron, pero ayer se intensificaron los llamados con Facundo Sanguinetti, arquero de Banfield. Ya. Ese es el nombre hoy día que está teniendo la Universidad de Chile en el radar. Probabilidades, me dicen, estamos haciendo el intento. Eso es lo que hemos sabido. Eso es lo que dijeron a mí. Estamos haciendo el intento sin dar algún porcentaje de éxito hasta ahora, pero el intento lo está haciendo la Universidad de Chile, que está buscando un arquero hace rato. Se le cayó lo de Jordan García, ahora está buscando a Sanguinetti. Todo esto también pensando, bueno, en el poco convencimiento que tiene Christopher Toselli de mantenerse en la Universidad de Chile durante este 2026, viendo también que el arquero no está contento en el club, y ver si es que finalmente busca otro club o se le rescinde su contrato, como se ha ido conversando durante los últimos días, aunque ayer el gerente deportivo en el Mayo no ha querido hablar de una salida de Toselli. Dijo todo lo contrario, hasta un minuto él es jugador del club. No sabemos lo que pase mañana, ese mañana es hoy, y vamos a ver lo que va ocurriendo durante esta jornada.
1: Antes quiero ir con Barty, siempre me gusta preguntarte a ti, Marce, porque este arquero Sanguinetti...
4: No es buen arquero.
1: Eso te quiero preguntar, porque él vendría a competir con Castellón, no sé su realidad hoy en Argentina.
4: Es buen arquero.
1: Pero eso.
4: Banfield no anda bien, no está pasando por un buen momento, y no está bien tampoco institucionalmente. Yo creo que por eso quizás se quieran... lo quieran negociar a él, pero es un buen portero, que vendría a aportar acá y a pelear el puesto con Castellón. Yo no sé si cómo lo tendrá evaluado Gago a Castellón, ¿no? Porque claro,
5: ese es un buen punto para el inicio, digamos.
4: Claro,
5: porque si en el fondo dice
4: le trae un arquero para pelear,
5: o le trae un arquero para pelear o un arquero para jugar.
4: O le traigo un segundo arquero.
1: Para ustedes, Castellón es un titular seguro, porque a veces uno dice un arquero viene ya, pero a competir. ¿Ustedes lo calibran como un arquero al cual tienen que venir a ganarle el puesto o que puede ¿Puede competir a la par con el que llegue?
5: Yo creo que debe competir con el que llegue.
4: Claro.
5: Para mí, yo creo que Castellón es un buen arquero, pero no es un gran arquero.
1: A eso voy. O sea, no es alguien que tenga el puesto firmado a piedra, no, como quizás pasa en otro equipo, que llegue un arquero acompañado. No,
5: claro. O sea, cuando... nosotros en el fútbol chileno ha habido arqueros, en la historia de la U también ha habido
1: segundo arqueros arquero que, clásico.
5: Claro, que uno dice, ¿sabes qué? Vaya ahí a jugar Copa Chile.
1: El
5: y...
1: querido Hernán Caputo,
5: si no es decir, que no tenés muchas chances, no sé, de que se lesione. Pero creo que si no tienes un arquero de esa categoría, tienes que tener al menos dos competitivos que se maten ahí por estar
4: sí, peleando. Claro.
3: Que no puede, hoy día Gago no ve competencia.
1: Martín, cierra tu concepto y voy con...
4: Que en definitiva tenga la posibilidad de que si el arquero titular no anda bien, el otro esté capacitado para jugar. No es que va a decir, bueno, no, va a jugar hasta que el otro se mejore. No, acá hay un tema de que el que no anda bien, lo ideal es tener un plantel de esa forma, ¿no? No solo el arquero, sino que tener dos jugadores por puesto que compitan de buena forma, no de decir, bueno, más allá de que hay titulares y suplentes, me parece que el suplente tiene que estar capacitado también para que, si el titular no ande bien, reemplazarlo de buena forma.
1: Topito, te voy a aportar un punto importante, quiero escuchar a Igor después, algo de Castellón y Gago.
4: Está enojado Igor, me parece.
1: Está esperando su momento, me está mirando analizando.
4: A mí con los ojos medio
1: abiertos. A ver, Topito, lo de Gago y vamos con Igor.
3: No, yo les decía que Gago quiere que haya competencia en todos los puestos. En el arco no ve que hoy día una competencia, lo ha demostrado en cómo ha planteado en los distintos torneos, tanto en Copa de la Liga, Copa Chile, que se puede probar a otros guardametas y todo lo demás. No lo ha hecho en el arco. Castellano ha jugado todo el proceso Gago, ha jugado todos los partidos de la Liga Primera, solo se ha perdido un partido de la Copa de la Liga y los encuentros de Copa Chile han sido todos de él en la portería.
1: Sí, es el arquero menos batido Castellón, me apunta harta gente. Eso es mérito de él, de la defensa también.
6: No tiene muy buena imagen, como se dice. Quiero decir, cuando se equivoca,

0: se remarca mucho y cuando acierta
1: no tanto.
0: No tanto. Pero no, lo que yo veo es que en la estructuración de un plantel, si tú dices, mira, bueno, Castellón, como dice Rodrigo, necesita otro factor ahí de presión, de competencia. Entonces, estamos diciendo que no lo es Toselli, porque por algo...
2: No.
1: Además que no,
2: no lo ha sido.
1: Y ya. No juega ni Copa Chile con Gago.
0: No, está bien.
2: Y yo creo que a Toselli lo llevaron para eso.
0: Espérate, pero a principio de año, el mismo Toselli, digamos. Si tú a principio de año dices, mira, hay que traer un arquero para apurar a Castellón, te digo ya. Y no es según nosotros, no es Toselli, tenés que traer otro.
2: Porque ahora
0: dice. Pero que hice. Claro, en el camino que vieron.
2: Gago.
0: De algo distinto. Ahí quizás. Está el punto.
1: Gago quizás, claro. Bueno, yo creo que lo considera así, porque no están en equipaje.
2: Aparte, Toselli tampoco tenía muchas ganas de seguir.
1: Se había retirado Toselli a fin de año.
2: Se habló que él se quería ir porque quería jugar.
0: Está en la banca todo.
2: Bueno, es que no se va a ir si él tiene contrato.
0: Bueno, está bien. Es que yo. Son cosas mías, son mañas mías. Yo creo que en un mercado intermedio, tú tienes que buscar cosas que te aporten y te enriquezcan el funcionamiento y o un déficit que tú observes.
1: ¿Y lo encontró la U? A priori.
0: No, sé. Según Gago, sí.
1: Pero con Reinhardt no hemos visto mucho.
0: Pero al arco.
1: Claro.
0: ¿Qué hizo de especial a favor o en contra de Castellón que no tenía a principio de año? Entonces, bueno, pero es una cuestión también de que alguien te tiene que hacer una conceptualización del tema, como nadie te lo va a hacer, porque ahora en el fútbol no te dicen, digamos.
2: Igual, yo no creo que el arquero que venga, llegue y a la semana esté jugando. No, yo creo que Castellón acá tiene ganado un lugar.
1: El arquero menos batido.
2: Y que quizás, si no sigue respondiendo,
0: claro.
2: Ahí sí el otro quizás lo va a reemplazar, pero no es que va a venir el arquero y Castellón sale. En ese sentido no es lo mismo que el caso de Maureira.
1: Entiendo,
2: más allá de que sea injusto que Maureira salga ahora, es diferente el caso.
1: Quizás
2: Maureira es más joven, tiene mucho futuro por delante, le trajeron a Bocinha con todo lo que eso significa, es diferente el caso.
0: Claro, le iban a traer a otro, que ayer debutó en Independiente y le hicieron cuatro.
2: Sí, y no anduvo mal. Yo vi las imágenes y no anduvo mal. Imagínense los goles que le podían haber hecho.
1: Oye, Topito, ya. Entonces se busca arquero, porque claramente no convence, más que Castellón, creo que no convence Toselli a Gago, creo que esa es la figura.
3: Sí, esa es la figura, necesita competencia. Pero, dígame.
0: Salgamos un poco.
1: Sí, vamos.
0: No, porque.
1: Ataca Caneo.
0: Tú traes un central, ¿no es cierto? Llega. Mi tocayo.
1: Igor, lo escucharemos un rato.
0: Claro, en una zona en la que todavía tú tienes varios centrales, porque en este concepto de central hay que agregar algo que a comienzos de año no parecía tan claro, Tamayo. Era una incógnita y ahora, digamos, ha jugado y se agrega. Entonces, esta abundancia, ¿qué sugiere? Que bueno, que va a jugar con una línea de tres más definida, ¿cuál es el análisis que se puede hacer? Más allá del valor específico que tiene Limnoski, porque es un jugador identificado con el club y todo eso, que importa también, pero es una zona en la que, bueno, hay varios jugadores ahora.
2: ¿No juega con línea de tres, Gausto?
1: No, no mucho.
3: Pero ha ido matizando eso.
0: Sí, porque
3: en partidos de Copa Chile, sobre todo, ha ido jugando con línea de tres. Cuando empezó ya a meter de nuevo a Saldivia en su vuelta, ha probado línea de tres, ha jugado ahí en Copa Chile, ha probado eso con uno de los dos laterales.
0: Pero fíjate que el otro día, cuando tiene que hacer, entra Tamayo para hacer la línea de tres.
2: Porque iba ganando.
0: Ya.
2: Claro, y quería.
0: No estaba Calderón y ahora. No, que o sea. Bueno, si el entrenador observó eso mismo, es interesante porque normalmente, y aquí Rodrigo, no, quiero que me acompañe un poco, en estos tiempos los entrenadores te expresan deseos, pero normalmente, no sé, si quieren tres jugadores, llegará uno a su gusto y los otros según condiciones, oportunidades de mercado, todo lo que se quiera. Pero acá pareciera ser que al menos en las posiciones es el entrenador el que está diciendo. ¿O no?
1: Pareciera que es Gago, y de acuerdo a las características también de jugadores. Lo digo por Reinhardt.
2: ¿De todos?
1: No, de este mercado.
0: ¿Y quién no?
2: De todos los jugadores que trajo.
1: Pero del mercado intermedio, yo creo que Reinadel, Reinhardt. De estos tres.
2: Pero Reinadel, ¿por qué?
1: Porque lo conoció.
3: Porque lo conoció en Racing.
0: Él quería un güey.
2: Pero porque es una oportunidad de mercado y un jugador barato.
0: Sí, pero
2: más allá de las condiciones que tenga Reina. Si no hubiese traído

0: pero, a otro.
1: Pero sácame el nombre, la función. Él quería un wing, llegó ese.
0: Sí.
1: Ya. Después quería otro volante.
0: Llegó Reinhardt.
1: Ya. Se dice que quería otro arquero y en eso están buscando. Central yo no sabía que era el asunto, porque tú siempre, Canedo, decías, bueno, es que si se va Calderón, llega otro, pero Calderón está ahí todavía.
2: Pero siempre con...
0: con la posibilidad con de salir.
2: La preocupación de salir.
3: Sí, pero hace rato está marginado.
2: Sí, ¿no? Y lo hemos contado, lo contamos el primer semestre, o sea, a la hora de que todos estén bien, de que todos estén aptos para jugar, Calderón no entra en ni una quimera de ser titular.
3: Topo, aparte acordémonos que, y me lo apunta muy bien Gerardo Rodríguez, que
0: se habló de Talleres con San Paolo.
3: Se cayó Gautier, o sea, ellos ya buscaban un central hasta la lesión de Gautier, Topo. O sea, sí, es así, lo buscaban. Solo que Valentín Gautier se lesionó hace un par de semanas, si no ya lo tendrían solucionado.
2: Y estamos hablando que uno de los extranjeros de la U hoy día es el cuarto central.
0: Claro.
2: Y que no es barato, no, que también la venden del lado de la billetera. Porque vamos... porque vamos a tener que nuestro cuarto central sea un jugador que tenga...
0: ocupe,
2: tenga
0: cupo y gane bastante, claro.
1: Bueno, y tú quieres que desprenderte de un jugador, pero para eso tienes que tener ofertas. ¿Tienes muchas ofertas por Calderón?
2: No, solo consultas de distintos equipos sudamericanos, lo dijo ayer Manuel Valle.
3: Topito.
2: Pero están esperando lo de Ecuador.
0: Bueno, pero Igor...
3: Gustavo Álvarez
0: Marte. Que no le sorprenda... ¿no? Que el tema es cuando el técnico no quiere un jugador o el club no lo quiere, le pasa a Catalán un poco.
1: ¿Sí?
0: Catalán lo desafectaron, ¿sí? Y todavía no le encuentran equipo. Porque él tenía supuestamente contrato hasta fin de año.
1: Pero el mismo caso, que si no, pero si Catalán siguiese en Talleres, sigue ahí.
0: Claro,
1: tiene contrato.
0: Sí, porque tiene contrato, claro. El jugador no tiene apuro en ese sentido. El apuro es que juegue, es que quiere jugar. Claro.
3: En un rato viene el Seba, atrás este bloque viene
4: con los... Y ahí tenés que meter presión en el día a día, más allá del currículum con el que llegas. Porque hay currículum que uno dice, sí, efectivamente, llegas y como que dices, este viene a jugar al tiro, po. Pero hay otros que no, otros que dicen, sí, buen currículum, pero muéstrame ahí. Más allá que los técnicos siempre dicen, no, yo solo tengo que demostrarlo en el día a día, y la cuestión, ya, sí, después, pero sabemos que no es así. Algunos, en algunos casos.
3: Escuchemos voces. Fuiste a hablar con Igor Lichnowsky temprano. Y también está lo otro, el otro segmento del reporte: el retiro de Marcelo Díaz.
1: Ya
3: confirmado. Así que pasamos a esa parte.
2: Escuchemos a Igor Lichnowsky, que llegó bien temprano hasta el aeropuerto de Santiago. A esta hora acá en la clínica Mets, pasó por el CDA. Le queda poquito para salir igual. A ver, escuchemos a Igor.
5: Sí, yo les pediría que no hablemos de fútbol. Para mí realmente está siendo como un choque emocional, obviamente porque desde niño me crié en el equipo. Entonces, no sé, si quieren pregúntenme cosas personales, humanas. Yo creo que de fútbol vamos a hablar ahí en el club, ¿no?
6: ¿Qué influyó en volver, además del amor que le tiene a Araújo?
5: ¡Wow! Podríamos sentarnos ahí a tomar un cafecito y hablar. Mi familia, mi infancia, haberme ido joven, el momento que está pasando justo ahora la U, externo, pero también interno, porque creo que tenemos un gran equipo y uno siempre quiere volver a su equipo y volver a hacer cosas importantes.
2: Ahí está la palabra de Igor Lichnowsky.
3: Es notable, no había escuchado a un futbolista decir, hablemos de otras cosas que no sea fútbol, incluso cosas personales. Mira, todo lo que no le gusta al futbolista lo plantea Igor.
1: Ah, sí, sí.
0: Acéptale el café, claro, Topo, si lo va a pagar él.
2: Sí. No, lo invito yo. Yo tomo tecito, sí, pero lo invito.
3: Sí. Igor y el café son una relación que no se quiebra.
0: No,
3: a la hora que llegó Igor, llegó a las 7 de la mañana.
2: Nunca pensé que Igor me iba a invitar a un café.
3: Por eso.
2: Sí,
3: Igor quiere...
1: Nunca pensé que iba a llegar a las 7 de la mañana.
0: No, no,
3: al aeropuerto, porque de repente a otro lado se llegaba a las 7. Ya, entonces, Lichnowsky, ¿cómo viene Lichnowsky en lo físico, Topito? Bueno, está en la clínica esperándolo, pero ¿cómo viene él en pretemporada, jugando, pensando en cuándo lo podría tener la U?
2: Se lo vamos a preguntar, porque su último partido fue el amistoso Chile-Congo. Ahí jugó 65 minutos, venía, eso sí, siendo titular en Turquía, había terminado teniendo buenas actuaciones el defensa nacional. Pero su último encuentro es en mayo o junio previo a la Copa del Mundo, cuando Chile enfrentó ese partido ante los congoleños, y ahí tuvo participación. Bueno, sigue estando dentro también de la órbita de la selección chilena, vamos a ver si es que continúa en este nuevo proceso, pero Lichnowsky venía siendo parte relevante del proceso de Nico Córdoba en estos
3: partidos. Viene muy bien en lo físico, se tiene que poner a tono con la pelota. Lo que nos cuentan acá, gente que está con Igor a esta hora. Topo, vamos a...

0: Marcelo Díaz, para cerrar el reporte azul, que está Colo Colo esperando luego esto.
1: Sí, veníamos contando esto de Marcelo Díaz, de que ya le iba a poner un broche a su carrera durante este año, 21 años de carrera, luego de su debut del año 2005 con la Universidad de Chile, en un partido en Viña del Mar. Y esto hoy día contaba el Chelo a través de sus redes, en una colaboración conjunta con la Universidad de Chile, le da punto final a su carrera durante este año. Va a jugar el segundo semestre, pero esto dice el Chelo.
2: Estoy próximo a cumplir 40 años. Llevo más de 21 años jugando al fútbol de manera profesional y sin descanso alguno. Y hoy, con la tranquilidad de haber entregado hasta la última gota, quiero anunciar que esta será mi última temporada como futbolista profesional. El mayor logro que siento hoy es la satisfacción de haber hecho realidad el sueño que tuve desde niño, ser futbolista profesional. Me voy vacío, entregué todo lo que tenía. De todos los regalos que me dio este deporte, el más grande sin duda fue la gente que crucé en el camino. Mis compañeros de una generación irrepetible con quienes tuvimos la fortuna de ser bicampeones de América y jugar un mundial. Los técnicos que confiaron en un volante bajito que nunca destacó por la estatura. Y la gente de la U que me formó, me dejó ir, me esperó 11 años y me recibió de vuelta como si nunca me hubiera ido. Ser su capitán en esta última etapa ha sido de lo más grande que me pasó en el fútbol.
1: Ahí está, parte de los 4 minutos emotivo, que entregó Marcelo Díaz.
0: Sí, momento preciso donde también él está siendo bien criticado por el hincha azul, por el apoyo a Michael Clark, que él desmintió. Ahora lo anuncia para...
3: A ver, ese es un capítulo de hoy respecto de una carrera...
0: No, notable.
3: ¿Por qué él va a poner en la balanza... esto, su carrera con eso? Que
0: no lo digo por el momento también es preciso anunciarlo ahora, cuando él está en el ojo público por otra cosa.
3: No sé.
0: No, una opinión nomás, pues no sé,
3: pues claro, mía. Tendría
0: que ideas mías. Pero ¿qué le parece? 21 años, se va en un año ya donde ha jugado poquito.
3: No, yo creo que es un jugador indudable, identificación con el club y que tuvo diversas etapas y en todas futbolísticamente aportó. En este regreso estuvo bien cuando llegó a, digamos, en la primera fase. Después ya las lesiones lo han ido sacando del escenario, pero es un jugador que desde siempre estuvo muy muy relacionado con la U y así será, digamos, hasta el último partido, ¿no? Ahora, evidentemente, yo creo que él siente también el deseo de jugar más, pero entre que no está o el entrenador no lo valoriza así. Bueno, y ahora hay una competencia muy dura, y porque asomó Barrera, que no estaba en la película a comienzo de año, y llegó otro volante argentino. Entonces, bueno, ya se verá.
4: Sí, para un jugador que...
0: Marce.
4: Que está acostumbrado a ser titular, no tener tanto protagonismo, sin duda que te amarga, y sobre todo que ya tiene su edad también. Entonces, se le juntaron varias cosas para tomar esta decisión. Un jugador de una gran carrera, donde me parece que yo creo que la quiere culminar ahora por eso también, porque no se debe sentir protagonista, no se debe sentir tomado en cuenta. El sacrificio del futbolista lo tiene que hacer igual, tiene que ir a entrenar, tiene que entrenar de buena forma. Y cuando viene el fin de semana, lo más lindo que te puede pasar en el fútbol es jugar, y no lo puede hacer. Entonces se le juntaron varias cosas.
0: Topito Caneo, buen reporte azul, a la espera de Igor, ahí lo escucharemos durante la jornada en Cooperativa Deportes. Algo más para la despedida, la U contra Limache el fin de semana, no sé si tiene alguna novedad o algún equipo previo, no sé.
1: Vuelve Barrera, que seguramente va a ser titular, ahí vamos a ver si es que Reijard entra dentro del equipo o finalmente, bueno, seguramente va a mantener Barrera Charles Arce. Ojo con Castellón, ojo con el Chelo Morales y Altamirano para el partido de este fin de semana, porque una amarilla lo saca del clásico del domingo 23.
0: Listo nomás, ahí está la Cooperativa de Deportes. Después veremos en Colo Colo, tras el próximo bloque, quién está apercibido. Gracias, Topito.
1: Que esté muy bien.
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1: Cooperativa. 2:30 minutos. 2:30 minutos.
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1: De retorno en Cooperativa Deportes para hablar ahora de Colo Colo. Maxi Videla, habló el Tano Ortiz, dio buenas noticias con respecto a Bocinha y el día domingo contra Limache. Gran partido, no, perdón, contra O'Higgins el domingo, la U con Limache. Domingo 17:30 contra un O'Higgins que ya decíamos se reforzó con Walter Bou en las últimas horas. ¿Qué tal, Maxi?
2: ¿Qué tal? Ernesto Contreras a la mesa, Marcelo Bartichotto, que hoy día también salió al baile en la conferencia de prensa de Fernando Ortiz. Sí, señor. Salió al baile nuestro panelista.
3: ¿Quieren contratar?
2: No, no precisamente, no precisamente. Escuchemos de inmediato al Tano Ortiz, mejor que habló sobre el mercado, ¿ah? Habló sobre el mercado y sobre la posibilidad de Bruno Bartichotto. Y ahí entró al baile Barti. Escuchemos al técnico de Colo.
4: De mi parte y de nuestro presidente, jamás dimos nombres sobre los jugadores que pueden llegar a venir. Eso es algo que siempre del lado de ustedes han puesto nombres y me han preguntado y yo he contestado la relación que tengo sobre esos jugadores, pero nombres van a surgir. En el caso de Bruno, si es que está en estos momentos latente a que si llegara a venir, lo dijo también nuestro presidente, hasta que el libro de pase esté abierto, las posibilidades o las oportunidades que se puedan presentar las analizaremos. Sabemos que cierra pronto, veremos. No lo he visto al presidente aún y podemos tener una charla previa a eso. Sí, lo conozco, Brunito, claro, sí, sí. Es más, le regalé un asador. Cuando me fui de Torreón le regalé un asador, que nunca me invitó a comer un asado, él lo sabe también. Y el padre también. Que al asado le cuesta meter la mano en el bolsillo al padre.
1: No, ahí tengo que desmentirlo. No, soy una persona generosa y lo digo no sí, porque está acá. Y todo lo pueden adherir es Marcelo Pablo Bartichotto. Aunque lo dice obviamente en tono de broma el Tano Ortiz. Sí. Soy una persona generosa, sí. Es él.
3: Ya lo voy a invitar. No, si él, viene Marcelo. Si viene Bruno lo voy a invitar para que lo ponga.
1: Claro, claro.
3: Lo atiendo yo todo, le hago de mozo, de todo.

0: Oye, ¿cómo es la situación de Bruno? Te lo pregunto a ti, que es el que está más enterado, porque hemos escuchado diversas versiones.
1: Podría salir.
0: Ya.
1: Ahora. Podría salir a préstamo. Pero no tengo más información. No tengo más información. De verdad que no he hablado con él. Ahora le escribí, no me contestó, para variar.
0: Si nunca te contesta.
1: No me contesta nunca.
0: Sí, no le gusta que lo molestes tanto.
1: Pero quizás habría...
2: Impresionante los cabros. Pasan todo el día en el teléfono, pero los llamás y no te contestan.
1: Y cuando te preguntan, cuando te escriben ellos, hay que contestarle...
2: No me contestaste, pero...
0: Cuando quiere dejar los perros donde estén, ahí va. Siempre. Pero bueno, podría salir el próximo día.
1: Sí, podría salir.
0: El destino, obviamente que no...
1: No se sabe. No se sabe, pero hay una posibilidad de salir de Talleres.
0: A las 23:59
1: se rendió. Como la otra vez que habían preguntado que no había posibilidad, que no lo dejaron, yo creo que ahora podría salir.
2: ¿En un país chileno?
1: No sé. De verdad que no sé. Si no, no tengo problema en decirlo.
0: Sí, saldría a préstamo.
1: A préstamo. A
0: algún lugar.
1: Sí.
0: Ya. Bueno, es un nombre que a Colo Colo, bueno, el hincha de Colo Colo esperará en algún momento otro Bartichotto o Maxi, pero no sé si será ahora la instancia, pero al menos está la opción de que salga, cosa que no ocurrió en los otros mercados de pase.
3: Justamente, y el discurso en Colo Colo, más allá de lo que escuchábamos del Tano Ortiz, también es lo mismo fuera del micrófono, que el mercado está abierto y están atentos a alguna oportunidad de mercado, como lo podría hacer Bruno Bartichotto, según nos detalla Barti respecto de su situación en Talleres de Córdoba. Así que estar atentos durante la tarde, que Colo Colo podría sorprender con algún fichaje de última hora, que se sume a Bocinha y que se sume a Iván Román. Un Bocinha que está entrenando en doble turno, Ernesto Contreras, en el Estadio Monumental. En doble turno, un turno personalizado por la tarde y junto a sus compañeros por la mañana. ¿Está para jugar o al menos para ser citado el arquero caboverdiano? Respondió el Tano Ortiz.
4: Yo sí, está trabajando muy bien. Está en condiciones de poder competir. Todavía no he tomado ninguna decisión con respecto al día domingo, si él está en condiciones para mí poder estar dentro de la competencia para poder estar citado, será citado. Y tanto Josimar como Gabriel, a la hora yo de tomar una decisión deportiva, son los dos iguales. La diferencia de edad lleva un poco de experiencia, pero lo más importante es que el equipo se sienta seguro. No me genera ningún tipo de presión tomar decisiones con el de mayor experiencia o con el menor. Acá lo que más importante es el equipo. Entonces, el nombre que esté dentro del campo tiene que saber que el funcionamiento y el trabajo colectivo lleva a un mejor equipo.
3: Ahí está lo del Tano Ortiz sobre Josi, como le dice él a Bocinha, a Josimar Díaz. Por lo que nos contaban, sí, también seguramente va a seguir Maureira este fin de semana en el arco de Colo Colo, Ernesto.
0: Pero podría ser citado el domingo.
3: Sí.
0: Porque ya al ser citado, Barti va a estar en el estadio, no estuvo en Calera, ya sabemos por qué, por temas de seguridad, pero ya va a estar ahí.
1: Ya va a estar ahí.
0: Y eso te provoca que el estadio vaya a estar lleno, seguramente, por más que no juegue. Aunque esté ahí, su
1: figura va a ser. Sí, no. Y es lógico que primero sea citado y después el técnico considere que tiene que jugar. Pero
0: sigue
1: eso...
0: siendo ese partido con la Unión Española del 26 de agosto, un partido ideal porque Colo Colo ya está dentro en la Copa Chile. Y es un partido que no tiene mucha relevancia en cuanto a clasificar o no, sí, para asegurar un primer puesto. ¿La Oncena la misma o hay cambios, Maxi, para el domingo contra O'Higgins?
3: Sí, Diego Ulloa ya está en condiciones y volvería a ocupar su puesto en desmedro de Erik Wiberg, así que el equipo, además de eso, sería el mismo que le ganó a Unión La Calera, es decir, con Maureira en el arco, con Sosa, Vidal y Villagra en el fondo, Rojas a la derecha, Alarcón junto a Madrid, Diego Ulloa retomando su puesto por el costado izquierdo, más enganchado Víctor Felipe Méndez, para dejar en delantera a Hernández y Romero, que pese a que vuelve de la expulsión, de la sanción, Javier Correa, seguiría Romero en el ataque junto a Hernández. Hoy por lo menos en los trabajos se pudo ver eso. Veremos si es que el Tano lo va ratificando entre viernes y sábado, que le quedan dos entrenamientos.
0: Está difícil romper lo de arriba hoy, pensando cómo está Hernández, cómo está Correa. Bueno, Pastrán, que vuelve a empujar, volviendo. Sí.
1: Sobre todo por el tema de la suspensión de Correa. Yo creo que Correa estando bien va a ser un tema complejo para el técnico, ¿no? Porque para decidirse quién va de nueve. Tiene dos muy buenos nueve que están haciendo goles, ¿eh?
5: Yo creo que tiene una ventaja en este caso, que puede eventualmente probar ciertas fórmulas, cambiar, mejor dicho, ciertas fórmulas para...

0: las cuales puede encontrar rendimientos distintos. O sea, que creo que la ventaja que tiene en tabla la Colo-Colo le permite tener ese margen de decir, y si pruebo esto, y si veo por acá, y si... No, no digo que se relaje ni por nada por el estilo, todo lo contrario, o sea, tiene que...
1: Pero tiene una ventaja que le
0: permite... Pero tiene una ventaja que, te invento, prueba con 2-9 y con sin un 10 marcado y con volantes por fuera, y no le resulta, ok, no me resultó, vuelvo al libreto original, no me parece que tenga mayores problemas.
2: Sí. Ah, pero evidentemente es un delantero importante, está 3 fechas ausente. Al volver, enfrenta la realidad del equipo.
0: Claro.
2: Si el equipo en estos partidos no hubiese mostrado buena respuesta arriba, bueno,
3: se estaría. Y Hernández está pasando un buen momento,
2: claro,
3: también.
2: Entonces.
3: Y le da otra.
2: Pero, de todas maneras, yo, como yo siempre digo, hoy el tema de cómo tú arrancas un partido es eso nomás. Tienes 5 cambios.
1: Sí, pues te cambia mucho, sí, todo, pues, ya.
2: Entonces, no. Y además él lo enfatiza con el caso de los arqueros, dice, bueno, el equipo ante todo, y bueno, yo creo que va a ratificar. Veremos. Ahora, Josimar.
1: Josimar, ahora está más cercano, le dicen Josimar.
0: Más cerca, porque antes era Josimar. Ahora es.
1: El alma de la fiesta, el Tano, sí. Ortiz, diciéndole Josimar a alguien que es conocido mundialmente como Bocinha.
3: Claro, el sobrenombre Bocinha. Bocinha, claro, quiere decir abuela.
1: Claro.
3: ¿Abuela? Porque él abuela, dio, claro, la abuela.
1: Pero un sobrenombre como que
3: de. En el barrio, pelado, supuestamente le decían Bocinha. Porque vivía hablando él de la abuela. Entonces,
2: de la abuela. A lo mejor Ortiz tiene la política, no. No.
1: Es que, no le gusta decirle sobrenombre a la gente.
0: ¿Eh? Bueno, Capello era así. ¿Se acuerdan cuando llega a Real Madrid? Y dentro de las cosas que pidió, que no entraran con celulares. Que no usaran jeans rotos, que llegaran bien vestidos, yeah, y que no se usaba más los sobrenombres. Nada más de apodos, todos se usaban por el nombre. Técnico,
1: el que está puntero con 12 puntos de diferencia, claro, hace lo que quiere y dice como quiera la gente, claro. ¿Qué le vamos a decir al Tano Ortiz? Vuelvo contigo, Maxi. ¿Para cuándo podría estar Iván Román citado a disposición? Y después veremos acá con Igor y los muchachos cómo entra Iván Román, porque dijo ayer Iván Román, yo quiero jugar, a eso vengo, a jugar, pero está medio difícil.
4: Y está a disposición Iván Román. Así lo confirmó hoy día Fernando Ortiz también en conferencia de prensa. Escuchemos al técnico de Colo Colo que habla sobre la llegada de Iván Román al casito.
5: Bueno, lo de Iván es diferente en el caso de Josimar. Iván ya venía en competencia, incluso ha tenido partidos completos de 90 minutos en poco tiempo atrás. Entonces, él sí trae un ritmo de juego. El día de ayer se incorporó por primera vez a los entrenamientos. No voy a descubrir dónde Iván se pueda desarrollar mejor su juego. Sabemos que ha jugado con línea de 4 siendo central derecho o izquierdo, ha jugado línea de 5 siendo líbero y central derecho. Él sabe que tiene una competencia con sus compañeros y aún tampoco he decidido si lo podés llevar al banco o considerar para jugar.
4: Ahí está, la palabra de Ortiz, ahí revelando también que está en condiciones Iván Román. De todas formas, como te contaba Ernesto, la línea de 3, por lo menos hoy día en el Estadio Monumental, se mantuvo con Sosa, con Villagra y con Vidal.
3: Es que el jugador que venga ahora a Colo-Colo tiene que ver la realidad. El equipo está puntero a 12 puntos, está funcionando de buena forma, viene ganando. Y es el equipo que viene jugando hace tiempo, no es un equipo que va cambiando fecha a fecha. Cuando algún equipo gana y se torna regular, es difícil para el que viene reemplazar a los que están jugando. A no ser que en algún partido tenga la suerte de entrar y romperla y mostrar mucho más del que está jugando, va a costar. Le va a costar a Iván Román. No quiero decir que no va a jugar, porque tiene todas las condiciones. Tiene todas las condiciones, pero quizá tenga que aprovechar la oportunidad que se le dé. Es como pasa casi siempre, ¿no? Con un equipo ganador.
1: Sí, ojo que, y acá Maxi lo plantea un auditor, Juanito. Este Juanito, el suavecito, lo conocimos ayer,
3: sí, ayer.
1: Con su nick de Latin Chat. Dice, Vidal juega contra O'Higgins porque está una amarilla de ser suspendido para el Clásico. El Clásico anterior ya no lo jugó Vidal, sino
3: no jugó.
1: También por suspensión.
3: Sí.
1: Maxi, quizá ahí de repente aparece Iván Román.
4: Sí, hoy entrena como titular Arturo Vidal.
1: Como líder.
4: Entrena como titular. De hecho, lo vamos a escuchar a las 20 horas también. Fernando Ortiz habló sobre cómo debe manejar y la seguridad que él tiene también como técnico del manejo que tiene Vidal de estas situaciones con la experiencia que tiene. Así que no se le veía mayormente preocupado al ex técnico del

0: Santos Laguna.
1: Ya, partido bravo con O'Higgins el día domingo. ¿Algo más del Tano Ortiz?
2: Eso con las declaraciones de Fernando Ortiz, que como te decía, entrena junto a Iván Román, tiene también a disposición ahí a Bocinha, que sigue entrenando el doble turno en el Estadio Monumental. Veremos si es que decide ponerlos en la lista de convocados.
1: Ya, pues, al esperar alguna sorpresa, ya que puede salir

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1: Hola Santiago, hola Chile, hola al mundo que nos sigue a través de cooperativa.cl, también a través de nuestra app. Este primer café de jueves 13 de agosto, como siempre los jueves, dedicado a la economía. Estamos con las economistas Macarena García, economista senior de Libertad y Desarrollo, Alejandro Mico, académico de la Facultad de Economía y Negocios de la Universidad de Chile, Gustavo Díaz, economista del Instituto Libertad, que es el Centro de Pensamiento de Renovación Nacional, y con Luis Eduardo Escobar, director de la Fundación Chile 21, consultor independiente. Con ellos, con ella, entonces conversamos en este primer café. Hola, ¿cómo están? Muy buenos días. Bueno, hoy un día importante para el gobierno, para el ministro Quirós, para el país, digamos, ¿no? Porque el Tribunal Constitucional va a resolver uno de los aspectos, o dos de los aspectos, de la mega reforma que tantas veces hemos comentado acá en el primer café, y que ya ayer se escucharon un montón de personas a favor y en contra del tema de la invariabilidad tributaria y el régimen de indemnización asociado a la eventual anulación judicial de resoluciones de calificación ambiental. Son los dos aspectos que se presentaron como ante el Tribunal Constitucional. Vamos a ver qué decide el Tribunal Constitucional sobre aquello. Partamos por esto de la invariabilidad tributaria, lo hemos conversado muchísimas veces, ¿verdad? Quería solamente a manera de resumen, Luis Eduardo Escobar, a ver qué significa esto concretamente, si podrías explicar así didácticamente, no sé si estás a favor o en contra, ¿qué consecuencias concretas puede tener para la economía de un país, o para por qué es tan importante para el gobierno dentro de la mega reforma que esto exista? Y por qué también quería preguntarte, desde la ANEF se han manifestado en contra, diciendo que congela discusiones presupuestarias a futuro. A ver si nos puedes ilustrar sobre esto, según tu punto de vista.
2: Bueno, buenos días a todos, buenos días Cecilia, muchas gracias por la invitación. Yo soy de los que se ha opuesto a la invariabilidad tributaria desde que fue anunciada. Uh-huh. Creo que es una mala política. ¿En qué consiste, preguntabas tú? Bueno, la propuesta que existe finalmente es que se le garantiza a las empresas que
1: a los inversionistas, ¿sí?,
2: determinados montos. Uh-huh. La invariabilidad por periodos que se extienden a medida que los montos aumentan. Entonces, si invierten 50 millones de dólares, la invariabilidad es por 10 años. Si invierten 300 millones de dólares, llega a ser de 20 años.
1: ¿Pero por qué en contra?
2: Entonces, ¿perdón?
1: ¿Por

0: qué no te parece bien?
1: ¿Por qué no me parece bien? Ya, bueno, no me parece bien porque esto complica mucho la administración del sistema tributario en la medida en que quedan islas que son tratadas de diferente manera respecto de la mayor parte de las empresas que tributan en primera categoría. Y reglas básicas de gestión financiera fiscal y incluso está en nuestra constitución es que no debe haber tratamientos diferenciales salvo que hayan razones muy fundadas y invertir es parte del ADN de las empresas, es la única forma en que crecen, en que se mantienen vitales y que permanecen competitivas. En consecuencia, empezar a tratarlas de manera diferencial según los montos que inviertan me parece una discriminación que no tiene ninguna justificación. Y que además es innecesaria porque Chile no es un país en el cual las inversiones se hayan ido, ni mucho menos, y este tipo de instrumentos se usan en países que han tenido dificultades económicas. Mucho más profunda.
0: ¿Y por qué? Macarena, buen día. ¿Y por qué? La pregunta que le hacía también a Luis Eduardo, se lo hago a todos. ¿Por qué la Agrupación Nacional de Empleados Fiscales también intervino ayer ante el Tribunal Constitucional? Y entre otras cosas, ¿no es cierto? Dice que congelaría futuras discusiones presupuestarias, por ejemplo.
2: Buenos días. Muchas gracias por la invitación. La verdad es que yo no entiendo. A ver. Es un tema obviamente que es de interés general. Yo entiendo que todos pueden tener interés para mostrar, o sea, pueden participar y mostrar sus intereses, particularmente porque ellos participaron en la discusión, no lo tengo claro, porque tan afectados como podríamos estar todo el resto, digamos. Ahora, lo que sí yo aclararía aquí que hoy día efectivamente lo que no permite la Constitución es que haya discriminación arbitraria, pero hoy día, por ejemplo, el tema tributario sí hay discriminación fundada, como por ejemplo sería la tasa de impuesto que pagan las grandes empresas versus las chicas. Ahí tenemos una tasa de impuesto diferenciada por tamaño de empresa. Algunos podrán considerar que no fundada y otros podrán considerar que sí es fundada, pero ya hay. O sea, la Constitución no nos dice que todos los impuestos tienen que ser iguales para todos, sino que tiene que haber una justificación fundada. Entonces la pregunta es si es fundado o no. Y eso yo entiendo que es lo que está en discusión para el gobierno, para mí también, así como Luis Eduardo dice que él no está a favor. Yo sí estoy a favor porque yo encuentro que sí hay fundamentos para hacer una separación en la inversión, dado que necesitamos rápidamente que sea un país que vuelva a invertir. O que invierta más. No, nadie dice que no se invierte, pero obviamente no estamos invirtiendo en la cantidad ni en los sectores que necesitamos. Entonces por lo mismo, pero no entiendo por qué los empleados fiscales ellos en
0: porque
2: particular
0: dice
2: se asistieron.
0: Que, claro, que
2: limita. Ah, perdón. Pero hacia adelante, a ver.
0: Voy a decir textual, limita inconstitucionalmente la potestad legislativa en futuras discusiones presupuestarias.
2: No, porque futuramente así como se acabó el DL-600 y no hubo ni un problema, pero las empresas que ya estaban bajo ese régimen siguen bajo ese régimen porque es un contrato. Pero todas las nuevas empresas tienen otro régimen. O sea, eso no ha cambiado. Y el día de mañana, si no nos gusta la invariabilidad, si queremos subirla, bajarla, cambiar los años, lo podemos hacer y el Congreso tiene todo el derecho y la libertad de hacerlo. Eso no restringe hacia adelante las futuras leyes. Lo que pasa es que las empresas que quedan bajo esta cobertura se mantienen en el tiempo a menos que se quieran salir libremente, digamos.
0: A ver, Alejandro Mico. Buen día.
3: Bueno, yo creo que no estaba de acuerdo, creo que era un poco innecesario, puede poner en jaque un poco, entiendo la postura de los empleados fiscales, es decir, que esto limita un poco la capacidad de recaudación futura, puesto que algunas empresas estarían con un nivel de tasa más bajo, no se puede subir. Creo que más allá de ese punto, creo que era un poco como dijo Luis Eduardo Escobar, creo que no era necesario en este en Chile como hoy día. Recordemos que el DL-600 se hace el año 75, después de un golpe de Estado, después de una crisis donde el PIB cae como el 10%, 15%.

0: 1% en medio de turbulencias mundiales. Entonces es una situación completamente distinta, con una institucionalidad completamente quebrada.
1: Sí.
0: Ahora Chile no está en esa situación, creo que no era necesario ponerla. Ahora creo que el punto de, por último, algo se mejoró con el tema, primero, que este seguro tuviera algún costo, quizás el costo no es muy alto, pero algún costo se le puso finalmente con las indicaciones que fueron forzadas por la oposición en su momento. Creo que ese era un punto mínimo a tener, y que también se empezaron a poner restricciones. Los plazos iniciales eran 50 millones de dólares, era bastante poco monto de inversión para una invariabilidad que podía ser bastante larga. Por lo tanto, raya para la suma. Creo que no era una política que yo hubiera impulsado. Creo que tal cual como quedó ahora es algo mejor de cómo se ingresó. Y ahora el tema constitucional, bueno, no soy abogado constitucionalista, efectivamente la constitución lo que dice es que no pueden haber diferenciaciones arbitrarias. Ahora no sé cómo lo argumentarán los abogados, pero en términos económicos.
1: Eso, en términos económicos.
0: En términos económicos creo que no era una medida que.
1: Una cosa es que no sea.
0: Mucha justificación.
1: Pero una cosa es que no sea necesaria, otra cosa es que pueda generar alguna. Tener algún efecto negativo para la economía.
0: Es que finalmente el tema de. En una economía, al final del día, ¿para qué poner esta restricción que te quita ciertos niveles de liquidez? ¿Qué pasa si a futuro un próximo gobierno quiere aumentar la recaudación y pongamos, para hacer el caso extremo, no sé, el 99% de las empresas se acogieron a esto, tienes incapacidad de subir la carga tributaria? Ahora no sé cuánto van a ser los montos, hice esto un ejemplo extremo. Creo que no era necesario, creo que la institucionalidad del país había demostrado que este no es realmente el principal problema. Creo que pone ciertas amarras. Inicialmente, más encima, era completamente gratuito. Era un tema de una seguridad, un seguro que no tenía costo. Al menos ahora tiene un cierto costo. Veamos cuántas empresas la van a tomar también al final del día. Pero creo que no era el tema. Ya pasó. Tampoco es una cosa que creo, desde mi perspectiva, va a hundir al país. No, para nada. Tampoco. Creo que no era necesario, simplemente. Era necesario, y bueno, creo que los otros temas eran. Hay otros temas de la capacidad de recaudación, de la reforma, las proyecciones de déficit son temas mucho más importantes, con mucha más importancia para el futuro económico.
1: Entonces, lo que va a decidir hoy el Tribunal Constitucional, bueno, es importante, ¿no es cierto? Porque. Por el tema de fondo, para quienes están en contra, para quienes están en favor, pero no es lo más importante dentro de la mega reforma, ¿no? Supongamos que el tribunal dice no, esto es inconstitucional, tampoco va a cambiar demasiado el diseño del gobierno con esta mega reforma, Gustavo Díaz.
2: Sí, hola Cecilia, buen día. Y saludar también a los colegas presentes. Mira, yo creo que cuando definimos los criterios bajo los cuales se van a aplicar o implementar la medida, estamos quitando gran parte de la discrecionalidad que podría llevar a cabo una política como esta. Yo estoy a favor de la invariabilidad tributaria y creo que es una buena medida, creo que está bien pensada. Básicamente porque la inversión de gran escala requiere horizontes de largo plazo. Ya un proyecto minero, por ejemplo, o energético, recuperar la inversión después de 15 o 20 años. Y en ese contexto, si el Estado puede alterar unilateralmente las condiciones tributarias cada 4 años, el riesgo aumenta y probablemente va a disminuir la inversión. Entonces aquí no estamos hablando de que la invariabilidad tributaria sea un privilegio, ¿ya? Sino que es un instrumento destinado a corregir un problema real, que es la incertidumbre regulatoria. Y Chile ha tenido historia en este sentido. Tuvimos el Estatuto de Inversión Extranjera, existen los contratos de concesión de obras públicas, las concesiones mineras. Es decir, existe este mecanismo a nivel transversal. Tenemos distintos sistemas tributarios también. Está el régimen PYME, ¿no es cierto? Tenemos distintas otras herramientas e instrumentos, renta presunta. Y nadie ha salido diciendo que esto amenaza la democracia o esto amenaza la institucionalidad económica. No, esto existe, también existe en otros países, y creo que son herramientas útiles que se tienen que aplicar. ¿Ya? Como decía una colega ahí, esto no congela el sistema tributario en ningún caso. El Congreso sigue legislando y tendrá que ejercer sus atribuciones cuando corresponde.
1: Luis Eduardo, ¿algo más que agregar a los argumentos?

0: documentos de Gustavo?
1: Sí, solo decir que efectivamente no congela el sistema tributario que quede. El problema es que crea tantas islas distintas que la gestión tributaria y la administración tributaria se va a encarecer enormemente, porque va a haber que tratar a cada empresa como una entidad distinta, y en la realidad pueden llegar a ser decenas, si no centenas, de empresas que van a tener cada uno un sistema tributario diferente al régimen general. Uh-huh. Y eso a mí no me parece conveniente.
0: Bueno, vamos a ver qué pasa hoy en el Tribunal Constitucional, cuál será la decisión. Otro aspecto relacionado con el vetos de la mega reforma. Ayer ya, cierto, se aprobó. El ministro Quirós está muy satisfecho con el tema de el anatocismo, el cobro de interés sobre interés, el denominado olvido financiero, y también el pago a 30 días a las pymes por parte del Estado. Eso fue uno, este último fue uno de los temas más debatidos, digamos, pero finalmente se aprobó. ¿Están todos de acuerdo? ¿Lamentan algunos puntos? Yo sé, Luis Eduardo, recuerdo perfecto que tú estabas, te parecía que no debería existir esto del cobro de interés sobre interés. Todos los economistas en general acá en el Primer Café estaban de acuerdo en aquello, ¿no? El pago a 30 días a las pymes por parte del Estado también había a favor, en contra, pero no era así algo tan tan polémico, ¿o sí, Macarena?
2: No, yo creo que la parte técnica estaba relativamente de acuerdo, incluso lo de las pymes, incluso las mismas pymes pidieron que se eliminara, que el gobierno hiciera algo para eliminar la medida contra los 30 días, porque los problemas que las pymes tienen no se solucionaba a través de la moción que se aprobó. Uh-huh. Así que técnicamente yo creo que no había mucho que aclarar. Si el tema aquí era más bien político, uno cuando escuchaba, cierto, la discusión, eran siempre argumentos más bien políticos de lado y lado, pero técnicamente, por lo menos yo creo, estamos tranquilos de que se aprobaron los vetos que tenían que aprobarse. Uh-huh. Fueron buenas noticias.
0: Fueron buenas noticias. Para ti, Alejandro, también.
3: Sí, creo que los temas eran complejidades que no tenían mucho, que simplemente iban a poner más trabas a la economía sin beneficiar mucho. Así que por ese lado creo que es una buena noticia que se haya aprobado. Solamente un punto, volviendo al tema anterior, y quizás quiero reafirmar lo que estaba diciendo Eduardo Escobar. Me parece aquí el tema de que claramente esto tiene múltiples sistemas para empresa, a nivel de empresa, porque se van congelando en el momento que se firma el acuerdo de la inversión, complejiza la tramitación. Y aquí me da un poco de muchas veces se habla desde la otra vereda de que era la complejidad del sistema tributario. Esto lo complejiza muchísimo más y no tiene mucha... No sé si tiene mucho impacto positivo, ¿ya? Pero sí complejiza, y es un tema que Luis Eduardo, lo pone sobre la mesa, y creo que es importante, que eran unas razones también por las cuales yo no estaba muy de acuerdo. No creo que tenía muchos beneficios y sí generaba más complejidades en un momento que la invariabilidad, el tema principal en las inversiones, creo que existe cierto consenso, está en el tema de todos los permisos, en la complejidad con que está actuando el Estado, en la rapidez con que está reaccionando muchas cosas, y esto le pone alguna más pega, más complejidad al Estado. Entonces, por ese lado tampoco es un punto importante que menciona, que no lo había mencionado, por eso lo quería recalcar.
0: Bueno, simplemente eso. Digamos que el tema de la mega reforma está cerrando prácticamente, ¿no es cierto? La historia, ¿no? Vamos a ver después cuando se empiece a aplicar. Faltan, como decíamos, estos dos últimos puntos que decide hoy el Tribunal Constitucional. Vamos a ver cuáles son las reacciones y ya la próxima semana podremos conversar más sobre este asunto. Hay otros temas interesantes también. Ayer la participación del embajador chino en Chile, en un seminario que hizo la SOFOFA, donde llamó al país a protegerse de la injerencia externa que limite las inversiones en el país. Dijo que el mundo se ve asediado por una creciente desglobalización y el proteccionismo. Sin decirlo directamente, eran críticas veladas hacia la política de Estados Unidos, ¿verdad? No sé si leyeron las declaraciones del embajador, pero vamos a volver.

0: Ver el tema, bueno, Chile, ¿qué tiene que hacer? Tiene que tratar de estar bien con las dos grandes potencias, bueno, en fin. Pero sobre esto de la desglobalización y proteccionismo que dice el embajador, ¿ustedes coinciden con que el mundo está asediado por esos dos aspectos, Gustavo?
1: Sí, bueno, yo creo que no es novedoso hoy día que estamos viendo una especie de surgimiento de nuevas presiones proteccionistas en distintas partes del mundo. Ya es algo bastante cíclico, ha pasado antes y seguramente va a seguir ocurriendo. Eso está instalado, ¿ya? Y lo que me parece relevante un poco de lo que dijo el embajador chino, ¿no? Que es desde la mirada netamente económica.
0: Sí.
1: Lo que está planteando es que tenemos que defender nuestro derecho soberano a comerciar e invertir libremente con quien estimemos conveniente. Y de esa perspectiva, no aceptar barreras arbitrarias impuestas por terceros países. En eso yo creo que yo estoy de acuerdo, al menos, ¿ya? Pero me parece que también hay otro tema importante, ¿ya? Hay una segunda lectura que podríamos realizar, ¿ya? Y es que esas negociaciones, ¿ya?, tienen que ser de acuerdo, o tienen que realizarse de acuerdo a nuestros propios intereses. Es decir, nosotros tenemos que escuchar las preocupaciones de nuestros socios comerciales, y en particular cuando se trata de inversiones estratégicas, podría ser infraestructura crítica, telecomunicaciones, bueno, etcétera. Escuchar no significa obedecer, ¿ya? O sea, desde mi perspectiva, Chile tiene que evaluar sus propios intereses de seguridad nacional y económico y tomar nuestras propias decisiones, porque eso implica una soberanía real.
0: Uh-huh. A ver,
1: lo demás es música, simplemente.
0: Macarena.
2: Bueno, yo no puedo estar más de acuerdo con lo que se acaba de decir. Aquí en esto, a mí lo que me llama la atención es que efectivamente uno ve que en el mundo ciertas cosas que antes se daban por sentadas, como por ejemplo el comercio, y los beneficios que genera el comercio a las distintas economías, hoy día ya todo esto está, ¿cierto?, evaluándose de nuevo. Ya se da por sentado que los beneficios existen. Yo creo que va a haber un tiempo en que se va a demorar y que van a aparecer los principales problemas. Estados Unidos ya está observando los problemas, la inflación se le está arrancando, y nosotros en eso no tenemos mucha capacidad de negociación, salvo en algunos productos muy particulares, pero en general no tenemos capacidad de negociar, y por lo tanto tenemos que tener un cuidado increíble con ambas potencias, porque claramente el problema es entre ellas. Ahora bien, eso no quiere decir que hay que aceptar todo y de todos. Y ahí donde, por ejemplo, hoy día está en discusión qué hacer con la inversión extranjera que entra en Chile. Yo creo que hay que tener mucho cuidado con eso, porque entendiendo que a uno le gustaría, por ejemplo, restringir que, por ejemplo, no sean inversiones de que estén dominadas por ciertas empresas o por ciertos países en ciertos sectores estratégicos que nosotros tenemos, llevar eso a la práctica no es tan fácil tampoco. Nosotros, por ejemplo, a mí no me gustaría que en el gobierno hubiera un servicio creado que se dedicara a determinar qué inversión es aceptada, de qué país y en qué sector. Llegar a ese nivel para protegernos nosotros en términos de inversiones puede ser muy discriminatorio. Uh-huh. Entonces, entendiendo que es un problema que nosotros nos tenemos que proteger respecto de cierto sector estratégico, la pregunta es cómo operativizamos eso, cómo lo llevamos a la práctica, centrar nosotros a tener un problema de discriminación. No es fácil este tema. Yo encuentro que no es fácil,
0: pero cómo es interesante.
2: Uno navega en esto. Sí, pero es súper interesante.
0: Sí. A ver, Luis Eduardo Escobar.
3: El tema es interesante y más que eso, incluso fascinante, diría yo. Además, me da mucho gusto, creo que es primera vez que voy a estar de acuerdo con Macarena, y así que creo que el problema es extremadamente complejo. Ahora último se ha venido hablando, yo creo que muy tardíamente, respecto de hacer algún tipo de filtro sobre las inversiones, quién invierte dónde, de qué países, etcétera, etcétera, y poder mantener independencia respecto de los dos de las dos grandes potencias mundiales, es

0: extremadamente difícil. Y además nos enfrentamos con una declaración del gobierno de Estados Unidos de noviembre del año pasado, en que básicamente lo que dice Estados Unidos reitera, digamos, la política establecida en el año 1832 por el señor Monroe, sí, presidente entonces de Estados Unidos, que decía, mire, América para los americanos. Y lo que ha significado en la práctica eso es que es América para los Estados Unidos. Entonces, en esa área... yo creo que vamos a quedar un poco como jamón del sándwich, y por eso es que estoy de acuerdo con Macarena de que este tema es extremadamente complejo. Nosotros tenemos inversiones chinas en sectores importantes. Lo más, China sigue, como dijo el embajador, sigue interesada en invertir en América Latina. Chile, dentro del contexto latinoamericano, es un país particularmente atractivo para uh-huh. inversiones chinas. Y en consecuencia creo que vamos a tener un problema, vamos a tener un problema político bien serio, tanto con Estados Unidos como con China, porque uh-huh. va a ser difícil equilibrar, tratar de proteger nuestros intereses estratégicos y a la vez tratar de equilibrar los intereses de estas dos superpotencias. Uh-huh.
1: Gustavo, ¿querías decir algo?
2: Sí, Cecilia, gracias, porque pienso que este tema creo que engancha directamente con el anterior. Ah, porque yo que he visto acá, hay un consenso que una política comercial debiera apuntar a que todas las inversiones son bienvenidas. China es bienvenida, Estados Unidos es bienvenido, Europa es bienvenido, Japón, todos. Ya, nadie tiene derecho a escribir nuestras propias reglas. Y siendo así, entonces cualquier inversionista extranjero debiera recibir la misma seguridad jurídica. Por eso... esa seguridad debe derivar de instituciones generales, no de privilegios otorgados a una determinada nacionalidad. Ya, eso engancha directamente con la invariabilidad tributaria que estábamos hablando recién, porque son políticas que conversan precisamente.
1: Uh-huh. Ya, vamos a ir a comercial y a la vuelta contigo, Alejandro Mico, ¿eh? Ya volvemos.
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5: Cooperativa. 3:31 minutos. 3:31 minutos.
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0: Kiko, Gustavo Díaz, Macarena García, antes de irnos a comerciales, están, ¿no es cierto?, reflexionando a partir de una frase del embajador de China acá en Chile, en un seminario que hizo en la Sofofa, ¿no es cierto?, hablando de que el mundo se ve asediado por una creciente desglobalización y proteccionismo. Debemos resistir con firmeza y protegernos, dijo el embajador, contra cualquier injerencia externa, manteniéndonos especialmente vigilante ante cualquier intento de terceros de limitar o debilitar la cooperación entre China y Chile bajo cualquier pretexto. Bueno, en ese contexto que estábamos hablando el tema de fondo, Alejandro Mico.
1: A ver, es un tema muy interesante. Creo que estamos en una situación, tanto el gobierno, pero también me da la impresión que mucho también la gente de oposición, con poca claridad de cómo actuar en esto. En el gobierno hemos visto, por ejemplo, cuando han salido algunos temas referentes a Estados Unidos, cómo han tenido distintas opiniones. Creo que es el momento de pensar más esto en forma de Estado como país. Hoy día escuchaba en la mañana, en la misma radio aquí en Cooperativa, sí, cómo se planteaba la necesidad, quizás era el momento de hacer que el canciller llamara a los ex cancilleres para empezar a pensar esto como una política de Estado, porque la verdad es que aquí es bien compleja la situación, porque uno diría, ok, este gobierno, uno diría que tiene más cercanía con Estados Unidos, pero bueno, le han pegado un portazo, que un portazo no al gobierno, sino que a todo el país también. Entonces, creo que es un tema que hay que pensarlo bastante, coordinarse bastante más y pensarlo bien. Yo, si tú me preguntas a mí, la verdad, yo en un momento pensaba, tratemos de pasar lo más, sigamos apoyando lo multilateral, tratemos de pasar lo más piola posible, como se dice, pero la verdad es que esto no está tocando la puerta ya, y muy fuertemente, este 12,5% de aranceles. Wow, ¿qué vamos a hacer? ¿Cómo reaccionamos? Y la verdad es que es un tema complejo a tomar y que tiene muchas implicancias económicas. Y en términos globales, sí creo que hay un retroceso a tener economías más cerradas. Creo que la política que está adoptando Estados Unidos, es verdad que hoy día con Trump ha sido mucho más fuerte, pero me cuesta pensar de que si hay un cambio de gobierno en Estados Unidos, vamos a volver exactamente a la situación anterior. Yo creo que esta idea de mayores niveles de proteccionismo a nivel mundial van a seguir, proteccionismo en términos que tengan no solamente finalidad económica, pero también finalidad, más geopolítica, van a seguir. Me da la impresión que nos estamos volviendo a acercar a lo que en algún momento fue esta especie de, no en tema de Guerra Fría, pero sí de una pelea soterrada entre las dos grandes potencias.
0: ¿Y por qué se llegó a esta situación? ¿Por el crecimiento de China que le empezó a hacer, sombra a Estados Unidos? ¿Cómo es que se llegó? ¿Cómo es que el mundo llegó a esto?
1: En eso, creo que es claramente eso. Es claramente que China hoy día es una potencia mundial. Tiene el mismo PIB que Estados Unidos. Tiene avances tecnológicos no tan altos como Estados Unidos, pero cercanos, es una potencia real, y también ahora está mostrando que quiere también ser una potencia militar, y está mostrando los dientes en eso. Entonces estamos en una situación que cada día más se parece a lo que fue en algún momento en la Guerra Fría, esta idea de las dos grandes bloques. Hasta ahora, no con ese extremo, recordemos lo que era la economía cuando teníamos la Guerra Fría, el comercio era casi entre dos bloques en el mundo, y teníamos mucho más conflictos declarados a nivel mundial. Pero sí se está dando algo de esto en términos comerciales. Chile ya ha sufrido un par de cosas, y creo que va a seguir estando esta tensión, y es muy importante estar muy claro en cómo debiésemos actuar siempre en este nuevo mundo.
0: Y hay otros países, otras regiones donde esto le puede estar pasando lo mismo y enfrentado al mismo dilema en América Latina, en Europa, Luis Eduardo.
2: Sí, claro. De hecho, el arancel este de 12,5 afecta a 66 países, creo que son.
0: Sí.
2: Y yo creo que establece una forma de operar de parte del gobierno de Estados Unidos que como dice Alejandro Mico, es problemática, porque nosotros somos menos del 0,3% del PIB mundial. Estados Unidos es como el 17% y China anda por ahí. Entonces, frente a eso, nosotros

0: somos una pulga, digamos.
1: Claro, pero esto del proteccionismo, de economías, sistemas más cerrados, ¿también lo están tomando otros países?
0: Sí, claro, yo creo que sí. O sea, están obligados a hacerlo, porque, por ejemplo, en Europa, una vez que Estados Unidos les impuso aranceles a ellos, entonces también ellos tuvieron que reaccionar para ver cómo protegen sus industrias. Ellos también han sufrido la competencia china últimamente, sobre todo en el sector automotriz, y que ha llevado a serios problemas incluso a la Mercedes-Benz, a Volkswagen, que han tenido que despedir gente, y en consecuencia están viendo cómo se protegen de la competencia manufacturera china. China se ha convertido en la fábrica del mundo y tiene una capacidad de producción y un nivel de precio que lo hace extremadamente competitivo y que en consecuencia le genera serios problemas de empleo y más generalmente de actividad económica a los países europeos y Estados Unidos, sobre todo, que son los que compiten en manufacturas con China. A nosotros, desde ese punto de vista, no nos ha afectado tanto. Sí nos ha afectado, pero no tanto, porque somos grandes exportadores de materias primas y no de productos manufacturados. Entonces nuestra competencia con China es mucho menor que la que enfrentan los grandes países industrializados.
1: Recordemos que desde una ideología más de derecha extrema están en contra de la globalización, ¿verdad? Porque dice que la globalización, el globalismo, lo critican porque dice que por las consecuencias como la pérdida de empleos locales, además de temas más sociales, la crisis de identidad nacional, en fin, y proponen un retorno al proteccionismo. ¿Eso tendrá algo que ver con esta derivada que estamos viviendo en el mundo de más gobiernos de ese color político, creen ustedes? Gustavo,
0: perdón,
1: Luis Eduardo.
0: Yo quiero discrepar de tu frase inicial. No es un problema de la extrema derecha. Joe Biden hizo una ley que era una de las leyes más transformadoras de la economía norteamericana y que justamente lo que hacía era fortalecer el proteccionismo norteamericano frente a la competencia a la competencia china. O sea, este no es un problema solo de la derecha. Yo creo que hay gente también como los demócratas en Estados Unidos y grupos de centro y centro izquierda que hace muchos años incluso destacados economistas europeos que vienen diciendo, mire, ¿sabe qué más? No hay ningún país en el mundo que se haya desarrollado sobre la base de una economía abierta, salvo excepciones muy raras como Hong Kong y Singapur, pero las grandes países industriales hoy día se construyeron todos bajo el proteccionismo y el desarrollo de políticas industriales para el desarrollo del sector industrial.
1: O sea, no es exclusivamente de una postura desde la derecha más dura, que ellos... Ya, eso quiere decir. Exacto. Que también se puede dar con otras sensibilidades políticas. Macarena.
2: A ver, un poco lo que yo decía antes, yo creo que en general se da que hay ciertas cosas que sean como dadas. Yo creo que en los beneficios que tiene el comercio, que los tiene, sin duda, pero ojo, un comercio bajo las mismas reglas del juego, y ahí es donde uno podría cuestionarse si, por ejemplo, China tiene las mismas reglas del juego que tiene el resto. Pero bajo todos, si todos tenemos la misma regla del juego, si todos respondemos a las mismas normas, el comercio obviamente es beneficioso. Y yo creo que qué es lo que ha pasado con el tiempo, que esas cosas, sus beneficios, se da como por sentado, así como nosotros en su minuto pensamos que el crecimiento era lógico, que íbamos a crecer, por lo tanto podemos hacer lo que queramos, pero no importa porque igual vamos a crecer. Obviamente, cuando eso se pierde y cuando vemos que no crecemos, empezamos a preocuparnos de nuevo por lo mismo. Yo creo que esto es un ciclo en que se da, hay algo de populismo, pero también creen que en el fondo los que se van a ver perjudicados son los otros, no los propios, y que los propios, por ejemplo, Estados Unidos o eventualmente otros países van a ganar con este nivel de proteccionismo. Pero cuando los otros empiezan a reaccionar, que es lo que dice Luis Eduardo, que están reaccionando, todos van a empezar a ver que todos empiezan a perder. Por lo tanto, yo ahí espero, confío

0: en que cuando empiezan a ver las pérdidas que se generan, volvamos hacia atrás y empiezan a considerar de nuevo que el libre comercio era lo que había que tener. Solo una aclaración respecto a lo que dijo Luis Eduardo. No es la primera vez que coincidimos, hemos coincidido en otras cosas también.
1: No, si los economistas se caracterizan por coincidir bastante, les diré. Bueno, el tema de la globalización, interesante. Entonces, la derivada que el cuestionamiento a la globalización desde el punto de vista de la economía, la derivada que puede ir siguiendo el mundo, ¿no? A propósito de las economías. Gustavo, ¿querías decir algo?
2: Sí, gracias, Cecilia. Mira, solamente reforzar un punto. Yo pienso que la globalización es una tendencia que ya está instalada y que es muy difícil echar marcha atrás. Pero sí, va a haber ajustes, ¿ya? De alguna manera también pienso que la globalización nos pasó por el lado muy rápido y no estuvimos preparados para tomar mecanismos que pudieran canalizar las distintas fuerzas que se fueron generando. Y de esa perspectiva resurgen estos sentimientos proteccionistas. Y a mí no me extrañaría que de aquí a poco andar viéramos otros países que están tomando también medidas como las que estamos tomando nosotros acá en Chile. Uh-huh. Ya, si bien tenemos que rechazar todas las presiones externas que pretenden de alguna manera determinar qué inversiones o qué herramientas estratégicas podemos tomar, hay que eliminar esa discrecionalidad. ¿Ya? Y tenemos que generar condiciones para que los inversionistas puedan saber bajo qué reglas van a tributar durante la vida de los proyectos. Y aquí lo engancho nuevamente
1: con la invariabilidad tributaria. Ya.
2: Por supuesto, porque desde mi perspectiva la invariabilidad tributaria es una forma de ejercer soberanía, ¿ya? Y de esa forma le permite al Estado comprometer reglas generales, confiables, para atraer capital de largo plazo. Yo creo que vamos a ver en los próximos años otros países que están siguiendo el mismo camino, porque de alguna manera permite protegerse frente a este proteccionismo discrecional, ¿ya? Y que parece ser el que nos retrotrae varias décadas en el pasado.
1: Alejandro, ¿estás de acuerdo con lo que dice Gustavo?
3: Yo creo que se está pasando un poco de largo, y creo que el tema de la invariabilidad, no sé cuánto aporta a este tema de que el resto del mundo se está cerrando, y nosotros podríamos cerrarnos igual. Hay barreras fitosanitarias que no están en esto, hay una serie de cosas, y el tema de los aranceles, que podría haber sido la forma de cerrarse, estaban en los tratados de libre comercio, ya los tenemos firmados con casi todas partes del mundo, y Chile, a diferencia de otros países, tiende a cumplir sus tratados. Entonces, no estoy tan de acuerdo en eso. Ahora, volviendo al tema más de fondo, sí creo que estamos volviendo a un tema de un mundo mucho más cerrado, donde se están abriendo una serie de conversaciones distintas a lo que vimos en su momento, donde había una racha muy fuerte de apertura, post 90. Estamos con el péndulo volviéndose. Pero aquí sí estoy de acuerdo con mi colega, que acaba de decir, es que hoy día cerrarse al mundo es muchísimo más difícil que cerrarse al mundo en los 50. Hoy día, con la tecnología, con las comunicaciones, es extremadamente difícil más cerrarse al mundo. Imagínense, yo no me imagino un Chile hoy día que pusiera las barreras que teníamos en los 70 en términos para los automóviles, para la tecnología. Creo que el gobierno no aguantaría mucho. En términos de que hoy día, por las comunicaciones, el mundo está mucho más globalizado y cerrarse completamente es mucho más difícil. Pero eso no quita que sí tenemos algunos movimientos en retroceso, pero que son muchísimos menores. La globalización es algo, tiendo a pensar, que es irreversible a situaciones como las que vivimos antes en los 50 o 40, ¿okay? Donde por cosas tecnológicas también estábamos menos integrados. Hoy día la integración de las telecomunicaciones es tal que hoy día, no sé, imaginarse hoy día, no sé, que tu hijo sin un celular Samsung o Apple, o valiendo 4 veces más de lo que vale por los aranceles. Creo que la presión por bajar los aranceles para tener acceso a todas estas nuevas tecnologías que estamos viendo, los consumidores están viendo hoy día en tiempo real en otras partes, por internet, por Se hace muy, muy difícil volver a retroceder completamente.
1: A propósito de esto, de las comunicaciones y todo lo demás, en cuanto a la economía a nivel ya de todos los países,

y lo podemos traer a Chile también, en la influencia de las grandes corporaciones tecnológicas, ¿no? Como, no sé, Google, Tesla, Nvidia, Amazon y todo lo que se viene en ese aspecto. Se habla poco del punto de vista de la economía, de la influencia de estas grandes corporaciones. Hay quienes dicen, ¿saben qué? El mercado mundial lo están manejando en realidad estas grandes corporaciones, de ellos dependemos. Bueno, y si a eso le sumamos el tema de la inteligencia artificial, que

0: sea, está bien, ellos existen, pero yo también los quiero que existan, pues yo también ocupo sus bienes, sus productos, su tecnología. A mí nadie me obliga a estarle comprando a ellos, a nadie lo está obligado a hacerlo. Si ellos existen y están y me dan un buen servicio, un buen precio, un buen producto, no veo cuál es el problema.
1: Macarena.
0: O sea, coexisten ellos porque nosotros dejamos que coexistan.
1: Macarena, perdona, te tengo que interrumpir un poquito porque va a hablar el presidente de la República a propósito de esta operación Cancerbero allá en Talca, donde el traslado de reos de alta peligrosidad que se ha
2: hecho.
1: Muy
2: buenos días.
1: Escuchemos
2: Quiero
1: un poquito.
2: Agradecer la presencia de los ministros de Estado, de nuestros subsecretarios, de las máximas autoridades de nuestras fuerzas policiales, porque este es un día histórico donde podemos ver un nuevo esquema de cómo enfrentar el tema carcelario. Saludo con especial afecto al señor director general de Gendarmería. Gracias por el esfuerzo que hace junto con todos sus funcionarios. Darle las gracias a cada funcionario de Gendarmería a lo largo de todo Chile por lo que están realizando. También al alcalde. Gracias, alcalde, por acompañarnos. Sabemos que para usted también es importante recuperar espacios públicos en la zona urbana y que aquí, en esta zona, no se produzca ningún poblamiento urbano irregular. Eso es muy importante, así como tenemos que mantener la seguridad dentro del recinto penal. El entorno es fundamental para que no se instale aquí esos fenómenos que no queremos. Gracias a los parlamentarios por estar acá, por ver cómo son las instalaciones. Este es un proyecto de Estado. Esta es una unidad que se empezó a pensar hace más de 15 años. Está aquí el diputado Verdugo, que ya cuando era alcalde, después seremi, le tocó ir viendo cómo iba evolucionando esto. Tenemos que lograr un cambio radical en temas de cómo pensamos la política penitenciaria en Chile. El nivel de hacinamiento hoy día sobrepasa todos los límites y eso requiere una manera efectiva, rápida, de poder enfrentarlo, pero también tenemos que solicitarle a los parlamentarios que revisemos cómo vamos a implementar la agenda contra el crimen organizado y el terrorismo, que parte con la detención, la persecución penal, las sentencias, pero tiene un pie muy importante en los recintos penales. Pudimos ver las celdas de aislamiento, tenemos que ir viendo cómo algunas situaciones tienen que perfeccionarse de acuerdo al avance del crimen organizado y del terrorismo y que las medidas de control sean muy estrictas. Agradezco las iniciativas parlamentarias en temas de medidas de seguridad para los recintos penitenciarios, porque de larga data los parlamentarios también vienen señalando que los reos de alta peligrosidad tienen que tener uniforme, que no corresponde que reciban encomiendas, que las visitas tienen que ser a través de locutorios. Y eso es algo que hemos ido recogiendo de planteamiento de los distintos parlamentarios y de la experiencia que nos ha transmitido Gendarmería y las fuerzas policiales. Este es un trabajo conjunto que realizamos porque es parte de la agenda más importante que tienen los chilenos, que es la seguridad. Y no vamos a alcanzar la seguridad plena si es que no logramos recuperar el poder del Estado dentro de las cárceles. Y por eso yo le señalaba a los funcionarios que hoy día es un día histórico, porque a partir de hoy comienza un cambio de mano importante, de acuerdo a las mismas facultades que tiene hoy día Gendarmería, pero que tienen que ser revisadas desde el punto de vista legislativo para también poder avanzar en que esto se implemente en cada unidad de Chile. Se ha ido avanzando, como usted decía, en unidades para reos de alta compromiso delictual en distintas unidades penales, pero eso hay que mantenerlo. Y en eso los funcionarios son los más importantes. Para nosotros la institución es muy relevante, pero cada funcionario es de verdad muy importante y agradezco la vocación. También iremos viendo cómo es el tema de la formación, cómo es el tema de la respuesta que le da el Estado a cada funcionario, así como hemos avanzado, y le agradezco a los parlamentarios el avance que ha tenido el proyecto de ley de mejora para carabineros y de modernización para carabineros. Después vendrá el de la PDI y después estaremos discutiendo todo lo que es la ley orgánica de Gendarmerías de Chile. Bueno, el traslado a este recinto penal será un poblamiento total, pero el día de hoy

0: van a ser trasladados a esta unidad cerca de 400 internos de distintas unidades penales que han sido registrados y segmentados de acuerdo a la...
1: Bueno, ahí están las palabras del presidente de la República en Talca, donde acaban de... se está haciendo este traslado, ¿no es cierto?, de reos de alta peligrosidad. Esto es ya la llamada Operación Cancerbero. Amigos economistas, espérenos un ratito, vamos a ir a comerciales y a la vuelta ya el último bloque para seguir reflexionando sobre lo que estábamos conversando hace un momento atrás. Ya volvemos.
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0: actualidad, de las noticias del momento, de la contingencia. Nosotros estábamos reflexionando sobre la marcha del mundo, sobre la economía, con Macarena García, Gustavo Díaz, Alejandro Mico, Luis Eduardo Escobar, como todos los jueves, con economistas. Estábamos hablando, ¿no es cierto?, de la globalización, de la marcha del mundo, del proteccionismo. Estábamos hablando de las grandes corporaciones, las gigantes y la influencia en la economía, de lo que se puede venir. Macarena estaba reflexionando sobre aquello, ¿verdad? Macarena, creo que había cerrado la idea, ya no recuerdo.
1: Sí. No, sí, nada ya. Más que...
0: Bueno, a ver, Luis Eduardo.
2: Bueno, a ver, efectivamente la inteligencia artificial y el desarrollo de grandes data centers han generado empresas muy poderosas, una suerte de oligopolio en materia digital, que hay que mirar con cuidado, yo diría, no tanto por las consecuencias económicas directas, porque al parecer, por lo que yo he podido entender hasta ahora, hay bastante competencia entre ellos. Y mientras haya competencia, van a competir por precio, van a competir por calidad, y no deberían afectar mayormente la economía mundial, salvo por el hecho de que están invirtiendo cantidades impresionantes de recursos en el desarrollo de las nuevas tecnologías y de la infraestructura necesaria para soportarlas. Entonces, yo diría que las consecuencias de todo esto tienen más que ver con el plano de la relación de las personas con la tecnología que su impacto directo sobre la economía. Por lo menos en una primera pasada yo me quedaría con eso.
0: Ahora, ellos están enfrentando varias demandas antimonopolio, no solamente desde Europa, también incluso acá desde Chile, en algunos medios de comunicación, sobre este tema. Ahora, la capacidad que tienen ellos el monto de los capitales que reúnen entre ellos es altísimo, son
2: altísimo.
0: Una suma de dinero impresionante. Gustavo, ¿ya habías opinado sobre esto? No recuerdo.
3: No, pero muy breve, sí, muy breve, Cecilia, porque de alguna manera pienso que, siguiendo tu pregunta, ¿no? Es bueno que las multinacionales tengan influencia económica. ¿Ya? Yo creo que no hay nada malo en eso. Pero al mismo tiempo, es malo que tengan capacidad para sustituir al Estado, ni siquiera sustituir, para condicionar las reglas del juego. ¿Ya? Pienso que las multinacionales han aportado en el pasado y seguramente van a seguir aportando en términos de capital, que para un país pequeño como nosotros es muy difícil de generar en forma interna. Van a traer tecnología, conocimiento, la inteligencia artificial, los data centers, nos permiten llegar a mercados internacionales. Hay beneficios asociados a la gestión, a la gobernanza, a los encadenamientos productivos. O sea, hay una serie de elementos que son sumamente positivos y que están bien documentados a través de la evidencia empírica y de la bibliografía económica, ¿ya? No es necesariamente una amenaza desde esa perspectiva. El problema aparece cuando tienen poder para definir las reglas, ¿ya? Entonces yo creo que hay que marcar una diferencia ahí. Las empresas, las grandes corporaciones influyen porque tienen capital y tienen capacidad empresarial. Pero hay una diferencia entre que eso se convierta después en determinar, por ejemplo, qué leyes se van a aplicar, qué regulaciones tenemos que aprobar nosotros, ¿ya? Y eso sí puede ser, de hecho, es muy probable.

0: problemático que aparezca, el lobby que está regulado, la captura del Estado por algunos agentes, las barreras de entrada que tú hablabas de los monopolios, ¿no es cierto?, la concentración económica, y ahí es donde el Estado tiene que actuar. Pero no podemos caer en el error de decir que como las multinacionales tienen poder, entonces hay que limitar su influencia. ¿Ya? Nosotros estamos en un mercado global, competitivo, aparecen ciertas prácticas que no son deseables, el Estado tiene que aparecer también ahí para regular y corregir.
1: Alejandro Mico.
2: Estoy muy de acuerdo con esto, se acaba de plantear, en términos de que efectivamente per se hay un desarrollo tecnológico que termina beneficiando todo. Ahora, cuando toman un cierto tamaño, el peligro es el que se menciona acá, que pasen a tener ejercer ya sea poder monopólico, pero también poder políticos sobre los países y las instituciones, y eso es complejo cómo se maneja. Como tú bien mencionaste, Cecilia, estas empresas en Europa han tenido una serie de casos con el Tribunal Antimonopolio, lo mismo que en Brasil, que nosotros también con el tema que salió en su momento respecto a la información, el derecho a propiedad. Entonces hay temas ahí que, claro, cuando una empresa toma un cierto tamaño tan grande, empieza a ser complejo porque empiezan a influenciar no solamente en temas de desarrollo tecnológico, que está muy bien todo eso, pero empieza a tener injerencia en la política de los estados, y qué duda cabe que es así. Es simplemente recordarse cuando asume Donald Trump, estaban todos los gerentes de las cinco manías. Entonces, como decir, wow, porque igual tienen un poder que es importante. Esto no es la primera vez que pasa en la historia. El punto es que hay que saber manejar esto, y cada vez se vuelve más complejo. Ahora tiene un nivel de complejidad aún mayor porque estas corporaciones, con el tema del análisis de la información que tienen, pueden hasta llegar a manipular elecciones, como hay casos que se están viendo ahora. También, entonces hay que tener el cuidado de que cuando alguien, una empresa es tan grande, en términos de sea tecnológica o no tan grande, puede empezar a tener peso en las decisiones de la política económica, pero también en la política más partidista, y eso es lo complejo que hay que estar mirando siempre. Tratar de parar el desarrollo tecnológico me parece que es casi imposible. Y tiene costo también para la población, como decía Macarena. Obviamente yo estoy feliz usando la posibilidad de hoy día estar en esta reunión virtual, no la tendríamos si no subiera el desarrollo de la tecnología. Pero esto genera mucho bienestar, pero hijo, hay que ver que no pase a tener un poder político que empiece a influenciar las reglas del juego en su favor. Eso es como la gran premisa. Es difícil, es más fácil decirlo que hacerlo, porque hoy día, hablando de los montos que están invirtiendo estas las grandes empresas, son un par de veces el PIB de Chile. Son números brutales, son realmente números gigantescos que es difícil de dimensionar.
1: A propósito de inteligencia artificial, me imagino que eso es otro de los aspectos que, me imagino no, sabemos, que influyen, ¿no es cierto?, en cuando hay que empezar a pensar en el mercado del trabajo. Que recordemos es otro de los desafíos de este gobierno, el recuperar los puestos de trabajo, a propósito del desempleo, en fin, y las nuevas reglas y cuánto influye y va a influir la inteligencia artificial en el mercado laboral, y después pasamos a temas mucho más cercanos y concretos, que es lo que se está discutiendo ahora, ¿no es cierto? La flexibilidad, incluso la ley Karin, que también la incluyen en este tema que hay que pensar, porque puede estar afectando también el mercado del trabajo, etcétera, etcétera. Macarena, ¿cómo enganchar todo eso en el mercado laboral? ¿Qué debería hacer quienes están preocupados de recuperar los puestos de empleo? ¿Qué aspectos tomar en cuenta?
3: Es que yo creo que cuando uno ve cómo es la productividad en Chile, cómo está haciendo el fondo el capital humano, pues justamente para poder desarrollar un trabajo adecuado en un mundo en que hay tecnologías de la información, que hay este tipo de de competencia, digamos,

0: Chile está muy al debe en eso. Si uno ve en el fondo los resultados de las distintas pruebas, de las distintas evaluaciones, de la capacidad de entendimiento de lo, hoy día es cierto, existe el concepto de analfabeta funcional, que es aquel que, sabiendo leer y escribir, pero no entiende lo que lee. En Chile ese porcentaje es muy alto. Entonces, si a eso le sumamos, en el fondo tenemos una fuerza laboral en que, en parte importante, no tiene las condiciones para tener una productividad elevada. Si a eso le sumamos que además tenemos toda esta otra competencia con la inteligencia artificial, veo que es una mezcla, es una receta muy mala. A mí me llama la atención, por ejemplo, respecto a algo que ya habíamos conversado, cuando uno escucha los argumentos de por qué, por ejemplo, había que prohibir el anatocismo, y dicen, bueno, es porque los salarios son bajos, porque ese en el fondo era el principal argumento, y por lo tanto la gente con salarios bajos se endeuda y no puede pagar. Pero la pregunta aquí es, ¿pero por qué los salarios son bajos? Uno no con eso se prohíbe el anatocismo, eso es vender el sofá de Donoto. La pregunta es, ¿qué le pasa a la gente, al mercado laboral, a los trabajadores que en el fondo no son capaces de competir y no tienen las competencias? Y yo en eso, lamentablemente, no veo que haya política, y esto lo veo en varios gobiernos, no estoy asignando la responsabilidad a nadie, pero no veo que se estén implementando las políticas en serio, adecuadas, entendiendo el problema que se nos viene con este sentido. Si hoy día yo tengo que contratar gente y además no tiene las competencias, me sale mucho más barato, fácil, sin problemas, sin ley Karen, sin acoso, pucha, contratar inteligencia artificial. O sea, estamos haciendo el caldo perfecto para tener mucho más problemas estructurales en el mercado laboral que lo que tenemos hoy día.
1: ¿Y quién debería hacerse cargo de estos temas? Por ejemplo, Macarena dice, poniendo atención a ese aspecto. Luis Eduardo.
2: Bueno, a ver, en principio deberían ser los gobiernos, ¿no? Y como dice Macarena, esto se arrastra desde hace muchos años. Yo creo que de alguna manera todos los últimos gobiernos de los últimos 20 años, por lo menos, han tratado de entrar de mejor manera en el tema educacional, pero no hemos logrado desarrollar un sistema o una institucionalidad que permita en realidad mejorar la calidad de la educación. Uno de los grandes errores que yo creo que se cometió fue no haber invertido más en educación universitaria que en educación preescolar, porque está ampliamente demostrado alrededor de todo el mundo. Los primeros estudios de esta materia son del Banco Mundial de la década del 60 o principios de los 70, que la inversión inicial en los primeros 3 o 4 años de vida de los niños es fundamental si uno quiere tener capacidad de aprendizaje.
1: Pero ya han pasado muchos años de aquello. ¿Se podría haber tenido otras iniciativas en ese sentido?
2: Exactamente, y yo creo que es una de las áreas en las cuales los chilenos no hemos sido capaces de ponernos de acuerdo de cómo enfrentar ese desafío. Nos va pésimo en las pruebas internacionales. Macarena dice que ya no se acuerda el número, pero a mí me parece recordar de que alguna vez le hicieron una prueba a los ingenieros en Chile y el 40% de los ingenieros en Chile no entendían un set de instrucciones porque no eran capaces de interpretar bien lo que leían. En consecuencia, aquí tenemos un desafío bien grande. Ahora, dicho eso, creo que uno de los grandes desafíos que ha tenido el mundo es cuando hay cambios tecnológicos muy muy importantes y que tienen que ver, por ejemplo, con lo que se ha llamado, dicen que hoy día vamos en la cuarta revolución industrial con esto de la tecnología de la información y la digitalización, y efectivamente va a cambiar y va a afectar profundamente el mercado laboral, y en eso hay poca claridad todavía sobre exactamente qué es lo que van a hacer. Han habido muchos estudios que dicen que el 30 o 40% de la gente podría perder su empleo, pero parece que no es tan así. Y que hay labores en las cuales efectivamente, como dice Macarena, la gente es fácilmente reemplazable, que tiene que ver con las cosas más bien los trabajos más bien de escritorio. Así es que ahí sí, efectivamente, tenemos un serio problema y hay que y no hemos sido capaces de enfrentarlo.
1: Alejandro Mico, algo decía una frase de Macarena, bueno, y todo lo que está

0: estábamos conversando, ¿no? Hay personas que dicen, bueno, en Chile los trabajadores, las trabajadoras ganan poco, ¿ah? Y tiene que ver con la productividad, después lo ligaron con la educación, en fin. Pero si aterrizamos a quienes nos están escuchando, decir, bueno, a ver, ¿por qué yo estoy ganando poco? ¿Me van a echar la culpa a mí porque no estoy preparado, porque produzco poco? ¿Qué dirías tú?
1: Hay varias cosas que se mezclan. Uno de ellos es la productividad como un todo, es cuánto un trabajador en la planta produce de bienes, ¿okay? Y eso se debe a varias cosas. Uno es el nivel de capital que hay en la planta. Si yo soy, no sé, pues si yo soy un agricultor y estoy trabajando con un arado, voy a producir mucho menos que si estoy con un tractor, ¿cierto? Y el arado atrás. Ahora, eso también. Y lo otro es cómo gestionamos ese trabajo, cómo es la organización de la firma. Ahora, dentro de condicionar al otro el nivel de capital y el nivel que hay en la economía y la tecnología que tenemos acceso, está el tema del capital humano, que es efectivamente tenemos un problema en términos de capital humano. Es muy cierto esta idea de que muchas veces hay muchos test, la OCDE hace una encuesta a nivel de los trabajadores, preguntándole, haciéndole cosas bien simples, lea una instrucción y vea si entendió o no. ¿Qué te decía la instrucción de una herramienta? Y salimos bastante mal en eso. Entonces tenemos un tema de base de educación, primaria, secundaria. Aquí quiero igual enfatizar lo que se ha dicho. La primaria la hemos dejado mucho de lado. Hemos fortalecido mucho la terciaria, que estamos metiendo mucho dinero ahí. Creo un poco de medio de la primaria. Y eso es importante tratar de balancear. Segundo, hay un tema ahí que lo que sí creo que deberíamos avanzar, y espero que en este gobierno se avance, esta idea de modernizar el CENSE. Algo salió en la discusión de la mega reforma. Llevamos 20 años hablando de que nuestro sistema de capacitación para los trabajadores es deficiente, se gasta mucho dinero y no tiene muy buenos resultados. Y existe una serie de leyes, de propuestas de los gobiernos de la presidenta Bachelet, del presidente Piñera. Hay un que están ahí en el Congreso durmiendo el sueño de los justos, y ahí lo que termina pasando un poco es que políticamente es bien poco sexy, poca gente lo toma como algo que realmente haga que tenga, que sea sexy políticamente. Entonces lo que uno ha pasado es que otros temas, negociación colectiva, salario mínimo, que son importantes cada uno por sí solo, pero este tema que es fundamental para poder seguir creciendo, es algo que pareciera ser que es muy difícil que un político lo tome como una herramienta, como una bandera de lucha, y logre sacar adelante algo que llevamos 20 años y que existe mucho consenso respecto a pasos claros a seguir. En el encuentro que me tocó, la comisión que me tocó hace un poco estar participando, salió este tema, y había una serie de cosas de cómo ir mejorando con cosas más simples y algo más estructural. Por favor, esto va a ser como Sala Cuna 2. Quizás ya lleva más tiempo en el Congreso que la ley de Sala Cuna. Entonces, okay. Hay un tema ahí a mirar, y en lo concreto yo le diría, hagámosle un doble clic ahí al tema de capacitación. Reasignemos las plata que se están mal utilizando ahí, y que hay formas más eficientes de hacerlo, y hay bastante consenso.
0: Bueno, hemos paseado por varios temas, se nos terminó el tiempo. Gracias Macarena García, Alejandro Mico, Gustavo Díaz, Luis Eduardo Escobar. Hasta la próxima, que tengan un buen fin de semana también. Chao.
2: Gracias.
1: Chao. Chao.
3: Gracias.
1: Saludos a todos.
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1: Cooperativa. 4:33 minutos. 4:33 minutos.
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1: Brightbound es una organización filantrópica estadounidense sin fines de lucro enfocada en la preparación profesional de los jóvenes y anunció hace algunas semanas la adquisición de la startup chilena de tecnología educativa Lab4U. Esta operación representa la primera adquisición de impacto social de una startup EdTech, o sea, de educación latinoamericana en la historia. O sea, esto es realmente importante lo que ha logrado Lab4U y queremos conversarlo con su directora de proyectos y alianzas, Francesca Lasagna, que está en contacto con nosotros. Francesca, ¿qué tal? Bienvenida.
2: Hola, Amelia, ¿cómo estás? Mucho gusto.
1: Todo bien, muchas gracias por estar con nosotros. Primero, para contarnos sobre Lab4U, ¿no? Probablemente hay quienes no han escuchado de qué se trata esta startup enfocada en la educación y enfocada además en que la ciencia esté al alcance de un celular en una sala de clases. ¿Cómo funciona eso?
2: Exactamente, Emilia. Mira, Lab4U nace con la idea de poder democratizar, ¿verdad?, el acceso de nuestros estudiantes a la ciencia. Nosotros transformamos el celular con los dispositivos que, con los sensores que ya vienen en estos dispositivos. En el celular, una tablet, traen sensores como el micrófono, la cámara, un giroscopio que se utiliza, por ejemplo, para las aplicaciones como de navegación o los juegos como Pokémon Go, y los transformamos en herramientas de laboratorio. Y así hacemos que las ciencias sean más atractivas, sean más entretenidas de aprender, ¿verdad? Pasamos de una manera muy tradicional que hoy día tenemos de aprender.

0: aprender la ciencia, física, química, biología en las salas de clases, a que nuestros estudiantes aprendan ciencias haciendo ciencias, utilizando el celular como una herramienta a favor del aprendizaje, como un medio, ¿verdad? No como un fin en sí, y apoyando entonces a los docentes para esta transformación. Y como te decía, pasamos de un modelo muy tradicional de enseñanza, de aprender en la pizarra, ¿verdad? A experiencias más prácticas en la sala de clase.
1: ¿Cómo ha sido, Francesca, esa experiencia, lo que han logrado hacer acá en Chile? Ya vamos a hablar, por supuesto, de esta expansión, pero lo que han logrado hacer acá en Chile, ¿cómo ha impactado eso en las salas de clase?
0: Mira, hemos tenido, la verdad, una muy buena experiencia, no exenta, ¿verdad?, de desafíos. Hoy día tenemos una ley que regula, ¿verdad?, no prohíbe, sino que regula el uso de los celulares, con esta salvedad de que utilicemos la tecnología a nuestro favor, que utilizamos los celulares, como te decía antes, como una herramienta para el aprendizaje, y siempre de la mano de los docentes. Son ellos quienes nos ayudan, ¿verdad?, al interior de la sala de clases. Son ellos a quienes nosotros llamamos también nuestros agentes de cambio. De ellos depende que esto efectivamente funcione. Necesitamos agregarle valor a nuestros profesores y profesoras. Entonces, parte de las soluciones que nosotros también desarrollamos, por supuesto, están muy alineados a ser una ayuda, un apoyo para el docente, la docente que trabaja con los estudiantes y a través de ellos con quienes nosotros entonces llevamos a cabo la transformación que proponemos.
1: Francesca, bueno, y ya sabemos que esto ha ido creciendo, que acá en Chile ha sido súper reconocido por la innovación, por un lado, por lo que genera como innovación social, además. ¿Cómo llega esto a Estados Unidos y a lograr finalmente esta adquisición por parte de esta empresa estadounidense?
0: Mira, llega no tan fortuitamente, digamos. Komal Dadlani es la fundadora de Lab4U y la CEO, buscando un poco una necesidad de salir de nuestras fronteras, entendiendo que la problemática que nosotros también estamos abordando, la búsqueda de este impacto, no se queda solo en Chile, sino que, bueno, es un nivel a nivel latinoamericano, pero igualmente en Chile tenemos algunos, ¿verdad?, desafíos. Chile es finalmente un mercado muy, muy chiquito, ¿verdad?, respecto al resto de la región. Entonces, siempre hemos querido crecer. Ya hemos tenido algunos proyectos en México, algunos proyectos en Colombia, pero así todo, nuestro objetivo tiene como tiene que ver con la democratización del acceso, ¿verdad?, la ciencia, necesitábamos ir más allá. Entonces, en esta búsqueda, Komal participó, bueno, de un evento hace un poquito más de un año, ahí con un colega de un programa donde ya le tocó participar, de Eisenhower. Le presentó a un vicepresidente de Brightbaum, que como tú bien decías, son una organización sin fines de lucro, que ya tienen un portafolio de distintas soluciones, pero mucho más orientado a soluciones digitales, ¿ya? Así que ahí empezaron, bueno, las primeras conversaciones, y que la Puyo pudiera complementar ese portafolio a través de nuestra oferta, que tiene que ver con una metodología activa, ¿verdad? Y poder ofrecer experiencias a los estudiantes que están buscando, o a quienes Brightbaum busca poder apoyar en sus trayectorias, ¿verdad? Y en su búsqueda un poco de la vocación. Así que es ahí donde hubo como un match entre lo que buscaba Brightbaum para poder complementar entonces su portafolio de soluciones y lo que ofrecía Lab4U, y en este ánimo, ¿verdad?, de querer llegar a más estudiantes. Hoy día nosotros hemos impactado a más de 100.000 estudiantes, pero de la mano de Brightbaum hoy día vamos a poder llegar a una comunidad de 5 millones de estudiantes. Nuestra primera meta es poder, ojalá, impactar y trabajar al menos con 1 millón de estudiantes, y luego llegar, por supuesto, a toda la comunidad de Brightbaum. Y vamos a estar enfocados además en una comunidad bien relevante, que es la comunidad latina de Estados Unidos, para comenzar. Así que así vamos a poder entonces maximizar nuestro impacto en un nuevo mercado y poder crecer sin dejar de lado, por supuesto, lo que estamos haciendo en Chile. La operación en Chile continúa. Queremos seguir creciendo, así que aquí se nos abre una ventana, comienza un nuevo capítulo, más que cerrarse un capítulo, ¿verdad? Comienza un nuevo capítulo para Lab4U.
1: Ya, eso es importante, ¿no? Destacar que, por supuesto, que van a seguir con su trabajo.

0: En Chile, y más allá de lo que va a permitir en términos de expansión, de llegar a más personas con esta adquisición, ¿qué es lo que digamos, cómo proyectan, ¿no?, que esto podría hacerlos crecer? ¿De qué otras formas?
1: Bueno, principalmente el poder ser parte entonces de esta gran organización nos va también a permitir desarrollar más productos, ¿verdad? O sea, nosotros igual estamos en una etapa de investigación, de validación. Si bien sabemos que tenemos más o menos las mismas problemáticas, hemos conversado con muchísimos docentes también en Estados Unidos y nos hemos ido dando cuenta cómo hay similitudes, ¿verdad? Los desafíos de la educación son muchísimos y en Estados Unidos no están exentos también de estos mismos desafíos. Así que estamos ahí en una etapa, como te decía, de investigación, y el poder contar también con este respaldo de una organización tan importante como Brightbound nos va a permitir también poder crecer no solo en alcance e impacto, sino que también en el desarrollo de nuevos productos, por supuesto también de la mano de la IA, hoy día otra tecnología que es fundamental adoptar, ¿verdad? Pero siempre al servicio del ser humano, ¿no? Así que nosotros ya hemos venido, por supuesto, explorando algunas herramientas utilizando la IA. Una solución que en el fondo también sirva para el docente, de cómo utilizar la inteligencia artificial para las prácticas docentes. Así que vamos a poder reforzar ahí también toda nuestra propuesta de inteligencia artificial y reforzar nuestros productos con esta tecnología y con el respaldo, digamos, como te decía, de Brightbound.
0: Oye, Francesca, para quienes están escuchando y a lo mejor no se imaginan cómo es utilizar la plataforma de Lab4U en una sala de clases, ¿a qué tienen acceso los niños? ¿De qué manera los profesores pueden utilizarlo como un complemento, por ejemplo, en las clases de ciencias? Cuéntanos eso para que quienes están escuchando puedan entender cuál ha sido el valor, ¿no?, de transformar el celular en una plataforma que pueda ser útil dentro de la sala de clases.
1: Claro. Bueno, eso es un poco lo que buscamos en Lab4U, ¿no? Utilizar, como te decía, la tecnología a nuestro favor, utilizar el celular, que está hoy día mucho más al alcance de la mano. Hoy día es muy difícil poder encontrar un laboratorio, perdón, un establecimiento, un colegio, una escuela, un liceo, con todo lo necesario, con los materiales, ¿verdad?, con los instrumentos de laboratorio. Sin embargo, el celular hoy día está mucho más al alcance de la mano, las tablets que son tienen los mismos sensores que tienen los celulares, entonces nos permiten utilizar estos dispositivos como una herramienta para poder generar clases más entretenidas, más lúdicas, donde los estudiantes dejan de ver una fórmula en la pizarra, que muchas veces dicen, esto no me va a servir nunca, ¿cuándo voy a utilizar esta fórmula, verdad? Bueno, el celular se transforma entonces en esta manera, en este canalizador del aprendizaje, con materiales que utilizamos también súper simples de encontrar, una bolsa Ziploc, te puedo graficar como el barco pirata, que también es uno de mis experimentos más favoritos, porque me ha tocado verlo también en algunas de las salas de clase donde me ha tocado participar y ver cómo transforma también la dinámica de la sala de clase. Y es una bolsa Ziploc, Lab4U, una pitilla, ¿verdad? Y hacer así un movimiento pendular. Veo como los niños pasan de estar bastante como desinteresados a verlos arriba de una silla haciéndole así el celular, y que te permite entonces determinar como el periodo de oscilación de un péndulo y analizar también qué factores pueden incidir, que esa es parte de la ciencia, ¿verdad?, de la experimentación, qué puede incidir, si la pitilla es más larga, si es más corta, etcétera. Entonces, la verdad es que ahí nos ha tocado ver. Yo no soy profesora, pero me ha tocado ver en conjunto con mi equipo de docentes cómo esto efectivamente transforma, y podemos desde la actitud, ¿verdad?, de los estudiantes, de ser, especialmente cuando están en la preadolescencia, en la adolescencia, quizás no tan interesados, a efectivamente dejar lo que estaban haciendo y pararse arriba de la silla y probar con nosotros, y luego entender, interesarse por el fenómeno, sentarse a analizar, hacer un trabajo en equipo. Nosotros, si bien fomentamos, ¿verdad?, el aprendizaje de la ciencia, en lo más duro, digamos, del contenido. También nuestras experiencias buscan desarrollar habilidades que también son fundamentales para nuestros estudiantes hoy día desarrollar cuando se enfrentan al mundo laboral, como el trabajo en equipo, el liderazgo, la toma de decisiones, el pensamiento crítico y todo eso. Ellos lo pueden ir entonces también trabajando en cada una de estas experiencias que desarrollamos.

0: con ellos.
1: Oye, súper interesante y además todo un hito lo que ha hecho Lab4U con esta posibilidad, ¿no?, de ahora pertenecer a esta organización filantrópica estadounidense Brightbound, y por supuesto lo que significa en términos de expansión para esta idea que nace en Chile, que se aplica en las escuelas del país y que ahora tiene la posibilidad de llegar a más niños y niñas en distintas partes del mundo. Así que, Francesca.

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0: Continuamos en lo que queda del día en cooperativa y nos vamos hasta Colombia, donde nos conectamos con nuestro entrevistado, el director del Servicio Geológico de ese país, Julio Fierro Morales, a quien agradecemos muchísimo estos minutos con la radio y la comunicación con Radio Cooperativa de Chile. Julio Fierro, muy buenas tardes, bienvenido.
1: Paula, buenas tardes para ti y para todos tus oyentes.
0: Muchísimas gracias por estar con nosotros. Julio, se conoce un balance oficial, el más reciente que yo tengo por lo menos aquí a la vista, habla de más de 273 personas fallecidas, 3.800 personas heridas y todavía 377 desaparecidas. Para entender la dimensión de esta tragedia que vamos actualizando cada jornada, en su mirada, en los análisis que han podido ir desarrollando, ¿qué aspectos dentro de este terremoto 7.4 se reunieron para provocar este nivel de destrucción, Julio Fierro?
1: Al igual que en el caso de Chile, nosotros estamos

0: estamos ubicados en el Cinturón de Fuego del Pacífico. Nuestra costa pacífica también tiene una placa subduciéndose, la placa de Nazca, por debajo de la placa suramericana, y pues todas estas dinámicas de choque de placas, de subducción, generan estas posibilidades de sismicidad. Para la zona particular en donde ocurrió este sismo de 7.4 con profundidad cercana a 100 kilómetros, tenemos en los últimos casi 50 años cuatro sismos con magnitudes mayores de 6.2. Incluso en 1979 tuvimos un sismo de magnitud 7.2 para la misma zona. En menos de 100 kilómetros a la redonda se han ubicado estos antecedentes. Así que, pues, nuestra costa pacífica es también una zona sísmicamente activa. Y no solamente la costa pacífica, tenemos también en la zona de frente de cordillera oriental de los Andes, también sismicidad activa, un nido sísmico hacia el centro oriente del país, y una complejidad geológica pues que genera estas posibilidades y esta susceptibilidad que tiene el país a sufrir de sismos.
1: Ahora, este sismo es el de mayor magnitud que se registra en Colombia en lo que va del siglo, ¿no es cierto? Y usted describe las condiciones sísmicas del país, pero un terremoto como este era esperable considerando la geología, energía acumulada y los otros factores que se pueden observar desde la ciencia.
0: Sí, nosotros tenemos en este siglo, este es el segundo sismo con mayor magnitud. En la costa pacífica, más hacia la frontera con Ecuador, tuvimos también en 1979 un sismo de magnitud 8.1. En 1906, un sismo de 8.8 para esa misma zona relativamente cercana a nuestra frontera sur con Ecuador. Así que nosotros tenemos un litoral pacífico en donde existe la sismicidad. El Servicio Geológico Colombiano lleva 33 años monitoreando 24 horas al día, 7 días a la semana, la sismicidad del país. Con ello se ha generado un modelo de amenaza sísmica. Por supuesto que nosotros no podemos predecir los sismos, ninguna, desde la ciencia nadie puede predecir sismos, pero este monitoreo sísmico de décadas, además de los trabajos de fallas geológicas activas, de la geofísica, es decir, de la investigación a profundidad que se hace del subsuelo, pues nos permiten establecer que ciertas zonas del país, pues uno puede esperar los sismos, cuándo vaya a ocurrir, qué magnitudes vayan a tener, pues esas cosas no podemos llegar a ese nivel de detalle, pero sí hay una, sí ya hay un digamos, una base científica para tener dividido el país en las zonas más susceptibles a presentar sismos de magnitud considerable. Nosotros no tenemos en nuestra historia sísmica magnitudes en general mayores de 8, solo tenemos muy, muy poquitos casos, dos en más de 100 años. A diferencia de Chile, ustedes tienen una historia sísmica de grandes eventos más recurrente que la nuestra, y eso ha hecho que ustedes también tengan una sismorresistencia, no solamente física, que es pues a la que aludimos muy, muy particularmente, que las construcciones tengan una resistencia ante estas aceleraciones naturales del suelo, sino también una sismorresistencia institucional y social e incluso personal. Hace un poco, unos días, me entrevistaban de una radio europea y hacían alusión a Japón, y yo decía, no tenemos que irnos tan lejos para mostrar ejemplos de que los latinoamericanos también podemos construir sismorresistencia, los latinoamericanos también podemos adaptarnos a unas condiciones de sismicidad que son naturales a nuestros territorios, y hacia el ejemplo de Chile y de México, en donde un sismo de 7.4 puede no causar la tragedia que nosotros podemos estar viviendo. Así que, desafortunadamente, pues estos sismos ojalá dejen unas lecciones aprendidas, dejen una ética en la construcción y nos lleven también a plantear reflexiones sobre la sismorresistencia en las construcciones.
1: Eso le quería preguntar porque para quién trabaja en la ciencia y usted describía los antecedentes históricos, geológicos, sísmicos, que permitían hacer de este un terremoto, digamos, dentro del escenario de las posibilidades.

0: ¿no es cierto? Cuando usted ve que hay 273 personas fallecidas y todavía quedan casi 380 personas que están desaparecidas. Como una persona de ciencia que trabaja en la geología, ¿cómo ve ese balance? ¿Cómo siente ese balance? Imagino le duele mucho, pero ¿qué falta o qué pasó en Colombia? Porque además hay una profundidad, ¿no es cierto? 103 kilómetros, por lo tanto, de alguna manera sorprende la severidad de los daños por este terremoto en Colombia.
1: De acuerdo, y a pesar de las complejidades de los efectos de sitio, de las eventuales amplificaciones de las ondas en ciertos materiales geológicos, de las amplificaciones en ciertas formas del terreno, sí llama la atención que ciudades como Cali, que se ubican a 180 kilómetros, es decir, adicional a este planteamiento que tú acabas de hacer, de una profundidad considerable, ¿no? 100 kilómetros, lo cual responde también a las profundidades que han tenido los sismos en esa zona, pues tengamos efectivamente unos colapsos en muchas estructuras. Las ciudades grandes afectadas se encuentran a distancias, a ver, Pereira está a 75 kilómetros, Manizales, que sufrió muchos daños, está aproximadamente a 85 kilómetros, pero reitero el hecho de que la ciudad de Cali, la quinta ciudad en importancia del país, se ubica a 180 kilómetros y también haya habido muchos daños. Así que las reflexiones sobre qué está pasando con las maneras constructivas, qué está pasando con las también con las geometrías de la arquitectura en el país, pues es parte de lo que tendremos que revisar entre todos y todas. Nosotros desde las geociencias, pues tenemos que continuar investigando en cuáles son las fallas sismogeneradoras, en cómo son los modos en que se generan estos sismos, las profundidades típicas. Ya con nuestra historia sísmica y con la instrumentación que tenemos, pues podemos comenzar a dilucidar cómo es esa manera de presentarse los sismos y asociados a qué tipos de fallas geológicas. Por supuesto, no es un conocimiento completamente construido, es un conocimiento en construcción, pero también nos toca reflexionar desde la ingeniería, desde la arquitectura, desde el ordenamiento territorial, qué otros ajustes tenemos que hacer. Y son ajustes a las normas, pero también hay una necesidad ética en términos de construcción. Podemos tener buenas normas de sismorresistencia, pero si no hay esa ética, pues podemos tener también problemas. Y esto pues no es solamente en Colombia, no es solamente en Latinoamérica. En los 90s los sismos de Turquía demostraron que a pesar de una buena norma de sismorresistencia, la realidad de la construcción no era coherente con la norma. Así que hay mucho por hacer. Hay mucho por reflexionar y desafortunadamente también los seres humanos tenemos una tendencia a responder cuando estamos en unas situaciones de crisis y pues por supuesto que lo que tenemos en Colombia en el segundo sismo más de mayor intensidad en los últimos 100 años, pues genera ese escenario y reflexión.
0: Una última pregunta muy breve, Julio Fierro, pero hay voces que empezamos a escuchar desde San José de Palmar, donde estuvo el epicentro. Ahí hay una zona montañosa y hay comunidades aisladas porque se generaron derrumbes. ¿Por qué el terremoto allí de alguna manera ha multiplicado los daños, el aislamiento? ¿Qué es lo que ocurre? ¿Qué fenómeno se da allí? ¿Cómo se desestabilizaron las laderas? ¿Cómo golpeó en esa zona?
1: Colombia y el litoral pacífico en particular es una de las zonas más lluviosas del mundo. Nosotros tenemos lluvias en esa zona del país que pueden estar cercanas a los 10.000 milímetros al año. Eso es una cantidad de agua impresionante. Así que las laderas de las colinas o de las montañas que haya en ese litoral pacífico, en la zona del Chocó, van a actuar o son muy susceptibles a lluvias intensas y por supuesto también son susceptibles a sismos. Así que ahí lo que tenemos es una conjunción de factores hidrometeorológicos que generan esa susceptibilidad de las laderas y un sismo pues en la zona epicentral que cargó estas laderas susceptibles y tuvimos muchos deslizamientos también. De eso todavía no tenemos una información consolidada, pero se está trabajando en ver también deslizamientos detonados por el sismo, no solamente en Chocó, sino en otros departamentos del país, que han llevado justamente a que muchas vías hayan quedado inutilizadas. Así que pues este es un tema, ahí hay una confluencia de cómo es nuestra geología, cómo es nuestra geografía, cómo es nuestro clima, y pues tenemos unas zonas muy muy húmedas, como lo reitero, de las más húmedas del mundo, así que hay una suma de factores naturales para llevar a estos problemas que tenemos también de comunicación por las vías terrestres en algunas de estas zonas afectadas por el sismo.
0: Así es, hay muchas preocupaciones, particularmente en esa zona. Julio Fierro Morales, muchísimas gracias por los minutos con Radio Cooperativa. Sabemos que ha tenido muchísimo trabajo, muchísimos contactos con la prensa y las labores en medio de lo que es un duelo en Colombia por estas ya 273 personas fallecidas. Así que muchas gracias por el contacto con Radio Cooperativa.
1: Paula, muchas gracias.
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3: En este episodio de Clash. Las desmesuradas promesas de los 60 murieron. Fueron baleadas, hambreadas y barridas por los vientos de una sociedad brumosa e insaciable. Eran los controvertidos años 70 y no había forma de hacerse los desentendidos. Para decirlo con todo su volumen, The Clash, desde Londres, Inglaterra, se tomaron el escenario y amplificaron su sonido al nivel preciso. Era la inquietud adolescente que ya no compraba sinfonías ni elegancias y solo quería que la deuda se saldara. Las tribus de todas las ciudades tenían que bailar su música en los barrios, en los cerros o en sus casas marginales. La ética punk ordenaba hazlo tú mismo. The Clash lo vivió y lo encarnó sin concesiones. La amistad fue el caldo de cultivo para que Joe Strummer y Mick Jones le dieran alcance a su sueño de gritar verdades bailables. El cóctel de revolución y rock, con su discurso político electrificado y tiernamente desafinado, dio justo en la mitad de la creciente conciencia de una juventud que despertaba del letargo político, y ese contagio cruzaba las fronteras. The Clash se plantó desde sus inicios como un modelo de banda militante, disparando la entretenida furia de sus acordes. Eso obligó a la industria y a la propia sociedad a hacerse cargo del profundo malestar que salía desde sus entrañas. Como fabricantes de imágenes, armaron uno de los mejores íconos del rock. La portada del álbum de 1979, London Calling, un guiño al álbum debut de Elvis, que muestra a Paul Simonon destruyendo meticulosamente su bajo en la media luz del escenario. Hay chispas y fuego, hay energía primitiva. El éxito era el producto marginal de un programa de vida que indicaba que había que ser rebelde a tiempo completo. Disco triunfador y combativo, su riqueza rítmica mostraba que aquellos chicos no estaban para hacer un trabajo fácil y luego cobrar sus monedas. Abiertos al reggae, ritmos latinos y colores jazzísticos, le dieron más cuerpo a su versión del punk.

En la simbología revolucionaria, el rojo con el negro son los colores del anarcosindicalismo, corriente furiosa y marginal de la izquierda planetaria. Según eso, la tonalidad elegida para la carátula de Sandinista de 1980 podría sintetizar el ideario de The Clash. A diferencia de Sex Pistols, ellos están lejos de ese desordenado nihilismo. Ellos iban por el rock de choque, que buscaba las llagas sociales para revelarlas y hacerlas visibles, para ver si esa disposición detonaba un cambio. Sandinista fue una apuesta mayor y casi grandilocuente, un disco triple donde la banda se jugaba el todo por el todo, dando el espacio hasta el último aliento de su afán de música guerrillera. Con la vista fija en los condenados de la tierra, hasta Chile con Allende y Víctor Jara fueron parte de su voz en la canción Washington Bullets.

0: El desgaste de una carrera armada con veloz pasión pasó la cuenta y trajo el desbande final. Años después de todo este esplendor, diferencias políticas, cansancio, adicciones y ambición desarmaron la utopía. Sin embargo, el recuerdo de esta banda y su consecuencia han hecho que varias veces su contagiosa onda vuelva a llamar la atención de nuevos celebrantes de los ritos rockeros. Y solo la muerte de Joe Strummer cerró para siempre la esperanza de volver a verlo juntos. The Clash sigue sonando. Los tienen que imitar sin la menor vergüenza para hacer bailable esta devastación. Nuestros prisioneros les deben la mitad de su sonido y quizás más. Charlie los cita a gritos mientras pide que no bombardeen Buenos Aires. La música no para, la muchedumbre baila y se da cabezazos contra el muro, tratando de derribarlo. Es Londres, que sigue llamando.
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2: Revisamos los titulares que mueven al mundo para el 13 de agosto del 2026.
3: Nadie que sea no esencial se tiene que mover. Jóvenes, por favor, ayúdenme, los que están sentados en
2: cuando ya se va acabando el tiempo para encontrar.

0: encontrar sobrevivientes entre los escombros, el gobierno de Colombia informa que solo aceptará rescatistas de Israel, El Salvador, Estados Unidos y Ecuador. Mientras, un grupo de voluntarios de México que realizaba tareas de rescate en el Valle del Cauca ha sido llamado por las autoridades colombianas a inscribirse formalmente para operar en el país. En medio de los devastadores efectos del terremoto 7.4 en Colombia, el presidente Abelardo de la Espriella anunció emergencia económica en el país y la creación de un fondo que llamó Milagro.
1: Va a crear un fondo Milagro, una entidad que va a canalizar los aportes nacionales e internacionales que se destinarán a la reconstrucción de hospitales, centros educativos, inmuebles, vías y aeropuertos que sufrieron afectaciones por el sismo.
0: Al mismo tiempo, a menos de una semana de asumir el poder y entre los efectos del terremoto, Estados Unidos emite una declaración pública y afirma que el propio de la Espriella ya le ha pedido a Estados Unidos colaboración en materias de seguridad y autorizó el desarrollo de operaciones militares conjuntas en territorio colombiano.
2: Colombia has already requested that the Department of War join Colombia in its fight against narco-terrorism.
0: Así lo confirmó el secretario de ataque de Trump, Pete Hegseth, quien recordó que el propio presidente norteamericano llama a de la Espriella el tigre, lo dijo en español.
2: To defend ourselves from threats to our safeties and our citizens of my country's country and
0: Hegseth, your country. Además, le pidió a la Coalición de las Américas contra los Carteles, un organismo creado por Donald Trump, abandonar la Corte Penal Internacional. Estados Unidos, igual que China, Rusia y la India, no reconocen al tribunal que se creó en 2002 para juzgar genocidio, crímenes de guerra y lesa humanidad. En el mismo encuentro, el secretario de ataque norteamericano no descartó la intervención de Estados Unidos en Cuba. Y ayer tuvo lugar el eclipse solar total, el primero visible en Europa desde 1999. La luna se interpuso entre el sol y la Tierra y creó una franja de oscuridad que cruzó Groenlandia, Islandia, el norte de España, Portugal y otros territorios. Entre quienes se movilizaron ayer para ver el eclipse estuvo el músico británico Brian May, quien ya al final del fenómeno comentó cómo el sol se volvería a posar, como cada jornada, con muchísima menos expectación.
3: I came across to you guys. And the funny thing is, it's all over now. The totality is over. But the eclipse is still going on. That thing is still a partial eclipse.
0: Y en Islandia, Björk, una de las principales artistas del país, acompañó el eclipse con una gran fiesta rave en la capital, Reykjavik. Se presentó con un espectacular traje de globos blancos. El próximo eclipse total tendrá lugar el 2 de agosto del año 2027, cruzando el sur de España, Marruecos, Túnez, Arabia Saudita y otros países. Pero más impresionante, pasará directo sobre el Valle de los Reyes en Luxor y la Gran Pirámide de Giza en Egipto.

Y este es el sonido de Spider-Man, Un Nuevo Día, la película que continúa una racha de éxitos y récords sin precedentes. Ha superado los 1,000 millones de dólares de recaudación a nivel internacional y los 700 millones de dólares solo en Estados Unidos. Se espera que esta superproducción llegue a reunir más de 1,900 millones en todo el mundo para el próximo domingo. Eso significa que Spider-Man tendría aún mayor éxito que las películas Avengers Infinity War y Spider-Man Sin Camino a Casa. A pesar de la competencia de otras películas familiares, el Spider-Man será la película que dominará la taquilla del 2026. Y todo esto es parte de los titulares que mueven al mundo.

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2: Hola, hola. ¿Cómo están? Buenos días. El diario de Cooperativa en el aire, las noticias en día viernes. Eso es lo importante, aquí es viernes. Bueno, y todo lo que les vamos a contar en la mañana, por supuesto. Se mantiene el pronóstico de tormenta eléctrica para la ciudad. Se pasó anoche los truenos, los relámpagos. Hay imágenes dando vuelta ahí, viralizadas en nuestras plataformas también. Qué manera de ser una noche acontecida la de ayer. La decisión del TC respecto de la mega reforma, la salida de la ministra Ducó, que ahora ya no es ministra. Bueno, y los truenos, los relámpagos, la centella. Viernes 14, 10 grados de temperatura en la capital, 18 va a ser la máxima por la tarde. Claro, además, llovía y no hacía frío. Y hoy día va a ser igual, 18 grados. Insisto, pronóstico de lluvia durante todo el día. A ratos va a ser esto, y ahora no está lloviendo. Tormenta eléctrica, sí, es posible, otra tarde-noche. Y mañana también algún chubasquito, ¿no? Eso dice el pronóstico. Lo vamos a estar revisando en detalle, por supuesto. Verónica Franco, buen día, ¿qué tal?
3: ¿Cómo estás, Rodrigo? Buen día. Y lo que estabas contando para Santiago es válido para buena parte del territorio. Se esperan lluvias en toda la zona central del país durante todo el fin de semana. ¿Qué ocurre con el pronóstico para hoy? Meteorología dice que en Arica los cielos estarán parciales, que se espera una máxima de 23 grados hasta los 21. Van a llegar en Iquique. Ya vamos a saber con Hans Gotterbaum qué pasó durante la noche, porque había una previsión de lluvia de entre 2 y 4 milímetros, que aquí en el centro nos puede parecer nada, que en la zona sur del país, ni te explico, pero que en pleno desierto, en el norte, podía provocar harto problema. De hecho, ayer ya los había provocado con cortes de electricidad durante el día, particularmente en la zona de Arica, Parinacota. Hay clases suspendidas además en Tarapacá.
2: Sí, Iquique, Alto Hospicio y algunos lugares del litoral de la región de Tarapacá.
3: Hasta los 19 grados van a llegar en Antofagasta. Hay previsión de viento, 20 esperan en Copiapó, 23 en La Serena, Coquimbo, con chubascos y tormenta eléctrica. La misma condición que en Valparaíso, donde esperan una máxima de 18. 18 también para Rancagua, 17 para Talca, 16 para Chillán, 15 en Concepción, 14 en Temuco, las máximas previstas. Cielos parciales para Valdivia, máxima de 14, 11 esperan en Puerto Montt. Tampoco se espera chubascos en la zona, en el extremo sur del país. En Coyhaique.
2: Ya.
3: ¿La condición?
2: 4 grados de máximo hoy día y nubosidad parcial. ¿Qué más? Dime tú.
3: Yo Punta Arenas.
2: Ahí, no, acá está. Mira, más sol que nubes en Punta Arenas, 4 grados de máxima. 4 grados de máxima. Esto es un navegador, ¿verdad? Menos 2 la mínima en Punta Arenas. Pídeme otra.

0: Falta la Antártica y Rapa Nui.
1: Antártica chilena, allá, las bases ahí. Frío, ¿sí? Menos uno, la máxima, menos uno. Y la mínima, menos dos. Va a estar parejito el día. Con viento, viento blanco, precaución ahí. Juan Fernández, 14 grados, lluvia en el archipiélago. Y 20 para la hermosa Rapa Nui en el Océano Pacífico. Yo con 20 grados igual me tiro un piquero en Anaquena.
0: Sí, pero además hay el agua es tibiecita. Sí. No hay corriente de Humboldt de por medio.
1: Después que nos comemos un atún queso, una empanada.
0: El problema para mí es que el atún bien cocido, por favor, y yo me miran feo cada vez que lo pido así. Juan Fernández, el archipiélago de Juan Fernández, chubascos, viento y 14 grados de máxima. Así está Chile en esta madrugada de viernes.
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1: Yo me quedé corto, está lo de el TC, está lo de Natalia Ducó, bueno, la tormenta eléctrica. Y además supimos ayer en la tarde que Estados Unidos nos había metido en un grupo de países que como que ayudáramos a China poco menos que a evadir impuestos, evadir aranceles, una cuestión. Habló el ministro de Defensa, dijo que nosotros no éramos el patio trasero de nadie. Anda. Así cerramos la semana, suavecito.
0: Natalia Ducó renunció como ministra del Deporte, también lo hizo el subsecretario del ramo Andrés Otero. Las salidas se producen tras una denuncia ante la Contraloría por el uso del vehículo fiscal de la ex secretaria de Estado. Esto ocurrió en el mes de abril. La respuesta formal a la Contraloría es que lo había utilizado para ir a unas reuniones relacionadas con el trabajo en el ministerio.
1: No, pero ayer se
0: revela. El problema es que ayer aparecen estas imágenes en que se la muestra ella, el resto de las caras están difuminados y están en una suerte de asado.
1: No, en un carrete.
0: En un karaoke. Eso no es una reunión de trabajo.
1: Está con funcionarios, bueno, pues no es una reunión de trabajo, efectivamente.
0: Además, ellos, todos los ministros, todas las autoridades nombradas por el presidente Kast tuvieron una reunión en la Contraloría antes del inicio del gobierno.
1: Para saber lo que se podía.
0: Donde les dijeron.
1: Y lo que no se podía hacer.
0: ¿Qué podían hacer y qué no podían hacer? Y esto del uso de los vehículos fiscales, lo hemos hablado tantas veces.
1: Hay tanta historia.
0: Ya.
1: Sí, de hecho, lo hemos dicho ahí. O sea, ¿qué pasa si un ministro lo pasa a buscar el vehículo fiscal en la mañana y tiene que, no sé, ir a dejar a los niños al colegio? Le vamos a decir, no, tómese un Uber y después vuelva a buscar el vehículo fiscal si el colegio queda camino a la pega.
0: Camino y además se va a atrasar el doble porque va a tener que ir solo a dejar a los niños, devolverse a su casa, pero, cambiarse
1: pero
0: de auto.
1: Pero hay gente que dice, ah, pues yo no tengo ese privilegio, ¿por qué lo va a tener él? Entonces, claro, bueno, están opinables. Ahora, en este caso, después de las imágenes de ayer, se hacía un poquito insostenible la respuesta de Ducó.
0: Sí. Que no tuvo solo esta dificultad en,
1: no, varias,
0: en su cargo, ¿no?
1: Varias.
0: Ya, se fue Natalia Ducó como ministra del Deporte. Estamos a la espera del nombramiento del próximo ministro. Ya. Se hablaba del exministro del Interior, Rodrigo Delgado, ayer harto.
1: ¿Para llegar a Deporte?
0: Sí.
1: ¿El exalcalde de Estación Central?
0: Él.
1: Ministro Piñera.
0: Así es.
1: Ya, lo del plan cancerbero de Kast, que en línea con lo de la campaña, ayer se cumple esto de los traslados masivos, una cárcel que pretende tener módulos de alta seguridad importantes, segregación y otras cosas, a la italiana se ha dicho, a la espera de lo que pueda llegar al Congreso y legislarse también en esa materia. Entre ellos, 9 líderes del crimen organizado o de bandas vinculadas al crimen organizado. Ahora, en medio hay otra polémica, porque se conoció un borrador que te filtra la tercera de la reforma constitucional que se quiere incluir ahí, y ahí se habla de restringir prestaciones de salud para quienes cometan delitos graves en Chile. Y hasta la ministra de Salud tuvo que salir a decir, ¿saben qué? Eso atentaría contra la ley de urgencias, por ejemplo. Entonces, ojo. Después, sí, bueno, es solo un borrador, todavía no está. Bueno, también es cierto. Mariano Reyes.
0: Que ese borrador tenía una intención.
1: Obvio,
0: ¿no?
1: Y que tenía, se transforme en ley.
0: Y uno entiende que es un abogado que conoce la Constitución y las leyes.
1: Claro, bueno, pero salió la ministra del propio gobierno a enmendar esa plana. Hoy día va a estar en una actividad con CAST, la ministra Chomalí. Adivinen de qué le vamos a ir a preguntar. Mariano, con el avance.
3: Con un estilo a lo Bukele, aplaudido por algunos y criticados por otros, el presidente Kast dio inicio a su llamado Plan Cancerbero. En concreto, se trata del traslado de cerca de 700 reos a la nueva cárcel La Laguna en Talca, entre ellos 9 líderes de bandas del crimen organizado transnacional. Esto incluye también un nuevo régimen de máxima seguridad, con visitas muy controladas, uniformes para los reclusos y desplazamientos internos con grilletes. La puesta en escena generó debate en el mundo político. Vamos a saber también sobre las divisiones internas en el Ejecutivo por las reformas constitucionales que se enviarán al Congreso. Ya hay opiniones encontradas en el propio Gabinete de la Moneda por los borradores que se han dado a conocer. Todo el detalle lo contamos más adelante aquí en el Diario de Cooperativa.
0: Además, el Tribunal Constitucional acogió parcialmente los requerimientos de la oposición contra la mega reforma, acotó el estatuto de invariabilidad tributaria y echó abajo algunas normas medioambientales, como la indemnización del Estado a proyectos rechazados por la justicia. Jorge Espinosa Cuellar con el avance.
4: Primero fue con escuelas protegidas, ahora con la mega reforma. Por segunda vez, el Tribunal Constitucional debió enmendar un proyecto emblemático del gobierno del presidente Kast. Si bien la invariabilidad tributaria se mantiene, pero con algunas restricciones, se cayó completamente la indemnización por proyectos de inversión rechazados por la justicia ambiental. Vuelvo con los detalles y las reacciones luego, aquí en el Diario de Cooperativa.
1: Más. Lo que tiene que ver con la elección del Frente Amplio, eso va a ser el fin de semana. Por un lado, la ex delegada Constanza Martínez, que es la actual presidenta de ese partido, que se fusionó, ¿se acuerdan? Es solo un partido ahora. Y por el otro, la diputada Gael Yomans. El avance es de Camila López.
5: El Frente Amplio tiene elecciones internas este fin de semana. El debate sobre el legado del gobierno de Gabriel Boric, las autocríticas del ex mandatario y la disputa entre dos proyectos para conducir el partido marcan la definición que enfrenta a Constanza Martínez, la actual presidenta, con la diputada Gael Yomans. Los detalles los revisamos luego en la primera edición del Diario de Cooperativa.
0: También les estaremos contando de un masivo operativo desplegado en distintas regiones del país que permitió desarticular una organización que era investigada por tráfico de cannabis y sus derivados y que utilizaba, esa es la acusación, dispensarios de cannabis medicinal como fachada. Hay 72 personas detenidas, más de 500 carabineros movilizados en este operativo.
1: Miramos al mundo también esta mañana y miramos al deporte con la U. Se cerró el libro de Place y alcanzó a fichar a Igor Lichnowsky, el retorno de Lichnowsky a la tienda azul. Agustín García Basso, ¿sí? Llega a la Católica, defensor ex Racing de Avellaneda. Se conoce además la decisión de Marcelo Díaz de retirarse del fútbol este año. A última temporada del Chelo Díaz con la camiseta de la Universidad de Chile, además va a cumplir el sueño de retirarse ahí en los azules. Comienza la fecha 19 ya de la Liga de Primera y la pregunta es qué va a pasar con Bocinha en el arco de Colo-Colo. Juegan contra O'Higgins. En una de esas, debuta Bocinha.
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7: Cooperativa, 6:14 minutos. 6:14 minutos.

0: En el diario de Cooperativa son los indicadores económicos.
1: ¿Qué dice el sitio del Banco Central esta mañana? Que el dólar observado está en 913 pesos con 20 centavos. El euro, 1052,92. La unidad de fomento en este viernes 14 de agosto, 40.851 pesos con 38 centavos. Y la libra de cobre se transó en 6 dólares con 48.
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4: Calle de Santiago, información policial de las últimas horas. Felipe Cofré, buen día, ¿qué tal?
5: Hola, muy buen día. Claro, tiene que ver con un homicidio que se registra al interior de una casa en la comuna de Loprado. Esto luego de una riña entre familiares que surge en una reunión familiar. Es un hombre de 33 años que termina perdiendo la vida luego de recibir un disparo que le propinó su propio hermano. Esto luego de que la víctima lo amenazara con un machete. Esta persona, el agresor, un hombre de 21, extrajo desde el interior de esta casa un arma, una escopeta hechiza, y le habría perpetrado un disparo en el pecho, lo que finalmente le provoca la muerte en la vía pública a su propio hermano de 33 años, luego de intentar huir tras recibir este disparo. Todavía no se registran personas detenidas, y este hecho está siendo investigado por la Policía Civil, por la Policía de Investigaciones, a través de la Brigada de Homicidios. El detalle, por supuesto, lo vamos a estar ampliando más adelante acá en el diario de Cooperativa.
4: Así será. Gracias, Felipe.
5: Buen día.
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4: Estamos como siempre con ustedes en el WhatsApp de Cooperativa, más 569-788-8807-70. Hay harto tema en agenda. Bueno, desde ya el pronóstico del tiempo, que siempre es noticioso y nos da para conversar. Si está lloviendo en algunos sectores aquí en la zona central, en el norte del país, nos pueden contar también. Sigue la previsión de posibles tormentas eléctricas, incluso como las de anoche aquí en Santiago de Chile. Está lo de la Pampilla, vuelve la Pampilla. Se fue por un plazo corto desde los temporales de julio y ahora se retoma lo de la Pampilla, lo ha dicho, para favorecer la actividad económica, ha dicho el alcalde Manucheri en Coquimbo, así que va a haber Pampilla, una Pampilla ciudadana o algo así, dijo. Y bueno, también puede ser tema para nuestras redes sociales. Y lo otro es la situación de Natalia Ducó, muy respetada como deportista, pese a tener un episodio de doping entre medio. Ganadora, sobre todo en su carrera como juvenil, de varias medallas para Chile, en los Panamericanos, en algún momento se mete en una final olímpica también en el lanzamiento de la bala, pero en esta deriva política que tuvo al cargo del ministerio, harta polémica, lo más vistoso es lo de BTS, seguramente por lo del Estadio Nacional, y lo último que termina con su salida del gobierno, el uso de un vehículo fiscal que a ojos de la moneda y de algunos medios de comunicación también se salió de norma, ¿no? Porque ayer se filtra una imagen del lugar donde fue en ese vehículo fiscal en algún momento. Después hubo una explicación a la Contraloría que se trataba de actividades propias del ministerio, pero resulta que era un carrete finalmente con funcionarios, karaoke por medio, qué sé yo, alguna cosita para picar, algo líquido habrá habido, no sé, bueno. Finalmente se va ella y se va también el subsecretario Andrés Otero.

0: tropezó en la carrera, educó finalmente su paso por la por el Ejecutivo, por el gobierno.
1: Feo porque además de romper las normas sobre el uso de vehículos estatales en Chile, que prohíbe estrictamente destinar automóviles fiscales a fines particulares, de esparcimiento o ajenos a las funciones oficiales de los cargos públicos, se mintió en el informe que se entregó o que se envió a la Contraloría
0: la respuesta,
1: ¿no? sobre lo ocurrido ahí a mediados de abril, el 23 de abril, si no me equivoco. Las prohibiciones y restricciones principales son el uso exclusivo en funciones, prohibición de uso para fines personales, no se pueden utilizar en actividades sociales, familiares, de camaradería o ajenas a la institución. De hecho, había un cuestionamiento en su momento a la vocera del presidente Kast, a Camila Vallejo, porque había ido a una actividad
0: Boric,
1: partidaria.
0: ¿Del presidente Boric?
1: Sí, ahí dije Kast, del presidente Boric. Camila Vallejo, porque había acudido a una actividad partidaria en su vehículo fiscal.
0: Del PC.
1: En ese momento se explicó esa situación, no hubo mayor cuestionamiento después. El vehículo tiene que llevar en forma visible el característico disco fiscal que individualiza el servicio público al que pertenece. Además, se endurecieron las normas con el uso del vehículo fiscal a partir de lo ocurrido con Elinette Wolf, que era subsecretaria de Transporte en el primer gobierno de la presidenta Bachelet.
0: ¿El episodio de la frutilla?
1: El mostrador en ese momento, en el año 2008, en abril del 2008, reveló que la autoridad mantenía un negocio informal de venta de frambuesas de primera calidad que traían desde la región del Biobío, era un negocio familiar, y que utilizaba el auto fiscal
0: para repartirla,
1: asignado a su cargo y con el chofer incluido, para distribuir los cajones de fruta en restaurantes y cafés del centro de Santiago. Se informó y, por supuesto, Elinette Wolf tuvo que dejar el cargo rápidamente.
0: Ahora, esto está...
1: Entonces, se sabe desde hace mucho rato.
0: Está normado, entonces, bueno, aquí. Opinen, estamos en el WhatsApp de Cooperativa, más 569-78-8807-70, esperando sus notas de voz. Ahora, si quieren hablar del viernes que se viene el fin de semana, en buena hora, también es cueca. Dele.
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3: Cooperativa, 6:22 minutos. 6:22 minutos.
1: La U reforzó en el cierre del libro de pases con el retorno de Igor Lichnowsky antes del partido de vuelta con Estudiantes. La Católica cerró el mercado de invierno con la llegada del defensor Agustín García Basso. Hoy comienza la fecha 19 de Butara, Bocini en Colo Colo y Bobay.
4: Igor Lichnowsky ya está en nuestro país para ser nuevo jugador de la Universidad de Chile. Después de 13 años en el extranjero, el zaguero volverá al club que lo vio nacer y lo hará por los próximos 2 años y medio. En su llegada al Aeropuerto Internacional de Santiago, así habló el exdefensor de la América de México. Esto dijo Igor Lichnowsky.
5: Obviamente porque desde niño me crié en el equipo. Entonces, no sé, si quieren pregúntenme cosas personales, humanas, yo creo que de fútbol vamos a hablar ahí en el club, ¿no?
6: ¿Quién subió en volver además del amor que le tiene a la U?
5: ¡Wow! Podríamos sentarnos ahí a tomar un cafecito y hablar. Mi familia, mi infancia, haberme ido joven, el momento que está pasando justo ahora la U, externo, pero también interno, porque creo que tenemos un gran equipo y uno siempre quiere volver a su equipo y volver a hacer cosas importantes.
4: La U jugará este sábado cuando visite a Deportes Limache en la región de Valparaíso. La Católica, por su parte, no verá acción este fin de semana debido a su participación copera. Sin embargo, la franja logró cerrar el fichaje del defensor Agustín García Basso. El central llega a sus 34 años en la precordillera, proveniente de Racing de Avellaneda. El puntero Colo Colo saldrá a la cancha este domingo cuando reciba a O'Higgins de Rancagua en el Estadio Provental. Los Salvos lideran con 45 puntos y están a 2 unidades del segundo, que es la U. De cara a dicho compromiso, atención genera la titularidad del arquero de Cabo Verde, Bocinha. A la hora de ser consultado, esto dijo el entrenador del cacique. Escuchamos a Fernando Ortiz.
7: Yo sí estaba trabajando muy bien,

0: está en condiciones de poder competir. Todavía no he tomado ninguna decisión con respecto al día domingo, si él está en condiciones para mí poder estar dentro de la competencia para poder estar citado, será citado. Y tanto Josimar como Gabriel, a la hora yo de tomar una decisión deportiva, son los dos iguales. La diferencia de edad lleva un poco de experiencia, pero lo más importante es que el equipo se sienta seguro. No me genera ningún tipo de presión tomar decisiones con el de mayor experiencia o con el menor. Acá lo que más importante es el equipo. Entonces, el nombre que esté dentro del campo tiene que saber que el funcionamiento y el trabajo colectivo lleva a un mejor equipo.
1: La fecha 19 de la Liga de Primera comenzará este viernes con un solo partido. Será el que animará desde las 19 horas en el Bío Bío, la Universidad de Concepción ante Deportes La Serena. Fue la información del deporte en el diario de Cooperativa.
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5: Revisamos las portadas de algunos periódicos en su versión digital y partimos por cooperativa.cl. ¿Qué destaca esta hora? La Moneda informó que Natalia Ducó dejó de ser ministra del deporte. Estamos hablando de ese caso en el WhatsApp Cooperativa, el +56978880770. El gobierno finalizó el desalojo de la mega toma de San Antonio. El terreno fue entregado a su dueño. Cerró el mercado invernal, la U y la UC protagonizaron los movimientos del último día. El Tribunal Constitucional declaró inconstitucionales varios elementos de la mega reforma. Vamos a estar hablando de aquello también en unos minutos. Son titulares en cooperativa.cl.
6: La tercera reforma de seguridad, restricción a prestaciones de salud en el borrador, divide al gobierno y alerta a partidos. El texto, dice la tercera, que aún se está trabajando, contempla normas como que condenados por delitos graves puedan perder prestaciones en temas de salud, de seguridad social también. Ya hay sectores como en trabajo, en salud, en educación, que muestran sus aprensiones. El gobierno trabaja con el bloque para ordenar esa casa. Hay que llegar al Congreso finalmente. Gendarmería efectúa masivo traslado de reos de alta peligrosidad a cárcel La Laguna en Talca. Ahí también hay polémica, ¿no? Desde la oposición le fustigan el estilo Bukele a todo lo que ocurrió ayer. Mega reforma en el TC, oposición logra acotar invariabilidad tributaria. Ahora, en lo duro se mantiene el corazón de la invariabilidad tributaria. Lo que sí se cayó o se terminó echando abajo en su totalidad, esto de la indemnización estatal a los proyectos de inversión en caso de que la justicia lo hubiera rechazado. Eso se cae. ¿Qué más? Y está lo de Natalia Ducó. Cast remueve a Ducó de deportes tras polémica por denuncia de uso de auto fiscal. Y viene la ex ministra ahí en portada con una cara de súper poco amigo. La tercera.
5: El Mercurio, Tribunal Constitucional, mantiene el corazón de la invariabilidad tributaria, pero elimina el régimen indemnizatorio en materias medioambientales. Esto tras una sesión que se extendió hasta las 22 horas. Otros temas. Estados Unidos acusa a Chile y otros 37 países por riesgo de transporte ilegal que favorecería a China para evadir aranceles. Esto es una publicación de la Casa Blanca. El documento, ilustrado con un caballo de Troya, incluye a naciones vecinas como Argentina, Brasil, Colombia y Perú. ¿Por qué Washington asegura que nuestro país es parte de alianza contra el narcoterrorismo? Defensa firmó declaración de intenciones. Y ahí es donde el ministro Barros responde a dichos de personeros norteamericanos: no somos el patio trasero de nadie.

0: La renuncia de la ministra Duco y de su subsecretario es también noticia de portada esta mañana en el Mercurio y el gran despliegue comunicacional del gobierno con que realiza inédito traslado de reos de alta peligrosidad, y aparece una fotografía que muestra a un grupo de estos reos antes de ser trasladados sentados uno tras otro con las piernas abiertas, con las manos con esposas. No se les muestra el rostro, pero sí a ellos en esa condición. Son titulares, la fotografía es del Mercurio.
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1: 9 grados. 9 grados en Santiago.
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3: Cooperativa, 6:34 minutos. 6:34 minutos.
4: Más 569-7888-0770.
5: Hola, buenos días.
6: Buenos
5: Quisiera
6: días.
5: Comentar con respecto al uso o al mal uso de los vehículos fiscales. Esto es algo que se viene arrastrando hace mucho tiempo. Yo voy a mi trabajo y acabo de ver a carabineros cruzar semáforos en rojo y no iban a ninguna emergencia. He visto ambulancias que van en contra del tránsito a echar bencina y con las balizas prendidas. Entonces, el uso de vehículos fiscales o el mal uso, eso se ve en todas las ramas. Que no se sepa es otra cosa. Lamentable por la ministra Ducó, pero bueno, lo que no es correcto, no es correcto. Eso, que tengan un buen día.
7: No, esa parece ser la vara. Si no se debe hacer y se hizo, chao, no hay de otra. Al parecer ese es el criterio de la moneda, no hubo tanta explicación, tanta vuelta. Hubo otras polémicas en torno a su gestión, pero ella seguía en el cargo. Polémicas que pueden haber sido más políticas, incluso comunicacionales, más delicadas tal vez, pero finalmente se incumple una norma, claro. Además se le miente a la Contraloría, da la impresión, o se tergiversa la historia de Contraloría, sí, en la respuesta, claro, que se da, y termina finalmente fuera del cargo a la luz de los hechos, de las imágenes que se conocieron ayer, de esa reunión a la que asistió con el auto que el Estado le pone para su desempeño.
6: El asado con karaoke, que según la respuesta que se había dado a la Contraloría, era una reunión de trabajo.
7: Qué rico, un asado con karaoke, en eso deberíamos estar nosotros hoy día.
6: Pero no puedes ir con auto fiscal. No. ¿Cuál fue el verdadero error que le costó el cargo a la ex ministra Natalia Ducó? El uso del auto fiscal para ir a un asado, dejar al chofer esperando de noche ahí mientras ella lo disfrutaba, o mentirle a la Contraloría antes de que se filtrara el video o todas las anteriores. Las preguntas que podrían quedar para el WhatsApp Cooperativa esta mañana. Más 569-78-880770.
7: ¿Qué te cantáis en un karaoke? Camilo VI, Emanuel, la chica de humo. Sí.
6: Seguro.
7: Con los compañeros Pandora. De trabajo, hace tiempo que no, sí.
6: Pandora, Juan Gabriel.
7: Sí. Mijares, soldado del amor.
6: Luis Miguel.
7: ¿Culpable o no?
6: Shakira.
7: No, esa no.
6: No, sí, como que sí.
7: No,
6: no, que no. La canto. Opinen ustedes a WhatsApp Cooperativa.
7: Yo te veo más Karol G,
6: También. Ya, vamos a otra cosa. Sigue el análisis sobre uno de los temas internacionales que han marcado la semana. El terremoto en Colombia, que deja 281 muertos, casi 4.000 heridos y cerca de 380 desaparecidos. En lo que queda del día estuvieron conversando de este tema.
8: Al igual que en el caso de Chile, nosotros estamos ubicados en el cinturón de fuego del Pacífico. Nuestra costa pacífica también tiene una placa subduciéndose, la placa de Nazca, por debajo de la placa suramericana. Y pues todas estas dinámicas de choque de placas, de subducción, generan estas posibilidades de sismicidad. Para la zona particular en donde ocurrió este sismo de 7.4 con profundidad cercana a 100 kilómetros, tenemos en los últimos casi 50 años 4 sismos con magnitudes mayores de 6.2. Incluso en 1979 tuvimos un sismo de magnitud 7.2 para la misma zona. En menos de 100 kilómetros a la redonda se han ubicado estos antecedentes, así que pues nuestra costa pacífica es también una zona sísmicamente activa. Y no solamente la costa pacífica, tenemos también en la zona de frente de cordillera oriental de los Andes, también sismicidad activa, un nido sísmico hacia el centro oriente del país, y una complejidad geológica pues que genera estas posibilidades y esta susceptibilidad que tiene el país a sufrir de sismos.
6: ¿Un terremoto como este era esperable considerando la geología, energía acumulada y los otros factores que se pueden observar desde la ciencia?
8: Sí, nosotros tenemos en este siglo, este es el segundo sismo con mayor magnitud, en la costa pacífica más hacia la frontera con Ecuador tuvimos también en 1979 un sismo de magnitud 8.1, en 1906 un sismo de 8.8 para esa misma zona relativamente cercana a nuestra frontera sur con Ecuador, así que nosotros tenemos un litoral.

0: del Pacífico, en donde existe la sismicidad. El Servicio Geológico Colombiano lleva 33 años monitoreando 24 horas al día, 7 días a la semana, la sismicidad del país. Con ello se ha generado un modelo de amenaza sísmica. Por supuesto que nosotros no podemos predecir los sismos, ninguna, desde la ciencia nadie puede predecir sismos, pero este monitoreo sísmico de décadas, además de los trabajos de fallas geológicas activas, de la geofísica, es decir, de la investigación a profundidad que se hace del subsuelo, pues nos permiten establecer que ciertas zonas del país, pues uno puede esperar los sismos, cuándo vaya a ocurrir, qué magnitudes vayan a tener, pues esas cosas no podemos llegar a ese nivel de detalle.
1: La entrevista de lo que queda del día con el director del Servicio Geológico de Colombia sobre el terremoto que ya deja casi 300 personas fallecidas y analiza los factores que agravaron la tragedia, la pueden revisar en las plataformas de Cooperativa.
2: Vamos al sur, hay alcaldes ahí en la región del Ñuble que denunciaron estar amenazados de muerte. Christopher Espinosa nos va a contar.
3: El alcalde de El Carmen, en la región del Ñuble, Renán Cabezas, dio cuenta que se encuentra bajo amenaza de muerte él y su familia. Incluso la persona que profirió las amenazas fue detenida, pasó ante los tribunales y fue dejada en libertad. Está con preocupación y con resguardo policial. Así reveló su situación.
4: Nos preocupa la justicia de dejar en libertad a un delincuente que fue sorprendido en un lugar habitado, además con antecedentes prontuarios y no se han tomado otras medidas más allá de la denuncia propia por la amenaza que estoy recibiendo. Esta es lamentablemente la realidad y la sensación de muchos ciudadanos, de que a pesar de los esfuerzos y de lo que se habla en seguridad, seguimos dejando en libertad a personas que atentan con la integridad y la tranquilidad de nuestros vecinos. Acá tenemos una situación además donde el municipio estuvo presente en esta detención ciudadana, colaboró en el traslado y además tenemos que vernos involucrados en este tipo de situaciones, por lo cual la verdad que me preocupa.
3: No es el único alcalde, también el de San Carlos, misma región de Ñuble, Rubén Méndez, reveló de esta manera al Consejo Municipal su particular situación.
5: El 27 de junio, mi familia fue amenazada de muerte. Una persona que hasta ahora es desconocida redactó un texto de amenaza y lo dirigió a mis dos hijos. No se trataba de una amenaza cualquiera, o de una broma, o de un simple juego. Textualmente el texto dice: te perseguiré por siempre hasta lograr que te quites la vida, y si no lo haces, lo haré con mis propias manos. Te mataré a ti y a tu familia. Como familia, en este tiempo, hemos hecho grandes esfuerzos por continuar nuestra vida con normalidad. Pero es imposible evitar la angustia, la preocupación que esto nos provoca. Frente a hechos tan graves, hicimos lo que corresponde. Denunciamos ante las autoridades competentes y dejamos que la justicia y la investigación hagan su trabajo.
3: Un hecho que mantiene alerta a la autoridad central. Por ello, el delegado presidencial en la región de Ñuble, Diego Sepúlveda, expuso la visión del gobierno.
6: Condenamos categóricamente las amenazas que han afectado a los alcaldes de las comunas del Carmen y de San Carlos en la región de Ñuble. La intimidación y el amedrentamiento no pueden tener espacio alguno en Chile, ni menos en nuestra región. Y frente a situaciones de esta gravedad, corresponde actuar con firmeza y con todas las herramientas que entrega la ley. Estos hechos están siendo investigados, se deberá esclarecer lo ocurrido y determinar las responsabilidades que correspondan. Y nosotros, como gobierno del presidente Kast, tenemos una definición clara: quien amenaza o quien delinque debe enfrentar las consecuencias. Y esa convicción se está traduciendo en hechos, fortaleciendo las herramientas del Estado y de nuestras policías para enfrentar precisamente la delincuencia. Y queremos un país donde quienes cumplen la ley puedan vivir tranquilos y donde quienes deciden vulnerar la ley sepan que el Estado va a actuar.
3: Ambos casos ya fueron denunciados y se encuentran en sus respectivas investigaciones.
1: Estábamos en el Ñuble con Christopher Espinosa. Nos vamos a la información económica, sabemos del empleo. En La Moneda tuvo lugar la octava sesión de la Mesa Interministerial por el Empleo, en la que se reportaron los avances del gobierno. En cuanto al nuevo reglamento de la ley Karin, hay críticas a las modificaciones desde la CUT. Hay respuesta del ministro Rau Gonzalo Aguirre.
7: A casi dos meses de su implementación, se realizó en La Moneda la octava reunión de la Mesa Interministerial por el Empleo, instancia que tiene como tarea principal la creación de 50.000 nuevos puestos de trabajo a octubre de este año. Con ello, se busca reducir las elevadas cifras de desempleo, que entre abril y junio llegaron a 9,4% a nivel nacional y a 10,4% en el caso de las mujeres. En esta ocasión, Daniel Masby, ministro de Economía y Minería, que encabeza esta instancia, destacó el avance de medidas como el subsidio a la contratación.
8: Respecto a censo, Hoy día hay un poquito menos de 20.000 postulaciones, que son empleos, y ya al 15 de julio están formados.

0: realizados. Subdere tiene más de 300 proyectos, 380 proyectos con alcaldes funcionando que van a generar alrededor de 6.000 empleos. La novedad es que hemos sumado a la ministra de Desarrollo Social y el FOSIS va a encargarse de 4.000 nuevos empleos.
1: En tanto, la ministra de Desarrollo Social, María Jesús Wolf, detalló una inversión en FOSIS con la cual se podrán generar 4.000 empleos. En total son 1.385 millones adicionales, de los cuales, dijo, 1.085 millones se destinarán al programa Yo Emprendo Semilla. En paralelo, hay reacciones a las modificaciones al reglamento de la ley Karin que está afinando el gobierno y que ya fueron presentados en el Consejo Superior Laboral antes de que sea enviado a Contraloría. En esta instancia es parte de la Central Unitaria de Trabajadores, habla su presidenta de la mujer, Karen Palma.
2: Desde la CUT hemos sido categóricos en reconocer que la implementación de la ley Karin ha tenido dificultades para los trabajadores y trabajadoras y para el proceso de denuncias. Pero hoy día no compartimos la forma que tiene el gobierno de dar solución a esta problemática y que pasa por condicionar a los trabajadores y en particular a las trabajadoras para hacer sus denuncias. Hoy día el poner filtros, el generar externalización de servicios no garantiza que de verdad erradiquemos la violencia y el acoso del mundo laboral.
1: Dijeron además desde la CUT que las propuestas deben ser el fortalecimiento de la dirección del trabajo, el mejorar protocolos de prevención y protocolos internos en las empresas sobre estas diferencias, habla el ministro del Trabajo, Tomás Rau.
3: Respecto a las críticas, siempre hay diferencias de opiniones. Nosotros tenemos la puerta del diálogo absolutamente abierta. Sesionamos todos los meses en el Consejo Superior Laboral, donde conversamos con el mundo sindical representado por la CUT, con el mundo empresarial representado por la CPC. Y bueno, vamos a seguir conversando, pero eso no nos puede evitar el avanzar. Obviamente siempre es bueno tener puntos de encuentro, de acuerdo, pero nosotros tenemos que avanzar para solucionar los problemas de implementación de esta ley.
1: La propuesta de nuevo reglamento fue presentada también a la instancia tripartita a la CPC, desde donde su presidenta Susana Jiménez ha planteado que se está avanzando en la línea correcta, adecuando el reglamento de acuerdo a la experiencia que se ha tenido a la fecha.
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5: Las precipitaciones de Iquique son noticia y suspensión de clases en varias comunas de Tarapacá, Hans Gotterman.
6: Más de 3.000 clientes permanecen sin suministro eléctrico en la región de Tarapacá debido a las lluvias intermitentes que se han registrado desde la tarde de este jueves, razón por la que la Dirección Meteorológica de Chile emitió un aviso de precipitaciones normales a moderadas en el litoral del Norte Grande con rangos de 1 a 3 milímetros en Arica, de 2 a 4 milímetros en Tarapacá y de 2 a 5 milímetros en Antofagasta. Todo esto asociado a una vaguada en altura bastante inestable que se ha presentado en las últimas horas. Así lo detalló la directora de SENAPRED Tarapacá, Patricia Montenegro.
7: Esta vaguada en altura debiera ir retirándose de la región, sin embargo también ya se habla de un núcleo frío en altura, el que presenta efectivamente la extensión de estas lloviznas para nuestro litoral y el sector que ya hemos comentado. Lo que ocurre es que esto no es, sobre todo en los aspectos meteorológicos, ya bien sabemos, la variabilidad ha sido enorme y además los aspectos meteorológicos no se presentan de manera tajante. Nadie, en verdad, hoy día está en condiciones de asegurar el día exacto en que termina una condición e ingresa la otra.
6: Paralelamente, fue el Seremi de Energía Juan Ignacio Boudón quien confirmó que la capital regional concentra la mayor afectación por cortes de suministro eléctrico, mientras que la Seremi de Salud Jimena Muñoz confirmó la afectación en un CEFAM de Iquique.
8: Estamos ya en 3.500 clientes sin suministro, con mayor afectación en Iquique. En Alto Hospicio ya solamente quedan 1.000 clientes que esperamos ir reponiendo en las próximas horas.
9: La red asistencial está funcionando, no al 100% porque no es independiente ni es ajena a las condiciones climatológicas que se han expresado latamente en este punto de prensa. Tenemos sí conocimiento que el CEFAM Sur no va a estar atendiendo, está con una dificultad producto de filtraciones y por lo tanto se está viendo por parte de la red su puesta en marcha lo antes posible.
6: Cabe recordar que a raíz de esta misma situación, el gobierno confirmó la suspensión de clases para este viernes en Iquique, Alto Hospicio y Pisagua, donde se espera evaluar a primera hora de este viernes los estragos provocados en las últimas horas por las precipitaciones en Tarapacá.
10: Seguimos en el norte. La reactivación del sistema frontal proyecta precipitaciones de hasta 5 milímetros en la costa de Antofagasta, algo que supera el promedio anual en la zona. Hay un

0: Número importante de aislados en Atacama, Dayan Márquez.
1: El sistema frontal persiste en la macro zona norte del país. En la región de Antofagasta, tras un nuevo COVID regional, las autoridades evaluaron el impacto ante el pronóstico de la DGAC, que proyecta la caída de entre 4 y 5 milímetros de agua si las precipitaciones se mantienen de forma continua. Una cifra significativa si se compara con el promedio anual de la zona, que es de solo 4,4 milímetros. Mientras en Taltal se decretó la suspensión total de clases, se reporta también conectividad en desarrollo hacia Caleta Esmeralda. El gobernador regional, Ricardo Díaz, detalló el escenario y se refirió a la suspensión de clases.
2: La cantidad de agua que llueve acá en Antofagasta durante el año es 4,4. Por tanto, aquí yo creo que hay que ir evaluando las situaciones en su mérito. El alcalde de Taltal ha planteado que él preferiría la suspensión de clases, y eso se ha acordado, y el alcalde de Antofagasta ha evaluado que los liceos hasta el momento están resistiendo bastante bien y que por lo mismo él prefiere que hayan clases.
1: Por su parte, la delegada presidencial regional, Catherine López, confirmó que se mantiene activa la alerta temprana preventiva y detalló que unos 15.000 clientes sufrieron cortes del suministro eléctrico debido a una falla en un transformador, la cual está siendo abordada por la empresa CGE para normalizar el servicio a más de 11.000 usuarios afectados. Asimismo, el director regional de Senapred, Ricardo Munizaga, recalcó que se mantiene la máxima vigilancia ante el riesgo de acumulación de agua en suelos desérticos. Cruzando la región de Atacama, la zona más golpeada por este sistema frontal, los catastros oficiales de Senapred reportan un total de 188 personas albergadas y 3.000 personas aisladas, principalmente en sectores como El Salvador, registrándose además importantes aportes de caudal en el río Copiapó, producto de bajadas desde la precordillera. Sin embargo, la articulación público-privada ha permitido despejar rápidamente los caminos afectados. El presidente de la Junta de Vecinos del sector Valle Fértil, Alejandro Herrera, y Fernando Ríos, sit manager del proyecto San Camilo, valoraron esta alianza.
3: Este es el acceso por la ruta de la C370 y agradecemos la rapidez con que están actuando y principalmente, digamos, a la empresa Muró, que es la contratista del Parque Fotovoltaico San Camilo, por la rapidez que tuvo de poder arreglar este camino y poder conectar nuevamente a los vecinos por este sector.
4: Estamos contentos de poder ayudar en esta ocasión, habilitar el paso, cierto, que nos favorece a todos, para poder limpiar la zona, cierto, y mejorar el caudal del paso del río y no tener problemas para ingresar a la zona.
1: Las autoridades se mantienen en terreno evaluando cada uno de los puntos críticos de ambas regiones ante la continuidad de este sistema frontal, que mantiene rutas cerradas preventivamente, otras en proceso de ser recuperadas. El llamado de la autoridad es a evitar desplazamientos innecesarios y el turismo de emergencia.
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0: El alcalde de Coquimbo, Lima Nucheri, anunció que finalmente habrá fiesta de la Pampilla este 2026. Será más acotada, tendrá un sentido solidario, pero la idea, claro, es reactivar la economía y el turismo después de los daños provocados por el sistema frontal de hace un par de semanas. Carlos Ruiz.
6: Como una Pampilla solidaria y acotada, así se ha reformulado la Pampilla de Coquimbo, que finalmente sí se va a realizar. El evento se había suspendido en un principio por el alcalde de Coquimbo, Lima Nucheri, para redestinar esos recursos a la emergencia post-sistema frontal. Fue el mismo alcalde quien hizo el nuevo anuncio, señalando que esta denominada Pampilla de la Gente tiene un enfoque destinado a la reactivación económica para las familias y emprendedores de la comuna y de la región, y además para reactivar el turismo en la región de Coquimbo durante fiestas patrias.
7: También nos tocó tomar una decisión muy difícil, suspender la Pampilla para priorizar la emergencia. Y hoy, con la aprobación de nuestros concejales en comisión, sumamos más de 3.000 millones adicionales para poder seguir levantando Coquimbo. Pero levantar Coquimbo no es solamente reconstruir calles y caminos, también necesitamos reactivar nuestra economía. Nos hemos reunido y escuchamos a nuestros pescadores, comerciantes, emprendedores, gremios gastronómicos y hoteleros, junto a Corfo y Cercotec. Y fueron ellos mismos quienes nos pidieron una oportunidad para poder volver a trabajar, recibir visitantes y ponerse de pie. Por eso hemos tomado una decisión. Este 18 de septiembre, Coquimbo tendrá Pampilla. Pero será una Pampilla distinta, solidaria, austera y enfocada en la reactivación.
6: Si bien no se ha revelado cuántos días o qué presupuesto tendrá esta Pampilla de la gente, lo cierto es que se destinaría parte de los 1.800 millones de pesos originales aprobados por el Consejo Municipal antes de la llegada del sistema frontal y que habían sido redestinados de manera íntegra a la recuperación de Coquimbo tras los devastadores efectos que dejó el temporal del pasado mes de julio. El anuncio fue recibido con entusiasmo. El concejal de la comuna porteña, Mario Burlé, valoró la iniciativa, puesto que es un evento largamente esperado por el comercio de la región.
8: En definitiva, el perjuicio económico que iba a causar

0: La fiesta de la Pampilla.
1: De fiesta más grande de Chile a Pampilla de la Gente, con este nuevo eslogan, el municipio busca mantener una tradición arraigada en la región de Coquimbo sin perder el foco en la reconstrucción. ¿Cómo se va a lograr? Eso es lo que el municipio anunciará en los próximos días, luego de que la propuesta diseñada para estos fines sea finalmente aprobada en el Consejo Municipal.
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3: Señora Verónica, don Rodrigo, buenos días. Moisés por acá. Yo creo que para ser ministro del deporte no solamente hay que serlo, también hay que parecerlo. Si bien es cierto, no es una cartera en donde su diario accionar genere un peso, una discusión política en el diario vivir de nuestro país, no es menos cierto que abarca una gran cantidad de ciudadanos que directo e indirectamente están insertos en el deporte. Por lo tanto, el ministro o la ministra de deporte sí tiene que decir y tiene que mostrar de que es una persona apta para el cargo. Y yo creo que la ex ministra, para mí, no lo era. Que tengan un buen día.
4: Yo pienso que lo que más le empezó a incomodar, conducó al gobierno, es su antecedente que también tenía por doping, probablemente de los partidos que estaban defendiendo al ex subsecretario de Hacienda. Se empezó a cuestionar de cómo tenían a alguien condenado por consumo de drogas.
5: Ah, el doping era de todas maneras conocido cuando se le nombró, digamos. Pero claro, tal vez pueda hacer match con lo que había pasado con Rodríguez en Hacienda. Lo de Ducó en noticia, deja de ser ministra del deporte si se vienen sumando a la programación de la cooperativa. Se va el subsecretario también, todo por un mal uso del auto fiscal. Aunque claro, dentro de estos meses ha tenido varias polémicas, o tuvo varias polémicas, su gestión.
6: Pero fue esta falta a una norma existente la que termina sacándola del cargo. Pueden ustedes seguir opinando al WhatsApp cooperativa más 569-7888-0770. Sí,
5: no fue BTS. De hecho, por BTS, ella sacó a la
6: directora del INDE, Instituto Nacional del Deporte.
5: Vamos con el mega operativo, con harta gente detenida ayer a propósito de tráfico de marihuana, ¿sí? Está investigado en esta causa Camilo Huerta, que es modelo, chico reality, bien conocido. Brian Galvez tiene la nota.
7: En un masivo operativo denominado Operación Imperio de Ámsterdam, la Fiscalía Regional de Aysén y Carabineros desarticularon una organización dedicada presuntamente al tráfico de cannabis y sus derivados que utilizaba dispensarios de cannabis medicinal como fachada. El procedimiento se desarrolló de manera simultánea en distintas regiones del país, desde Antofagasta hasta Aysén, con la ejecución de órdenes de entrada y registro y órdenes de detención. En el operativo participaron más de 500 carabineros y cerca de 20 fiscales adjuntos, logrando la detención de 72 personas, según los antecedentes entregados en el procedimiento. El fiscal regional de Aysén, Hernán Libedensky, entregó detalles de esta investigación.
8: Se realizó un procedimiento policial a cargo de la Fiscalía Regional de Aysén, conjunto de carabineros de Chile, en concreto OS7, el cual culminó con un total de 72 detenidos. Procedimiento que involucró a 9 regiones del país, desde Antofagasta hasta Aysén, con 500 carabineros y 20 fiscales en terreno. Esto en el marco de un procedimiento por la ley 20.000, tráfico ilícito de estupefacientes y lavado de activos. Los detenidos van a ser puestos a disposición del cuarto juzgado de garantía de Santiago para la respectiva audiencia de control de detención.
7: Entre los investigados se encuentra el modelo y chico reality Camilo Huerta, quien mantendría una orden de detención en su contra por su eventual participación en esta organización. De acuerdo con los antecedentes conocidos, Huerta se encontraba actualmente en Miami, por lo que una vez retorne a Chile podría ser detenido y puesto a disposición del cuarto juzgado de garantía de Santiago. En caso de no regresar al país, la fiscalía podría solicitar una alerta roja a Interpol. El investigado sería indagado por delitos de asociación ilícita, tráfico de drogas y lavado de activos en una causa en la que figuraría un grow shop vinculado al modelo. Sobre la participación de carabineros y los alcances de este operativo, se refirió la capitana María Belén Galás del departamento OS7.
9: Investigación de hace más de 2 años, lo cual despliega más de 500 carabineros en terrenos, tanto desde Antofagasta hasta la región de Aysén. El OS7 logra detener a 72 personas, vinculada al delito de tráfico de droga y la

0: estaba activo, lo cual se da a conocer a través de la gran incautación de marihuana y evidencia documental. Operativo nacional que marca un precedente en este tipo de ilícito. ¿Por qué? Por las plantaciones ilegales y la venta de marihuana en dispensarios a nivel nacional.
1: Las diligencias continúan para establecer el grado de participación de cada uno de los investigados y determinar el alcance de la organización, mientras los detenidos serán puestos a disposición de los tribunales para su control y posterior formalización.
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4: Tribunal Constitucional acoge parcialmente los requerimientos de la oposición contra la mega reforma. Se cae la indemnización estatal por proyectos rechazados en la justicia.
5: Natalia Ducó deja el Ministerio del Deporte tras polémica por el uso de su vehículo fiscal. También sale el ahora ex subsecretario Otero.
4: Ministra Chomalí dice que la eventual restricción de prestaciones de salud a condenados por delitos graves atentaría contra la ley. La Tercera filtró ese borrador de la reforma de seguridad.
5: El oficialismo defiende el masivo traslado de reos a la nueva cárcel de Talca. En la izquierda hablan de un show comunicacional al estilo Bukele.
4: Megaoperativo deja 72 detenidos en varias regiones acusados de microtráfico de marihuana con dispensarios medicinales como fachada. Uno de los investigados es el chico reality Camilo Huerta.
5: Una diputada familiar terminó anoche con un hombre asesinado en la comuna de Los Prados. Su hermano está detenido.
4: Se mantiene el pronóstico de lluvias y tormentas eléctricas en la zona central. Precipitaciones en Iquique, donde se suspendieron las clases para hoy.
5: Washington acusa a Chile y a otros 37 países, Argentina, ¿no?, por supuestamente ayudar a China a evadir aranceles. Por las exigencias del llamado escudo de las Américas, lo de la doctrina Monroe, no somos el patio trasero de nadie, dice el ministro de Defensa.
4: A contrarreloj, Colombia busca sus desaparecidos. El terremoto deja hasta ahora 281 muertos.
5: Municipio de Coquimbo revierte su decisión y en septiembre sí habrá fiesta de la Pampilla, con enfoque solidario y en la reactivación económica tras los temporales.
4: Y en el fútbol, ¿cuándo debuta Bocinha? Colo-Colo alista su duelo con O'Higgins para este domingo en el Monumental. El capitán azul y campeón de América, Marcelo Díaz, anuncia su retiro.
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0: de la mañana, en día viernes, después de una noche agitada en con truenos, con relámpago, con renuncia en el gabinete, con tribunal constitucional, con tanta cosa, Verónica Franco.
1: Parecía jueves por la noche. El pronóstico dice que va a seguir la inestabilidad en buena parte de la zona central del país. Se anuncian chubascos al menos entre Valparaíso y la zona de Valdivia. Puerto Montt también espera chubascos hoy. La máxima prevista para la capital, 17 grados no más.
0: Un ratito vamos a ver el detalle de lo del TC, una cuestión media salomónica que salió anoche del Tribunal Constitucional. Vamos con Mariano Reyes a La Moneda. Está la situación de la ahora ex ministra Duco y lo de seguridad, que es noticia. Mariano, ¿qué tal?
2: Hola, Mariano.
3: Sí, ¿cómo están, Verónica, Rodrigo? Muy buenos días. Disculpen el cliché, pero anoche llovió sobre mojado en el Palacio de la Moneda. Los equipos del gobierno se quedaron hasta bien tarde y no por muy buenas noticias, al contrario, un revés en el Tribunal Constitucional, la renuncia de una ministra de Estado, todo cuando el principal foco de la agenda en la expectativa del Ejecutivo era este llamado Plan Cancerbero. Bueno, vamos a hablar sobre ese plan, lo que significó el mega operativo de traslado de reos y el debate que se produjo por el relato del gobierno al respecto. Algunos dijeron que era muy a lo Bukele, como forma de crítica, otros decían que era muy a lo Bukele como forma de halago. También sobre seguridad hablaremos de las diferencias internas en Palacio por el alcance de las reformas constitucionales en esta materia. Restringir prestaciones de salud a condenados por delitos graves. Hay un problema sanitario, es lo que advierte la ministra de Salud y otros salubristas. El detalle lo comentamos en breve.
0: Recordé Sabina Fito Páez, llueve sobre mojado.
1: Estuviste cantándola, de hecho, en estos segunditos.
0: Sí, no, Mariano me gatillo.
1: Vamos a volver con Mariano Reyes en unos minutos. Vamos a estar conversando además sobre seguridad esta mañana con quien fuera ministro del Interior en el segundo gobierno de la presidenta Bachelet, el abogado Jorge Burgos.
0: Con Ernesto Contreras, el deporte luego con ustedes en el WhatsApp y con Felipe Cofré en las calles de Santiago, la información policial de las últimas horas. Felipe.
4: Un hecho violento que desencadena una riña, el asesinato de un hombre al interior de su casa a manos de su propio hermano. Esto ocurre en la comuna de Loprado. Ahí había una discusión al interior de este domicilio entre dos hermanos, uno de 21 y uno de 33, que mantenían rencilla, según ha indicado el Ministerio Público. Es el único testigo, el padre de estos dos hermanos, el que da cuenta en primera instancia personal de Carabineros lo que ocurre, y él da cuenta que es una persona que es un único disparo el que él siente debido a una discusión que se genera entre ambos. Aparentemente la víctima, este hombre de 33, es quien saca o extrae un machete con el que amenaza a su hermano. Este otro saca también desde sus pertenencias un arma de fabricación artesanal, una escopeta hechiza con la que le efectúa un único disparo en el pecho, el que le provoca serias lesiones a la víctima, que huye hacia la vía pública, donde finalmente se desploma y pierde la vida por la gravedad de esta lesión. Un hecho que fue derivado por parte del Ministerio Público a la Brigada de Homicidios y que después se conoció que hasta un recinto policial, hasta una comisaría, habría llegado este hombre, el agresor, este hermano de 21 años, para entregarse por el crimen que había cometido y por haberle provocado la muerte a este hombre de 33 años, su propio hermano, al interior de su casa. La fiscal Débora Quintana, de la Fiscalía Metropolitana Centro Norte, entregó detalles.
5: Lo que se produce es una violencia intrafamiliar entre hermanos. Ambas personas involucradas en este hecho son hermanos, viven en el mismo domicilio, son chilenos. La víctima fallecida es el hermano mayor. Ambos viven en el domicilio con su padre, que es el único testigo con el que contamos en estos momentos. El papá ha entregado algunos antecedentes que son parte de la investigación, pero aparentemente estos hermanos tenían rencillas anteriores.
4: Ha sido lo que gatilla finalmente este hecho, esta discusión, rencillas previas. Además ha dado cuenta el Ministerio Público que la víctima, este hombre de 33 años fallecido, mantenía antecedentes policiales, incluso órdenes

0: de detención vigente. No así este agresor, el hombre de 21, que, como decíamos, llegó por sus propios medios hasta un recinto policial para confesar la autoría en este hecho.
1: Felipe Cofré, gracias. Cualquier novedad, vamos al aire.
2: Ahí tenemos, buen día.
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3: Muy buen día, Cooperativa.
4: Hola.
3: El karaoke de hoy, viernes, por lo de anoche, tormenta. Por la mega reforma de la banda italiana Ricos y Pobres.
4: Mire.
3: Y por la ministra del deporte o ex ministra Perales, por supuesto. Y se marchó.
4: Mire,
5: días, amigo, podría ser, ¿no? Ante la salida de la ministra Ducó, el gobierno de Chile ahora implementará el triministerio. Ministerio de Interior, Vocería y Deporte. Que tengan una excelente jornada.
6: Voy a dejar Alvarado a cargo de seguridad.
7: Curiosa la reacción del presidente de la República respecto al caso de la ministra del Deporte.
6: ¿Por?
7: Al pedirle la renuncia. Porque fue él el que dio el ejemplo de usar recursos fiscales para carretes personales, como lo fue la cena con su compañero de universidad en el Palacio de la Moneda. Chao, Cooperativa, gracias.
4: Ahí también hubo pronunciamiento de la Contraloría, ¿eh? Se reconoció el error de haber hecho ese almuerzo en su momento con los compañeros de universidad del presidente Kast.
6: Estamos en el WhatsApp hablando de lo de Natalia Ducó, que dejó anoche de ser ministra de Estado.
4: Podemos seguir opinando al WhatsApp Cooperativa, el más 569-7888-0770.
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0: Y sepamos de los dos principales temas que ocuparon ayer a la moneda. Uno, la salida obligada de Natalia Ducó del Ministerio del Deporte, también de su subsecretario. Y el inicio del plan Cancerbero que dio muy temprano el presidente Kast, asegurando que este sería un día histórico, que cambiaba la mano en la política carcelaria del país. Todo lo vienes a contar tú esta mañana, Mariano Reyes.
2: Sí, la apuesta del gobierno, Verónica, era que el plan Cancerbero, como se le ha bautizado, se copara completamente la agenda, y en verdad así estaba siendo hasta que llegó la noche y dos noticias terminaron desviando la atención a última hora del día. La renuncia de la ahora ex ministra Natalia Ducó, aceptada por el presidente Kast, lo que ustedes conversaban con los auditores, por esta trama en la cual un video filtrado contradice la versión que ella había entregado a la Contraloría por el mal uso, ¿no?, o el uso privado de un vehículo fiscal. Pero con la salida de la ministra también sale el subsecretario del deporte, el subsecretario de la cartera, Andrés Otero. Por ende, hoy día el ministerio amanece sin autoridades, porque ayer en el comunicado que envió presidencia no se explicita quién va a asumir finalmente esa titularidad. Se hablaba mucho ayer, daba mucha vuelta en la noche el nombre de Rodrigo Delgado, ex ministro del interior, ex alcalde de Estación Central, militante de la UDI, que desde el 2022 es dirigente del Club Deportivo Palestino. Así que habría un nexo ahí con el mundo de los deportes claro, en la UDI también les llegaba hartas consultas sobre si efectivamente se iba a nombrar a Rodrigo Delgado en esa cartera. No hay novedades al respecto. Hoy día vamos a estar muy atentos a ver quién va a asumir finalmente el liderazgo de dicho ministerio, el Ministerio de los Deportes. La otra mala noticia que llegó anoche para el gobierno fue este comunicado del Tribunal Constitucional, que ustedes van a hablar un poco más adelante, sí, cogiendo claro, en parte los requerimientos de la oposición, dejando caer algunas normas de la mega reforma como la compensación a los inversores por resolución ambiental negativa.
1: Sí. Oye, solo un alcance, vamos a profundizar en lo del TC, porque todavía queda otra cosa en el TC, que es el lío este entre Alvarado y Quirós por lo de la norma de servicios básicos.
0: Que no se ha visto.
1: Que es la impugnación que hizo el gobierno a la ley miscelánea. Y respecto de lo de Ducó, ella tuvo varios episodios polémicos, algunos más en redes que desde el punto de vista político. No sé, cuando dijo que había que presentarse con linda ropa, porque eso también da una primera impresión.
0: Uniforme.
1: Con lo del uniforme en los deportistas, lo de BTS, que decir, ¿no? Con incluso manifestaciones en las calles contra la decisión que después termina revirtiéndose. De hecho, fue pifiada hace poquito en el Mundial de Vóley el otro día, ahí en el Parque Estadio Nacional.
0: Lo que implicó un costo político, ¿no?
1: Sí, pues claro, se fue desgastando su figura, eso es verdad. Y lo del uso del vehículo hasta ahora no había estado en primera plana. Pero ayer, cuando La Tercera filtra finalmente la imagen de ella en esta supuesta actividad laboral del ministerio, que terminó siendo un asado con karaoke, ya como que la situación se hizo insostenible. Claro. Solo para hacer un pequeño resumen, digamos, de lo que le tocó a ella vivir, que ya entró con cierta polémica, porque después de su nombramiento en el gabinete, de inmediato apareció el tema del doping, que la va a perseguir.
0: Porque estuvo castigada.
1: Claro, toda su vida, digamos, fue en medio de su carrera como lanzadora de la bala.
0: Ahora, en esta oportunidad, con lo del uso del vehículo fiscal, parte del problema, y yo creo que parte grave que le significó la salida al subsecretario, fue el haber entregado un informe que mentía a la Contraloría, hablando de una reunión formal o una reunión de trabajo, cuando en realidad se trataba de un asado.
1: Claro, a ella se le valoró, sí, en círculos más bien oficialistas del Parlamento, su rol en el tema de la ley de sociedades anónimas de

0: perspectiva así, que ella se jugó por eso, incluso ante algunas voces que no estaban tan de acuerdo en el propio oficialismo. Le escuché eso al senador Walker, pero bueno, finalmente termina saliendo.
1: Claro, y el tema de esta contradicción entre lo que ella presenta a la Contraloría y lo que se termina sabiendo fue básicamente la gota que rebalsó el vaso en el Palacio de la Moneda. Ayer en la tarde ella fue citada a la sede de gobierno. Entendemos nosotros que estuvo largamente reunida con algunos integrantes del segundo piso de la Moneda y también con ministros del comité político. Y fue,
2: ¿y no
1: fue
2: con
1: bien
2: el presidente?
1: Larga la espera. No, eso entendemos nosotros que solamente con esas esferas del poder, ¿no?
2: Sí.
1: Pero fue larga la espera para conocer cuál iba a ser el desenlace final. El comunicado que emite Presidencia lo hace después de las 10 de la noche, considerando de que a las 7 de la tarde ya estaba reunida Natalia Ducó con estos personeros del Ejecutivo. Así que... Se presume que quizás este tema de qué, cuál es el foco de la agenda también tenía mucho que ver, ¿no? Porque ayer el gobierno puso todo su esfuerzo en el plan Cancerbero.
0: Exactamente, y esto finalmente termina, no sé si opacando esa jugada, pero arma otro titular, ¿eh? Otra noticia de portada. Ya son tres ministras menos: Mara Zedini, Trinidad Steiner, Natalia Ducó. En cinco meses, lo que se advirtió en algún momento, gente que venía de fuera necesariamente de los partidos, sin mucho respaldo político, sin mucha experiencia política tampoco.
1: Y reaviva un poco esta crítica, ¿no?, de la oposición, de falta de liderazgo del presidente José Antonio Kast, que también ayer revivió un poco esta semana con todo este lío que existió en el comité político. Ayer el presidente se le consultó sobre esta no información al ministro del Interior y la vocería respecto a este requerimiento en el Tribunal Constitucional. La verdad es que el presidente evitó profundizar en eso, evitó entregar alguna reflexión, alguna autocrítica. Dijo: ya todo está solucionado, lo importante son los resultados. Así que bueno, es un flanco que mantiene abierto el Ejecutivo, sobre todo en el tipo de liderazgo que está tomando el presidente, sobre todo con su primera línea, ¿no?, con el gabinete del Palacio de la Moneda. Ahora, respecto al bautizado plan Cancerbero, en el cual, insistimos, apostó grandes esfuerzos comunicacionales por parte del Ejecutivo, en lo concreto se trató de un mega operativo trasladando a un centenar de reos a la cárcel La Laguna en Talca. 687 internos en total fueron dirigidos. El traslado más importante que ha tenido Gendarmería, entre ellos 37 vinculados a las bandas del crimen organizado, y entre ellos 9 líderes de estos grupos criminales, lo que involucró un movimiento importante de vehículos blindados, helicópteros, cápsulas policiales, caravanas con buses de Gendarmería por la Ruta 5, y todo muy vistosamente transmitido por la señal oficial del gobierno mediante YouTube, mediante las redes sociales, etcétera. Un cambio de mano en la política carcelaria, afirmó el presidente José Antonio Kast, con un nuevo régimen de máxima seguridad. Por ejemplo, visitas muy controladas, sin contacto físico, mediante locutorios, uniformes azul y naranja, que de hecho ayer pudimos ver en la transmisión que hizo el Ejecutivo, desplazamiento interno del penal con grilletes y escoltados, en ningún momento dejando solos, digamos, a estos reos, solo 2 horas y cuarto de patio al día, celdas individuales, entre otras medidas, un estilo muy a la italiana, como se ha mencionado, y como también el gobierno y el oficialismo ha reconocido, se ha recogido ese modelo de Italia respecto a este punto.
0: Hay una segregación que uno cree apunta a que no sigan operando desde las cárceles, digamos, que es una cuestión que se ha sabido por parte de varias investigaciones que se han hecho públicas, ha ido ocurriendo. Entonces, en buena hora, esa diferenciación, ese régimen más estricto, sí, el problema ayer fue más bien el tema de la forma, ¿sí? Esa
2: ¿cómo se presentó?
0: Cuestión performativa que decíamos ayer en la mañana, que yo decía, cuando entre casa en marzo esto va a pasar, se demoraron, pero bueno, sucedió, y ahí es donde se hace la comparación con lo de Bukele, digamos, guardando las proporciones.
1: Exactamente, de hecho, en el aspecto más técnico operativo, la verdad es que hay un apoyo bastante transversal. Hubo parlamentarios oficialistas que también estaban pidiendo un mejor régimen de máxima seguridad, pero el tema que generó más debate fue el relato que construyó el gobierno en base a este hecho. El tema del plan Cancerbero, cárceles de verdad, era el eslogan, y eso, claro, enfureció un poco a las ex autoridades, a parlamentarios del oficialismo, que dicen: esto no nace desde hoy, esto es una política de Estado que viene construyéndose desde hace años.

0: Claro que hoy el estilo un poco ha cambiado, el estilo performático. Vamos a escuchar al exministro de Justicia y Derechos Humanos, Jaime Gajardo, que hace justamente el punto en eso, y también al presidente de la República, José Antonio Kast, que ayer en medio de todo este despliegue también cuestionó las opiniones críticas que han tenido ex autoridades.
1: Lamentablemente, en términos comunicacionales, el gobierno nos tiene acostumbrados a tratar materias serias como un espectáculo. Lo primero que llama la atención es que se comunique esto como un hito de inicio, porque no lo es. Los blindados fueron adquiridos durante el gobierno del presidente Boric, precisamente para prever estas situaciones.
2: Estuve aquí en enero del año 2025 y no vi la atención suficiente de las distintas autoridades, incluyendo autoridades que hoy día pueden hacer comentarios que son legítimos de cómo se realizan los traslados. Pero aquí, hechos más que palabras.
3: Cuando lo de a febrero de 2025 es porque en esa fecha, en esa época, el último año del gobierno del presidente Boric, fue cuando se inauguró el penal La Laguna y en la cercanía de Talca.
4: Sí, yo le escuché ayer a Francisco Vidal, en algún momento vocero de gobierno, hombre que conoce ahí los pasillos del PPD, de la Socialdemocracia, claro, diciendo que hubieran echado de menos tal vez este tipo de hechos, de actos como más comunicacionales, si se quiere, también en algún momento en el gobierno anterior. Diego Chalper, por ejemplo, ha reconocido que esta es una cárcel que se implementó en el gobierno pasado, que ahora se está copando, se está utilizando, tal como había pedido incluso la presidenta del PS, Paulina Bodanovich. Pero finalmente el que da el golpe comunicacional es la administración Kast, pues eso ayer fue evidente.
0: Bueno, y ayer la ministra, la ex ministra del Interior, Carolina Toá, también hacía un punto bien interesante porque difería un poco con estas opiniones críticas de la oposición, del ex gobierno. Ella decía de que no le molestaba este espectáculo, decía esto es un espectáculo sin duda, pero que no le molestaba porque de cierta manera el Estado de Chile podía comprobar de que finalmente se tiene la capacidad, ¿no?, de mover a todos estos equipos y a todos estos reos de manera exitosa. Bueno, ayer durante su declaración en el penal, el presidente Kast hizo un llamado al Congreso a apoyar las medidas constitucionales que permitirían implementar este sistema penitenciario en otros recintos a lo largo del país. Y eso nos lleva a otra polémica, a otra controversia, donde el gobierno vuelve a mostrar divisiones internas y en el propio gabinete. Primero, hay que saber que las reformas constitucionales que va a presentar el gobierno aún no son conocidas, son borradores. Por ejemplo, la Tercera publicó un borrador que estaría estudiando el Ejecutivo. Ese borrador propone en su artículo 9 que quienes sean condenados por crimen organizado, conductas terroristas o narcotráfico queden sin prestaciones estatales consignadas en el artículo 9 de la Constitución, el derecho a la salud. Propiamente claro. Tal. Y ayer, CNN Chile le preguntó a la ministra de Salud, Maicho Malí, quien dijo que esa propuesta era incompatible con una serie de leyes como la ley de urgencia. El tema ya está inquietando al oficialismo. Vamos a escuchar la opinión del ex ministro de Salud, Jaime Mañalich, y del senador por la UDI, Javier Macaya.
5: Es evidentemente algo que no puede ocurrir, tiene repercusiones para la salud pública, por cuanto aquí no se trata solo del tratamiento, la prevención de enfermedad de una persona en particular, sino las repercusiones que tiene para toda la sociedad. Creo poco probable que una reforma constitucional en el tenor de lo que se ha filtrado pueda avanzar en su tramitación.
6: Esta es una propuesta que apunta a ser firme frente a delitos graves, pero en el trámite legislativo, obviamente hay aspectos que se pueden y se deben mejorar.
3: Esto sería un castigo sobre otro castigo, porque sería el cumplimiento de la condena y después por el plazo de 15 años está esta inhabilitación que se propone para acceder a cualquier prestación financiada con recursos estatales, de salud, de educación, entre otras, Mariano.
0: Sí, exactamente. Y eso es lo que, por ejemplo, hizo caer a la ley de escuelas protegidas, ¿no? Ese revés que hubo en el Tribunal Constitucional. Ajá. Eso, por eso mismo se quiere poner esto en rango constitucional, para evitar justamente ese tipo de traspiés. Hay más opiniones, por ejemplo, la ex ministra Carla Rubilar, hoy académica de la Universidad Autónoma, ella dijo, no solo hay una discusión de derechos fundamentales, también hay una cuestión de salud pública. Una tuberculosis no pregunta si quien contagia es delincuente o no. Así que hay harto debate todavía a quedarse ahí. Y a propósito, la ministra Maicho Malí hoy día va a estar en una actividad pública con el presidente, anunciando un convenio con Fonasa y Caja Los Andes para resolver la lista de espera. Eso será en la sucursal de Fonasa al lado del Cerro Santa Lucía.
4: Adivina de qué le vamos a ir a preguntar. Mariano Reyes, muchas gracias.
0: Vale, muy buenos días.

0: Chao, Mariano. Muy buenos días. 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
1: Cooperativa, 7:40 minutos. 7:40 minutos.
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3: Hablábamos de seguridad hace unos minutos porque esta vuelve a concentrar la agenda del gobierno. Ayer sabíamos de la operación Cancerbero con el traslado de reos hasta la cárcel La Laguna en un despliegue que ha sido cuestionado desde la oposición, al mismo tiempo que avanza la agenda ACOT con una reforma constitucional cuyo borrador, digo, ya genera diferencias incluso dentro del Ejecutivo por las restricciones que podría imponer a condenados por delitos graves. Queremos conversar de estos temas a esta hora con quien fuera ministro del Interior y de Defensa en el segundo gobierno de la presidenta Bachelet, Jorge Burgos, abogado. ¿Cómo está, Jorge? Muy buenos días.
4: Hola, Verónica, tantos años, gusto mucho saludarlo tiempo. A los dos. Sí, mucho
5: hola, tiempo. Jorge, ¿cómo anda?
4: Hola, Rodrigo.
5: Sí, ahí en el Centro de Estudios de Seguridad y Crimen Organizado de la UDD.
4: Sí, sí. También. No, de la Universidad San Sebastián.
5: De la San Sebastián. Ya, ahí con el ex fiscal Toledo. Oiga, sí. Jorge Burgos, vamos primero a la forma, despejémoslo al tiro. ¿Le pareció exagerado, muy a lo Bukele, como dicen algunos, o dentro de lo que uno hubiera, no sé, esperado, dado el discurso del CAS candidato?
4: A mí en lo personal me pareció exagerado, muy a lo Bukele, muy a lo Trump, para ser más concreto, ahora dentro de lo esperado yo creo que el gobierno ha puesto énfasis en los temas de seguridad en este último tiempo, después de un comienzo muy dubitativo, muy complejo, y además con una carga importante, una vara muy alta en la campaña. El tema de la seguridad fue probablemente el tema que más votos le produjo al presidente Kast, pues la gente confió en un cambio muy copernicano respecto de ese tema. Y, en fin, yo creo que fue exagerado, no había para qué hacerlo así, es mi opinión, creo que es la opinión minoritaria, para serle franco. Yo creo que el gobierno se anotó un punto comunicacional.
5: Tengo
4: ninguna duda, y yo procuraría que las encuestas estas semanales que estamos acostumbrados en Chile van a recoger esto.
5: Ya, y desde la forma, pero también desde el fondo, ¿se da una señal también aquí?
4: Hacia... desde el fondo yo creo que es potente. Ya. Desde el fondo yo creo que es potente. Yo creo que una cárcel, con lo que cuesta hacer cárcel en Chile, fíjate, esta cárcel, Rodrigo, Verónica, lleva 10 años, o casi 10 años. El inicio de los proyectos de ingeniería, si no me equivoco, es el 2017. Han pasado tres gobiernos. Inaugurada por el presidente Boric en las postrimerías de su gobierno. Estaba muy subocupada, creo que habían 400 personas, creo que hubo tiempo para poner más gente ahí, y creo que además se hizo una cárcel a un costo altísimo, casi 70 millones de dólares, enorme, muy moderna. Por ahí leí que es de las cárceles más modernas de Sudamérica, desde el punto de vista de su seguridad, desde el punto de vista de su infraestructura, y era un buen lugar para establecer allí el cumplimiento de las prisiones preventivas o las condenas de reos de alta peligrosidad, y particularmente aquellos vinculados a lo que se denomina el crimen organizado. Entonces creo que desde ese punto de vista técnicamente es impecable, desde el punto de vista innecesario, y necesaria. Entonces, creo que eso, a mí me parece que está fuera de discusión. Lo otro, lo comunicacional, es mucho más opinable, y yo creo que las cosas se pueden hacer con un perfil distinto y no creando estas expectativas. ¿Qué viene después? Después de esto, ¿cuál es la próxima traslado de cárcel? ¿El ministro de Justicia va a manejar un carro celular? ¿Qué es lo que viene después? Entonces es medio complejo eso,
3: ¿no? Pero se tomó el resguardo de todas maneras de no mostrar directamente a los reyes en la transmisión oficial.
4: Sí, de espalda hay alguna escena. Sí. Voy a decir una cosa contra una escena de gente que apenas

0: puede caminar. Mire, yo creo que esos son...
1: Porque llevan grilletes en los tobillos.
0: Exacto. Claro. Esas son cosas... Obviamente son, claro, son delincuentes avezados, muchos condenados, de los delitos más atroces, pero en mi modesta opinión, los delincuentes, aún los peores, merecen respeto a sus derechos básicos. Y actuar de otra manera no corresponde. No puede ser que uno actúe como personas que, como fueron ellos en algunas cosas. Eso no puede ser. Una sociedad no se puede construir así.
1: Ya, eso en relación a la operación Cancerbero del último día. Quiero llevarlo al borrador que conocimos también ayer a través de La Tercera. Se plantea que condenados por crimen organizado, narcotráfico, terrorismo, puedan quedar inhabilitados para recibir prestaciones financiadas por el Estado en salud, educación y seguridad social durante su condena y hasta 15 años después. Como abogado y como exministro del Interior, Jorge, ¿le parece constitucionalmente defendible, apropiado eso, no?
0: Bueno, hemos conocido por parte, yo no sé si... siquiera borrador, titulares de una reforma constitucional que en algunas las informaciones muy amplias, en otras más restringidas, esta en particular respecto de derechos sociales. Yo creo que los derechos previsionales hasta el día de hoy están absolutamente fuera de el marco constitucional de ser retirada a una persona, aún en los peores delitos. Yo tengo la impresión de que una persona que tiene derechos no se le puede excluir de esos derechos. Y me parece que el cumplimiento severo de una condena, larga de una condena, no tiene por qué ir acompañado del retiro de un derecho social. Además, el derecho a la salud, si el Estado está obligado, una persona que está condenada, obviamente, tiene que ser atendida. De hecho, en buena parte, no sé si en buena parte, pero muchos de nuestros establecimientos carcelarios hay hospitales básicos, digamos, por lo menos la penitenciaría. Entonces eso yo encuentro que no tiene mucho sentido.
2: Bueno, hay autoridades que
0: alertan al cumplimiento riguroso de la pena. Bueno, eso no hay ninguna duda que tiene que ser así.
2: Claro, hay expertos que alertan, incluso hay un posible riesgo sanitario que se contrapone con la ley de urgencia, decía ayer la ministra Chumalí. Ahora, no puede ser un globo sonda, un poquito lo que hemos conocido hasta ahora, para saber hasta dónde llegar, y otra cosa finalmente lo que termine legislándose.
0: Puede ser, mira, me pareciera, por lo que yo he leído de la propuesta constitucional, que han sido más bien titulares, trascendidos, el texto parece, bueno, yo no lo conozco, eso no tenía ninguna importancia, pero parece que no ha sido ingresado. Y ahí me da la impresión de que hay propuestas, algunas más bien simbólicas, como incluir en el artículo primero de la Constitución la frase, o algo parecido, seguridad pública en los deberes del Estado. Eso me parece a mí más simbólico que eficaz. Puede ser neutral, pero hay otras cuestiones, como la que ustedes me nombran, y otras relativas a la creación de un estado de emergencia diverso a los que conocemos, donde, por lo que he leído, el rol de coordinación o de jefatura del estado de excepción le correspondería a las fuerzas de orden y seguridad, es decir, al superior de Carabineros e Investigaciones de la zona, respecto del cual tendrían que quedar bajo el mando las Fuerzas Armadas. Eso a mí me parece muy raro, porque las Fuerzas de Seguridad no requieren estado de excepción para tener atribución en materia de seguridad, por favor. La excepcionalidad tiene que ver cuando el Estado, en determinadas circunstancias, le pide a las Fuerzas Armadas en emergencia, catástrofe, estado de sitio, ese rol. Entonces hay una cierta contradicción. Después hay otras cuestiones relativas a establecer modificaciones a normas de la Constitución para asegurar en el rango constitucional que leyes posteriores no puedan ser, a mi juicio, declaradas inconstitucionales por el Tribunal Constitucional. Yo creo que eso está pensado mucho en lo que el gobierno consideró una derrota política jurídica con ocasión del proyecto de ley de escuelas protegidas. Y también está lo del listado de bandas, que también merece un debate bien importante respecto de qué rol va a cumplir el Senado. Según dicen que el Senado va a terminar determinando en quién se ingresa o no en ese listado. Claro,
2: ¿quiénes son esas organizaciones?
0: ¿Hay sentencia previa que declare a una organización como crimen organizado o es una declaración anticipada, ¿no? Eso es súper problemático. Yo creo que aquí se viene un debate constitucional en que...

0: Obviamente los próximos entrevistados ustedes van a ser constitucionalistas, condición que yo no tengo, porque es bien complejo el tema y me parece que requiere votaciones bien largas, 4/7, donde el PDG ya no basta.
1: Jorge, usted ha hecho otra crítica que me parece interesante. Ha dicho que la ACOT pone mucho énfasis en perseguir, castigar, encarcelar, pero muy poco en prevención, particularmente con niños y jóvenes, ¿no? ¿Estamos ya atacando el problema demasiado tarde de nuevo?
0: Sí, Verónica, esa crítica es efectiva, y no solo respecto de la ACOT, también es respecto de otros esfuerzos que se han hecho en materia de seguridad con agendas más rápidas. Hace mucho tiempo yo creo que el Estado de Chile ha puesto énfasis en, probablemente producto de las necesidades, en persecución, condena. Y tenemos, a mi juicio, un debe importante en lo que es la prevención, la anticipación. ¿Cómo hacemos para que mucha gente, muchos jóvenes vulnerados a sus derechos, que viven situaciones culturales, sociológicos, familiares, en el más amplio concepto familia, muy compleja, y que son personas que están con mayores posibilidades de entrar en carreras delictuales? Ahí tenemos un problema gravísimo como sociedad que yo creo que no lo hemos entendido, no hemos invertido lo suficiente, atención temprana, más fondos, más en la Subsecretaría de la Niñez, mejor niñez. Ese es un debe del Estado chileno desde hace muchos años, ¿ah? Y en general todas las agendas, por la urgencia, atienden a lo otro. Me parece súper relevante hacer un punto de inflexión en eso. ¿Qué hacemos respecto de eso? Todas las discusiones respecto a los menores tienen que ver si bajamos la edad de responsabilidad penal, si establecemos agravantes para quienes los reclutan. Está bien, puede ser una discusión válida, pero la anticipación social del delito sigue siendo, a mi juicio, un débito bien importante para nuestra sociedad.
2: Jorge Burgos, gracias por la conversación esta mañana.
0: A ustedes.
1: Que tengan un buen día, Jorge.
0: Chau, chau.
2: Buen día.
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1: Momento de hablar de deportes, de hablar de los últimos inscritos en el fútbol chileno. Justo antes del cierre del libro de pases, hay novedades en la U, en la Católica. Hablamos también de Bocinha en Colo Colo. Ernesto Contreras, buen día.
9: Hola, Vero, buen día. Rodrigo.
2: Hola, hola.
9: Se movió el mercado de pases en el último día, y ojo que llegaron dos nombres muy interesantes para el medio. El gran bombazo sobre el final del día lo mete la Universidad de Concepción.

que ya tiene como centro delantero el mundialista Cecilio Waterman, que viene a jugar el Mundial de Norteamérica, pero ahora suma a otro ex mundialista, al goleador histórico de Monterrey, el que le ganó esa pulseada al Chupete Suazo. Hablamos de Rogelio Funes Mori, delantero de 35 años, máximo goleador histórico de los Rayados de Monterrey, jugó el Mundial por México en Qatar el año 2022, llega libre a los 35 años.

0: Monterrey, tiene varias ligas mexicanas, así que suma un buen nombre la U de Conce en su cruzada por mantener la categoría. Mientras que O'Higgins también sobre el final mete un buen reemplazante para los que se fueron. Recordemos que perdió a Sarrafiore y también a Pancho González. Ayer suma a Walter Bou, al ex jugador de La Calera, que ganó la Copa Sudamericana con Lanús hace un par de años. Así que es un nombre muy interesante que llega junto a Ignacio Sor, el que va a reemplazar a Pancho González, que vive en el Ceuta de España. Así que Walter Bou, Rodri, nombre conocido.
1: Hey, para... buenos delanteros, los dos.
0: Buenos delanteros.
1: Funes Mori, Bou.
0: Tiene harto Higgins, cuidado. Tiene a Chor, tiene a Bou, tiene a Arnaldo Castillo, tiene, sumo, varios delanteros interesantes. El equipo rancagüino, y lo de Funes Mori es muy atractivo. Por ahora en lo mediático. Sí. Veremos luego si funciona en la cancha, obviamente.
1: Se concretó lo del defensor de la Católica, ¿no?
0: Sí, Agustín García Basso llegó, fue presentado ayer, de hecho está bien cerca de estar listo para incluso jugar, no este fin de semana, porque la Católica no juega con Coquimbo porque prefirieron aplazarlo, y no juega tampoco Copa Libertadores el martes, pero sí ya podría jugar la próxima fecha porque viene listo Agustín García Basso para debutar. Y la U, que metió a Igor Lisinovsky, lo contábamos ayer, que ya pasó las pruebas médicas, de hecho fue presentada. Estuvo a nada, Vero, a nada de fichar un cuarto refuerzo. Lo tenía amarrado, estaba todo acordado con el arquero Facundo Sanguinetti, el arquero titular de Banfield. Estaba todo listo, todo listo.
2: ¿Y
0: en la noche se cayó porque Christopher Toselli no se quiso ir a la primera vez.
1: No se va.
0: Y ahí se cayó toda la operación, porque Toselli estaba por salir de la U, se le cerraron las puertas en primera división, le quedaba el libro de pases de la primera vez, y Toselli dijo, no, yo me quedo acá. Así que Sanguinetti, que estaba listo, todo acordado, va a tener que esperar probablemente hasta fin de año para llegar, es la intención por ahora de la concesionaria, pero quedó ahí, estaba listo Sanguinetti, pero se frustró su arribo. Ayer habló Lisinovsky, primero en el aeropuerto, lo escuchamos, y luego habló en la tarde, pero ahí habló de otro tema, el retiro de Marcelo Díaz, que lo anunció ayer, ya de forma oficial, se va a fin de año Marcelo Díaz, 21 años de carrera. Esto es lo que dice Lisinovsky en su arribo a la U sobre la partida de Marcelo Díaz del profesionalismo.
3: Mi hermano, el Chelo, sí, se lo merece. Más allá de ser de la U, valórenlo como futbolista chileno.
4: ¿Y a ti cómo te toma esto de estar con él este último tiempo?
3: ¿Cómo me toma? ¿En qué aspecto?
4: En el aspecto personal, de haber compartido tan lindo momento.
3: Bien, bien. Para mí, la U tiene referentes y hay que respetar esas jerarquías como Charles, Edu, el Chelo. Y todos los demás, sumarnos y responder en la cancha.
0: Ahí está, Lisinovsky, que cada vez que hable creo que va a dar que hablar. Un tipo bien particular que lo escuchábamos ayer.
1: Sí.
0: En el aeropuerto, Rodri dijo, estoy con un shock emocional, hablemos de cualquier cosa menos
2: fútbol, de fútbol.
0: Café.
1: Y en México, medio farandulero también.
0: Sí, pues medio farandulero en México, sí, por eso un futbolista bien particular. Sí, así que vamos a ver cómo anda acá. Está listo para jugar, incluso él quiere jugar mañana con Limache, Rodrigo.
2: ¿Y puede? ¿Podría?
0: ¿Podría?
1: Sí, podría,
0: pero...
1: ¿Está inscrito?
0: Está inscrito, está el CTI. Pero no sé si Gago lo pondría, Rodrigo, Verónica, porque está muy bien la U atrás, de hecho la valla menos batida, incluso Castellón el arquero menos batido.
1: Una palabrita para Marcelo Díaz, de gran carrera,
0: sí,
1: que con veintitantos años ya la U lo manda a préstamo a La Serena, después de un lío que tuvo con Marcelo Sala, incluso por los
0: lateral derecho se fue a La Serena
1: por los sueldos que recibía el Matador en ese momento, claro, y uno decía, chuta, a lo mejor un proyecto perdido, y mira la carrera que tuvo. Después vuelve a la U, campeón de la Sudamericana, figura en el equipo de San Paoli, figura en el Basilea, en el Hamburgo, en Racing lo quieren mucho, y termina en el equipo de sus amores después de ser dos veces campeón de América. No deja de ser.
2: Sí, con algunas complicaciones mencionábamos ayer con Ernesto por el tema de Clark en particular, ¿no, Ernesto?
1: Sí, claro.
0: Claro, Sierra tuvo muchas complicaciones con la hinchada azul por esta defensa Michael Clark, y obviamente no terminan siendo buenos meses para Marcelo Díaz, pero ahora creo yo con el anuncio del retiro cambia un poco el eje y va a disfrutar de mejor forma de acá a fin de año. Le había dado vuelta la espalda, no toda la hinchada azul, pero sí parte por lo que había pasado con Michael Clark, pero se va Marcelo Díaz y vamos a ver si tiene minutos, porque como llegó Reinhardt, está muy complicado que él juegue en la U. Vamos a ver si con este anuncio puede tener más minutos, pero claro, termina algo ensombrecida su imagen, al menos en este último tiempo se ve lo llevan un poco con este caso Sartor. Ojalá que ahora pueda cerrar bien su paso por la U.
2: Que así sea, se lo merece.
0: Porque

0: como dice Rodri, la carrera de él, muchos se olvidan de que fue también eje central de esa selección bicampeona de América, muchas veces llamado el mejor volante central de esta parte del mundo durante el 2014-2015. Así que buena carrera de Marcelo Díaz. Veremos si el hincha azul lo puede disfrutar un poquito más, compañeros. Hoy día arranca la fecha del fútbol chileno. La U de Conce, precisamente el equipo que sumó a Rogelio Funes Mori, contra La Serena, que fichó a Matías Pérez, zaguero central que estaba en el Lecce de Italia, del Lecce de la Serie A,
1: sí, sí,
0: a La Serena. Es el retorno de Matías Pérez. Veremos si relanza su carrera.
1: Ernesto Contreras, gracias por toda la información. Un abrazo.
0: Hasta más rato, queridos. Que estén bien.
2: Chao, chao.
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4: El Tribunal Constitucional acogió parcialmente los requerimientos opositores contra la mega reforma del Ejecutivo. Se cae la indemnización estatal por proyectos rechazados en la justicia.
1: Natalia Ducó deja el Ministerio del Deporte tras polémica por el uso de su vehículo fiscal, por haber entregado información equivocada, errónea, una mentira, a la Contraloría sobre el uso de ese vehículo. También sale el ahora ex subsecretario Otero.
4: La ministra Chomalí dice que la eventual restricción de prestaciones de salud a condenados por delitos graves atenta contra la ley, por ejemplo, la ley de urgencia. La Tercera filtró ese borrador de la reforma de seguridad.
1: Oficialismo defiende el masivo traslado de reos a la nueva cárcel de Talca. En la izquierda hablan de un show comunicacional al estilo Bukele.
4: Mega operativo deja 72 detenidos en varias regiones, están acusados de tráfico de marihuana, dispensarios medicinales, servían de fachada ahí. Uno de los investigados es el modelo chico reality Camilo Huerta.
1: Una disputa familiar terminó con un hombre asesinado anoche en la comuna de Loprado. Su hermano está detenido.
4: Se mantiene el pronóstico de lluvia y de tormenta eléctrica aquí en la zona central. Anoche en Santiago. Precipitaciones en Iquique, donde se suspendieron las clases.
1: Washington acusa a Chile y otros 37 países por supuestamente ayudar a China a evadir aranceles. Por las exigencias del llamado escudo de las Américas, el ministro de Defensa dice, no somos el patio trasero de nadie.
4: A contrarreloj, Colombia busca a sus desaparecidos. El terremoto deja hasta ahora 281 muertos.
1: Municipio de Coquimbo revierte su decisión y en septiembre habrá fiesta de la Pampilla con enfoque en la reactivación económica tras los temporales.
4: Y en el fútbol, Colo Colo alista su duelo con O'Higgins de este domingo en el Monumental. La duda es si va o no Bocinha. El capitán azul y campeón de América, Marcelo Díaz, anunció su retiro.
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14: Cooperativa, 8, 10 minutos. 8, 10 minutos.
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2: Y ustedes que decían que Cristian Castro no hacía nada, porque él dijo, yo estoy en mi casa a ver si no hago nada, pero como nada, nada.
3: Pero, bueno, y me gusta hacer nada.
2: Pero estaba estudiando. Terminó la preparatoria, que es como el equivalente a nuestra enseñanza media, con 51 años, el cantante mexicano muy querido en Latinoamérica, y ya no solo por su canto, por sus canciones, también por lo que ha mostrado en redes sociales, auténtico,
3: por su personalidad,
2: cercano. Se instaló en Argentina varios años y le da lo mismo hablar de todos los temas, del mismo se reía con videos en la internet. Con Cristian Castro iniciamos esta mesa de reporteros de la mañana.
3: Estuvo estudiando a distancia la enseñanza media durante 2 años y medio, ¿eh? Una etapa que había dejado pendiente cuando la música terminó ganándole a los libros cuando era adolescente. Pero decidió volver y completar lo que él mismo definió como un sueño que se debía. Y ya anticipó que quiere seguir estudiando, ir a la universidad. En primera fila estuvo esta semana, por supuesto, Verónica Castro acompañándolo.
2: Ah, ¿estuvo con él?
3: Su mamá, una de las grandes estrellas de la televisión mexicana, quiso estar ahí pese a sus problemas de salud. De hecho, llegó a la ceremonia utilizando oxígeno y con dificultades para caminar, una imagen que preocupó a sus seguidores.
2: Sí, había estado hospitalizada hace algunos años. Cristian Castro, que se gradúa, ¿sí? Se fue con su, ¿cómo se dice ese gorrito?
3: Birrete.
2: El birrete, tal cual, porque así es la tradición en
3: aquí
2: México.
3: Aquí también hay harto.
2: Hay harto, cada vez más.
3: Harto colegio con birrete al final del cuarto medio.
2: ¿Qué es esto? En la universidad le podríamos preguntar algún día.
3: Qué bueno, ¿sabes qué? Yo creo que da un ejemplo para mucha gente que nos sigue, que le gusta a Cristian Castro, de que cuando uno tiene algo pendiente, no importa la edad, para cumplirlo.
2: Qué dale, además el gallo tiene los medios, lo puede hacer. No es que tenga necesariamente otras carencias. Metalero Cristian Castro, ¿eh? Fanático, ¿sí? Fanático de Tool.
3: Muy distinto de lo que canta.
2: Fanático de Tool, igual que Gabriel Boric.
3: Y será igual que Claudio Vergara. ¿Cómo estás, Claudio? Buenos días.
4: No, todo bien, sí, todo bien. Buenos días, ¿qué tal? Hola, ¿cómo están? Sí, yo me gradué de Puerto Medio hace rato, sí, así no tengo nada pendiente. Ahí estamos, sí. Pero Cristian Castro se sorprende de la multiplicidad de caras que tiene. No solamente sí. Es un gran baladista en los 90, competidor de Luis Miguel en esa época, aunque fue un poco a pérdida, porque Luis Miguel tenía, por supuesto, otra estatura. Metalero, como tú decías, Rodrigo, también él tiene un grupo que se llama La Esfinge, donde hace un metal bien acelerado, bien gutural, bien agresivo, muy distinto a la balada que él exploró en los 90. Es sobrino de Don Ramón, él es sobrino de Ramón Valdés. Recordemos que Cristian Castro es hijo de Manuel el Loco Valdés, que era hermano de Don Ramón. Una relación con su padre que tuvo Cristian Castro bastante atormentada, se reencontró con él muchos años después. Así que es un artista que tiene todas esas caras y ahora último viral de internet también. Él también mucho. Ha sido una persona muy presente en internet con esas imágenes en traje de baño, con esas imágenes que se han difundido por internet, la verdad, bastante divertidas de Cristian Castro. Así que es un artista múltiple, uno podría situarlo en esa, en ese casillero.
3: Un muy tipo simpático. Capaz de reírse de sí mismo, siempre se valora. Simpático. No vamos a hablar solo de Cristian Castro esta mañana, Claudio Vergara.
4: Sí, vamos a hablar de otro artista múltiple también, por distintas razones, pero Rubén Blades vuelve acá a Santiago para un show esta noche en el Movistar Arena. Vamos a contar por qué es importante que Rubén Blades vuelva a un concierto en Santiago, qué es lo que trae y también la relevancia histórica del cantante panameño. Y también este fin de semana Santiago celebra el Día del Vinilo, una fecha bastante importante con lanzamientos, con la celebración de uno de los formatos más nobles, pero también más rentables del último tiempo en todo el mundo. Así que vamos a contar de qué trata esta actividad que se va a desarrollar este día sábado en el GAM.
2: Buena cosa, buen formato por lo demás. Hablamos de política también, de la nueva izquierda que ya gobernó pese a sus pocos años de historia, ¿no? La del Frente Amplio, Camila López, bienvenida.
5: Hola Cami, buenos días. ¿Qué tal? ¿Cómo están? Muy buenos días. Y este fin de semana hay elecciones internas en el Frente Amplio para definir la nueva conducción de la colectividad de

0: oposición, una elección que se da con un telón de fondo, con las críticas o el legado del gobierno del presidente Gabriel Boric y también el análisis o la autocrítica del ex mandatario a lo que fue su gestión. Se trata de una definición de dos proyectos políticos distintos que enfrentan a la actual presidenta Constanza Martínez con la diputada Gael Yomans. De eso vamos a estar hablando en los próximos minutos.
1: Será solo en unos instantes, Camila López. Vamos a estar también con Jorge Espinosa Cuellar, revisando la decisión que tomó anoche el Tribunal Constitucional frente a los requerimientos de la oposición contra la mega reforma. Los acogió de manera parcial. El detalle en unos minutitos con Jorge.
2: Todo con la música de Cristian Castro, el recién graduado, ¿no? Acaba de terminar el colegio en México,

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6: Cooperativa, 8:22 minutos. 8:22 minutos.
7: Wow. Viernes, día de música, con Claudio Vergara hablamos de Rubén Blades. Y ya que está lo del día del vinilo también el fin de semana, yo me acordé al tiro del disco Siembra. Upa. Blades Colón, que otra cosa.
8: Qué discazo, ¿no? Ah. Uno de los grandes discos de la música latinoamericana, un disco revolucionario, un disco que llevó a la salsa, que era una música bailable, afrocaribeña, lúdica, a otro plano, a hablar derechamente de los grandes problemas sociales y políticos de Latinoamérica, el clasismo, el racismo, la violencia, la pobreza, como una suerte de crónica periodística. Rubén Blades, que es un hombre que había estudiado derecho, es un artista criado en las humanidades, finalmente deriva en una salsa con conciencia social, como si fuera una narración. Pedro Navaja, que ahí lo estamos escuchando, es una suerte de cortometraje musical, y en la sociedad con Willy Colón, que después anduvieron peleando, pero esa sociedad con ese arquitecto sonoro de la salsa como Willy Colón dio esos grandes discos como Metiendo Manos, Siembra, Canciones del Solar de los Aburridos, también grandes, grandes discos que Rubén Blades revive en vivo, como lo que va a ser esta noche a partir de las 8 de la noche en el Movistar Arena, su retorno a Chile con otro socio musical. Si en algún momento Rubén Blades tuvo como socio a Willy Colón, desde hace un par de años tiene como socio a Roberto Delgado, que es un músico con el que se fusiona en una big band en formato orquestal. La salsa la lleva hacia un formato mucho más solemne, si se quiere, distinto. Con una formación que incluye trompetas, trombones, orquesta, y de alguna forma la hace pasar por un filtro un poquito más yacero, con otra clase de arreglos, pero sin perder, por supuesto, la chispa de la salsa y, por supuesto, la retórica propia de Rubén Blades, en la que su música va contando historias. Él habla bastante del show, él cuenta bastante historias, le dedica algunas canciones a sus compañeros ya que partieron, como Celia Cruz, por ejemplo, como el propio Héctor Lavoe, como Ismael Rivera, Tito Puente, los grandes de la música más bailable de los últimos 50, 60 años. Por tanto, es un show bastante completo para quienes quieren ir a repasar el fenómeno de la salsa, repasar el fenómeno de lo que es esta salsa un poquito más con una mirada distinta, más de peso en Latinoamérica.
9: Son esos recitales, esos shows que uno tiene que ver de pie, porque es imposible dejar de moverse cuando empiezan a cantar.
8: Sí, es cierto, Rubén Blades, mira, a Rubén Blades le costó bastante

0: generarse un nombre en Chile. Yo creo que con el paso del tiempo, también la propia salsa, con el fenómeno de la migración en Chile, de alguna manera se ha ido imponiendo como un género un poquito más presente en el país, pero en las primeras épocas, en los 80, en los 90, no era un estilo que motivara tanto a los chilenos, porque quizás nuestra sangre no es tan caribeña y finalmente no hay un vínculo mayor.
1: Es que somos más duros para el baile también, pues bueno.
0: Durito, sí.
1: Claro. No, o sea, hay que reconocerlo. Los hombres sobre todo, pero habían lugares siempre donde poder ir a bailar. Yo me acuerdo en una tierna juventud, no sé, La Habana Salsa, La Maestra Vida.
2: Sí, es cierto.
1: Sí, tenía. Es cierto. Sí,
2: había uno en plena Alameda, sí, cerca del antiguo Holiday Inn.
0: Sí, había salsoteca. ¿Viste? Sí, en algún momento proliferaron bastante esas salsotecas. Había muchas clases de salsa también dando vueltas por ahí. Recuerdo a fines de los 90, principios de los 2000. Y ahí fue cuando la salsa empezó a gozar un momento un poquito más pleno. Pero en su instante, Rubén Blades tiene una historia bien fatídica con Chile. Él, no sé si recuerdan cuando él estuvo en el concierto de Amnistía en el año 90.
1: Sí.
0: Desde Chile, un abrazo a la esperanza. Y en el programa Rubén Blades apareció justo antes de New Kids on the Block, que era la gran estrella, lo más esperado. Y por supuesto, el Estadio Nacional estaba lleno de fanáticas y fanáticos de New Kids on the Block. Y a Rubén Blades lo empezaron a pifiar, que se apurara, que terminara luego el show. Rubén Blades se puso un poco nervioso, un poco molesto, empezó a decir paciencia, ya vienen, gracias por la honestidad. Le empezó a decir a la gente y a las chicas que pifiaban. Pero finalmente la gente estaba esperando New Kids on the Block y no se llevó bien con Rubén Blades. Al día siguiente, claro, en la segunda función de Rubén Blades en el Nacional para ese evento, finalmente pudo actuar más tranquilo y pudo cantar con Sting, de hecho, y pudo de alguna manera hacer las paces con el público chileno para después volver varias veces.
2: En ese momento lo hubiera ido mal a cualquiera que fuera, o antes o después de New Kids, me imagino.
0: Absolutamente.
2: Yo. A cualquiera.
0: Absolutamente.
2: Papagayos era la salsoteca que estaba ahí en plena Alameda.
0: Sí,
2: gracias a quien me avisó.
0: Hasta hace no mucho funcionaba, hasta hace no mucho estaba ahí.
1: Sí, tenía otro giro. Sí,
0: sí.
2: No, la salsoteca la conocí yo, quiero aclarar.
1: Este es un temón también, Plástico tiene otro tanto. Tiene una versión con Calle 13 de La Perla, que es muy buena también.
0: Increíble.
1: De los últimos años. Y él además, una gran carrera en Hollywood, es muy respetado. Terminó siendo ministro en Panamá, o sea, fue ministro de Estado.
0: Así es, fue ministro de Estado en Panamá. En Hollywood también tiene una carrera, estuvo en Fear Walking Dead, por ejemplo, participando. Y es un hombre bastante múltiple por ese lado, siempre dando sus opiniones acerca de la contingencia, de la coyuntura. Eso lo llevó a distanciarse también de Willy Colón. Willy Colón, un hombre más republicano, más vinculado hacia la derecha, con opiniones un poquito más duras. Políticamente tenían otras sensibilidades. También hubo problemas ahí económicos. Willy Colón acusó a Rubén Blades de quedarse con unas ganancias que tenían que ver con algunos conciertos de regreso hace 20 años. Por tanto, hubo problemas también que derivaron en tribunales. Pero Rubén Blades siempre con esta postura también de mirar las cosas de una manera bastante más frontal.
2: Ya. Hablamos de Rubén Blades, hablamos también del Día del Vinilo en el GAM. ¿Mañana es esto, Claudio?
0: Sí. Sábado 15 de agosto, de 11 de la mañana a 8 de la noche en el GAM, absolutamente gratuito. La quinta edición del Día del Vinilo es un evento que se ha consolidado como el evento dedicado al vinilo más importante durante el año en el país, con muchísimas tiendas ofertando vinilos, ofreciendo lo que es un formato que ha vuelto con todo. Fíjense que en el mundo las ventas de vinilo representan el 13% de lo que se consume en música en general, lo que es bastante, tomando en cuenta que hoy asistimos al reinado del streaming. El vinilo no ha muerto, al contrario, cada año suben y suben más sus ventas, y Chile no es la excepción. El Día del Vinilo se va a celebrar no solamente con muchas ventas de discos, sino que también con conversatorios, con firmas de discos. Van a estar artistas como Gondwana, como Mauricio Durán de los Bunkers, como Fernando Milagros, firmando sus vinilos, firmando sus discos. Y van a haber lanzamientos, fíjense que van a haber lanzamientos de vinilos que no existen hasta ahora en el mercado local. Por ejemplo, van a haber tres vinilos de Gondwana a la venta, uno de ellos Made in Jamaica, que es el disco final con Kike Neira en la época de los 2000. Van a haber ventas de vinilos de 7 pulgadas. Los 7 pulgadas son estos vinilos que son singles, que son chiquititos, que aguantan dos canciones solamente, más pequeños.
2: Oye,
0: va a haber, por ejemplo.
2: Y perdón, que me preguntan a través de redes sociales. ¿Y es muy caro? ¿Venden más caro de lo que se vende habitualmente?
1: Hoy día están caros.
2: Pero mañana en particular, en este día del vinilo,
1: que haya ofertas.
2: Ojalá.
0: Va a haber ofertas.

0: algunas cosas, pero sí, hay que admitirlo que los vinilos no es tan barato. No es tan barato porque están gozando, primero, de un buen momento, un momento rentable. Segundo, claro, no es barato fabricar un vinilo. En Chile hay fábricas de vinilos, pero no está siendo muy barato. Por tanto, no es un formato que uno pueda decir que es barato o que es demasiado accesible, pero va a haber de todo finalmente. Hay precios para todos los gustos, hay ofertas, hay vinilos usados, hay de todo finalmente lo que va a ser mañana el día del vinilo. Y van a ver, por ejemplo, estos discos que les comentaba de 7 pulgadas, que son estos discos chiquititos, y van a ver lanzamientos de vinilos de 7 pulgadas solamente en el GAM, como es el disco de 7 pulgadas de We Are South American Rockers, de Los Prisioneros, de Cha Cha Cha Cha, de Los Tetas, bueno, de Ultra Solo, de Polimá West Coast, bueno, uno de Candelabro también, los covers que hicieron para Ultraderecha y Latinoamérica, un pueblo al sur de Estados Unidos, de Los Prisioneros, y de Inri, de Los Tres, que es el neoclásico desprendido de su último álbum excelente de la banda penquista. Por tanto, va a haber harta novedad, y también van a haber algunos lanzamientos que tienen que ver con el Latin Beatman, con Los Prisioneros, con Francisca Valenzuela, con los propios Bunkers. Así que va a haber harta novedad dando vueltas, esperemos que con precios para todos los bolsillos.
1: Qué bonito que es el formato del vinilo, sí. Es toda una cultura ahí.
2: Sí. Debo reconocer que no soy especialmente fanática.
1: No, porque además son piezas que uno atesora.
2: Eso, que conozco gente que puede tener una pieza completa llena de vinilos y además los escucha, y no lo escuchan en cualquier aparato, sino en aparatos muy especiales.
0: O sea, sí, somos de esa raza.
2: Ahí están ustedes.
1: Hay que tenerle cariño a la aguja.
0: Exactamente, sí, mucho cariño. Sí, es un formato además que requiere su espacio, requiere comprometerse con él, escucharlo,
2: limpiarlo,
0: darle vuelta, limpiarlo, requiere un cuidado. No es fácil ser coleccionista de vinilo, la verdad que requiere todo, no solamente por la parte económica, sino que también por la parte de la inversión de tiempo, pero es un formato muy lindo que los grupos, desde todos los gustos, desde Taylor Swift hasta grupos más señeros, han sacado vinilos en el último tiempo por gusto también. Hay reportajes en Estados Unidos, sobre todo, donde se habla con mucha gente que compra vinilos sin tener equipos para escucharlo. O sea, lo compran porque son bonitos, porque finalmente estéticamente son de colección, ¿no?
1: Claro. Hay una cosa de, como un objeto de diseño también. Hoy día están de moda, hay unos vinilos que son de colores, hay unos que traen agua entre medio, después se ven raras.
2: Pero si se pone uno al lado del otro, no se ve nada de eso.
1: Lo importante es cómo suene.
0: Eso es lo principal, eso es lo principal siempre.
2: Eso es lo que me dicen, eso es lo que entiendo. Ya. A Rodrigo. Claudio Vergara, gracias por toda la información. Nos encontramos pronto por aquí.
0: Un abrazo y estén bien. Chao, chao.
1: Chao, Claudio.
3: Cooperativa. 8:33 minutos. 8:33 minutos.
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6: 10 grados. 10 grados en Santiago.
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10: Cooperativa, 8:38 minutos. 8:38 minutos.
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12: Vamos a reporteros de las 8 de la mañana. 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
13: Hablemos de política, hablemos del Frente Amplio que tiene elecciones internas este fin de semana, el debate sobre el legado del gobierno de Gabriel Boric, las autocríticas del exmandatario y la disputa entre dos proyectos para conducir el partido marcan la definición que enfrenta a Constanza Martínez y Gael Yeomans. La información la trae Camila López a esta hora. Cami, te escuchamos.
14: Sí, porque las elecciones internas del Frente Amplio llegan marcadas por el debate sobre el legado del gobierno del expresidente Gabriel Boric y las distintas lecturas dentro del oficialismo. Y es que esta semana, ya lo conversábamos en Cooperativa, en la presentación del libro La Resaca del sociólogo Eugenio Tironi, el exmandatario hizo una de las autocríticas más explícitas desde que dejó la moneda. Reconoció que su primer gabinete pudo haber tenido más equilibrio y mayor experiencia política, admitió que el oficialismo no fue creíble en seguridad y calificó los retiros de fondos previsionales como un gran error. Sobre su gabinete, Boric dijo además que no comparte la idea de que la exministra Carolina Toá haya llegado al gobierno para salvar los muebles, sosteniendo que la conducción política del Ejecutivo fue el resultado de un trabajo colectivo entre él, la exministra del Interior, y la ex vocera Camila Vallejo. Sus palabras provocaron molestias en el socialismo democrático. Dirigentes del PPD y el PS respondieron que la llegada de Toá fue clave para ordenar la gestión, reencaminar las prioridades del gobierno y poner la seguridad pública en el centro de la agenda. Y es en medio de esa discusión sobre el alcance del gobierno de Boric es que el Frente Amplio celebra este fin de semana sus elecciones internas, donde tienen que escoger a la nueva directiva nacional, al Comité Central y a las direcciones regionales y comunales del partido. La actual presidenta Constanza Martínez busca la reelección con el respaldo de los sectores vinculados a Gonzalo Winter, Giorgio Jackson, Tomás Bodanovich y otras figuras del partido. Anoche Martínez realizó el cierre de campaña, donde puso el acento en la continuidad del proyecto político, en fortalecer la organización interna y en consolidar una izquierda moderna, feminista y descentralizada. La actual presidenta dijo que hay aprendizaje tras el paso por la moneda y coincidió en la reflexión del exmandatario.
8: Somos un partido que en solo 5 años llegó a la moneda y que ha tomado aprendizaje. Quizás el más grande de ellos es que no podemos de nuevo llegar sin fuerza política y social a esa instancia. Y por eso no podemos simplemente echarnos a morir, sino que al contrario, renovar esta esperanza en el trabajo colectivo, y eso es lo que representa esta lista.
15: Creo que cada mes que pasa, la figura del presidente Boric crece, porque se nota que su disposición democrática, de derechos y de fraternidad era algo genuino, que se trabaja todos los días. En eso también estoy muy orgullosa que nuestro partido produjo reflexiones, análisis, aprendizaje en tiempo real.
12: Ahí está la palabra de quien fuera además delegada presidencial aquí en la región metropolitana. El fenómeno del Frente Amplio es bien interesante de mirar desde el punto de vista del análisis político, porque vienen del movimiento estudiantil, porque terminan siendo gobierno en corto tiempo, ahí se decía, y pasándole como por arriba, ¿no? Con durísimas críticas a la antigua Concertación, digamos. En algún momento se habló de los hijos de la Concertación, ¿cierto? Que finalmente terminaban por reemplazarlo. Y ahí la gran apuesta, y así lo dijo Giorgio Jackson en su momento, fue la primera propuesta de la Convención Constitucional para cambiar la Constitución de los cuatro generales, en palabras del entonces presidente de la República. Y ese esfuerzo termina fracasando en parte por todos los errores que todos vimos en esa convención y también por la autocrítica del propio Gabriel Boric el otro día, donde dijo que ellos no lograron intervenir con la fuerza necesaria la deriva que estaba tomando ese proceso, Camila, aunque uno conversa con exconvencionales a veces y todos dicen que habían voces del Frente Amplio que estaban bastante cómodos con lo que estaba haciendo la Lista del Pueblo o gente del PC como Marcos Barraza, que tampoco adentro generaba mucha oposición a lo que se estaba cocinando, que finalmente termina siendo rechazado por la ciudadanía.
14: Sí, efectivamente fue una de las autocríticas que hizo ayer. Bueno, esta semana el presidente Gabriel Boric dijo que debieron intervenir más quizás en el contenido, en el destino que estaba tomando la convención, y no solamente en un llamado a participar, que fue un debate que de hecho se dio en ese momento a propósito de los exconvencionales. Fernando Atria también es uno de los que apoya a Constanza Martínez, y anoche estuvo presente en esta actividad que se realizó en el barrio Yungay a modo de cierre de campañas. A solo un par de cuadras, también la diputada Gael Yoman hizo una actividad para poner fin a su campaña que está respaldada por el sector ligado a la ex ministra de la Mujer, Antonia Orellana, y al senador Diego Ibáñez. La candidatura de la diputada plantea que el Frente Amplio necesita un cambio de conducción, dice Gael Yomans, que frente al gobierno y a las reformas impulsadas por el presidente José Antonio Kast, el Frente Amplio tiene que ser una oposición más incisiva, con mayor protagonismo frente al gobierno de Kast, con una estrategia opositora más clara y coordinada. Dice que no puede volver a ocurrir lo que pasó en la reforma, en la mega reforma, donde pese a que gran parte de la ciudadanía está estaba en contra, de todas maneras se terminó aprobando gran parte del contenido propuesto por el Ejecutivo. Además, la diputada Jomans dijo que su lista también comparte la autocrítica del expresidente.
16: El liderazgo del presidente

0: Boric es un liderazgo autocrítico. Yo creo que la autocrítica la hace bien a la política, y en ese sentido también desde el Frente Amplio lo hemos asumido así, no solo respecto al gobierno, sino a el rol que debemos asumir hoy por hoy como Frente Amplio. Nuestra lista también se para de ese diagnóstico. Lo importante de aquí en más es que nosotros, para poder consolidar los cambios en Chile, sabemos que la fuerza no solamente se traduce en tener cargos dentro de la institucionalidad, sino que también tener una fuerza social viva que permita impulsarlo. Y a eso nos vamos a abocar, a construir estos 2 años de dirección.
1: Bueno, las elecciones entonces del Frente Amplio están marcadas por este legado del presidente Gabriel Boric y también por la proyección del partido como una colectividad de oposición. ¿Cuánta incidencia esperan tener como colectividad opositora al gobierno del presidente José Antonio Kast, y también cuánta coordinación deberían tener con los demás partidos, particularmente del Socialismo Democrático, donde ya decíamos parte de la autocrítica o de la reflexión que hace el presidente Gabriel Boric esta semana no fue compartida especialmente por el PS y por el PPD? La votación de esta elección interna se va a realizar este sábado y este domingo vía electrónica, y también hay un desafío de aumentar la participación, ya que en relación a la elección anterior solamente participó cerca del 20% del padrón, y por lo mismo que quieren que sea una elección más convocante, donde por supuesto son los militantes del Frente Amplio los llamados a participar.
2: ¿Cuántos militantes más o menos tiene el Frente Amplio, Cami?
1: Son cerca de 60.000 las personas que pueden participar en esta elección interna del Frente Amplio, donde ya les decía, la elección anterior, la convocatoria fue algo baja, y por lo mismo que también hay un desafío en ese sentido.
2: Ya, pues al menos sobre el 20% decías tú que es la apuesta en esta oportunidad, con un presidente, expresidente Boric, que se ha mantenido un poco al margen y bien equidistante de cada una de las candidatas. Hizo una reflexión también el día de la presentación del libro de Eugenio Tironi en el sentido del futuro de la izquierda. Dijo que el sector tenía que revisar sus prioridades si quería volver a gobernar.
3: O sea, claro, porque el desafío no, o sea, uno así como
2: de no pueden lejo, volver de lejos, cero, como decía Tironi.
3: No, pero digo, no puede ser que el desafío sea solo pensar cómo vamos a hacer oposición. El desafío tiene que ser en materia de propuesta, de oferta. Sí, claro. Este es un tema que cruza a la izquierda en todo el mundo, y no tanto mirando hacia atrás, como decía Tironi ayer, sino mirando más bien a lo que se quiera construir, digamos, en el mundo que hoy día se navega, y no al revés, porque si no, o sea, está difícil, digamos.
2: Un mundo además cargado
3: con el avance de la derecha, claro.
2: Camila, gracias por toda la información, seguimos atentos a todo. Buen día.
1: Chao, buen día.
3: Mariano Reyes, novedades.
4: Sí, una cargada agenda tiene hoy el presidente José Antonio Kast. A esta hora se retira de una actividad con la ministra de Salud, pero se espera que al mediodía entregue declaraciones desde el Palacio de la Moneda. ¿Por qué? Porque tras la salida de la ministra del Deporte, Natalia Ducó, fuentes de Palacio nos indican que esta jornada se concretaría un cambio de gabinete en la sede de gobierno, solamente para nombrar el reemplazo de quien va a dirigir justamente el Ministerio del Deporte. Nosotros estábamos recién con la ministra de Salud aquí en una sucursal de FONASA, en el centro de Santiago. Le consultamos si es que ella ha sido convocada a la Moneda, nos dijo que todavía no, la verdad es que no quiso comentar ningún otro tema que no fuera ajeno a la pauta, ni siquiera tampoco la polémica por la reforma constitucional, este borrador que se trascendió en los medios de comunicación, donde ella ya mostró su visión crítica, no quiso comentar eso, dijo que el foco está en otro lado el día de hoy, y se retiró rápidamente esquivando las preguntas a los medios de comunicación. Ella dijo que no ha sido convocada todavía a la Moneda, pero la información que tenemos nosotros es que a eso de las 12 del día en el Palacio de Gobierno se va a concretar este cambio de gabinete solamente para nombrar al reemplazo de Natalia Ducó en el Ministerio del Deporte.
3: Oye, no deja de llamar la atención en todo caso lo de la ministra Chumalí, porque ayer el foco estaba en lo de la cárcel de Talca. Igual sí, se dio el tiempo para decirle a CNN que no le parecía el borrador de la reforma constitucional de su propio gobierno, digamos, que ella entendía que eso era atentado contra la ley, y se dio el tiempo para responderlo.
2: Seguramente hoy va a tener que responder nuevamente.
3: Gracias, Mariano.
4: Gracias. Vale, buenos días.
2: Buenos días.
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0: minutos. 8:55 minutos.
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0: Justicia, reaccionaron el diputado UDI, Jaime Coloma, y el senador DC, Iván Flores.
1: Se mantuvo la invariabilidad tributaria, el corazón de esta reforma, la regla que le asegura a los inversionistas que en Chile las condiciones no cambian de un día para otro.
2: Y si bien es cierto, no acogió todos los requerimientos que hicimos desde la oposición, a lo menos hay varios significativos. En los temas ambientales, algo en la invariabilidad tributaria. Si no lo hubiésemos hecho, habrían pasado tal como lo presentó el gobierno.
3: Natalia Ducó deja el Ministerio del Deporte tras la polémica por el uso de su vehículo fiscal. Lo del asado, el karaoke, la respuesta a Cancillería. También sale la hora ex... A Contraloría, ¿qué dije yo?
0: Cancillería.
3: También sale la hora ex subsecretario Otero.
0: Oficialismo defiende el masivo traslado de reos a la nueva cárcel de Talca. En la izquierda hablan de un show comunicacional al estilo Bukele. Lo conversamos con el ex ministro del Interior del segundo gobierno de Bachelet, Jorge Burgos.
4: Yo creo que fue exagerado, no había para qué hacerlo así, es mi opinión. Creo que es la minoritaria, para serle franco. Yo creo que el gobierno se anotó un punto comunicacional. Desde el fondo yo creo que es potente. Entonces creo que desde el punto de vista técnicamente es impecable, desde el punto de vista innecesario. Lo otro, lo comunicacional, es mucho más opinable y yo creo que las cosas se pueden hacer con un perfil distinto y no creando estas expectativas. Después de esto, ¿cuál es la próxima traslado de cárcel? ¿El ministro de Justicia va a manejar un carro celular? ¿Qué es lo que viene después? Entonces es medio complejo.
3: A propósito de seguridad, la tercera filtró el borrador de la reforma que se está planeando en el Ejecutivo, que se va a presentar al Congreso, y sobre eso la ministra Chomalí dice que la eventual restricción de prestaciones de salud a condenados por delitos graves atenta contra la ley de urgencia, por ejemplo.
0: Una disputa familiar terminó con un hombre asesinado anoche en la comuna de Los Prados. Su hermano está detenido.
3: Y se mantiene el pronóstico de lluvias y también de tormenta eléctrica aquí en la zona central, aunque uno mira hacia la cordillera y está más bien despejándose, pero...
0: Pero me cuentan desde la zona de San Fernando, Rancagua,
3: ya.
0: Que estaba lloviendo, por Rancagua, chubascos, nubes muy amenazantes.
3: Champurreado, te entendí.
0: Chubascos.
3: En esta movilidad de titulares comentados, precipitaciones en Iquique, donde se suspendieron las clases para hoy, ahí en Tarapacá.
0: Y en el fútbol, cuando debuta Bocinha, Colo-Colo alista su duelo con O'Higgins este domingo en el Monumental. El capitán azul y campeón de América, Marcelo Díaz, anuncia su retiro a fin de año. Nos vamos, ya está lista Cecilia Robaretti para tomarse el primer café de la mañana en esta jornada de viernes. Gracias siempre por informarse con nosotros, que tengan buen día.
3: Café cargado, que les vaya bien.
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8: Santiago, la Chile y hola al mundo que nos sigue también a través de cooperativa.cl, a través de nuestra app también. Este primer café de viernes 14 de agosto lo vamos a compartir con el diputado del Partido Republicano, Luis Sánchez Osa, con el ex canciller y senador Ignacio Walker, con Cristian Monkever de Renovación Nacional, fue ministro CESPRE, Desarrollo Social, Vivienda, con Nicolás Izaguirre, él es del PPD, fue ministro de Hacienda, Educación y CESPRES. Con ellos entonces conversamos y ellos debatirán en este primer café de hoy.
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1: Hola, ¿cómo están? Muy buenos días. Bueno, la noticia de hoy en la mañana, porque ocurrió ayer, no es cierto, tarde-noche, la decisión del Tribunal Constitucional, que finalmente se pronuncia respecto a los requerimientos que había hecho la oposición. Esta mañana el ministro de Hacienda, Jorge Quirós, calificó como inequívocamente satisfactorio. Valoramos mucho, creo que es una gran noticia y así la tomamos. Sobre todo a propósito de la noticia sobre la ratificación, dice él, de la invariabilidad tributaria. Esto lo dijo en una entrevista ahí en Tele 13 Radio. A su juicio, esta disposición constituye el elemento central de esta reforma porque busca dar certezas tributarias en el futuro para atraer grandes inversiones. Tratando de entender, porque hubo algunos puntos que el Tribunal Constitucional sí acogió, por ejemplo, está la explicación del ex ministro de Justicia, Jaime Gajardo, que dice: en invariabilidad el TC acoge parcialmente, efectivamente, y acota el estatuto de invariabilidad, ya que nosotros argumentamos que era muy amplio y no distinguía por tipo de proyecto de inversión. Entonces, estos preceptos declarados parcialmente inconstitucionales hacían que el sistema no tuviera márgenes. La invariabilidad estaría aplicando entonces solo a proyectos de inversión claros y específicos. De esta manera, el TC disminuye los aspectos de discrecionalidad que hacían que este estatuto de invariabilidad no tuviera bordes. Pero bueno, como bien dice el ministro Quirós, ellos lo interpretan como inequívocamente satisfactorio. El otro asunto sobre el tema medioambiental, ahí pierde el ministro Quirós, gana quienes estaban haciendo el requerimiento porque es declarado inconstitucional, ¿verdad? A ver, pero hablemos de esto de la invariabilidad tributaria y lo que decide el Tribunal Constitucional, que lo hemos conversado tantas veces acá en el Primer Café. Ignacio Walker.
2: A ver, yo creo que este es un triunfo para el gobierno del presidente Kast, es un triunfo para el ministro de Hacienda, Jorge Quirós. El corazón de la invariabilidad tributaria se mantiene, o sea, no es inconstitucional, se mantienen los plazos, 10, 15, 20 años, los montos, hasta 100, hasta 350 o más de 350 millones de dólares, y por lo tanto, claramente el corazón del proyecto se mantiene, ¿no? Uh-huh. Y no es contrario a la Constitución. Sin perjuicio, como escuchábamos, que es un poco más acotado, sí, un poco menos discrecional, ¿no?, en proyectos que hacen al corazón de la inversión. Y claro, se rechazan, ¿no es cierto?, los artículos respecto del régimen indemnizatorio en materia ambiental, que francamente atenta contra el sentido común. O sea, si un proyecto no prospera en la resolución de calificación ambiental, y esto significa que el Estado va a tener que indemnizar al inversionista, rompe con la base de la actividad empresarial, porque es la promesión al riesgo. Si siempre cuando un inversionista toma una decisión de inversión, evidentemente que hay una zona de riesgo, porque tiene que cumplir con la institucionalidad, con la ley, y por lo tanto me parece bien que se rechace esa anulación. Además se rechazó el de la micro relocalización, sí, en el tema de los salmones, etcétera. El gobierno sacó sus tres vetos en el Senado. Mm. El fin del anatocismo, sí, uh-huh, el derecho al olvido financiero, el pago oportuno a las pymes, sacó los tres vetos. Y además están las normas sobre construcción, ¿no?, y vivienda. Entonces, yo quiero ser claro, más allá de los matices, de que esto es acotado, de no sé qué, triunfo para el gobierno y para el ministro Quirós. Y ahora viene entonces la gran pregunta, con eso termino. Esto va a incidir, perdón, ¿esto va a incidir o no en el tema de inversiones, crecimiento y empleos? Que nadie espera que sea de aquí al segundo semestre este año. Pero hacia el año 27, 28, este proyecto ya aprobado, sí, debería propender a una mayor inversión, a un mayor crecimiento y a un mayor empleo.
1: Ahora, esto de la invariabilidad tributaria, ¿por qué me quedo ahí? Porque lo conversamos largamente, creo que la semana pasada, incluso con Jorge Correa Sutil, sobre que esto era antidemocrático, atentaba contra la democracia, en fin. Bueno, finalmente, ¿cómo queda? Que también recuerdo lo cuestionó bastante Nicolás Izaguirre. Nicolás, ¿qué dirías? ¿Te quedas bajoneado con esto?
2: No, fíjate.

0: Fíjate, yo aquí está Ignacio y nuestro nuevo integrante de hoy día, a quien aprovecho a saludar, al diputado republicano, que es constitucionalista, entiendo yo, y por tanto ellos saben más que yo de esto. Yo lo veo desde la lógica económica, y de la lógica económica a mí me parece que lo que resultó es es lo apropiado, porque el Estado tiene el pleno derecho de celebrar caso a caso, proyecto a proyecto, un contrato con un inversionista extranjero o local, diciéndole, si usted invierte bajo estas condiciones, yo le puedo garantizar invariabilidad tributaria siempre que usted me pague un fee. A mí me parece que eso ha existido en la historia de Chile, en la historia de otros países. Me parecía un poquito dudoso el argumento de que con esto, digamos, se congelaban las atribuciones de los parlamentos futuros. Sí, en la medida en que era sin bordes, como tú comentabas recién, que se comentaba. Pero sí, proyecto a proyecto, a mí me parece que está dentro yo puedo estar de acuerdo o en desacuerdo en el sentido de que esto va a atraer más inversiones o menos inversiones. Recordemos que Chile es el país que todavía que atrae más inversiones en toda América Latina como proporción de su producto. Entonces, ¿es este una cuestión que va a mover la aguja, que es la segunda parte de la reflexión de Ignacio? Yo creo que marginalmente. Pero sí me parece importante que se haya acotado a que es proyecto a proyecto. Porque como yo he dicho en viernes pasados, y se tuvo que aclarar en el Senado, esto tenía una ambigüedad que podía ser interpretado incluso como que no se le podía subir los impuestos al socio de un proyecto, no digamos al proyecto mismo. Entonces yo creo que esto apunta a circunscribir lo que a mí me parece que un Estado tiene el derecho de hacer. Ahora, creo yo que esto va a mover la aguja de la inversión y como preguntaba Ignacio, que el 2027 y 2028 nos va a sonreír la vida, no creo. Porque no creo que por ahí pasen los problemas de crecimiento en Chile.
1: Bueno, reiteran entonces que según la oposición es un buen resultado de la invariabilidad. El tribunal limitó, como dice Nicolás, la aplicación y expansión de la invariabilidad tributaria, reduciéndola a casos muy específicos. En ese sentido, están satisfechos. A ver, diputado Luis Sánchez Osa, buen día.
2: Muy buenos días, muchas gracias.
1: A ver, su interpretación de lo ocurrido.
2: Bueno, sin duda es un fallo positivo, lo ha dicho el ministro Quirós. Aquí se reafirma que no hay problemas de constitucionalidad respecto de la invariabilidad. Este argumento que han sostenido algunos de que la invariabilidad amarraría la política hacia futuro, yo creo que no tiene mucho fundamento, porque dice solo relación respecto de los contratos que se suscriban, digamos, la inversión que ingresa a nuestro país mientras este régimen se mantenga. Y si alguien quisiera a futuro cambiar las reglas, creo que sería muy negativo para la inversión, sin duda, pero regiría hacia adelante a todas las inversiones que lleguen a futuro, después de esa eventual teórica modificación que alguien pudiera hacer. Y yo creo que eso lo ha visto con mucha claridad el Tribunal Constitucional, creo que es una buena noticia. Hoy día Chile ha tenido en los últimos 10 años, y si uno ve los niveles de inversión extranjera directa, caídas, subidas transitorias, después vuelve a caer. La verdad es que, claro, si es que nos ponemos a compararnos con otros países en Latinoamérica, quizás uno puede ser autocomplaciente. Yo creo que tenemos que compararnos con nosotros mismos y cuál era nuestra tendencia hasta hace algunos años y cómo se ve los niveles de ingreso de inversión a nuestro país en el último tiempo. Y la verdad es que tenemos una situación hoy día que no atrae necesariamente la inversión y ahí hay que hacer cambios, hay que hacer ajustes. Yo creo que esto es una buena noticia. Me preocupa, sí, lo que salió del fallo respecto del tema
1: De la
2: de la
1: calificación.
2: indemnización.
1: Claro.
2: No, el tema de la indemnización.
1: Por eso.
2: Yo creo que aquí, claro, aquí mira, yo creo que hay que tomar, esta es una medida de muchas que hay que tomar en contra de la permisología extrema. Que ha atado, yo diría, las expectativas, las opciones de nuestro país de atraer inversión, de que los proyectos avancen. Tenemos, y yo creo que todos quienes somos parlamentarios conocemos en nuestros distritos distintos ejemplos de estos elefantes blancos que quedan ahí congelados. Yo represento la Quinta Región Costa. Todos los días, cuando voy camino desde Viña del Mar al Congreso, cruzo ahí por el borde costero en Las Salinas y me encuentro con lo que fue alguna vez el Sanatorio Marítimo, que es un montón de fierros parados y quedaron congelados ahí por distintas situaciones judiciales, que no voy a entrar yo a calificarlas, pero tenemos objetivamente un problema.

0: problema, porque en el fondo, si es que los proyectos quedan a medio construir, los edificios quedan paralizados, porque en un comienzo la autoridad administrativa dice una cosa, después los tribunales dicen otra,
1: Claro,
0: el sistema no está funcionando bien. Entonces, en ese sentido, yo quiero hacer el punto de que, y confío que esa es la voluntad del gobierno, lo transmití al ministro Quiroz hace un rato en otra radio. Hay que seguir buscando todas las medidas que sean necesarias para garantizar que se vuelva a traer la inversión y que los proyectos le tengan reglas claras.
1: Claro, el ministro dijo, si no es legislativo, será gestión, algo van a hacer, dice,
0: Exacto.
1: van a explorar otras vías para lograr algo parecido, ¿no es cierto? Respecto a este punto que declaró inconstitucional el tribunal. A ver, esto de la compensación, ¿ah? Por la famosa RCA. Cristian Monkever, buen día, ¿cómo está usted?
2: Muy buenos días.
1: A ver, acá estamos conversando, ¿no es cierto?, sobre lo que
2: Sí, no,
1: decidió
2: sí.
1: anoche el TC, que por un lado lo de la invariabilidad, por otro lado lo de la norma medioambiental, en un aspecto gana la oposición, ¿no es cierto?, los que habían hecho el requerimiento, en el otro sentido el ministro de Hacienda calificó de inequívocamente satisfactorio el fallo del TC por la invariabilidad tributaria.
2: Oye, varias cosas, y aprovecho de saludarlo, estaba escuchando atentamente. Me conecté un poquito más tarde, tenía algunas dificultades, ustedes saben que yo tengo
1: Sí.
2: dificultades
0: Lo hemos notado,
2: tecnológicas,
0: Cristian, lo hemos notado.
2: tecnológicas, entonces a veces me muteo de más, bueno, en fin, pero ya lo logré.
3: Tenemos a todo
2: Oye,
3: el país de testigo.
2: está clarísimo. Oye, respecto a la invariabilidad, no voy a opinar en lo económico. Finalmente, ya se ha planteado harto en los minutos anteriores. Yo creo que es bueno también desde el punto de vista jurídico, en la lógica de hasta dónde pueden llegar los parlamentarios. Y yo era un convencido de que efectivamente, cuando a un parlamentario es elegido, teoría, soberanía popular, etcétera, la gente te mandata para estar 4 años, 8 años, o a un gobierno para gestionar y conducir el país, uno tiene ciertas facultades. Haber cercenado esta era complejo, porque ponía en entredicho la función del Parlamento, de poder aprobar leyes con este tipo de consecuencias. Y yo era convencido que sí se podía hacer. Entonces, yo creo que hace bien el tribunal en ratificar que si una autoridad es elegida por la gente, que no hay mandato más potente que ese, evidentemente dentro del marco de la Constitución y las leyes se pueden aprobar normas de este tipo. Esa era la discusión de fondo, finalmente. Más allá de si la invariabilidad era buena o era mala o era conveniente o era inconveniente, era la facultad y las atribuciones que tenía el Parlamento o una autoridad elegida. Entonces, a mí me parece bien que se haya ratificado esa tesis que la ponía en entredicho. Yo creo que, y respecto de la otra norma, yo creo que también el tribunal le quitó un dolor de cabeza también al sistema, porque habría sido bien complejo eso, de la manera de implementar el tema de la multa, en qué minuto, a qué evento. Era bien intensa la norma.
1: El derecho a la indemnización ante la anulación
2: Sí,
1: judicial
2: sí.
1: firme de una resolución de calificación ambiental, ¿cierto? Eso es en
2: Sí,
1: particular. Ahora, el diputado lo lamenta, el diputado
2: sí, no, sí,
1: Sánchez
2: y lo
1: Osa.
2: escucho. Sí, en lo conceptual estaba bien inspirada, claro, porque uno dice, oye, he invertido y el ejemplo que ponía recién el diputado, ¿no es cierto?, de los fierros parados, claro, uno dice, pero ¿cómo? En lo conceptual a lo mejor estaba bien inspirado, pero la manera de implementar habría sido complejo. Pero bueno, el ministro Quiroz va a insistir en otras medidas en este tipo, pero hay un tema de fondo que la permisología no te puede ahorcar, no te puede asfixiar, no puede ser que los proyectos no salgan adelante. Y hay que buscar un equilibrio, un justo equilibrio entre la protección medioambiental y el desarrollo económico. Claro, en este caso, el Tribunal Constitucional dijo no, no, no, no, no, no, es inconstitucional. Yo creo pero a mí me alegra más lo primero. Creo que
1: Sí.
2: era una buena ratificación, más allá de la invariabilidad, el tema de fondo, hasta dónde puede llegar el Parlamento y qué facultades tiene cuando una autoridad es elegida. Yo creo que sí las tenía y lo ratificó.
1: Ahora, el tema,
0: Ahora,
1: decir,
0: más
1: sí,
0: exactamente, si puedo,
1: Nicolás
0: creo,
1: Isaguirre.
0: Cristian, y estoy muy de acuerdo con lo que dices tú, que esto se refiere al Ejecutivo, porque la invariabilidad tributaria
3: creo yo que es facultad.

0: única del Ejecutivo, porque en materia de impuestos, no es facultad del Parlamento. El Parlamento puede
1: No,
0: aprobar
1: no,
0: o
1: no.
0: desaprobar, pero
1: Sí.
2: Cuestiones que
1: Pues
2: son
0: una
2: facultad
0: precisión.
2: del legislativo regularlo, en el fondo, o sea,
1: Tal cual.
2: establecerlo por ley.
0: Claro, pero la
1: Eso
0: iniciativa
2: es.
0: creo yo que le corresponde al
2: Por
0: Ejecutivo,
2: iniciativa
0: pero
2: del
0: bueno, es un
2: presidente,
0: detalle.
2: claro.
1: No, sí, la iniciativa corresponde al Ejecutivo, pero la facultad del Parlamento de poder aprobar o no este tipo de normas, me parece bien. Yo creo que era
2: Exacto.
1: lo que se buscaba.
3: Ahora, si hablamos políticamente, lo decía recién Ignacio Walker, es un triunfo para el gobierno, ¿no es cierto? Y si le sumamos lo que pasó ayer, ¿verdad? Con la operación Cancerbero, que ustedes la habrán visto, supongo, porque fue transmitida en vivo por todos los matinales, por el mismo, por la ley, por la señal del propio gobierno. Después hicieron muchos videos y muchos a través de redes sociales. Donde el traslado de estos internos de alta peligrosidad al complejo penitenciario de La Laguna, en Talca, que es la cárcel más segura que hay en Chile, ¿verdad? Y la forma, todos están de acuerdo que está bien, lo que se ha cuestionado es la manera, pero sin lugar a dudas, para la ciudadanía, para que ven esto, les da cierta sensación de, cambió la mano, estamos haciendo algo de verdad por la seguridad. ¿Cómo lo analizarían, Ignacio? Sí,
0: Cecilia,
3: Nicolás.
0: antes que te cambie de tema, perdón, yo fíjate que no estoy de acuerdo o sea, de calificar esto como triunfo, o no me llega así, como triunfo al gobierno, triunfo a la oposición. Yo creo que lo que ocurrió fue correcto. El Ejecutivo tiene el derecho de firmar con inversionista un cierto contrato de invariabilidad. A mí no me cabe duda que eso, dentro del, por lo menos, el concierto de lo que es la teoría económica y sucede en todos los países del mundo, es algo. Lo que no correspondía era eventualmente el que esto se extendiera sin
3: Sí.
0: límite, y eso es una cosa que históricamente en Chile y en otros países del mundo se ha peleado mucho, porque muchos inversionistas se agarran de que primero ponen unos palitos y después resulta que tienen una industria al lado y quieren extender la invariabilidad tributaria al otro. Es ahí donde están los detalles. Entonces, al final del día, mira, el camino al infierno está pavimentado de buenas intenciones. Esta cosa de devolverle la plata porque se cambiaba el RCA. Podría tener buena intención, pero es una cosa. O sea, el Estado de Derecho tiene proceso, y si resulta que se presenta un nuevo antecedente y el proyecto hay que paralizarlo porque está violando algún derecho de tercero, hay que hacerlo nomás. Entonces, no tratemos de, porque las cosas tienen buenas intenciones, entender que los procesos tienen que ser los correctos. Es que, déjame terminar lo que estoy diciendo. Lo mismo ocurría con el anatocismo, por ejemplo. Por lo que yo estoy en contra. Está súper bien inspirado para que la gente no pague intereses sobre intereses, pero resulta que si tú lo prohíbes, lo que al final ocurre es que el prestamista te va a subir la tasa de interés. Entonces, no es la forma de hacerlo. La forma de dar certeza no era compensar porque cambiaste el RCA. Era una mala idea nomás, pues.
3: Okay,
2: Sí, pero no hay que
3: sí,
2: desconocer que esto
3: diputado.
2: también que también hay negocios detrás de esto. Mira, yo soy súper sincero en estas cosas y creo que si que uno no dice las cosas por su nombre, es muy difícil después cambiarlo. Aquí hay abogados que han montado un negocio sobre la base de mantener los litigios infinitamente en contra de determinados proyectos. Y es una forma casi de mantener secuestrados los inversionistas. Entonces, sí, puede ser que este mecanismo no haya sido el más indicado. Yo veo ahí al ministro Quirós con una voluntad, en el fondo, de buscar otras vías, otros caminos, otras recetas, incluso por vía de
0: Qué
2: la potestad
0: bueno.
2: administrativa, lo decía él, en lo que fuera legalmente necesario. Claro, porque uno no puede quedarse, en el fondo, pegado en recetas, sino que buscar la solución. Hay que buscar la solución para ponerle fin a esta situación, que la hemos visto en muchos casos, donde personas montan un verdadero negocio sobre la base de bloquear la inversión, y eso es inaceptable.
3: Bueno, yo
4: Cecilia, dos
3: le.
4: comentarios finales sobre esto.
3: Sí.
4: Antes de responder tu pregunta, por
3: No, si
4: supuesto,
3: yo
4: sobre la
3: era un
4: operación
3: análisis
4: Cancerbero.
3: político, les pedía yo en general, sumando
4: No, sí, está
3: estos
4: bien.
3: dos
4: Pero
3: hechos, ¿no?
4: mira,
3: Sí.
4: dos comentarios
2: Sí.
4: para dejarlo consignado, para que
3: Ignacio,
4: queden
3: sí.
4: actas en cuanto a mi
3: Sí, claro,
4: posición.
3: como si tuviera, estamos acá en el
0: Senador,
3: Parlamento,
0: senador,
3: estamos en el
0: no pierde
3: Parlamento
0: nunca
3: ya.
4: Que
0: la
4: queden
0: levita de
4: actas.
0: senador.
4: No, mira, yo primero, yo comparto la tesis de fondo de Jorge Correa Sutil sobre la inconstitucionalidad de ese proyecto. Yo creo que esto atenta contra el artículo cuarto, ¿no?, de la República Democrática de Chile, por el argumento que yo he dado en este programa de la soberanía parlamentaria.
3: Sí.
4: El Parlamento existe en la historia moderna para temas de impuestos, de gastos ¿no es cierto? Y por lo tanto creo que es inconstitucional, pero bueno, este argumento
0: fue
4: derrotado.
0: The purse, como nos dicen siempre tú.
4: The power of the purse. Y

0: Segundo, aquí
1: Es
0: nadie
1: el
0: ya
1: poder del
0: habla,
1: billete, ¿ah? ¿Eh? El poder del billete,
0: aquí ya
1: tiene eso.
0: nadie, habla del tema del efecto esto en el déficit fiscal y el endeudamiento público, una cosa increíble. O sea, el hecho de que la economía esté en manos de un microeconomista muy competente, lo hemos visto además políticamente, nadie habla hoy día de los efectos macroeconómicos, de los 9 puntos del Consejo Fiscal Autónomo, de que esto va a significar déficit fiscal, endeudamiento público, ¿no? Ese tema que fue originalmente uno de los temas centrales, hoy día desapareció la discusión.
2: Ya va a
0: Bueno,
2: volver.
0: dejo constancia en actas de esos dos temas.
2: No, sí, ya va a volver, ese, sin lugar a dudas. Yo les pedía solo un
1: Es
2: análisis.
1: más, yo puedo agregar al acta, esto no va a traer ni mucho más crecimiento y sí más déficit fiscal.
2: Bueno,
1: Las dos cosas.
3: yo espero que
0: de todas
3: sí, yo
0: maneras,
3: confío en que sí va a traer crecimiento.
0: ya, pero en fin,
3: No,
0: vamos a
3: no
0: tener
3: quiero,
0: claro. Oye,
3: no lo creo.
0: Operación Cancerbero.
2: Sí,
4: oye, la larga.
2: Oye, yo quería pedirle
4: Están
2: un
4: a la
2: análisis
4: orden, chiquillos.
2: político porque este es un momento bueno para el gobierno, es un triunfo político. Antes va a subir en las encuestas si sumamos que esto
1: Hojarasca, hojarasca.
0: A ver,
2: ¿qué es lo que es?
0: Cecilia, yo creo
2: ¿Ojalá
0: que
2: o hojarasca?
0: No, yo creo que es
1: hojarasca,
0: un
1: que
0: triunfo.
1: sube un día, que baje al otro,
2: No,
1: no importa,
2: no,
1: ya está.
2: estamos haciendo un
1: Ya.
2: análisis político,
1: Bueno, mi
2: Nicolás
1: opinión,
2: Aguirre.
1: señor
2: No,
1: Guerrero,
2: no, no, por supuesto que las
0: continúe.
2: encuestas suben, bajan, pero
0: Con mi primera pausa.
2: el ministro Quirón lo considera un triunfo, esto que pasó con
0: A
2: el
0: ver,
2: Tribunal
0: Cecilia,
2: Constitucional,
0: seamos claros.
1: Sí,
2: más lo que
1: es
2: pasó
1: bueno.
2: ayer.
1: Además de
2: Va,
1: microeconomista,
0: seamos
1: es bueno para
0: claros,
1: la publicidad como el solo. Ya.
0: siendo yo
2: sí,
0: una persona de oposición a este
2: Ignacio Walker.
0: gobierno, desde el día uno. Este es un triunfo político para el gobierno y para el ministro Quirós. Recordemos que este gobierno empezó con una crisis ministerial en los primeros 60 días, pues, que nunca había ocurrido en 36 años, cuando sale la ministra, ¿no es cierto?, de Seguridad y la ministra vocera del gobierno, dos mujeres, ¿no? Esa fue una
2: Ayer
0: crisis
2: salió
0: muy
2: otra.
0: grande del gobierno, del gabinete. En cambio, esto, transcurrido ya 5 meses del gobierno, que es el corazón de este gobierno, ahora viene el tema de seguridad, vamos a hablar sobre eso.
2: Por
0: Pero este
2: favor.
0: proyecto, que es el corazón del gobierno, ha sido aprobado, es constitucional y por lo tanto van a fluir los contratos leyes, que es otra discusión constitucional, en relación a esas inversiones. Entonces, yo espero que esto signifique más inversión, signifique más crecimiento y signifique más empleo, a pesar de las aprensiones legítimas que tiene Nicolás. Bueno, eso para pa terminar con este tema.
2: Es que yo
0: Tú
2: lo,
0: me
2: yo hacía
0: preguntabas por
2: una,
0: el tema de
2: no, es que
0: operación.
2: yo hacía
0: Bueno.
2: una, yo hacía un todo, digamos, un buen,
0: Sí,
2: políticamente sale
0: sí.
2: reforzado el gobierno, además con esto que pasó ayer de la operación Cancerbero, que algunos han
0: Sí.
2: cuestionado el estilo Trump, el estilo Bukele, todo aquello, por la manera en que se comunicó, ¿no es cierto?, en que se mostró esto. ¿Algo que decir al respecto, Ignacio?
0: Bueno, cortito, muchos fuegos artificiales, ¿no? Medidas muy
1: Eso.
0: efectistas desde el punto de vista comunicacional. Ahora, yo entiendo que la política siempre tiene una dimensión comunicacional. Esto fue exagerado, como ha dicho Jorge Burgos, ex ministro de Interior, a quien escuchábamos, ¿no es cierto?, en el noticiario. Pero el tema de fondo, ¿no?, el tema de las cárceles de alta seguridad, el tema de los traslados de las personas que están con
2: Sí.
0: alta peligrosidad a estas cárceles,
2: Todos
0: la
2: están de
0: operación
2: acuerdo.
0: Cancerbero, el tema de fondo está bien.
2: Claro.
0: Apunta en la dirección correcta. Lo que yo digo es, ¿en qué tiempos vamos a adecuar el sistema carcelario en Chile, que hoy día tiene 60.000 personas privadas de libertad? Recordemos que al comienzo del presidente Boric eran 40.000. O sea, aquí hubo un aumento en 4 años de 50% de la población carcelaria, ¿eh? ¿Y cómo esas cárceles van a poder acoger, reinsertar, en fin, capacitar a las personas privadas de libertad? Porque ya tantas
2: Claro.
0: veces se ha dicho, las cárceles siguen siendo la gran escuela del delito en Chile. Pero raya para la suma, a mí me parece bien, en el fondo me parece completamente exagerado estos fuegos artificiales de la puesta en escena, que creo que no se
3: ¿Se puede
0: compara,
3: agregar
0: ¿sí?
3: algo ahí?
0: Con las
2: Bueno, diputado, me tengo que ir a comerciales, le prometo, a la vuelta. ¿Ah? Pasa, es que pasa muy rápido el tiempo. Ustedes se demoran mucho en
1: Segurita,
2: expresar sus opiniones.
1: segurita. Sí. Es que
2: ¿Ah?
1: la reflexión debe ser más profunda, po. Es que no somos los tigres de la cuña, po. Estamos pensando. Ya, pero a la vuelta es primero.
2: 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Ya volvemos.
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2: 11 grados. 11 grados en Santiago. Cooperativa. 9:32 minutos. 9:32 minutos.
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4: 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Seguimos en el primer café con Nicolás Izaguirre, Cristian Monkever, Ignacio Walker y el diputado del Partido Republicano, Luis Sánchez Osa. Diputado, usted tenía la palabra. Vamos.
5: Sí, bueno, plan Cancerbero estábamos hablando. Sí. Yo no lo encuentro para nada exagerado. Esto es una señal no solo para la ciudadanía, que sin duda eso es muy importante, sino que es una señal para el crimen organizado. Yo de verdad no sé si alguien acá cree que los delincuentes no son gente que toma decisiones sobre la base de las condiciones que tienen para triunfar en sus delitos. Entonces, si hay relativa impunidad, para ellos esto es buen negocio, pero si la mano es dura y tienes un gobierno dispuesto a llegar hasta las últimas consecuencias, esto se va volviendo mal negocio. Entonces yo veo acá un esfuerzo, y por eso la comunicación es relevante. Por un lado, para darle la tranquilidad a todos los chilenos de que se están tomando distintas medidas en la dirección de recuperar el orden público en el país, que pasa por mano dura, que pasa por tener estas cárceles especiales de alta seguridad, pero pasa también por un montón de otras medidas. Creo que era Ignacio que hablaba de revisar el funcionamiento interno de las cárceles, la reinserción. Esto es algo que yo personalmente lo he conversado muchas, muchas veces con el ministro de Justicia, con el subsecretario. Es parte del plan, es parte de lo que hay que hacer. Y por eso es tan relevante la segregación, porque cuando tú sacas a los delincuentes más complejos, a los más malos, por decirlo en buen chileno, de las cárceles comunes, podríamos decirle, tú puedes reconfigurar la dinámica al interior de
4: diputado, de perdone que lo interrumpa, pero yo creo que en el fondo están todos de acuerdo, ¿no? De que es correcto lo que se hizo, hay que hacerlo, para eso se construyó esa cárcel que comenzó hace 15 años a construirse y van a seguir los traslados. Y el tema, lo que ha generado ciertas distintas opiniones es la forma, nada más, la manera en que se mostró eso.
5: El streaming. Punto de que no es una cosa o la otra.
4: No.
5: Es, en el fondo, podría que hablemos de la reinserción, porque es parte del diseño. Todos estos elementos son parte de los cambios que tú tienes que hacer, incluido lo que ocurrió ayer, para volver a recuperar el orden del país. Entonces no es una cosa en vez de la otra, es todo.
4: Pero, hay que hacerlo todo. Pero usted está consciente que para
5: completo.
4: ¿Usted cree que para la ciudadanía ver todo esto a través de redes sociales y en los canales de televisión y después esos que se hicieron con música, además musicalizados y todo aquello con canciones de Metallica, en fin, todo eso va a generar en la ciudadanía una sensación de mayor seguridad? Esa es la pregunta.
5: No solo para la ciudadanía, sino que para los carteles también, para el crimen organizado.
4: O sea, se van a asustar.
5: A ver, yo por lo menos... Okay. A ver, todos somos personas que tomamos decisiones racionales sobre la base de lo que queremos hacer, incluso el delincuente. Y el delincuente, al momento de tomar la decisión de delinquir y de cometer delitos más graves, lo que está diciendo, lo que está evaluando es cuál es la posibilidad de que me pillen, y si me pillan, qué tan mal me va a ir. Entonces, que tú les transmites a ellos con mucha claridad de que les va a ir muy mal y que los vamos a pillar, entonces ellos dicen, parece que no es tan buen negocio.
4: No, eso sin lugar a dudas, ¿no? A ver, Cristian Monkever.
6: Ahí sí.
4: Sí, Cristian, todo lo que vimos no. acotémonos a eso, si todo el fondo están todos de acuerdo que está bien que se trasladen y hace parte de una política de Estado, lo dijo el propio presidente.
6: Oye, lo que pasa, Cecilia, es que yo creo que está bien que se informe. Cada gobierno ha buscado maneras y maneras de comunicar. Uh-huh. A uno le podrá gustar más si es cinematográfico, si es más espectacular o no, pero o sea, cada gobierno ha hecho lo suyo. Yo me recuerdo que hace un tiempo atrás, en gobiernos anteriores, había ministros que iban a la frontera con megáfono, y también se banalizó en algún minuto y se le decía por megáfono a quienes venían cruzando la frontera, no crucen, y hasta el día de hoy el megáfono anda dando vueltas. Pero se hizo una estrategia comunicacional, aceptada o no, por un tema que era sensible y que sigue siendo lo como era la migración. Entonces, a mí lo que me alegra también, y tengo que destacarlo, y yo fui de los que señalé, y muchos lo hemos señalado, que efectivamente en una primera etapa, en temas de seguridad, estábamos al debe. Y la agenda estaba copada por el ministro Quiroga, y en materia de seguridad estábamos al debe. El presidente Kass hizo los ajustes, hizo un cambio de gabinete inédito. Bueno, pero está bien, se hizo, y qué bueno que se haya tomado esa decisión. Y llega un ministro a Raúl Mateo, a lo mejor no conocedor de los temas de seguridad, él mismo lo ha señalado en su primera etapa, pero estudioso, Mateo, si para esto hay que ser trabajador. Y las cosas se están haciendo y hoy día hay un plan. Y hay un plan desarrollado, diseñado, a uno les gusta más, a otro les gusta menos, que está copando la agenda. Y yo creo que ha sido adecuado y acertado. Ahora, yo no me quedaría en la comunicación. Evidentemente, creo que el gobierno tiene que comunicar. Por ahí he escuchado un argumento, y con eso termino, decían que esto podría poner en riesgo el traslado de los presos, porque podría llegar un equipo rescatista a liberar a las personas que se están trasladando de un lugar a otro. Yo creo que llegar a esos argumentos no son de mucha profundidad.
4: Como dijo el subsecretario de Justicia, Luis Silva, dijo así, este es un régimen que ya existe, ¿ah? Pero ya existe, ya existía, ¿no? Pero nadie lo sabía. Entonces ahora, eso es, ahora la gente lo va a saber. Y que esto no es un estilo Bukele, nada, que esto es un estilo chileno, dijo el secretario de Justicia, Luis Silva. Bueno, eso en cuanto a la...
6: Ahora, si yo haría un video de esa intensidad o no, es un asunto distinto, pero... cómo lo hace cada uno, si cada uno busca sus técnicas de comunicación. Pero no sé, yo creo que los gobiernos tienen que comunicar lo que van haciendo, y eso acompaña también a la sensación de mayor seguridad que hay que transmitir a la ciudadanía. Hay un gobierno activo trabajando, en fin, los alcaldes lo hacen. Yo creo que no es el tema de fondo, a mi juicio, aunque se ha dado mucho bombo a esto.
4: Sí, por eso.
6: Quizás porque, pero no es el tema de fondo. Yo me alegro que tengamos una agenda y esa agenda se esté empujando y vemos un gobierno activo en esta materia que no lo teníamos en las primeras semanas, pues eso es así, ¿no? Y con una ministra que estaba muy confundida, en fin, en su minuto. Yo me alegro que eso hoy día se esté resolviendo.
4: Ahora, decir que ayer se le pide la renuncia a la ministra del Deporte, a su secretario de Deporte, en 145 días, ya hay 3 ministras que han salido, 6 subsecretarios, 31 seremi. ¿Hay algún problema en el diseño del gobierno, Cristian Monquever, en la manera de elegir? ¿Qué está pasando?
6: Sí, no, ahí se nos... se utilizó un diseño y claramente no ha dado resultados como se esperaba, y se ha hablado mucho de eso, ¿no es cierto? En fin... ahora lo de la ministra era evidente, ya no daba para más, y más aún con una argumentación. Entiendo que se dio un argumento a la Contraloría de que era una reunión de trabajo, pero al final era carrete.
4: Sí, salió un video, todo eso, sí.
6: Sí, entonces no tenía mucho margen ya. Y además un ministerio que tiene que dar buenas noticias, y que tiene que aportar gestión y buenas noticias. El deporte evidentemente va en esa línea, y la ministra estaba pasando por un mal momento. De hecho, entiendo, leíamos estos reportajes y resúmenes donde en una última visita la gente la había silbado, abuchado en un evento público. Entonces,
4: pero el hecho en general, digo, que el gobierno esté enfrentando en 145 días todas estas 31 seremis, 6 subsecretarios, en fin, dice algo sobre la calidad de la política, si eso... o la falta de cuadros políticos buenos en el país, a eso me refería.

0: Está claro que hay un problema, eso no, no, no. Es la discusión que se dio desde el día uno, de cuál era el diseño en la búsqueda de las personas para poderlas poner a cargo de la función pública, de los cargos públicos, la experiencia versus el que no la tenía. Siempre hay un equilibrio, esto se enseña y se estudia, y no es patrimonio de nuestro país nomás. Normalmente hay gobiernos que hacen crisis por los equipos que se nombran y otros que no. El de Colombia, que se acaba de nombrar el presidente actual, nombró un equipo de mucha experiencia política, por lo que yo me ha tocado leer. Entonces, y ver, vamos a ver cuál va a ser su resultado. Claramente acá un diseño que pasó la cuenta en una primera etapa. Pero se ha ido corrigiendo. Yo lo que destaco es que el presidente Kast rápidamente corrigió, más allá de que a los 60 días se haga el ajuste de gabinete, que sea inédito en nuestro retorno a la democracia. Bueno, en algún minuto tenía que ocurrir y lo peor era seguir arrastrando el poncho. Yo prefería que se corrigiera y se mejorara la designación.
1: Y creo que ese es el punto relevante en todo caso.
2: Hablemos, ya, hecho el punto,
1: Entonces, el
2: sí,
1: punto relevante es
2: diputado.
1: que el presidente José Antonio Kast toma las decisiones rápido. O sea, yo recuerdo en el periodo pasado con el expresidente Boric, cuántos ministros estuvieron arrastrando el poncho, por decirlo de cierta forma, o se mantuvieron en el cargo innecesariamente de forma excesiva, más allá de cuestionamientos públicos que se arrastraban hace rato. Y el presidente porfió en el fondo un buen chileno tratando de mantenerlos y después todos terminaban cayendo. O sea, la exministra Siches, el exministro Jackson, el exministro Ávila, bueno, el exministro Carlos Montes, que llegó hasta el final y fue cuestionamientos durante todo el periodo, casi todo el periodo de gobierno. Entonces, yo creo que ahí, en el fondo, yo destaco como algo positivo el hecho de que en este gobierno, cuando se identifica un problema, el presidente tiene la claridad de tomar decisiones.
2: Pasemos a otro tema. Estados
3: Pero
2: Unidos.
3: no, es que
2: Sí, a ver,
3: déjame decir
2: Nicolás
3: algo.
2: Aguirre. Sí, por supuesto.
3: Yo creo que mezclar el caso de la ministra Ducó con el ministro Montes es un poquito excesivo. O sea, te pasaste varios pueblos, diputado.
1: No, son
3: Mira,
1: distintas
3: todos los ministros
1: cosas.
3: van.
1: Son, no lo mezclo todo. Me refiero al problema político detrás. Y cuando hay un problema político con un ministro, el presidente yo creo que tiene que tomar la decisión. Y en este caso se hace rápido y en otros casos, bueno, se hacía muy
3: Ya,
1: lento o no
3: pero
1: se hizo. A eso me refiero. No es
3: ¿me
1: confundir
3: dejas
1: los
3: decir
1: dos
3: lo que voy a
1: casos.
3: decir? ¿Me
2: Más
3: dejas decir lo que voy a
2: disculpa.
3: decir o no?
2: Nicolás, sí.
3: Mira, yo creo que el gobierno hace bien con cortar por lo sano cuando se producen estos problemas. Y si son dos casos, tres casos, cuatro casos, bueno, es lo que hay en la viña del Señor, como se dice. Lo que pasa es que las autoridades públicas siempre están expuestas. Pero no, y yo me acuerdo del famoso artículo sobre los parásitos, etcétera, etcétera. Personas que van a exceder sus atribuciones, que van a cometer errores, va a haber en todos los campos políticos. Y tenemos que tener una conducta clara y no tratar de sacar ventajismo político cuando le sucede al otro. Porque eso va a ocurrir siempre. Y lo importante es tomar las acciones a tiempo. Creo que no es lo mismo una ministra que está cantando karaoke en el auto público, que denuncia respecto de si va bien o no el plan de reconstrucción. Una es claramente una falta al deber del ministro, el otro es una opinión sobre las políticas públicas. Entonces, cuando hay diferencias de políticas públicas, los presidentes tienen todo el derecho a afirmar o reafirmar a sus ministros. Cuando hay wrongdoing, como dicen los gringos, hay que sacarlo inmediatamente. Y yo creo que es bueno que el presidente Castro lo haya sacado inmediatamente y no voy a hacer, digamos, leña del árbol caído, pero también yo pido ecuanimidad respecto de no estar calificando lo que ocurrió en el pasado como una falta de decisión, sino que como temas que son distintos.
2: Bueno, yo les quería plantear esto, Estados Unidos, que acusó a Chile de ser parte como del caballo de Troya, dicen, del comercio chino. La gran estafa del tráfico de mercancías, publica este documento la Casa Blanca ayer, ¿no es cierto? Dice, Estados Unidos se enfrenta a un reto cada vez mayor derivado del transbordo ilegal de mercancía a través de terceros países, con el fin de eludir los aranceles aplicables y otras medidas comerciales correctivas. Y en ese grupo de países pone a Chile, ¿verdad? A ver, que esto ha sido muy llamativo y si lo unimos a todo en general de lo que está pasando con Estados Unidos y su intento de no solamente con los aranceles, sino un montón de otras medidas y opiniones sobre manifestar.

0: su dominio frente y su pelea ahí con China, en fin. Ignacio Walker.
1: Bueno, el hecho es, Cecilia, que el principal socio estratégico de Chile, Estados Unidos, estoy citando obviamente al canciller Pérez Mackenna hace un mes en Washington, se ha convertido y se está convirtiendo en la principal piedra en el zapato de la política exterior chilena de este gobierno. Ese es el titular. O sea, ¿qué hubiese pasado si en el gobierno anterior del presidente Boric se hubiese aplicado el 12,5% de aranceles? Imagínense lo que hubiese sido eso. Bueno, se le aplicó a Chile 20 días después de esta reunión del canciller Pérez Mackenna, ¿no es cierto?, con Marco Rubio, secretario de Estado. Segundo, el escudo de las Américas.
0: Sí.
1: El tema del Comando Sur, que depende del ejército de Estados Unidos, que está involucrando a 18 países de América Latina, entre ellos Chile, respecto de los carteles, eso suena muy bien, o las interferencias externas en el hemisferio. Eso se llama China, ¿no? Entonces, esto del caballo de Troya, esto de la supuesta gran estafa de transbordo, ¿no?, que beneficiaría a los productos de exportación de China en detrimento de los aranceles recabados por Estados Unidos, bueno, es un eslabón más en una política hegemónica de dominación. J.D. Vance habló de dominación hace algunos meses de Estados Unidos en la región de América Latina. Entonces, y perdón, la presión del secretario de Guerra, Pete Hegseth, que dice que los países que adhieren a la Corte Penal Internacional tienen que salirse de la Corte Penal Internacional. Pero qué vergüenza, ¿qué se cree este señor? Chile fue pionero, fue parte de la creación a fines de los años 90, como un elemento civilizatorio de la humanidad, la Corte Penal Internacional, que sanciona genocidios, crímenes de guerra, crímenes de lesa humanidad. Recordemos que hay una orden de arresto incluso contra Trump. Y este señor no solo castiga a los miembros de la Corte Penal Internacional con retiros de visa y otros, sino que presiona a países, incluido Chile, para que se retiren o nos retiremos de la Corte Penal Internacional. Ese es el mundo en que estamos viviendo. Lo único que yo quiero también resaltar es que me pareció bien esta declaración, esta frase del ministro de Defensa,
0: Sí.
1: Fernando Barros, de que Chile no es el patio trasero de Estados Unidos, pero ojalá que eso tenga consecuencias,
0: Claro, dijo.
1: porque aquí estamos viviendo, o sea, raya para la suma, Estados Unidos actúa por presión más que por persuasión, mientras que China actúa por persuasión más que por presión. Ese es el mundo que estamos viviendo.
0: El ministro Barros efectivamente dijo, desde el punto de vista de Chile, nosotros no somos el patio trasero de ningún país. El país es muy orgulloso de nuestra realidad. Bueno, en fin. Pero hay algunos analistas que hablan de dos sensibilidades dentro del mismo gobierno respecto a cómo relacionarse con Estados Unidos. Cristian Monkeberg, ¿coincide con ese análisis?
2: Oye, lo del ministro de Defensa es bien sorprendente desde el punto de vista positivo, porque es una declaración,
0: Fuerte.
2: claro, es una parada de carro. Bueno, dijo varias cosas, que aquí la Constitución se respeta, no somos el patio trasero, y dijo una cosa más, que yo creo que va a dar que hablar en el debate en seguridad. Que en materia de seguridad las policías son las que tienen que estar a cargo del cuidado y no las Fuerzas Armadas.
0: Así es.
2: A raíz de la reforma constitucional que se está impulsando de este nuevo estado de excepción constitucional donde las Fuerzas Armadas eventualmente podrían apoyar. Lo digo porque hay un trasfondo ahí, y que va a haber que hablar en la discusión parlamentaria, lo más seguro, si se aprueba una norma así o no. Pero me sorprende lo del ministro de Defensa, gratamente, porque el socio estratégico que tenemos o que teníamos, yo no sé cómo calificarlo, nos está dando duro todos los días, pues. Y lo hemos conversado ya varios programas, con los aranceles. Salimos del 10, ahora pasamos al 12,5, ahora con este informe que además nos trata como de ilegales o de estar torciéndole la mano a lo correcto en el comercio internacional. En fin, nada fácil la relación con Estados Unidos ha resultado, nada fácil.
0: diplomáticos.

0: Diputado Luis Sánchez Osa, del Partido Republicano, ¿cuál es la mirada respecto a cómo relacionarse con Estados Unidos teniendo en cuenta todo esto que está pasando? Y las palabras del ministro Barro, ¿hasta qué punto las comparte?
1: Bueno, vivimos en un mundo complejo sin duda hoy día en términos de relaciones internacionales. Nos toca un momento y le toca a este gobierno un momento donde el conflicto entre Estados Unidos y China es cada vez más álgido. Esto que salió ayer de respecto a que Chile tendría cierto riesgo respecto a lo del comercio con China, es más bien, si es que uno ve la bajada y el detalle, una acusación respecto de China, más que respecto de Chile. Uno podría decir que de ahí se concluyen ciertas supuestas debilidades en nuestro control fronterizo, que sin duda hay algo de realidad en eso y se están tomando muchas medidas del gobierno para abordarlo. Pero creo que el problema mayor es, yo creo que Estados Unidos ahí se equivoca en la forma de relacionarse. Y efectivamente, no recuerdo si era, creo que era Ignacio que habló de que Estados Unidos actúa más en la diplomacia por presión que por persuasión, y uno ve un fenómeno a la inversa con China, sin duda, eso lo comparto. O sea, y yo creo que hay un error. O sea, Estados Unidos tiene que revisar esa forma de comunicarse con los países que somos socios, que llevamos trabajando juntos desde hace mucho tiempo, tenemos una visión y una cultura compartida, pero por lo que he podido averiguar también, y se da un fenómeno ahí, de que muchas de estas decisiones y cosas que pasan en el gobierno de Estados Unidos son parte de un tema de una excesiva compartimentación, podríamos decir, entre lo que hace uno y otro ente público. Y si tú hablas con la embajada, te dicen que ponte tú el tema de los aranceles, lo está viendo la Secretaría de Comercio en Estados Unidos, y esto otro, este informe respecto de China, lo está viendo otro organismo. Entonces, yo creo que tienen que revisar la forma en que se lleva esta comunicación y trabajo en conjunto con los países de Sudamérica, y particularmente Chile. Porque, y yo se lo he transmitido al embajador de Estados Unidos y a su equipo, Estados Unidos debiese estar tan preocupado de su relación con Chile como Chile de Estados Unidos, porque la posición geográfica, geopolítica, social, económica, cultural que tiene Chile en el mundo, en Latinoamérica, de cara al Pacífico, debiese ser del mayor interés para Estados Unidos. Por múltiples razones, pero debiese ser del mayor interés. Entonces, creo que ahí...
0: ¿Y qué le dijo el embajador?
1: A veces cuesta... No, eso es parte de una conversación privada, tampoco voy a entrar a esas cosas, pero creo que... y yo me he preocupado bastante de hacer ver ese punto, y creo que es un punto que desde la diplomacia también se está haciendo ver, desde la Cancillería, y que los parlamentarios tenemos cierto rol también en, esa, en ese trabajo que tenemos con las representaciones diplomáticas en Chile.
0: Bueno, no vamos a ir a comerciales. A la vuelta, la opinión de Nicolás Eizaguirre. Recordemos que todo esto, a propósito de este informe, se da justo a semana de que llegue a Santiago justamente el número 2 de la oficina del representante comercial de Estados Unidos. Y la idea en Chile es tratar de llegar a un acuerdo y resolver esto del arancel del 12,5%. Vamos a comerciales y ya volvemos.
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9: Noticias ahora en Cooperativa. Rodrigo Vergara nos cuenta lo que está pasando en estos minutos. Rodrigo, buen día.
10: Tanto pasando, Cecilia, buen día. En día viernes, a puertas del fin de semana, con todavía el pronóstico de eventuales tormentas eléctricas en la zona central, en línea con lo de anoche. Sí, con truenos, relámpagos aquí en la región metropolitana, podría repetirse. En Iquique, acuérdense, cayó poca agua, si uno lo compara con el resto del país, en torno a los milímetros de agua caída, pero hay cortes de luz, hay suspensión de clases. ¿Qué pasa en Antofagasta, allá en Márquez? ¿Qué tal? Buen día.
11: Buen día, Rodrigo. Así es, una preocupante situación enfrenta hasta ahora la comuna de Antofagasta porque tras el paso de este sistema frontal se han generado alteraciones en los servicios básicos de la capital regional. Desde la madrugada, un masivo corte no programado de agua potable afecta más del 40% de los habitantes de la comuna. Esta interrupción, que comenzó a eso de las 6 de la mañana, se originó por reiteradas fallas en el suministro eléctrico que alimenta la planta desaladora norte. Para mitigar este escenario, que obligó incluso a suspender las clases en los colegios municipales por la jornada de hoy, la sanitaria ha dispuesto numerosos puntos de reparto alternativo de agua potable. Son más de 65 que están ubicados en esquinas estratégicas en los sectores afectados actualmente, mayoritariamente en el sector norte de la comuna, como por ejemplo en Avenida Bonilla, Pero y Reserva, Héroes de la Concepción, Nicolás Tirado, mientras que se proyecta el inicio de la reposición paulatina entre las 18 y las 22 horas de este viernes. En paralelo, el panorama eléctrico también presenta complejidades. Si bien es cierto, ya se ha superado gran parte de las fallas masivas, la empresa CGE reporta que aún quedan más de 3.800 clientes sin suministro eléctrico en la zona, manteniendo sus cuadrillas desplegadas para poder solucionar esta situación. Las autoridades llaman

0: la comunidad a mantenerse informado por los canales oficiales mientras continúan las labores de normalización.
1: Eso en Antofagasta, a propósito del problema ahí en la planta desaladora, acá no hay energía. Dayan, ampliamos, gracias.
0: Buen día.
1: Termina el plazo de investigación en el caso Monsalve. Será noticia también aquello ahí en la Fiscalía, en el Centro de Justicia. Miramos Colombia, 281 muertos, el último balance del terremoto. Otra de las noticias que ha marcado esta semana. En paralelo acá a lo del TC, a lo de Ducó, a la agenda con Estados Unidos. En La Moneda, Mariano Reyes, buen día.
2: Sí, nuevamente se desordena el gabinete del presidente Kast, Rodrigo, frente a una propuesta del propio gobierno, todo por este borrador que fue publicado por el diario La Tercera, donde se propone modificar la constitución para que quienes sean condenados por crimen organizado o terrorismo dejarían de recibir prestaciones estatales, entre ellas de salud pública. El tema es que la ministra de Salud ya advirtió públicamente que eso podría ser incompatible con otras leyes, como por ejemplo la ley de urgencia. En la mañana ella tuvo una actividad con el presidente José Antonio Kast, con un convenio entre Fonasa y Caja Los Andes para avanzar en la lista de espera, y ella muy complicada, la ministra May Chomalí, evitó pronunciarse respecto a las preguntas de la prensa. Pasemos a escuchar.
3: No me voy a hacer cargo de borradores, ya lo dije ayer, y yo creo que nuestro foco es solucionarle los problemas de salud a las personas que están esperando, y la buena noticia que hemos dado hoy, no queremos que pase desapercibida. No quisiera, y se los digo muy respetuosamente, cambiar el foco de lo que estamos mostrando hoy día.
2: Bueno, la ministra tuvo que retirarse anticipadamente de este punto de prensa, y esa complicación se entiende en parte por otra declaración que conocemos esta mañana, una entrevista del ministro de Seguridad Martín Arrau en Radio Infinita, donde remarca que la ministra Chomalí no conoce el proyecto constitucional, tampoco conoce el borrador. Yo creo que está opinando de una cosa de la cual no estaba al tanto, dijo el ministro Martín Arrau. Y estamos también muy atentos a una eventual ceremonia aquí en el Palacio de la Moneda para nombrar al nuevo o nueva ministro o ministra del deporte. ¿Qué señales vemos? Cuenta pública del Ministerio de Hacienda en el Maule que no se ha suspendido hasta ahora. Sí, no va a haber un punto de prensa en una actividad del presidente en desarrollo social. Está organizando ahí un comité social junto a la ministra María Jesús Wolf. No va a haber declaraciones a la prensa en esa actividad propiamente tal. Los ministros no han sido convocados a Palacio, por lo que entendemos, así que puede que sea o una declaración o una ceremonia muy acotada al mediodía aquí en La Moneda.
1: Para ver quién llega finalmente al Ministerio del Deporte después de la salida de Natalia Ducó tras la polémica, digamos, por el uso de su vehículo fiscal. Habrá declaraciones del Ejecutivo hoy respecto de el triunfo en materia de invariabilidad tributaria en el TC. Sí se les cayó a instancias de la oposición por fallo del Tribunal Constitucional lo de la garantía estatal a los proyectos de inversión. Mariano, muchas gracias.
2: Buenos días.
1: Cecilia, las noticias.
4: Gracias, Rodrigo Vergara. En cualquier minuto, más noticias en Cooperativa.
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4: 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Último bloque, nuestro primer café de hoy, con el diputado Luis Sánchez Osa, con Ignacio Walker, Cristian Monkever, Nicolás Izaguirre, Anteinoa Comercial. Entre tanta noticia, como bien decía Rodrigo, estábamos hablando de la relación Chile-Estados Unidos, a propósito de este documento que dio a conocer ayer la Casa Blanca, ¿no es cierto?, la gran estafa del tráfico de mercancías, ilustrado con un gran caballo de Troya, y adentro de ese caballo de Troya estaría Chile, puesto que es uno de los países incluidos. Además, el escudo de las Américas, los dichos del ministro de Defensa. Nicolás Izaguirre tenía la palabra ahora.
6: Gracias, Cecilia. Yo entiendo perfectamente que tú nos tienes que apurar porque si no damos la lata, pero este es un tema.
4: No, no quiere la lata, no hay tiempo.
6: Bueno, está bien, pero es una mezcla de lata y tiempo. Ya, te estoy dando la razón, Cecilia, no te estoy contraargumentando. Mira, este tema de Estados Unidos y nuestra relación con Estados Unidos, yo creo que es el tema más importante que vivimos en la actualidad. O sea, más exactamente, los problemas que nos está acarreando a nosotros y a todos este conflicto entre Estados

0: Unidos y China, porque eso es lo que se esconde detrás de toda esta cosa, los conflictos de Estados Unidos y China. Entonces, yo, mira, yo viví 12 años de mi vida en Estados Unidos, por tanto, valoro increíblemente la libertad que hay ahí, la innovación, la democracia, pero como dice el gran historiador conservador inglés, Niall Ferguson, en La Ley de Ferguson, Estados Unidos llegó un momento en que es tal el costo que tiene su, digamos, presencia en el mundo con base militar en todas partes, que ya simplemente no dan para más. Porque China subió, subió, subió, y de ser un aliado en la mente de Nixon y hasta la de Clinton, que lo metió en la OMC, hoy día se transformó en su principal rival. Entonces, todo hoy día en el mundo, la falta de reglas, la guerra, lo que pasa en Ucrania, está pasando por este conflicto de China con Estados Unidos. Y nosotros, que necesitamos comerciar con algo, tenemos que fingir demencia, como dicen los mexicanos, y no tomar partido por ningún motivo, pero no pensar ni por un momento que en este momento, dadas las contradicciones que sufre producto de la ley de Ferguson en Estados Unidos es la adalid de la libertad en el mundo. No, Estados Unidos está en una fase súper nacionalista de defensa de su capacidad hegemónica, y va a tomar una y otra medida que es completamente contraria a los intereses de Chile. O sea, lo que Chile tiene que hacer es balconear, no tomar posición, y me parece muy bien la declaración del ministro de Defensa, y aliarse, por eso no me gustó lo de los países no alineados, aliarse en el espíritu de Mark Carney, el canadiense, con países intermedios, etcétera, etcétera, para limitar un poco el daño que nos pueden hacer esta guerra a patadas entre Estados Unidos y China. Esto es de lo más importante que hay. La verdad es que esto es lo que está en el fondo del problema económico chileno, y no la invariabilidad tributaria. Pero bueno, en fin, ahí me quedo.
1: Ahora, pero ¿se puede balconear solamente, esperar así pasivamente, o llega un momento que hay que negociar, a tomar ciertas decisiones? A ver,
0: por supuesto, hay que defender los intereses de Chile, lo que están en los tratados, cierto, de libre comercio, pero la última vez no nos dieron mucha pelota, y es más, el embajador nos insultó, el embajador de Estados Unidos, pero yo creo que hay que ser muy proactivo en términos de aliarse con terceras naciones como Canadá, Australia, Nueva Zelanda, etcétera. Mire, y Europa, si Europa sufre el mismo problema, esto de que la están dejando solo en la guerra contra a Ucrania, con la guerra contra Rusia, que es parte de lo mismo. Entonces tenemos que ser súper proactivos en buscar terceros foros donde podamos limitar un poquitito, digamos, la pataleta del imperio.
1: Ahora, pero el presidente Kast, Christian Monkeberg, ¿debería o no hacer parte de este escudo de las Américas? De estos países que se están reuniendo, que están dispuestos a aumentar sus gastos en defensa, como le pide este Donald Trump, etcétera, etcétera.
0: Lo mismo que le pidió Europa.
1: Sí. A ver, Christian.
2: Oye, a ver, sí, mira, es que yo creo que la estrategia del gobierno de acercarse a Estados Unidos no está en discusión si es correcta. Yo creo que es un esfuerzo que hay que hacer de todas maneras. El punto es cómo nos ha tratado Estados Unidos, y por lo tanto hay que sacar consecuencias de eso, porque no nos olvidemos que hace unas semanas atrás el presidente Kast hace un gesto genial también, o bien interesante, de reunirse con el embajador de China, ¿no es cierto? Uh-huh. Cuando había otra disputa de nuevo con Estados Unidos. Eso no fue casualidad.
0: Casualidad.
2: Está claro que eso son señales. Son señales. Entonces, y por lo tanto hay que sacar lecciones de eso, porque nosotros somos un país pequeño, nuestra economía depende de lo que ocurra en otros países, depende del comercio exterior. Nicolás lo dice permanentemente, y ha sido hasta majadero, no latero, majadero, porque llama la atención.
0: Ambas cosas, latero también.
2: Entonces, no, y por lo mismo, el esfuerzo tiene que estar...
1: Ay, se nos cortó ahí Christian Monkeberg. Ignacio Walker, ¿tiene que estar Chile en este escudo de las Américas? Todo parece indicar que va a participar, o no sé, o participó en esta reunión del escudo de las Américas. Sí, Cristian, ahí retomamos.
2: Sí, que al parecer se me fue la señal. si puede estar en esas reuniones. Si el punto es sacar lecciones de cómo nos está tratando Estados Unidos en algún minuto, y por lo tanto no apostar todo allá.

0: sino que estar en diferentes escenarios, dadas las características de nuestro país. Yo creo que eso hay que hacerlo, y yo creo que el presidente lo ha estado haciendo, si las señales que ha estado dando van en ese sentido. Y yo creo que es una estrategia correcta en la que se está tratando de implementar, más allá de que vaya al escudo de la América o a otro lado. Si el punto es, no, porque Estados Unidos no está respondiendo de la misma manera.
1: Sí, Ignacio Walker. Sí, por supuesto.
2: Mira, a ver, ¿qué es el escudo de las Américas? Es una invitación de Estados Unidos a los países amigos y confiables de la región. No es una invitación a América Latina. Ahí no está en Brasil, no está en México. Esta fue una reunión a principios de marzo, recordémoslo, en el Donald Trump Resort, ¿se acuerdan o no?
1: Sí.
2: En Florida, en la que asistió José Antonio Kast como presidente electo, todavía no había asumido, y son 18 países convocados por Estados Unidos en calidad de países amigos y confiables. Bueno, entonces la Cancillería, bien, ha dicho que Chile está evaluando. Ahora, ¿con cuánta autonomía Chile está evaluando esta creciente presión por parte de Estados Unidos para sumarse a aquello que aparece bien? Una lucha contra los carteles y contra las interferencias extranjeras indeseables. Eso es China, eso es el caballo de Troya, esa es la gran estafa de trasbordo que anunciaban ayer Estados Unidos, es el mundo en que estamos. Entonces, Chile tiene que actuar con mucho pragmatismo, no tiene que ceder a la tentación de ideologizar la política exterior chilena. ¿Por qué? Porque eso no va en el interés de Chile. Chile tiene que ser consecuente con una sola cosa: los principios, objetivos e intereses permanentes de la política exterior chilena. Navegar en estas aguas muy turbulentas entre un Estados Unidos que recurre a la presión y China que recurre a la persuasión. Estamos celebrando 20 años del Tratado de Libre Comercio con China. Entonces, yo creo que evidentemente no está en el interés de Chile participar en un escudo de las Américas, que es una reunión de países amigos por afinidad política e ideológica. Eso no sirve a los principios, objetivos e intereses permanentes de la política exterior chilena.
1: ¿Pero estás seguro que Chile no está interesado?
2: Bueno, no sé, pues eso tendrá que ver con el gobierno. La política exterior la define, claro, ¿no es cierto?, el presidente de la República. Pero por eso a mí me gusta la frase del ministro de Defensa. No solo ahora, de que Chile no es el patio trasero. Acuérdense que dijo que era injusto, ¿no?, el arancel del 12,5%.
1: Sí, pero
2: la verdad es que no solo es injusto, es absolutamente injustificable, porque Estados Unidos tiene superávit comercial con Chile.
1: Pero no.
2: Y sus bienes entran con arancel cero a nuestro país.
1: Pero el canciller, digamos, que matizó esas declaraciones, fue en otro sentido. Entonces, eso es lo que yo les preguntaba, que algunos he leído análisis en el sentido de que hay dos posturas dentro del gobierno respecto a esta relación con Estados Unidos. A ver, desde el Partido Republicano, el diputado Luis Sánchez, o sea, ¿debe o no debe Chile ir a esa reunión del Escudo de las Américas?
3: A ver, yo creo que, y de lo que he ido escuchando de Nicolás, de Ignacio, de Cristian, yo creo que estamos todos de acuerdo en que Chile tiene que tener una posición de pragmatismo, y esa ha sido la historia de nuestra diplomacia siempre. Esa es la posición en la que está el gobierno y la Cancillería hoy día. Yo ahí no veo mucha contradicción entre los esfuerzos que ha estado haciendo el canciller, lo que ha dicho el ministro de Defensa, lo que ha dicho el presidente. Pueden haber énfasis particular, cada uno tiene su carácter y personalidad, pero el fondo es el mismo, que Chile tiene que relacionarse con todos los amigos, con todos los países con quienes tiene una amistad, una historia de colaboración, de trabajo en conjunto, de comercio, y esto que trata como de instalarse de que son los unos o los otros. Chile siempre ha sido claro de que esa no es nuestra posición. Y en ese sentido, respecto de esto que Estados Unidos lo ha planteado con este concepto del escudo de las Américas, yo creo que Chile tiene que participar en ese espacio en la medida en que sea positivo para los objetivos propios que tenemos en nuestro país, que se alinean de cierta forma también con estos esfuerzos que están haciendo otros países, que es combatir el narco, combatir el tráfico de personas, combatir el comercio, el crimen organizado transnacional, el comercio ilegal. En ese sentido, por supuesto que estamos todos alineados y bueno, sobre la base de la legislación chilena, tenemos que ver cómo se implementan cada uno de estos objetivos que en otros países también tienen sus propias particularidades.

0: Y se ha dado la conversación con Estados Unidos, que en esto del escudo de las Américas, ellos tienen una posición mucho más protagónica de las Fuerzas Armadas por la legislación propia de Estados Unidos, pero que no es equivalente en Chile. O sea, tú podrías decir que la Armada, ponte tú, tiene un rol más o menos en esa línea en los puertos, por la policía marítima. Pero en general, todas estas funciones son más propias de la PDI, de Carabineros, de la Fiscalía en nuestro país. Entonces hay que entender que con la realidad propia de cada uno de los países, estas cosas deben irse implementando en esa lógica. Pero hay que colaborar y trabajar unidos en lo que sea positivo para Chile y mantener siempre este trato positivo y colaborativo con todos los países que tienen una buena
1: Diputado,
0: disposición y ganas de comerciar y colaborar con nosotros.
1: ya, pero el hecho de que esta reunión del Estado del Escudo de las Américas participen, como decían los otros panelistas, Ignacio en particular, ¿no es cierto?, países afines ideológicamente a Donald Trump. Y no sé, Argentina, ahora se unió Colombia con el nuevo presidente, ¿no es cierto?, está Guatemala, Trinidad y Tobago, Paraguay, Honduras, Panamá, no está Brasil, no es. No está México, ¿le parece que es una reunión ideológica también de afines ideológicos? Y por lo
0: Yo
1: tanto.
0: entiendo que México y Brasil libremente y ellos voluntariamente se aislaron de esto. No sé si les habrá llegado la invitación o no, pero
2: No
0: hubo
2: fueron
0: declaraciones públicas
2: invitados,
0: donde
2: no fueron
0: Brasil y México
1: invitados. No, no fueron invitados.
0: dijeron que, ok, quizás había algo recíproco ahí, porque México y Brasil dijeron que no estaban interesados en ser parte de esto, que está bien, y cada país toma sus decisiones libremente por sus vías diplomáticas. Yo creo de todas maneras que esto que he planteado recién, la lucha contra el crimen organizado internacional, la trata de personas, el comercio ilegal, todos estos esfuerzos deben unirnos a todos, no debiese ser un tema de banderas políticas o si estás en la izquierda o en la derecha. Yo entiendo que hay una larga historia en que estas cosas se han ido como politizando o sobreideologizando, pero yo espero que hacia el futuro vayamos superando esas cosas porque la misma gente no lo entiende, si la ciudadanía no le cuadra a nadie en la cabeza que puede hacer esto algo de sectores políticos, cuando en realidad la mano dura, recuperar el orden, tener fronteras segura, que no ingrese el crimen organizado, que no haya tráfico de personas en la frontera, es algo que le interesa a todo el mundo, independiente de cómo votan. Entonces, en ese sentido, yo espero que hacia el futuro vayamos superando en el fondo estos códigos ideológicos que en el pasado
2: Está
0: han
2: bien.
0: pretendido instalar, que esto es algo en ese carril, que es algo ideológico. A mí no me parece.
1: Sí, Nicolás quería decir algo.
2: Sí, mira, yo creo que el error fue haber participado en la primera cumbre de las Américas. Y lo dijimos acá. ¿Cómo se llama? Ignacio le habló lo llamó el besamanos. Ahora, no hay que hacerse el peligroso. Si ya participamos una vez, estarse saliendo ahora, yo lo tomaría con mucho, mucho, mucho cautela. Fíjate lo que estoy diciendo. Pero eso no significa equivocarse respecto de que hoy día, mira lo que son las circunstancias. Hoy día China es un aliado mucho más confiable porque está por el multilateralismo, está por el comercio libre, está por la protección de inversiones. Y Estados Unidos está en una posición defensiva de extraer excedente desde donde pueda, cobrar impuestos a los otros, dejar de gastar militarmente en la OTAN y que lo financien los europeos, ahora lo mismo con América Latina, o sea, una posición extractiva sumamente contraria a los intereses nacionales, pero hay que saber navegar en esas procelosas
1: ¿Pero
2: aguas.
1: tiene que ir o no a la reunión?
2: Pero
3: perdón, solo
2: es lo que...
3: aclarar, Nicolás, solo si me permite antes
1: Espera,
2: aclarar. Perdón,
1: que cierre la
2: déjame
1: idea,
2: terminar.
1: Nicolás, sí.
2: Lo que te digo es que dado que se fue a la primera, y ahí Ignacio sabrá más que yo, no sé lo que significa en términos de gestualidad decir, mira, a la segunda yo no voy, yo no estoy por hacerme el peligroso, no hubiera ido a la primera, pero ya que fui a la primera no sé, pero eso
3: ¿Puedo
2: no significa
3: aclarar
2: creer
3: eso?
2: que los intereses de Estados Unidos son lo mismo que los de Chile, ahora son sumamente contradictorios, así es la
1: Sí,
2: vida.
1: e Ignacio.
3: Solo aclarar que Chile no es parte del escudo de las Américas. La Cancillería ha dicho que Chile está
0: Toca no sé
3: evaluando si forma parte o no del escudo de las Américas. Fue a la reunión de principios de marzo, tal vez no tendría que haber ido por una cuestión muy obvia, porque el presidente Castro todavía no asumía. ¿Ah? Fue como presidente electo. Ustedes se acuerdan ahí el protocolo, las fotos, los problemas, porque a diferencia de todos los
2: que ni
3: demás,
2: lo
3: no era
2: pescaron.
3: presidente. era presidente electo. Entonces,

0: Primero, creo que estoy de acuerdo con Nicolás, no tendría que haber ido. Segundo, Chile no es parte, no es parte del Escudo de las Américas. Tercero, se está evaluando su eventual participación, ¿no? Lo que yo digo es que más que resistir, ¿no es cierto?, y sacar pecho, lo que Chile tiene que hacer con inteligencia, con pragmatismo, con el arte de la política, dentro de esta navegación difícil, en las aguas turbulentas del mundo que nos toca vivir, es actuar con mucho pragmatismo, que no es sinónimo de cinismo. Porque Chile defiende principios. Estoy leyendo aquí el artículo de Osvaldo Rosales a propósito en el mostrador hoy día que lo recomiendo sobre el tema de los aranceles y cómo esto viola flagrantemente el Tratado de Libre Comercio con Estados Unidos. Porque Estados Unidos no cree en las reglas bajo Donald Trump, ¿no? Y el Tratado de Libre Comercio son reglas, ¿no? Y estamos transitando una sociedad sin reglas en la era Trump. Y todo eso es un peligro para aquellas
1: No, se cree en
0: conquistas
1: las reglas,
0: civilizatorias de la
1: cree en las
0: humanidad.
1: reglas. La regla del más fuerte, esa es la que cree.
2: No, mira,
0: Esa es la
2: a
0: ley.
2: ver, a propósito de eso, yo creo que es
3: Sí, diputado, aquí
2: importante
3: vamos, vamos a
0: insistir,
3: cerrar.
2: es
0: El
2: importante
0: único que hay.
2: insistir, mira, es importante insistir en que
3: Luis
2: Chile
3: Sánchez.
2: tiene que tender puente con todos los países con quienes tenemos una historia y tradición de colaboración y trabajo conjunto, plantear de que Chile debió haberse arrestado algunas invitaciones. Mira, si nos invitan tenemos que estar cuando hay buena voluntad y ánimo de colaboración. Y yo he visto una prudencia, una cautela. Lo señalaba recién Ignacio, nosotros no somos parte todavía de esto del Escudo de las Américas. Se ha refrendado que Chile ha participado como observador en estos espacios y todas las instancias diplomáticas.
3: Bueno, todas las instancias diplomáticas está diciendo al diputado, sí. Se le cayó ahí el internet al diputado.
2: Eso se.
3: Ahí,
2: Se
3: ahí
2: me
3: sí,
2: cayó.
3: ahí sí,
2: ¿Aló?
3: ahí sí, diputado,
2: Ah,
3: sí.
2: ya, perdón. Yo lo escuchaba perfecto.
3: Ya, siga, cierre la idea.
2: No, que todas las instancias que puedan servir para ir tendiendo puentes con otros países. Y ojalá que de ellos también exista esa misma buena voluntad de ir corrigiendo errores que yo creo, y lo digo con toda la sinceridad y también ánimo en el fondo, buen ánimo del mundo, errores que creo que se han cometido desde Estados Unidos en cómo se llevan las relaciones con países amigos. Eso se corrija, sí, en el fondo siempre hay que apostar a eso y no estar restándose o decir con unos sí, con otros no. Mira, y especialmente cuando hablamos desde la presencia de la inversión extranjera en Chile, uno no puede poner todos los huevos en un mismo canasto y uno ve la presencia de países, no por personificarlo en China, pero países como China que tienen un rol cada vez más relevante en nuestro sistema eléctrico, un rol cada vez más relevante en las autopistas concesionadas. No es por personificarlo en un país u otro, pero yo creo que cualquier persona prudente entiende que no se pueden poner todos los huevos en un mismo canasto. Y esto no
3: Así
2: es
3: es.
2: solo China o Estados Unidos, sino que es todo el mundo, y ahí he visto un esfuerzo, y hay que destacarlo también, de la Cancillería que ha ido abriendo puentes con otros países. Han habido viajes, delegaciones que han ocurrido de parte de la Cancillería a otras naciones que también pueden tener un rol relevante en el comercio con Chile, y eso es positivo.
3: Bueno,
1: En todo caso,
3: sí,
1: déjame
3: Nicolás.
1: decir el tema que más me apasiona y que más estudio. Yo creo que el conflicto Estados Unidos-China no tiene visos de solución, que Estados Unidos está perdido poder relativo con China y lo va a seguir perdiendo en los años que quedan, y por tanto que la actitud extractiva o la actitud, la tensión entre los intereses de Estados Unidos y los de Chile va a ir en creciendo, independientemente que eventualmente ganaran los demócratas. Entonces, este es un tema que vamos a tener que seguir conversando respecto de cómo obtenemos una cierta autonomía relativa sin ofender, porque como decía Kissinger, es difícil ser enemigo de Estados Unidos si eres un país chico, pero peor es ser amigo.
3: Bueno,
1: Eso lo decía Kissinger, no yo.
3: bueno, se nos termina el primer café de hoy, ¿eh? Muchísimas gracias al diputado Luis Sánchez Bossa, Ignacio Walker, Cristian Moncler,
2: Muchas gracias.
3: Nicolás Izaguirre.
4: Un
3: Hasta la
4: agrado, como
3: próxima.
4: siempre.
3: Que estén muy bien.
0: Wow.
3: Chao.
0: Encantado. Que estén muy bien.
2: Saludos a
1: Don
2: todos, un
1: Cristian.
2: gusto.
1: Oye, lo encontré con la guagua, Cristian, la otra vez. Muy bien.
3: Sí, es un excelente papá. Ya,
1: Es
3: chao.
1: excelente. Y con la senadora.
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5: 12 grados. 12 grados en Santiago.
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5: Cooperativa, 10:34 minutos. 10:34 minutos.
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10: Quienes se integran a esta hora cuando comienza una nueva mañana en Cooperativa. Sebastián Esnaola, ¿cómo estás? Buen día.
11: Bien, Cecilia, ¿qué tal? Viernes, así que imposible no estar.
10: Bueno, un viernes seminublado acá en Santiago.
11: Oye, ¿viste los rayos anoche?
10: Ay,
11: en
10: maravillosos. Uy, los truenos, maravilloso. Y yo se iluminaba así toda la ciudad.
11: Yo estaba en el canal esa hora anoche y un rayo cayó ahí al ladito, sonó además, pero un guatacazo, ¡guau! Sonó así fuertísimo. Pero además lo captaron ahí en, como estaba en el canal, con video, con imagen impresionante.
10: Sí, impresionante. A mí me gustan las tormentas.
11: ¿Va a seguir la tormenta eléctrica hoy día?
10: A mí me gusta.
11: No, mientras la tormenta eléctrica me fascina.
10: Sí. Ahora, siempre y cuando no me vaya a caer un rayo en la cabeza, pero no, para eso están los pararrayos. Una vez, cuando yo era chica, vi caer un rayo en un árbol muy cerca de la casa de las sierras de Córdoba.
11: ¿Ya?
10: En el verano, porque allá las tormentas eléctricas son en verano, impresionante. Y se quemó el árbol así de una, quedó carbonizado.
11: Claro, obvio, pero como lo pone así, animado.
10: Claro, y nunca se me va a olvidar esa imagen, ¿no? El rayo cayendo ahí justo en el árbol. ¡Tah!
11: Mira, ahí, bueno. mira tu teléfono y está la foto que tomamos anoche ahí en la puerta de Chile Films, donde están los estudios de ESPN, ¿no? Impresionante. Cayó ahí al ladito el rayo.
10: Muy lindo, maravilloso.
11: Precioso.
10: Increíble. ¿Qué vamos a hacer hoy viernes? Fíjate.
11: Estamos eléctricos, de hecho.
10: ¿Estamos eléctricos?
11: Sí.
10: Vamos a conversar con el chef más famoso de Chile, diría yo, ¿ah? El chef del Boragó, Rodolfo Guzmán. Pero fíjate que más que hablar de comida, de plato, de receta, vamos a hablar de semillas. Y tú me decís que tienen que ver la semilla. Bueno.
11: Cecilia, ¿qué tiene que ver la semilla en todo esto?
10: Porque hay toda una campaña para defender las semillas como patrimonio de la biodiversidad. Entonces, él también hace parte de esta

0: campaña, porque hay unas normas, unas decisiones que va a tomar el SAC que a los defensores de la semilla no les convence, no les gusta. Así que de ese tema nos va a estar contando Rolfo Guzmán por qué se involucra en esto, qué hay que cuidar de las semillas y de este patrimonio ancestral también que de Chile, ¿no?
1: Y por qué son tan importantes las semillas, más allá de lo obvio, pero vinculado también con el oficio de Rodolfo Guzmán, que es la cocina.
0: Exactamente. También vamos a estar con Joel Poblete para los estrenos cinematográficos, y también vamos a escuchar música, y también vamos a escuchar las noticias, y también vamos a escuchar a nuestros auditores y auditoras.
1: ¿Viste lo que pasó con la ministra Duco, o ex ministra Duco,
0: sí,
1: Tortura, ¿no?
0: Sí.
1: Bueno, tema ahí de conversación en la primera mañana de la cooperativa. La fiesta era con karaoke, ¿viste?
0: Sí.
1: ¿Viste el video? Están ahí cantando y todo.
0: Bailando, sí.
1: Más cantando que bailando.
0: Cantando, es verdad.
1: No tan afinado, pero cantando.
0: Bueno, si los karaoke, ¿quién es afinado? Digo yo.
1: Son entretenidos los karaoke igual, ¿eh? El problema es ir en auto fiscal al karaoke, no es el karaoke propiamente tal. Ese es el asunto.
0: Ya.
1: Pero bueno, no vamos a hablar de autos fiscales, ni vamos a hablar de ministerio en este programa, sino que vamos a hablar de karaokes, Cecilia. Vamos a hablar de fiestas de karaoke. ¿Cuál es el caballito de batalla? Si te gusta o no el karaoke, por supuesto, ¿te gustan los karaoke? ¿Te gusta ir a cantar? ¿Y cuál es tu caballito de batalla para el karaoke? Esa canción con la cual la rompes en el escenario y lo dejas absolutamente todo a la hora de cantar.
0: Ok.
1: Los queremos escuchar en el más 569-7888-0770. Ese es el WhatsApp para que nos mande ahí tu mensaje. Y si te animas a entonarlo, mejor todavía. Más 569-7888-0770 de karaoke. Estamos hablando esta mañana acá en Una Nueva Mañana en Cooperativa.
0: Que comienza ahora.
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1: Esta podríamos cantarla también, ¿eh? Sloop John B., los Beach Boys en el inicio de Una Nueva Mañana en Cooperativa.

0: Ahí estaban los Beach Boys en el inicio de una nueva mañana en Cooperativa.
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1: Bueno, decíamos recién, vamos a hablar de las semillas. Ah, el futuro de las semillas en Chile parece que está amenazado. Es lo que al menos están planteando algunas personas, entre ellos el chef Rodolfo Guzmán, chef del Bórago, un reconocidísimo chef chileno premiado, etcétera.
0: A
1: nivel mundial, por supuesto. Y que hace parte también de este grupo de personas que están en esta preocupación, pendientes de esto. ¿Cómo estás, Rodolfo? Buen día.
2: Hola, ¿cómo están? Muchas gracias por la invitación.
0: A ti, Rodolfo, muy gracias por estar con nosotros para hablar de este tema, que es una cosa distinta de la que habitualmente hablamos. Muchas veces nos hemos reunido contigo para hablar de los platos, del restaurante, de la comida, pero acá decidiste romper este como silencio gastronómico para involucrarte en un tema técnico, que es la normativa de la semilla del Servicio Agrícola Ganadero. A ver si para los que no estamos tan involucrados en el tema, si nos cuentas un poco qué es lo que se debate a propósito de esta encuesta que se está haciendo.
2: Bueno, mira, yo creo que hay cosas que los chilenos siempre dejamos de lado, ¿no? Que tiene que ver con esas cosas alrededor de nuestro origen. Y ese el mundo en que yo me muevo, que es el mundo de la gastronomía, en el cual los chilenos muchas veces no simplemente no pensamos y lo asociamos al mundo de la política, ¿verdad? Que la política, lo único que ha hecho en Chile en los últimos años es dividirnos. Y yo tengo recuerdos de ese Chile donde éramos uno de los países más solidarios del mundo, uh-huh. ¿Cierto? Y las semillas tienen que ver justamente con esto, con la gastronomía. Un país sin cultura no puede desarrollarse correctamente. Y la gastronomía es símbolo de cultura. O sea, un país que no considera su gastronomía no puede desarrollarse. La gastronomía va mucho más allá de lo que las personas común y corriente pensamos en nuestras casas, de solamente un plato preparado que tenga muy buen sabor. La gastronomía tiene que ver con tres aspectos que son fundamentales para mí, que tienen que ver con saber entender muy bien quiénes somos, de dónde venimos y lo que tenemos alrededor. Estos tres aspectos tienen que ver con nuestro origen. Al menos el 80% de nosotros los chilenos somos un perfecto ejemplo de mestizaje. Tenemos sangre en nuestros pueblos originarios. Uh-huh. Pueblos originarios que han estado más de 12.500 años en el territorio chileno. Y las semillas justamente nos hablan de esto. Y yo sé que las semillas, la economía es algo muy importante. Ojo, no me malentiendan. No quiero hablar de colores políticos, ni de un lado ni del otro. Al revés, quiero hablar de todos ellos juntos. Y para eso, las semillas tienen que ver justamente con saber de dónde venimos y preservar esto, que es muy importante, sin dejar de lado la economía, sin dejar de lado que Chile se tiene que desarrollar correctamente a través del comercio, pero, ¿verdad? Porque eso favorece a todos.
1: Rodolfo, ¿pero por qué el futuro de las semillas está amenazado?
2: Principalmente porque olvidamos la cultura, la gastronomía, y dejamos, no pensamos en que el comercio, hay un límite que tiene que tener el comercio, ¿verdad? Que es lo ancestral. Esta semilla, por ejemplo, la semilla del tomate rosado del Maule, ¿Por qué tendríamos que registrar la semilla del tomate rosado del Maule? Creo que los campesinos y los agricultores debieran poder

0: hacer trueque libremente, debieran también poder comercializarlas libremente, sin necesariamente tener que registrarlas. ¿Y por qué? Porque las semillas pertenecen a la naturaleza, a nuestro banco de origen más importante, que son cientos o miles de años en muchos casos, y como por ejemplo te decía el caso del tomate rosado del Maule. Te voy a contar una breve historia. Yo promuevo mucho este tomate que crece en esta zona, que creo que debería ser un patrimonio de Chile, con Don Rodolfo, un gran agricultor, amigo con el que trabajamos hace muchos años, y él me decía: Rodolfo, yo te pido por favor que no vayas a regalar estas semillas para afuera. Sino que lo dejemos en esta zona. Y él tiene mucha razón en esto que dice. ¿Por qué? Porque esto promueve el turismo hacia las regiones donde crecen estos ingredientes, que son un verdadero tesoro de nuestro país. En algún punto, en algún minuto, el cobre se va a acabar. Y el turismo, ya saben, vivimos en un país donde la mayor riqueza es nuestra naturaleza. Y en ese orden, las semillas hablan por sí solas.
1: Sí, una de las cosas que incluye el texto que se está debatiendo va de la mano de cesiones, entrega, transmisión con fines de explotación comercial, incluso a título oneroso o no, estoy leyendo textual, la semilla. Y ahí es donde uno dice, bueno, ¿qué pasa con estas situaciones ancestrales que tú nos mencionas, como el Trasquintu, que es esta ceremonia
0: Exactamente.
1: mapuche que consiste en el intercambio de bienes, semillas y saberes, pues?
0: Exactamente. Pero, ojo, con esto no te digo que esté mal la comercialización. La comercialización es perfecta, es excelente, porque miles y millones de personas se favorecen del comercio de las semillas, y eso está muy bien. Y está muy bien que esté regido, ¿verdad? Pero al mismo tiempo está muy bien que se pueda transar, que se pueda hacer trueque sin la necesidad de tener que, ¿cómo se dice?, tener que registrar la semilla. La semilla, la naturaleza, no, está muy bien documentarla, ¿cierto? Y poder difundirla y hacer que se haga muy famosa, ¿verdad? Para que mucha gente del mundo, de otros países, puedan venir a visitarnos y disfrutar de nuestra gastronomía, de nuestra cultura, pero sin necesidad de tener que sistematizar algo que pertenece a la naturaleza. Yo creo que el SAC debiera asesorarse permanentemente. Ojo, no quiero decir tampoco que el SAC no sepa nada. Por el contrario, creo que en Chile debemos tener cada vez más conocimiento, y para eso existen expertos en distintas áreas. Y creo que la gastronomía es un punto álgido en esta materia. Es muy, muy importante.
2: Estamos conversando con el chef Rodolfo Guzmán a propósito de esta campaña sobre las semillas, ¿no? El SAC dice por ejemplo, en el sitio Semilla Soberana, pretende privatizar la semilla corriente, criminalizar el intercambio ancestral, por ejemplo, que el trueque, como tú dices, va a ser un delito, etcétera, etcétera. ¿Cómo conciliarlo? Porque tú tratas de ser muy conciliador entre lo que se pretende, ¿no es cierto?, y la comercialización y la privatización, y que grandes empresas sean los dueños de toda la semilla, y lo otro que defiendes, ¿no es cierto?, que es que también se pueda traspasar entre personas, entre campesinos y todo aquello. ¿Cómo conciliar eso? No, no, no,
0: Mira,
2: no.
0: es muy fácil. Yo
2: A
0: creo
2: ver,
0: que es mucho más fácil de
2: de lo
0: lo
2: que
0: que
2: parece.
0: nos imaginamos. Es como todas cosas en la vida, ¿cierto? Moverse de un punto a otro lo más rápido siempre es el conocimiento. Por lo tanto, el expertise para todo este tipo de cosas es algo inmensamente relevante, y esto tiene que ver con el conocimiento de las personas, de los chilenos. Hay chilenos hoy en día que tienen grandes expertise en distintas materias, y creo que para tomar decisiones tan relevantes involucran lo más profundo de nuestra cultura. Chile es uno de los países que tiene una condición geográfica más importante del mundo, en el sentido, imagínate, muchos de nuestros ingredientes provienen del antiguo Gondwana, y esto no lo sabemos los chilenos, porque no nos lo enseñan en el colegio. Cuando el planeta Tierra se congeló, hubieron dos lugares en el planeta que no se alcanzaron a congelar. Imagínate lo relevante que esto tiene que ver incluso con la historia más inmediata, de 200, 300, 400 años atrás, cuando llegaron los

0: colonizadores, ¿verdad? Muchas semillas viajaron y estas semillas fueron evolucionando, mutando y son parte de nuestra historia. Todas estas cosas son las que se tienen que evaluar con mucha expertise. Estas decisiones no debieran hacerse de un día a otro y está muy bien, ojo, está muy bien que intentemos como país ordenar la casa. Eso es perfecto, el orden nos ayuda a todos, pero considerando todas las variables y por eso que todo este tipo de aspectos con respuestas clever, ¿verdad? De alguna forma como país nos pueden guiar hacia un buen camino.
1: Pero como para que quienes nos están escuchando entiendan, por ejemplo, cualquier empresa o persona nacional o extranjera, si se cumple esto lo del SAC, podrá pagar una tarifa y registrarse como representante de una variedad tradicional. ¿Podrían adueñarse?
0: No, eso no debiera pasar en ningún caso.
1: Bueno, pero eso es lo que se supone sí, que podría ocurrir si se cumple lo que está intentando hacer el SAC. Por eso
0: esto tiene muchos más aristas, ¿ok? Esta es solamente una. Por eso te hablo de expertise, del conocimiento, de estudiar muy bien este tema. Una compañía jamás debiera ser dueña de una semilla tradicional. Esto no debiera pasar bajo ninguna circunstancia. Pero ojo, también existe el tema de la propiedad intelectual y que está muy bien. Si tú eres un agricultor y haces una innovación, eres un pequeño agricultor, eso te permite desarrollarte como agricultor porque has tenido una gran idea o una gran experiencia que le quisiste dar una forma comercial. Y eso está muy bien que se proteja, pero al mismo tiempo también está muy bien que las semillas se sigan transmitiendo de generación en generación y que se promueva el trueque. Esto es lo más fantástico que puede haber. Y creo que la gente también, esto se debiera enseñar en los colegios, la gente también en las casas debiera tener la facultad o más bien el conocimiento de poder escoger una verdura que fue crecida sin pesticidas, por ejemplo, y otra con pesticidas, para que la gente tenga la libertad de poder escoger. Sí. Esto es lo que hace a un país grande. Un país que se alimenta de buena forma es un país sano y mucho más feliz. Y esto tiene que ver con que esto se enseña en los colegios.
1: O sea, quieres decir, perdón Sebastián, que existan las semillas transgénicas, por ejemplo, y también las ancestrales, eso.
0: Yo creo que no debiéramos, ojo, yo soy un promotor efervescente de todas las verduras y las semillas, las verduras que son crecidas sin pesticidas. Por favor, soy cocinero, amo lo que hago, amo la tierra, amo mi origen, amo mi país y amo mi gente. No puedo promover otra cosa que no sea eso. Okay. Y en ese sentido, obviamente prefiero que la gente en sus casas escoja siempre una verdura crecida sin pesticidas. Siempre lo voy a promover.
2: Ahora, el problema es que, por más buenas intenciones, que pongamos todos los claro. que tú que nos explicas, el mismo SAC ha dicho, no, por ningún motivo, esto no va a afectar finalmente a este sistema de trueque, por ejemplo. Pero si la norma queda redactada de una forma en que eso no se va a poder hacer, porque después cuando los tribunales entren a tallar, cuando alguien presenta una presentación ante la justicia, el juez no se va a regir por lo que dijo Rodolfo una vez en la radio o lo que el SAC pueda decir dentro de sus buenas intenciones. Entonces ahí es donde está lo delicado finalmente del asunto, que una cosa es el texto legal que se está debatiendo y otra cosa son las comillas intenciones que le ponen mucho al tema.
0: Eso es lo que te decía anteriormente. Yo creo que este es un tema que debemos abordarlo, estudiarlo mucho con gente experta en muchas materias, porque la agricultura involucra el suelo, nuestra naturaleza involucra muchas materias. Involucra el comercio, involucra cierto la actividad económica, nuestro antepasado, ¿cierto? Involucra también el turismo. Esto es muy importante.
2: Pero el tema, Rodolfo, perdona que te interrumpa, Rodolfo, el tema es que puede ser, y aquí yo no quiero poner intenciones ni nada, pero puede ser que de pronto quieran hacer pasar el gato por liebre, quieran plantear una idea como muy bonita, pero que en realidad tiene otro fondo, que son los fondos que hemos planteado aquí como negativos.
0: Te digo algo, yo quiero siempre pensar que hay desconocimiento. Cuando hay desconocimiento y quedan estos vacíos entre medio, ¿cierto? Me refiero a la letra chica, yo creo que esta es una ley, si es que va a ser una ley, o una, una

Lo que se vaya a transformar. Es muy importante que la letra chica involucre de forma multidireccional la libertad para poder, por una parte, de los pequeños agricultores, de las familias que trabajan el campo en todo Chile, tengan la libertad de poder comerciar estas semillas y al mismo tiempo, por supuesto, los pueblos originarios, que esto es lo más valioso que tenemos.

0: también. Hay gente, ¿cuántos de nosotros en Santiago conocemos los multrum? ¿Cuánta gente de nosotros conocemos lo que es un trutrum? Y esto tiene mucho que ver con lo que se enseña en los colegios. Si tuviéramos claro esto, entonces nuestro Estado, porque esto no tiene que ver ni siquiera con los gobiernos, acuérdense, los gobiernos cambian de un punto, de un color a otro en muy poco tiempo, 4 años es muy poco tiempo. Entonces, cuando esto sucede, cuando una sociedad entiende muy bien su origen, estas cosas ni siquiera se van a cuestionar. Si esto estuviera pasando en Europa, o en el hemisferio norte en general, o en Japón, los japoneses jamás cuestionarían su origen, ¿verdad? Esta es la diferencia entre Japón y Chile en este minuto, en esta materia, ¿verdad? Ellos jamás cuestionarían su origen y nosotros lo estamos cuestionando.
1: De alguna manera, ¿ah? Ahora, se habla de la importancia de lo que ustedes están defendiendo, que tú, digamos, es la soberanía alimentaria también, que permite justamente que las familias campesinas no dependan de la agroindustria o de las semillas comerciales modificadas. Tiene que ver entonces, ese concepto, soberanía alimentaria, también está involucrado en esto.
0: Absolutamente. O sea, a ver, hay que ser muy pragmáticos. Es fantástico que Chile tenga una economía muy aceitada, por así decirlo, donde pueda favorecer a todo aquel que quiera emprender, que quiera ir más lejos, que quiera trabajar más horas, que quiera lo que sea, que nuestro país esté preparado para generar una gran actividad económica. Pero por otra parte, también es muy importante preservar nuestro origen. Estas dos cosas deben, no solo pueden, deben convivir a la
1: ¿Y
0: perfección.
1: las grandes empresas no quieren convivir con eso? No entiendo,
0: Yo
1: porque
0: te diría que eso no es tan así. Hay muchas grandes empresas. El mundo no es en blanco y negro. En Chile siempre tendemos a poner las cosas en blanco y negro. El mundo es un gran espectro de colores. A ti y a mí nos puede gustar el blanco, el negro, el rosado, el amarillo y así sucesivamente. O sea, ambas cosas deben convivir a la perfección. Yo creo que no, en Chile hemos politizado las cosas a un extremo que nos vemos todos desfavorecidos. Y creo que las dos cosas deben convivir, ¿cierto? Hay grandes empresas que tienen muy buenas intenciones y hay grandes empresas que sin duda tienen malas intenciones. Hay de todo, como personas naturales que somos, que tienen muy buenas intenciones, y personas naturales que tienen muy malas intenciones,
1: O sea,
0: ¿cierto?
1: bueno, el asunto es que la consulta a esta ciudadana que estaban haciendo una campaña se cerró, ahora ha tenido muchísima adhesión, muchísimas firmas a favor, ¿no es cierto?, de esta causa. Ahora hay que esperar qué va a resolver el SAC. De eso están pendientes, me imagino, ahora.
0: Sí, yo creo que sí, y yo creo que los gobiernos en general, el Estado de Chile, debiera meter la mano aquí adentro, porque tiene que ver de nuevo con algo que es muy, muy importante, con nuestro origen, ¿cierto? Y con nuestro pasar en este mundo.
1: Bueno, te damos las gracias a Rodolfo Guzmán, chef, el chef del Boragó, premiadísimo chef chileno en este tema sobre el futuro de las semillas en Chile, ¿ah? Esta campaña que están haciendo quienes defienden el libre intercambio, el trueque de semillas y cuidar la biodiversidad chilena, ¿no? Vamos a ver qué decide el SAC, ¿ah?, en esta intención de actualizar la normativa de comercialización, que es lo que están tratando de hacer. Muchísimas gracias, Rodolfo.
0: Gracias a ustedes, amigos, por la invitación y por compartir este espacio.
1: Ya,
2: Chao,
1: chao, que te
2: Rodolfo,
1: vaya muy
2: gracias.
1: bien, chao.
2: 11:01 de la mañana. Noticias hasta ahora en Cooperativa, una nueva síntesis informativa la trae Rodrigo Vergara. ¿Qué tal, Rodrigo?
3: Sí, hola, Sebastián. Capo, capo, Guzmán.
1: Sí.
2: Uf, sí.
3: Oh, se pasó. Yo no he tenido la suerte de ir al Boragó, pero dicen que es una experiencia extraordinaria.
2: Es distinto a cualquier cosa, es una experiencia, como tú
3: claro,
2: bien dices.
3: Es una cosa que hay que vivir. Sí,
2: tal cual.
3: Que hay que vivir.
1: Sí.
3: Sí, que hay que pagar también.
1: Claro. Pero lo vale, lo vale. Pero,
2: Oye,
1: pero
2: la experiencia, la experiencia lo vale, sí.
1: Pero interesante que un chef de esa categoría se involucre en un tema como este, ¿no? Que la defensa de las semillas ancestrales. Bueno, vamos.
3: Ya, vamos. A lo nuestro. Ya, el cobre. Nuevo récord histórico del cobre. Buena nueva. 6,6. O sea, $6,60 la libra en los mercados internacionales. Tiene que ver con las luquitas también que le entran al fisco, aunque no haya retiro de utilidades de Codelco. De todas maneras, el buen precio del

0: cobre siempre va a ser una buena noticia en Chile. Respecto de la política, a ver, habló el biministro Alvarado, ¿sí? Que el otro día no le contaron lo del requerimiento ante el Tribunal Constitucional. Salió al paso de la salida de Natalia Ducó, como ahora ex ministra del Deporte, y también, a propósito de lo del TC, destaca que el corazón de la invariabilidad tributaria se mantiene en la mega reforma, cuestión que ya celebraba temprano el ministro Quirós en su cuenta pública en el Maule. Vamos con la palabra de Claudio Alvarado.
1: No, mire, yo no voy a entrar en detalle. Aquí hay una ex ministra de Estado que consideró conveniente presentar su renuncia al gobierno. El gobierno la ha aceptado. Nosotros valoramos y reconocemos su trabajo durante estos meses y esperamos contar con ella en algunos otros desafíos futuros. Siempre en una gestión hay diferentes elementos de juicio que llevan a ponderar a las personas su situación personal en el ejercicio del cargo, y ambos han estimado de que era mejor dar un paso al costado y que nuevas personas desarrollen la labor en el Ministerio de Deportes.
2: ¿Y ya tienen el nombre de su reemplazante?
1: Yo creo que el presidente lo hará conocer en el transcurso del día. Bueno, cuando uno llega al Tribunal Constitucional se somete a la jurisdicción de jueces, y han considerado ellos de que todo lo que hizo en relación con la indemnización de las RCA rechazadas no se ajustaba a la norma constitucional, pero a su vez sí consideraron que la norma constitucional validaba, ¿no es cierto?, la invariabilidad tributaria, que es lo que entrega certeza para las inversiones, para que esas inversiones tengan reglas del juego claras, generen puestos de trabajo a futuro y dinamicen la economía.
0: Ya, palabras de Claudio Alvarado. Entonces, vamos a estar pendientes también de esa cuenta pública de Quirós en paralelo, se está llevando adelante en el Maule, también de lo que pueda pasar en La Moneda con la llegada de, todo indica, la nueva ministra del Deporte. Todo indica. Hay algunos nombres dando vuelta, pero no los tengo confirmados como para darlo, Cecilia, pero ya. A ver si es que en un ratito. Lo otro, está pasando en los tribunales, en el norte. Hans Gotterbaum, buen día.
3: Hola, ¿qué tal, Rodrigo? Buenos días. Sí, comenzó hace un par de minutos atrás la formalización en contra del alcalde de Pozo Almonte, Richard Godoy, luego de una querella presentada por el Servicio de Impuestos Internos, quienes acusan un fraude al fisco en contra del edil por un monto que supera los 1.300 millones de pesos. En ese sentido es que estaba fijada para esta jornada, esta audiencia que comenzó en el Tribunal de Garantía de Pozo Almonte, donde el Ministerio Público está solicitando precisamente la medida cautelar de arraigo nacional y firma, la que está justamente siendo evaluada en estos momentos por parte de el magistrado aquí en el Tribunal de Pozo Almonte.
0: Eso en el norte del país. Hans, muchísimas gracias.
3: Buen día.
0: En el mundo del fútbol, hoy día se sacan cuenta en algunos clubes que alcanzaron a fichar algún jugador por aquí, otro por allá, de última hora, porque ayer se cerraba, anoche en realidad, el libro de pases de cara al inicio de una nueva fecha de la Liga de Primera. Hoy día juega la U de Conce, Colo Colo juega el domingo, la Católica ni Coquimbo postergaron partidos porque acuérdense que en los próximos días, la próxima semana, tienen que jugar la revancha de octavos de final, a ver si es que logran meterse, después de sus empates en Argentina, en los cuartos de final de la Copa Libertadores de América. A propósito de Argentina, bien llamativo el posteo de esta mañana en la red social X de Racing Club de Avellaneda, uno de los 4 o 5 grandes del fútbol argentino, que dedica una sentida reseña a Marcelo Díaz, el hoy capitán de Universidad de Chile, 2 veces campeón de América con La Roja, que en la última jornada ha anunciado que le queda poquito, estos meses nomás, que a fin de año cuelga los botines, se retira del fútbol profesional, y que tuvo un paso muy exitoso por Racing. Se lo recuerdan hoy, le agradecen, ¿no? Muy, muy bonito lo que escribieron ahí para Chelo Díaz Carepato.
4: Gracias, Rodrigo Vergara. En cualquier minuto, más noticias en Cooperativa.
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24: Cooperativa. 11, 15 minutos. 11, 15 minutos.
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10: Y ya han llegado mensajes a nuestro WhatsApp a propósito de los karaoke. Escuchemos.
27: Hola Cecilia, hola Sebastián, ¿cómo están? Buenos días. Les habla María José de acá de Osorno. A mí me encanta el karaoke, me encanta. Pero me gusta el que tengo yo en mi casa, que es un programa de karaoke que te pone el video de la canción y además canta sobre la canción. Entonces es mucho más fácil afinarse, ¿cachai? Y ahí yo saco cualquier cantidad de puntos cantando Someone Like You de Adele.
28: Mira.
27: No voy a cantar ahora porque no tengo la pista. Entonces que las cosas bien. Esa y Shakira me gusta también cantar, Si te vas. Ese es mi tocadito de batalla. Eso. Chao.
10: Muy bien, sigan mandando su mensaje al más 569-7888-0770.
28: Me encantó, encantó, no voy a cantar porque no tengo la pista.
10: No, hay que hacer las cosas bien, dijo, hay que hacer las cosas bien, bien profesional ella del karaoke, ¿eh? Muy bien.
28: No voy a venir aquí a cantar cualquier cosa.
10: Claro,
28: pero usted si se anima, cántelo, más 569-7888-0770.
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El señor David Bowie en el escenario de Una Nueva Mañana en Cooperativa. Esto se llama Modern Love.

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1: Y llegaron más mensajes a nuestro WhatsApp. ¡Vamos!
2: Hola, Ceci. Hola, Seba.
3: Hola.
2: Nosotros con los colegas de trabajo, una vez al mes, organizamos un karaoke para botar tensiones y todo el estrés en el trabajo. Y casi todos son hombres. Entonces, mi caballito de batalla es una canción de Olga Tañón que se llama Basta Ya. Ahí lo voy a cantar un pedacito por si no se la saben, porque no es la música que tocan en Cooperativa.
0: A ver.
2: Y basta ya de tu inconsciencia de esta forma tan absurda. Así, así.

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1: 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Vamos con música a esta hora en una nueva mañana en Cooperativa. Esta también es muy karaokeable, Cecilia.
0: A ver.
1: La de Fabiana Cantilo, que se llama Mary Poppins y el desollinador. La escuchamos a las 11:23.

0: Estamos Fabiana Cantilo en una nueva mañana en Cooperativa.
1: ¿Escuchamos más mensajes?
0: Bueno.
1: Vamos.
2: Hola, Radio Cooperativa. Jorge.
0: Hola.
2: Por acá. Yo me considero bueno para el karaoke. De hecho, soy bueno cantando. Y dentro de mis canciones, dentro de un repertorio, entre comillas, que tengo para cantar, tengo a Marc Anthony, tengo a Luis Enrique. Me gusta todo lo que es salsa para poder cantar. Y una de mis favoritas, que es Flor Pálida de Marc Anthony, dice más o menos así.

0: camino, que apareció marchita y deshojada. Casillanza. Un abrazo, que estén bien.
1: Gracias a ti.
2: Dime cuándo tú vas a volver.
1: Esa es la favorita, ¿no? Doctor, que no dijo el nombre. Ah, es del karaoke.
3: Se lanzó a cantar nomás, querida.
1: Sí, muy bien, querida. Ya, bueno, vamos a comerciales. A la vuelta ya vamos a ir al cine. No solamente al karaoke, que vamos a seguir con el karaoke, también en el cine con Joel Poblete. Ya volvemos.
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8: 15 grados. 15 grados en Santiago.
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8: Cooperativa. 11:36 minutos. 11:36 minutos.
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13: Y siguen llegando mensajes a propósito del tema de hoy, de los karaoke, si les gusta cantar karaoke, cuál es el caballito de batalla, como dice Sebastián, que tienen ahí cada vez que van a los karaoke, o si tienen karaoke en la casa. A ver, escuchen.
14: Hola, Cecilia, Sebastián, por acá Elizabeth. Me encanta el karaoke cuando tenemos convivencias con mis compañeros. Estoy en un conjunto folclórico. Tenemos karaoke y nunca me acuerdo de las canciones. Tengo 65 años y podría cantar tantas. Así que me acuerdo de No sé cómo amar, de la Ángela Carrasco. Y una de Lamont, que me encanta, sobre todo esa parte que dice: yo siento que tú me querís como yo te quiero, acuéstate a mi lado, que esta noche te quiero vivir. Arrúllame, ahógame, aplástame. Eso.
13: Ay, que canta bien. Estén bien. Ya, muy bien.
15: Amor completo.
13: Amor
15: César.
13: Completo, sí.
15: Lamont Laferte.
13: Lamont Laferte.
15: Canta estupendo, ¿eh?
13: Sí, muy bien.

0: Bueno, sigan mandando sus mensajes. Más 56 978 88 0770.
1: Vamos con Kim a esta hora. Sonido directo desde Inglaterra. Easy Danny Wonder a las 11:38. Ya nos vamos al cine. Un Joel Poblet.

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1: Escuchemos otro WhatsApp que ha llegado a nuestro... A nuestro WhatsApp.
0: A nuestro número.
1: A nuestro número.
0: A nuestra casilla.
1: Sobre el tema de los karaoke, vamos.
2: Días, mi nombre es Marcela, estoy llamando de Santiago, de la comuna de Ñuñoa. A mí, a diferencia de todos los demás que escucho, me carga el karaoke, de verdad, me carga. No lo soporto, pero como cada uno tiene su historia, yo soy el Grinch, mi ex marido le gustaba tanto el karaoke y me vi obligada durante años a escuchar su horrible voz. Ahora soy una mujer libre. No me gusta el karaoke, pero al que les gusta, los admiro y los respeto. Yo paso.
1: Ay, está bueno. O sea, claro, no tiene muy buenos recuerdos, ¿eh? del ex marido y del karaoke.
0: ¿Pero qué culpa tiene el karaoke del ex marido?
1: Bueno.
0: De ese que era nuja.
1: Bueno, pero sigan opinando, ¿eh? Más 569-7888-0770. Y ya está acá al lado mío Joel Poblete. ¿Cómo estás, Joel? Buen día.
3: Hola, buenos días. ¿Qué tal? ¿Cómo están?
1: Bien. Hoy traes muchos estrenos, al menos 1, 2, 3, 4, 5 estrenos en sala.
3: Y eso que no los voy a mencionar todo.
1: Bueno, pero ¿con cuál comenzamos?
3: Partamos por el quizás más masivo, más llamativo, que es el final de la calle Oak.
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3: Ahí estamos escuchando en el trailer a la familia.

0: Que protagoniza esta película, una película ambientada en los años 80, y esta familia justamente están diciendo: oye, qué raro, anoche hubo como ruido, hubo unas luces extrañas, ¿qué habrá pasado? Bueno, ellos viven en una casa como en los suburbios, muy típica estadounidense, y además, como digo, al estar ambientada en la década de los 80, el look está muy bien retratado ahí. Y esta familia al principio no entiende qué ocurre. Nosotros como espectadores nos vamos a ir dando cuenta que su barrio completo, no solamente su casa o su calle, sino que todo el barrio, la podríamos decir más que la manzana, un barrio completo, ha sido trasladado aparentemente a la era jurásica o en la época de los dinosaurios. Entonces está lleno el barrio de dinosaurios, van a ir descubriendo de a poco esto. Esta película ha llamado mucho la atención ya desde los trailers, obviamente de inmediato todo el mundo se imaginó que era como Jurassic Park. Lo bueno es que, por supuesto que tiene bastante de eso, hay cosas muy tipo Steven Spielberg que uno se imagina, además de estar ambientada en los años 80, hay películas de Spielberg como E.T. que transcurren en ese ámbito, pero va más allá. Es una película que tiene terror, como también lo tenía Jurassic Park, tiene la temática familiar, el matrimonio está un poco en crisis, está teniendo problemas, entonces también está estos temas familiares, hay mucho suspenso, tensión bien logrado, también hay humor, está entretenida, es un panorama familiar, pero no para niños tan chicos, porque igual hay partes violentas, igual hay sangre, pero también en Jurassic Park pasaba eso, sí que es para todo espectador, pero de 7 para arriba se recomienda a los niños, además que hay algún par de chistes por ahí subido de tono que no es para niños tan chicos. Está muy entretenida, ojo que los protagonistas son Anne Hathaway, Ewan McGregor. Bueno, Anne Hathaway últimamente está en todos lados, la vimos en El Diablo Viste a la Moda 2, está en La Odisea como Penélope, está en todas partes. Ewan McGregor siempre es un actorazo, hace muy buena dupla acá, siempre es bueno verlos juntos, así que yo la recomiendo, la encontré entretenida y sobre todo porque es de un director que habíamos visto antes un par de películas, una había llegado a la cartelera chilena, una que me gustó bastante en su momento que se llamaba It Follows, película de terror, él se llama David Robert Mitchell, y para los que habíamos visto sus películas previas no nos imaginábamos que iba a ser algo como esto, por lo tanto me gusta cuando a veces se reinventan. Está producida por J.J. Abrams, el creador de la serie Lost, que también ha trabajado con Spielberg, así que también está ese sello. Así que recomendable, entretenida y mejor de lo que parecía, El Final de la Calle Oak, en cartelera.
1: Bueno.
2: ¿Qué más?
0: Continuamos con otra película que es quizás para un público más acotado, pero es tal vez la más llamativa para los cinéfilos de esta semana. No, perdón, voy a ir con Paw Patrol, la dino película. Antes de lo que iba a decir.
2: Paw Patrol, la dino película. Película, ¿qué es eso?
0: Bueno, los Paw Patrol son un fenómeno, estos perritos son desde las series animadas, el vestuario, a los niños les encanta, un fenómeno familiar. ¿Y por qué la puse de inmediato después de esta? Porque en este caso los Paw Patrol se van a encontrar con dinosaurios, así que está conectada.
2: Por eso se llama la dino película,
0: sí, y por eso está conectada con la película anterior, a pesar de que son muy diferentes, así que si les gustan a sus hijos, hijas, los Paw Patrol y quieren verlos nuevamente en pantalla grande, no es primera película de ellos que llega a la cartelera, y ahora más encima con dinosaurios. Este también es el panorama familiar. Ya pasó el día del niño y la niña, pero por ahí todavía es tiempo para llevar a las infancias a los cines.
2: Sigamos.
0: Ahora sí, la que había dicho antes.
2: Adolescencia, sexo y muerte en Campamento Miasma.
0: Exacto.
3: Out here, there are certain nights when you just get this feeling that some psycho killer is gonna chop you up into a million little pieces.
0: Sí, esta es la que yo estaba comentando antes, que es la película que ha llamado mucho la atención a los cinéfilos y cinéfilas. Se estrenó mundialmente en el Festival de Cannes, en la sección Una Cierta Mirada, se convirtió en una de las grandes revelaciones del festival, se ganó la Queer Palm, que es el premio especial que se entrega como la mejor película de todo el festival que toque temáticas queer o de diversidades, y es una película loquísima, difícil de definir en pocas palabras, da para hablar muy largo, así que voy a hacer un resumen bien express. Es un estreno de Movie después la va a traer a su plataforma, pero para quienes quieran verla en pantalla grande, que va la pena, está ahí. La protagonista es una directora de estas directoras de cine independiente de Sundance, que se ha vuelto como muy prestigiosa, muy reconocida, y un estudio la ha contratado para que haga una nueva versión de una famosa película que se llamaba Campamento Miasma, que se convirtió en una franquicia, tipo Halloween, tipo Viernes 13, tipo Pesadilla, esas típicas franquicias de los 80 de terror con las llamadas slasher, donde un grupo de jóvenes van siendo asesinados uno a uno, hay un psicópata suelto que no sabemos quién es. Esta película se hizo tan famosa que, como digo, se convirtió en una saga, franquicia, pero decayó, como pasa mucho ahí. Esto es lo que hoy en día se usa mucho el término de metacine, cuando el cine está hablando del propio cine y del fenómeno cinematográfico, y justamente se ríe de todas estas películas, las películas de slasher, las películas de terror, las franquicias, cómo los estudios las manejan, cómo deciden reinventarlas llamando a un director de prestigio, que es lo que pasa cotidianamente en el cine hollywoodense en especial. Bueno, ella va a viajar, porque como quiere hacer esta película, viaja al lugar donde se filmaban originalmente la serie, porque quiere encontrarse con la protagonista. protagonista de la primera película, que ahora es una actriz retirada y que vive fuera de los focos. Se

0: Encuentra con ella, van a pasar varias cosas que no les voy a contar, pero es muy entretenida, pero advierto por supuesto que al ser una especie de parodia, homenaje, guiño a las películas de terror slasher, hay mucha sangre, es bien violenta, pero hay mucho humor, y como digo, esta cosa del metacine, de cómo se ríe del propio cine, es muy interesante, entretenida. Una gran actriz, la Gillian Anderson, famosa por Los Archivos Secretos de X, y que la hemos visto en muchas series y películas, que es una actriz de gran categoría. Ella interpreta a la actriz retirada, protagonista de la película, y Hannah Einbinder, que se ha puesto súper de moda los últimos años con la serie Hacks, se ha ganado el premio Emmy, muy famosa, la coprotagonista de la serie, es la directora, la que interpreta a la directora. Está entretenida, loquísima, desbordada, muy ocurrente, muy ingeniosa, pero como digo, es más acotada a los cinéfilos más que les guste más este tipo de cine. Pero es una de las películas de la temporada, sin duda.
1: Sigamos, espero que esta película no sea un ejemplo.
2: Oh, you were right. It's amazing.
1: Curioso título para una película.
0: Lamentablemente hay algo de eso, hay un poco de género. Es una película, esta sí que es más derechamente de terror, no es tan sátira, es una película finlandesa coproducida con Estados Unidos, una directora finlandesa que había ganado un premio en Cannes con su película anterior, que no se estrenó en Chile, yo la pude ver, que era bien interesante. En cambio, esta película a mi gusto no le quedó tan lograda, la verdad. En los protagonistas, la misma actriz que actuaba en esa película finlandesa y Rupert Grint, que la gente que nos está escuchando probablemente sepa que era Ron Weasley en la serie de la franquicia de Harry Potter, el colorín de la serie de la película Harry Potter, que ahora en la serie va a ser otro actor. Ellos son un matrimonio recién casado, ella ha tenido problemas, quiere tener su bebé, se van a vivir a una casa que aparentemente es idílica, es la casa familiar en Finlandia, porque ella es finlandesa, y ahí empiezan a pasar cosas muy raras, se empiezan a dar cuenta que la casa es media extraña, que los alrededores, los bosques que la rodean son extraños, y cuando nazca la guagua va a nacer con pelo, con una colita, y por eso se llama engendro podríamos decir que tiene una especie de depresión postparto la protagonista femenina. No le gusta la guagua, no le quiere dar papa, no le quiere dar leche, está complicada con eso, yeah. y el esposo sí quiere proteger a la guagua, y ahí empieza a haber tensiones familiares. Por lo tanto, es terror, pero también terror psicológico, indagando en torno a las parejas y lo que puede ocurrir con un parto. No me gustó tanto la película, encuentro que no está tan lograda, interesante la idea, no me funciona totalmente, pero igual, para quienes les gusta mucho el terror o quieren ver una variante finlandesa o ver a Rupert Grint, que lo vimos como niño Harry Potter, ahora en su faceta más adulta, ahí está la película en cartelera.
1: Bueno. Perfecto. Seguimos con otra que se llama Calle Málaga.
3: Buenos días nuevamente.
0: Esta no la vi, pero me la anoto como tarea a Cecilia Sebastián, porque me tinca mucho, no la mostraron a la prensa, así que por eso la voy a ir a ver en este fin de semana. La protagonista de una de mis actrices favoritas europeas, la Carmen Maura, actriz española que se hizo famosa con Almodóvar, está más veterana, los años han pasado, pero sigue siendo una gran actriz. Ella interpreta a una mujer española que vive en Tánger, en Marruecos, y vive mucho tiempo ahí. Aparece la hija, que es otra actriz que me gusta, la Marta Etura, y en vez de alegrarse de venir a ver a su mamá, en realidad ella está mal de plata y quiere venderle la casa a la mamá y que se devuelva a España. La mamá no quiere porque se ha acostumbrado a vivir en Tánger, es su tierra. La hija a toda costa igual va a vender, pero se va a buscar un plan la mamá para quedarse en la casa. Se esconde y quiere recuperar las cosas que la hija vendió, así que iban a pasar varias peripecias. Parece que está bonita la película, parece que está buena, y además Carmen Maura siempre, y más encima transcurre en Tánger, así que hay que verla. Yo me la anoto de tarea y la próxima semana comentamos qué tal, si es que Cecilia también la va a ver.
1: Ok, es muy posible. Sigamos. Este es un reestreno, 25 años después vuelve a la cartelera Rápidos y Furiosos.
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0: Cecilia, Sebastián, como comentamos casi toda la semana a estas alturas, es cada vez más habitual el fenómeno de los reestrenos. Hay fan para todo, hay películas que uno ya las ha visto muchas veces, que la daban siempre en el cable, ahora en las plataformas, y de todas maneras la película sigue dándose, teniendo éxito, y llega ahora en los cines, versión remasterizada, la que inició esta saga, con el actor Paul Walker, que lamentablemente ya falleció hace más de una década, y con Vin Diesel. La película original, si no la han visto, la pueden ver ahora en pantalla grande, solo por pocos días, así que hay que aprovechar que se estrenó recién.
1: Y por último, el documental a Un Hijo Propio.
5: Me sentía muy especial.
1: Esta es un estreno en plataformas, en Netflix.
0: Sí, no sé si ustedes ya la pudieron comentar o no.
1: Importa tu opinión también, aparte de la de Osvaldo.
0: Claro, porque Osvaldo lo estuvo comentando, el ser estreno justamente de streaming. Es una, nosotros la pudimos ver, igual que Osvaldo también estuvo en la función que nos dieron para ciertos públicos, espectadores, invitados en cine, pero

0: Como tú dices, solamente pasa a plataformas. En México, donde transcurre y está filmada la película, sí se estrenó en cines. Esta es la nueva película de Maite Alberdi, nominada dos veces al Oscar con El Agente Topo y La Memoria Infinita, una de las grandes directoras de nuestro país. Y efectivamente, como tú dices, Cecilia, es documental, pero como a Maite le gusta cada vez hacer más, va cruzando las líneas. Recordemos que la película anterior, El Lugar de la Otra, era una ficción que también se estrenó en Netflix. Y en este caso es un documental, pero con recreación. Nos cuenta una historia que causó impacto en México, una historia real de esta señora, esta chica joven que presionada por su entorno, por su familia, que tenía que tener guagua, que cómo va a ser una esposa sin ser madre. Entonces muestran un poco esta presión social que pasa en México y también aquí en Chile, por qué no decirlo, también ocurre. Y ella finge un embarazo, finge que está esperando guagua y finalmente va a tener la guagua, pero no es de ella, sino que es la guagua de una persona con la que aparentemente se asoció. ¿Se robó la guagua o no? ¿Era verdad esto? El documental nos va esclareciendo un poco porque tenemos a los protagonistas reales contando la historia, además de las creaciones. Si les gusta el cine de Maite Alberdi, con las películas que mencioné antes, el Agente Topo, La Memoria Infinita o La Once, o Los Niños, por ejemplo, esta película les va a gustar. Es muy su estilo, a pesar de que es una producción mexicana. Está ella como directora, el director de fotografía Sergio Armstrong, que es chileno, Estefanía Larraín, directora de diseñadora de arte, y los músicos también son chilenos, Miranda y Tobar. Así que hay una faceta chilena metida en esta película mexicana, por lo tanto la recomiendo. Sobre todo porque es interesante ver en qué está esta directora que ha sido tan talentosa y sigue siempre dando que hablar.
1: Todavía no lo he visto, pero obvio que la vamos a ver, ¿eh? Un hijo propio que está en Netflix. Bueno, más todas las otras películas en las salas. Muchísimas gracias, Joel Poblete.
0: Harto panorama para estos días de lluvia y frío. Que estén bien. Chao, chao.
2: Chao, Joel.
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7: Las noticias ahora en Cooperativa. Rodrigo Vergara, ¿qué está pasando al mediodía?
8: ¿Qué está pasando? Ya, vamos a ir a La Moneda, pero en un momento, porque se corrió un poquito lo de el nuevo ministro de Deportes. Parece que no es ministra, es ministro.
7: ¿Ah,
8: con
7: sí?
8: O. Ya vamos a ir.
7: Trascendidos.
8: Sí, porque así está la cosa. Imagínate, te hubiera dado el nombre peor todavía. Vamos con Christopher Espinosa, al sur del país. Información policial, Christopher, ¿qué tal? Buenas tardes.
9: Hola Rodrigo, muy buenas tardes. Sí, se ha confirmado lamentablemente el fallecimiento de una mujer de 78 años a consecuencia del ataque de 3 perros de raza pastor alemán que eran de propiedad de familiares de esta persona que estaba de visita. Ella con residencia en la región metropolitana había llegado de visita hasta Quirigüe en la región del Ñuble, estaba en la casa de familiares cuando estos 3 perros la atacan, provocándole heridas que la dejan primero en un estado de riesgo vital y con escasos signos vitales. Es internada a la urgencia del hospital en Quirigüe, pero lamentablemente terminó falleciendo. Es un hecho que ha sido tomado ya por el Ministerio Público y encargó diligencias a la Policía de Investigaciones para aclarar responsabilidades en esta muerte de una mujer de 78 años.

0: atacada por tres perros de raza pastor alemán. Lo que se conoce hasta ahora, Rodrigo, es que estos perros estaban adiestrados para la caza, y evidentemente desconocieron a esta persona, la terminan atacando, provocándole heridas mortales.
1: Claro, pese a que ella era, tú dices, familiar de los dueños de esa, de ese inmueble, de ese lugar, ¿no?
0: Sí, el ataque se produce precisamente al interior de la propiedad, en un antejardín, y es familiar de los dueños de los perros.
1: ¿Cuál era la raza de los perros, perdona, Christopher?
0: Son perros pastor alemán, pero adiestrados para la caza. Okay. En eso los utilizaban.
1: Claro, y terminan atacando a esta persona, una adulta mayor de más de 70 años que fallece. Esto en la región del Ñuble, Quirihue, región del Ñuble, ¿sí?
0: Sí. Exactamente, Quirihue en la región del Ñuble.
1: De hecho, bien terrible. Vamos a ampliar durante el día. Gracias, Christopher.
0: Que esté muy bien.
1: Bueno, buenos días. Buenas tardes. Ya, vamos a La Moneda. Novedades con el Ministerio del Deporte después de la salida anoche de Natalia Ducó por todo el lío del auto, bueno, el asado, el karaoke y todo aquello. Mariano Reyes, ¿qué tal?
2: Sí, Rodrigo, muy buenas tardes. Ya tenemos hora para este cambio de gabinete a las 12:30, en media hora más, poquito menos de 30 minutos, en el Salón Montbaras. El presidente Kast le va a dar la despedida entonces a Natalia Ducó y al mismo tiempo va a nombrar al nuevo ministro del Deporte. Anoche sonaba mucho el nombre de Rodrigo Delgado, ex ministro del Interior, ex alcalde de Estación Central, pero lo que hemos podido ir averiguando durante la mañana es que esa opción se fue diluyendo y ahora suena otro nombre bien importante aquí en el Palacio de la Moneda y que indicaría que el presidente le estaría echando mano a su segundo piso. Francisco Riveros, abogado y exgerente general del Club Palestino, él ha estado siendo mencionado durante esta mañana como quien podría ocupar el cargo de ministro del Deporte. Él fue gerente general de Palestino entre 2007 y 2009. Actualmente es del grupo de asesores del presidente de la República. De hecho, tuvo un rol clave en el Consejo de Auditorías Internas, específicamente llevando adelante una auditoría a Santiago 2023, los Panamericanos, donde también participó Francisco Riveros como gerente jurídico y de asuntos corporativos. Aún no está confirmado 100% ese nombramiento, Rodrigo, de manera oficial, pero hasta esta hora es el nombre que más suena aquí en el Palacio de la Moneda para asumir ese desafío. El ambiente aquí está bien movido. Por ejemplo, llegó hace unos minutos el canciller Francisco Pérez Mackenna, quien, por cierto, le consultaron sobre esta controversia con Estados Unidos. Dijo que él está en completa coordinación con el ministro de Defensa, Fernando Barros, luego de que este último dijera que Chile no es el patio trasero de nadie a raíz de la lista negra, ¿no?, que ha trascendido por parte de Estados Unidos en medio de la guerra comercial con China. El canciller entró por el patio de los cañones, el que da justamente a la Plaza de la Constitución, mientras al otro extremo del palacio, en el patio de los naranjos, entró el ministro Barros hace unos minutos, quien dijo que en su declaración fue más bien una respuesta a una pregunta y, bueno, no quiso seguir profundizando, dijo que después de un compromiso que tenía aquí en La Moneda, iba a entregar mayores declaraciones. Que están llegando
3: el gabinete en poquito menos de media hora más.
1: Ya, ahí justo nos falló la señal, se ha cruzado un auto blindado, ahí a saber uno, en el centro de Santiago. Recordemos que hay dos flancos con los Estados Unidos. Está esto de la lista negra, el famoso informe con el caballo de Troya en la portada, donde se nos mete en una lista de 40 países que aparentemente estaríamos ayudando a China a evadir aranceles, según dice en Washington. Y lo otro, ahí hay una declaración bien dura de la Subsecretaría de Relaciones Económicas Internacionales, y lo otro es lo que tiene que ver con el llamado escudo de la América, la famosa doctrina Monroe, y ahí se le está exigiendo a los países que quieran entrar, que Estados Unidos los va a ver con buenos ojos, digamos, que incluso renunciar a la Corte Penal Internacional. Entonces, ese tema ha complicado y mucho, y en ese marco es que Barros dice la frase de que no somos el patio trasero de nadie, efectivamente, ante la pregunta de un medio de comunicación. Respecto del gabinete, tres ministras menos en 5 meses. Se fue Mara Cedini, se fue Trinidad Steiner y ahora Natalia Ducó, y suena fuerte el nombre de Francisco Riveros, como decías tú, Mariano, que no solo estuvo en Palestino, estuvo en los Panamericanos también, dijiste.
3: Sí, exactamente. Estuvo justamente en los Panamericanos Santiago 2023, específicamente como gerente jurídico y de asuntos corporativos de esos juegos, y en las auditorías que ha realizado el actual gobierno también ha tenido un rol clave para revisar justamente los eventuales irregularidades en la rendición de fondos de esos juegos Santiago 2023.
1: Ya, o sea, ya estaba participando de la auditoría que hace el propio

0: gobierno de José Antonio Kast. Entiendo que no tiene militancia él, al menos no que se conozca.
1: No, es independiente.
0: Ya. Nos quedamos esperando, 12:30 se supone, ¿no?
1: Sí, 12:30 ya está confirmado por presidencia, el Salón Bondara ya todo producido para que se produzca este cambio de gabinete.
0: Ya, fíjate en las sillas, porque había lío, sí, en algún momento, acuérdense. Después hay que poner sillas, sacar sillas. Mariano, muchas gracias.
1: Vale, buenas tardes.
0: Día viernes, Cecilia, Sebastián, las noticias.
2: Muy cercano a Jorge Huawei, el actual presidente de Palestino, todo indica probable nuevo ministro de Deportes, Francisco Riveros. Así que veremos qué tal.
0: Bueno.
2: Ya, 12:30, entonces, esto y más, Rodrigo.
0: Mucho más.
2: En viernes movido.
0: Sí, o sea, la noche de ayer.
3: Sí.
2: No, sí.
0: Faltaban trueno y relámpago y también,
3: y también
0: hubo.
2: Ya, buen fin de semana, Rodrigo. Nos
3: Chao.
2: Vemos.
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3: Y seguimos escuchando a nuestros auditores y el tema de los karaokes. Vamos.
5: Hola, acá Juan Carlos. Karaoke significa música sin voz. Eso es lo que significa la palabra en japonés. Y es algo japonés, una cultura, es parte de la cultura japonesa de hace décadas. Algo que quiero compartir. En una oportunidad, por tema de trabajo, estuve en Japón por tiempo largo. Y en un karaoke que fuimos con un grupo de amigos chilenos, o sea, clientes chilenos, y encontramos dentro del libro donde están todos la música, y mucho, hay un libro que está de todo en japonés. Y otro en inglés para los que, por supuesto, los que no somos japoneses. Y dentro de lo que estaba en japonés, aparecía una cantidad de jeroglíficos y entre paréntesis, en castellano, la novia.
3: Ah.
5: Nadie sabía en Japón que era el tema la novia de Antonio Prieto. Eso.
3: ¡Ay, qué buena anécdota!
2: Te va la novia.
3: ¿Cómo será en japonés eso?
2: Anche va.
3: Bueno, sigan mandando su mensaje más 56 9 78 88 0770.
2: 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Ojo los hermanos y la vaca que llegan a la antena de cooperativa. 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
1: Y más karaoke. Vamos.
2: Hola chiquillos, buenos días. Hoy me encanta escucharlo. Todas las mañanas los escucho, los programas de entrevistas con la Ceci también me encanta.
3: Gracias.
2: Bueno, con respecto a los karaoke, yo soy pero uf, matá, o sea, lo más desafinado. Mi papá siempre me echa talla, pero con un traguito me envalentono y canto, pero la de siempre, la canción de la Edith Piaf, no llene regrete Reagan. Uy, me sale pero perfecta.
3: Ay, qué bueno.
2: Saludos, abrazos desde La Serena, Natacha.
3: Muy bien.
0: Permitime dudarlo, con trago le debe salir.
3: No, se envalentona nomás un poquito.
0: Es que el trago para el efecto del karaoke es como una suerte de envalentonador.
3: Nada más, un poquito. Ya, y mira la
0: Y eligió la más peluda de todas.
3: Sí, y en francés, imagínate. Bueno, vamos a seguir escuchando sus mensajes que llegan a nuestro WhatsApp.
0: Más 569-7888-0770. Por ahora los tres sudaparán una nueva mañana en cooperativa.

0: están. Ahí estamos los tres en una nueva mañana en Cooperativa.
1: Más karaoke.
2: Seba, Ceci, un gusto.
0: Hola.
2: Oye, a mí los karaoke me gustan, pero cuando así es como la performance. Si vais a hacer a la Cecilia que te pongáis con los pasitos, sí. Si vais a hacer música anglo que le metáis color, qué sé yo, música disco. Porque cuando cantáis así planito, fome. Entonces hay que tratar, aunque no salga tan bien, de imitar la voz de la cantante original. Y me cargan esos que cantan tan bien que se quedan pegados con el micrófono. Eso ya es fome y no disfruta. Como que fuera el recital de ellos. Gracias, chao.
0: Me encantó.
1: Chao, hay que ponerle un límite horario, minutos. Tiene 3 minutos,
0: sí,
1: chao.
0: Pues, suelta el micrófono, loco.
1: A ver si vamos a poder cantar, hacer un karaoke con esta canción, Sebastián.
0: Ay, la letra de esta canción es brava. Lily Allen, Fuck You, en una nueva mañana.

0: Contra el racismo y la homofobia, Lily Allen y su Fuck You en una nueva mañana en Cooperativa.
1: Y el último karaoke.
2: ¿Cómo están mis amigos de Cooperativa que me acompañan cada mañana? Me encanta.

0: Esos amigos, ¿ven? Por lo menos me defiendo en algo. Chao, buenos días, que tengan un buen día.
1: Mira, qué bueno.
2: Oye, se embaló, ¿eh?
1: Sí, así embaladísimo terminamos el programa.
2: Y amor completo de las favoritas de nuestras amigas.
1: Sí. Bueno, ya vienen las noticias del diario de Cooperativa y nos volvemos a encontrar el próximo lunes. Que tengan un excelente fin de semana. Gracias a todos y todas que participaron ahí a través de nuestro WhatsApp.
2: Y que nos escuchan siempre. Y el lunes, aquí seguimos.
1: Chau.
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6: 16 grados. 16 grados en Santiago.
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6: Cooperativa. 12:31 minutos. 12:31 minutos.
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11: Viernes, ¿cómo están? Buenas tardes, segunda edición del diario de Cooperativa. El día 14 de agosto del 2026, se viene el fin de semana, segunda edición. Las noticias a esta hora para el mundo a través de la app de Cooperativa, porque la Cooperativa se escucha hoy día online. 17 grados de temperatura, 19 va a ser la máxima. Y sigue el indicador de la Dirección Meteorológica de Chile, en eso coinciden varios expertos, de que va a volver el fenómeno de la tormenta eléctrica. No sé si como anoche, Verónica, pero está ahí, latente, latente. Sobre todo hacia la cordillera, cree uno, ¿no? Eso dice el pronóstico. 19 por la tarde, o sea, más rato, va a ser un poquito más de calor incluso. Y con esta amenaza de truenos, de relámpagos, otra vez. Verónica Franco, buenas tardes.
12: ¿Cómo estás, Rodrigo? Buenas tardes. Dijiste viernes 14 de agosto y me quedé pensando que este podría haber sido un fin de semana largo. Porque mañana 15 de agosto es el día de la Asunción de la Virgen, un feriado católico, pero que celebramos todo. Claro. Es feriado mañana.
11: Feriado mañana.
12: Pero tocó en sábado. Nada que hacer.
11: Nada que hacer.
12: Aquí estamos. Y aquí vamos a estar. Ya. Cielos nublados, dices tú, en Santiago, es una condición que se repite en buena parte de la zona centro y centro sur del país, con chubascos anunciados aquí.

0: en la capital, pero también en la región de Valparaíso, en O'Higgins, en el Maule.
1: Un proyecto de ley para un feriado, pero ya no hay.
0: Ya no alcanzamos. Además le dijeron que no al del 17 de septiembre. Digo, chubascos también sobre Chillán, sobre Concepción, sobre Temuco, sobre Valdivia, sobre Puerto Montt. Las temperaturas bien parejitas en toda esta zona del país. 15 grados para Rancagua, lo mismo para Talca, también para Chillán. 14 en Concepción, 15 en Temuco, lo mismo que en Valdivia. 2 grados menos esperan en Puerto Montt. Cielos parciales en Coyhaique con una máxima de 4 grados, hasta los 3 grados llegan en Torres del Paine y hasta los 4 en Punta Arenas, donde esperan chubascos de madrugada. Viento nomás en la península Antártica, 1 grado bajo cero. Chubascos en Juan Fernández, cielos parciales y 20 grados en la isla de Pascua. ¿Qué ocurre hacia el norte de la capital? Ya les contaba que en Valparaíso están esperando chubascos también desde hoy y que se van a mantener al menos hasta mañana por la noche, 17 la máxima allí. Cielos parciales para La Serena, Coquimbo con una máxima de 18, 22 esperan en Copiapó, viento y 19 grados para Antofagasta. 21 para Iquique, con cielos parciales, exactamente la misma condición que Arica. Así está Chile, ya es viernes.
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0: el mundo a esta altura, ¿no? Ha trabajado mucho en Hollywood, en Nueva York, en el mundo del cine, pero sobre todo en el mundo de la música. Nosotros en la mañana nos acordábamos del disco Siembra, que estaba cumpliendo hace poco 40 años con Willy Colón. De ahí venían, entre otros, Pedro Navaja, este plástico, fundacional para la salsa en el planeta, ¿sí? Sobre todo aquí en Latinoamérica. Vuelve a Chile hoy, ahí en el Parque O'Higgins.
1: Se presenta en el Movistar Arena con su fotografía tour, acompañado por la Roberto Delgado Big Band, en una gira que encuentra al panameño todavía plenamente activo, pero también mirando hacia una etapa distinta de su vida. Rubén Blades ya tiene 78 años, más de medio siglo de carrera, y ha planteado que quiere reducir progresivamente el ritmo de las grandes giras para pasar más tiempo en Panamá, donde no solo tuvo una carrera exitosa musicalmente, sino también políticamente. ¿Por qué? Él estudió Derecho y Ciencia Política, y cuando llegó a Nueva York en los años 70 comenzó trabajando en Fania Records, la gran fábrica de salsa, de la época. Poco después ya cantaba con Ray Barreto y luego inició una sociedad fundamental con Willy Colón.
0: Claro, después se distanciaron, pero bueno, esa es otra historia. 78 años tiene ya Rubencito, que estuvo también cantando con Calle 13, La Perla, hace algunos años. Está en Chile, viene de Uruguay, va a Argentina. La parada hoy es en el Movistar Arena.
1: Para quienes quieran verlo esta noche, todavía quedan algunas entradas en el Movistar. Las localidades disponibles parten en los 51 mil pesos y llegan a los 97 mil, dependiendo del sector que ustedes elijan.

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1: Como siempre, nos vamos de la música a las noticias en el diario de Cooperativa y partimos en contacto con el Palacio de la Moneda, donde estaba prevista para esta hora el cambio de gabinete, donde se va la ministra de Deporte, Natalia Ducó. Mariano Reyes, estamos contigo para eso y también para hablar de seguridad. Buenas tardes.
2: Sí, ¿cómo están, Verónica, Rodrigo? Muy buenas tardes. Claro, en cosa de minutos parte este segundo cambio.

0: gabinete en la era del presidente José Antonio Kast, la tercera ministra en dejar el cargo a solo 5 meses y 2 días de haber asumido. Natalia Ducó anoche presentó su renuncia aquí en Palacio luego de verse atrapada, ¿no?, en una polémica por el uso de su auto fiscal. Ella le dijo a la Contraloría que fue a una reunión de trabajo y luego se filtró un video de un asado, karaoke, bebidas, un ambiente muy festivo y muy alejado de lo que es una reunión de trabajo protocolar. Más adelante vamos a revisar las otras polémicas de Natalia Ducó en el Ministerio del Deporte y también vamos a hablar sobre quién hasta este momento sería su sucesor. Francisco Riveros, del segundo piso del Palacio de Gobierno. Hay un flanco por conflicto de interés que ya está sonando aquí en el gobierno. Él tenía un cargo corporativo en los Panamericanos Santiago 2023 y durante este gobierno ha estado encabezando auditorías por presuntas irregularidades en esos mismos juegos, donde él tomó decisiones, donde él también firmó contratos que hoy día están siendo cuestionados. Hasta ahora los medios no hemos podido ingresar al Salón Montbara, se ha retrasado todo esto un poco, estamos en el patio de los cañones, ya vienen llegando los diferentes ministros y ministras, los que están aquí en Santiago. Se ha dicho que va a ser una ceremonia bastante acotada, vamos a ver si solamente es Natalia Ducó la que sale del gabinete. Hasta el momento nosotros entendemos que sí, pero bueno, las sorpresas siempre pueden existir, siempre hay un grado de sorpresa en este tipo de situaciones, así que vamos a estar muy atentos a esa información. Pero no es de lo único que se habla aquí en Palacio, también hay un lío interno, ¿no?, por las reformas constitucionales en seguridad. La ministra May Chomalí, de Salud, ella planteó cierta diferencia con privar de prestaciones estatales, sobre todo en los servicios de salud, a quienes sean condenados por crimen organizado y terrorismo, algo que salieron a combatir por parte del Ministerio de Seguridad. El ministro Martín Arrauz dijo que la ministra Chomalí no tiene conocimiento ni de la reforma ni del borrador, por ende, él dice, seguramente opinó de algo del cual no tenga el absoluto conocimiento. Todo ese detalle lo vamos a comentar más adelante en el diario de Cooperativa.
1: Vamos a volver contigo, Mariano, ahí en el Palacio de la Moneda, cuando ya haya más claridad también de lo que vaya a ocurrir. Dijo karaoke, Mariano, así como escuchamos a Rubén Blades, me dieron ganas de bailar salsa, el karaoke me dieron ganas de cantar. No sé por qué. Ya, vamos con Camila
2: porque
1: López.
2: Porque es viernes.
1: Porque es viernes, debe ser. Los ecos del Tribunal Constitucional. Camila, bienvenida.
3: Sí, ¿qué tal? ¿Cómo están? Buenas tardes. Anoche el Tribunal Constitucional informó que acogió parcialmente al requerimiento presentado por la oposición contra la mega reforma y declaró inconstitucionales algunas de las disposiciones impugnadas en la invariabilidad tributaria y también el derecho a indemnización en casos de anulación de una resolución de calificación ambiental. Una decisión que, por supuesto, está generando todavía reacciones. El ministro de Hacienda, Jorge Quiroz, aseguró que el fallo no altera el corazón de la reforma y que el gobierno continuará con su implementación. Desde la oposición, en tanto, valoran el pronunciamiento del tribunal y afirmaron que el sector tenía razón y destacaron que al actuar unidos pudieron declarar o frenar normas que iban en contra de la Carta Fundamental. Las reacciones y el detalle de la decisión del TC luego en la segunda edición del diario de Cooperativa.
2: Así será, estaremos contigo nuevamente, Camila, en unos minutos. Y con Paula Lillo revisamos el complejo momento, la posición incómoda en que ha vuelto a quedar Chile frente al gobierno de Donald Trump. Por dos frentes distintos, Paula. Buenas tardes.
4: Buenas tardes, Verónica, Rodrigo. Sí, Estados Unidos incluyó a Chile en su informe La Gran Estafa del Transbordo, que acusa a 40 países de desviar mercancías chinas destinadas al mercado estadounidense con el objetivo de evadir aranceles. Una tesis que el gobierno negó, afirmando que a Chile no se le han planteado antecedentes que den cuenta de estas prácticas. En paralelo, en el marco del Escudo de las Américas, el país norteamericano planteó diversas exigencias a naciones latinoamericanas, entre estas abandonar la Corte Penal Internacional, una solicitud que no fue bien vista por el gobierno y que fue finalmente descartada por parte de Cancillería. Todos los detalles los revisamos más adelante en el diario de Cooperativa.
1: Vamos a estar con eso también en el Centro de Justicia por lo de el caso muñeca bielorrusa. Fernanda Ávila, hola.
5: Buenas tardes, sí, se acaba de retomar la audiencia de revisión de cautelares de los imputados Mario Vargas y Eduardo Lagos, acusados de gestionar pagos a la exministra de la Corte Suprema, Ángela Vivanco, como representantes del consorcio chileno-bielorruso Velaz Moditech. La defensa de Mario Vargas solicitó arresto domiciliario total bajo los argumentos de falta de antecedentes, la colaboración del imputado.

0: Estado y el desconocimiento de estas operaciones y del origen de los fondos. Por parte de Eduardo Lagos, solicitado arresto domiciliario nocturno, argumentando que, por ejemplo, la prisión preventiva es desproporcional, citando como antecedente el mismo cambio de cautelares de la ex ministra Ángela Vivanco. Esperamos la resolución en minutos, porque ahora mismo el juez está leyendo parte de esta resolución, así que lo vamos a tener en unos minutitos más.
1: Vamos a estar contigo nuevamente para eso, Fernanda Ávila. Y con Felipe Cofré miramos la información policial de hoy. Sabemos de un homicidio en la comuna de Lo Prado, también de una actividad que reunió al ministro de Seguridad con el...
2: ¿Alcalde?
1: Con el alcalde de Bordes y con el delegado metropolitano. ¿Dónde estuvieron este mediodía, Felipe? Buenas tardes.
3: Buenas tardes, todavía están acá en el barrio Matadero, el sector del Matadero, en el barrio Franklin, en donde se está efectuando un operativo conjunto entre la Policía de Investigaciones, Carabineros y personal municipal, realizando fiscalizaciones al comercio ambulante y también al comercio establecido que se efectúa regularmente en este sector. Estuvo, como decían ustedes, está todavía presente el ministro Martín Arrau, que se acaba de retirar apenas segundos nada más. Está el delegado presidencial Germán Coina y el alcalde Mario Desbordes en este sector que es bastante concurrido, bastante comercial de la comuna de Santiago. Incluso pasaron por el sector del Matadero y hubo algunas pifias en torno a las autoridades que visitaban este lugar. Vamos a hablar de esta actividad que todavía se desarrolla y también de un hecho que ocurre ayer por la noche, el asesinato de un hombre de 33 años al interior de su casa a manos de su propio hermano en una disputa familiar que terminó con uno de ellos disparándole al otro con un arma hechiza. El detalle, por supuesto, más adelante acá en el diario de Cooperativa.
2: Así será, calles de Santiago en un ratito. También estamos en regiones, en el norte, a propósito de lo del sistema frontal, con problemas de agua en Antofagasta, Dayan, ¿qué pasó?
0: Buenas tardes, Rodrigo, Verónica, sí, es más de 40% de los habitantes de la comuna de Antofagasta se encuentran sin suministro de agua potable debido a una interrupción no programada provocada por un fallo. Mejillones, guarda marina de Engie. Engie, a través de una declaración pública, detalló que esta falla ocurrió de madrugada debido a las condiciones meteorológicas y que sus equipos realizan pruebas técnicas para poder normalizar el servicio a la brevedad. Las autoridades comunales, lideradas por el alcalde y la superintendencia de servicios sanitarios, fiscalizan los puntos de reparto alternativo, proyectándose la reposición a partir de las 18 horas. Los detalles y, por supuesto, las declaraciones más adelante en el diario de Cooperativa.
1: Vamos a volver contigo en los próximos minutos para saber de todo, Dayan Márquez. Gracias, buenas tardes.
2: Algo del deporte también, ¿eh? Ya viene el equipo que capitanea hasta ahora Ernesto Contreras con lo que se viene en materia de la Liga de Primera, una nueva fecha a partir de esta noche. Alexis llega a Montreal, ojo con eso, y el emotivo homenaje de Racing a Marcelo Díaz, que deja el fútbol este año.
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1: Desde esta semana, desde el miércoles, está vigente la nueva ley de seguridad municipal en nuestro país. La norma, sin embargo, comienza a aplicarse cuando todavía se tramitan ajustes para resolver algunos problemas advertidos por los propios alcaldes. Queremos conversar de la ley de seguridad municipal con Maximiliano Ríos, que es alcalde de Lo Prado y presidente de la Comisión de Seguridad de la Asociación Chilena de Municipalidades. ¿Cómo está, alcalde Ríos? Buenas tardes.
5: Buenas tardes, muchas gracias por el contacto.
2: Igualmente, gracias a usted por recibir la llamada de Cooperativa. Un temazo, el de la seguridad, copa hoy día la agenda, después de lo ocurrido con la mega reforma en el Congreso. Nos pusimos todos a hablar de seguridad, cadena nacional de por medio, y de repente se nos pasó que entraba en vigencia la ley. ¿Cuál es el estado del arte ahí? ¿Qué falta, alcalde?
5: Sí, efectivamente, el 12 de agosto, hace un par de días atrás, entró en vigencia la ley. Pero estamos a la espera del reglamento. Siempre es importante entender que una ley no opera totalmente si no tiene su reglamento. Pero además se ha estado trabajando en una ley corta para mejorar cuestiones que en realidad si es que no se hacen rápido, los municipios no podrían funcionar. Lo explico en dos palabras. Se dijo que en esta ley que está vigente, que las nuevas contrataciones por el Código del Trabajo de los inspectores de seguridad municipal iban a ser parte del cálculo para el total de remuneraciones, que no puede superar el 42%. Si eso sigue así y no se cambia, ningún municipio podría hacer contrataciones porque están todos cerca del 40-42%.
2: Claro, sí, entonces, se sobrepasa.

0: Día. Se sobrepasaría. Eso es lo primero, y la ley corta quiere solucionar aquello. Segundo, que los vehículos que nosotros manejamos pasarían a ser vehículos de emergencia y por lo tanto requieren una licencia de conducir distinta, creo que es la licencia clase F, y esta ley corta pretende dar tiempo, aproximadamente 2 o 3 años, para que se regularice aquella situación. Yo esos detalles más, pero lo fundamental es lo que yo he señalado al inicio.
1: Ya, ¿esta ley entrega realmente nuevas herramientas a los municipios o principalmente vino a ordenar y a dar respaldo jurídico, algo que ustedes ya estaban haciendo, alcalde?
0: Lo segundo es totalmente correcto, viene a entregar respaldo jurídico, más certeza, más protección a nuestros funcionarios municipales, porque pasan a ser funcionarios municipales de seguridad, pero también entrega herramientas, ¿cierto? Herramientas físicas, diría yo, de protección. Hubo una larga discusión si efectivamente se pudiera incorporar algunas herramientas como las pistolas Taser. Efectivamente quedó en la ley, pero evidentemente el reglamento tiene que ir minando el camino, por así decirlo, para que los municipios puedan hacer uso de esa herramienta. Es una ley que nosotros estábamos esperando, participamos activamente hace ya 3 años más o menos que esto se inició, y es un avance, es un avance. Nosotros lo reconocemos como avance.
2: Oiga, usted aludía a estos dispositivos de electroshock. Eso eventualmente está contemplado, habría que implementarlo y ahí hay que hacer
0: Sí.
2: seguramente en el reglamento, eventualmente podría haber alguna norma especial, pero lo de las armas de fuego ya eso se descartó completamente, pese a que lo pedían algunas personas.
0: No, no, mire, en general hay acuerdo en el municipalismo que, bueno, no solamente nosotros, sino que también la ciudadanía, el Ejecutivo, el Estado. Nosotros no somos la policía municipal, no lo vamos a hacer nunca.
2: Ya.
0: Nuestra principal tarea es la prevención. Por eso que también una de las observaciones importantes de esta ley es la falta de recursos. Es decir, como estamos en un gobierno que se preocupa de los recortes, del déficit fiscal, en definitiva, no vemos ahí voluntad de poder entregarnos recursos para dedicarnos efectivamente a los temas de prevención. Somos coayudantes. Hay cosas que se mejoran, por ejemplo, vamos a poder seguramente pedir, bueno, de hecho se está haciendo en algunas comunas, pedir la identificación.
2: Claro.
0: Todavía no se define si nosotros somos tenemos la posibilidad de trasladar, ¿cierto?, una persona que nosotros detenemos en la vía pública, en fin.
2: Claro, de retenerla.
0: Pero claro, son cuestiones que el reglamento tiene que definir,
2: Oiga.
0: pero en definitiva, dígame.
2: Sí, es que a propósito de eso mismo, porque es una cosa operativa, yo he visto que en muchas comunas, en los carros de la llamada seguridad ciudadana, van muchas veces carabineros. Ese trabajo se ha hecho, ¿ah? Se ha hecho en materia conjunta. No sé si en todas las comunas, dígamelo usted. Y lo otro, que hay una queja de que hay muchos alcaldes que dicen, mire, iniciamos una persecución, tenemos una sospecha de alguien, llegamos hasta el límite de la comuna y después al otro lado no ocurre lo mismo y no puede, y finalmente se nos escapa. ¿Es tan así?
0: No, también contempla la ley esta coordinación entre las fronteras de distintos municipios. Eso es importante, también lo considera. Y sobre el patrullaje mixto que usted me menciona, eso ya se
2: Eso.
0: viene haciendo hace harto rato, que es muy importante, ¿cierto?, tener la autoridad que tiene todas las facultades, como es el carabinero, al interior de un vehículo municipal para poder hacer todas las fiscalizaciones posibles.
1: Hablaba usted recién del financiamiento, alcalde. ¿Quién paga todo? Porque contratar más inspectores, capacitarlos, equiparlos, tener vehículos, cámaras, centrales de televigilancia, cuesta plata, po. La ley corre el riesgo de profundizar la brecha que ya sabemos hay entre los municipios con muchos recursos y comunas como la suya, como Lo Prado, que tienen un margen presupuestario mucho más estrecho.
0: Absolutamente, a propósito de esta ley corta que se está hoy día discutiendo en el Parlamento, solo se asigna en general la posibilidad de ocupar el 4% del presupuesto municipal para los temas de seguridad, la contratación de los inspectores municipales. Y con una alternativa de pedir permiso a Hacienda para que se llegue al 20%. Entonces, claramente, acá los municipios que tienen más recursos, las grandes capitales, los municipios del sector oriente, tienen más posibilidades de tener seguridad. Y esto estadísticamente es así. ¿Ah? Yo suelo comentar que soy parte de un proyecto, Eje Alameda Seguridad, que es una derivada del Eje Alameda Providencia, que ha tenido mucho éxito disminuyendo los delitos en Alameda de Reja. Esto lo estamos haciendo con Santiago, Estación Central, y se nos acaban los recursos en septiembre. Bueno, eso evidentemente

0: genera una mejor calidad de vida para quienes tienen la posibilidad de mayores contrataciones, más herramientas, más tecnología.
1: El alcalde de Loprado, Maximiliano Ríos, presidente de la Comisión de Seguridad de la ACHM, por esta puesta en marcha, ¿no?, de la Ley de Seguridad Municipal, pero como dice él, a la espera de los reglamentos, a la espera también de una ley corta que se está empezando a tramitar. Gracias, alcalde.
0: Gracias a ustedes, un abrazo.
2: Muy buenas tardes.
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6: Abogado y ex gerente general de Palestino, Francisco Riveros, sería el reemplazante de Natalia Ducó en el Ministerio del Deporte tras la polémica por el uso de su auto fiscal.
7: Mega reforma, el ministro Quirós celebra fallo del TC sobre la invariabilidad tributaria. Lo que sí se le cayó fue el seguro estatal a las inversiones.
6: Borrador de la reforma de seguridad abre un nuevo flanco en el gabinete por la posible restricción de prestaciones de salud a condenados por crimen organizado y terrorismo.
7: Un joven de 22 años mató a su hermano mayor en Loprado. Luego se entregó a la justicia. La víctima tenía una orden de detención pendiente.
6: Las presiones de Estados Unidos por el comercio con China y las políticas de defensa ponen a prueba la relación bilateral. La Cancillería dice que no comparte el informe sobre aranceles.
7: En el exterior, Marruecos refuerza su frontera por llamado a otro cruce masivo de migrantes a Ceuta, el enclave español. Nuevos incendios en medio del calor de Europa. La policía italiana, mira, recuperó obras robadas de Renoir, Matisse y Cézanne.
6: Esta noche Rubén Blades vuelve a Santiago en formato Big Band en el Movistar Arena.
7: Y en el fútbol emotivo, homenaje de Racing en el retiro de Marcelo Díaz. Alexis llega a Montreal. Colo-Colo, Colo-Colo renovó con el arquero Maureira hasta 2029.
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7: Movimiento en la moneda cuando en este viernes 14 ya hay 16 grados de temperatura en Santiago, 19 será la máxima por la tarde, se mantiene el pronóstico de probables chubascos, incluso una eventual tormenta eléctrica como la de anoche aquí en la metropolitana. Dicen que durante todo el fin de semana puede que caigan unos 30 milímetros de agua más aquí en Santiago, entre hoy y el lunes. ¿Ayer el lunes? Sí, el lunes. Hoy, 4 para Coyhaique, 19 en Antofagasta.
6: Y partimos el diario de Cooperativa a esta hora en contacto con el Palacio de la Moneda. 5 meses y 2 días de haber asumido, el presidente Kast encabeza un nuevo cambio de gabinete. Esta vez para despedir a Natalia Ducó en el Ministerio del Deporte. ¿Quién sería su sucesor? Mariano Reyes, buenas tardes.
8: Sí, buenas tardes, Verónica. Ya está instalado todo en el Salón Monbaras. El gobierno se prepara ya para su segundo cambio de gabinete en esta administración y la salida de su tercera ministra, mujer, ¿no?, de la primera fila del Ejecutivo. Solo falta que ingresen los diferentes ministros y ministras de Estado que llegaron aquí al Palacio de la Moneda. Se nos dijo que iba a ser una ceremonia bastante acotada, bien digo, pero que finalmente pudimos ver el ingreso de varios ministros, de la ministra de Energía, de Agricultura, el ministro de Defensa, el canciller, el ministro de Justicia.

0: La ministra de Bienes Nacionales, etcétera. Son varios los secretarios de Estado los que van a estar participando en esta ceremonia que tiene como principal motivo despedir a Natalia Ducó en el Ministerio del Deporte luego de la renuncia que fue presentada el día de ayer aquí en el Palacio de la Moneda y que fue aceptada por el presidente de la República, siendo confirmada a los medios de comunicación bien tarde, pasada las 10 de la noche. Siempre hay que estar atentos a las sillas, ¿no? Y en este caso hay 3 sillas desocupadas, pero lo que hemos aprendido en los últimos cambios de gabinete pasados, ¿ya? No solo en esta administración, sino que también los que hubo en el gobierno anterior, es que quizás ya no es tan buen indicador, ¿no? Porque ahí generalmente se sientan familiares, por ejemplo, gente cercana. El cambio de gabinete pasado estuvo sentada incluso la primera dama, así que podría ser un indicador de que esté ahí sentada la ministra saliente, el ministro entrante y la primera dama. Vamos a ver cuando todo eso ya empiece a ocurrir en el Salón Mombaras.
1: Sí, me acuerdo de la entrevista de Mara Cedini cuando se quejó públicamente del abrazo que le terminó dando la...
2: No era el momento.
1: No era el momento, no le gustó el gesto, digamos.
0: Exactamente, y vamos a ver si es que va a estar presente la primera dama luego de ese antecedente que ustedes a buena hora recuerdan, porque generó harta polémica el rol de la primera dama María Pía Driasola en ese momento. Lo cierto es que en la segunda fila de estas sillas donde generalmente se sitúan a los ministros entrantes y salientes, podemos ver a asesores que pertenecen al segundo piso del gobierno, al segundo piso que asesora al presidente de la República, lo que nos indica que podría ser ya prácticamente un hecho quién va a asumir dicho ministerio. Lo que ha trascendido es que el presidente echaría mano justamente a ese grupo de asesores y sería Francisco Riveros, abogado, asesor del presidente de la República en este segundo piso. Revisemos un poco su trayectoria. Él fue gerente general de Palestino entre 2007 y 2009. También fue gerente jurídico y de asuntos corporativos de los Juegos Panamericanos Santiago 2023. En la actualidad, él se desempeñaba como asesor de proyectos prioritarios del presidente José Antonio Kast en este segundo piso, como se le llama a ese grupo de asesores. Tuvo un rol bien clave en el Consejo de Auditorías Internas anunciados por el presidente Kast, en el cual está llevando adelante una auditoría a Santiago 2023 por eventuales irregularidades en la rendición de fondos. Y eso ya nos abre una de las primeras incógnitas que podría ser un flanco para Francisco Riveros, un eventual conflicto de interés, porque finalmente termina siendo juez y parte, ¿no? En todo ese proceso, ya que él tuvo un cargo corporativo en Santiago 2023 y actualmente estaba justamente revisando ciertas irregularidades en la rendición de fondos.
1: Al menos revisando.
0: Entendemos nosotros que
1: revisando esas cuentas, digamos.
0: Sí, entendemos nosotros que él, cuando fue este cargo corporativo, estuvo en sus manos revisar ciertos contratos, tomar ciertas decisiones, y hay algunos fondos, algunos miles de millones de pesos que faltan por rendir y han levantado cierta sospecha, pero llama harto la atención de que finalmente quien esté a cargo de revisar esa auditoría sea quien en su momento también participó en esos mismos contratos, en ese mismo proceso.
1: Ahora, ese posible eventual conflicto de interés ya estaba, antes incluso de que fuera eventualmente nombrado ahora como reemplazante de Natalia Ducó, si es que ese nombramiento se confirma, porque esto ya genera comentarios, ruidos, lo hemos conversado aquí mismo, estos últimos minutos. Él tiene un paso por la Gerencia General de Palestino también.
0: Sí. Exactamente, entre el 2007 y 2009 fue gerente general del Club Deportivo Palestino, por ende ya tendría un nexo bastante importante con el mundo de los deportes y por ahí sería un poco la argumentación del presidente de la República para tomar esta decisión y eventualmente nombrarlo como ministro del deporte. Estamos muy atentos, ¿no?, a que comience ya este cambio de gabinete. Estaba presupuestado a las 12:30 del día, pero finalmente se ha atrasado bastante y falta solamente que entren los ministros y ministras de Estado. Vamos a escuchar en la previa lo que comentó el jefe del gabinete, el viceministro del Interior y la vocería, Claudio Alvarado. Él respondió respecto a la salida de Natalia Ducó de su cargo propiamente tal. Lo dijo hoy día en la mañana, comentó un poco cómo fue la toma de decisión, agradeció también el rol de la ahora ex ministra Natalia Ducó. Pasemos a escuchar a Claudio Alvarado.
3: Yo no voy a entrar en detalle. Aquí hay
2: exministra de Estado, que consideró conveniente presentar su renuncia al gobierno. El gobierno la ha aceptado. Nosotros valoramos y reconocemos su trabajo durante estos meses y esperamos contar con ella en algunos otros desafíos futuros. Siempre en una gestión hay diferentes elementos de juicio que llevan a ponderar a las personas su situación personal en el ejercicio del cargo, y ambos han estimado de que era mejor dar un paso al costado y que nuevas personas desarrollen la labor en el Ministerio de Deportes.
3: ¿Ya tienen el nombre de su reemplazante?
2: Yo creo que el presidente lo hará conocer en el transcurso del día.
4: Y mira que no le cierra totalmente la puerta
0: lo va a dar a conocer
4: a Natalia Ducó, ¿eh? Le deja ahí un poquito abierto, que a lo mejor más adelante podría volver a colaborar.
1: Claro, ahora, ella...
0: en otra situación.
1: En estos meses tuvo varias, no sé si polémicas, pero enredo, lo de BTS seguramente lo más masivo, por lo que significaba, digamos, la fanaticada de la banda coreana, pero estuvo al principio la frase respecto de lo que había que lucir, digamos, a la hora de presentarse en una competencia. Sí, la alusión a la ropa linda, me dicen. Lo del auto, qué decir, que finalmente termina con su salida. Y antes ya cuando fue nombrada, Mariano, acuérdate que se habló mucho de lo de su doping cuando era deportista ya activa, digamos.
0: Claro, eso fue cuando fue anunciada en los tiempos de la OPE, ¿no? De la oficina del presidente electo, sobre todo en redes sociales. Ella tuvo bastante crítica, le recordaban justamente ese doping, pero la verdad es que para los equipos del gobierno en su momento este era un fichaje que iba a elevar sobre todo la cercanía con las personas. Recordemos que Natalia Ducó viene de un mundo más bien del espectáculo, del deporte propiamente tal, por supuesto, ya fue medallista y todo, pero también tuvo un paso por el mundo del espectáculo, en algunos programas de televisión, ahí tuvo bastante cercanía con las personas, y eso en su momento era visto con muy buenos ojos por los equipos que estaban diseñando el gabinete del presidente José Antonio Kast. Revisemos cuál fue la polémica que terminó rebalsando el vaso, ¿no? Que fue esta denuncia de la Contraloría por el uso de un auto fiscal para una situación más bien privada. Ella entregó una defensa a la Contraloría y ella argumenta de que fue a una reunión de trabajo, pero todo esto se complicó luego de que se filtrara un video donde no se le veía a ella en una reunión muy protocolar. Al contrario, se veía que ella estaba participando de un asado, se escuchaba un karaoke detrás, había hartas bebidas ahí, un ambiente muy festivo y muy alejado de lo que ella había argumentado, ¿no? Que esta reunión de trabajo protocolar. Eso fue la gota que terminó rebalsando el vaso, pero hubo unas polémicas también, varias otras que la antecedieron, ¿no? Por ejemplo, al inicio de su gestión, recordemos que la saliente ministra dejó en vilo la postulación de Chile como sede de los Juegos Olímpicos de la Juventud, un tema que se venía tratando desde la gestión anterior, y ella aludió en ese momento una compleja situación económica del país. Hubo un rechazo del mundo del deporte, el gobierno terminó confirmando esa candidatura en medio de toda esa polémica. Frases desafortunadas que ya comentaba Rodrigo. Ella, por ejemplo, asistió al Champion de Chile en la media luna de Rancagua, dijo ahí que el rodeo es un deporte nacional, desatando quizás las primeras críticas, sobre todo en redes sociales, pero luego otra frase hizo que existiera un cuestionamiento más transversal, frente al cual ella tuvo que pedir disculpas. Ella señaló que la prioridad del ministerio sería entregar ropa linda a los deportistas, y tras esas críticas dijo: quiero pedir disculpas si es que mis palabras no fueron las correctas. Todo este ruido aumentó sin duda por la polémica tras el concierto, tras la polémica del concierto de BTS en el Estadio Nacional. El Instituto Nacional del Deporte no la autorizó y la ex ministra Natalia Ducó fue la cara visible de toda esta polémica. Hubo manifestaciones contra el gobierno y tras una serie de reuniones, en definitiva, el concierto fue aprobado. Y lo último fue en el Mundial Sub-17 Femenino de Voleibol, que se realiza en nuestro país. Ducó asistió ahí al partido de La Roja ante Turquía en el Centro de Deportes Colectivos del Parque Estadio Nacional, y en el momento en el cual ella fue anunciada por los parlantes, se desataron pifias, abucheos con harta fuerza, que llega justo en la semana cuando ella estaba siendo la peor evaluada del gabinete del presidente José Antonio Kast, enfrentando también esta investigación de Contraloría por el uso del auto fiscal. Así que no tuvo la conexión con la gente que era la expectativa que tenía los equipos del gobierno cuando fue su nombramiento, y también tuvo harta crítica desde el mundo parlamentario, aunque hoy por hoy también hubo algunos que la apoyaron. Por ejemplo, vamos a escuchar al senador Matías Walker, senador de Demócratas, a la diputada Paulina Muñoz de Libertarios, que dice: esta es una oportunidad para para fusionar el Ministerio del Deporte, que es un poco la agenda en la cual está el Partido Nacional Libertario, y también vamos a escuchar al presidente del PPD, el diputado Raúl Soto, porque en dicha tienda hubo varias peticiones para sacar a Natalio Ducó del Ministerio del Deporte. Los escuchamos a los tres.
5: No voy a hacer leña del árbol caído, solo tengo palabras de agradecimiento del coraje que tuvo Natalia Ducó y Andrés Otero para apoyar nuestro proyecto.

0: proyecto de reforma a la ley de sociedades anónimas deportivas, resistiendo todas las presiones.
1: Más allá de las razones por las que haya salido la ministra y el subsecretario, creo que esta era la oportunidad de oro para el gobierno de plantearse si realmente es necesario seguir sosteniendo un ministerio del deporte o dejarlo en una dirección o en una subsecretaría.
2: El gobierno sigue con errores tras errores, cambios de ministros y ministras, renuncias de seremis y de directores de servicios todas las semanas. Esto es un bochorno. El gobierno debe ordenar la casa.
3: Ya, seguramente.
4: Las palabras entonces de esto, el mundo parlamentario, perdón. En esta reacción a la salida de Natalia Ducó. Sí.
3: Ha demorado, ¿eh? Así que seguramente se están chequeando los antecedentes, cuestiones que ya conversamos. Yo no sé, no sé si tendrá redes sociales.
5: Francisco Rivero.
3: Señor Rivero, debe estar revisando con lupa eso también.
5: Ya llevamos 45 minutos de retraso. Hay un grupo de personas, me da la impresión que bien jóvenes, que están en los asientos donde habitualmente se instalan los familiares del que llega, claro, o de los que llegan.
3: Pero hay gente del segundo piso, decía el Mariano.
5: Ah, sí, es gente,
4: claro,
5: del segundo piso.
4: Nosotros lo reconocemos, son gente del segundo piso del gabinete asesor del presidente José Antonio Kast, y por eso decimos que es muy probable que sea finalmente Francisco Riveros el que termina asumiendo, porque él pertenece a ese grupo.
5: Ya pues, Mariano, cuando ocurra aquello, estamos nuevamente en contacto contigo. Muchas gracias, buenas tardes.
4: Vale, retomamos.
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3: Información policial, Felipe Cofré, buenas tardes.
7: Buenas tardes, Rodrigo. Claro, hay todavía en desarrollo un operativo en el barrio Franklin, en donde trabajan de manera conjunta personal de carabineros, PDI, también personal municipal, en realizar fiscalizaciones al comercio establecido, al comercio irregular, también controles de identidad y migratorios en este sector, que es bastante transitado, en donde hay mucha incidencia de delitos. Primero por la reducción de artículos robados que llegan a este sector, y también por la gran cantidad de robos de celulares y otras pertenencias que existen en este sector. Por eso desde el gobierno han puesto foco en este punto, que va a ser declarado, según lo han indicado, de manera preliminar, no está el anuncio formal, pero sí declarado dentro de los barrios críticos dentro de la región metropolitana, en donde se va a poner atención principalmente en temas y materias de seguridad. Por eso que estuvo acá el ministro Martín Arrau y también el delegado presidencial Germán Codina, en compañía del alcalde Mario Desbordes, a quien escuchamos a continuación.
8: Franklin es uno de los barrios más visitados de Chile. El fin de semana, el otro sector, los famosos, el sector de las venta de antigüedades, ¿no es cierto? Los galpones, el persa. Y por lo tanto, le agradezco mucho al ministro esta visita a terreno. Vamos a trabajar. Ya estamos conversando con el subsecretario dentro del anuncio del gobierno de barrios que se van a trabajar de manera prioritaria.
7: Claro, se va a trabajar de manera prioritaria en este barrio. Todavía se está realizando este operativo, las autoridades ya se han retirado de este lugar. Otro tema, el delito de parricidio que se investiga en la comuna de Loprado, en calle Caraballa, al interior de un domicilio en donde una discusión entre hermanos terminó con uno de ellos disparándole al otro. Según información recabada por el Ministerio Público, este hecho de violencia intrafamiliar, se origina por riñas entre ambos involucrados, el agresor de 21 años y la víctima de 31, que en primera instancia habría amenazado a su hermano menor con un machete. El atacante extrajo un arma de fabricación artesanal, una escopeta hechiza, con la que le disparó a corta distancia en el tórax a la víctima, que huyó hacia la vía pública, hasta donde finalmente perdió la vida. Escuchamos la voz de la fiscal Débora Quintana, de la Fiscalía Metropolitana Centro Norte, que entregó detalles.
9: Lo que se produce es una violencia intrafamiliar entre hermanos. Ambas personas involucradas en este hecho son hermanos, viven en el mismo domicilio, son chilenos. La víctima fallecida es el hermano mayor, ambos viven en el domicilio con su padre, que es el único testigo con el que contamos en estos momentos. El papá ha entregado algunos antecedentes que son parte de la investigación, pero aparentemente estos hermanos tenían rencillas anteriores.
7: Claro, y una vez ya investigándose el hecho, se pudo confirmar que el agresor, este hombre de 21 años, se acercó por sus propios medios a un cuartel policial en donde se entregó.
3: Gracias, Felipe.
7: Buenas tardes.
5: Vamos al Biobío. Una mujer murió atacada por tres perros de caza. ¿Dónde ocurrió esto? Christopher Espinosa, buenas tardes.
10: Hola, Verónica, muy buenas tardes. Esto ocurrió en la comuna de Quirigüe, en la región de Ñuble. Una mujer de 78 años, con domicilio en la región metropolitana, pero que llegaba de visita donde sus familiares en Quirigüe, al llegar a la casa, fue atacada por tres perros de caza de raza pastor alemán,

0: que al no conocerla la atacaron provocándole heridas que finalmente derivan en su muerte. Un hecho que está siendo investigado por el Ministerio Público, por ello escuchamos a la fiscal subrogante de Ñuble, María de los Ángeles Cáceres.
1: Atacada por perros, pastores alemanes, dentro del domicilio de familiares. Es importante señalar que se trata de perros de casa, es decir, perros con dueño, y el ataque se produjo al interior de la vivienda, en el antejardín de la vivienda, y el acceso al domicilio fue otorgado muy probablemente por uno de los dueños de casa. Nos encontramos investigando si se trata de perros que se encuentran inscritos con chip, y dichas circunstancias las está investigando la Brigada de Homicidios de la Policía de Investigaciones.
0: Acorde a los antecedentes, la víctima sería familiar de los dueños de los perros que finalmente la terminan atacando, le provocaron mordidas que la dejan gravemente lesionada, es derivada al hospital a urgencias, pero pese a todos los esfuerzos, lamentablemente termina falleciendo y hoy la Brigada de Homicidios de la PDI de Ñuble se encuentra indagando este caso.
2: Gracias, Christopher. Buenas tardes.
3: Buenas tardes. Del sur al norte con los efectos del sistema frontal, Dayan, una mañana difícil con esto de la falta de agua en Antofagasta. Buenas tardes.
2: Buenas tardes, Rodrigo, Verónica. Así es, un masivo corte no programado de agua potable mantiene actualmente a un 49% de la población de la comuna de Antofagasta sin suministro, obligando a suspender las clases en los establecimientos municipales en primera instancia. Para abordar esta emergencia, se convocó un COGRID comunal extraordinario con el fin de exigir plazos certeros de normalización. Escuchemos lo que dijo al respecto el alcalde de Antofagasta, Sacha Rasmili.
4: Lo que sí ocurrió más entrada a la noche es una falla de la transmisión de la empresa Engie, que es la que abastece la planta desaladora de aguas Antofagasta, y lo que produjo que a partir de hoy en la mañana una parte importante de la ciudad, cerca de un 40% de la ciudad, está sin suministro de agua potable, lo que nos obligó también, por un lado, a suspender las clases en toda la ciudad. Sí, lo que nos tiene complicado hoy día, y pensando que es posible que volvamos a tener lluvias durante el fin de semana en forma intermitente, lunes y martes también, hay diferentes pronósticos al respecto.
2: Ante esta situación de este corte de agua a raíz de esta interrupción de la electricidad, hace pocos minutos Engie Chile, a través de una declaración pública, informó que tras los trabajos en terreno y varias pruebas técnicas para asegurar la conexión y en coordinación con la coordinador eléctrico nacional, a las 12 horas quedó completamente disponible el suministro eléctrico para la planta desaladora norte, luego de que la falla registrada durante esta madrugada afectara la línea Mejillones Guardia Marina. Al respecto, el gerente de operaciones de Aguas Antofagasta, Cristian Jiménez, confirmó que la reposición gradual comenzaría a partir de las 18 o 20 horas, quien señaló que la buena noticia es que hace algunos minutos la empresa también les señaló que decidió ocupar otro tipo de infraestructura para abastecer a la desaladora, lo que permite que ya comience con una operación normal de unas 2 o 3 horas más, lo que significa que con esto comienzan ya a recuperar algo de volumen en los estanques para poder asegurar el suministro después de que esto pase, y que a partir de las 18 o 20 horas ya se va a comenzar a restablecer el agua potable en distintos sectores de Antofagasta. En paralelo, la Superintendencia de Servicios Sanitarios, SIS, a través de su jefe regional, está fiscalizando en terreno todos los puntos de reparto alternativo que se han anunciado, los que son 59, que serán instalados en distintas intersecciones de los sectores afectados, los que deberían ya estar instalados y operativos a más tardar a partir de las 15 horas. En tanto, la Corporación Municipal de Desarrollo Social, mediante Rosana Díaz, su directora de salud, confirmó que pese a los problemas menores en el sector norte, todos los SPAM, sí, SAPU y SAR operan con normalidad.
3: Daya, muchas gracias.
2: Buenas tardes.
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2: Momento de hablar de deportes, y la noticia del deporte se produce a esta hora en el Palacio de la Moneda con el cambio de gabinete. Se fue la ministra Ducó
6: y se confirma quién llega al cargo, Mariano Reyes.

0: Sí, Francisco Riveros, abogado, que era parte del segundo piso, hasta ahora abraza a Natalia Ducó, quien es la ministra saliente del deporte, y él acaba de jurar frente al presidente José Antonio Kast en el Salón Montbaras. Natalia Ducó, que está evidentemente afectada, ¿no? De hecho, con lágrimas en los ojos, propiamente tal. Ella ahora está recibiendo el aplauso por parte del resto del gabinete, se sitúa algo incómoda, ¿no? Bueno, en una situación bastante compleja la que está viviendo y que finalmente se sitúa en estas sillas de ministra, de donde están los ministros salientes. Ahora se toman la fotografía oficial el presidente José Antonio Kast con este nuevo elenco, ¿no? Con este nuevo gabinete, con solamente una modificación. Se le acerca el podio al presidente José Antonio Kast. Van a entregar una declaración después de este juramento en el cambio de gabinete. Se acerca también el discurso. Pasemos a escuchar al mandatario.
1: Cambio de gabinete, al cual le doy la bienvenida a Francisco Riveros Cantuarias. Gracias por asumir la responsabilidad. Y quiero agradecerle a Natalia Ducó su compromiso, su lealtad, su trabajo incansable. Recuerdo cuando hablamos la primera vez, el teléfono, si quieren, toman asiento un ratito. Recuerdo cuando hablamos la primera vez y cuando nos encontramos ahí en mi casa en Buin, al igual que lo hice con varios de los ministros que están acá presentes, donde podemos intercambiar sueños y anhelos que tenemos para nuestra patria. Eso sí, igual. Seguimos soñando y buscando un país que acoja a todos, un país ordenado, un país donde se hagan las cosas bien.
2: La palabra del presidente de la República, con Natalia Ducó visiblemente afectada, como dice Mariano, a propósito de la situación que le toca asumir, digamos, y salir del gobierno. Ya está con nosotros Ernesto Contreras, aquí en el estudio, para hablar de deporte. Ernesto, bienvenido.
3: Hola, Rodrigo. Verónica.
4: Ustedes también conocían a Francisco Riveros, ya, ¿no?
3: Claro, en dos vertientes. Primero como gerente general de Palestino, el 2007 y el 2009, y la segunda, y acá es donde se produce una situación bastante curiosa, porque él, durante el gobierno de Sebastián Piñera, fue el gerente jurídico y de asuntos corporativos de los Juegos Panamericanos de Santiago 2023, ¿ya? Y hoy, hasta ayer, como asesor en el segundo piso del presidente José Antonio Kast, él era el que estaba encabezando una auditoría contra la mala rendición de fondos durante los Juegos Panamericanos 2023.
4: Se estaba auditando a sí mismo.
3: Claro, ese es el tema. Pero por supuesto, es el tema más curioso.
2: Él asumió en esa organización en Piñera, dices tú, ¿no?
3: En Piñera. Bueno, él estaba en el gobierno de Piñera, fue parte de la organización, fue gerente jurídico.
2: Él fue, se preparó eso.
3: Claro, él fue de los que aprobaba, firmaba documentos, aprobaba presupuestos, los cuales está siendo auditado hace rato porque no hubo correcta rendición de fondos, y él era el que estaba auditando dicha investigación.
2: Eso mismo, claro.
3: Y ahora en el Ministerio del Deporte es juez parte. Sí. O sea, es bien curiosa la designación de Riveros, porque como ministro le tiene que cobrar deudas o rendir cuentas, le pide a la misma entidad en la cual él fue gerente, claro. Firmó los documentos, aprobó los presupuestos que hoy no están correctamente rendidos, después pasó a auditarlos, y ahora es parte del ministerio que va a tener que lidiar incluso con el IND, que le bloqueó los fondos al ministerio, porque acá fueron miles de millones del 2023 a la fecha que no han sido rendidos de forma correcta por parte del...
4: Tendrá que hacerse a un lado, ¿no? Tendrá que decir, bueno, en esto no voy a poder meterme yo.
2: No, se esperan explicaciones, digamos, de lo que ha ocurrido.
3: Él ya estaba auditando las irregularidades de esta corporación en la cual él fue gerente.
2: Claro, incluso antes de ser nombrado.
3: Pero estaba haciéndolo hasta ayer. Claro. Por eso es muy curioso, porque él era el que firmaba, insisto, aprobaba presupuestos, a la vez auditaba lo que él firmó y que no se sabe cómo se gastó, y hoy está en una posición más alta y va a tener que lidiar con el IND, que a raíz de todo esto, que fue a la que le pasó los miles de millones que no fueron bien rendidos, le bloqueó los montos hace rato al Minter.
2: Van a ser las primeras explicaciones que va a tener que
3: bien
2: antes.
3: Curioso el cruce que hicieron, por eso no deja llamar la atención la presencia de Francisco Riveros como ministro del deporte, siendo juez parte de una auditoría en la cual él fue parte. Fue parte firmando estos documentos, auditándolos, y ahora en la otra...
2: El rostro de Natalia Ducó lo dice todo.
4: Muy desencajado.

0: Se nota que ha estado llorando, al menos hasta ahora, incluso en el color del rostro, ¿no? Con los ojos muy brillantes, además, todo el tiempo.
1: Ya, bueno. Sí, bueno. ¿Algo en la cancha?
2: Algo en la cancha, vamos a la cancha. Hoy día arranca la fecha 19, Universidad de Concepción, Deportes La Serena. Dos que, digamos, golpearon un poquito el mercado con Rogelio Funes Mori, el goleador histórico del Monterrey, mundialista con México el 2022, llegando al Campanil, y Matías Pérez, ex central del Lecce de Italia, que se va a jugar a La Serena. Así que fueron de los poquitos que se movieron en la última parte de este mercado de pases. El fin de semana, mañana juega la U con Limache, y el domingo lo hará el cuadro de Colo-Colo ante O'Higgins de Rancagua, con Bocinha probablemente citado, más no titular. Escuchemos a Fernando Gago en la U. Habla sobre el mercado de pases. Lichnowsky, Tobias Reinhardt y Gonzalo Reina son los que llegaron en este mercado. ¿Le gustó a Gago? Escúchalo.
3: Sí, sí, muy conforme.
4: ¿Qué característica cree que le van a aportar estos jugadores?
3: A ver, ya lo vieron. Hay dos jugadores que ya jugaron. Y Igor, todos sabemos la clase de jugador que es. Es un jugador que no va a aportar mucho desde su temperamento, de su jerarquía, de su calidad. Hay que ponerlo bien lo más rápido posible para que pueda estar en campo para poder jugar.
2: Ya, ahí está rapidito lo de Gago, que tiene a disposición a Reinhardt, que ya fue titular el fin de semana pasado.
1: Lo hizo bien.
2: Y lo hizo muy bien. Sí, lo hizo bien. El tema, Rodrigo, es si va a ser titular o no. Y claro. Si lo es, ¿quién sale?
1: ¿Quién sale?
2: Charles no. Lucas Barrera sería el más damnificado, pero ha sido de las grandes apariciones de la UE, más que cumple minutaje y es un jugador que incluso lo miraban de Argentina para llevárselo a préstamo. En Estudiantes de La Plata habían preguntado por la carta de él. En Colo-Colo, ya lo decíamos, Bocinha seguramente citado, Gabriel Maureira seguirá de titular y le renovaron el contrato hasta el 2029. Así que le da un buen espaldarazo la institución a Maureira versus esta llegada de Bocinha, que probablemente lo va a tapar un poquito al arquero de Colo-Colo. Vuelve Javier Correa a la citación, no será titular porque Maxi Romero lo está haciendo muy bien y seguramente él va a ser el estelar el domingo. Va a jugar Colo-Colo contra O'Higgins de Rancagua, compañero, 17:30 horas.
1: Listo nomás, sigue la ceremonia de cambio de mando, sí. Ahí en el Ministerio del Deporte, visible ya las lágrimas de Duco, escuchando al presidente que ha dicho, todos podemos cometer errores. Ernesto, gracias.
2: Chao, gracias.
0: Chao,
2: Vero.
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4: 48.550, 48.600, 48.700, 48.750.
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9: 16 grados. 16 grados en Santiago. 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
14: Acaba de terminar la ceremonia de cambio de gabinete ahí en La Moneda, en que Francisco Riveros ha asumido como ministro del deporte. No es el único tema que ha ocupado a Palacio, al gobierno, en las últimas horas. La ministra de Salud salió a cuestionar la idea de restringir la prestación estatal de salud para condenados por crimen organizado y terrorismo. Hablamos de seguridad contigo, Mariano Reyes, en un nuevo contacto.
15: Sí, porque esta era la semana de la seguridad, Verónica, para el gobierno, pero las controversias terminaron desviando fuertemente el foco de la atención. La imagen de La Moneda ahora es el rostro de la ex ministra de Deportes, Natalia Ducó, muy emocionada, con lágrimas en los ojos, una mirada muy seria y escuchando la valoración que hizo el presidente José Antonio Kast sobre su gestión al cierre de esta ceremonia de cambio de gabinete. Recordemos que ella salió por una denuncia de mal uso en un vehículo fiscal, un video donde se veía a ella participando en una fiesta, y el presidente Kast le entregó un mensaje, pidió un aplauso para su exministro y también aseguró que cualquiera puede cometer un error. Lo escuchamos.
16: Sin entrar en casos particulares, hay veces que podemos cometer un error y hay normas en nuestro país que son muy exigentes en ciertas áreas, a veces casi inentendibles, pero son las normas que hoy día nos rigen y que nosotros hemos planteado que hay que aplicarlas. Pero es un error que cualquiera puede cometer.
15: Claro, y decíamos que la agenda de seguridad era lo que debía marcar esta semana, pero también en esa agenda existen controversias, sobre todo en las reformas que pretenden modificar la Constitución. Trascendió un borrador donde se propone que condenados por crimen organizado y terrorismo queden sin prestaciones estatales consagradas en la Carta Magna, como por ejemplo el derecho a la salud. CNN Chile ayer consultó a la ministra de dicha cartera, la ministra Maicho Malí. Ella se tomó el tiempo ayer de responder ante dicho borrador y aseguró que esa definición sería incompatible con otras leyes como la ley de urgencia. Hoy, con todos los medios enfrente, se le volvió a consultar a la ministra Chomalí y ella prefirió evitar responder.
17: No me voy a hacer cargo de borradores, ya lo dije ayer, y yo creo que nuestro foco es solucionarle los problemas de salud a las personas que están esperando, y la buena noticia que hemos dado hoy, no queremos que pase desapercibida. No quisiera, y se los digo muy respetuosamente, cambiar el foco de lo que estamos mostrando hoy día.
15: Bueno, quien sí se refirió, bien digo, a esta polémica fue el ministro de Seguridad, Martín Arrau, quien aseguró que ese borrador que se hace referencia es más bien antiguo.
18: Sí, he hablado con la ministra de Salud, ella no ha estado al tanto de todos los borradores que han habido de la reforma constitucional. Lo que se ha filtrado en la prensa es algo muy antiguo. Hoy día nuestra constitución ya contempla algunas limitaciones a las personas condenadas por terrorismo de 15 años, por ejemplo, en cargos públicos, en ser director de establecimiento de educación, y nosotros queremos intensificar ese régimen, pero requiere de habilitación constitucional. Son limitaciones que tienen que tener su bajada legal, por supuesto que todo lo que es salud pública está contemplado, todas las atenciones de urgencia también, pero hay que preguntarle a la gente que está esperando por una cirugía del género u otra, si preferimos que se atienda un vecino de bien o una persona condenada por crimen organizado o terrorismo, por supuesto no hablando de cosas de salud pública ni cosas de urgencia, pero claramente eso tendrá su bajada legal y eso es material.

0: Bueno, la próxima semana se debería conocer entonces este famoso texto que finalmente será presentado al Congreso, presentado al debate parlamentario para iniciar su tramitación, pero en ese ambiente entonces se cierra una compleja semana para el gobierno con la salida de una ministra y con opiniones encontradas dentro del gabinete por la agenda de seguridad.
1: Mariano Reyes con la información. Gracias. Buenas tardes, Mariano.
0: Chao, que estén bien. Buenas tardes.
2: El día después del Tribunal Constitucional, esto de la mega reforma también es noticia. Camila López, buenas tardes.
3: ¿Qué tal? ¿Cómo están? Buenas tardes. Y anoche el Tribunal Constitucional informó que acogió parcialmente los requerimientos presentados por parlamentarios de oposición contra la mega reforma. El principal debate giraba en torno a la denominada invariabilidad tributaria, el mecanismo que permite a grandes proyectos de inversión firmar contratos con el Estado para mantener determinadas condiciones tributarias por hasta 20 años. Este régimen se mantuvo vigente, por lo que el gobierno considera que el pilar central de la reforma fue ratificado. Sin embargo, el TC eliminó algunas partes específicas de ese régimen. Declaró, por ejemplo, inconstitucional la posibilidad de que el Ministerio de Hacienda extienda la excepcionalidad en el plazo de los contratos de inversión. También suprimió referencias que permitían ampliar los beneficios a proyectos conexos y eliminó el numeral que regulaba esos proyectos vinculados. Pero el punto donde el TC fue más categórico fue en los artículos 12 y 13 del proyecto, porque el tribunal declaró inconstitucionales en su totalidad las normas que establecían el derecho de una empresa a ser indemnizada por el Estado si una resolución de calificación ambiental era anulada por los tribunales. También se declararon inconstitucionales las micro relocalizaciones de concesiones acuícolas. Tanto en el oficialismo como en la oposición se declaran conformes con la decisión del TC. Escuchemos al diputado republicano Agustín Romero, integrante de la Comisión de Hacienda, y a la senadora y presidenta del Partido Socialista, Paulina Bodanovich, integrante de la misma instancia.
4: La oposición unida tenía la razón. Hemos ganado en ambos casos. En el caso del medio ambiente, no habrá pago a las empresas que no cumplan con la ley. Respecto a la invariabilidad tributaria, también hemos acotado su aplicación a empresas que realmente le den un valor a Chile. Desde la oposición estamos conformes.
5: El Tribunal Constitucional fue claro, el proyecto de reconstrucción sigue en pie y también se mantiene el corazón de la invariabilidad tributaria hasta por 20 años para atraer inversión a nuestro país. Hubo algunas disposiciones específicas que fueron declaradas inconstitucionales, especialmente en materias ambientales y proyectos conexos, pero la oposición no logró derribar el eje económico de esta iniciativa.
3: Bueno, el ministro de Hacienda, Jorge Quirós, también abordó el payo en conversación con T13 Radio, donde aseguró que la decisión del tribunal es inequívocamente satisfactoria. Según el secretario de Estado, la mayor parte de las medidas aprobadas por el Congreso se mantienen vigentes y el gobierno implementará los ajustes necesarios para cumplir con lo resuelto por el TC. Quien también analizó el epílogo de esta controversia fue el exministro de Hacienda, Nicolás Eizaguirre, quien en el primer café de cooperativa consideró que el resultado es apropiado desde la lógica económica.
6: Y desde la lógica económica a mí me parece que lo que resultó es lo apropiado, porque el Estado tiene el pleno derecho de celebrar caso a caso, proyecto a proyecto, un contrato con un inversionista extranjero local, diciéndole: si usted invierte bajo estas condiciones, yo le puedo garantizar invariabilidad tributaria siempre que usted me pague un fee. Eso ha existido en la historia de Chile, en la historia de otros países. Me parecía un poquito dudoso el argumento de que con esto, digamos, se congelaban las atribuciones de los parlamentos futuros. Sí, en la medida en que era sin borde, pero sí me parece importante que se haya acotado a que es proyecto a proyecto. Ahora, creo yo que esto va a mover la aguja de la inversión, que el 2027 y 2028 nos va a sonreír la vida. No creo.
3: Bueno, y desde el mundo empresarial hablaron de moderado optimismo tras el fallo del TC. La presidenta de la CPC, Susana Jiménez, valoró el fallo y aseguró que permite mantener un clima de mayor certeza para la inversión.
2: Gracias, Camila.
3: Buenas tardes.
1: Hablemos de la relación Chile-Estados Unidos. Paula Lillo, buenas tardes.
7: Buenas tardes, Verónica, Rodrigo. Sí, frente a la publicación del informe La Gran Estafa del Transbordo de Estados Unidos, que acusa a Chile y a otros 39 países de desviar mercancías chinas para evadir aranceles, la Subsecretaría de Relaciones Económicas Internacionales emitió un comunicado en el que discreparon de estas acusaciones, afirmando que a Chile no se le han planteado antecedentes que den cuenta de estas prácticas. A esto, además, se le sumó el hecho de que en el marco del Foro del Escudo de las Américas, el pasado miércoles, el secretario de Guerra estadounidense, Pete Hegseth, hizo un llamado a las naciones de Latinoamérica integrantes de esta iniciativa a incrementar su gasto militar, colaborar en la lucha contra el crimen organizado y también abandonar la Corte Penal Internacional. Bajo ese contexto, también se acordó una nueva arquitectura de seguridad hemisférica que Estados Unidos aseguró está dentro de su reinterpretación de la doctrina Monroe. Fue por esto que el ministro de Defensa, Fernando Barros, quien asistió al foro, expresó sus reparos a dichos planteamientos, afirmando que no somos el patio trasero de nadie, un término acuñado justamente durante la doctrina Monroe en 1823. El canciller Francisco Pérez Mackenna fue consultado por las declaraciones de Barros, evitando referirse al respecto. Lo que sí confirmó es que Chile no se saldrá de la Corte Penal Internacional.
8: El ministro Barros, tenemos la mejor de las relaciones, estamos coordinados en todo y tenemos una agenda muy, muy nutrida para adelante.
9: ¿Comparte esos dichos que somos el patio trasero?
8: No me voy a referir a las afirmaciones del ministro Barros, simplemente lo que le puedo contar es que estamos trabajando juntos.
9: ¿Quién va a salir de la Corte Penal Internacional?
8: Nosotros somos miembros de la Corte Penal Internacional y siempre incluso que todos los organismos pueden ser perfectibles y mejorables si seguimos siendo miembros.
7: Bajo ese contexto, el exministro de Relaciones Exteriores, Ignacio Walker, dijo en el primer café de cooperativa que Estados Unidos está ejerciendo una política de dominación sobre Chile y otros países latinoamericanos.
10: El principal socio estratégico de Chile, Estados Unidos, estoy citando obviamente al canciller Pérez Mackenna, se está convirtiendo en la principal piedra en el zapato de la política exterior chilena de este gobierno. Esto de la supuesta gran estafa de transbordo, bueno, es un eslabón más en una política hegemónica de dominación. Y perdón, la presión del secretario de Guerra, que dice que los países que adhieren a la Corte Penal Internacional tienen que salirse, pero ¿qué vergüenza? ¿Qué se cree este señor? Me pareció bien esta declaración, esta frase del ministro de Defensa, de que Chile no es el patio trasero de Estados Unidos, pero ojalá que eso tenga consecuencias.
7: Bueno, volviendo al ministro Barros, según se le comentó a fuentes de La Moneda, apenas volvió a Chile luego de asistir al Escudo de las Américas, llamó al presidente José Antonio Kast pidiéndole una reunión para profundizar sobre lo tratado en el foro. Un encuentro que se llevó a cabo hoy a las 12 del día previo al cambio de gabinete.
1: Gracias, Paula. Buenas tardes.
7: Buenas tardes.
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0: Marcelo Díaz anunció que a fin de temporada dejará de jugar profesionalmente al fútbol. El carepato, el volante central, el del primer pase, el capitán de la U, el que ganó 16 títulos en su carrera, el que Sampaoli utilizó como volante central y líbero en la final de la Copa América 2015, el que ganó también la Copa América Centenario en Estados Unidos, el que jugó la Copa del Mundo de Brasil 2014, el que jugó varias veces Champions League y Europa League, el que dio vueltas olímpicas en Chile, Argentina, Paraguay y Suiza, el que lleva jugados casi 700 partidos, el que se equivocó en la Copa Confederaciones, el que anotó goles históricos inolvidables para Racing y Hamburgo. Son muchos hitos en 21 años de carrera para quien comenzó jugando como lateral derecho y que luego Víctor Hugo Castañeda y Jorge Sampaoli transformaron en un extraordinario volante central. Fue parte de la generación dorada, pero una situación nunca aclarada por alguno de los llamados líderes de la Roja lo marginaron de las convocatorias. Más allá de esos manchones, el fútbol del Chelo Díaz fue el de los elegidos. Claridad para salir jugando, capacidad técnica maravillosa para acertar miles de pases, inteligencia para tomar decisiones y tener una muy buena lectura de los partidos. Como muchos futbolistas, probablemente alargó su carrera en exceso, pero lo de Marcelo Díaz fue una excepcional carrera y, como declaró Juan Ramón Riquelme, sabe jugar bien al fútbol. Fue un futbolista que quedará en la historia grande del fútbol chileno. Soy Toño Prieto y aquí comienza Cooperativa Deportes.
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0: Deportes, nos acercamos a la mitad del mes, a la mitad de agosto, 14, día viernes. Mucha información, arranca la fecha 19, hay nuevo ministro del deporte, hablaremos de eso, cómo no, hay cositas que contar, obviamente, y comenzamos los títulos con una información exclusiva de Cooperativa. Hoy te contamos los detalles del primer reporte del informe de la Universidad de Chile con respecto al convenio con Azul Azul, atención, el cual pone contra las cuerdas a la concesionaria. Además, Fernando Gago se mostró más que conforme con el mercado de fichajes. Y Colo Colo tiene su cancha en suspenso para el domingo ante O'Higgins por las lluvias. Mañana habrá una nueva revisión y en Pedrero ya trabajan en un plan B para jugar el domingo contra el equipo de Bobaglio. Y nunca fueron 6 millones. En Cruzados explicaron su mercado de fichajes, pobre mercado de fichajes, donde solo trajeron a García Basso. Además, en la franja siguen esperanzados con la presencia de Clemente Montes ante Estudiantes el martes por la Copa. Y con el fantasma del descenso tocando la puerta, la U de Conce y Deportes La Serena abren la fecha 19 de la Liga de Primera. Los del Campanil sorprendieron ayer fichando al goleador histórico del Monterrey y mundialista mexicano Rogelio Funes Mori, mientras que los papayeros repatriaron al ex zaguero del Leche, Matías Pérez.
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0: ratito, hoy día, un ratito, nubes, hay que pasar por la sopaipilla, entonces, rapidito, antes de que se haya, de que haya más demanda.
1: Hay que irse antes que llueva.
0: Antes que llueva. Hoy día tenemos para arrancar una bombita que trae Caneo. Ojo, ojo con lo que va a contar el Topo, porque aparecen los primeros reportes ya de este informe de la Casa de Estudios con respecto a Azul Azul, al convenio, y vienen noticias oscuras para la actual concesionaria de que administra el presente de la Universidad de Chile. Hoy día con don Sebastián Esnaola, que agrado se evita.
2: Igual.
0: El Toño Prieto.
3: Hola.
0: E Igor Federico Ochoa. Para hablar de fútbol.
3: Yo me declaro chelista.
0: Así quedó claro en su editorial. Hoy día Racing de Avellaneda le hizo una hermosa despedida.
1: Qué linda el mensaje.
0: A Chelo Díaz. Hermosa las palabras que le dedicó Racing Club de Avellaneda en su cuenta de ex para que vaya y revise todo.
1: Cuando se es club y cuando se tiene idea de club y mentalidad de club, como pasa con Racing, pasan esos recuerdos y esas semblanzas. La historia no pasa por el lado de las instituciones que a veces tienen otros afanes. No quiero decir que Azul Azul no lo haya hecho, van a estar ahí, van a hacer una despedida y todo, pero realmente basta con un texto bonito, sí. Es suficiente como para darse cuenta del cariño y de la acogida que tuvo y de la huella que dejó Marcelo Díaz en ese paso por Racing Club de Avellaneda. Cómo desconocer la historia de un futbolista que fue muy importante, cómo él cambió su forma de jugar en ese paso por La Serena con Víctor Hugo Castañeda, que pasa de lateral, pero tenía mucha cabida con Matías Rodríguez, estaba Firulais Contreras, estaba también en esa época.
0: Contreras.
1: Sí. Marcelo Díaz estaba algunos peldaños más atrás. Y como él no solamente se reinventa él, sino que también le da un plus al puesto. Yo creo que también él redibujó un poco el puesto, la posición del volante central o el volante mixto, como era en un principio. Después él se fue centralizando más. Y obviamente que fue parte de las gestas principales de la historia del fútbol chileno en cuanto a su selección y también de la Universidad de Chile. Así que, ¿cómo despreciar una partida tan importante como la de Marcelo Díaz? Más allá de todo estar trifulca, rifirrafe, dichos y cosas.
0: Los últimos meses fueron más bien, las últimas semanas fueron ahí media complejas para él y la gente.
1: Pero eso no puede soslayar una historia preciosa que tuvo en el fútbol.
3: Claro, en la cancha, recuerdo un partido de la U con Everton en Viña, él jugando de lateral derecho, creo que el entrenador era Arturo Salá, le dieron un baile. Que Arturo Salá lo cambió, creo que en el primer tiempo, algo que rara vez hace Arturo Salá, creo que no esperó ni siquiera llegar, lo cambió y prácticamente después no jugó. Ahí salta La Serena con Víctor Hugo. Y después me acuerdo también, me tocó estar presente en un partido en El Salvador, jugaba a mitad de semana, con Sampaoli ya como técnico, y donde abre la dupla que hizo despegar a la U. Puso a Marino y Marcelo Díaz, me acuerdo cuando daban la alineación. ¿Quién va a marcar acá? No, ese mediocampo no necesitaba marcar. Ellos sostenían la pelota desde el comienzo hasta el final y desde ahí la carrera de Marcelo Díaz fue imparable.
0: No lo hemos escuchado, no sé, alguna vuelta a lo de Marcelo Díaz o entramos al meollo que trae Topito Caneo, que es muy interesante.
4: No abundar en expresiones que están muy, muy bien dichas y muy correctas. Evidentemente, él sobre todo tiene una gran identificación con el club, más allá de opiniones o qué sé yo, o apreciaciones, y yo creo que lo ha sostenido en el tiempo, y eso yo creo que es valor fundamental por sobre incluso algunas cuestiones futbolísticas.
0: Ya pues, arranquemos, que tenemos como siempre harto tema. Hablamos de la U para arrancar. Topo Caneo, bueno, juega la U con Limache, eso es lo primero. Mañana transmite Cooperativa Deportes, estaremos para esa transmisión entre los azules y los tomateros, pero arranquemos con la información exclusiva de Cooperativa Deportes que traes tú sobre los primeros avances del abogado Hanna, el que está elaborando este informe encargado por la Universidad de Chile con respecto al convenio con Azul Azul. Tú ya tienes la primera parte de este informe, lo contamos para que los amigos Francis Drake pongan rec, ¿ya? Vaya, pongan rec y después pueden citar de dónde escuchan la información como se hace habitualmente. Dele de Topito.
5: ¿Qué tal? ¿Cómo están? Qué gusto saludarlos. Oh, a ti, Ernesto.
0: Hola.
5: Al panel hoy día. A ver, ya hay un primer reporte de este informe del señor Alejandro Hanna, abogado que fue requerido por la antigua rectora Rosa Debes y que hoy día también está al tanto la rectora Alejandra Misala. Que recordemos también, sigue esto es como un proyecto de gobierno de la Universidad de Chile, con el propósito de empezar a ver qué diantres pasa en este convenio entre

0: La Casa de Estudios y Azul Azul. A ver, más allá del detalle que se va a ir conociendo durante la próxima semana, ya podemos decir que este informe presenta graves incumplimientos por parte de Azul Azul. Me decían que la gravedad es alta y que la gravedad también cae en que son hechos reiterados al convenio de utilización de el nombre,
1: el uso de los símbolos.
0: Y sienten que esto se han visto afectado. Hace pocos instantes habló la prorectora Dorotea López Girard en una declaración de la que tuvo ya acceso cooperativa de manera exclusiva, y esto es lo que dice con respecto a esta primera parte del informe y las conclusiones que ya se empiezan a sacar. Escuchamos.
2: Señala graves y reiterados incumplimientos por parte de Azul Azul al convenio de autorización de símbolos distintivos, pues el nombre y los símbolos de la Universidad de Chile se han visto afectados por una serie de conductas que se alejan de nuestros valores y principios, algo que la universidad ha representado en diversas ocasiones. Resulta inaceptable para la universidad continuar con el uso de su nombre y sus símbolos bajo tales circunstancias, sin condiciones mínimas que garanticen el respeto efectivo de su carácter universitario, sus principios y sus valores. Conforme a lo anterior, la Universidad de Chile ejercerá todas las acciones que el convenio le confiere. Asimismo, mantendrá la vigilancia de los procesos en curso y perseguirá las responsabilidades personales e institucionales que de ello deriven. Con casi 20 años de antigüedad, este convenio ya no responde a las complejidades actuales de las operaciones de las sociedades anónimas deportivas. La Universidad de Chile comprende la gravedad de la situación y solidariza con el sentimiento de indignación y dolor de los miles de hinchas del club de fútbol. La Universidad de Chile no es Azul Azul, y afortunadamente la ciudadanía sabe distinguir entre una institución republicana y una concesionaria deportiva.
0: Esto es lo más importante.
3: Esa frase final, ¿eh?
0: Resulta inaceptable para la universidad que se continúe con el uso de su nombre y sus símbolos bajo tales circunstancias. ¿Qué significa esto? Para la Universidad de Chile, en este primer reporte del informe, es inviable, inviable continuar bajo este acuerdo. Y aquí hay dos caminos. O se sientan a conversar los dirigentes de Azul Azul con la Universidad de Chile, a abrir la opción a un nuevo acuerdo que tenga mayor poder político la universidad. A mí me decían, por ejemplo, opción de veto de algún director o presidente, que la universidad tenga su opción de veto.
1: No solo que tenga sus dos puestos, sus dos sillas, en el directorio, claro. Muchas veces no pesa mucho.
0: Nada. Si no quieren, bueno, abriremos el arbitraje judicial, donde desde el punto de vista de la universidad, que dicen, que señala que tiene graves y reiterados incumplimientos Azul Azul por parte del convenio, que hay un sustento jurídico, una espalda jurídica que día tiene la universidad, y que te dice, bueno, si no están dispuestos a renegociar el acuerdo, nos vamos a un arbitraje. Y si esto pasa, yo creo que por primera vez podemos hablar de que los símbolos y el nombre de la Universidad de Chile corren peligro para Azul Azul y el club.
3: Sin duda, pues si hay un arbitraje de por medio, hay los elementos que se pongan sobre la mesa para justamente que se desarrolle esto, un proceso largo, no un proceso automático, obviamente que pueden generar eso. O sea, finalmente, si el arbitraje determina que el contrato no sigue, un contrato que yo lo revisaba, yo lo tengo yo hace un tiempo en mi poder, y un contrato bastante simple,
1: ¿Sí?
3: no tiene muchas complejidades, no, ni muchas restricciones, ¿no?
1: ¿Se puede decir más o menos que se transgrede? Porque es muy categórica la prorectora, es inaceptable, sí, seguir en estos términos.
3: No, o sea, quiero que transgrede ahí ellos, el informe del señor Hayan es el que tiene que ir a aportar, claro, justamente lo que ellos ven donde se transgrede, porque es un convenio, básicamente un convenio comercial, el que hay de derecho de uso de marca en ciertas categorías, y se responde a un plan de pago que tiene que hacer la concesionaria a la universidad por ello. Que tampoco son unos montos monstruosos los que recibe la universidad por ello, no es
1: eso, quieren negociar quizás también.
3: Yo creo que pero a mí me llamó la atención algo que aquí se indica en esto y en la declaración de la prorectora, que efectivamente la U quedaba prácticamente entregada, claro, acá.

0: cambio de un estipendio, pero no tenía ningún derecho de veto, ni de control, ni de nada. Lo dejaron muy muy a la simple. Yo creo que eso es lo que en este minuto buscan, generar nuevos amarres para poder tener un mayor control de su patrimonio, que es ni más ni menos que el nombre.
1: Ahora, en este minuto, esa apelación se la hacen una estructura que está absolutamente en la incertidumbre.
2: Claro.
1: Porque,
2: claro, si ¿con no, quién hablan?
1: Hay un 63% de acciones que están flotando y que van a ser puestas supuestamente en el mercado, en fin, por alguna junta de acreedores. Digamos que la apelación en términos prácticos inmediatos sería mucho más clara si la respuesta viniese de un directorio plenamente validado. Este ejerce, en su origen está legal, pero evidentemente incluso puede no serlo en un tiempo más.
2: Lo que yo entiendo es que la universidad y la dirección de Azul Azul, encabezado por Cecilia Pérez, tenía pactado dos reuniones, de las cuales dos veces, desde el lado de Azul Azul, las han reprogramado. Y esto levanta sospechas también en la Casa de Bello.
3: Topito, antes no sé si quieres terminar con algo, sí, pero sí, dale, después yo tengo una pregunta.
2: Para responderle, Igor, perfecto, el miércoles hay una reunión entre el liquidador y la Casa de Bello.
4: Bien, Toño. Me alegro escuchar estos dichos de la prorectora. Fundamentalmente me alegro porque creo que apuntan por primera vez en forma pública y en forma contundente salir a defender los valores y la historia de lo que es la Universidad de Chile. O sea, yo siento que por primera vez la Casa Central sale a defender eso, sus valores en relación a todo lo que está sucediendo, porque lo llevaron a los tribunales y a otras acciones que son incompatibles con lo que uno hubiera esperado de esa defensa de valores. Por primera vez escucho palabras contundentes defendiendo lo que son los valores de lo que significa la Universidad de Chile y su historia dentro del fútbol y sus símbolos. Ahora, esto es un laberinto porque se tiene que resolver la Junta de Acreedores, cómo van a vender ese paquete, si en un solo gran paquete, si aceptan las ofertas. O sea, todavía hay un paso. ¿Con quién se puede sentar la universidad de alguna manera a aclarar estos puntos o a poner los puntos sobre la CIE? Va a ser seguramente después que haya un nuevo controlador.
0: Pero por ahora lo que se infiere de los dichos de la prorectora, que bueno, con Azul Azul en la reunión, y de acuerdo al dato que aporta Francisco, el liquidador también el que va a tener que formar parte de este diálogo.
4: Claro,
0: no es que van a esperar hasta la nueva administración, parece que ahora, porque si no nos recurrirían al liquidador.
4: Yo siento que dependerá de ese ritmo que quiera la universidad. Si entiende que lo tiene que hacer hoy día, porque si tiene que hacerlo hoy día, tendría que hacer otra declaración de esta misma naturaleza, diciendo: nosotros, señores, no estamos dispuestos a seguir prestando nuestros valores a un equipo de fútbol que esté manejado bajo estas circunstancias. ¿Qué puede pasar con esto? Que evidentemente el valor de las acciones van a ir a la baja. Si la Casa Central pone en duda la permanencia de estos símbolos y de lo que significa su historia, de alguna manera va a tener menor valor accionario.
1: Claro. Igor, a ver, yo creo que como universidad, claro, aquí hay cosas que son muy conceptuales. Digamos que para algunos que son más radicales, ningún convenio te va a proteger de los vaivenes propios de una sociedad anónima. O sea, si tú quieres proteger tus valores, ¿cómo vas a relacionarte con una entidad que es netamente comercial? Porque eso es,
0: pues. Claro.
1: Entonces, ¿de qué manera, digamos? Es bastante discutible. Se lo dijeron cuando firmaron este convenio, algunos se lo dijeron, pero bueno, quienes estaban ahí y analizaron dijeron que no importa. ¿Por qué? Porque acá hay una derivación que es que no es jurídica, pero sí es social, que tiene que ver con la UB. O sea, que esos símbolos que la universidad le otorga ese valor que tienen, bueno, están con la identificación de una amplia masa de chilenos. Entonces, ¿cómo tú enfocas este tema? Porque si la universidad fuera radical, y a lo mejor hay algunos que lo

0: Mire, bueno, nosotros no hay convenio que nos proteja de que puedan aparecer unos señores en una sociedad anónima haciendo sus negocios, malos, buenos, como sea.
1: Pero ahora ya tienen la experiencia de hacia dónde la contradicción, puede derivar esto.
0: La contradicción vital está igual, porque yo no le puedo exigir, desde qué lado yo le pido a una estructura que es netamente comercial una inquietud por cuestiones que son de esencia, de valores profundos.
1: En un contrato, teniendo derecho a vetos,
0: no,
1: por ejemplo.
0: No, lo protege igualmente, porque hay una contradicción conceptual, hombre. No.
1: Está bien, Igor, sí, está claro.
0: No, pero es que está claro, sí, pues está claro, porque es así.
1: Hoy día, deshacer eso...
0: Bueno.
1: La única forma de deshacer es que la Universidad de Usaquema, voy a deshacer el convenio, bueno. quito todos los símbolos y veo a quién se lo doy. A lo mejor los quiero solamente para el deporte universitario y me salgo del fútbol profesional.
0: Perfecto.
2: O sea, un camino.
0: Perfecto. Pero es lo que yo te digo, pero ese camino, es lo que yo te he preguntado, ¿y a dónde te lo lleva? Tú dices ahí. Pero esos símbolos están en miles de hogares chilenos. O sea, hay que entender, es que no sé, las categorías de análisis no pueden ser las mismas que hace 50 años respecto de una relación que tenía el fútbol de la U con la sociedad. Es otra cosa ahora. Pero escúchame, lo que yo te digo es que ahí la universidad, yo no sé si ha hecho una visión histórica, autocrítica, porque en definitiva se está dando... Eso que le dijeron algunos, entre otros el doctor Orozco, y que ellos no tomaron en cuenta, que a la larga, a la corta y según fuera, se iba a generar un choque, una colisión. Porque tus símbolos, que son eso, ¿cómo se compatibilizan con las acciones de una entidad comercial como una sociedad anónima? Porque esa es la realidad. Es un tema que... digamos, amerita un largo claro. pensamiento de parte de la universidad. Porque hay que entender acá, para no alargarme mucho, pero es que es necesario. Este club, el fútbol, era de la universidad, pertenecía al club deportivo. Cuando deja de estar ahí, por razones históricas, económicas, no es que eso se llega después de un gran debate, digamos, no era un momento de debate. Pero...
1: Claro, pero un hito que marca.
0: Espérate, digamos. Pero la entidad que hereda eso se declara, porque yo siempre tengo que leer esto, la Corfu se declara sucesora legal, continuadora y titular de todos los derechos del Club Deportivo respecto a la actividad del fútbol profesional. Espiritualmente parte integrante del Club Deportivo de la Universidad, de la cual se considera uno de sus símbolos. O sea, la Corfu, la quebrada de Corfu, sí tenía una vinculación emocional con la universidad, porque más allá de que los administrativos no estaban directamente relacionados, bueno, estaban vinculados por una cuestión de un lazo.
2: No era solo el nombre y la insignia.
0: Claro. Entonces, cuando quiebra la Corfu, bueno, ahí la universidad tendría que haber hecho otro análisis. Tendría que haber dicho, no, en realidad, ahora tenemos que relacionarnos con un esquema absolutamente comercial. Digamos que yo por lo menos no he escuchado ese análisis que lo llevó a firmar el convenio. Porque en definitiva, ellos lo firmaron. Nadie
3: por supuesto,
0: lo
3: obligó. Sí. Un convenio bien simple, como dice el CEO. Bueno, sí, propósito.
2: Muy simple, porque es claro. Un convenio estrictamente comercial.
0: Como dice Igor, sí. Pero ellos tienen que haber tenido poderosas razones para poner sobre la mesa de una entidad comercial estos símbolos que ahora a ellos sienten que están sobrepasados y que sin duda lo están. Entonces...
1: Igor, pero probablemente en esa primera instancia... ¿Qué? De buena intención, no. La Casa Central
0: perfecto.
1: Confió en los que llegaban, pero no. Evidentemente la historia va marcando otros pasos y llegaron a la compra
0: está muy bien, pues, José Antonio, pero no, tú cuando te relacionas con una sociedad anónima, te relacionas evidentemente con quienes estaban ahí, que eran otras personas, sí. Que tenían otras ideas y otro accionar. Pero una sociedad anónima, por definición, va variando, claro, te venden las acciones. Entonces,
1: la universidad fue dejando pasar mucho tiempo y recién hoy día día por primera vez escucho una declaración contundente.
4: Pero porque no se puede llegar y opinar.
0: Escúchame, es que no, tú me sacas te doy tu punto, está bien que la declaración de hoy es mucho más potente que cualquier otra anterior, de acuerdo.
1: A lo mejor acá viene un cambio.
0: Pero el conflicto conceptual está planteado así como como está planteado cuando

0: se creó la Corfú, porque a nosotros no nos, aparte de decirnos, mira, esto es una decisión de corte económico, porque la universidad, la verdad es que no, el fútbol profesional ya es como una carga, nada más, digamos. Entonces, la universidad es un ente de reflexión superior, que por supuesto tiene que estar muy alejado de los vaivenes de estos trapecistas financieros, que ellos hacen su parte, digamos. Ellos, ¿por qué le van a pedir? Mira, estos son inversionistas y van a ser buenos, van a ser todos bien intencionados. Algunos lo son, otros no. Entonces, ya, si vamos a poner el tema, el asunto es también que la universidad nos entregue, creo yo, no a mí, no, a todos, digamos, el análisis histórico, no práctico, que los llevó a firmar este convenio. ¿Qué los convenció? ¿Qué los llevó a sostener eso? A lo mejor alguien me dice, no, pero es que se privilegió, que es un club popular, que bueno, eso, eso.
1: ¿Pero tú no crees que en el minuto que pasó esto también la universidad veía que lo que estaba, lo que había pasado con la quiebra de la U y también la llegada a tribunales, interventores externos, también le perjudicaba en su imagen? Bueno, yo siento que en ese minuto quisieron, pero, como de alguna manera alejarse también de esa instancia.
2: Sí, pues se subieron a la micro de la Sociedad Anónima de Deportiva.
0: Bueno, pero te dijeron, mira, esta micro no tiene los paraderos
2: solo para recordar como elemento de antecedente, este contrato, este convenio se firmó hace casi 18 años, exactamente. Sí. Uh-huh. Se firmó el 18 de agosto del 2008. Estaba en la rectoría el rector Víctor Pérez
3: con Luis Ayala, bueno, como dice.
2: Exactamente, estaba Federico Valdés como presidente y como gerente general Cristian Aubert.
3: Y hay una cosa acá.
4: Que aquí, Aubert en todo. Está en todo menos en esta. ¿Dónde está Aubert?
3: Hay una cosa acá.
0: ¿Qué cosa?
3: Que hay un señor acá, que era el en ese minuto el decano de la Facultad de Derecho de la Universidad de Chile.
2: Señor Naum.
3: Y que fue director de la Azul como por la Universidad de Chile. Bueno, hoy día el señor Naum es director de la Universidad de Chile, de Azul.
0: Y sin duda que él es partidario de este esquema, y está en todo su derecho.
2: Ahora, el director hoy de Azul por el lado
3: Sartre, que no sabemos, bueno, que lo eligió,
0: está bien,
2: pero es una elección divina.
0: Que pueden haber uno, dos, tres, pero el pensamiento, el concepto, cuando tú asumes este convenio, es mucho más general. No creo que se lo haya resuelto solamente una o dos personas.
3: No, bueno, pero también hay una... Es que yo creo, a ver, también hay un dejo de la universidad histórico con respecto al fútbol profesional de la U y en su minuto antes de la llegada de la Sociedad Anónima Deportiva, cuando llegan estas también, la universidad no era un tema hasta hoy. Azul. Nunca lo fue. No, hasta pero hoy.
0: El fútbol sí lo era. Perdóname.
3: Pero en los últimos años, ¿no?
0: No, bueno.
4: Tú hablas de la concesionaria, Topo.
3: Sí, el último por eso, 20 años.
0: Porque esta es una entidad comercial, pero sí lo fue.
2: Pero que el debate se da también en varias dimensiones, no es solamente una dimensión. Una es la dimensión, porque lo que tú planteas, Igor, que es súper interesante y que responde además a un patrón histórico de esta institución. Claro, ahí uno podrá entrar en la discusión y aquí nos podemos ir un poco en la profunda y plantear, porque finalmente cuando se recupera la democracia, cuando nos vamos a fines de los 80, principios de los 90, se produce una destrucción del tejido social del país. Y cuando se produce una destrucción del tejido social del país, eso termina afectando a muchas organizaciones, entre ellos los clubes en general, ni siquiera hablo solamente de los clubes deportivos. Y después se ve todo esto reemplazado cuando estas instituciones cayeron en falencias económicas, vino un atractivo que ni siquiera se produce por el fútbol propiamente tal, sino que por los derechos de la televisión. Eso es lo que genera la industria, es lo que genera el cambio en la industria del fútbol, los derechos televisivos. Eso es, y con la creación del canal del fútbol ni qué decirlo. Y eso es lo que cambia muchas veces la mirada y que hace que algunos pusieran un ojo agudo en poder entrar al negocio.
4: Antes no le interesaba mucho.
2: Y acelerar un poquitito el proceso de las sociedades anónimas deportivas y todo eso. Entonces, claro, si vamos un poco a esa concepción histórica de cómo se dio finalmente la historia del negocio, podemos llegar a ese tipo de conclusiones. ¿Por qué se subieron a esa micro? Bueno, porque era una micro que para agujos de muchos podía ser muy atractiva. ¿Por qué le dieron plena libertad o total libertad, básicamente, a los señores que estaban llegando desde una concesionaria, desde un sector privado, para hacerse cargo de una institución que tiene un origen que es público, que es la universidad pública de nuestro país?

0: Y ahí llegamos a la conclusión de que efectivamente fue una ley que se quedó corta y que lamentablemente quienes llegaron a hacerse cargo de esas instituciones a la larga, habrá algún cambio, alguna variación entre los primeros y los últimos, se fue descomponiendo también con el tiempo.
1: Lo último
2: es que tras esta declaración, que por primera vez me parece contundente, de la Casa Central, me parece que debiera venir otra, porque este es el informe del abogado Hanna, que conocemos en parte, seguramente debe tener algunas recomendaciones.
3: Es el primer reporte, no es por el completo.
2: Por eso, a lo mejor le va a tener recomendaciones a la Casa Central de la Universidad de Chile, como qué pasará a futuro.
0: ¿Qué van a pedir en el fondo? ¿Qué le van a pedir a Azul y qué le van a pedir al señor que liquida?
2: Yo me imagino que debiera haber otra declaración contundente de la Casa Central, ya con el informe completo. ¿Cuál va a ser su decisión de aquí a futuro, luego de lo que sucedió?
0: Toño, perdona que te interrumpa. Este adelanto lo deja más o menos claro. Si no nos satisfacen las modificaciones que queremos hacer o los puntos que queremos poner en la relación. Podemos ir al arbitraje, claro, ellos ponen también un poco el revólver arriba de la mesa, ¿sabes? Porque ellos tienen finalmente ese es el único elemento con el cual pueden defenderse. Decirle, te quito los nombres.
2: La que falta es que digan, vamos a ir al arbitraje.
0: Pero primero van a querer negociar.
4: Entonces siguen en el asunto.
1: Quieren negociar mejores condiciones. Quieren mejorar las condiciones, tienen poder de veto.
0: Pero no solamente las condiciones, porque uno podría pensar que quieren más plata.
1: Son condiciones
0: más políticas en el este caso.
2: Pero tienen que ir obligatoriamente a un arbitraje. Tienen que ir obligatoriamente a un arbitraje para resolver este tema.
0: No necesariamente.
2: Ellos quieren retirarse.
3: Cambiar las condiciones. Pero porque la primera idea es sentémonos a conversar, porque bajo este acuerdo hoy día no seguimos.
0: Exacto.
3: Es eso.
0: Sí, eso. Y si Azul, si llega a la universidad y se junta con quienes tenga que juntarse y no llega a convencerlo, ellos tienen la herramienta de ir al arbitraje. Si logran conseguir el acuerdo y que Azul agache la cabeza y firme lo que le diga la universidad, no van a ir al arbitraje.
3: El miércoles se va a juntar la universidad con el liquidador. No han visto con tan buenos ojos el actuar del liquidador en esta...
1: Eso es. Ya. ¿Por qué? Por sus vinculaciones.
3: Sí, vinculaciones. No encuentran ahí un foco de transparencia 100%. Y bueno, y también en este proceso, y entiendo yo, y esta es una suposición mía, no se la voy a atribuir a la universidad, creo que adelantan esta salida también porque liquidador ha estado casi como aquí está todo bien, Azul es un paraíso,
0: pero ahí la mano la tienen los acreedores, la universidad no tiene mucho pito.
3: No, pero la universidad dice bueno,
0: de hecho aquí está hoy de hecho en los créditos verificados incluso están las empresas de Kibilisky y de Cerda,
3: claro,
0: y que ellos tienen en este minuto más poder sobre el liquidador que la universidad.
3: Y lo que dicen es lo que yo esta teoría mía, lo que dicen, bueno, miren, saben que la cosa no está tan buena. Vamos a poner esto en el foco. Así que el miércoles, la Universidad de Chile, la Casa de Estudios, se junta con el liquidador.
1: Información de Cooperativa de Deportes, del Topito Caneo, sobre este, no sé si ultimátum, pero la advertencia de que en estas condiciones es una realidad la posibilidad de quitarlo.
4: Sería bueno para todos los que somos de la U, que se pusieran en la eventualidad de que el nuevo convenio, de que primero
1: que le quite los
4: el arbitraje les dé la razón y que le quite los signos. ¿Qué vamos a hacer?
1: Eso, responde Hincha Azul. Mira, Marco, el amigo Coseco, ya respondió hace un rato.
4: ¿Qué es lo que quiere hacer?
1: Claro.
0: Porque claro, se va a sepultar finalmente el fútbol de la Universidad de Chile.
1: ¿Qué va a pasar con el Hincha Azul?
4: Porque cuando el fútbol dejó de ser de la universidad, la verdad es que...
2: Sí, pero el fútbol ligado a los símbolos de la Universidad de Chile es un patrimonio histórico y eso no se puede determinar.
4: Bueno, entonces no lo ponga en manos de
1: por eso es muy difícil
4: la decisión del hincha. Es muy simple.
1: Marco dice, la Casa de Estudio nos quita los símbolos y mi historia como hincha del fútbol llega a su fin. Soy hincha de la U, de la Chile, no hincha del Buya ni de la AA, de Azul Azul. Claro. Ya. Topito, mañana juega la U. A propósito, estaremos nosotros, el equipo de Cooperativa juega.
3: Sí, estaremos nosotros.
1: Con Igor Ochoa, estará el Topito Caneo, estará Néstor Díaz Correa. No. Gran transmisión espera mañana.
3: No sabes si llega mañana.
1: No, si vamos a llegar, Igor.
4: Si juega, digo.
3: No,
1: se juega.
3: Bueno, es que la luz ayer en el San Luis Temuco.
1: Están muy malas las iluminaciones en los estadios. Bueno, todo en Quillota.
0: Es que ha llovido. Convengamos que ha llovido harto. No es justificativo, pero.
1: Ya tuvo futbolístico y vamos con Colo Colo, que tengo a Gomito con Aníbal Moza esperando.
3: A las 20
1: minutos. Todo en realidad, Igor.

0: toda alegría.
1: Otra ya. Cosa ya.
0: Empiece por ahí. La mayor preocupación es cuando la mayor preocupación es cuando debuta Bocinha. Ahí.
1: O Yossi. O Yosimar. Sí. Ahora es Yossi.
0: Le gusta tocar la oreja al Tanofi. Ya, pero
1: ¿qué hará para la micro vacía?
2: Ya, le dejo un 11 para mañana, ¿no?
1: Vamos.
2: Sí, Castellón en portería, Ormazábal, Saldivia, Ramírez, Morales, Barrera, junto con Charles y Arce, y arriba Guerrero, Lucas y Eduardo Vargas.
0: Oye, perdona,
1: dale, tío. Dale.
0: Lo del arquero, ¿qué fue al final?
1: Cerremos con lo del arquero, ¿verdad? Que esto está interesante, lo de Sanguinetti.
2: Ya, a las 6:30, 7 de la tarde, yo le pedí el llamado y digo, me dice Sanguinetti, me dice no, porque está medio complicado y todo lo demás, ya listo. Estaba hablando con algunos colegas de Banfield ahí y todo lo demás. Me dice, no, si está listo.
0: Y en la Argentina decían que estaba listo y acá no.
2: Y en la U después, 7:45, alguien me dice, oye, hay acuerdo entre la U y nosotros, pero ojo. Ah, ok. Entonces, bueno, nosotros a las 8 llegamos, empezamos a hablar de Sanguinetti ya. Y le llega una información a Rodrigo Contreras, me llega la información a mí y me dicen, ojo con Sanguinetti. Yeah. No hemos podido liberar a Toselli. Se cae todo. Y es más,
0: voy un par de pasos más atrás, Topo. ¿Por qué Toselli empezó a ir a la banca en estos primeros partidos de la rueda si no tenían la convicción de que siguiera o querían buscar una salida? ¿Hubo algo ahí entre medio que no necesariamente?
2: Yo creo que hay un tema de decoro, que como que se le respeta a Toselli. Bueno, si se quería ir, que en un minuto estaba la opción, hubo alguna alternativa a Magallanes. Bueno, se acabó toda la opción en primera cuando estuvo citado en el primer partido con el Audax.
0: Eso fue, ahí podrían haber hecho antes el esfuerzo de ubicarlo o de que él dijera, ya tengo una propuesta de Limache, que se habló en un minuto.
2: Yo lo que entiendo es al final Toselli no tenía nada en la mano.
0: Ya.
2: No tenía nada en la mano.
1: No sé qué se iba a jugar a la primera vez.
2: Rescindirle.
3: Bueno, pero no es Toselli el responsable de abrir las opciones.
4: Si tiene un contrato.
3: Si el club quiere
1: liberarlo primero, no habría que haberle renovado.
3: Claro, si quiere traer otro arquero.
1: Es cierto.
3: Entonces,
0: de hecho, voy más allá, Igor, porque este arquero vencía contrato, Toselli, a fines del año pasado.
1: Se retiró, lo recontrataron.
0: Entonces, es una locura.
1: Bueno, Topito, ¿estamos con la U?
2: Estamos con la U.
1: ¿Formación la dio?
2: Sí,
1: reitere la por última vez que hemos hablado tantas cosas ajenas al 11 que ya se me olvidó.
2: Castellón en el arco, Ormazábal junto con Saldivia, Ramírez y Morales, Barrera.
1: Kamikaze.
2: Además de
1: Aránguiz. Barrera con Aránguiz.
2: Barrera, Aránguiz.
1: ¿Y Reinhardt?
2: Banca. Barrera, Aránguiz, Arce, Guerrero, Lucas Asadi, Eduardo Vargas.
1: Listo nomás. La formación de la U. Mañana nosotros transmitimos desde, como siempre, fin de semana a las 14, el deporte en cooperativa hasta la noche. No haya fútbol, así que mañana con mayor razón con el partido de la U y el conjunto de Limache.
2: Sí.
1: El tomate mecánico en Quillota. Gracias, Topito. Impecable lo suyo. Te felicita Andrés por tu reporteo. Es bueno que el hincha azul sepa la verdad.
0: Buen golpe.
1: Información exclusiva de Cooperativa de Deportes. Lo del Topito Caneo y esta bomba que le cae otra más a Azul Azul.
2: Un abrazo, que estén bien. Chau.
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2: Grande,
1: Topi Lover, hoy día atento porque hoy día juega la Serena con Universidad de Concepción.
2: Partidazo.
1: En un ratito, vivo ahí. 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

0: 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No lancé la pregunta porque la información fue tan potente que tuvimos que entrar inmediatamente con aquello. La pregunta, muchachos, con el libro de pases cerrado, listo, y los planteles completos ya en esta primera división, ¿qué equipo fue el que mejor se reforzó en esta ventanita y cuál fue el gran perdedor, el que peor lo hizo en esta ventana de fichajes? Francisca dice, por estar jugando Copa, sin duda fue la Católica, mercado precario, muy precario. A ver, Felipe Aránguiz, hola, dice, palabras simples, el directorio está con la soga al cuello y se van a tener que sentar, les guste o no, con la casa de estudios y negociar bajo las condiciones de la U.
1: Es que ese es el
0: lo
1: punto.
0: Que dijo Caneo.
1: Ese es el punto.
0: Tal cual, querido Felipe.
1: Si Azul Azul dice, no, nosotros no estamos dispuestos a esto, bueno, vamos
0: bueno,
1: a fichaje
0: nos llevamos el
1: y no podemos llevar el chuncho a la U y todo.
0: Pato Cabello, el que se reforzó peor fue la Católica, porque está jugando Copa Libertadores. El que mejor lo hizo fue la U. Reinaldo Barrera, el carepato de lo mejor de la generación dorada en su puesto. Marisol Ojeda, grande Toño Prieto, gran editorial. Chelo Díaz, indiscutible en la U, bicampeón de América, motor y eje en el medio campo. Pasará a la historia. Miguel Montenegro Nicolini, hola, al mejor programa deportivo de la radiofonía chilena. Adhiero. Al fin me pude conectar al YouTube, pero los vi y los escuché toda la semana. Para el fin de semana, dice, vamos Limache. Mañana, la U con Limache en Cooperativa de Deportes. Nosotros vamos a ir al corte comercial. A la vuelta, viene Rodrigo Gómez, habló con Aníbal Moza, el emperador, le dice Toñito. Analizó su mercado de pases, bastante bueno, según el presidente. Acá lo analizamos luego del corte.
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4: 16 grados. 16 grados en Santiago.
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4: Cooperativa. 2:47 minutos. 2:47 minutos.
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9: 14:47, estamos de retorno en Cooperativo Deporte luego de un primer bloque de alto vuelo. Vaya a la transmisión que está en YouTube, en vivo. Vamos. Si nos quiere ver en vivo, nos ve en vivo, si no, retroceda. Retroceda.
10: Te estoy viendo aquí.
9: Mire, nos está viendo acá, estoy en primera plana yo, así que cuidado, atención, no miren tanto, y luego va a ir hacia atrás. Usted, y ahí puede escuchar el topito.
11: Me detuvo una persona y me dijo, veo siempre Cooperativa Deporte, me encanta el jopo de Ernesto Contreras.
9: Es que tengo el pelo más largo. Sí. Se me creció el jopo.
11: Se me había olvidado, y ahora que usted dijo estoy en primer plano, me acordé que me mandaron ese recado.
9: Sí, que sale un jopo en las vacaciones. Sí, así que váyase, porque fue la información del topito muy buena sobre la Universidad de Chile. Ahora muchachos, a hablar de Colo Colo. Primero con Rodrigo Gómez, que conversó hace escasos minutos con Aníbal Moza en el Estadio Monumental, mercado de pases del cuadro popular. Y ojo, que el domingo Colo Colo podría no jugar en el Monumental. Escuchemos a Aníbal Moza con Rodrigo y ya vamos en directo con Gomito.
12: Sí, escuchamos al presidente de Blanco y Negro, Aníbal Moza. Aníbal, buenas tardes. Bueno, terminando una linda ceremonia con este paso que da Colo Colo también para seguir haciendo grande el club.
13: Sí, así es. La verdad, las cosas que muy emocionante la actividad. Esta actividad está enmarcada, como ustedes bien saben, en uno de los pilares que nosotros hemos definido que tiene que tener Colo Colo, que es lo social, que es la responsabilidad social que tenemos. Así que muy contento. Por darle el puntapié inicial a Colo Colo Paralímpico. Hoy día se constituyó esa institución acá en Colo Colo, y bueno, como bien vieron ustedes, la primera rama es el fútbol no vidente, que ya entrará en competencia, así que eso de cierta manera nos enorgullece mucho, y creo que es lo que tiene que hacer Colo Colo. Colo Colo tiene que ser el pionero, tiene que ser el que marca la pauta, y en este caso tampoco va a ser la excepción.
12: En otro de los pilares, Aníbal, que es lo deportivo, ¿con qué sensación cerraron anoche el mercado y con qué sensación enfrentan esta segunda parte del año?
13: Mira, yo te diría que positiva, porque como lo dijimos en algún momento y lo conversábamos también con ustedes, es de que nosotros estamos muy conformes con el equipo que nosotros armamos a principio de temporada. Así que lo que nosotros estábamos buscando era reforzarlo de buena manera, sin tapar a nadie, sin que nadie se sienta de cierta manera desplazado.

0: Y que estamos conformes con el equipo que hemos, ¿cómo se llama?, constituido para la segunda rueda.
1: ¿Arriba? ¿Fue real, Arriba?
0: Mire, usted sabe, muchachos, jugadores con contrato, mejor no hablar de ello. Yo prefiero centrarme en el equipo nuestro. Hoy día tenemos la incorporación de Bocinha, tenemos la incorporación de Iván Román y tenemos un muy buen equipo, que como saben ustedes tiene una diferencia importante, pero no hay que confiarse. No hay que confiarse en nada.
1: Aníbal, ¿quedó conforme Fernando Ortiz? Porque al principio del mercado se hablaba de un extremo, de un volante ofensivo, y finalmente llega un arquero y un defensa, y quizás el defensa no era la prioridad para el técnico. ¿Él queda conforme con el mercado?
0: Sí, claro que sí. Claro que está conforme, se lo ha dicho a usted. También entendí ayer que en una conferencia de prensa también se lo dijo. Y bueno, venga, las prioridades de repente van cambiando, los entrenadores van viendo otro tipo de cosas que uno no ve, pero nosotros todas las decisiones que tomamos son consensuadas y la opinión obviamente de nuestro director técnico es una de las más importantes, así que sí, contestando a tu pregunta, está conforme, está tranquilo.
1: Ya con los fichajes listos, ahora me imagino que lo que viene son las renovaciones. Arturo Vidal, por ejemplo, ¿hay algún objetivo en esto?
0: Mira, las renovaciones, como lo he dicho en tantas oportunidades, las vamos a ver una vez que nosotros sepamos Colo Colo dónde está instalado. Y eso será a fines de temporada. Misma situación, don Tomate, que se la he dicho como 5 veces a usted, pero usted me dale con volver a preguntarle. Misma situación para todos.
1: Y Vidal no tiene ninguna salvedad.
0: Misma situación para todos, muchachos.
2: Aníbal, ¿y el porqué de esta decisión? ¿Por qué se llega a negociar o a extender contratos cuando ya finalice la temporada? ¿Por qué se da esa decisión y no acelerar un proceso para la tranquilidad del jugador y también de la institución?
0: Porque la primera tranquilidad la tiene que tener la institución. Y bajo ese punto de vista, cuando termine el campeonato el día 6 de diciembre, vamos a saber dónde termina y en qué competencias va a participar Colo Colo. Mientras no sepamos de eso, no voy a colocar a nadie por encima de la institución. Es por eso la medida de conversar una vez que termine el campeonato.
1: ¿Y por qué algunos jugadores, así como Maureira o Leandro o también Villagra, sí han sido renovados?
0: No, porque ellos tenían una condición diferente, porque ellos tenían estipulado dentro de sus contratos algunas cláusulas que son diferentes.
3: Ariel, este domingo Colo Colo juega justamente contra O'Higgins. ¿Por qué no presentar al plantel que se presentó hoy día en esta conferencia frente a toda la gente y a estar presente en el Monumental?
0: Bueno, no sé, pues todavía no llega eso. Capaz que ocurra eso. Aníbal, que ocurra, vamos a tener estadio lleno.
4: Y a propósito de ese partido, ¿cómo ve la cancha ahora que bajó a revisarlo?
0: Estamos trabajando a full en la cancha, se está trabajando.
4: ¿Llega o no llega?
0: Yo creo que vamos a llegar, pero igual tenemos un plan B ahí bajo la manga.
5: Aníbal, el nacional, ¿no?
0: Tenemos un plan B, muchachos.
1: Aníbal, ¿hasta cuándo el margen de por la cancha? ¿Hasta cuándo se dan plazos? Porque mañana se supone que va a llover harto.
0: Sí, el mañana llueve.
1: El domingo queda muy poco, sí. El nacional, el Monumental, ¿cuánto más o menos lo define?
0: Mañana, bueno, mira, hay un equipo de trabajo que está monitoreando esto permanentemente. Desde hace 4 o 5 días tenemos turnos 24 horas. Está Jaime Pizarro metido en el tema, está Daniel Morón, están los cancheros, está la gente, estamos todos abocados a eso. Así que yo creo que de aquí a mañana sabremos más o menos cuál es la situación definitiva.
2: Aníbal, en este minuto, de 1 a 7, ¿en qué nota está la cancha en este momento?
0: Ah, no le puedo dar una nota, muchachos.
6: Volvimos a la escuela, Rodrigo.
1: Pero mañana se informa, ¿no? Debería ser.
0: Sí, mañana. Pero estamos trabajando, nos preocupa, queremos tener una buena cancha, así que estamos trabajando.
2: Ahí están las declaraciones de Aníbal Mosa acá en el Estadio Monumental.
6: Ya, ahora nuevamente contigo, Rodrigo.
7: Está canchero el hombre.
6: Está canchero. Pero se conoce a todos los periodistas y a Tomate lo puso en su lugar. Eso me gustó a mí. Que ese vegetal lo pusiera en su sitio.
7: Ese vegetal.
6: Que un grande Tomatito. Lo queremos mucho. Sin que se reventa. Oye, Rodri, voy contigo nuevamente.
7: Lo hizo ketchup,
6: como el chiste. Sebastián me pregunta, no es Naola, otro Sebastián, otro amigo. Me dice usted que es experto, Rodrigo Gómez. Extraño que la cancha esté tan mala. Estuvo 2 meses parada por el Mundial. Tú nos dirás, Gomito, ¿por qué la cancha tiene estos problemas? Bueno, ha llovido mucho últimamente. Ayer llovió un poco, pero extraña que esté tan mala, pensando que las lluvias fuertes fueron la semana pasada, por ahí. Gomito.
8: Sí, mira, una condicionante son las precipitaciones que han afectado la recuperación de la cancha, que está mala después del último recital, que fue ya hace un tiempo, te diría más de un mes, no recuerdo exactamente cuál fue el grupo involucrado, pero en aquella oportunidad se sacó todo el sector norte del Estadio Monumental, que es donde va el escenario, que ocupa esa zona del área norte para ubicar el escenario, y ahí se saca el pasto y después se vuelve a colocar. Y es ahí donde el agarre del pasto no ha sido suficiente. Colo Colo tiene una cancha que por debajo de su drenaje tiene arena, no tiene tierra.

0: y eso hace que cueste un poquito más que vaya afianzando ese pasto que fue removido, y por lo mismo cada vez que moja o cada vez que llueve se moja, más allá de que hoy día estuvimos ahí viendo la cancha del Estadio Monumental y estaba cubierta por la carpeta que cuenta Colo Colo. De todas maneras, es la zona norte básicamente, Ernesto. El resto de la cancha está más pasable, pero es el lado norte donde más complicado se ve el terreno de juego, también hacia el sector de las bandas, siempre en ese paño norte. Así que mañana va a ser esa última revisión, y de lo contrario el plan B es el Estadio Nacional, que ahí tendría que tener quizás algunas pequeñas acomodos. Recordemos que tiene otras localidades, con lo cual lo tiene Los Codos, que bueno, ahí tendrían que ver cómo se va a utilizar y distribuir el Estadio Nacional en caso de, porque todavía tienen la esperanza de que la cancha se recupere, que pueda estar bien y que llegue al menos en una condición aceptable a ese duelo frente a O'Higgins. Pero la madre, la raíz de todo esto es los recitales.
1: Milo J.
2: Milo J fue
1: el último.
0: Ahí estaba.
1: Sí,
0: Milo
1: correcto. Sí, a fines de mayo, lleno total, 44.000 personas, muchas de ellas en sector cancha.
2: Las lluvias obviamente no ayudaron. Pero acá siempre está la pregunta, la hace Ricardo Vázquez. Yo acá soy medio ignorante con las canchas, Rodri, pero ellos dicen la clásica. ¿Y no hay una lona que cubra la cancha? Bueno, pero sí el recital, en realidad.
1: Para la lluvia.
0: Sí, hay un sistema de protección, no es una lona específicamente, son más bien es plástico, lo que va posicionado sobre el pasto, que también tiene cierta tecnología, permite que el pasto respire, no es que le tiren una madera encima como ocurría antiguamente y que las canchas quedan destruidas y amarillas. Pero pese a todo eso, cuando ponen la estructura del escenario, es donde viene el problema, porque ese peso es el que daña el césped y, bueno, más allá del espacio donde están ubicados los espectadores, es el problema, se genera siempre en la zona del escenario.
1: Claro, el peso.
2: Sí. Bueno, entonces, el domingo es este partido, Rodri. Por ahora, mañana se va a definir si es o no en Pedrero, o si no va a tener que jugar seguramente en el Estadio Nacional. No juega la U este fin de semana ya, así que como va a llover, la cancha no va a estar tan maltrecha. Pero habló, bueno, lo escuchamos, el mercado de pases, acá la mesa lo analizará. Dice que quedó conforme Ortiz. Colo Colo tenía mucho que reforzar, Igor, en este mercado. Trajo a Bocinha, no es menor, y a Iván Román. Buenos nombres en la parte posterior.
3: En comparación a otros, no tenía, digamos, la urgencia son distintas, claro, pero resultable. En una proyección hacia torneo internacional, evidentemente lo del arquero estaba. Ahora, yo entendí siempre que era un arquero y otro volante, por algo se hablaba de Valdés
2: como por aquí,
3: pero bueno, pero llegó Romano, jugador joven de muchas condiciones. Yo creo que están bien en el torneo y, bueno, quedaron con todavía con mayor cantidad de jugadores en puestos esenciales. No sé cuál era el requerimiento tan exacto de Ortiz. Me pareció siempre que era otro arquero. Entonces,
2: ese de principio de año era el arquero.
3: Ya, entonces, claro. En ese sentido tendría que estar conforme, pero no se sabe, los entrenadores después algunos cambios también.
2: Según José Toño, estaba conforme.
1: Era obvio lo del arquero. Pero quería un nombre en específico.
4: O sea, era
2: Mele.
4: Era obvio lo
2: del Mele el otro día. Y echaron a Quintero. No lo digo por eso.
1: Lo pongo en antecedente.
2: Él quería Mele.
3: Pero tampoco, digamos. Bueno, no le trajeron a ese, pero.
4: Le trajeron a.
2: Le trajeron a Bocinha.
1: Román, o sea, yo creo que el mercado que hizo Colo Colo fue un mercado de oportunidades. No tenía necesidad de tomar de mucho. Claro, sí, eso. O sea, finalmente eso es lo que termina primando. O sea, yo creo que está más, creo que tú lo dijiste el otro día, Toño, acá, que está más construyendo para el 2027.
2: Claro, donde jugará seguramente Libertadores.
4: Cosa. Pero mi sensación es que él quería un arquero y quería Diego Valdés. Sí, yo hablo siempre con Diego, es cercano a mí, yo hablo con él, bueno. Pero no fue suficiente hablar porque Vélez no estaba dispuesto a cederle, pues, el punto.
2: Y si querían que destrabar a Valdera y
4: como dijo Rodrigo también muy claramente, dijo,
2: ¿gomito?
4: La táctica de Colo Colo es, aquí te espero con tu pase y aquí negociamos.
2: Claro.
4: Nosotros no salimos a comprar,
2: no casi
4: a
2: buscar a nadie. Cantamos. Hace rato, Gomito, ¿no? Que es anda, destraba y ven.
4: Y ven, te esperamos aquí.
1: Sí, pero eso, ahí tú también si el club, porque el técnico ya sabemos que sí, pues tú mismo lo proponías, Toño, acá, que quería Valdés. Si el club ese tenía un mayor interés por Valdés, habría sacado alguna chauchita del bolsillo. Pues,
4: el emperador no está dispuesto. No, esta vez.
2: Es que mientras esté aquí.
4: Está feliz, Igor, con Bocinha.
2: Pero es que mientras esté aquí, no es difícil invertir fuerte por un dedo, ¿no?
1: ¿Quién manda a quién aquí entonces?
2: ¿Rodri? ¿Gomito?
0: No, pero el punto es lo que dice Ernesto. O sea, tiene un 10.

0: que lo fuiste a buscar al fútbol argentino, es uno de los mejores salarios del plantel, era una de las figuras, y mientras tuviera ese precio dentro de del equipo, era muy complejo que fuera a buscar otro 10 y traerlo por otro valor elevado. Por eso es que ellos estaban ahí como esperando
1: por si salía
0: esa opción de mercado, pero nunca tuvieron una ofensiva por Diego Valdés, porque no estaba la intención de gastar ese dinero, y los

0: difícil sacarlo básicamente por la intención de que el jugador cumpliera el sueño de jugar en Colo-Colo, que veremos si en algún momento se va a materializar.
1: Sí, igual en Argentina no hay que tú le puedas dar 8 meses a los jugadores, hay un plazo que es amplio. El otro día estaban ahí los propios periodistas, no tenían la certeza, pero es después de 2 meses. Después de 2 meses tú puedes intimar al club y decir, oye, claro, me des plata, dame la libertad de acción. Pero bueno, los clubes obviamente se manejan ahí en ese margen.
0: Juegan y estiran el chicle hasta que, bueno, si se me va este gratis, le pagamos.
2: Estudiante de La Plata pasó de estar inhibido por la FIFA a contratar a Correa, a contratar al otro, a renovar.
1: Porque vendió y levantó la inhibición. Eso lo hace.
2: Ni compra ni vende.
0: Gomito, entonces, a la espera de la cancha, vaya qué problema, a ver si se juega o no en el Monumental. Formación probable, viéndolo el equipo, vuelve Correa, Vidal. Está una amarilla Vidal de perderse el clásico. ¿Corre el riesgo igual, Rodri?
3: Corre el riesgo igual, ya. Sí, confía Fernando Ortiz en que pueda tener ahí la tranquilidad o que no se vea involucrado en una situación violenta que amerite otra amarilla, y de lo contrario, bueno, ya tiene Iván Román y ahí hay un jugador para suplirlo en caso de que reciba de todas maneras Arturo Vidal esta cartulina amarilla y se pierda el partido frente a la Universidad de Chile. Lo que ha trabajado el técnico con Maureira en portería, que hoy fue uno de los que estuvo también en esto, lo escuchábamos ahí en la declaración de Aníbal Mosa, Colo Colo hoy tuvo esta actividad del lanzamiento de su rama de fútbol para ciegos, que comienza ahora con seleccionados chilenos, con Cristian Valenzuela, que fue quien le entregó la idea a Aníbal Mosa, y ahí estuvieron los jugadores del plantel de Colo Colo, compartiendo también con estos futbolistas de fútbol para ciegos, básicamente ejecutando penales. Estuvo el mencionado Maureira, muy sólido ahí, rematando de una, no era sencillo porque ellos también tenían que ocupar un antifaz, estaban totalmente tapada su visión y solo jugaban con la pelota que tiene un cascabel. Así que ahí se animaron, estuvo Maureira, como decíamos, estuvo también Bocinha pateando y atajando un penal, estuvo también Javier Correa dentro de los nombres del plantel de Colo-Colo, así que participaron ellos de esta actividad. Vamos entonces con la formación que tiene Maureira en el arco. La defensa con Jonathan Villagra, Arturo Vidal, Joaquín Sosa. Medio campo para Jason Rojas, Madrid, Alarcón, Méndez y Ulloa, que va a ser el gran retorno de Colo-Colo. Vuelve por la banda izquierda y arriba Leandro Hernández junto a Maximiliano Romero. Queda todavía una práctica mañana y ahí estarían las modificaciones, o sea, la presentación de Colo-Colo con algunos cambios ensayados también, pero básicamente uno cree para el segundo tiempo, que es por ejemplo la salida de Leandro Hernández, el ingreso de Correa, quedando ahí por ejemplo con un doble 9, así que sigue ahí buscando las alternativas del técnico, pero la titular, la ensayada, es la que le dimos al comienzo.
0: Rodrigo, lo último, a propósito de lo que contaste, esta actividad bastante destacable, ¿Bocinha va a ser citado finalmente el domingo o esto está mañana se va a saber?
3: Mañana se va a saber, todavía podría ser Ernesto que, mira, el otro día estuvo alternando en la práctica de fútbol Villanueva-Bocinha. Mira, todavía sigue con el doble turno, yo creo que quizás su primera citación pueda llegar para el partido con la Universidad de Chile, pero todo lo vamos a resolver mañana cuando Tan Ortiz entregue esa lista.
0: Igor, ¿le quiere hacer algo más? ¿Alcanza Rodrigo?
1: No, que puede ser citado Josimar.
0: Yossi, como le dice, sí, pone que decirle Bocinha.
2: ¿Y cuál es tu olfato, Rodrigo? ¿En qué cancha se juega?
3: ¿En qué cancha se juega? Sí. Mira, por la inmediatez, yo creo que van a buscar la última opción para jugar en el Monumental. Yo creo que Colo-Colo va a intentar. La cancha me decían que no estaba tan mala, pero que tenía una zona todavía que tiene que ser tratada, así que Monumental yo creo que sigue siendo la primera alternativa, Toño.
4: Yo encuentro bien increíble que no esté resuelto ya.
0: Es muy encima, pensando que hay estadio lleno y se han ido almuerzos, se esperan 42.000 personas.
2: El emperador te escapó a la nota.
0: No, si no quiso responder eso. Rodri, estamos con Colo Colo entonces. Abrazo fuerte.
3: Abrazo, nos reencontramos en la tarde.
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0: 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Una de O'Higgins que ayer patea el mercado. Walter Bou, Igor. Bueno. Ya, Ignacio Shore llegó hace unos días del Ceuta, reemplazando al Pancho González. Santiago Tolosa ya había llegado. Y Tomás Avilés,
1: de Inter de Miami. Es un equipo escaparate.
0: Claro. Totalmente.
1: Por eso tiene.
0: Grupo caliente.
1: Claro, grupo caliente.
0: El que va a administrar O'Higgins. Pero son nombres interesantes. Lucas Bobaglio, su perspectiva para el partido ante Colo-Colo. ¿En el Monumental o en el Nacional? Eso lo sabremos mañana. Fuimos a Bobaglio.
2: Veremos en esta oportunidad qué es lo que mejor nos conviene para viajar con la ilusión de conseguir una victoria. Y sin duda que es una visita de mucho riesgo. Vamos a enfrentar al mejor en su cancha ante su gente. Es una visita de mucho riesgo, así que esperemos tener una muy buena tarde para regresar con un resultado positivo a Rancagua.
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3: 15:11 de retorno en Cooperativa Deportes, lo informa cooperativa.cl en deportes. Alexis Sánchez ya está en Canadá, de hecho fue recibido por muchos hinchas chilenos por organizar una suerte de banderazo para el arribo de Alexis a Montreal. Se confirma por parte del club canadiense que mañana va a ser presentado oficialmente ante los hinchas el ex Niño Maravilla, tras 18 años jugando en Europa. Esto va a ser en el entretiempo del partido que van a jugar el Montreal contra el DC United en el Stade Saputo. Eso va a ser mañana en la tarde. Va a ser presentado en el entretiempo, en una actividad que fue nombrada como el partido retro, con una presentación vintage. Va a ser anunciado Alexis Sánchez. No sé, eso es lo que quiero entender. Más bien lo voy a tener que ver para entenderlo, lo que es el match retro. Ahí va a ser la presentación de Alexis Sánchez. Está la nota en cooperativa.cl. También está la foto de Alexis con la camiseta número 10. Se espera que el 19 de agosto, ante el Columbus Crew, pueda estar debutando el tocopillano en lo que es su nuevo equipo. La jornada tendrá una temática retro, preparada por la institución.
4: Me imagino encominado con bigotito, sí, delgado.
3: Antes tenía un bigotín, sí, claro. ¿Te acuerdas? Bueno, Alexis, mañana.
4: Sí, me lo imagino, no sé.
3: Vamos a tener que pensar, cuando lo veamos lo entenderemos. Sebastián Aguilar, esto es muy interesante para el hincha cruzado.
5: A ver.
3: Habló el Tati Buljuasich, está indignado igual el hincha de la Católica.
4: Hora de balances.
3: Sí, sí, está indignado el hincha cruzado con el mercado de fichajes. Para muchos es el peor de los que hubo en este en esta primera edición, pensando también en la expectativa sea de la Católica, jugando Copa Libertadores, con Montes lesionado hace ratito, no lo reemplazaron, y bueno, más encima pierden a San Pedri, ya eso es harina otro costal, pero todo al final se suma y repercute, Sevita, ¿qué tal?
6: ¿Cómo estás, Ernesto, compañeros? Tal cual, esa es la crítica del hincha de la Universidad Católica. Solo el refuerzo de Agustín Basso fue el único que llegó en este mercado de invierno y donde, para los hinchas por lo menos, significaba una oportunidad sin igual, por lo menos en los últimos, ¿cuánto? 15 años que la Católica no está a puertas de una clasificación incluso a cuartos de final de la Copa Libertadores, lo que para muchos significaba una oportunidad ideal para dar un paso más hacia adelante, invertir en el plantel y jerarquizarlo de cara al torneo continental. Bueno, hoy hizo su balance el gerente deportivo de Cruzados, José María Buljuasich, que en primer lugar aclara los montos, porque si bien la Católica avanzó en Copa Libertadores, ganó 4 partidos en la fase de grupos, tuvo premios importantes por este desempeño, asegura el Tati que nunca hubo 6 millones de dólares en la billetera para refuerzos. Escuchemos al Tati.
7: A eso hay que descontarle los gastos, que significa viajar con una delegación. A eso hay que descontarle los premios que merecidamente se ganan los jugadores y el cuerpo técnico, que son los que nos han hecho mantener esta alegría de ganar 3 partidos de visita en la Copa Libertadores, ganar de local acá con Barcelona, clasificar a octavos. Entonces, después de eso, lo que queda disponible para incorporación de jugadores es alrededor de 800 y 1 millón de dólares. No son 6 millones de dólares, son 800 o 1 millón. Luego de eso, también dejar claro que ese dinero, tanto Matías Claro como presidente del club y el directorio, lo destinó a la contratación de jugadores.
6: Ya se destinó ese monto entre 800 mil y 1 millón de dólares para las contrataciones que finalmente no pudieron llegar, lo hemos comentado. Se hicieron las gestiones, no se encontraron jugadores al precio que la Católica podía pagar o al precio en que la Católica consideraba que debía pagar por esos jugadores. Es algo de lo que explicó el Tati Buljuasich. En esta conferencia también se le preguntó, muchachos, precisamente por eso, si era el momento adecuado quizá para tener incluso un poco de deuda, de invertir, de poner algo de dinero y apostar por comprar un jugador de mayor jerarquía.

0: pensando en que se están en instancias importantes en terreno internacional, cosa que no pasaba hace bastante tiempo en la Universidad Católica, y esto fue lo que respondió el Tati Burjuas.
1: River está jugando en la Sudamericana, pero invirtió 67 millones de dólares. El plantel de Flamengo son arriba de 200 millones de dólares. ¿Cuánto te podés endeudar para garantizar que vas a poder competir con ellos? Entonces, ¿endeudarte para qué? Para ver si en un partido podés pasar una fase más. Entonces yo creo que el valor está en el grupo, el valor está en lo en la realidad nuestra. Entonces, claro, si uno dice, me endeudo y los emparejo a los que voy a competir, bueno, sí, pero si a pesar de endeudarme voy a estar a 50, 60 millones, 70 millones de diferencia, ¿qué garantía tengo? Yo creo que hay que mirarlos de ese lugar. Y no es falta de ambición, es realidad. Porque si no te endeudaste, te sacaron dos amarillas, te quedaste afuera, ¿y qué haces con esa deuda? ¿Cuánto tiempo la pagas después? Pero yo no, yo personalmente, y a lo mejor puedo estar equivocado, y no tengo problema en que me cuestionen por eso, pero yo no creo que sea un modelo de sustentabilidad de un club endeudarse para intentar ganar una Copa Libertadores cuando tus rivales invierten 100, 200 y 300 millones de dólares.
0: Ahí hay una declaración de principio, Ernesto, respecto a la política que tiene Cruzados para invertir en el plantel.
2: Pero es continuadora de un análisis que siempre se ha hecho en la Universidad Católica.
0: Sí.
2: El propio Bulso Basich. Entonces, no, digamos, no es que estén...
3: Nada muy novedoso.
2: No es que estén cambiando de criterio, lo están sosteniendo, digamos.
3: Sí, ahora
2: guste o no guste, pero ese...
3: El tema, así. Yo creo que lo que él dice que no es falta de ambición, sí es falta de ambición. Él dice, podrán estar en otra visión, yo tengo una visión distinta a la de él. Nadie dice que el endeudarse significa que vaya a quebrar el club. No significa eso, significa que tiene que ser sustentable y tendrán capacidad para tomar deuda para hacer apuestas. Si esto se tratara de que River invierte 40 millones y nosotros 800 lucas, pucha, mejor ni nos presentemos en ese caso. No, ¿para qué?
4: Además que no se le pidió refuerzos a la Católica para ganar la Copa Libertadores,
3: no
4: creo.
3: No es un campeonato.
4: Se le pedía avanzar una rondita más también.
3: La gracia de esto es que fútbol, y que el fútbol, claro, te podrá indicar algo, una capacidad de inversión mayor que pueda tener uno u otro, cosa de pensar lo que ha pasado con el fútbol brasileño versus el resto del continente en el último tiempo. Pero la verdad es que sigue haciendo fútbol y que sigue jugando, y de repente un ajuste, un relevo para Montes o a lo mejor romper el chanchito y endeudarse un poco para traer una pieza que te pueda hacer relevante en esa disputa. Después, si lo ganáis o no lo ganáis, es otra película, eso ya pasa a ser fútbol. Pero no sé, tampoco va a significar entonces ahí me quedo clavado con el jugador y con una deuda. Bueno, se supone que hiciste una apuesta. Yo creo que Católica en esta pasada no hizo ninguna apuesta.
4: Sabiendo lo de Montes, que estaba lesionado hace harto rato, Toño, bueno, y era su mejor jugador con San Pedro.
5: O sea, yo creo que la política no ha cambiado. O sea, esta política la viene sustentando la Católica y con ella ganó 4 títulos seguidos. O sea, no ha cambiado. De hecho, las grandes contrataciones que tenía esa Católica que ganó títulos eran las renovaciones de sus jugadores. No traía a nadie afuera, simplemente renovaba. Claro, este año, a comienzo de año, contrataron a Gianni, a Palavecino, a Jimmy Martínez, a Cerezo, y después viene ahora el zaguero central, García Basso. Son las 5 contrataciones de la temporada. Evidentemente que la coyuntura hoy día de este partido con Estudiantes de La Plata, claro, lo deja de alguna manera expuesto a muchas debilidades.
3: Perdiste. Además que el propio técnico lo pidió los refuerzos, o sea, no es que...
5: No, claro,
3: pero... Cuando hay una decisión institucional se supone que están todos cuadrados. Garnero
5: da matices. La respuesta, dice, los jugadores que él quería y que contactó y no están dispuestos a venir. ¿Por qué? Porque no pagan lo que quieren. O sea, la Católica no se sale de ese orden presupuestario que ha sido su política. Y ahí, claro, puede venir el debate de invertir o no invertir. Como decías tú, Seba, decimos siempre, el fútbol es fútbol. Anoche el Cienciano le hizo 6-1 a Botafogo y le puede haber hecho 12. O sea,
2: pero tiene mejor equipo que otras veces, porque el Cienciano siempre juega ahí.
5: No, claro.
2: Logró un título sudamericano, pero después no es que en todos los años
5: lo volé. Cuando muchos decían, no, Cobreloa ganaba por la altura. Bueno, Cobreloa no ganaba por la altura, ganaba porque tenía los mejores jugadores de Chile.
3: En
5: la década de los 80 y de los 90. Claro, pero volviendo a la Católica, claro, hoy día lo golpea la coyuntura de que tiene que definir una...
4: ¿Pero para ti faltó ambición o no? Mira, Miguel López dice, acá lo quiero poner, para que vayamos ahí, para el meollo. Miguel López dice, oportunidad única teníamos en la Copa, demasiado buena, no se le va a dar quizás en año a la UC. Increíble la mentalidad mediocre y le falta misión deportiva.
5: Es discutible.
4: Pero quizás la vez más cercana, voy diciendo, oye, con poco estamos ahí, con un jugador...
5: Es que a lo mejor Garnero dice, mira,

0: A mí me interesa este puntero que vale, ¿cuánto vale? 3 millones de dólares y él quiere ganar 1,5 en 3 años.
1: ¿Estás de acuerdo entonces con la visión de Bulcuasi?
0: No, a ver. No, si no se trata de estar de acuerdo o no estar de acuerdo. No,
2: pero eso es lo que te está preguntando.
1: Postura, Montoño, esa es la gracia.
0: O sea,
1: yo no estoy de acuerdo, por ejemplo. Creo que era para dar un saltito más. Sí, no para ganar la copa, pero para avanzar una ronda más.
2: Más uno, yo tampoco.
1: Una ronda más. Si no se le dice al Tati, oye, ganemos la Libertad. No, oye, pasa una ronda más.
2: Y le pongo un pelo más a la sopa.
1: Creo yo.
2: No era quebrar el club tampoco, traer un jugador de esas características.
0: Yo tengo una mirada que en esta oportunidad los jugadores que pudieron venir, Garnero quería unos que costaban,
1: ¿Tú
0: más,
1: tienes la información
0: más,
1: que quería alguno en particular?
0: Mucho más del presupuesto, no, que costaban más del presupuesto posible, incluso de un endeudamiento, se iban mucho más arriba. Entonces viene el punto, okay, no alcanza para ese. Entonces,
1: pero
0: el entrenador que dice, no, entonces no me traiga ya nadie para rellenar.
3: Ya, pero ¿cuál era el margen, Toño? Porque el otro día yo le pregunté, parece ser un hecho que la Católica preguntó por Francisco González, el de O'Higgins.
0: Y le dijeron 2,5 millones.
3: Ya, no importa, pero si tú
4: además, perdón, cuando preguntó por Francisco González ya estaba muy avanzado lo de México.
3: Ya, no, pero
1: Igor,
3: estoy por el punto de vista de quien pregunta. Si tú vas a preguntar por Francisco González, no están pensando en gastar $200,000.
2: Claro,
3: es obvio que ese jugador
2: tenía una reserva de platita.
3: Arriba de un millón te iba a costar.
0: 2,5 le pidieron.
3: Otra vez.
2: Lo que le hayan pedido.
3: Estoy diciendo, si tú vas a preguntar, ¿cuál es tu idea cuando vas a preguntar?
2: Yo me voy a comprar un auto, o sea, cero kilómetros.
3: Claro, yo tengo un palo, quiero este puntero.
2: Claro. Si yo me voy a comprar un cero kilómetro a la compra-venta,
0: claro, te va a costar más caro.
2: Y llego con 600 lucas en la billetera, mejor ni voy, pues me quedo en la casa.
3: De cualquier manera, como dicen por ahí los argentinos, es buena la frase, los hinchas no tienen la obligación de preocuparse del campeonato económico. O sea,
0: claro, de las
3: hincha,
0: cuentas, no
3: el
0: se
3: hincha
0: preocupa.
3: Quiere. Ahora, el hincha de la Católica, siento yo, bueno, obviamente no estoy ni cerca de serlo, pero que se siente, bueno, tener un estadio, se siente como una posición institucional que a ellos les debe parecer mejor que al resto de los equipos chilenos, la sensación. Uh-huh. Bueno, los dirigentes acá le dicen que mira, estos son los números. Ahora, no sé cómo será el asunto, porque todo depende del partido del martes.
2: Claro.
3: Porque si pasan, bueno, los dirigentes van a decir, mira,
1: ahí podrían contratar de nuevo.
3: Pero ahí van a decir, viste, pasamos.
2: Pero ya quedaste fuera del torneo local para traer. No voy a traer. Ahí sí que es traer por un partido.
1: Y eso loco el Pato Palacio.
0: Tampoco, no es menor también hacer un recordatorio. La Católica viene saliendo de construir un estadio donde hubo que hacer un aumento de capitales. O sea, el club, por lo
2: pero
0: tanto,
2: el otro día Matías Claro en la entrevista en el Mercurio dijo que se iban por flujo distinto.
4: No, es otro tema el estadio, muchachos.
0: Sí,
4: no tiene nada que ver el presupuesto del equipo con el presupuesto.
0: No iba para allá. Estoy diciendo que vienen saliendo de eso, de un proceso donde tuvieron que salir a buscar.
3: Pero el hincha no es contador.
0: No, claro, el hincha no le importa.
3: Por eso no le importa. No, si le importa, pero
0: el hincha hace un gol de palomita Cerezo contra Estudiantes de la Plata y le hacen un monumento.
3: No, pero
0: lo
3: ridiculiza al hincha.
2: No subestimiza al hincha, Toño Prieto. No lo subestimiza tampoco el hincha. El hincha quiere que su equipo gane el domingo, que gane el martes. Ni más ni menos.
1: Siempre ridiculiza al hincha.
0: No, si no lo ridiculizo, es la realidad. O sea, yo he visto.
3: No, para completar. Yo tenía un poco el mando, porque si no, le mando la palabra.
1: Cierre usted, no me acuerdo.
3: Ese hincha normal de la Católica, que ahora va y tiene, a lo mejor tiene su abono para ir al estadio, yo creo que subjetivamente dice, bueno, estamos bien, me siento mejor que los otros los que yo compito. Entonces, yo creo que eso pasa ahora. Algunos esta definición del gerente deportivo los conformará, otros no, es así en todo caso, digamos. No, ¿en qué club están? Parece que están todos tranquilos o conformes.
1: Colo-Colo quizá, sí, el resto no sé, sería todo.
2: A 12 puntos arriba.
1: Está tranquilito, llegó
2: Yo sí.
3: Acá no están hablando de una cuestión internacional, para eso le están exigiendo. Claro,
0: claro. Ahora yo siento que los dirigentes de la Católica están contentos y están tranquilos.
2: ¿Quién?
0: Tiene un estadio nuevo.
2: ¿Los dirigentes?
0: Claro.
2: Ya, pero ¿hasta cuándo van a ir del estadio nuevo? Ya tiene un año el estadio.
0: Tiene un estadio y tiene un equipo que está jugando, pasó la fase de grupo de la Libertadores, está jugando una final con Estudiantes. Yo creo que están contentos.
3: El fútbol es un punto de vista siempre, ahora, pero
1: Seba Aguilar, para cerrar, la Católica no juega este fin de semana. Te dejo el último minutito para ti, para contextualizar todo lo que hemos dicho y también se haya algo que aclarar.
3: Claro.
1: para ti.
4: Sí, no. Para ti. A ver, la discusión es válida absolutamente y sigue el

0: debate abierto entre los hinchas de la Católica. No, no se zanjó con las palabras del Tati Urjuasic, y yo diría que hasta incluso amplió un poquito más ese debate. Bueno. Pensando en lo futbolístico, sí, el martes siguen esperando Clemente Montes y dan buenas señales, la verdad, al delantero, hoy entrenando con el resto de sus compañeros, de a poco integrándose, y ante la urgencia por la falta de delanteros, me parece que se van a arriesgar y van a tener a disposición a Clemente Montes para jugar ante los Pincharratas. Y a propósito del estadio, el 22, cuando juegue contra Ñublense, se cumple un año desde la reinauguración de Claro Arena, habrá evento, celebración, fuegos artificiales, todo aquello para ese 22 de agosto.
1: Lo leí, pero a lo mejor lo leí mal. La lesión de Díaz, si es más de 120 días, ¿le permite un reemplazo, aunque esté fuera de plazo del libro de pase?
0: Claro, el reglamentariamente sí, pero la lesión de Díaz no da para esos plazos. Es de un mes y medio, dos meses.
1: Ah, ya, no da para eso.
2: Cevita, abrazo fuerte a la espera de estos días que van a ser re importantes para la Católica, sobre todo para ver si recupera a Clemente Montes, lo que tiene para poder engrosar ese ataque tan escuálido.
0: Así es, así que atentos a la evolución de Montes durante estos días. Que estén muy bien, muchachos.
2: Cuídate, chao. Corte rapidito, a la vuelta nos despedimos.
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7: 15 grados. 15 grados en Santiago.
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7: Cooperativa. 30 minutos. 30 minutos.
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0: Nosotros nos vamos. Antes dejo pasado el datito, me cree mi amigo Claudio Bustamante, el viejo crack de Cooperativa Deportes.
1: A ver,
0: sección esperada por muchos. Sí. Mañana a las 14 arrancamos tardes deportivas como siempre con el bloque favorito de Caneo, La Montaña. Ahí está, Caneo, listo. Para grabarlo, no se lo pierde. No se lo pierde nunca.
1: Me lo ha contado.
0: Le encanta. Y presentarlo él, para él es mucho mejor. 14:30, viejos cracks, Claudito Bustamante con...
2: ¿Quién?
0: Óscar Arriaza, a propósito de la Católica, Toño Prieto, ex delantero cruzado, campeón con Cobreloa en su momento.
1: En Navarra.
0: Con Rangers también en Copa Chile. Con el apaleado Rangers. Así que mañana con Claudito Bustamante, los viejos cracks en Cooperativa Deportes. Nosotros nos vamos, volvemos mañana a las 14, pero ahora viene Rodrigo Contreras con tardes deportivas y a las 20, como siempre, Cooperativa Deportes. La fecha arranca con la UD Conce y Deportes La Serena. Nosotros llegamos hasta acá.
1: Me retiro agotado, siendo que no estuve en ningún pleito hoy.
0: Yo también voy algo agotado esta semana. Y tampoco discutí mucho, pero voy algo agotado.
1: Esta vez no tuve ningún pleito.
3: Muy bien.
0: Igor.
1: Agotado.
3: Totalmente motivado para estudiar el fin de semana.
1: Muy bien.
3: La hipótesis 3. ¿Cuál es la hipótesis 3?
0: ¿Cuál es la hipótesis 3, pues?
3: No la conozco. La hipótesis 1 es que, bueno, la universidad hable con Azul Azul y se pongan de acuerdo. La hipótesis 2 es que no, y van a arbitraje. Y la hipótesis 3 es que la universidad diga, no, yo me llevo el...
1: Hago mi boliche propio.
3: Chuncho. Entonces la hipótesis 3, ahí estoy yo, ¿y a dónde vamos a ir? Porque ya a esta altura de mi vida no voy a dejar ni el chuncho ni nada. Esa es mi hipótesis 3.
0: La hipótesis 3, Jorge Araya dice, si desaparece la U, seguirá amando el fútbol, pero con el corazón roto.
3: No, esa es la hipótesis 4.
0: Chao, nos vemos a las 20. Gracias, Toñito.
1: La uno se muere.
0: Nos vemos. Chao, Seba. Chao, Igor. Chao.

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0: Cooperativa, 3, 34 minutos. 3, 34 minutos.
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2: Tenemos noticia en el caso Muñeca Bielorrusa porque en definitiva no hubo cambio de cautelares para los abogados Vargas y Lagos. Fernanda Ávila, buenas tardes.
3: Muy buenas tardes, Álvaro. Como mencionabas, los abogados Mario Vargas y Eduardo Lagos, acusados de gestionar pagos a la exministra de la Corte Suprema, Ángela Vivanco, para que ésta fallara a favor del consorcio Velaz Movitec en una causa contra Codelco, se mantendrán privados de libertad en el anexo penitenciario Capitán Llaver. El juez Freddy Cubillos, del séptimo juzgado de garantía, se hizo cargo de los argumentos presentados por la defensa, asegurando que las razones de salud a las que se había apuntado, el tiempo transcurrido en prisión preventiva y la colaboración en la investigación no son suficientes para modificar las medidas cautelares. Los abogados defensores Marcelo Abujea y Sergio Contreras, de Eduardo Lagos y Mario Vargas respectivamente, buscarán una apelación. Escuchemos.
4: Creemos que es desproporcionado. Creemos que el principio de proporcionalidad se ve afectado si una de las coimputadas, que en definitiva es sujeto de interés para los delitos que se formalizaron,

0: puede estar con un arresto domiciliario total y en definitiva nuestro representado, que incluso arriesga una pena menor, hoy día estén sujetos a la medida de prisión preventiva e incluso por un lapso del doble de tiempo del que estuvo la exministra.
1: Creemos razonablemente que el hecho de que mi cliente, Mario Vargas, se le modifique la prisión preventiva no altera ninguno de los elementos del proceso. Y bueno, vamos a estudiar la resolución con tranquilidad y veremos si procede o no la apelación.
2: Para el próximo 22 de septiembre está fijada otra audiencia de reformalización para la que están citados todos los imputados de este caso, donde además se discutirá si se amplía o no el plazo de investigación.
3: Noticia desde Nueva York. Luigi Mangione, acusado de asesinar al director ejecutivo de United Healthcare, Brian Thompson, en 2024, se ha declarado este viernes culpable de la muerte del CEO durante una audiencia pública en un tribunal federal en la ciudad de Nueva York. Disparé al señor Thompson y murió. Sabía que lo que estaba haciendo era ilegal, expresó el joven de 28 años, imputado por dos cargos de acoso relacionados con el asesinato de Thompson, a la juez que está supervisando el caso, Margaret Garnett. Según constataron los medios de comunicación presentes en el tribunal, Mangione se mantuvo sereno durante la breve sesión a la que asistieron familiares del fallecido. La magistrada fijó entonces la fecha de la sentencia para el próximo 18 de diciembre y los delitos de los que se ha declarado culpable le pueden acarrear al imputado una pena máxima de cadena perpetua. Cerramos nuestra síntesis, nos quedamos ya en compañía de Rodrigo Contreras. Son las tardes deportivas, siempre en Cooperativa.
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6: Cerrando la semana, a esta hora con la información del mundo polideportivo. Mañana llegó el día para las Diablas y su estreno en el Mundial de Hockey Césped. También hablamos de deporte paralímpico. Se presentó un nuevo equipo de fútbol para ciegos que va a representar a Colo-Colo. Eso y más a continuación.
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6: Debuta las Diablas en el Mundial de Países Bajos frente al mejor equipo del planeta, las anfitrionas del certamen. Ya prácticamente una semana de preparación para este gran desafío que tendrá el seleccionado nacional. Vamos a Ámsterdam, a Países Bajos, contacto con Diego Vergara para conocer del día previo de las Diablas de cara a este estreno mundialista. Diego, ¿cómo estás?
7: ¿Qué tal, Rodri? ¿Cómo te va? Buenas tardes para ti, buenas noches ya para nosotros, 21:39, precisamente acá en Ámsterdam, en una jornada que ya se siente, por lo menos en las calles de Amstelveen, la comuna o el lugar precisamente donde estaba ubicado el Wagener Stadium, que es el estadio precisamente que se construyó para esta ocasión. Así que imagínate, hay muchísimo ambiente en las calles, entradas para mañana. Día sábado prácticamente agotadas, no quedan, hay un grupo de chilenos, incluso grupos de WhatsApp que consultan y ven dónde poder conseguir un ticket a esta altura, pero no hay nada, está todo vendido para lo que va a ser mañana la primera jornada de hockey césped en el Wagener Stadium de Amstelveen. También mañana va a comenzar la historia en Bélgica, pero lo que nos convoca son las Diablas. Palmeiras, que hoy tuvieron su último entrenamiento en la cancha 12, en la cancha anexa, que causó un poquito de molestia, pero sí un resquemor, porque querían entrenar como última vez en la cancha central, pero esa cancha se la destinaron al equipo de Países Bajos para que entrenaran a las 3 de la tarde, y a las Diablas las movieron a la cancha 12.

0: a la cancha anexa para poder hacer el entrenamiento de la tarde, que más que nada se basó en poder hacer presiones en el ataque, en la defensa contraria, que va a ser parte de la táctica que va a enfrentar el Cristóbal Rodríguez, el técnico de las Diablas, en la jornada de mañana, y que esperan con eso poder hacerle algo de daño a una selección que es poderosísima. Tú ya lo decías, campeona del mundo actual, campeona olímpica, trae sus palmareses y por supuesto la gran favorita para quedarse con este certamen. Conversamos con las Diablas, conversamos con la capitana, con Manuela Urroz, que también generó tema hoy día, porque en la mitad de la práctica tuvo que salir a recibir sesión de kinesiología por su espalda. Hacían 35 grados de temperatura a la hora que entrenaron las Diablas, 39 la sensación térmica, Rodrigo, por ende el calor y la fatiga fue mucha para el equipo chileno. Escuchemos a Manuela Ross, que sí precisamente habla de lo que se viene en esta semana y cómo ha sido el trabajo durante esta semana previa acá en Amsterdam.
1: Creo que fue una semana de partidos contra equipos de alto nivel, top a nivel mundial, que juegan Pro League y que quizás están un paso más arriba de lo que es nuestro nivel o la competencia en la que nosotros estamos insertos, y creo que pudimos sacar también muchas conclusiones. Creo que también algo que a nosotros nos hace sentir muy fuerte es estar muy compactas en el bloqueo, en la parte defensiva, así que creo que en eso hubo un gran progreso en estos partidos. Finalmente hay que ser objetivos, y dentro de este torneo de 16, nosotros somos el número 3 a nivel del ranking, por lo tanto también tenemos que ser realistas, pero eso al mismo tiempo no quiere decir que no vamos a salir a tratar de ganar cada uno de los encuentros. Un top 8 obviamente sería un sueño, un lugar donde nunca hemos estado, para ello queremos también ir paso a paso. Sí está ese sueño, está esa ilusión, pero sabemos que el primer objetivo tiene que ser los Países Bajos, así que estamos full enfocadas también en lo que va a ser mañana.
0: También una Manuela Urroz que hoy causó noticia en Chile por su carta al diario El Mercurio, donde destaca los juegos colectivos del deporte nacional, no solamente el hockey césped, sino también habla de la importancia que han tenido otros deportes como el rugby, el voleibol y también el balón mano. También la propia Manuela Urroz, la capitana del equipo, habló del físico, cómo se siente, cómo llega después de este tema que tuvo durante esta jornada, y también cómo analiza el grupo que le toca a Chile en este mundial. También lo responde la capitana de las Diablas.
1: Sí, creo que estamos bien, hemos tenido una muy buena semana aquí, ya aclimatándonos, también teniendo algunos partidos amistosos, así que ya con ganas de que empiece, personalmente también con muchas ganas, físicamente súper bien, así que esperando ya el debut de mañana contra Países Bajos. Como bien tú dices, bueno, mañana jugamos contra el campeón olímpico y quizás el favorito para ganar el torneo. Creo sí que va a ser un partido donde ellas van a mostrar su jerarquía, su juego, donde nosotros también tenemos que ser muy inteligentes con los momentos, tenemos que estar muy, muy juntas en la parte defensiva y con mucha convicción. Eso no quiere decir que vamos a tener oportunidades, creo que sí las vamos a tener y vamos a tener que aprovechar también esos momentos.
0: Parte de lo que nos dejó la conversación con Manuela Urroz, la capitana de las Diablas, Rodrigo, entendiendo la importancia del partido de mañana, donde se enfrentan precisamente a un Países Bajos que es el principal candidato, son las principales candidatas para quedarse con este torneo aquí en Ámsterdam, Rodrigo.
2: Totalmente, totalmente. Un desafío muy duro para ellas, pero sabemos que los siguientes partidos ante Japón y ante Australia, rivales a los cuales se enfrentó Chile, recordemos, en el premundial, son los rivales a vencer. Lo de mañana, sin duda, es un partido muy, muy, muy complejo, porque enfrentan a la mejor selección del mundo, las anfitrionas, el mejor equipo del planeta por amplio margen.
0: Así es. También te invito a que escuchemos a Constanza Palma, mediocampista defensiva también de este equipo, que nos comentó con respecto, y esta frase la vas a escuchar bastante seguido con las Diablas acá en Ámsterdam, porque habla de encontrar su mejor versión, la mejor versión de este equipo, que fue precisamente el premundial que les permitió clasificarse a esta cita mundialera. ¿Cómo lo ve? ¿Cómo lo analiza? También lo contesta Constanza Palma, Cooperativa Deportes.
3: Sí, el primero un partido durísimo contra el local y primeras del mundo, que creo que no han perdido un partido hace mucho tiempo, así que va a estar duro. Después, claro, Japón y Australia son rivales que hemos venido compitiendo, de hecho nos enfrentamos a ellos en el último premundial, pero A ver, ya tenemos casi todo estudiado, falta un poco como armar el plan de juego, que eso ya es una propuesta

0: está el staff. Pero nada, sabemos que van a ser guerras porque son equipos que están a un primer nivel y que va a ser muy difícil, pero creemos que tenemos todo también para poder mostrar nuestra mejor versión y ojalá que el resultado también acompañe a esa mejor versión.
1: Y claro, esa mejor versión fue precisamente, como te decía, la que se vio en la clasificación de Chile a esta Copa del Mundo. Y por último, también conversamos con el director de técnico, con el técnico de las Diablas, Cristóbal Rodríguez, ya una conversación mucho más amena, más tranquila. Los nervios ya quedan atrás debido a lo que se viene mañana en el debut, en el primer partido de este Mundial, y lo llevamos al lado más emotivo. ¿Cómo se siente él como técnico y cómo lo ha planteado en la emotividad a sus dirigidas para enfrentar el partido de mañana? También lo escuchamos al técnico de las Diablas.
2: Nada, estoy con buenas sensaciones, obviamente. Creo que se viene un partido que todo jugador quisiese tener, que todo entrenador quisiese dirigir. Un debut ante 10.000 personas contra el local, que son campeones mundiales y olímpicos, lo tomamos como un desafío. Así que nada, preparado para vivir ese partido minuto a minuto, para poder conseguir estos pequeños logros que nos hagan ir agarrando confianza, ir avanzando en la cancha y jugar nuestro mejor hockey, nuestra mejor versión.
1: La palabra de Cristóbal Rodríguez, el técnico de las Diablas. Ellas ya están en su hotel de concentración, tuvieron una cena a las 20 horas para poder compartir juntas. Después, a eso de las 21 horas, acá de Ámsterdam, tuvieron una pequeña charla y posteriormente juegos interactivos, que era una sección que era solamente dedicada para ellas. Ellas mismas las organizaban para distender un poquito previo y sacarse los nervios del partido de mañana. La jornada de mañana comienza a las 10 de la mañana, hora de Países Bajos, 4 de la mañana, hora de Chile, con las otras dos rivales de grupo. Australia se va a medir frente a Japón posteriormente en el Wagener Stadium a las 13 horas de Ámsterdam, 5 de la mañana, hora de Chile. Se va a medir India frente a Gales, esta vez por los varones, y como ya lo decíamos, a las 16 horas, 10 de la mañana, hora de Chile, Netherlands, Países Bajos, se va a medir frente a nuestra selección, a las Diablas, en el partido central de la tarde a las 16 horas. Hoy hizo en temperatura 36 grados de temperatura, Rodrigo, en una ola de calor poco usual aquí precisamente en Ámsterdam. La cancha llegó a tener una temperatura de cerca de 39, la sensación térmica. Para mañana todo lo contrario, se espera lluvia a eso de las 11 de la mañana ahí en Ámsterdam, y ya para lo que va a ser el partido de las Diablas se esperan 24 grados de temperatura, nublado, así que no va a haber sol, no se espera sol para mañana aquí en Amstelfin para lo que va a ser el debut de las Diablas en este Mundial de Países Bajos y Bélgica, que es la otra sede de este Mundial.
3: Ya pues, Diego, mañana retomamos el contacto en las tardes deportivas para ver cómo le va la roja del hockey césped. Abrazo.
1: Ahí tenemos, un abrazo.
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3: Lo anticipaba Rodrigo Gómez, a las 14 horas Colo Colo presentó a su primer equipo de fútbol para ciegos del país. Conversó con el presidente de Blanco y Negro, Aníbal Moza. Rodrigo.
5: Efectivamente, estamos junto al presidente de Blanco y Negro, Aníbal Moza, en una jornada especial. Colo Colo ha inaugurado su fútbol para ciego con presencia del plantel femenino, masculino y del presidente Aníbal Moza, que está junto a nosotros. Aníbal, muy buenas tardes. Estamos para Tardes Deportivas con esta inauguración que es relevante para usted como presidente.
6: Sí, hola, buenas tardes. Un saludo a toda la gente que nos escucha. Sí, Rodrigo, muy importante porque, como hemos dicho nosotros, Colo-Colo es la institución más grande, pero también es la más inclusiva. Estamos llamados nosotros a buscar y abrir estos espacios para que todos los colocolinos con diferentes situaciones puedan participar de su institución y puedan, llevar en el pecho el escudo de Colo-Colo. Así que estamos muy contentos, creemos de cierta manera que esta es una iniciativa que también abre puertas, es inclusiva como he dicho siempre, Colo-Colo es una familia de 10 millones de hinchas donde cabemos todos.
5: ¿Nos puede contar cómo surgió esta idea de crear un fútbol para ciego en Colo-Colo?
6: Bueno, esto nace básicamente por una iniciativa de Cristian Valenzuela. Cristian Valenzuela, maratonista, medallista de oro, embajador de Colo-Colo desde hace mucho tiempo.

0: mucho tiempo. Bueno, se acercó a mí, me contó de esta idea y bueno, yo cuando la escuché realmente quedé pero alucinado porque la verdad las cosas, que el talento que tienen que tener estos muchachos, la resiliencia que tienen que tener y el esfuerzo que tienen que tener por jugar a la pelota sin tener una visión, es increíble. Así que encontré que era de la máxima importancia poder de cierta manera también visibilizar esta gente que anónimamente tiene su diferencias, pero de cierta manera son colocolinos y buscan un espacio, y creo que la institución es lo que tiene que hacer, abrirle espacio a todo el mundo.
1: Acá vimos un arco, una zona para ejecutar unos penales, lo vimos también con sus ojos tapados, vivió la experiencia en primera persona. ¿Qué sintió?
0: Ay, sentí primero que nada un apagón terrible, porque me pusieron la antiparra y no vi nada, no se ve absolutamente nada, y la verdad las cosas que sumamente desconcertante, porque cuando te empiezan a tocar los tubos del arco o te dicen mira la pelota está acá allá, ahí te das cuenta de cierta manera el coraje que tienen estos muchachos y la disciplina que tienen y la resiliencia que tienen para jugar este deporte sin ver nada. O sea, hay algunos jugadores que incluso viendo muy bien la tiran arriba a la galería y estos jóvenes con antiparra que no ven nada la meten adentro. Es increíble, solamente para felicitarlos.
1: Aníbal, ¿cómo sigue este proyecto? Vimos seleccionados nacionales, pero la idea es seguir ampliando, que siga creciendo esta rama de fútbol para ciego. ¿Cómo lo tienen pensado?
0: Sí, mira, primero que nada nosotros constituimos hoy día el Club Deportivo Paralímpico Colo Colo. Esa es una constitución que se produjo hoy día ante notario, con sus socios y todo. Y bajo ese paraguas nosotros empezaremos a administrar las distintas ramas. Partimos con el fútbol para no videntes y esperamos seguir con otras ramas de todas maneras.
1: Aníbal Mosa, muchas gracias por este tiempo con Radio Cooperativa.
0: Muy bien, un saludo a toda la gente de Cooperativa. Un abrazo, que tengan buena tarde.
2: Ahí estaba el diálogo de Aníbal Mosa, bonita iniciativa para el deporte paralímpico, para esta selección de fútbol para ciegos que nos representa en mega eventos y en certámenes importantes. Bueno, Colo Colo es el primer club que va a contar con un equipo de fútbol para no videntes. Nos vamos, el fin de semana nos reencontramos con las tardes deportivas, el lunes en lo formal, esa es la idea, lo que viene a continuación. Chau.
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2: Lo que estábamos esperando, Rubén Blades, el poeta de la salsa, vuelve a

0: La oreja.
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1: Cooperativa, cuatro, un minuto. Cuatro, un minuto.
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1: Francisco Riveros es el nuevo ministro del deporte. Todos podemos cometer errores, le dijo el presidente Kast a una emocionada Natalia Ducó en el cambio de gabinete. En el caso Muñeca Bielorrusa, se mantuvo la prisión preventiva para los abogados Mario Vargas y Eduardo Lagos. De todos los sectores celebran el fallo del Tribunal Constitucional. No altera el corazón de la mega reforma, destaca el oficialismo. La oposición resalta los cambios y su actuar unitario. Un 40% de la población de Antofagasta se quedó sin suministro de agua potable por problemas en planta desalinizadora. En el mundo preocupa el llamado a un nuevo cruce masivo hacia Ceuta. Trump pide a la Corte Suprema seguir construyendo el salón de baile de la Casa Blanca. Y en el fútbol, la Universidad de Chile no es azul azul. La Casa de Bello sube el tono y pide cambiar el convenio que permite el uso del nombre y los símbolos de esa institución. Eso con nuestros titulares, nos quedamos ya junto a Emilia Aguilar. Esa es la idea, siempre en Cooperativa.
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2: Cooperativa. 4, 3 minutos. 4, 3 minutos.
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3: ¿Qué tal? ¿Cómo están? Bienvenidos, bienvenidas al último. Esa es la idea de la semana. Obviamente nos volvemos a encontrar para hablar de innovación, de emprendimiento, de buenas historias. Hoy traemos una historia bien interesante y, por supuesto, buenos datos también. Todo eso que nos reúne de 4 a 5 aquí en Cooperativa, también en cooperativa.cl, donde estamos a través de la señal de streaming. Y recuerda que todas nuestras entrevistas quedan en el canal de YouTube Cooperativa FM y que además puedes escuchar todos los programas a través podcast, Cooperativa Podcast o donde escuches tus podcasts, ¿eh? Spotify, en fin. Así que estamos en todas las plataformas para que nos acompañes donde quieras. Y atención a micro y pequeñas empresas de todo Chile, porque se abrió el desafío nacional MIPYME Digital y hoy Felipe Venega, subdirector de innovación de IEP, nos viene a contar todos los detalles, así que mucho ojo con eso. Y también vamos a hablar de un proyecto que es un verdadero rescate patrimonial, diría yo, ¿no? El periodista José Manuel Vilches está desarrollando el proyecto Las Huelis, que es una iniciativa que recorre Chile para registrar y eternizar las recetas familiares de las abuelas. ¿Cuántos emprendimientos no habrán nacido a partir de las recetas familiares de las abuelas? Bueno, eso vamos a estar conversando en un ratito más. También te traigo la historia de IKEA y la historia del VHS. Así que para los nostálgicos, mucha atención con esa historia. Te invitamos a que te quedes con nosotros hasta las 5 de la tarde. Aquí comienza Esa es la idea.
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3: Y te lo adelantaba, IEP lanzó el desafío nacional MIPYMES Digital, que entrega asesorías, mentorías, redes y hasta $1,000,000 en financiamiento gratuito para la transformación digital. ¿Cuál es el público objetivo? Bueno, las micro y pequeñas empresas de todo Chile, y tiene un foco especial en emprendedores mayores de 55 años, así que eso está bien interesante y lo queremos conversar con Felipe Venegas, subdirector de innovación de IEP, que está hoy día en el estudio con nosotros. Felipe, bienvenido.
5: Muchas gracias por invitarnos a hablar un poquito de este proyecto.
3: Hablemos del proyecto, precisamente, ¿qué es primero este desafío nacional MIPYMES Digital?
5: Bueno, este es un proyecto que nace a raíz de un fondo que lanza Entel, que se llama Fondo Más 55, y nosotros propusimos justamente como una oportunidad poder desarrollar este proyecto para poder ayudar en temas de transformación digital a las MIPYMES a nivel nacional. Y teníamos justamente este foco de que sea para personas que lideran estas MIPYMES a nivel nacional, que son mayores de 55 años y que también pueden ayudar también dentro del espectro de poder darle trabajo también a personas de 55 años. Entonces, el objetivo principal de este

0: proyecto, este programa, es poder aunar todas las estrategias de transformación digital, poder enseñar a las personas que participen de este programa y que puedan adquirir esas capacidades, esos conocimientos para poder ir integrándolo en su operación.
1: Ya, esas capacidades, esos conocimientos, y hablas de transformación digital. ¿Qué es lo que hoy día debiese saber incorporar una MIPYME en su quehacer?
0: Sí, estamos hablando de marketing digital, estamos hablando de e-commerce, estamos hablando de automatización. La verdad es que son diversas aristas que va a depender justamente de la necesidad de cada una de las MIPYMES que sean parte de este programa. También estamos haciendo en esta primera etapa un diagnóstico justamente con quienes se inscriban en el programa, para poder saber cuáles son sus necesidades más concretas y de esa forma poder ir complementando el programa que ya está definido, por supuesto, en base a este conocimiento de transformación digital, pero queremos ir incluyendo nuevas cosas que puedan ser relevantes para las personas que participen de este programa.
1: ¿Y cómo se puede participar? ¿Cuáles son las formas de acceder a este desafío nacional MIPYMES Digital?
0: Mira, hay que inscribirse a través de nuestra página, ayep.cl. Ahí bajan, ahí dentro de la misma página bajan un poquito y van a encontrarse con los destacados, que justamente tiene toda la información para poder inscribirse. Van a tener un link donde tienen que llenar un formulario para poder tener la mayor cantidad de información por parte nuestra de ustedes y así poder acceder a este curso, porque la verdad es que tiene dos miradas igual el curso. Va a depender justamente de la cantidad de conocimiento que tengan las personas en temas de transformación digital, y si no es mucho todavía y quizás falta un poco de conocimiento al respecto, tenemos un curso inicial que es de herramientas digitales para que así cualquier persona va a poder recibir algo de capacitación. No queremos hacer ese nexo quizás tan restrictivo.
1: Claro.
0: Queremos justamente que todos los que quieran inscribirse puedan participar, puedan recibir algo de estas herramientas, y como te decía, tenemos un nivel inicial y después un nivel un poco más avanzado para aquellos que quieren ya incluir esa estrategia dentro de su operación.
1: Ya, eso es importante porque probablemente muchas personas que están escuchando y que tienen pequeñas empresas o microempresas, o estos pequeños emprendimientos, ¿no? Dirán, bueno, no, es que la verdad es que yo no me manejo con lo digital, no me manejo con las máquinas. ¿Qué es lo que tiene este curso, digamos, inicial para quienes no están tan cerca de estas herramientas?
0: Bueno, es un poco entender cómo funcionan las redes sociales también, por ejemplo, en temas de marketing, cómo funciona, qué herramientas tenemos también para poder digitalizar algunas cosas, inteligencia artificial también, cómo lo vamos incluyendo dentro de nuestro día a día para poder también acceder a aquello. La verdad es que el curso está bien amplio a quienes pueden acceder. Como te digo, el inicial tiene que ver justamente con eso, con entender las redes sociales, con entender lo digital, cómo me aporta a mí, como no solamente en temas de mi pyme, la verdad es que puede ser incluso las herramientas digitales que ocupamos cualquiera de nosotros. Claro. A lo largo del día. Y por otra parte, si ya pasas después a la parte más avanzada, si ya entiendes cómo funciona la red social, ya entiendes cómo funciona WhatsApp o un correo electrónico que podría ser una brecha para alguna de las personas, bueno, si ya sabes de eso, ya ok, vas a poder empezar a entender de qué estamos hablando, sobre algoritmos, sobre cómo puedo yo hacer que mi empresa tenga mayor posicionamiento en internet. Cuando alguien busca en Google, ¿cómo aparezco yo primero? En el fondo, versus mi competencia. Si es que tengo algo que, no sé, por ejemplo, todavía hoy día hago mi inventario a lápiz y papel, bueno, hay herramientas digitales que te van a permitir poder optimizar ese proceso y quizás hacerlo mucho más ágil, mucho más fácil de leer también, para poder compartir o para poder hacer un seguimiento de las cosas que tienes o no tienes en stock. Entonces, la verdad es que es bien diversa las problemáticas que tienen hoy día las MIPYMES en términos de digitalización, y por eso queremos ampliarlo dentro de ese punto de vista. Les vamos a estar enseñando de marketing digital, les vamos a estar enseñando de automatización, les vamos a estar enseñando de cultura digital también, de liderazgo, porque la verdad es que al final de este proceso, de este primer proceso, que es como de bootcamp, como una línea de claro. talleres, ellos van a después poder acceder junto con nuestros estudiantes y docentes a poder presentar su caso o lo que quisieran hacer en temas de transformación digital, y nuestros estudiantes y docentes van a poder ayudarles también a darles las mejores ideas para poder acercarse a esta estrategia un poco más concreta. Esto es como un embudo, va a ser como un embudo, con claro. el fondo entran, van a entrar, esperamos, 600 MIPYMES a nivel nacional, Por lo menos, igual vamos cerquita de la meta, ¿eh? Sí, vamos, hasta el momento llevamos 500, y ojo que está todavía abierto hasta el 19 de agosto, así que si están escuchando
1: queda tiempo
0: para que se inscriban todavía. Entonces van a entrar esta cantidad de empresas, van a recibir todos ellos

0: ya sea el nivel general de herramientas digitales o el nivel avanzado para que ya empiecen con los talleres. Y luego de eso van a entrar justamente este espacio de casos donde los estudiantes los van a ayudar a tener la mejor estrategia. Y luego de eso hay un grupo que va a ser seleccionado para que tengan mentorías uno a uno. Perfecto. Al menos 50 de estas cantidades de MIPYMES que entran van a pasar al proceso de mentorías, porque la idea es que la mentoría uno a uno con estos expertos en transformación digital los preparen para que después ellos puedan postular a un financiamiento de $1,000,000 para poder implementar un prototipo de esta estrategia de transformación digital. Entonces vamos a tener después de estas mentorías una jornada pitch donde ellos van a defender su idea, van a defender la estrategia que quieren implementar, y ahí van a poder acceder a este financiamiento que esperamos sea súper positivo, por supuesto, para quienes participen.
1: Oye, o sea, que este es un proceso largo, este desafío nacional MIPYME, que tiene varias etapas. ¿Cuáles son los plazos para cada una de las etapas para que las personas que están pensando en participar lo tengan ahí más o menos claro?
0: Sí, suena largo, pero no es tan largo, porque lo vamos a hacer bien acotado.
1: A ver.
0: Porque esto, justamente el 19 de agosto termina la convocatoria, ya, así que tiene hasta esa fecha para inscribirse. Y luego de eso, empiezan los talleres el 26 de agosto y se alargan hasta la semana del 14 de septiembre.
1: Perfecto.
0: Un taller por semana, son 4.
1: Ya.
0: Luego de eso, vienen justamente las mentorías durante octubre, y ya en noviembre la idea es prepararse para el pitch que va a ser en diciembre. Y ahí es todo. Entonces, sí, suena largo, pero es bien agotado, es bien intenso, requiere harta energía para que también las personas vayan ahí al tanto de esto, pero estamos súper motivados en poder entregar este apoyo de parte de AIEP a las distintas MIPYMES a nivel nacional. Tenemos una consultora que se llama Causa Lab, que nos está ayudando también en este desafío para poder logísticamente armar de mejor manera todo. Los centros de negocios Cercotec, que no sé si los ubican, pero son, son centros de negocios que están en todo Chile. Nosotros operamos 13 como institución. Entonces, con esos 13 ya estamos levantando y asegurándonos que la participación sea descentralizada, que para nosotros también es súper importante, porque AIEP tiene presencia regional. Entonces, en esa presencia regional queremos también que las MIPYMES de las distintas regiones del país puedan participar de esto, y por eso va a ser online también.
1: Claro.
0: Hemos pensado se nos pueden escapar cosas, absolutamente, pero hemos tratado de pensar en varias cosas para que todas las personas puedan participar.
1: Oye, ¿cuál es el vínculo, Felipe, que tiene AIEP justamente con el apoyo al emprendimiento y a la innovación, más allá de este desafío en particular? Pero en general, ya lo decía, están conectados con los centros de negocios de Cercotec. ¿Qué es lo que hacen, digamos, para poder apoyar el emprendimiento?
0: Bueno, que el emprendimiento es parte de la misión también que hacemos como institución. La verdad es que somos un actor social, entonces respecto a eso, queremos estar presentes justamente en el desarrollo de los distintos programas que tienen que ver con esto. En emprendimiento hacemos hartas cosas. Tenemos gestores de emprendimiento, que son estudiantes que se forman para poder apoyar empresas, emprendimientos a nivel nacional. Tenemos esta red de centros de negocios Cercotec, en los cuales también tenemos distintos proyectos al respecto. Desde las asignaturas curriculares, los estudiantes también logran desarrollar proyectos de innovación para solucionar problemáticas de los emprendimientos también y del entorno de las empresas. La verdad es que parte del sello formativo también del estudiante. O sea, el estudiante AIEP es capaz de poder resolver estas problemáticas, poder dar una idea, es poder buscar soluciones creativas a problemáticas. Entonces, la verdad es que es parte de las mallas curriculares. O sea, está dentro de las asignaturas el desarrollar capacidades de emprendimiento, desarrollar capacidades de innovación y poder justamente, como buenos actores sociales, poder aportar a la comunidad y poder aportar justamente a la sociedad en esa línea.
1: Y es interesante además lo que decías, ¿no? Que esto permite que se pueda llegar a todas las regiones. Efectivamente, este desafío es a nivel nacional, ¿no?
0: Así es, a nivel nacional, desde Visviria a Puerto Williams.
1: Buenísimo. Ya, y ahí yo me imagino que han podido también detectar algunas diferencias entre regiones respecto a los desafíos que tiene cada uno de los emprendimientos o el ecosistema de emprendimiento. ¿Cómo ven eso?
0: Sí, bueno, hay ecosistemas que están mucho más desarrollados en Chile, como, no sé, Biobío, Valparaíso, Región Metropolitana, que tiene también sus particularidades. Y por supuesto hay ecosistemas que están en vías de, ¿no? En proceso de, y que quizás nos va a costar un poco más también la interacción respecto de estos temas. Pero justamente el diagnóstico que es parte de la inscripción, porque al momento que tú te inscribes vas a responder un formulario que ya nos entrega información sobre algunas brechas que podrían existir que podemos complementar. De hecho, hoy día estábamos revisando justamente esas respuestas. Y bueno,

0: Les adelanto esto y perdona al equipo que lo voy a comentar, pero les adelanto que ya nos dimos cuenta que justamente las personas de mayores de 55 años habían brechas en temas de ciberseguridad. No se sienten tan seguros justamente de si un correo es malicioso o no es malicioso, de si efectivamente entregan los datos, se pueden puede haber un robo de sus datos o pueden ser víctimas de una estafa. La verdad es que hay harta preocupación en las personas mayores de 55 años diferente a las de menos de 55 años. Porque si bien el fondo es para mayores de 55 años como focalización, no es exclusivo. O sea, si tú tienes menos de 55 años y quieres incorporar una estrategia de transformación digital, también puedes postular y puedes ingresar también a este curso. Así que no hay problema con eso. Pero claro, hacemos esta distinción justamente porque el fondo que financia esto tiene esa focalización y por eso nos interesa también tener esa perspectiva. Entonces, claro, junto a esto, como ya teníamos diseñado un programa de formación que no incluía específicamente ciberseguridad, lo vamos a incorporar.
1: Claro.
0: Porque justamente el diagnóstico nos pide eso. O sea, las personas están pidiendo justamente eso y lo vamos a incorporar porque creemos que es súper necesario.
1: Oye, interesante entonces este desafío nacional MIPIMES Digital, que además va a dejar ahí algunos datos interesantes que probablemente podamos volver a conversar. Felipe Venegas, subdirector de Innovación de AIEP, muchas gracias por estar idea con nosotros.
0: No, muchas gracias a ustedes por invitarnos.
1: Que estén muy bien.
0: Gracias.
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7: 15 grados. 15 grados en Santiago.
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7: Cooperativa, 4:30 minutos. 4:30 minutos.
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12: Atención, nostálgicos. En 1972 surgió una tecnología que sería un salto trascendental. Hoy, en un mundo en que los medios son en su mayoría on demand, damos por hecho que podamos ver algo en televisión u otra plataforma cuando queramos. Pero antiguamente, si te lo perdías, te lo perdías nomás. La dinámica del espectador era diferente. Hasta 1972, cuando se introdujo la grabación en videocassette para hogares. Su gran innovación fue incluir un sintonizador propio de radiofrecuencia para independizar la grabación de lo que se veía en la pantalla del televisor. O sea, se podía ver Sábados Gigantes y al mismo tiempo grabar una película para verla después. Una revolución total, imagínate. Fue un dispositivo marca Philips, modelo N1500. 3 años después, Sony lanzó su producto Betamax, un formato con mayor calidad de imagen y contemporizador. Y en 1976, JVC lanzó el VHS, que permitía grabar hasta 2 horas continuas, o sea, una película completa, pues imagínense. Ahí hubo un tema de estrategia de negocio. Betamax se veía mejor, pero grababa solo 1 hora, porque lo pensaron para programas de televisión. Y cuando saltó a las 2 horas, VHS llegó a cintas de 4 y 6 horas.

0: Mientras las marcas peleaban, nos llenamos de videoclubes y la videograbadora se transformó en una de las principales fuentes de entretenimiento de las casas. Fue el inicio del consumo a la carta que hoy está en todas partes.
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0: Nuestra siguiente historia es fantástica. El periodista gastronómico José Manuel Vilches está impulsando el proyecto Las Huellis. Es una iniciativa que recorre Chile para registrar de manera audiovisual y eternizar las recetas familiares de abuelas a lo largo del país. Es una iniciativa que busca preservar la cocina cotidiana e íntima de los hogares chilenos, compartiendo historias y platos tradicionales a través de su cuenta de Instagram, que es @lashuellis.cl. Ya estamos en contacto con José Manuel Vilches, quien está desarrollando este proyecto. José Manuel, ¿qué tal? Bienvenido.
2: Hola, Emi, mucho gusto.
0: Igualmente.
2: Acá estamos en Colbún. Me pillaste justo en una grabación con una abuela increíble. Estoy a 10 kilómetros de Colbún. Es la primera abuela que grabamos en la región del Maule. Almorzamos un arrollado de malaya increíble. Y te quería sacar pica porque me hizo este pajarito.
0: ¡No!
2: La artista de esta obra se llama Kenita Córdoba y ya la verán pronto en lashuellis.cl.
0: Oye, qué fantástico, porque está ahí in situ con estas historias. Sí. que nos encantaría saber cómo surge, ¿no? O sea, ¿de dónde nace tu idea de ir a este rescate que yo digo que es definitivamente un rescate patrimonial de aquello que las huellis han cultivado por tanto tiempo y que son recetas además que uno va aprendiendo? Y lo decíamos al principio del programa, o sea, ¿cuántas familias no emprendieron además a partir de las recetas de las abuelas? ¿Cómo nace todo esto?
2: ¿Cómo nace todo esto? Todo esto nace en una localidad rural de la región de O'Higgins que se llama Rincón de Panamá sin número. Ahí vivía mi abuelita Ofelia Rosa Quesada Navarro, que era una abuela muy bacana, muy, muy súper presente, súper cariñosa, que cocinaba como las diosas. ¿Y qué pasó? Ella en 2016 falleció. Y yo me quedé con la gran pena de que nunca alcancé a grabar sus recetas. Nunca se me ocurrió. Yo en los años venideros me convertí en periodista gastronómico y a pesar de que entrevistase a chefs muy bacanes en Chile y el mundo, me quedé con esta pena de que no alcancé a grabar a mi cocinera favorita. Entonces, como una forma de honrarla en su décimo aniversario, decidí crear Las Huellis, que es un proyecto audiovisual que lo llevo con un fotógrafo muy bueno que se llama Joaquín Baus, en el que recorremos Chile registrando las recetas y las historias de las abuelas antes de que se pierdan. Porque al final la comida es una excusa, pero lo importante son ella y todo lo que tienen que contar.
0: Sí, pues de todas maneras, o sea, yo ya me imagino el nivel de historia y el nivel de delicias que has estado comiendo durante todo este recorrido.
2: Culpable.
0: José Manuel.
2: Soy culpable.
0: ¿Cuál fue tu receta favorita de tu abuela, la que más recuerdas y que de alguna manera en este recorrido también esperas encontrar? Porque al final estas recetas están en distintas casas, como que uno se va reencontrando también con cosas que comió cuando era niño, ¿no?
2: Sí, completamente. Qué buena tu pregunta. Si me preguntáis cuáles son mis recetas favoritas, tengo muchas, pero ¿cuál espero encontrar? Me lo preguntaste y se me ocurrió al toque el estofado cordero. Es que no he vuelto a probar esa receta en particular, como le cae a mi abueli desde hace 10 años cuando ella partió. Y no pierdo la fe, ojo.
0: Ya, las huellis no que están escuchando, claro, ahí para que le puedan escribir en lashuellis.cl para que pueda ir a probar este estofado de cordero. ¿Cómo ha sido este recorrido, José Manuel? Porque obviamente esto nace de una idea, de un rescate que es súper personal, pero que de alguna manera tú lo abres, lo extiendes y quieres mostrar, ¿no? Estas historias. ¿Cómo ha sido recorrer estas historias?
2: Ha sido todo un viaje, la verdad. Diría que el viaje ha tenido dos etapas. Uno, cuando se estaba gestando, yo creía que estaba pagando como una especie de deuda personal, pero me empecé a dar cuenta a medida que empecé a conocer nuevas historias, nuevas recetas y viendo lo lindo que estaba quedando, era que entre manos teníamos algo súper importante. O sea, este es un proyecto que nace de una deuda personal, pero poco a poco le empecé a tomar el peso a de que si bien es un proyecto que parte

0: Desde las recetas y la gastronomía te habla, por ejemplo, de patrimonio, de memoria, de cultura, de familia, de afecto, de tercera edad, de mujeres, de descentralización. Puedo seguir eternamente. Pero ha sido súper lindo, un viaje súper emotivo. Desde que lo lanzamos el 5 de julio de este año, que era el décimo aniversario de mi Welly, la verdad es que fue súper loco porque, Emi, yo no me esperaba esta respuesta que tuvimos. Nos llegaron miles de mensajes, mucha gente empatizó, mucha gente empezó a compartir su historia y me di cuenta que yo no era el único nieto con esta pena. Somos miles los que echamos de menos, no solo las recetas de nuestra abuela, sino también la historia, el poder conversar con ella, el verla, el tenerla ahí.
1: Y es verdad lo que dices, porque claro, en ese momento en que se lanzó y que se lanza a través de redes sociales, se hace súper viral y la gente comienza a comentar, comienza de alguna manera como a valorar este trabajo que estás haciendo. Y hoy día estás como recién empezando, pienso, ¿no? Recorriendo Chile, ¿hasta dónde quieres llegar con esta idea y con estas historias?
0: Uy, con la recepción que hemos tenido y con toda la empatía, igual es un proyecto que nos permite soñar un poco. O sea, yo siempre pensé en las Wellies como un proyecto audiovisual que se alojase en Instagram o en TikTok, en todas las redes sociales, pero siempre supe que iba a tener una patita literaria el día de mañana, y por eso es tan importante el trabajo del Joaco. Nos encantaría recopilar todas estas historias de mujeres que hemos ido grabando a lo largo de todo Chile. Bueno, todavía recién llevamos cinco regiones, ya vamos a decir que grabamos a todas las obras de Chile. Pero si estamos soñando, cuando grabemos a un buen número de mujeres, que queremos crear libros con sus recetas, y no solo con sus recetas, sino con sus retratos y sus historias, cosa que yo tampoco alcancé a hacer con mi Welly. Un poquito más allá. Nos han escrito más de 340 familias de todo Chile, contándonos historias muy bonitas, muy particulares, recetas que siento que a veces se van como medio que perdiendo en el tiempo. Y creo que urge, o sea, me encantaría, yo creo que como Chile debiese tener un archivo, una especie de repositorio donde se alojasen todas las recetas que se están perdiendo con el tiempo. No, yo quiero un archivo como público, gratuito, que muy fácil de navegar, en el que pueda poner las recetas que he ido registrando junto a mi primo Joaquín, pero que también cualquier persona pueda poner ahí un poquito de los saberes de su abuela. Si bien yo hago un llamado a las abuelas a las abuelas que están vivas y que cocinan muy rico, hay un montón de nietos que se quedaron con las recetas de su abuela, que en paz descansen, y creo que es súper necesario tener un lugar donde podamos acceder a ellas, ¿cachai? Yo me puedo ir en las ramas, que en verdad este proyecto me encanta y siento que da para muchas cosas.
1: No, totalmente, tranquilo, sí, yo también estoy fascinada con el proyecto de las Wellies, me encanta, así que podemos seguir conversando sobre esto. Estamos conversando con José Manuel Vilches, que es periodista gastronómico y es quien está impulsando este proyecto Las Wellies, que está rescatando las recetas y las historias de las Wellies a lo largo de Chile. En este recorrido, en lo que va de recorrido, porque todavía te queda muchísimo por recorrer, ¿cuál ha sido alguna receta que te haya vuelto loco, que a lo mejor no la conocías y dijiste, pero cómo esto tan delicioso se hace en mi país y yo no lo conocía?
0: Uy, bueno, como bien dijiste, estamos partiendo. Llevamos apenas, creo que, 16 recetas, entre lo que se han repetido como varias cosas bien caseras, bien cotidianas. La comida de la abuela es súper así.
1: Sí, po.
0: Pero, por ejemplo, esta semana, acá en Colbún, me acabo de comer un arrollado malaya exquisito, en dos formatos: al plato con ensalada, como lo haría mi mamá, o también en un sándwich, como lo haría mi papá. Estaba de muerte. Y el miércoles fuimos a grabar a Caleu en una casa en la punta de un cerro y probé chupe de pollo, que yo en particular nunca lo había probado. Siempre lo había probado como de mariscos.
1: Claro.
0: Y unas peras al vino tinto muy buenas. Pero lo que te puedo decir es que en el camino que nos queda por recorrer de las Huelis, se vienen muchas recetas que nos han compartido los nietos, que vamos a ir a grabar y que suenan así fascinantes. O sea, hay una familia que me habla de una sopa de mentira, que yo hasta el día de hoy no sé qué es. Hay gente

0: Allá por el sur que hace fritos de lechuga, hay quienes hacen una torta seca, porotos pelados con chanchito, cazuela de pollo con machitos, que son como una especie de arrebozados. O hay un montón de cosas y cada una tiene sus variedades a medida que vaya avanzando como por el país. El norte tiene unas cosas, la zona central tiene otra, el sur tiene la suya. Y por eso para mí es muy importante recorrer Chile registrando las recetas de las abuelas, porque nosotros sostenemos que en esta cocina doméstica se esconde una gran parte de la identidad de nuestro país que no se puede perder y que por eso la queremos registrar. Pero esa identidad es súper diversa, al igual que nuestra geografía. O sea, a medida que vais viajando por Chile cambia todo, desde las costumbres, los productos, la forma en que hablamos, la forma en que nos sentamos en la cocina, la forma en que se dispone la cocina, nuestra relación con el campo, con el mar. Yo te puedo hablar todo el día.
1: Oye, José Manuel, ¿cómo están llegando estas recetas a ti? ¿Es a través de la página de Instagram? ¿Te están escribiendo los nietos? ¿Cómo has accedido? Porque dijiste que estuviste ahí en una punta de un cerro. ¿Cómo llegaste a esa historia?
0: A ver, hay dos formas. Al principio, las primeras recetas llegaron porque yo fui a las casas de abuelas que yo... de gente que conocía. La primera, por ejemplo, es la de mi mejor amigo, el Martín. Luego fui a la de un cocinero en Machalí, al de la abuela de una pastelera en Pichilemu, etcétera. Pero luego que mandamos que subimos el video, el piloto, y que yo hacía el llamado a que si tu abuela cocina rico, porfa, escríbeme, subimos un formulario, que es el que te digo que fue un boom, y estamos llegando a través de eso. Quienes las inscriben son los nietos, la mayoría son los nietos, pero también los hijos. Hay vecinos que hablan de señoras que son sus vecinas y que cocinan increíble. Y también eso ha sido muy chistoso y muy, muy divertido el último tiempo, que han sido las mismas abuelas tecnológicas que se han metido a decir como, yo cocino súper rico. Así que, por favor, ven, te voy a hacer esto, esto y que lo otro. Ha sido como bien entrete, y cómo hemos estado acudiendo a ellas. Bueno, las primeras veces, por eso te decía que recién llevamos cinco, cuatro regiones, como esto es un proyecto que se financia de forma independiente, es decir, con mi bolsillo periodista freelance, he acudido a ellas por factibilidad. O sea, O'Higgins, Metropolitana, Valparaíso, eran regiones a las que yo podía llegar en auto, por ejemplo, pero desde que subimos el formulario, la gente me ha propuesto ideas de qué forma me puede ayudar. Por ejemplo, yo ahora estoy en Colbún porque la nieta de Doña Kenita me regaló la bencina para venir. Y así otros casos muy generosos, como por ejemplo, hay una abuelita que queremos ir a grabar a Ancud, que tiene la mansa historia. Y que su abuela, y que una de sus hijas es camionera y nos dice como, yo sé que ustedes tienen problema para viajar por Chile, pero si es necesario, yo viajo toda la semana a Santiago al sur y si quieren se van conmigo en el camión. Y nosotros vamos a perrar, o sea,
1: Obvio.
0: no queda otra, porque queremos llegar a ellas. Y por eso siempre la gente como que cacha todo esto, o sea, la gente fue súper empática, es súper simpática y sabe el costo que tiene esto, que nosotros estamos haciendo. Este no es un proyecto para nada, para hacernos millonarios ni nada, ¿no?
1: No.
0: Yo lo hago como una duda personal y porque me encanta lo que está saliendo. Pero la gente cacha lo que significa como este sacrificio, todo este tiempo, todo este trabajo. Y no ha empezado a apoyar y también ha empezado a comentar en los videos y en las imágenes como, ¿cómo es que una marca de supermercado no patrocina esto? ¿Cómo es que una cadena de alimentos no hace esto otro? O empiezan a etiquetar. Me acuerdo que subimos una foto de una mesa que tenía un vino y nosotros tapamos la marca y le pusimos como, ¿este podría ser tu vino? Y la gente empezó a etiquetar a las bodegas. Fue súper chistoso, como que la gente es muy apañadora y me encanta y lo agradezco. Así que si por favor alguien está escuchando esto, síganos en Instagram y en TikTok y en Facebook también estamos, arroba lashuelis.cl. Y la verdad es que la mejor forma de ayudar es justamente como compartiendo, comentando, interactuando para que les llegue a más gente y tal vez algún día si le llega a alguien que nos diga, bueno, yo puedo ponerle mi bolsillo y los puedo apoyar.
1: Ahí está, se está creando toda una comunidad en torno a las Wellies, que está, por supuesto, comandado por José Manuel Vilches, periodista gastronómico que está impulsando este proyecto fantástico, un rescate patrimonial súper importante que puede, además, generar contenidos que yo creo que son súper valiosos. Así que, José Manuel, muchas, muchas gracias.

0: gracias por esta conversación.
1: Muchas gracias a ti, Amy, muchas gracias a Cooperativa, muchas gracias a mi compañera de pueblo que me localizó y muchas gracias a doña Kenita Córdoba que me regaló este pajarito.
0: Eso, saludo ahí a doña Kenita.
1: Me lo va a comer, le va a sacar pica a Cooperativa.
0: Que estés muy bien, José Manuel, muchas gracias. Chau, chau.
1: Igual.
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0: Lo tradicional y lo que rompe con el molde puede estar en la misma oración. A veces un producto basta para abrir la puerta y luego que el resto se beneficie con el adelanto. En la música, eso pasó a mediados de los 80.
4: El primer hit de música punk nacida en Latinoamérica comienza con la Novena Sinfonía de Beethoven. Y ahora, ¿qué pasa? Es un disco de los argentinos Los Violadores, que se gestó en Brasil, donde su guitarrista Stuka vio una película prohibida por la dictadura argentina, La Naranja Mecánica, cuyo protagonista amaba a Beethoven y la violencia. En eso se inspira 1-2 Ultraviolento. En la obra de Anthony Burgess, que llevó al cine Stanley Kubrick, Stuka tomó palabras de la jerga de la película, representó el desencanto y la rebelión juvenil, y ni ellos ni el sello entendieron muy bien la inédita alta rotación en radios de una canción de sus características. Los Violadores demostraron en 1985 que el punk en español era viable, y el fenómeno chorreó. Ayudó indirectamente a que las discográficas y los medios pusieran atención al rock alternativo en toda la región.
0: Ultraviolento, así nos despedimos en esta nueva sesión de Esa es la Idea. Recuerda que puedes encontrar siempre nuestros contenidos y entrevistas en el canal de YouTube Cooperativa FM y en Cooperativa Podcast. Que estén muy bien, nos reencontramos el lunes. Chau.

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¿Cómo estás? Buenas tardes, bienvenidas, bienvenidos a lo que queda del día aquí en Cooperativa. Ya es viernes, ¿ah? Oye, llegamos, pero de la nada, a la mitad de agosto, ¿cómo se acerca septiembre? A toda velocidad. Un mes patrio, ¿cierto? Un mes que tiene tanto, tiene subidas, tiene bajas, valles, de todo septiembre, un mes para...

0: Desde ya te adelanto que indica precisamente Meteo Chile respecto a las próximas horas. Anticipa lluvia para esta tarde-noche, quizás no tan fuerte en la noche ni tampoco en la madrugada, pero durante la mañana, de mañana sábado y en la tarde va a estar lloviendo. Un buen poco, según lo que se anticipa acá. Vamos a estar ahí desarrollándolo en un rato más. El WhatsApp Cooperativa, abierto, por supuesto, para escucharte, listo para dar play y escucharnos aquí durante el programa hasta las 8 de la tarde. El más 569-78-880770. Más 569-78-880770.
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0: 5:03. Revisemos lo que está pasando. Lo más destacado hasta esta hora está con nosotros Álvaro Lozano. Hola Álvaro, buenas tardes.
2: Rafa, buenas tardes. Francisco Riveros es el nuevo ministro del deporte. Todos podemos cometer errores, le dijo el presidente Kast a una emocionada Natalia Ducó en el cambio de gabinete. En el caso Muñeca Bielorrusa se mantuvo la prisión preventiva para los abogados Mario Vargas y Eduardo Lagos. De todos los sectores celebran el fallo del Tribunal Constitucional. No altera el corazón de la mega reforma, destaca el oficialismo, la oposición resalta los cambios y su actuar unitario. Un 40% de la población de Antofagasta se quedó sin suministro de agua potable por problemas en planta desalinizadora. Una mujer de 78 años murió por el ataque de perros en la región de Ñuble. Se encontraba de visita en casa de familiares. En el mundo preocupa el llamado a un nuevo cruce masivo hacia Ceuta. Donald Trump pide a la Corte Suprema seguir construyendo el salón de baile de la Casa Blanca. Y en el fútbol, la Universidad de Chile no es azul azul. La Casa de Bello subió el tono y pide cambiar el convenio que permite el uso del nombre y los símbolos de esa institución.
0: Álvaro Lozano, con noticias de la jornada, esta última, con el informe en exclusiva que conocimos en Cooperativa Deportes sobre la mirada desde la Universidad de Chile por lo que está ocurriendo en Azul Azul.
2: Van a sentarse a la mesa y a conversar.
0: A conversar. Gracias Álvaro, hasta un rato más.
2: Hasta un rato.
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0: 5:05, avanzando aquí en lo que queda del día en Cooperativa, en una tarde que, como te decía, nos acompaña con cielos nublados todavía a esta hora y, por supuesto, muy atentos también a todo lo que está pasando con las distintas informaciones en varios puntos del país con las lluvias que están preocupando porque van a llegar precisamente durante esta tarde, decía yo, adelantando también a lo que va a ser la presencia en el día de mañana. Y ya, fíjate que la próxima semana, por ejemplo, se proyecta un nuevo frente, incluso en el norte del país, que va a ser también parte de una estrategia de contención, una estrategia de poder esperar, de ver las medidas preventivas también que se van a tomar y que, por supuesto, te vamos a adelantar en los próximos minutos desde la Dirección Meteorológica de Chile. Y a esta hora te invito a revisar avances de los principales temas, por supuesto, que están marcando la jornada aquí en lo que queda del día. En medio de lágrimas, dejó el gabinete la ahora ex ministra de Deportes, Natalia Ducó. Esto tras la polémica por el uso de un auto fiscal para asistir a una cena que terminó en fiesta y que se suma a otras polémicas que también habían marcado su gestión. Así habló el presidente José Antonio Kast en la ceremonia, donde le dio las gracias por su trabajo a Ducó y asumió el nuevo ministro de la cartera, el abogado Francisco Riveros.
3: Hay veces que podemos cometer un error y hay normas en

0: nuestro país que son muy exigentes en ciertas áreas, a veces casi inentendibles, pero son las normas que hoy día nos rigen y que nosotros hemos planteado que hay que aplicarlas. Pero es un error que cualquiera puede cometer.
1: De esa manera entonces lo planteó el jefe de Estado y lo vamos a estar revisando en un rato más. Otro tema que está preocupando al gobierno es su idea, ¿cierto?, de quitar algunas asistencias médicas a cierto tipo de condenados dentro de las cárceles. La ministra de Salud, Mei Chomalí, cuestionó la idea de restringir la prestación estatal de salud para condenados por crimen organizado y terrorismo. Esta jornada, el titular de Seguridad Nacional, Martín Arrau, aseguró que su colega opinó de algo de la cual no estaba tan informada. Los vamos a escuchar a ambos.
2: No me voy a hacer cargo de borradores, ya lo dije ayer, y yo creo que nuestro foco es solucionarle los problemas de salud a las personas que están esperando.
3: Sí, he hablado con la ministra de Salud, ella no ha estado al tanto de todos los borradores que han habido de la reforma constitucional, lo que se ha filtrado en la prensa es algo muy antiguo. Hoy día nuestra constitución ya contempla algunas limitaciones a las personas condenadas por terrorismo de 15 años, por ejemplo, en cargos públicos, en ser director de establecimiento de educación, y nosotros queremos intensificar ese régimen, pero requiere de habilitación constitucional.
1: Estaremos entonces revisando cómo va ese debate y qué puede pasar. En otras noticias también, atentos a los trabajos de reposición de los servicios de agua potable y electricidad en el Norte Grande, tras los efectos del sistema frontal. El Ministerio de Relaciones Exteriores descartó una eventual salida de Chile de la Corte Penal Internacional, tras la exigencia que realizó Estados Unidos en el denominado Escudo de las Américas. Tensión que se suma a las acusaciones de la nación norteamericana, que incluyó a Chile, en el listado de países que, según ellos, vulneran los aranceles por transbordo ilegal de mercancía a China. Vamos a escuchar lo que dijo el canciller Francisco Pérez Maquena.
4: El ministro Barro, tenemos la mejor de las relaciones, estamos coordinados en todo y tenemos una agenda muy, muy nutrida para adelante.
5: ¿Comparte esos dichos que somos el patio trasero?
4: No me voy a referir a las afirmaciones del ministro Barro, simplemente lo que puedo contar es que estamos trabajando juntos.
5: ¿Qué iba a salir de la Corte Penal Internacional?
4: Somos miembros de la Corte Penal Internacional y siempre incluso que todos los organismos pueden ser perfectibles y mejorables y seguimos siendo miembros.
1: Revisaremos también el fallo del Tribunal Constitucional sobre la mega reforma, que desde el oficialismo aseguran no altera el corazón y el espíritu. Mientras que en la oposición dicen estar conforme ya que se logró frenar disposiciones que vulneraban la Carta Fundamental. En nuestras entrevistas vamos a estar hablando hoy de varios temas. Por ejemplo, estaremos con Eric Latorre, analista político y director del Magíster en Gobierno de la Universidad Autónoma. Y también vamos a estar profundizando en uno de los aspectos que no fue tan visible cuando se anunció la agenda corta contra el crimen organizado y el terrorismo, la ACOT. La Asociación Nacional de Funcionarios de Aduanas se declaró en estado de alerta, ya que en una parte precisamente de la ACOT hay una propuesta presidencial para entregar nuevas facultades a Carabineros y a la PDI para que ingresen y actúen directamente en fronteras, puertos y aeropuertos en una zona que está bien delimitada hoy por la ley donde solo puede actuar el Servicio Nacional de Aduanas. Lo vamos a conversar con Javier Uribe Martínez, abogado, especialista en Derecho Aduanero y Comercio Internacional y con larga trayectoria en el Servicio Nacional de Aduanas, entre otras cosas ha sido subdirector de Fiscalización. El número del día es 553 mil millones. Claro, y es que 553 mil millones de pesos corresponde a la deuda acumulada por más de 1 millón de personas que aún deben cuotas de los préstamos solidarios otorgados durante la pandemia. El Servicio de Impuestos Internos emitió una alerta y otorgó un plazo definitivo hasta fines de agosto de 2026 para regularizar esta situación de forma voluntaria antes de iniciar los procesos de cobro obligatorio. En el mundo, el Consejo Constitucional de Francia anuló la ley que prohibía redes sociales a menores de 15 años, impulsada por Emmanuel Macron, por considerar que restringe desproporcionadamente la libertad de expresión y que carece de garantías de privacidad. Aunque el tribunal reconoce la necesidad de proteger a los menores, dictaminó que la legislación no se estructuró adecuadamente. La Casa de Estudios de la Universidad de Chile endureció su posición frente a Azul Azul, luego de recibir el primer reporte del informe jurídico para revisar el cumplimiento del convenio que permite a la concesionaria utilizar el nombre y los símbolos de la Casa de Bello. La prorrectora, Dorotea López, comentó las primeras conclusiones.
6: Resulta inaceptable para la universidad continuar

0: Bueno, el uso de su nombre y sus símbolos bajo tales circunstancias, sin condiciones mínimas que garanticen el respeto efectivo de su carácter universitario, sus principios y sus valores. Conforme a lo anterior, la Universidad de Chile ejercerá todas las acciones que el convenio le confiere. Asimismo, mantendrá la vigilancia de los procesos en curso y perseguirá las responsabilidades personales e institucionales que de ello deriven. Con casi 20 años de antigüedad, este convenio ya no responde a las complejidades actuales de las operaciones de las sociedades anónimas deportivas.
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2: Harto que comenzar, harto que detallar tenemos con la Dirección Meteorológica de Chile, porque hay lluvia en algunos lugares, viene una semana de aquellas, dicen también. Bueno, vamos a hablar de todo esto con Arnaldo Zúñiga, que ya nos acompaña a esta hora. ¿Cómo estás, Arnaldo? Bienvenido.
3: ¿Cómo estás, Rafael? Muy buenas tardes, muy bien por acá.
2: Oye, muy noticioso todo lo que está pasando, Arnaldo, con el tiempo. ¿Te parece si acotamos en nuestra primera parte a Santiago, por ejemplo? ¿Cuál es la situación hasta ahora y qué se espera para las próximas y el fin de semana en la capital, Arnaldo?
3: Perfecto, bueno, Santiago está cubierto ya, hay una condición frontal debilitada, pero está en aproximación, así que vamos a continuar con chubascos ya hacia fines de esta tarde y noche, los que se van a prolongar para mañana acá en la región metropolitana, sobre todo en la mañana, en la tarde tienden a debilitar en algo, pero los montos igual normales para la época, lo que sí, Rafael, igual viene inestable la condición, así que no estamos descartando una probabilidad de tormentas eléctricas mañana, sobre todo en el sector de precordillera y el sector poniente de Santiago para el día de mañana, producto de la inestabilidad que viene, digamos, acompañando este nuevo sistema frontal, pero con rango de precipitación tipo chubasco, ¿cierto?, pero dentro de lo normal para la época.
2: Así se podría dar entonces con estas posibles tormentas eléctricas. ¿Y cómo seguiría ya para el sábado de la noche y domingo el resto, Arnaldo?
3: Bueno, en la noche ya de este sábado serían ya aislados los chubascos. El día domingo vamos a amanecer con nubosidad parcial, se va a ir nublando nuevamente y con una posibilidad de algunos chubascos débiles hacia la noche del día domingo nuevamente, porque aproxima otra línea frontal debilitada, pero sí está en aproximación y esas precipitaciones estarían extendiendo prácticamente hasta la mañana del lunes solamente en forma débil. De ahí hacia adelante por lo menos vamos a estar descansando con nubosidad parcial, cierto, algo nubosidad, pero sin precipitación a partir del martes en adelante.
2: Así entonces se va a estar dando esto. Y después del martes, Arnaldo, dentro de lo que se puede anticipar, ¿cierto?, con tantos días por delante, en fin, ¿se advierte otra posibilidad de lluvia a corto plazo en la región metropolitana?
3: Bueno, se establece la alta presión, así que por lo menos el pronóstico está señalando que vamos a estar solamente con cielo nublado. Creo que la tensión, Rafael, va a estar más hacia el norte nuevamente, digamos, la próxima semana.
2: Eso quería consultarte también, ya dejando cierto estos datos, con todo claro, en la región metropolitana. ¿Cuál es la situación que se puede dar en Atacama, en Coquimbo, para la próxima semana? ¿Qué es lo que se espera ahí, Arnaldo?
3: Mira, la línea que está, o el frente que está ingresando, ¿cierto?, acá en la zona central misma, lo que es Santiago, Valparaíso, también va a llegar a Coquimbo, por eso se mantienen la probabilidad de precipitaciones tipo chubascos en la región de Coquimbo, incluso sábado, domingo y parte del día lunes, ¿ya? No son montos importantes, pero sí van a estar con chubascos ahí el sector, y el sector de precordillera y cordillera también con probabilidad de tormenta eléctrica para el día de mañana, así que se extienden las precipitaciones para la región de Coquimbo, el sector sur de Atacama podría alcanzar algo también hasta el día lunes 17, pero tal como te indicaba ya, el lunes 17 estamos monitoreando una condición de baja segregada que se está desarrollando en el mar en este momento, pero se está yendo demasiado al norte, así que tenemos que ver bien esa condición. Mañana seguramente vamos a evaluar si amerita la condición de precipitaciones para emitir algún tipo de aviso para el norte de Chile nuevamente, que estaría afectando inicialmente hacia el día lunes, noche y principalmente el día martes. Al momento podría incluso alcanzar ahí parte del sector de Antofagasta.
2: Ah, bien allá entonces, bien un poco más al norte, digamos, porque otras veces, cierto, ha habido más fuerte, cierto, el lado sur o el medio de la región. Ahora va a pasar un poco hacia el norte.
3: Sí, el bloqueo es muy grande en el sur de Chile, así que va a obligar a esta baja segregada que se empieza a desarrollar en el mar y como la empieza a empujar prácticamente esta alta presión, la va a obligar a desarrollarse mucho más al norte, así que por eso tenemos que ir evaluando muy bien, porque las bajas segregadas tienen un comportamiento bastante errático y son muy complicadas porque precipitan muchas veces en muy poco tiempo la lluvia. Entonces hay que ver bien cómo viene con la isoterma cero. Generalmente vienen con isoterma cero alta adelante y después fría. Entonces, claro, es un poquito complejo, por eso hay que evaluarlo bien para dar los avisos pertinentes.
2: Es Arnaldo Zúñiga a esta hora conversando aquí en lo que queda del día respecto a cómo viene la situación del tiempo en los próximos días. ¿Alertas? ¿Cuáles están vigentes, Arnaldo, hoy?
3: Bueno, alerta, tenemos dos alertas, que es para Isla de Pascua por precipitaciones para el día de mañana, o sea, perdón, lunes, y también una alerta que está por viento en lo que es Biobío para el día de hoy, con viento de hasta 60 kilómetros por hora, en algunos lugares 70, pero que va a ir ya disminuyendo hacia la madrugada de este sábado. Bueno, y avisos, tenemos varios avisos, tenemos 10 avisos por precipitaciones en sectores cordillerano y precordillera, desde Coquimbo hasta la región del Biobío, pero más que nada por la condición que viene, y también por vientos asociados a la condición de inestabilidad y tormentas eléctricas, y esta probabilidad que se extienda hasta el día de mañana. Asociado a todo esto, estamos viendo pues, estos sistemas frontales que siguen cruzando por la zona central, y también la inestabilidad que vienen acompañando los sistemas.
2: Así entonces se está dando la situación con, decíamos, Arnaldo, llegando ya a la mitad del mes de agosto. ¿Qué mirada hay para lo que viene? Porque nos vamos a empezar a acercar a la primavera, digamos, estamos a un poquito más de un mes. La proyección que había también para estos meses, Arnaldo, ¿qué podemos esperar para lo que viene ya para septiembre?
3: Bueno, continuar los bloqueos en el sur, por lo menos aquí hasta fin de mes vamos a tener alternancia, digamos, de bloqueo en el sur, pero eso va a implicar que también los sistemas frontales sigan cruzando, como hablábamos de este lunes, martes, este miércoles en la zona norte, por lo menos del 20 en adelante otro bloqueo se produce en el sur, y así que tengamos nuevamente visita de sistemas frontales acá en la zona central, así que es muy probable que agosto lo terminemos igual con visita de frente y chubasco, y eso no podría, digamos, no podríamos, desmentir de que se prolongue un poquito más el invierno hacia la primavera, producto de que sigue muy cálida la zona 3.4 que corresponde al fenómeno del Niño, y además que el sector costero de Perú y Chile Norte está muy, muy cálido, Rafael, está como casi 2 grados sobre los valores anormales, que para el mar es mucho, y eso va gatillando que los sistemas frontales sigan cruzando en forma más activa por la zona central, incluso parte del norte de Chile, así que hay una alta probabilidad de que se extiendan las precipitaciones incluso para la primavera.
2: Oye, Arnaldo, finalmente hay gente muy entusiasmada. Preguntan acá en el WhatsApp Cooperativa, ¿cómo andará el 18? Falta todavía, estimado amigo, que escribió acá. Sí, falta. Sí. Bueno, falta tanto, falta un mes nomás. ¿Cuándo podríamos comenzar a hablar ya en serio de cómo podría estar el tiempo para Fiestas Patrias, Arnaldo? ¿Y qué se podría solo comentar superficialmente?
3: Yo creo que a inicio de septiembre podríamos ver algo general, ¿ya? Porque siempre yo digo lo mismo, cuando se hace la pregunta con mucha antelación, y si nosotros vemos que hay un sistema de alta presión que se posiciona, ¿cierto?, justo en la semana de septiembre, es una alta probabilidad que lo más que tengamos sea una vaguada costera con nubes bajas. Pero si sigue el bloqueo en el sur, como se está desarrollando en estos momentos, yo creo que hay estas probabilidades que esté con precipitaciones.
2: Ah, perfecto. Nos quedamos con eso por ahora. Si sigue esto así, hay altas posibilidades que pueda haber precipitación entonces para Fiestas Patrias. Mira, era buena la pregunta que nos hizo don Hernán acá en el WhatsApp Cooperativa. Muy preocupado don Hernán de cómo iba a estar el 18 de septiembre. Muchas gracias, Arnaldo, como siempre, por todo. Nos reencontramos la próxima semana, pero que tengan buen fin de semana.
3: Ok, muchas gracias. Nos estamos viendo. Chao, chao.
2: Chao.
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2: Actualicemos información policial a esta hora de la tarde. El periodista Felipe Cofré siempre nos detalla hasta ahora lo más destacado que ha ocurrido en las últimas horas en materia policial. Un hombre fue asesinado por su hermano, esto en medio de una riña ahí en Lo Prado. Escuchemos el informe de Felipe Cofré.
4: El delito de parricidio es el que se investiga en Loprado, en calle Caravalla, al interior de un domicilio en donde una discusión entre hermanos terminó con uno de ellos disparándole al otro. Según la información recabada por el Ministerio Público, el hecho de violencia intrafamiliar se origina por riñas entre ambos involucrados, el agresor de 21 años y la víctima de 31, que en primera instancia habría amenazado a su hermano menor con un machete. El atacante extrajo un arma de

0: fabricación artesanal, una escopeta hechiza con la que disparó a corta distancia en el tórax de la víctima, que huyó hacia la vía pública, lugar donde perdió la vida. El único testigo de este hecho fue el padre de ambos, que no estuvo presente en la discusión, pero escuchó el disparo. Él explicó a la PDI la rivalidad histórica entre los involucrados. La fiscal Débora Quintana, de la Fiscalía Metropolitana Centro Norte, entregó más detalles.
1: Lo que se produce es una violencia intrafamiliar entre hermanos. Ambas personas involucradas en este hecho son hermanos, viven en el mismo domicilio, son chilenos. La víctima fallecida es el hermano mayor, ambos viven en el domicilio con su padre, que es el único testigo con el que contamos en estos momentos. El papá ha entregado algunos antecedentes que son parte de la investigación, pero aparentemente estos hermanos tenían rencillas anteriores.
0: Minutos más tarde, y luego de huir, el atacante concurrió por sus propios medios a una unidad policial en donde se entregó a la justicia.
2: Felipe Cofré, entonces, con esta información ocurrida ahí en la zona poniente de la región metropolitana. ¿Nos vamos a ir a una pausa? Claro que sí. Te dejamos invitado para lo que sigue. Ojo, vamos a estar luego hablando de cine. Recuerda el podcast de lo que queda del día, el fin de semana, con la crítica de música de Claudio Vergara, con lo más destacado de nuestros panelistas, de nuestras panelistas durante la semana. Va a estar también Un hijo propio, de Maite Alberdi, tema que van a conversar en un rato más Ángela Díaz junto a Paula Molina. También vamos a hablar de deportes. Tabilo, que debuta en Cincinnati, lo que dijo la Universidad de Chile, en exclusiva acá en Cooperativa Deportes, respecto a lo que está ocurriendo en Azul Azul, la previa, por supuesto, de la fecha 19 del torneo. De eso y más a la vuelta de esta breve pausa.
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5: Cooperativa. 5:32 minutos. 5:32 minutos.
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1: Hablemos de medio ambiente. Ojo, Francia encara su quinta ola de calor en el peor verano desde que hay registros. Y tiene que ver estrechamente con el medio ambiente y también con el cambio climático. Sufre desde hace 17 días una nueva ola de calor. Es la tercera desde que empezó oficialmente el verano y la quinta desde el mes de mayo. Fue precisamente en ese mes cuando partió el primero de estos episodios, calificados simplemente como sofocantes por los especialistas. Aún a mediados de agosto, y este ya es el verano de todos los récords en Francia, el más caluroso desde que se hace precisamente estas mediciones. El país tiene 17 días consecutivos con temperaturas extremadamente altas y un total de 83 departamentos del país en estado de alerta. La quinta ola de calor en el peor verano desde que hay registros para Francia, acentuado además por graves incendios en varios países de Europa que están haciendo el círculo perfecto con la ola de calor que se presenta en el continente.
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1: Es momento para hablar de deportes. Lo hacemos como cada tarde con el equipo de Cooperativa Deportes. Rodrigo Contreras, ¿cómo estás? Bienvenido.
2: Hola Rafa, ¿qué tal? ¿Cómo estás?
1: Bien. ¿Qué pasa con la fecha 19? ¿Cuándo parte la fecha 19 de fútbol?
2: En un rato más, en la maltratada cancha de Collao, la Universidad de Concepción frente a Deportes La Serena. Van a jugar a partir de las 7 de la tarde en una compleja posición. Ambos elencos están ahí en la parte baja, sobre todo el Campanil, que tiene un partido menos frente a Coquimbo Unido, que lo va a jugar el próximo 2 de septiembre. Así que son equipos que están allí, no en la parte roja de la tabla, pero sí están allí mirando de reojo esa posición compleja de esa tabla de posiciones. Una fecha que va a tener mañana jugando la Universidad de Chile en otra cancha complicada, la del Lucio Fariña Fernández de Quillota frente a Deportes Limache, y el domingo Colo Colo frente a O'Higgins de Rancagua, el líder del torneo nacional, que ojo, no está confirmado de que juegue en el Monumental el domingo. Pregúntame por qué.
1: A ver, ¿qué pasó en el Monumental? ¿Por qué Colo Colo no podría jugar con O'Higgins?
2: Por el tema de las lluvias, la cancha no está bien. No, hace mucho rato que la cancha del Monumental no está en buen estado, no ha mejorado, y claro, se esperan lluvias intensas para mañana, y claro, si la cancha no llega en condiciones, ya pidieron el Estadio Nacional para el domingo, para trasladarse allí, algo que deben resolver en las próximas horas. A más tardar mañana temprano debería resolver esto Colo Colo, pero está reservado el Estadio Nacional en caso de que no puedan jugar en el Monumental frente a O'Higgins de Rancagua. Esto en caso de que caiga una lluvia muy intensa hoy por la tarde, la noche y mañana. Así que esperemos lo que vaya a suceder con Colo Colo, que no tiene asegurada su localía en el Monumental para el domingo enfrentar a O'Higgins de Rancagua, producto de que la cancha no está en buen estado. Ha sido una tónica durante esta semana, Rafa. La de Concepción, sí. La de Viña, canchas que no están en buen estado, producto obviamente de las lluvias intensas, sobre todo en la zona centro-sur del país. La de Huachipato también, que ha sufrido bastante las inclemencias del agua.
1: No, claro, además que es un tema que ha tenido ida y vuelta, que deja de llover y después cae de nuevo, entonces tampoco hay mucho tiempo una pausa como para trabajar una cancha bien. Uh-huh. O sea,
2: la de Concepción sobre todo, ya la semana pasada el municipio hacía una evaluación al respecto y claro, dicen que la cancha necesita semanas para poder recuperarse, una cancha que fue resembrada, fue trabajada durante el receso mundialista, pero que no está en buena condición, ha tenido mucho trajín, juega Deportes Concepción, juega Universidad de Concepción de local, y bueno, esperemos que se logre recuperar lo más pronto posible, ya esperemos que en septiembre baje la cantidad de lluvia y que las canchas puedan mejorar, porque ha sido un punto en contra en este reinicio del torneo nacional. Y bueno, la cancha de Quillota, que sabemos no es de las mejores, pasto sintético, pero que ha tenido problemas con la iluminación. Ayer también hubo un apagón en partido del ascenso entre San Luis y Deportes Temuco, así que hay cierta incertidumbre.

0: hombre para el duelo de mañana, que va a enfrentar a Limache con la U en ese estadio. Ha tenido problemas eléctricos el estadio.
1: ¿Con incendio incluido?
0: Claro, y ayer durante el segundo tiempo se apagaron las luces. Estuvo cerca de 20 minutos detenido el juego, producto obviamente de este apagón, de esta falla eléctrica.
1: Ahora, Colo-Colo, o si las canchas están con problemas, ¿dónde se podría jugar? ¿En la Florida? Piensa uno de inmediato, pero ¿cómo será eso, Rodrigo? ¿O suspender? ¿Qué tal?
0: ¿Lo de Colo-Colo, dices tú?
1: ¿Lo de Colo-Colo?
0: No, en el Nacional, y está solicitado el Nacional. En caso
1: porque más allá de la lluvia ha tenido descanso en el fondo de la cancha, está...
0: Sí.
1: Drenaje, todo.
0: Ya. Claro. Bueno, en caso de que no sea buena la evaluación mañana, se van a ir al Nacional, pero es algo que debe resolver lo antes posible Colo-Colo. La cancha no está buena, pero en caso de que llueva y mucho durante las próximas horas, la verdad no va a estar en gran condición para el domingo. Obviamente esto perjudica el buen fútbol, el tema de las lesiones también, así que por eso asegura la cancha del Nacional, que no tiene actividad este fin de semana, para poder tener un plan B para ese día domingo.
1: Ah, ahí entonces es como se puede ir dando esta situación, que además, Rodrigo, va avanzando. Uno dice, ya estamos en la 19, Colo Colo mantiene ventaja, o sea, vienen partidos bien importantes para ver si la recta final va a tener o no suspenso.
0: Claro, la próxima semana, sobre todo con el superclásico del fútbol chileno, que se va a jugar en el Nacional, precisamente entre la U y Colo Colo, así que creo que allí se va a marcar. Yo creo que Colo Colo va en un tranco ganador y que faltando 5 o 4 fechas va a ganar el título, pero bueno, nunca se sabe. Esto es fútbol. La próxima semana tal vez existe un recorte de puntos, pero yo veo muy complicado de que Colo-Colo logre caerse tanto de aquí a la recta final del torneo. Pero bueno, veremos.
1: Claro, pero será clave sin duda.
0: De la otra semana, sí, claro, si gana Colo-Colo, empata, claro, ya le saca una diferencia inalcanzable.
1: Claro, es el tema, que la U necesita solo ganar y recién para decir a 9 o decir, sí, bueno, lo voy a poner nervioso.
0: Digamos. Bueno, y la Católica también, que está allí en la parte alta, que tiene un partido pendiente todavía, que no va a jugar este fin de semana, recordemos, ante Coquimbo, recién va a disputar ese partido a fines de agosto, producto de los compromisos coperos de ambos elencos.
1: Eso entonces con la situación que nos comenta hasta ahora Rodrigo Contreras, que tuvo Cooperativa Deportes, además, Rodrigo, la posibilidad de revelar en exclusiva la preocupación que hay en la Universidad de Chile respecto a la crisis en Azul Azul.
0: Exactamente. Bueno, cuando surge el tema Sartor, cuando comienzan ya las situaciones judiciales, hace prácticamente un mes, surgía una versión por parte de la Casa de Estudios, de la prorectora, que tal vez no era tan lapidaria con la situación que está viviendo la concesionaria, pero hoy ya hay una posición firme, porque recordemos que se encargó un estudio jurídico para revisar el contrato entre la concesionaria y la Casa de Estudios, que data desde el año 2007-2008. Bueno, se conoció hoy parte de ese informe, el informe Hanna, como se le denomina, donde se concluye que hay graves incumplimientos en el contrato por el uso de nombres y escudos por parte de Azul Azul, lo que lleva a la Casa de Estudios a analizar, tomar medidas y considerar inviable seguir con el actual acuerdo entre las partes. Así que, obviamente, se debe conocer todo este informe jurídico para recién saber cuál será la posición ya definitiva de la Casa de Estudios. Por ahora, la postura es obviamente revisar en detalle este contrato y que se pueda reevaluar, ya que ellos consideran que se ha pasado a llevar gravemente el espíritu, los escudos y todo el símbolo de la Universidad de Chile con toda esta situación que ha ocurrido en Azul Azul por el caso Sartor. Así que es un tema en desarrollo, hay varios caminos. Recordemos que en caso de que la Casa de Estudios quiera ir a lo judicial, está el arbitraje, también está el hecho de poder sentarse a conversar y negociar y revisar un nuevo contrato con Azul Azul que se ajuste, por supuesto, a los requerimientos de la Casa de Estudios, pero es un tema que va para largo, pero hoy ya manifiestan una posición firme que escuchábamos ahí en los avances con la prorectora Dorotea López.
1: Eso entonces con la U. Ahora, ¿hay hitos en esa relación, Rodrigo? ¿Hitos a revisar? ¿O puede ser cuando quiera, si se da algo que no les guste a la Casa de Estudios?
0: No, cuando quieran. Bueno, cuando explotó este caso Sartor, inmediatamente la Casa de Estudios comenzó a revisar este contrato de la concesionaria, que, insistimos, surge desde que llegó Azul Azul a tomar parte de la administración, que fue posterior a la quiebra, año

0: 2008 fue. Así que creo que recién ahora se toma en serio o se analiza en profundidad lo que deja ese contrato, ese vínculo, y bueno, se llega a esta conclusión. Es una posición muy firme, creo que también tiene algo de político, estratégico, porque es un momento complejo para Azul Azul. Recordemos que a principios de septiembre hay una junta de acreedores, que está en marcha también una posible venta de ese 63% de aquí a fines de año por parte del liquidador. Así que hay muchas cosas en el aire todavía. Un caso Sartor que todavía sigue con audiencias, que la próxima semana podría tener ya resolución sobre medidas cautelares en contra del expresidente Michael Clark. Así que es un tema que va para largo, pero hoy conocimos una postura ya firme por parte de la Casa de Estudios en relación a Azul Azul y el uso de su nombre y sus símbolos.
1: Rodrigo Contreras en la despedida Tabilo en Cincinnati, ¿cuándo es?
0: Mañana, cerca de las 2:30 de la tarde, estará debutando segunda ronda Alejandro Tabilo en este Master 1000 frente a Jan-Lennard Struff, tenista experimentado alemán. Eso será mañana, jornada sabatina en Estados Unidos.
1: Muy bien, pues Rodrigo Contreras a esta hora hablando de deportes aquí en lo que queda del día. Rodrigo, tú que eres un hombre del séptimo arte, un hijo propio de Mike Alberdi. ¿Has seguido lo que ha hecho Mike Alberdi? Bueno, muy buena producciones, ¿cierto?
0: Sí.
1: Gente, todo, concierto. De un hijo propio nos van a hablar Paula Molina y Ángela Díaz en los próximos
0: minutos. ¿Ah? Estaremos pendientes.
1: Es una invitación más que interesante.
0: La última me encantó, la de ella, Maite Alberdi.
1: Sí, no, también, muy buena.
0: El crimen en el hotel.
1: El crimen en el hotel, tal cual. Gracias, Rodrigo.
0: Chau, chau. Chao.
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4: Vemos películas, documentales, cortometrajes, largometrajes, animaciones. Ángela Díaz las comenta aquí para lo que queda del día. Y la película de hoy es una mezcla, es documental y también es un policial, es un thriller. Es una historia real, pero también tiene algo de ficción. Se llama Un hijo propio y es lo más reciente de Maite Alberdi, una de las más destacadas cineastas chilenas y probablemente la de mayor proyección internacional hoy. Hay muchos cineastas chilenos trabajando en las grandes ligas, tenemos ganadores de premios Oscar como Sebastián Lelio y Gabriel Osorio, pero en términos de la carrera de Maite Alberdi ya está trabajando ya para públicos muy internacionales, y de hecho esta película es un policial mexicano, una historia real que podría representar a México para los premios Oscar y para los premios Goya. Así que hay mucho que contar sobre Un hijo propio. Ángela Díaz, ¿cómo estás? Bienvenida otra vez.
5: Muchas gracias, muy contenta porque tengamos un nuevo documental de Maite Alberdi. Se estrenó ayer en Netflix, así que ya todo el mundo lo puede ver. Maite ha hecho hartos trabajos con Netflix, Agente Topo también se estrenó en Netflix, y me encanta esta colaboración y que podamos tener su trabajo tan seguido en nuestras pantallas.
4: Así es, y además es un trabajo que ha ido cambiando. Yo creo que Maite Alberdi es una cineasta, una documentalista que tiene una etapa que es muy chilena, con La Once, uh-huh. ¿No es cierto? Y que yo creo que llega a su punto más alto con La Memoria Infinita. Uh-huh. Es una película tan cercana a Chile, que abrió tanto debate, que todavía yo escucho mucha conversación y polémica sobre La Memoria Infinita. Sí, escucho bastante. Sí, en términos de la historia que cuenta, ¿no es cierto? Que es tremendamente emotiva, pero también una historia de cómo el cuidado es una decisión, una apuesta, allí para donde para muchas otras personas no lo es, ¿no? Pero La Memoria Infinita es una obra tremenda y es una película muy importante y muy conmovedora, ¿no? Pero solo para apuntar a que Maite Alberdi es una persona que hace reflexionar, que es capaz de crear obras que generan conversación, que yo creo que son obras muy valiosas en ese sentido, y creo que lo mismo pasa con este Un hijo propio.
5: Un hijo propio. Lo que pasa es que Maite Alberdi tiene una mirada del documental muy humanista, creo yo. Es una mirada muy empática, así como en La Once estaba, bueno, también la historia de su abuela, pero también la historia de mujeres a través de las generaciones. O en El Salvavidas tenía este salvavidas que le tenía miedo a nadar. Y en El Agente Topo nos hizo reflexionar sobre

0: cómo vemos a la tercera edad y en la memoria infinita, sobre cómo el amor es cuidado y lo que trasciende es el amor más que los logros, e incluso también cómo la historia de nuestro país olvida muchas
1: Claro.
0: etapas. Ella siempre tiene esa mirada que es muy empática y creo que este desafío de acercarse en este sexto documental a un tema que podría haber sido tratado desde el punto true crime, thriller, porque tiene una mujer que finge un embarazo y tiene también el rapto de un bebé recién nacido. Ella se acerca con una mirada, creo, muy Maite Alberdi, que es una mirada muy de entender desde la empatía la vida de esta mujer que tenía 20 años, que se había casado a los 19, embarazada, había perdido un embarazo, después otro embarazo, y que luego entra en una especie de fantasía de vida paralela donde ella finge estar embarazada porque pierde un tercero, bajo la presión de querer ser madre, querer cumplir los roles tradicionales de maternidad, de esposa, y que lleva esta fantasía a niveles baby shower incluido, mentiras y el secuestro de este bebé que la termina en la cárcel por más de 13 años.
1: Claro, yo no podría
0: Entonces,
1: decir que en ese
0: esa
1: sentido es un
0: mirada.
1: policial, o sea, esta es una historia real. Esto es en junio del 2009, una mujer tiene 26 años y entra a un hospital en México, toma una recién nacida, la coloca dentro de una bolsa de regalo
0: De regalos.
1: y se la lleva, ¿no? Y es un caso que estremece en México. Y lo que hace Maite Alberdi es contar esto primero como una ficción. Como que ella se mete en la ficción que inventa la propia mujer en la vida real, porque ella se
0: Protagonista.
1: inventa que está embarazada, ¿no? O sea, al punto que va al doctor y el doctor identifica el latido del bebé, que es una cuestión muy
0: Está
1: singular,
0: viviendo una
1: ¿no?
0: vida paralela.
1: Exactamente. Y de alguna manera la producción se mete en esa ficción de la propia protagonista, digamos, y luego la va a llevar a la vida real. ¿Cómo viste tú esa mezcla? Porque son dos registros totalmente distintos. O sea, tú primero ves a la. Habitualmente en los documentales tú ves una historia que está totalmente como ficcionada y al final te muestran en un par de fotografías a los protagonistas como eran realmente, ¿no es cierto? Te dicen como estas eran las personas en la realidad. Lo que hace Maite Alberdi es como mitad ficción y mitad documental y mitad
0: Lo que pasa.
1: conversación con la propia mujer condenada y con la mujer que es la que a la que se le quita el bebé en el hospital, digamos.
0: Claro, lo que pasa es que el documental como más popular podría ser este que es solo, por ejemplo, registros reales o con recreación. Y siento que Maite siempre ha movido la aguja a mezclar los géneros, porque el documental permite todas estas cosas, permite la ficción mezclada con la entrevista real, permite la recreación, permite, por ejemplo, en El Agente Topo, donde había una persona que era contratada para espiar dentro de un asilo, se permiten estos porque en el fondo estás recreando cosas reales, pero estás viendo como toda la historia, estás construyendo narrativa sobre ella que no va a cambiar el final, no va a cambiar lo que ocurre. Ocurrió,
1: Claro, no lo puede
0: pero sí
1: cambiar,
0: te va a
1: digamos.
0: dar otras perspectivas de lo que ocurrió. Y finalmente, si hubiera sido un policial thriller, se habría terminado cuando se va presa y no como con toda la historia de la familia, de la pareja, de cómo ellos, si siguen o no siguen juntos después de esos 13 años. Y finalmente, cultural. Ella hace lo mismo que hizo en Chile con partes de nosotros, hace una mirada muy cultural, creo yo, del rol de la maternidad en México. Es interesante, es incómodo, es provocador, por supuesto, pero creo que una de las cosas más asombrosas es que toda la parte de fantasía de la protagonista, más allá de que la gente puede juzgar si está en lo correcto o no está en lo correcto, yo creo que ella se equivocó, ella lo sabe y ella pagó 13 años por eso, es bien difícil no empatizar con el dolor de ella al estar sumida en esta mentira. Y creo que grandes mentiras como esta existen como en las historias, recreaciones de ficción como El Talento Somos Terrible o casos más reales como el de Carrer y el adversario, de cómo la gente empieza a construir algo porque crea una realidad cuando no puede soportar el dolor de la vida real, digamos. Y ella
1: Sí.
0: es muy inteligente al entrar ahí porque entra con esta ficción para que uno vaya entendiendo la historia, pero cuando pasa al lado real, el choque es súper fuerte y ahí hay que empezar a ver, como dices tú, las consecuencias de todos estos actos.
1: Yo creo que es muy es muy interesante como punto de vista.

0: tiene un cierto riesgo, ¿no es cierto? Porque en la empatía de la dirección hay se muestra la historia de la ella, porque dentro de la investigación la condena es para la mujer que se lleva, secuestra a la recién nacida y luego, bueno, se la sorprende muy rápidamente y se devuelve la, la recién nacida a la madre. El documental plantea la línea de defensa de la protagonista, ¿no? Que es que ella tenía algún tipo de acuerdo con la madre de la recién nacida. La madre de la recién nacida.
1: Y la madre lo niega.
0: Siempre niega ello. Pero claro, pero me da la impresión de que hay más empatía con la protagonista que con, sí, que con la que termina siendo la víctima desde la perspectiva de la justicia. Y el contexto, el contexto es muy claro, ¿no es cierto? Que estas son mujeres que están presionadas constantemente a tener hijos, a cumplir como un determinado papel sin que se haga cargo la sociedad del dolor, por ejemplo, que siente Alejandra, que ella quiere tener un hijo y no puede. Pero pero yo creo que ahí va a depender de cada espectador cuánto siente que esa mirada que es más afín a la, a la, a la, a la mujer que resulta condenada es la que efectivamente más se acomoda al espectador. Yo creo que es un desafío en ese sentido.
1: Sí, o sea, es muy valiente la, la, la manera de, sobre todo cuando hay como un bebé de pocos días de vida, más allá que el bebé no le pasó nada y estuvo solo separado de su madre horas, pero es muy valiente tomar la, esa perspectiva y finalmente el documental tiene una distancia crítica y le da la posibilidad de réplica a la madre que dice que ella nunca acordó regalarle este bebé, pero ella está contando la historia de la mujer que fingió un embarazo. Ella es la protagonista. Ahí el espectador es el que puede empatizar con ella o rechazarla de entrada, y yo creo que eso es lo que plantean todos los documentales. Como mismo tú decías, hay gente que no ve el cuidado de la forma como se muestra el cuidado en La Memoria Infinita, o hay gente que...
0: O que no está capacitada para llevarlo a ese extremo, por ejemplo, ¿no?
1: A ese extremo, entonces, o en El Agente Topo, que decía, bueno, pero no es ético mostrar a los abuelitos. El documental siempre va a tener una mirada, va a entrar en un lugar donde te va a dar una perspectiva de cómo entender el caso, y alguien que lo hubiera hecho desde una perspectiva sensacionalista podría haber tocado tirado solo el tema hasta que se va presa, como si fuera solo el crimen y no todo lo que viene de atrás. Entonces sí, ella está tratando finalmente de entender el mundo de las presiones, de la maternidad, de la soledad, de las pérdidas, de también del machismo. Está muy presente en muchas partes del documental esta lógica de perdiste el bebé porque no te cuidaste, o en mi época las mujeres tenían días porque ahora no pueden, o tienes que dejar de trabajar. Todas esas presiones en alguien que entra a la cárcel con 26 años y sale con 39, o sea, estuvo mucho tiempo presa. Y al final uno dice, claro, todo esto por este deseo de un hijo propio. Y de hecho hay una frase en el documental que es cuando ella ya había perdido un bebé y la mamá del marido le dice, pero ¿para qué quieren tener una casa tan grande si no tienen hijos? Y es esta lógica del cuarto propio, del futuro, como si no fuera real tu vida si no tienes esta noción de familia. Y todo eso está en el documental de Michael Verdi de una forma que es muy ella, mezclando la ficción, mezclando las entrevistas reales, las voces, la prensa, para lograr entregarte esta mirada quizás distinta de cómo veríamos este caso en las noticias, donde terminaría con la detención de la mujer involucrada. De hecho, en Chile tuvimos un caso muy parecido hace unos años. Entonces, hay un diagnóstico que ella ve y logra llevar a esta historia que se llama Un Hijo Propio.
0: Así es. Ese, uno podría decir es en parte documental, es en parte realidad, es en parte ficción. Tiene testimonios de las personas reales, tiene archivo, tiene documentos, tiene escenas dramatizadas, tiene actuación.
1: Lo que nos muestra que el documental ha ido creciendo y que hoy lo entendemos como una mezcla de géneros, así como ya no hay solo un tipo de documental. Y creo que Maite Alberdi desde la 11 en adelante nos ha mostrado que ella está interesada en hacer documentales que son todos distintos, que tienen otra manera de agarrar las historias, y por eso, bueno, ha estado nominada ya dos veces a los Oscar y es una de nuestras cineastas más destacadas.
0: Así es, yo creo que si el documental de hecho ha ido cambiando es por realizadoras como Maite Alberdi.
1: Como ella, absolutamente.
0: Y yo creo que tú tienes razón, ella se arriesga con una cuestión que era éticamente muy difícil. Es como comprendes a una mujer que cometió un delito sin justificarla, examinando la presión social alrededor de la de la maternidad, pero también como llevándote en esa tensión extrema que es para ella llevar esta mentira adelante, sí. ¿No? Que en algún momento, que es como el centro, a mí me parece que hay una parte muy central cuando yo decía, yo quería que esto de alguna manera terminara.
1: Y no, que alguien me pillara.
0: Que alguien me pillara.
1: Que esto se detuviera. ¿No?
0: Claro.
1: De hecho, yo empecé a empatizar a nivel como, ¿cuándo va a decir la verdad? Como que yo necesitaba que, porque no sabía el desenlace, sabía del caso, pero no sabía todo el desenlace, y era como, por favor, que no llegue hasta allá, porque era imposible lo que ella buscaba. A la vez creo que Maite Alberdi hizo algo muy valiente, porque hoy en día, por ejemplo, Netflix tiene cada 2 o 3 semanas algún true crime muy bueno, filmado como en suspenso, pero más bien sensacionalista, donde uno no sabe quién es el asesino, quién es el culpable hasta el último minuto, y les va súper bien. Y ella, esta historia tiene un montón de sensacionalismo, y fue tomada con mucho sensacionalismo en México, y ella toma la decisión de no contarla de esa forma y acercarse a la historia a través de la empatía y de tratar de comprender por qué esto no es un caso aislado y ha pasado más de una vez, el fingir embarazos,
0: claro,
1: o la sustracción de niños, de mujeres que no han podido tener hijos antes.
0: Ella toma también el contexto. Tiene varias capas, ¿no? Tiene el hecho real, tiene el relato de la protagonista del hecho, tiene el relato de la víctima, tiene la ficción, tiene la evidencia, tiene cómo la película se filma, ¿no? Ella parte diciendo, a ver, tú interpreta a esta mujer, y tiene esa capa social. Yo creo que hay gente que no le va a gustar probablemente el énfasis en la mujer que termina secuestrando a la recién nacida. Hay gente que se va a mirar más el contexto, pero como siempre yo creo que es una película para conversar. No es una película que va a pasar así, se me ocurre a mí nada más por el streaming, porque está probando como límites. Creo que eso
1: está arriesgando.
0: Eso, claro, es un documental arriesgado. Es el hijo propio, y es la nueva película. Es un hijo propio, es un hijo propio de Maite Alberdi. Ya está disponible en streaming, en Netflix, y como decíamos, es parte de esta carrera internacional muy extraordinaria que está llevando adelante Maite Alberdi.
1: Sí, muy bien por Maite Alberdi. Me encanta que esté trabajando en México, pero siempre será lo mejor de lo nuestro. Así que por mí, que haga 20 documentales más, ojalá mucho más en Chile, en México y donde quiera. Encuentro que es muy, muy, muy talentosa.
0: Ángela Díaz, con lo nuevo de Maite Alberdi, un hijo propio. Muchísimas gracias, Ángela.
1: Que esté muy bien, chao.
0: Chao.
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5: 6:00 p.m. en punto. Momento oportuno para saber qué está pasando. De vuelta con los titulares, Álvaro Lozano.
6: Francisco Riveros es el nuevo ministro del deporte. Todos podemos cometer errores, le dijo el presidente Kast a una emocionada Natalia Ducó en el cambio de gabinete. En el caso muñeca bielorrusa, se mantuvo la prisión preventiva para los abogados Mario Vargas y Eduardo Lagos. De todos los sectores celebran el fallo del Tribunal Constitucional. No altera el corazón de la mega reforma, destaca el oficialismo. La oposición resalta los cambios y su actuar unitario. El 40% de la población de Antofagasta se quedó sin suministro de agua potable por problemas en planta desalinizadora. En el mundo, preocupa el llamado a un nuevo cruce masivo hacia Ceuta. Trump pide a la Corte Suprema seguir construyendo el salón de baile de la Casa Blanca. Y en el fútbol, la Universidad de Chile no es azul azul. La Casa de Bello subió el tono y pide cambiar el convenio que permite el uso del nombre y los símbolos de esa institución.
5: Álvaro Lozano, con todo lo que destaca esta jornada noticiosa. Gracias, Álvaro.
6: Hasta pronto.
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5: Vamos a hacer una breve pausa, que es lo que queda del día en cooperativa. Luego te vamos a contar del presidente Kast.

0: Encabezó hoy su segundo cambio de gabinete en menos de 6 meses. También estaremos hablando del Tribunal Constitucional. Ya se conocieron anoche, hoy hubo análisis, se profundizó en el esperado fallo a propósito de la mega reforma. Ya estamos de vuelta.
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9: Avanzando en esta tarde de día viernes, aquí en lo que queda del día en Cooperativa, con lo más destacado de la jornada. Como siempre en este bloque hablamos de las noticias que han marcado el viernes. Por ejemplo, el presidente José Antonio Kast encabezó su segundo cambio de gabinete en menos de 6 meses de gobierno. En este caso, para despedir a Natalia Ducó como ministra del Deporte. Una seguidilla de controversias sellaron su salida. Otro flanco en la moneda es la ministra de Salud, que cuestionó la idea de restringir la prestación de salud para condenados por crimen organizado y terrorismo. Mariano Reyes llega hasta ahora con todos los detalles. Buenas tardes, Mariano.
10: Hola Rafa, ¿qué tal? Muy buenas tardes. Sí, esta era la semana de la seguridad para el gobierno, sin embargo, la imagen con la cual termina esta semana no es precisamente la que ellos buscaban. La salida de una ministra de Estado que representaba una de las grandes apuestas del diseño original del gabinete. Hablamos de Natalia Ducó, ministra saliente de los deportes, que anoche presentó su renuncia luego de varias controversias, pero que una gota terminó rebalsando ese vaso. Su polémica por el uso de un auto fiscal para acudir a un evento privado fue lo que terminó sellando su salida, sobre todo porque en su defensa a la Contraloría, ella argumentó que asistió a una reunión de trabajo y luego se filtró un video del encuentro donde estaba muy lejos de ser protocolar. Karaoke, asado, bebidas, una fiesta propiamente tal. Pero claro, no fue la única controversia de Ducó, que como insistimos, cuando fue nombrada tenía la expectativa de conectar rápidamente con la ciudadanía debido a su carrera como deportista y también en el mundo del espectáculo, ¿no? Participando en algunos programas de televisión. Sin embargo, esa conexión nunca se terminó de concretar. Las primeras críticas en redes surgieron tras una frase muy desafortunada cuando ella aseguró que la prioridad de su ministerio sería comprarle ropa bonita a los deportistas, frase por la cual ella terminó pidiendo disculpas. El tema de BTS y su polémica por el concierto en nuestro país, la autorización del uso del Estadio Nacional, fue también parte de una de las polémicas donde ella fue la cara visible de esa controversia que terminó generando manifestaciones contra el Ejecutivo. Y lo último fue en

0: Mundial Sub-17 de voleibol hace unos días atrás, cuando ella fue a ver un partido de La Roja contra Turquía y fue pifiada por el público cuando se estaba anunciando su presencia por los parlantes, justo en la semana en que resultaba ser ella la peor evaluada del gabinete. Así la despidió hoy el presidente José Antonio Kast en este cambio de gabinete.
1: Sin entrar en casos particulares, hay veces que podemos cometer un error y hay normas en nuestro país que son muy exigentes en ciertas áreas, pero son las normas que hoy día nos rigen y que nosotros hemos planteado que hay que aplicarlas, pero es un error que cualquiera puede cometer. A veces quienes nos tienen que aconsejar no nos aconsejan tan bien, o quienes organizan algo no plantean bien el cómo se hace, y frente a eso uno tiene que tomar decisiones difíciles, pero eso no quita el respeto que uno tiene hacia las personas que lo han dado todo.
0: Ya, fue bien emotivo ese momento. Natalia Ducó, evidentemente afectada, llorando, limpiándose las lágrimas con un pañuelo en plena ceremonia. Y la frase del presidente Kast tampoco es baladí. Esto de que hay veces en que te aconsejan mal, tiene toda una trastienda detrás. Acá en Palacio existe la presunción, Rafa, de que el ahora ex subsecretario Andrés Otore tenía serias aspiraciones para asumir la titularidad del Ministerio del Deporte. De hecho, fue él el que redactó la defensa de Ducó frente a la Contraloría, y más de uno lo está apuntando a él como el responsable de que se terminara filtrando este famoso video. Ahora, quien llega es Francisco Riveros, integrante del segundo piso hasta hoy en la mañana, y hay algo que ha generado atención. Él fue gerente jurídico y de asuntos corporativos en los Juegos Panamericanos Santiago 2023, y en estos meses ha estado realizando una auditoría al mismo evento por eventuales irregularidades en la rendición de fondos. En Palacio descartan completamente algún tipo de conflicto de interés. Aclaran que Riveros estuvo en dicha corporación hasta el año 2019 y el periodo investigado es desde el 2023 al 2024. Vale decir, no es que él se esté investigando a él mismo. Hoy, tras la ceremonia de cambio de gabinete, expuso cuáles son sus prioridades dentro del ministerio. Escuchemos al nuevo titular de deportes, Francisco Riveros.
2: Vamos a seguir adelante con el plan A Mover Chile, llevando el deporte y la actividad física al día a día de los chilenos, y también algo muy importante, que es el rol formativo que tiene el deporte. También tengo especial interés en el deporte federado, en el fútbol profesional y en desarrollar el potencial inmenso que tiene Chile en materia deportiva.
3: Eso entonces con la manera en que se cierra esta semana, Mariano, con el segundo cambio de gabinete, destacabas tú en el inicio, ¿cierto?, en menos de 6 meses de gobierno. Hay otro tema que se tuvo que ocupar también la moneda, en materia de seguridad. ¿Qué tan dividido está el gabinete por el tema constitucional, por lo que hay que cumplir según la ley actual, según la constitución, frente a esta agenda que ha impulsado el gobierno?
0: Sí, parece que hubo un llamado de atención, Rafa, porque hoy las diferencias que se marcaron ayer fueron más bien matizadas. Todo esto por los borradores que se han filtrado para modificar la Constitución en materia de seguridad, y particularmente uno de ellos, donde se plantea que los condenados por crimen organizado y terrorismo van a perder prestaciones estatales en ciertos derechos, como lo es el derecho a la salud. Eso prendió alertas del oficialismo y también dejó en evidencia la diferencia de la ministra de Seguridad, May Chomalí, quien ayer se detuvo perfectamente con CNN Chile para analizar justamente lo que proponía ese borrador. Ahí ella dijo que, si así fuera, habría cierta incompatibilidad con otras leyes como la ley de urgencia, y que además bloquear a criminales del servicio de salud tiene un efecto en la salud pública por las cosas lógicas de la salud pública. Si se deja de atender un grupo, evidentemente podría afectar a otro grupo que sí tiene prestaciones. Hoy la ministra May Chomalí tuvo una actividad con el presidente José Antonio Kast. Luego ella prefirió no seguir opinando al respecto. Pasemos a escucharla.
4: No me voy a hacer cargo de borradores, ya lo dije ayer, y yo creo que nuestro foco es solucionarle los problemas de salud a las personas que están esperando, y la buena noticia que hemos dado hoy, no queremos que pase desapercibida. No quisiera, y se los digo muy respetuosamente, cambiar el foco de lo que estamos mostrando hoy día.
0: Bueno, quien sí tomó la palabra fue el ministro de Seguridad, Martín Arrau, y con un tono que llamó bastante la atención. Primero dijo que la ministra de Salud no ha conocido el texto ni los borradores de esta reforma constitucional, y que por lo tanto ella está opinando de algo de lo cual no ha sido informada. Además, aseguró el ministro Arrau que ese borrador filtrado es antiguo y

0: la versión final.
1: La hago con la ministra de Salud, ella no ha estado al tanto de todos los borradores que han habido de la reforma constitucional, lo que se ha filtrado en la prensa es algo muy antiguo. Hoy día nuestra constitución ya contempla algunas limitaciones a las personas condenadas por terrorismo de 15 años, por ejemplo, en cargos públicos, en ser director de establecimiento de educación, y nosotros queremos intensificar ese régimen, pero requiere de habilitación constitucional. Son limitaciones que tienen que tener su bajada legal, por supuesto que todo lo que es salud pública está contemplado, todas las atenciones de urgencia también, pero hay que preguntarle a la gente que está esperando por una cirugía del GES u otra, si preferimos que se atienda un vecino de bien o una persona condenada por crimen organizado o terrorismo, por supuesto, no hablando de cosas de salud pública ni cosas de urgencia, pero claramente eso tendrá su bajada legal y eso es material.
0: Bueno, sea o no sea el borrador final, el ministro Rau también confirma que está en las pretensiones del Ejecutivo establecer limitaciones para acceder a prestaciones de salud en el caso de condenados por crimen organizado y terrorismo. Vamos a ver cómo avanza ese debate en el Congreso y si una propuesta así pueda reunir el suficiente apoyo para ser consagrada en la Constitución.
2: Es Mariano Reyes entonces a esta hora con temas políticos. Cierra la semana La Moneda con un cambio de gabinete. Gracias Mariano, buenas tardes.
0: Vale, que estén bien, buenas tardes, buen fin de semana.
2: Igualmente para ti. Vamos a otro tema que ha marcado la semana, el Tribunal Constitucional. ¿Sabías que anoche entregó su esperado fallo sobre la mega reforma del gobierno? Y aunque el proyecto sigue adelante, la decisión obliga al Ejecutivo a modificar varias de sus normas más controvertidas. ¿Qué dice el oficialismo? Que mantuvo el corazón de la reforma. ¿Qué dice la oposición? Que logró frenar disposiciones que vulneran la Carta Fundamental. Parece una elección, ¿eh? Ganaron todos. Camila López llega acá con los detalles a esta hora. Buenas tardes, Camila.
3: ¿Qué tal? Buenas tardes. Y después de dos intensas jornadas de audiencias y alegatos, anoche el Tribunal Constitucional informó que acogió parcialmente los requerimientos presentados por senadores y diputados de oposición contra la Ley de Reconstrucción Nacional. El debate se concentraba en tres materias: la invariabilidad tributaria, las indemnizaciones a empresas cuando una resolución de calificación ambiental es anulada por los tribunales y las denominadas micro relocalizaciones de concesiones acuícolas. En el primer punto, el TC mantuvo el régimen de invariabilidad tributaria, que era el principal pilar de la reforma, es decir, los grandes proyectos de inversión podrán seguir firmando contratos con el Estado para mantener determinadas condiciones tributarias por 10, 15 o 20 años según el monto de la inversión. Sin embargo, el TC eliminó algunas partes específicas de ese régimen. Suprimió la posibilidad de que el Ministerio de Hacienda extendiera excepcionalmente el plazo de esos contratos y también borró las normas que permitían hacer extensivos esos beneficios a los denominados proyectos conexos. Pero donde el tribunal fue más categórico fue en el ámbito ambiental. Declaró inconstitucional en su totalidad los artículos 12 y 13 que establecían el derecho de una empresa a ser indemnizada por el Estado si una resolución de calificación ambiental era anulada por los tribunales. Esa figura que el gobierno había defendido como una herramienta para dar certeza jurídica a los inversionistas fue eliminada completamente del proyecto. También se declararon inconstitucionales las micro relocalizaciones de concesiones acuícolas. Y en el día después del fallo, todos se declararon ganadores. Desde el gobierno, por ejemplo, el ministro de Hacienda, Jorge Quirós, manifestó estar contento porque dijo que el corazón de la invariabilidad tributaria se mantuvo intacto.
4: Tremendamente contentos con el fallo del TC. Primero que nada, agradecer la labor del TC, una labor profesional, jurídica, parte de nuestro ordenamiento jurídico-económico. La noticia más importante es que los inversionistas hoy día saben que tienen reglas claras en el futuro. La noticia más importante es prácticamente sin cambio, salvo cosas muy menores, de la invariabilidad tributaria. Que quien venga a hacer una inversión en Chile de magnitud va a poder contar con reglas claras en materia tributaria hacia adelante. Y en inversiones de gran magnitud, arriba de 350 millones de dólares, por 20 años de certezas tributarias. Esa es la tremenda noticia. Hubo cosas que no prosperaron, desde el punto de vista del gobierno, sí, hubo cosas, así son estos fallos. Pero hubo otros temas que también prosperaron y son muy importantes.
3: En el Congreso, en tanto, las reacciones apuntaron en la misma dirección. Desde el oficialismo, el diputado republicano Agustín Romero aseguró que el fallo confirma que la reforma conserva su núcleo central. En la oposición, en cambio, la senadora y presidenta del Partido Socialista, Paulina Bogdanovich, afirmó que el tribunal dio la razón a los parlamentarios que advertían que algunas normas vulneran la Constitución.
5: La oposición unida tenía la razón. Hemos ganado en ambos casos. En el caso del medio ambiente, no habrá pago a las empresas que no cumplan con la ley. Respecto a la invariabilidad tributaria, también hemos

0: acotado su aplicación a empresas que realmente le den un valor a Chile. Desde la oposición estamos conformes.
1: El Tribunal Constitucional fue claro, el proyecto de reconstrucción sigue en pie y también se mantiene el corazón de la invariabilidad tributaria hasta por 20 años para atraer inversión a nuestro país. Hubo algunas disposiciones específicas que fueron declaradas inconstitucionales, especialmente en materias ambientales y proyectos conexos, pero la oposición no logró derribar el eje económico de esta iniciativa.
2: Camila, entonces, si bien la invariabilidad tributaria se mantuvo sin grandes modificaciones, hay cambios, por ejemplo, en el ámbito ambiental. ¿Qué va a implicar eso en la práctica?
3: Claro, y ese es probablemente el efecto más relevante del fallo, porque la eliminación de los artículos 12 y 13 deja sin efecto la idea de que el Estado deba compensar a una empresa cuando una resolución de calificación ambiental es anulada por los tribunales. Esa figura era una de las apuestas más importantes del ministro de Hacienda, Jorge Quirós, para entregar certeza a los inversionistas frente a largos procesos judiciales. Ahora el foco se desplaza hacia el Ministerio de Medio Ambiente, donde la ministra Francisca Toledo ha planteado que la vía para dar mayor resguardo a los proyectos es la reforma al sistema de evaluación de impacto ambiental que actualmente se tramita en el Congreso. El otro punto relevante es el de las micro relocalizaciones de concesiones acuícolas. El TC, ya lo decíamos, declaró inconstitucionales partes del articulado que permitía traslados menores de concesiones de salmón dentro de una misma área, una herramienta que el gobierno consideraba clave para agilizar inversiones y mejorar la operación de la industria salmonera. El ministro de Economía, Daniel Mas, reconoció que no es una buena noticia, que el Ejecutivo analizará alternativas.
4: No es una buena noticia para la pesca y agricultura en nuestro país. Por supuesto, como gobierno, respetamos las decisiones del Tribunal Constitucional, pero reafirmamos un compromiso muy claro, especialmente con los trabajadores del sur de nuestro país, con las personas de la pesca y de agricultura. Nuestro gobierno trabajará sin descanso para reactivar este sector a través de la facilitación regulatoria, de la mejor gestión y tomar todas las medidas necesarias para fomentar la creación de empleo, aumentar la producción y seguir potenciando a Chile como una potencia acuícola y la salmonicultura.
3: Y desde el gremio del salmón lamentaron el fallo. En Salmón Chile dicen que no es una buena noticia, asegurando que se pierde una oportunidad para modernizar normas, reducir trabas administrativas y avanzar en el crecimiento sostenible de una actividad clave para el empleo.
2: Camila López, entonces, con lo que dejó el fallo del TC. Gracias, Camila, buen fin de semana. Muy buenas tardes.
3: Chao, buenas tardes.
2: 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Ojo que a la vuelta de una breve pausa estaremos hablando de la Cancillería, que descarta una eventual salida de la Corte Penal Internacional.

0: internacional, como lo está exigiendo Estados Unidos. Hablaremos también de la trama bielorrusa y estaremos en el norte a propósito de las lluvias. Hasta las 8 te acompañamos en lo que queda del día.
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4: 14 grados. 14 grados en Santiago.
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4: Cooperativa. 6:36 minutos. 6:36 minutos.
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9: Marcamos a esta hora actividad en el fútbol nacional porque hoy viernes va a arrancar la nueva fecha de la Liga de Primera, la 19 en este caso, a contar de las 19 horas en la cancha del Estadio Alcaldesa Terroa Rebolledo de Concepción. En el Biobío, la Universidad de Concepción va a recibir a Club de Deportes La Serena, siendo este el único partido en cartelera para el fútbol profesional chileno. En Argentina también habrá movimiento a contar de las 19:30 horas, cuando por la fecha 5 del torneo trasandino, Racing de Avellaneda reciba en el cilindro a Banfield.
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1: Gracias por continuar con nosotros en esta tarde, un poco fría ya a esta altura, aquí en Lo que queda del día en Cooperativa. Cielos se mantienen nublados, 13,9 grados la temperatura en la capital, que, por supuesto, espera lluvias para mañana, durante la mañana y también en la tarde, así que estar preparados, preparadas con lo que va a ocurrir este sábado 15 de agosto. Oye, un dato que me daban por acá, toma el resguardo, va, mañana es feriado. Entonces, claro, uno a veces dice, fin de semana, en fin, pero, ojo, podría haber, por ejemplo, algún tipo de comercio, algún tipo de atención de sábado en algunos lugares que no necesariamente puedan estar abiertos. Así que a tomar resguardo de ellos si es que mañana tienes algún plan de ir a comprar algo, ir a retirar algo, en fin. Mañana es feriado, sábado 15 de agosto. Vamos a otro tema a esta hora de la tarde. La Cancillería niega una eventual salida de la Corte Penal Internacional tras exigencias de Estados Unidos. En paralelo, el gobierno no comparte las acusaciones de la nación norteamericana de un transbordo ilegal de mercancía china. Paula Lillo a esta hora nos entrega los detalles. Buenas tardes, Paula.
2: Buenas tardes, Rafa. Sí, frente a la publicación del informe La Gran Estafa del Transbordo de Estados Unidos, que acusa a Chile y otros 39 países de desviar mercancías chinas para evadir aranceles, la Subsecretaría de Relaciones Económicas Internacionales emitió un comunicado en el que discreparon de estas acusaciones, afirmando que a Chile no se le han planteado antecedentes que den cuenta de estas prácticas. A esto, además, se le sumó el hecho de que, en el marco del Foro Escudo de las Américas el pasado miércoles, el secretario de Guerra estadounidense, Pete Hegseth, hizo un llamado a las naciones de Latinoamérica, integrantes de esta iniciativa, a incrementar su gasto militar, colaborar en la lucha contra el crimen organizado y también abandonar la Corte Penal Internacional. Bajo ese contexto, también se acordó una nueva arquitectura de seguridad hemisférica que Estados Unidos aseguró está dentro de su reinterpretación de la doctrina Monroe. Fue por esto que el ministro de Defensa, Fernando Barros, quien asistió al foro, expresó sus reparos a dichos planteamientos, afirmando que no somos el patio trasero de nadie, un término acuñado justamente durante la doctrina Monroe en 1823. El canciller Francisco Pérez Mackenna fue consultado sobre estas declaraciones, evitando referirse al respecto, lo que sí confirmó es que Chile no se saldrá de la Corte Penal Internacional.
3: El ministro Barro, tenemos la mejor de las relaciones, estamos coordinados entre todos y tenemos una agenda muy, muy nutrida para adelante.
4: ¿Comparte esos dichos que somos el patio trasero?
3: No me voy a referir a las afirmaciones del ministro Barro, simplemente lo que le puedo contar es que estamos trabajando juntos.
4: ¿Quién va a salir de la Corte Penal Internacional?
3: Nosotros somos miembros de la Corte Penal Internacional y siempre pienso que todos los organismos pueden ser perfectibles y mejorables si seguimos siendo miembros.
1: Eso entonces con lo que se plantea, Paula, respecto también a este tribunal internacional, ¿cierto? Que es una de las peticiones que estaba haciendo Estados Unidos. ¿Cómo han reaccionado en el mundo político respecto a estas dos situaciones?
2: Bueno, hay un consenso general de que no sería buena idea abandonar la Corte Penal Internacional entre quienes han liderado el Ministerio de Relaciones Exteriores y también entre parlamentarios integrantes de dicha comisión. Por ejemplo, el ex canciller Ignacio Walker dijo hoy en el primer café de Cooperativa que Estados Unidos está ejerciendo una política de dominación sobre Chile y también sobre otros países latinoamericanos. Lo escuchamos.
5: El principal socio estratégico de Chile, Estados Unidos, estoy citando obviamente al canciller Pérez Mackenna, se está convirtiendo en la principal piedra en el zapato de la política exterior chilena de este gobierno. Esto de la supuesta gran estafa de transbordo, bueno, es un eslabón más en una política hegemónica de dominación. Y perdón, la presión del secretario de Guerra, que dice que los países que adhieren a la Corte Penal Internacional tienen que salirse, pero qué vergüenza. ¿Qué se cree este señor? Me pareció bien esta declaración, esta frase del ministro de Defensa, de que Chile no es el patio trasero de Estados Unidos, pero ojalá que eso tenga consecuencias.
2: En la Comisión de Relaciones Exteriores, por otro lado, consideran que se debe mantener un balance en las relaciones tanto con China como con Estados Unidos. Habla el senador del Partido Liberal, Vlado Mirosevic, y su par de la UDI, Iván Moreira.
6: Un intento de llevar a Chile hacia una posición de total influencia por parte de Estados Unidos. Pero nosotros tenemos que cuidar el interés de Chile y eso requiere una política de no alineamiento activo. Es decir, nosotros no podemos

0: Podemos estar circunscritos solo a la influencia de una de las potencias.
1: Chile tiene el mayor aprecio por Estados Unidos y lo considera un socio estratégico, pero eso no significa tener que aceptar cada uno de sus informes como ciertos. Chile tiene que buscar el delicado equilibrio entre nuestro mayor socio comercial y nuestro mayor socio estratégico, pero siempre resguardando nuestra dignidad, nuestra soberanía.
2: Claro, y volviendo a las declaraciones del ministro Barros, según se le comentó a fuentes de La Moneda, apenas volvió a Chile, luego de asistir al Escudo de las Américas, llamó al presidente José Antonio Kast, pidiéndole una reunión para profundizar sobre lo tratado en el foro. Un encuentro que se llevó a cabo durante esta jornada, previo al cambio de gabinete.
3: Una historia, cierto, que sigue en esta relación casi que trilateral con Chile, Estados Unidos y, por supuesto, China, que ha tenido harto diálogo durante la última semana. Muchas gracias, Paula Lillo. Buenas tardes.
2: Chao, buenas tardes.
3: Revisemos ahora información judicial a propósito de la trama bielorrusa. El séptimo juzgado de garantía de Santiago rechazó modificar las medidas cautelares de los abogados Mario Vargas y Eduardo Lagos, por lo que se mantiene su prisión preventiva en el anexo penitenciario Capitán Jáber. La resolución fue dictada al descartar los argumentos sobre salud, tiempo en reclusión y supuesta colaboración. Fernanda Ávila nos va a entregar todos los detalles.
4: Los abogados Mario Vargas y Eduardo Lagos, acusados de gestionar pagos a la ex ministra de la Corte Suprema, Ángela Vivanco, para que ésta fallara a favor del consorcio Velas Movitech en una causa contra Codelco, se mantendrán privados de libertad. Así lo dictaminó el juez Freddy Cubillos, del séptimo juzgado de garantía, asegurando que las razones de salud a las que apuntó la defensa, el tiempo transcurrido en prisión preventiva y la colaboración en la investigación no eran suficientes para modificar las medidas cautelares, en especial por la gravedad del hecho, o sea, pagar coimas, y porque ambos imputados ya tienen un régimen excepcional al estar en Capitán Jáber. Así recibió esta decisión el fiscal Andreas Kuch de la Fiscalía de Los Lagos.
5: Uno de los puntos y de los cuales se hizo cargo la resolución de muy buena manera tiene que ver con el plazo que lleva, pero con si este plazo influye o no en modificar los antecedentes. Esos plazos tienen que ver con la complejidad de la investigación. Acá es una investigación bastante compleja. Desde que se formalizó los hechos, se han agregado nuevos delitos, y eso tiene que ver, efectivamente, si el plazo tiene que ver con temas de dilación innecesaria, lo que no ha ocurrido en el caso.
4: Justamente se presentó como argumento el hecho de que Ángela Vivanco, pieza central de esta investigación, solo estuvo un poco más de 4 meses en prisión preventiva. Los abogados defensores Marcelo Abujea y Sergio Contreras, de Eduardo Lagos y Mario Vargas respectivamente, buscarán una apelación en la que esperan se mantenga el criterio utilizado para casos como el de Joaquín Lavín León, donde el mero tiempo transcurrido en prisión preventiva bastó como argumento para rebajar las cautelares.
6: Creemos que es desproporcionado. Creemos que el principio de proporcionalidad se ve afectado si una de las coimputadas, que en definitiva es el sujeto de interés para los delitos que se formalizaron, puede estar con un arresto domiciliario total, y en definitiva nuestro representado, que incluso arriesga una pena menor, hoy día esté sujeto a la medida de prisión preventiva, incluso por un lapso del doble de tiempo del que estuvo la exministra.
7: Creemos razonablemente que el hecho de que mi cliente, Mario Vargas, se le modifique la prisión preventiva no altera ninguno de los elementos del proceso. Y bueno, vamos a estudiar la resolución con tranquilidad y veremos si procede o no la apelación.
4: Para el próximo 22 de septiembre está fijada otra audiencia de reformalización para la que están citados todos los imputados de este caso, donde además se formalizará por primera vez al abogado Gabriel Silver y se discutirá si se amplía o no el plazo de esta investigación.
3: Fernanda Ávila, entonces, con los detalles de estas resoluciones judiciales. Están disponibles, ¿eh?, los detalles, ahí si los quieres revisar en profundidad, volver a repasar en cooperativa.cl, nuestro sitio con esta información. 12 minutos están faltando para las 7 de la tarde. Vamos al Norte Grande a propósito de los efectos del sistema frontal. Se trabaja en la reposición de un masivo corte de agua potable. También hay inconvenientes con la luz. Dayan Márquez a esta hora nos reporta. Buenas tardes, Dayan.
8: Buenas tardes.

0: Rafael, así es. Un masivo corte no programado de agua potable afectó hoy a 49% de la población de la comuna de Antofagasta, que se quedó sin suministro a partir de las 6 de la madrugada. Esto conllevó a la obligación de suspender las clases en todos los establecimientos municipales, ya que la gran mayoría de ellos se emplaza en los sectores en los cuales se tuvo que cortar el suministro. Para abordar esta emergencia, en la mañana el alcalde encabezó un toque comunal extraordinario con el fin de poder exigir plazos certeros de normalización a la empresa para que pudiese restablecer el suministro potable. Escuchemos lo que dijo el alcalde de Antofagasta, Sacha Rasmilit.
1: Lo que sí ocurrió más entrada a la noche es una falla de la transmisión de la empresa Engie, que es la que abastece la planta desaladora de aguas Antofagasta, y lo que produjo que a partir de hoy en la mañana una parte importante de la ciudad, cerca de un 40% de la ciudad, está sin suministro de agua potable, lo que nos obligó también, por un lado, a suspender las clases en toda la ciudad. Sí, lo que nos tiene complicado hoy día, y pensando que es posible que volvamos a tener lluvias durante el fin de semana en forma intermitente, lunes y martes también, hay diferentes pronósticos al respecto.
0: Ante esta misma situación, Engie Chile, a través de una declaración pública, informó que tras los trabajos en terreno, varias pruebas técnicas para asegurar la conexión y en coordinación con el Coordinador Eléctrico Nacional, a mediodía quedó completamente disponible el suministro eléctrico para la planta desaladora norte, luego de que esta falla registrada en la madrugada correspondía a la línea Mejillones-Guardia Marina, producto de las condiciones meteorológicas. El gerente de operaciones de Aguas Antofagasta, Cristian Jiménez, confirmó la reposición gradual del suministro para Antofagasta. Escuchemos lo que dijo.
2: Tuvimos un problema de suministro de energía en la transmisión de parte de la empresa que suministra energía desde esa infraestructura, que es Engie, lo que nos hace perder una parte de la producción, y eso termina en los cortes de suministro de agua potable en el norte de Antofagasta y en el centro alto. A partir de las 6 de la mañana teníamos 43% de la ciudad con afectación, y a partir de las 10 de la mañana un 49% de la ciudad sin agua potable. La empresa Engie ha decidido ocupar otro tipo de infraestructura para abastecer a la desaladora, lo que nos permitiría comenzar con una operación normal en unas 2 o 3 horas más.
0: Estas 2 o 3 horas más a las que se refería el gerente de Aguas Antofagasta, Rafael, es a que en estas 2 horas comienza lo que sería la recuperación del volumen en los estanques para así poder asegurar el suministro después de eso, y que a partir de las 18 o 20 horas comenzaría ya la restauración del agua a los distintos sectores que están afectados a este corte, que son 6 sectores distribuidos en el sector norte y centro norte de la comuna de Antofagasta. A esta hora, hace algunos minutos, Aguas Antofagasta confirmó la ampliación del corte en 3 de los 6 sectores, y se estima que esta reposición podría ser ya pasadas las 5 de la mañana de este día sábado. Esta misma situación, Rafa, ha causado molestia porque viene al inconsciente colectivo de la comunidad antofagastina la vez anterior, donde también hubo una situación en la cual se cortó un cable que abastecía la planta desaladora, y también esto conllevó a un corte masivo que afectó a una cantidad mayor de la población. Le consultamos al director regional de la Superintendencia de Servicios Sanitarios, el jefe regional Patricio Valencia, con respecto a la comparación entre estos 2 episodios, y esto fue lo que él nos explicó.
3: A la vez anterior, lo que se cortó fue el cable de energía que alimentaba la planta. En este caso, la energía eléctrica que llega desde la subestación no está llegando. Si bien ambas son problemas de energía eléctrica, son causas completamente distintas, porque en este caso la planta desaladora cuenta con un respaldo de esta línea que se rompió, pero no hay energía eléctrica que transporte. Entonces, por lo mismo, no puede funcionar la planta.
0: Bueno, ahí teníamos entonces al jefe regional Patricio Valencia de la Superintendencia de Servicios Sanitarios, que también estuvo en terreno verificando el funcionamiento de estos más de 59 puntos de abastecimiento que la sanitaria Aguas Antofagasta distribuyó en el perímetro afectado por este corte. Respecto a lo que es la interrupción de la electricidad en Antofagasta, en el día de ayer eran más de 44.000 los clientes de CGE que estaban sin electricidad. Se fue restaurando durante el día.

0: 15.000 quedaban en la noche y hoy aproximadamente son 3.880 y algo los que todavía se encuentran sin la restauración de la electricidad. La empresa Aguas Antofagasta trabaja con las brigadas para poder restablecer el suministro eléctrico. A pesar de los problemas, Rafael, comentarte que afortunadamente la Corporación Municipal de Desarrollo Social confirmó que a pesar de estos problemas menores, todos los SFAM, SAPUS y SAR de la comuna operaron con total normalidad.
1: Es Dayan Márquez entonces con estas informaciones, la emergencia que se está viviendo, todo lo generado, sobre todo con los suministros básicos que preocupan a esta hora a la población. Muchas gracias, Dayan. Buenas tardes.
0: Buenas tardes.
1: 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Nos vamos a ir a una pausa, luego vamos a estar hablando de el cambio de gabinete, también la agenda de seguridad, lo que ha marcado la semana política. Dentro de los titulares que mueven al mundo, también vamos a estar revisando lo más destacado de hoy. Hasta las 8 estamos haciendo lo que queda del día, aquí en Cooperativa.
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1: Cooperativa, 7, 3 minutos.

0: tanto para revisar los titulares, actualizar lo más destacado junto a Álvaro Lozano.
1: Francisco Riveros es el nuevo ministro del deporte. Todos podemos cometer errores, le dijo el presidente Kast a una emocionada Natalia Ducó en el cambio de gabinete. En el caso muñeca bielorrusa, se mantuvo la prisión preventiva para los abogados Mario Vargas y Eduardo Lagos. De todos los sectores celebran el fallo del Tribunal Constitucional. No altera el corazón de la mega reforma, destaca el oficialismo. La oposición resalta los cambios y su actuar unitario. Un 40% de la población de Antofagasta se quedó sin suministro de agua potable por problemas en planta desalinizadora. En el mundo preocupa el llamado nuevo cruce masivo hacia Ceuta. Donald Trump pide a la Corte Suprema seguir construyendo el salón de baile de la Casa Blanca. Y en el fútbol, la Universidad de Chile no es azul azul. La Casa de Bello sube el tono y pide cambiar el convenio que permite el uso del nombre y los símbolos de esa institución.
0: Álvaro Lozano, poniéndonos al día con lo más relevante de este día viernes. Gracias, Álvaro.
1: Hasta pronto, Rafa.
0: Chao.
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0: Se concretó el segundo cambio de gabinete en 60 días por parte del gobierno del presidente José Antonio Kast, con cambios tanto de ministra como de subsecretario en la cartera de deportes. En una semana también marcada por la agenda de seguridad, lo vamos a analizar esta hora junto a Eric Latorre, analista político, director del Magíster de Gobierno y Dirección Pública de la Universidad Autónoma. ¿Cómo está, Eric? Bienvenido.
3: Hola, muy buenas tardes, gusto saludarte.
0: Igualmente, para nosotros se dio una situación bien paradojal en esta semana con un golpe efectista, más allá de lo que podamos comentar o no, cierto, respecto al tema carcelario, pero que tenía un correlato, como era una inminente salida de una ministra durante el mismo día. ¿Qué tal convivió todo esto durante la semana política de La Moneda, Eric?
3: Yo creo que convive mal, la verdad. Pues para el gobierno no es una buena noticia terminar con una situación además muy paradójica, porque el presidente termina cuestionando la norma por la cual finalmente removía la ministra. Creo que no fue un buen final para La Moneda en este sentido, dado que su agenda, y lo esperable para el gobierno, es que la agenda terminara y terminara el fin de semana con su propuesta de seguridad y el mega operativo, no sé, otro traslado, etcétera, que es la apuesta que está haciendo hoy día.
0: Claro, de hecho se advirtió como algo no casual que se esperara informar por un comunicado la salida de Natalia Ducó pasado el horario de los noticieros centrales de televisión, digamos, una vez que por lo menos llegara hasta ahí la agenda de seguridad, pero evidentemente, claro, no tuvo, cierto, ahí un alargue ese tema.
3: Claro, y ahora, el día de hoy, todos los medios han estado hablando más bien del tema Ducó más que el tema de seguridad, y hablando de temas de seguridad con esta contrariedad entre ministros, ¿no es cierto?, Chumalí y Arrau por un eventual borrador también de un proyecto. Entonces, sí, se le complicó a última hora algo que se veía bien para el gobierno,
0: digamos. Eric, respecto ya a las cosas desgregadas uno a uno, ¿de qué manera analiza lo ocurrido con el tema carcelario, la manera en que se transmitió, cierto, el operativo Atalca, las visiones que hay contrapuestas respecto a un extremo diciendo que es un show y algo más, por ahí zonas intermedias con que es bueno mostrar esto, que se debe hacer por la gente, y otros diciendo, bueno, es lo que se prometió en la campaña? ¿Cómo advierte esta situación desde el punto de vista de la mirada de la opinión pública?
3: A ver, fíjate que yo ahí, más allá de la puesta en escena en concreto, que uno podría discutirla más o menos, yo creo que el gobierno tiene un punto en que intenta dar una señal de que se están haciendo cosas y que estas cosas son distintas a cómo se hacían antes, que es la gran apuesta y propuesta del gobierno. En ese sentido no hay que perderse. Ahora, en ese sentido, hay algo que es correcto, a mi juicio, que los gobiernos tienen, en materia de seguridad, una cuestión básica es mostrar que se están haciendo cosas. Podemos discutir esas cosas.

0: buenas, malas, obtienen unos resultados, pero se hacen cosas. Y en ese sentido creo que el gobierno tiene una apuesta que es interesante, pero evidentemente, ya hay una segunda lectura ahora más de fondo, es que la puesta en escena tiene que ir acompañada de cuestiones mucho más sustantivas. Y en esa materia todavía tenemos muchas apuestas, tenemos muchas promesas, pero no se ha concretado nada realmente sustantivo que muestre las diferencias del gobierno con otras administraciones que según este gobierno no lo hicieron bien, digamos.
1: Y allí las diferencias, ¿por dónde podrían pasar si uno fuera ya al fondo? Ya en la forma se advierte, porque claro, desde el gobierno anterior, ciertos exfuncionarios decían, bueno, esto siempre se hizo, pero se hizo muy en secreto, sin avisar y durante la noche, solamente después se reportaba, precisamente para no alertar. ¿De qué manera crees que se va dando esto?
0: A ver, más allá, yo ahí tengo una discrepancia, porque más allá de que si siempre se hizo o no, el tema de fondo es que en materia carcelaria tenemos una situación muy crítica, muy, muy crítica. Yo creo que el gobierno del presidente Boric se dio cuenta, lamentablemente, muy tarde. La decisión que toma de cambiar Gendarmería al Ministerio de Seguridad es una decisión correcta, me juicio muy correcta, pero tardía. Habida cuenta de todos los hechos que hemos ido viendo, donde estamos perdiendo el control de las cárceles y el crimen organizado se está instalando en las cárceles de maneras como hemos visto en otros países. Y eso es efectivamente muy complejo. O sea, la labor de fortalecer el sistema penitenciario, fortalecer a Gendarmería, incorporar a Gendarmería dentro del ecosistema de seguridad, aislar al crimen organizado en las cárceles, es una medida muy correcta y absolutamente necesaria. No, si no hacemos eso, yo creo que estamos expuestos a una situación que podría ser en el corto plazo irreversible. Así que en ese sentido, creo que el gobierno tiene un punto que es relevante.
1: Estamos conversando aquí en lo que queda del día en Cooperativa con Eric Latorre, analista político, director del Magíster en Gobierno y Dirección Pública de la Universidad Autónoma. Eric, respecto al ajuste que se tuvo que hacer en el gabinete, todas las voces coinciden en que era insostenible y había pocas maneras finalmente de sostener a Natalia Ducó porque, más allá de cómo se pueda calificar, se había entregado una respuesta formal y oficial a nombre del gobierno a la Contraloría que finalmente no se condice con la verdad de lo ocurrido ese día.
0: Claro, el gobierno quedó capturado, así de simple, digamos. No, no, hay un mal uso objetivo de un vehículo público, eso es norma expresa, más allá que la norma, como el presidente planteó, que no le gustaba tanto aparentemente, pero esa norma es clara y debía cumplirse, y lamentablemente. Una ministra, no solo, a ver, aquí hay dos problemas, por eso sale el subsecretario, ¿no? Técnicamente el jefe de servicio es el subsecretario, y él es el que responde a la Contraloría, digamos, entonces quedan comprometidas ambas autoridades. Aquí hay una desprolijidad, una falta de criterio, finalmente, que deriva en un incumplimiento normativo. Y en ese sentido creo que el gobierno hace lo correcto y tiene que pedir la salida de la ministra y también del subsecretario.
1: Claro, salió el paquete completo, ¿cierto?, para reformular. Ahora, es curioso, Eric, no sé si observando en el tiempo, salvo contadas excepciones, siempre pasa algo anda rondando en el Ministerio de Deportes y pocas veces se ha logrado dar como el énfasis necesario de lo que piden los deportistas, en fin, de la relación. Continuamente, digamos, si uno mira incluso 2 décadas, hay cosas que han pasado que han perjudicado a la cartera.
0: Sí, la verdad que, a ver, yo no. Lo que pasa es que a veces tal vez tenemos una mirada, a ver, voy a ser bastante crítico, yo diría, en deporte también eventualmente pasa en ciencia. No necesariamente el mejor deportista o el mejor científico son los más idóneos para dirigir una cartera que debe implementar una agenda técnica de políticas públicas, digamos, con una mirada de largo plazo. Y en materia de deportes, lamentablemente, esa estrategia de largo plazo no la hemos tenido. Chile, en definitiva, oscila entre cuestiones que son bien complejas en materia de deporte, porque por un lado el deporte de alto rendimiento, por otro lado el deporte como espectáculo público masivo, por otro lado el deporte como actividad física regular de todos los chilenos que contribuye a cuestiones graves que tenemos en Chile como la obesidad. Todos esos temas están abordados de manera fragmentada. no hay una verdadera política de estrategia.

0: de mediano o largo plazo. Entonces, se aprecia como un ministerio, lamentablemente, poco empoderado de su verdadero rol técnico. Y eso es lamentable en materia de deporte, y eso tiene efectos indudablemente. Y la discusión al final, estos últimos meses con el caso de deporte, estuvo desde el vestuario de la ministra, declaraciones desafortunadas y el mal uso en auto fiscal. O sea, en 6 meses uno se pregunta, ¿qué avanzamos realmente en políticas de deporte? No queda claro, al menos, no se aprecia que eso existe.
1: Claro, porque fue una y otra cosa, como decía usted, como detallaba lo que fue, digamos, marginando la opción de ver realmente qué estaba pasando en esa cartera. Hay además un tema acá con un relato comunicacional a partir de decisiones que tienen que ver, ¿cierto?, con CGGOP, con el Ministerio de Secretaría General de Gobierno, que hoy no tiene ministra o ministro, no hay un vocero, estamos con una persona que ejerce como viceministro. Podría ser un detalle, pero ¿usted qué cree más allá del gobierno de turno? ¿Es partidario de que debe haber una cabeza en CGGOP que organice vocerías, que haga la vocería y que despeje al ministro del Interior de otra cosa?
0: Sí, yo creo que, a ver, era una apuesta interesante y hay que tomarla como eso, pero creo que derechamente fue un error al final del día. Lo que yo debiera pasar, en mi opinión, es que primero CGOP no debiera ser un ministerio. ¿Qué eso significa? Una carga administrativa, significa una carga económica para el Estado, significa una serie de elementos. Deberíamos copiar el modelo norteamericano, incluso el argentino, con un vocero, una persona que estuviera conectado al comité político y que efectivamente fuera el que fuera marcando esa agenda, esa pauta, y fuera haciendo lo que significa ser un vocero. Aquí, durante mucho tiempo, creo que la CGGOP lo que fue finalmente fue confundir donde el vocero era un actor político con mucha relevancia, en algunos casos con demasiada relevancia, que incluso se superponía eventualmente a otros ministros por su importancia política, más allá de su cargo. Y eso distorsiona el rol fundamental de un vocero, que es ser capaz de comunicar adecuadamente, relacionarse adecuadamente con la prensa, tener también una buena relación con la ciudadanía, al punto de vista que sea capaz de mostrar claramente cuál es la agenda del gobierno. Hoy día, lamentablemente, el ministro Alvarado, que es un gran político, sin duda un buen ministro, tiene un buen perfil político, pero lo vemos poco, muy poco. Y se hablaba de que el subsecretario Pavés lo iba a subsidiar de alguna manera, y tampoco lo hemos visto mucho. Y los gobiernos necesitan tener claramente una vocería que muestre cuáles son las políticas y la agenda del gobierno y cómo se van a ir marcando.
1: ¿Y eso se debe subsanar, estima usted, cuanto antes?
0: En mi opinión, sí. En mi opinión, yo creo que el gobierno debería avanzar decididamente en plantear que derechamente la eliminación de ese ministerio y crear la figura de una vocería. Ahora, como eso demora, porque es un cambio legal, debiera, a mi juicio, nombrarse un ministro vocero que tuviera las características básicas de un buen vocero, digamos, que es ser capaz de comunicar, estar dentro de un esquema político, ¿no es cierto?, en la Moneda, y además tener un bagaje importante que le permita manejarse en distintas materias, y eso es indudable que es muy necesario.
1: Finalmente, Eric, esto ha tenido también un correlato, ¿cierto? Porque, por ejemplo, la saliente ministra Mara Sedín en su minuto dijo, bueno, yo no tenía esto, no tenía esto otro, en fin, pero son herramientas que había una decisión política también de quitar, como despotenciar la SECOM, despotenciar otros factores que habían de apoyos comunicacionales, en fin.
0: Que, a ver, yo diría que es que un vocero, un ministro y que tiene un equipo, ¿no es cierto?, para desarrollar su labor, tiene que hacer valer su capacidad política y la capacidad de movilizar ese equipo para pararse en el comité político, pararse frente al presidente. Y si un ministro no es capaz de hacer eso, como planteó la ministra Sadini, entonces es que no está en posibilidad de ejercer. Y ese es un problema de diseño. Sin duda el gobierno tiene también que mejorar, porque hay un problema de diseño estructural, además de los problemas propios de la ministra Sedini.
1: Le agradecemos por esta conversación en esta tarde de viernes, aquí en lo que queda del día, en Cooperativa, a Eric Latorre, analista político, director del Magíster en Gobierno y Dirección Pública de la Universidad Autónoma. Gracias, Eric, que tenga un buen fin de
0: Encantado.
1: semana.
0: Muchas gracias igualmente.
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1: El presidente de Colombia, Abelardo de la Espriella, afirmó hoy que tiene en mente un proyecto semejante al Plan Marshall para ayudar al departamento del Chocó, uno de los más pobres del país y epicentro del terremoto de magnitud 7,4, que el lunes causó una gran destrucción en varias partes del país. El Plan Marshall fue un millonario programa puesto en marcha por Estados Unidos para ayudar a los países de Europa Occidental tras la Segunda Guerra Mundial.
3: Mi corazón está con los familiares de las víctimas y con los familiares de aquellas personas que siguen desaparecidas y que espero podamos encontrar con vida con la ayuda de Dios. Nos vamos a encontrar como sociedad y entre todos vamos a reconstruir a nuestro país para llevarle a ese lugar de grandeza que se merece, que es la patria milagro. Hoy más que nunca yo estoy firme por la patria.
1: Luigi Mangione se declara culpable en el juicio federal por asesinar a un ejecutivo de una compañía de seguros de salud.
4: Today is a solemn and significant day.
1: El acusado tratará de invalidar el otro juicio estatal alegando doble enjuiciamiento. El acuerdo con la fiscalía se produce semanas después del proceso impulsado por el Departamento de Justicia. La presidenta mexicana Claudia Sheinbaum ha convertido a la cancelación de la visa estadounidense de Andrés Manuel López Beltrán, hijo del expresidente Andrés Manuel López Obrador, en un nuevo episodio de tensión entre México y Estados Unidos. Desde el Palacio Nacional, la mandataria cuestionó los motivos de la decisión que López Beltrán dio a conocer por la noche del jueves y sostuvo que la retirada de visas a personas políticamente expuestas responde, en su opinión, a una intención política.
5: Mi opinión es que esta cancelación de visas que han hecho, ellos le llaman a personas políticamente expuestas, tiene un sentido político, esencialmente, porque no es parejo a todos los países si su sentido fuera relacionado con delincuencia o con alguna prueba de algún tema relacionado con la entrada de un ciudadano a Estados Unidos.
1: Al menos 8 personas han muerto en la prefectura de Chiba, cerca de la metrópolis de Tokio, por las fuertes lluvias e inundaciones que afectan al este de Japón, mientras este viernes miles de personas fueron evacuadas hacia centros reservados y las autoridades meteorológicas advierten que llegan nuevas precipitaciones. La prefectura de Chiba había informado a primera hora de la muerte de 4 personas. Posteriormente, la policía regional confirmó otras 4, elevando provisionalmente el número de víctimas fatales. Un voraz incendio forestal en la península de Calcidica, en Grecia, obligó a evacuar por mar a casi 500 turistas y residentes ante el colapso de las rutas terrestres y la rápida propagación de las llamas en plena temporada alta. El operativo realizado desde las playas por embarcaciones de voluntarios y la Guardia Costera logró controlar el fuego, que calcinó unas 400 hectáreas, pero provocó daños estructurales.

Castro, el cantante mexicano de 51 años que dio por finalizada su etapa escolar tras graduarse de la preparatoria, equivalente a la enseñanza media, eso en México. A través de redes sociales, varios medios compartieron registros de la ceremonia, mientras el artista estuvo acompañado de su madre, la actriz Verónica Castro, que llegó al lugar pese a complicaciones de salud que la obligaron a llevar un tanque de oxígeno. Era un sueño pendiente, me lo debía a mí mismo. Me ganó la música por un tiempo, pero quiero ahora estudiar más, explicó al recibir el diploma. Una buena señal, sin duda, de que nunca es tarde. Cristian Castro se graduó del colegio a los 51 años en una emotiva ceremonia a la que llegó su madre, la actriz Verónica Castro. Son los titulares que mueven al mundo.

Qué temazo, ¿eh? Me perdonan, pero lo voy a interrumpir. 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Seguros Líder BCI, seguro te conviene. ¿Nos vamos a una pausa? Claro que sí. Junto a Cristian Castro, que deja el liceo aprobado a sus 51 años, un gran ejemplo, decía yo recién, de que nunca es tarde, ¿eh?, para todo en la vida. Ya estamos de vuelta en lo que queda del día.

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2: Cooperativa, 7:34 minutos. 7:34 minutos.
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4: Los servicios sanitarios de la Comunidad de Madrid han registrado 340 atenciones relacionadas con el eclipse solar hasta la mañana de este viernes. Principalmente por mareos, molestias generales, problemas oculares y consultas para resolver dudas tras la observación del fenómeno astronómico. Según los datos facilitados por la Consejería de Sanidad, la mayoría de las asistencias se han registrado en los hospitales de la región, que han atendido a 233 personas desde que tuvo lugar el eclipse. A ellas se suman 89 consultas en centros de atención primaria y otras 18 intervenciones del Servicio de Urgencia Médica, suma 112. Las gafas homologadas son uno de los problemas. Entre los motivos de consulta predominan los cuadros de mareo, las molestias oculares surgidas después de contemplar el eclipse, además de otras molestias generales. Lo que decíamos de las gafas homologadas fueron uno de los elementos fundamentales para observar con seguridad el eclipse de sol, el primero visible desde la península ibérica en más de un siglo, ya que mirar directamente al astro, sin la protección adecuada, puede provocar lesiones en la retina. Durante un eclipse, la luna se interpone entre la Tierra y el sol y reduce de forma considerable la luminosidad ambiental. Esa menor sensación de luz puede generar una falsa sensación de seguridad y hacer que una persona mantenga la mirada fija durante más tiempo. Sin embargo, parte de la radiación solar continúa alcanzando el ojo y puede causar daños, incluidas quemaduras en la retina.
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0: se tomó la agenda uno de los temas que había sido de los menos destacados dentro de la nueva agenda contra el crimen organizado y el terrorismo, la ACOT, del presidente José Antonio Kast. La Asociación Nacional de Funcionarios de Aduanas de Chile se declaró en estado de alerta ante la posibilidad que el gobierno entregue nuevas facultades a Carabineros y la PDI para ingresar y actuar directamente en fronteras, puertos, aeropuertos y otras áreas sometidas a control aduanero según la legislación vigente. ¿Qué implica esto? ¿Sería legal? ¿Qué cambios se necesitan? ¿Cómo opera hoy el sistema? Parte de lo que vamos a conversar con Javier Uribe Martínez. Él es abogado, especialista en derecho aduanero y comercio internacional. Fue además abogado jefe del Departamento Judicial Nacional, de la Subdirección Jurídica del Servicio Nacional de Aduanas y subdirector de fiscalización del mismo servicio, además de jefe del Departamento Nacional de Subastas y Mercancía. ¿Cómo está, Javier? Bienvenido a esta conversación aquí en lo que queda del día en Cooperativa.
1: Hola, Rafael, muy buenas tardes, muchas gracias por este espacio.
0: Javier, es llamativa esta idea, ¿qué tan innovadora es? ¿Es algo que ustedes habían escuchado en algún minuto en los últimos años, esta posibilidad de dar nuevas facultades para operar en esta zona fronteriza a Carabineros y la PDI?
1: Es llamativa, por un lado, siempre, pero es histórica. Diría que por muchos años este planteamiento y esta discusión, si se quiere, problemática, ha sido planteada. De hecho, recuerda que cuando fui subdirector de fiscalización, tuvimos esta misma situación y logramos ponernos de acuerdo con los altos mandos de la policía y también con aquel entonces la subsecretaría del Ministerio del Interior para, más que nada, más que superponer facultades, era para generar un trabajo coordinado, donde nos apoyáramos y sumáramos esta

0: las facultades de acuerdo a las atribuciones que la ley le otorga a cada uno de las ya sea de las policías como de la aduana. Y particularmente en el caso de la aduana está facultada exclusivamente para operar en zonas primarias, pues, generando a través de su ley orgánica y de la ordenanza de aduana poder revisar y controlar todas las mercancías que ingresan y que salen del país. Por lo tanto, yo creo que, bueno, además habría que conocer bien si esto está incorporándose en un proyecto de ley, si es simplemente una instrucción y cuál es la interpretación. Habría que conocer el contenido normativo que podría permitir eso. Pero además hay que buscarle el sentido. ¿Cuál es el sentido de que las policías puedan ingresar? Porque lo que se revisa en un punto habilitado y se controla es por parte de la aduana en su facultad exclusiva, es precisamente el contenido que han de tener las mercancías que van ingresando o saliendo del país.
1: Javier, para dar contexto también a quienes nos escuchan, ¿cómo nos podrías explicar qué es exactamente hoy una zona primaria aduanera y por qué tiene un régimen jurídico particular?
0: Sí, bueno, todos los puntos de ingreso y salida del país que están habilitados y que son los espacios regulares por los que entra y sale la mercancía, tienen presencia aduanera. La zona primaria es como la puerta de entrada de todo lo que ingresa y sale del país. Y en esa ubicación es donde la aduana puede ejercer toda su potestad aduanera, de acuerdo a las atribuciones que tanto la ley orgánica como la ordenanza de aduana le entregan. Es un régimen y un espacio que está debidamente delimitado, está regulado particularmente, si uno lo observa, en un decreto del Ministerio de Hacienda, que es el decreto 30. Entonces ahí uno puede identificar los espacios aéreos, marítimos y terrestres, no es solo marítimo, por los cuales pueden ingresar regularmente las mercancías y las personas.
1: El ingreso de carabineros y la PDI a una zona primaria, ¿es algo nuevo o ya hay facultades bajo determinado contexto jurídico? ¿Hay alguna excepción con la cual puedan ingresar?
0: O sea, pueden ingresar si, por ejemplo, hace unos días atrás hubo un tremendo hallazgo de alrededor de 400 kilos de droga. Se desbarató una organización transfronteriza y en la que participaron colaborativamente distintas entidades del Estado. La Fiscalía, por un lado, con la Policía de Investigaciones y con el apoyo de la aduana y otros organismos internacionales. Por lo tanto, desde ese punto de vista, si hay una atribución que puede ser recogida en el contexto de una investigación, podría permitir que eventualmente las policías pudieran ingresar, pero bajo la coordinación de quien tiene la potestad aduanera y que tiene las facultades para fiscalizar, que es precisamente el Servicio Nacional de Aduana. No hay que olvidar que hay una ley de bases que organiza la administración del Estado que obliga a los organismos del Estado a actuar de manera coordinada, sumando en definitiva las facultades de cada uno. O sea, yo creo que las policías no pueden simplemente llegar y entrar, porque además, insisto, hay que buscar cuál es el sentido de eso, porque además la labor aduanera, de fiscalización aduanera, es muy técnica, es muy precisa y requiere un conocimiento acabado como lo tienen en su gran mayoría los funcionarios del Servicio Nacional de Aduana.
1: ¿Cuál sería entonces el punto de conflicto jurídico con esta propuesta y la mirada que tienen los funcionarios desde la Asociación Nacional de Funcionarios de Aduanas de Chile?
0: Sí, yo creo que siempre hay un celo respecto de las potestades que tiene cada institución. Eso es evidente. Pero para poder tener una respuesta precisa, habría que conocer, y que entiendo que no se conoce, cuál es el sentido y cuál es el alcance que ha de tener ya sea una instrucción del Ministerio hoy día de Seguridad o la intención de modificar una norma aduanera. O sea, para poder conseguir que las policías puedan simplemente ingresar a la hora y el día que quieren, tendrían que tener facultades expresas para que así que pudieran hacerlo.
1: ¿Puede existir una actuación simultánea de aduanas y las policías sin que se produzca una superposición de competencias?
0: Podría ver si cada uno está, y eso ocurre. Por eso es que es muy importante una norma que está en la Ley de Base de Administración del Estado que obliga al organismo del Estado a actuar en forma coordinada. Me recuerdo hace muchos años atrás, yo diría unos 15 años atrás, cuando se crearon los tribunales tributarios y aduaneros, se generó un conflicto entre la aduana y la PDI, que fue en parte resuelto por el Tribunal Tributario y Aduanero de Arica. Y ese tribunal ordenaba a que en el fondo los recursos se optimizaran y se usaran de la mejor forma posible, llamando a las instituciones a actuar de manera coordinada. Podría perfectamente la aduana estar, por un lado, haciendo una investigación importante para, por ejemplo, intervenir en un contenedor, y al mismo tiempo podría la policía de investigaciones, dirigida por el Ministerio Público, podría estar haciendo su propia investigación, pero respecto de una misma situación, y se podrían encontrar, y eso ha ocurrido en algunas ocasiones. Por eso insisto que la suma de facultades y la coordinación, la información, la comunicación, el análisis del riesgo son los focos más importantes que hay que destacar acá.
1: Es el abogado Javier Uribe Martínez, que, entre otras cosas, ha tenido varios cargos durante su trayectoria en el Servicio Nacional de Aduanas, entre ellos la subdirección de fiscalización de este servicio, además de la jefatura del Departamento Nacional de Subastas y Mercancías. Javier, ¿cómo se podría esto zanjar? ¿Qué debate va a abrir? Porque entiendo que los funcionarios lo que ven es que pueda quedar debilitado el Servicio Nacional de Aduanas al tener esta facultad y esta autonomía a Carabineros y la PDI. ¿Qué perjuicio podría haber ahí? ¿Por qué se enciende esta alerta?
0: Bueno, yo creo que por el celo institucional, insisto que es muy importante saber bien cuál es el alcance o la intención y el propósito, el para qué las policías tendrían que ingresar a las zonas primarias. Podría haber tensión entre instituciones que buscan desbaratar. La aduana tiene esa misión también, investigar, por ejemplo, el crimen organizado transfronterizo. Podría haber una duplicidad de acciones que en el fondo generarían o podrían presentar al Estado como un Estado ineficiente. A mí me parece que la recomendación es sentarse a conversar y a trabajar, y no simplemente imponer una idea que no sé si hoy día tiene además un asidero jurídico. Hay que conocer bien cuál es la fuente que hoy día impulsa o trata de justificar que las policías puedan ingresar a esta zona primaria, que es, insisto, la potestad aduanera es una potestad que viene entregada por la ley y que es de exclusivo uso para el control del ingreso y salida de las mercancías para el Servicio Nacional de Aduanas.
1: Finalmente, ¿cuál sería, desde tu punto de vista, el equilibrio adecuado desde lo jurídico entre seguridad y control aduanero? Si alguien propusiera efectivamente revisar cómo se está ahora, ver qué cambios se pudiesen hacer.
0: Yo creo que hay un equilibrio conversando, transparentando lo que se pretende. Yo creo que hay que confiar en las instituciones, hay que confiar en el Servicio Nacional de Aduanas y en cómo realiza sus labores. Hay que sumar facultades, hay que abrir la información, seguir generando resultados producto de la coordinación. No olvidemos que también en las zonas primarias está la Policía Naval, como que no se lo ha mencionado mucho, pero la Armada de Chile algo tendrá también que decir. Yo creo que sentados a la mesa, en una conversación aclaratoria además, porque pareciera ser que hoy día los funcionarios del Servicio Nacional de Aduanas están ciegos. Saben de la posibilidad de que a lo mejor las policías puedan ingresar, pero si no se transparenta la información, no vamos a conseguir un equilibrio que además implique actuaciones que estén conforme a la normativa legal y constitucional.
1: Le agradecemos por esta conversación al abogado especialista en Derecho Aduanero y Comercio Internacional, Javier Uribe Martínez, aquí en lo que queda del día con este tema, cierto que va a seguir en el debate después de esta postura emitida por la Asociación de Funcionarios de Aduanas. Muchas gracias, Javier, que tengas buen fin de semana.
0: Muchas gracias, Rafael, y a la Radio Cooperativa. Buenas tardes.
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1: Revisemos noticias económicas. El Servicio de Impuestos Internos de Chile emitió una alerta. ¿Sabes por qué está esta alerta? Porque hay más de 1 millón de personas

0: 1.073.590 contribuyentes que adeudan cuotas de los créditos solidarios otorgados por el Estado durante la pandemia. Esto fue en los años 2020 y 2021. La deuda acumulada en total supera los 553.000 millones de pesos. El organismo regulador otorgó un plazo definitivo hasta fines de agosto de 2026 para regularizar la situación de forma voluntaria. ¿Qué va a pasar si de aquí a fines de agosto no se regulariza esto? Van a comenzar los cobros obligatorios. Sobre este grupo, dijo el Servicio de Impuestos Internos, que a partir de septiembre comenzará a recibir los boletines de cobro respectivos con el correspondiente reajuste y también cálculo de intereses.
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12: Cooperativa. 7:57 minutos. 7:57 minutos.
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14: Es momento para un último resumen de noticias. Está con nosotros Álvaro Lozano.
15: Francisco Riveros es el nuevo ministro del deporte. Todos podemos cometer errores, le dijo el presidente Kast a una emocionada Natalia Ducó en el cambio de gabinete. De todos los sectores celebran el fallo del Tribunal Constitucional. No altera el corazón de la mega reforma, destaca el oficialismo. La oposición resalta los cambios y su actuar unitario. Y en el mundo, terremoto 7,7 en Indonesia. El SOA descartó tsunami para las costas de Chile.
14: Álvaro Lozano, contándonos lo más destacado en esta jornada. Gracias, Álvaro.
15: Buen fin de semana.
14: Igualmente.
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16: La ex señorita no ha decidido qué hacer. En su clase de geografía.
14: Nos vamos con el poeta de la salsa que está en Santiago con fotografía.

Vías Tour, Rubén Blades en concierto, queda poquito ya. 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Va a estar acompañado por Roberto Delgado, una big band, con todos los éxitos para esta noche de viernes. Rubén Blades en el Movistar Arena. Gerardo Rodríguez en la puesta al aire, Ulises Aldea en la sala de grabaciones, Francisca Canseco en la producción periodística y Álvaro Lozano. Lo escuchaban ustedes recién en los titulares. Gracias por acompañarnos. Ya llega Cooperativa Deportes. Que tengan un gran fin de semana.

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4: Cerrando la semana y comenzando el fin de semana. Bienvenidos a Cooperativa Deportes en su edición de las 20 horas. Con muchos temas, comienza la fecha en el sur del país. Estos son los títulos para hoy. Horas cruciales para el futuro de Franco Calderón. El defensa no está citado para mañana y podría cruzar la cordillera. Se confirma un retorno en la oncena de la U para visitar Quillota. Te contaremos sobre la citación de Colo Colo para el duelo ante O'Higgins. ¿Estará Bocinha? ¿Estará Iván Román? Además, sabremos de una polémica visita que llegó al Estadio Monumental. En la Católica, Clemente Montes sigue entregando señales positivas para estar el martes ante Estudiantes de La Plata por la Copa Libertadores. Y en el fútbol internacional, Alexis fue recibido por una multitud en la alcaldía de Montreal. Mañana será su presentación en el estadio y comienza este fin de semana una nueva temporada en la Liga Española.
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0: Katy Perry, comenzamos este capítulo de viernes 14 de agosto. Saludamos a la gente que está conectada también a nuestro chat, Radio en Vivo, Cooperativa FM, en nuestro canal de YouTube, a Cristian Quintanilla, a Marielena Olivares, quienes ya saludan acá en el chat. Toño Prieto con nosotros también, ¿qué tal?
1: Hola, hola, muy buenos los titulares, no me pierdo el programa.
0: Por eso, quédate, para saber todos estos detalles y novedades que tendremos en este capítulo. Vamos al sur del país, está jugando el fútbol, sale la fecha 19 del Campeonato Nacional de la Liga de Primera. Sergio Godoy Acosta, como es habitual en la región del Biobío. ¿Cómo estás, Sergio?
2: Hola, ¿qué tal, Rodrigo? Muy buenas noches, así es, ya por comenzar este segundo tiempo en Collao, lo está ganando el visitante, lo está ganando Deportes La Serena. Solitario tanto de Ángelo Enríquez, minuto 24 del primer tiempo, así el